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1: A continuación, lo más destacado en HCH Radio y HCH Televisión Digital. De todo lo que le hemos informado, esto es lo más importante. Preste mucha atención. Muerte sobre ruedas. Sube a 9 el saldo fatal de la volqueta endemoniada en Villanueva. Terror, angustia y desesperación se vivieron este día al mediodía en la colonia Villanueva, en la capital, luego de que una volqueta aparentemente fuera de control impactara violentamente contra varios puntos del sector, dejando 9 personas muertas y al menos 11 gravemente heridas, quienes fueron ingresadas de emergencia al hospital escuela. El 9 de junio se conocerá resolución de la audiencia inicial contra Yerno del Pollo. Ministerio Público pide cárcel. En Támara, esperará proceso de extradición El Chevo, pedido por El Salvador por extorsión. No hay vuelta de hoja. Magisterio convoca a toma de carreteras este martes en todo el país. Fallo judicial. Culpables los 11 policías acusados de implantar evidencias a 2 filipinos para robarles. Estos son los 5 titulares de las 5 noticias más relevantes de todo lo que ha sucedido este día lunes. Y se lo hemos informado a través de HCH Televisión Digital y HCH Radio.
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0: Y se marcan las 6 de la tarde, 14 minutos, 6 con 14. Saludos a todos, gracias por estar allí pendientes de la señal de Hable Como Habla Radio. En esta tarde maravillosa, 6 con 14 minutos, vamos a ver... ¿Dónde está usted escuchando? Sigue ahí, sigue ahí. Vamos a ver los audios. Vamos a ver los audios y las llamadas. Hola, dice, saludos ahí a la pastora Ortez. Que Dios la bendiga. Hola, saludos. Buenas tardes.
1: Buenas tardes, hermana Kenia.
0: ¿Cómo está?
1: Les saluda Laura, que te usía.
0: ¿Cómo está usted?
1: Soy una fiel oyente de mucho tiempo y hasta hoy dando mi primer audio. Y le quiero decir que es de mucha bendición cada día. No la escucho permanente porque solo cuando salgo ahora de casa y ahorita vengo de ver a mi mamá que está interna en el seguro, que está dando un procedimiento y gracias a Dios está bien. Y también le doy gracias a Dios porque ya estoy llegando ya a mi casa con bien. Hoy escuchamos todo, ¿verdad? El accidente que hubo y realmente que nuestra vida pues...
0: es como la neblina,
1: puede cambiar en un momento dado, ¿verdad? Por lo cual tenemos que estar preparados, ¿verdad?
0: Así es.
1: Para cuando se presente la muerte, ¿verdad? Así que muchas bendiciones para todos.
0: Saludos, hermana. Qué importante lo que usted acaba de decir y lo voy a extraer. La Biblia dice que la vida del hombre es como la flor del campo, ¿verdad? Hasta se lo voy a leer. Se lo voy a leer por acá el versículo. La vida del hombre es como la neblina. Y el mismo Santiago lo dice. El mismo Santiago lo dice, es que Santiago me encanta. Porque es que él es bien... No machetero, no. Es que él tira a la verdad tal y como es, pues. Dice... Cuando no sabéis lo que será mañana. Porque, ¿qué es vuestra vida? Pregunta Santiago. ¿Qué es vuestra vida? Ciertamente es neblina, que se aparece por un poco de tiempo y luego se desvanece. Hoy es un buen día para que nos preguntemos cómo estamos delante del Señor. Hoy es un buen día para que Kenia Sánchez reflexione y analice cómo está su relación con Dios. Porque no hay una garantía de que mañana voy a seguir viva. Probablemente, o sea, yo confío en el Señor. Y claro, y tengo fe. Y creo que mañana voy a estar viva. Pero no hay una garantía. Porque la vida del hombre, dice, es como la neblina que se aparece un poco de tiempo y luego se desvanece. Cuando uno tiene 15, 18, 20 años, 30 incluso, uno no piensa, o sea, usted cree que tiene un futuro por delante y hace un chingo de planes. Y qué delicado es hacer ese montón de planes sin Cristo. Sin Cristo. Ay, ay, ay. La vida sin Cristo, hermano, no tiene sentido. Amigo que me escucha. Usted puede tener 15 años. Pero nada le garantiza. Podemos tener 30, 40, 50, gloria a Dios por los que ya andan en 80, 90 y están cerca del siglo. Gloria a Dios. Dios ha sido bueno. Pero todos vamos a partir de esta tierra. Todos nos vamos a ir si no ha venido el Señor. Y no sabemos cuándo. Puede ser cualquier día, cualquier hora. Y puede ser de cualquier manera. Todos vamos a morir.
2: Soy un pecador.
0: No de la misma manera.
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0: Algunos, como los que murieron hoy. Otros.
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0: En accidentes.
2: Soy un pecador.
0: Otros quizás muramos de manera natural. Que simplemente nos durmamos y ya, qué lindo, ¿verdad? Yo le pido al Señor, ayúdame, Señora, que el día que muera, Señor, sea así como que me quede dormido. Y ya, y me de allá, y me vaya. Pero no hay garantía, no sabemos cómo vamos a morir. Pero todos vamos a morir. Y entonces, ¿qué tenemos que hacer? Ponernos a cuentas con el Señor. El pastor Ángel, la vez pasada yo platicaba con él, que es el papá de nuestra hermana Liz, y me decía, ¿sabe, hermana Kenia? A mí no me da miedo morir, me dice. ¿Sabe qué me da miedo, me dice? Ajá, le dice. ¿Qué me da? ¿Qué me hace? ¡Ay! Y yo en mi mente, sí, me puso a analizar y dije yo, ya me dio cosita, me tengo que poner más a cuenta y estar apegadita al Señor, bien a raya. Porque me dice, no me da miedo morir, me dice, pero ¿sabe qué sí me? Resucitar, me dice. ¡Uy! Resucitar. Imagínese que usted resucita, abra los ojos y que no esté donde deba estar. Cuando ya nos llamen allá a todos a dar cuenta, porque de esa no la libra nadie. Que nos llamen a dar cuenta, hermano, y que se haga la separación, unos para la derecha y otros para la izquierda, y que de repente usted no vaya para la derecha, sino que va para la izquierda. ¡Uy, no, no, no, no! ¡No, me niego! Y no solo por el temor a ir al infierno, y que con estas calores, mira, hermana, la vez pasada decía un amigo, no, hombre, es con esta ola de calor, yo estoy como que mejor me pongo a cuentas con el Señor, más motivado para no irme para allá abajo. Y entonces dice, no. Y es cierto, pero fíjese que no solo me da miedo por el tema de que me voy a ir al infierno, obvio que no me quiero ir al infierno, vaya, y que Dios nos libre. Pero una vida sin la presencia del Señor, una eternidad, mejor dicho, sin Dios. Mire, el peor fracaso del ser humano es vivir una vida aquí en la tierra sin Dios y pasar una eternidad sin Dios, sin la presencia de Dios. Es que es en la presencia de Dios donde se suple absolutamente todo. Y la condena de aquel que no recibe a Cristo es vivir en ausencia de la presencia de Dios por la eternidad y estar atormentado, porque donde no hay presencia de Dios solo hay tormento. Entonces por eso el infierno es el lugar alejado totalmente de la presencia de Dios. Por eso es que hay dolor y tormento. Mientras que en la presencia de Dios está todo. Todo lo que gozo, paz, alegría, todo lo lindo. Entonces la importancia de tomar buenas decisiones. En esta tarde hemos estado hablando de tomar buenas decisiones, de tener determinación, de tener disciplina. Pero también hoy de tomar la mejor de las mejores de las decisiones que puede tomar un ser humano. Ponerse a cuentas con Dios. No sabemos. No sabemos cuándo nos vamos de esta tierra. Aseguremos nuestro futuro. Muchos hacemos planes aquí en la tierra y decimos, me voy a asegurar mi futuro, voy a hacer dinero, voy a tener una empresa, yo me veo como empresaria, como empresario, y más cuando aparece el apóstol de la prosperidad diciéndole que va a tener fincas, que va a tener no sé qué cosa. Santo Dios, Dios nos libre de caer en eso. Y entonces, y usted y yo podemos hacer todos los planes que queramos en esta tierra. Yo no le digo que no tenga planes, claro que hay que tener uno metas en la vida. Pero no debe ser como que mi objetivo. No, mi objetivo debe ser Jesús. Debe asegurar mi salvación. Mi verdadero futuro es irme con Cristo para ir al cielo. Mi verdadero futuro no está aquí en la tierra. No. Mi verdadero lindo futuro está con Cristo en el reino de los cielos. Está con Él. Y para eso yo tengo que entregarle mi corazón a Jesús. Entregarle mi vida a Jesús si yo quiero asegurarme futuro en el reino de los cielos después de esta vida. ¿Cuánto tiempo voy a vivir aquí? No lo sé. Pero lo que tengo que tener seguro es mi salvación en Cristo. Y le recuerdo, no hay otra manera de ir al cielo si no es a través de Jesús. No hay otra manera de que yo ordene mi vida si no es entregándole mi corazón a Jesús. Viviendo una vida para Él. Obviamente es una decisión personal suya. Es una decisión personal mía. Hoy leí algo precioso en la palabra. Me quebró la cabeza. Lo estaba leyendo en Nehemías. Que dice que Dios escogió a Abraham. para ser el padre de la fe, para ser su amigo, para ser aquel, el patriarca de su pueblo, de una gran simiente. Dios escogió a Abraham, ¿por qué? Porque Abraham escogió al Señor. Escuche bien usted, yo estuve así como que, entonces Señor, y lo que dice la Biblia de que muchos son los llamados y pocos los elegidos, entonces la predestinación no existe. Y entonces Señor, hablemos. Y concluí que yo elijo ser elegida. Oh, yo muchos son los llamados y pocos los elegidos. Entonces Dios Señor, pero hay otra palabra que dice, no me elegiste vosotros a mí, yo os elegí a vosotros. Sí, Dios te elige, pero Él está diciendo a los discípulos porque los eligió para un llamado, para un propósito. Pero, ¿por qué? Porque ellos eligieron seguir al Señor, por eso. Dios no elige a unos para que sean salvos y a otros para que se vayan al infierno. No, todos tenemos la opción de elegirlo. Porque el Señor respeta el libre albedrío que se nos dio. Dios no obliga a nadie a estar con Él. Por eso murió Cristo, para que todos tengamos acceso. Dios no murió por unos y murió y por los otros no. Entonces no tendría sentido, ¿verdad? El Señor murió por todos, todos tenemos acceso. Nadie es digno, pero todos tenemos acceso a la gracia. Nadie aquí ha sido elegido para esto y que el otro no. No, Dios no hace acepción de personas. Si usted decide elegir al Señor y entregarle su corazón, arreglar su vida con Él, bienvenido, dice el Señor. Te elijo. Ven a vivir conmigo. Pero antes yo tuve que haberlo elegido. Es una decisión personal. 6:26. Pongámonos a cuentas con el Señor. Vamos a ver aquí. Tengo más audios. Santo Dios, y tengo un montón. Hola, buenas.
3: Hola, feliz y bendecida tarde, hermana Alice, hermana Liz. Que Dios me la bendiga grandemente. Créanme que cuando usted en el programa me motiva. Me motiva, hermana. Y me da más fuerza y más fortaleza. Primeramente nuestro Dios, ¿verdad? Que es el que nos da la fuerza y la fortaleza.
0: Gloria,
3: el que nos da el querer como el hacer. El que nos permite cada día y cada momento de nuestras vidas. El que guarda nuestras salidas, el que guarda nuestras entradas.
0: Amén.
3: Es muy maravilloso nuestro Dios, hermana. Y me anima a seguir adelante, hermana. Pronto, pronto, pronto, hermana. Pronto yo regresaré a los caminos del Rey, hermana. Y ese día va a ser el día más feliz de mi vida, hermana. Y gracias, hermana, porque Dios la usa de una manera muy grande y muy especial. Tiene ese don. Tiene ese don de animar a las personas. Cuando las personas están apagadas, pues usted enciende esa llama, usted enciende esa chispa a través de la presencia de nuestro Dios, hermana. Estoy escuchando aquí en Aldea Lolo.
0: Ojalá.
3: Bendiciones, hermanita.
0: Bendiciones, hermana. Ojalá que hoy sea ese día más feliz de su vida. Ojalá que hoy decida volver a casa. No necesariamente tiene que ir a un templo para encontrarse con el Señor. En su cuarto, en su casa, allá afuera, en la montaña, en la terraza, donde sea, en el monte. Ahí está el Señor. Y ahí puede tener el mejor de los encuentros. Lindo, lindo es el Señor. Vamos aquí, hola.
4: Mana Kenia, Dios le bendiga. Es examen de inglés que tiene mi niña. Está en primer grado.
0: Ah.
4: En el hogar cristiano, el buen pastor de Santa Rosa Zamorano. Saludos, bendiciones.
0: Que el Señor la bendiga, que siga creciendo con mucha sabiduría para con Dios y los hombres. Hola.
5: Bendición, hermana Kenny, le estoy escuchando en la radio, hermana. Bendición, hermana, y saludos a todos en canal HSH Radio. Le estoy escuchando siempre, todos los días le escucho, hermana, en la radio. Le estoy escuchando en Talanga, Francisco Morazán. Hermana, es cierto lo que dice usted, que hay que cuidar los hijos, tanto como las niñas como los varones, porque hay mucha maldad, hermana, hay mucha maldad porque el diablo nunca duerme, hermana, es cierto, hermana. Hay maldad demasiado en el mundo, hermano. Bendiciones. Dios le bendiga.
0: Saludos, hermana. Bendiciones. Vamos a ver, aquí tenemos más. Hola.
6: Bendiciones, bendiciones, bendiciones, hermana Kenia.
0: Bendiciones.
6: Soy el hermano Fernando de Lomitas del Este, Olanchito Lloro.
0: Saludos, Fernando.
6: Aquí con calor, hermano, un calor tremendo. Bueno, pero hay que ser agradecidos por todo, porque aunque haga...
0: Ajá, aunque haga calor, Fernando. Pero hay que dar gracias al Señor.
6: Bueno, la gente está así, de que primero hace mucho frío y después mucho calor, pero por todo hay que agradecerle a Dios, hermana.
0: Claro.
6: Bueno, me complace con un doble de Farruko, hermana, me complace con rangos y tiempos buenos, hermana. Bendiciones.
0: Saludos.
6: Y activado, hermana Kenia.
0: Saludos, Fernando, que Dios le bendiga. Vamos con más audios. Dice, hola, buenas tardes, hermana Kenia, complázcame con una alabanza. Saco a escribir a de... ¿Qué dice?
7: Está en lenguas.
0: Saludos en Nacaome. Dice lo de un... Águila, soy de Tutule, a paz, me llamo Erika, soy primera vez que le escribo. Gracias, Erika, bendiciones. Vamos a ver aquí, saludos a Soto, Soto, por acá, hola, hola. Hola, hola, vamos a ver, no suena, algo tiene que suceder, vamos a ver ahora. Hola.
8: Buenas tardes, hermana Kenia, aquí lo escuchamos. Nadie San Antonio, bendiciones, siempre me gusta escucharla.
0: Gloria al Señor por su vida, muchas gracias. Qué bello habla, nena, dice. La palabra de Dios es pan y vida. Amén. Me complace una alabanza de Estanislao Marino. Bendice a mi pueblo, Señor. Soy fiel oyente. ¡Mua! Me mando un beso ahí. Saludos. Bendiciones. Vamos a ver aquí, mandan... audio.
9: Que no llamen a...
10: Amén, amén, amén, hermana. Y todo el mundo tiene que rendir cuenta, tiene que rendir cuenta, presidente, políticos, diputados, todos los políticos.
0: Toditos.
10: De nuestro país tienen que rendir cuenta, mi Dios. Aquí pueden hacer las de ellos y las ajenas, pero allá arriba no se salva, no se salva nadie, ni el más rico ni más millonario aquí. Aquí todos somos iguales. Somos iguales allí.
0: Amén, hermano.
10: Todo el creador del universo es más que nosotros.
0: Así es. Tiene toda la razón. Dice, hola, hermana Kenia, la escuchamos desde Quebrada de Lloro, El Progreso. Mi nombre es Belén Pérez. Saludos, hermana Belén. Que Dios la bendiga. Ya voy a sacar llamadas. Ahorita solo estoy sacando audios. Está bien que le aconseje, hermana. Las madres tienen que ser amigas también. Claro. Vamos a ver aquí. Dice, esa Xiomara es que no sé cómo. Dice, santo Dios, sepa Dios. ¿Qué quiso decir ahí? Hola, hola. Hola. Ay, perdónenme. Vamos a ver aquí.
11: La hola, buenas tardes. Dios le bendiga. A mí me encanta, hermana. Me encanta escucharla. Usted me transmite una energía tan positiva a mi corazón en este momento que estoy un poco triste.
0: ¡Ánimo!
11: Usted me da ánimos. Gracias, hermana. Dios le bendiga siempre.
0: Saludos. Saludos, saludos, hermana preciosa, que Dios la bendiga. Ánimo, ánimo, ánimo, ánimo, usted puede. Usted puede, ¿por qué? Porque el Señor está con usted y no está sola. Vamos, sea lo que sea que esté pasando, dele para adelante, que nada la detenga. Uno tiene que tener carácter, y no estoy hablando de temperamento, estoy hablando de carácter, que usted dice, voy a salir de esta porque salgo. ¿Y sabe qué? Va a salir porque ya ha salido de otras antes. Y el Señor estuvo con usted y está siempre, entonces puede, usted puede, vamos. Hola, hola.
12: Hola, buenas tardes, hermana.
0: Hola,
12: que mi Señor le bendiga y gracias porque me está animando con ese mensaje que da toda en la noche y en el día. Gracias al Señor porque el Señor los usa a ustedes como
0: gloria al Señor
12: como instrumento útil para su gloria y para su honra. Quiero que ore por mí, me siento llamada con unos mareos, de una como alergia, no sé qué era, y estoy perdiendo el sueño, estoy mal, y hace poco perdí a mi madre, y no sé qué hacer. Quiero

0: Hola, hola. Buenas tardes. Vamos a ver, santo Dios, ¿qué pasó aquí? Hola.
1: Bendiciones, bendiciones, hermana Kenia.
0: Bendiciones, hermana linda.
1: Santa Bárbara, Vía Nueva. Es un tráfico, tráfico. Ay. Tanto de San Pedro a Occidente, de Occidente para San Pedro. Debido a la toma por la muerte del maestro de aquí de Santa Bárbara, de Cofradía, esa era la toma y el tráfico está pesado, pesado. Así que toda la gente que venga de San Pedro a Occidente, que tenga paciencia. Bendiciones.
0: Saludos, hermana, que Dios la bendiga. Vamos, aquí tenemos más audios. Hola, hola.
2: Aquí reportando que la señal de HSH Radio, donde yo vivo, no se escucha bien la señal.
0: ¿Y dónde?
2: Hola, buenas tardes, buenas tardes. Aquí lo escuchamos siempre desde Lloro, Lloro con HSH Radio.
0: Ah, activo, pero ya nos escucha. Ya nos escucha entonces.
2: 102.9, muchas peticiones.
0: A ver.
2: Y un saludo para toda la audiencia que escucha HSH Radio.
0: Sí, ya nos está escuchando.
2: Especialmente saludos para el amigo Max Cernal. Te saluda Ramón Alberto, muchas bendiciones para Tegucigalpa.
0: Saludos, hasta Lloro. Hola, hola.
3: Hermana, créame que me duele, ¿verdad?, todo lo que ha pasado y muchas veces nosotros tenemos que estar preparados, hermana, porque no sabemos si nosotros vamos a regresar a nuestras casas. Aunque estemos en nuestras casas, estar orando.
0: Amén, en el nombre de Jesús.
3: Señor, yo soy una mujer de que soy bien sometida a Dios, bien obediente. No le voy a decir que soy perfecta,
0: claro,
3: pero yo amo a mi Dios porque Él, todo lo que yo le he pedido, Él me lo ha dado y estoy muy agradecida con Dios porque me ha hecho muchos milagros y yo tengo que pagarle con servirle al Padre. Y la felicito, hermana, está muy joven, pero tiene bastante sabiduría, ha crecido mucho en sabiduría. Dios la bendiga y la guarde, porfa.
0: Amén, en el nombre de Jesús, que así sea. Gracias, hermana linda. Vamos con más audios. Hola, hola, bendiciones.
4: Hola, buenas tardes, hermana Kenia.
0: Buenas tardes.
4: Le hablo de aquí de San Nicolás en Tibucá, que si por favor me pone en oración un hijo que salió para Estados Unidos, que me, Señor, me lo guarde y me lo proteja, me lo aparte de todo peligro, que todo le va a salir bien. Le voy a agradecer, hermana Kenia, que me lo ponga en oración.
0: Amén, en el nombre de Jesús lo cubrimos con la sangre del Cordero de Dios, que sea el ángel de Jehová guardándolo donde quiera que vaya, en el nombre de Cristo Jesús. Gracias, Dios, por la vida de este joven. Dios, haz que regrese o que llegue a su destino con bien y que un día pueda regresar a casa con bien, Señor. En el nombre de Jesús, gracias, porque tú tienes cuidado, Dios. Gracias, Jesús. Dios lo bendiga, dice por acá. Dice, Dios le bendiga, hermana Kenia. Saludos. Otro audio por acá. Buenas tardes.
5: Buenas tardes, hermana. ¿Cómo está? Buenas tardes. Bendiciones.
0: Excelente.
5: Queremos agradecer a Dios por la oportunidad que nos da en este día de poder...
0: Amén. Así es.
5: Estar bien delante de Él. Estamos en un tráfico bonito aquí en la entrada de la Kennedy.
0: Ay, ay, ay.
5: Agradecido con Dios porque ya nos dieron a nuestra madre el hospital escuela.
0: Gloria a Dios.
5: Ajá. Un par de días llamaba y comunicaba eso. Ajá. Y vamos alegres, vamos de regreso a casita con madre, con la madre en el carrito.
0: Gloria a
5: bendiciones,
0: Dios.
5: Bendiciones, estamos alegres.
0: Claro. Cristo.
5: Queremos una rola, hermana Kenia, queremos una rola, el semáforo, el semáforo.
0: El semáforo quiere. Vaya, pues ya lo voy a poner. Solo déjeme aquí conversar un poco.
6: Mira, hermana, eso que quede. Le pedimos a las autoridades, ¿verdad?, por este medio. Yo sé que este medio es muy escuchado a nivel nacional como internacional, para que todos los niños de los carros, porque estos camiones, le pongan mente, hombre, cuando el chofer les diga que hay que cambiar aceite, que hay que cambiar fricciones, que le cambien, o es de cambiar llantas. Mire, usted va a ver a nivel nacional, usted va para todos lados, usted va a ver arrastras. Y hay una rastra que a veces le mira hasta el alambre.

0: Eso debería poner más en conocimiento este gobierno. Es papi a la orden que él tiene en maquinaria pesada, él debería de ver y poner una ley a los dueños de transporte de que dejan arrastra de los camiones, a volquetas, poner una orden, una ley, que todo el que ande una llanta pelona ser multado, porque ahí están jugando contra la vida no solo de una persona, sino que de miles.
1: Así es.
0: Y la otra es, hermana, hermana, es de que cómo se llama, que hay dueños de empresas que ponen un jefe de transporte, el jefe de transporte le pone fricciones baratas a la volqueta o al camión o a la rastra, todo porque él la adultera las fricciones. Si usted le pone fricciones de mala calidad a su carro, no le va a durar mucho, hermana. Si usted le pone fricciones caras, su carro le va a durar. ¿Me entiende, hermana? Bueno, por medio de este medio, hermana, yo le primero mi sentido pésame para todas las familias, ¿verdad? Y hacer un cargo de conciencia a los dueños de empresa, a los dueños de arrastras, de esos camiones, a volquetas, de que cuando un chofer les diga, porque quien anda el carro es uno el chofer, ustedes los encargan de agarrar su dinero, ¿verdad? Y hermana, ahí pues yo le pido, ¿verdad?, que por este medio pues hagámosle cargo de conciencia al señor presidente de la República, a los jefes de transporte, a los jefes de todas las empresas, que no
1: Sí.
0: todos se atengan de que sacarle dinero a la volqueta o al camión. No, son un montón de vidas que van en juego. Mire, a saber cuántos niños dejó ese pobre hombre en esa volqueta, cuánta gente mató, todo por no cambiarle fricciones, ponerle buenas fricciones a los carros, bueno, cambiarle llantas. Bueno, bendiciones para todos ustedes y Tegucigalpa, pues Honduras está de luto hoy, este día.
1: Así es.
0: Bendiciones ahí.
1: Saludos, hermano, que Dios le bendiga. Así es. Ahí está hecho el llamado, ¿verdad? Y claro que duele. Duele, duele, duele lo que está pasando. Vamos a ver acá. Hola. Hola.
2: Págalo.
1: Bueno, viene vacío este audio. Saludos a todos. Son las 6 de la tarde, 43 minutos. Hemos tenido un lindo programa. El Señor nos ha hablado. No crea que solo a usted, a mí también. A todos el Señor nos habla a ponernos a cuentas con Él, a ordenar nuestra vida, a tomar buenas decisiones, a razonar, a reflexionar, a cambiar aquello que no estamos haciendo bien y a enfocarnos en Cristo. ¿Verdad? Poniendo nuestra mirada en las cosas de arriba, en el Señor y no en las cosas de este mundo. Todo aquí en este mundo es pasajero, incluso la vida. Ya vemos, hoy estamos, mañana no sabemos. Entonces enfocarnos en Cristo. Lo que le pueda dar placer a usted aquí en esta tierra es tan pasajero, tan efímero. Entonces, de nada sirve. Mejor entregarle nuestra vida a Jesús. Ponernos a cuentas. Y no dar por sentado de que, ok, yo un día me convertí, ya estuvo. Cuidemos nuestra salvación. Todos los días revisemos cómo estamos delante del Señor. Hablemos con Él. No digamos que somos cristianos de domingo, de rutina, que vamos y luego me olvidé de hablar con mi Señor. Solo oré y hablé con Él mientras fui al templo. Y luego ya lo olvidé. Olvidé leer la Biblia porque me da, ay, es que me da sueño, es que me da pereza. Si supieran lo hermoso que es meterse a rollo, Dios santo. Yo a veces estoy leyendo y luego y quiero saber qué más pasó. ¿Qué más pasó en la historia? Y quedo así como que y le dijo, "¡Ay!" Porque es tan hermoso y a veces me río, a veces lloro cuando leo algunos mensajes. La palabra del Señor es hermosa. Amémosla. Amemos hablar con el Señor, no de manera siempre full religiosa, protocolaria. Yo hay momentos que me arrodillo, que tiro mi cara, la tengo literalmente en el suelo, en el piso, porque es un momento de adoración sublime para Él. Pero hay momentos donde simplemente estoy sentada en algún lugar y estoy muerta de risa con el Señor, hablando con Él. Y eso es oración también. O voy en el vehículo y estoy pero muerta de risa, porque se me ocurrió un chiste, algo gracioso. O de repente le pregunté algo así como que bien raro, pero se lo pregunté. Tener una relación con Él es eso. Saber que es nuestro amigo, saber que es nuestro Padre, pero saber también que es nuestro Dios, que es nuestro soberano. Es mi soberano. Lo adoro. Lo adoro. Él es mi adoración. Él es lo máximo, lo sublime, lo perfecto para mí. Es todo para mí. Pero también es mi papá, del cual estoy consciente que nos mira con ojos de ternura. Que cuando fallamos, papá siempre será papá. Y siempre va a estar ahí para levantarnos. Como un padre o una madre levanta a su hijo cuando se cae, está pequeño. Se resbaló, se golpeó. Y su mamá quiere limpiar sus heridas, quiere ayudarlo, quiere que no llore, quiere consolarlo. Eso hace papá. Y nuestro amigo. Nuestro amigo que podemos contarle nuestras cosas sin pena. Que puedo preguntarle todo aquello que me genera duda y nunca me va a decir, ah, qué preguntas esas, o qué tontera, o qué esto, lo otro. No. Siempre estará dispuesto a contestarnos. Nuestro amigo, Él es nuestro todo. Él lo suple absolutamente todo. Ojalá podamos entender esto y podamos rendir nuestro corazón y ponernos a cuentas con Él. Créame que lo vale. Lo vale, porque lo vale. Ponernos a cuentas con Él para asegurar nuestro futuro, un futuro en su presencia. Sin duda es lo mejor de lo mejor. Le bendigo en esta tarde. Siga con HCH Radio. Complacemos peticiones musicales.

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11: Pues el necio habla necedades y su corazón se inclina hacia el mal.
12: Y su corazón se inclina hacia el mal.
11: Para practicar la impiedad y hablar falsedad contra el Señor. Para mantener con hambre al hambriento y para privar de bebida al sediento. Isaías, capítulo 32, versículo 6.
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7: Es mi deseo que experimenten el amor de Cristo, aun cuando es demasiado grande para comprenderlo todo. Entonces serán completos con toda la plenitud de la vida y el poder que proviene de Dios. Efesios 3:19.
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Ya se marcan las 6 de la tarde con 58 minutos. Ya vienen las noticias. Qué gusto haber estado con usted en esta bendecida tarde. Ya es noche de lunes. Como dijo Max en la mañana, tuve el honor de ser la persona que le acompañara en la primer mañana de junio. Bueno, yo tuve el honor de acompañarle en la primer tarde de junio. Dios es bueno. Y Liz en la noche va a decir, tuve el honor de acompañarle en la primer noche de junio. Ay, Dios santo. Bueno, qué gusto haber estado con usted. Dios es bueno, maravilloso. Ríase, no se amargue. Le bendigo en el nombre de Jesús. Quédese disfrutando de la programación de HCH Radio. Saludos, en breve vienen las noticias. Disfrute, disfrute de la presencia de Dios. Dígale, Señor, gracias porque estás aquí. A continuación, las noticias. Saludos a todos. Que Dios bendiga sus vidas. Nos sintonizamos mañana, si así el Señor lo permite.

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1: Esta noche en HCH Nocturno, estos son nuestros titulares. La historia se repite una y otra vez. Una volqueta desenfrenada provoca una tragedia en Villanueva en la salida hacia Danlí. Tragedia vial deja varios muertos, heridos, atrapados y cuantiosos daños materiales. HCH te sigue contando minuto a minuto lo que ocurre en la zona cero, en los hospitales y en la morgue capitalina. Autoridades municipales prometen apoyo a las víctimas y una evaluación de la circulación vial en la zona de la capital que ha sido testigo de decenas de tragedias. La FON califica como un éxito la suspensión de clases hoy en los 18 departamentos del país. Los médicos se van a asambleas informativas a partir de mañana. Más de 19.000 hondureños han sido deportados en lo que va del año. Duro despertar del llamado sueño americano. En los deportes, la campeona del mundo ya está en Estados Unidos y huele a mundial. En el campo internacional, la izquierda colombiana asegura que un monumental fraude dio el primer lugar al candidato de derecha, Abelardo de la Espriella. Estas y otras informaciones en HCH Nocturno con los periodistas María Fernanda Martínez y Fernando Berríos.

0: noches. Buenas noches a todo el pueblo hondureño. Hoy, 1 de junio. Y comenzamos mal. Comenzamos mal. No nos hubiera gustado comenzar el noticiero con estas imágenes, pero es lo que ha ocurrido hoy. Una tragedia más que enluta muchos hogares hondureños en un sector en el que toda la vida han ocurrido accidentes y nunca se hace nada para poder resolver esta situación. No es fácil. Por la dinámica, por la forma en que está construida esa carretera y el descenso de varios kilómetros que hay hacia Tegucigalpa, no es fácil resolver este problema. Sin embargo, algo se tendrá que hacer para que no sigan ocurriendo estas tragedias. Con esta introducción, saludo a mi compañera de este día, María Fernanda Martínez. Buenas noches.
1: Buenas noches, Fernando. Buenas noches a todo el pueblo hondureño que sintoniza Hable Como Habla Televisión Digital. Sin duda alguna, iniciamos con unas imágenes que no quisiéramos en horas de la tarde en HCH Meridiano, finalizando HCH sí. Meridiano, Fernando. Se va a conocer sobre 5 personas que habían fallecido producto de un accidente de tránsito precisamente en el sector de Villanueva. Pero después, al llegar al lugar HCH, porque estábamos en camino precisamente a ese lugar, Fernando, y se dio una cobertura total, 7 personas fallecidas, varios heridos que fueron trasladados al hospital escuela, y es lamentable lo que ha ocurrido en la capital de la República. Sí. Hoy la capital se viste de luto, muchas personas pues perdieron a un familiar, 7 familias en este momento están de luto y más de 10 están esperando diagnósticos de sus familiares del hospital escuela. Así que terrible lo que pasó, este accidente que no debería de pasar, Fernando, yo le he conversado a usted tras cámaras, sí. Que en estas carreteras, en estas calles principales deberían de haber reductores de velocidad o algo para que los conductores, porque siempre pasa esto de las rastras que pierden, sí. Si así fue, en los frenos de su automotor, pues que haya algo donde ellos puedan irse a meter sin necesidad de que hagan este tipo de desastres.
0: Sí, correcto, María Fernanda. Lo que ocurre aquí en el sector de Villanueva, en la salida a Danlí, en la salida hacia el oriente del país, es un problema que tiene que ver con el descenso de la carretera. Los transportes pesados, producto de la sobrecarga que llevan, algunos por inexperiencia, no estamos diciendo que este sea el caso porque las autoridades tendrán que investigar qué fue exactamente lo que pasó con esta volqueta, pero muchos que sí tienen experiencia saben que no pueden venir frenando en todo ese descenso porque van a llegar sin frenos al sector de Villanueva. Esto es similar a lo que ocurría, María Fernanda, allá en el sector de la Barca, antes de llegar a la Barca, donde estaba ubicado aquel famoso peaje donde se iban a estrellar todas las rastras, porque ocurría prácticamente lo mismo, un descenso de aproximadamente 8 kilómetros, que cuando ya se iba finalizando ese descenso hasta caer a la recta de la Barca, las unidades del transporte pesado ya prácticamente iban sin freno. Algo similar es lo que ocurre aquí en Villanueva, pero vamos a tener, como lo hemos tenido ya, una amplia cobertura, extraordinaria cobertura, como siempre, de HCH, todo su recurso humano puesto a disposición para que usted estuviera bien informado desde las horas del mediodía. Seguimos minuto a minuto lo que está ocurriendo tanto en la zona como en medicina forense, como también en el hospital escuela y en diversos sectores de la capital de la República, porque se ha colapsado la ciudad debido al cierre que hay hacia el oriente del país. Pero ¿qué le parece, María Fernanda, si vamos en orden y saludamos primero a nuestros compañeros que están desplegados en diferentes puntos de aquí de la capital y del territorio?
1: Así es, en la zona cero nos encontramos con nuestro compañero Daniel Méndez. Ya vamos a estar estableciendo un contacto con él porque, pues, según lo que nos informa él, encuentran el cuerpo de otra persona en el sector de Villanueva. También en el hospital escuela nos acompaña Ivania Colindres.
0: Y también nuestro compañero Wilmer Montoya estará reportándonos desde la zona Atlántica del país, en la ciudad de La Ceiba, departamento de Atlántida. Pero vamos a iniciar con el tema que es sin duda el tema del día. Y es nuestro compañero Bride Leuceda quien nos hace un recuento para que usted, que estuvo trabajando, que estuvo estudiando, sepa qué fue lo que ocurrió y la labor titánica que han hecho durante todo este día los cuerpos de socorro para poder tratar de rescatar a la mayor cantidad de personas con vida. Pero Bride Leuceda nos da un reporte completo de lo que ha ocurrido hoy aquí en la capital de la República.

0: La muerte venía en una volqueta a exceso de velocidad y se llevó a 7 personas. 10 más están heridos en el hospital.
1: No les pitó, no les pidió que se apartaran. Simplemente les cayó encima. Una tragedia ocurrió en la salida de Tegucigalpa hacia Dalní, específicamente sector 4 de Villanueva. Al menos 7 personas muertas en el lugar y 10 trasladados con heridas al hospital, incluyendo un niño de 13 años y un menor de 12. El llanto era desgarrador, la escena inhumana, los cuerpos quedaron desmembrados. Una pierna, una mano, un torso quedaron tirados en el lugar y la pesada volqueta con las llantas hacia arriba.
2: ¡Mi papi! ¡No se puede tanto! ¡No sube, corazón! ¡No sube! ¡No sube! ¡Mi papi! ¡No sube!
0: ¿Cómo se llama? ¿Tiene signos vitales?
3: Sí, está fallecido ya.
0: ¿No tiene? ¿Murió?
3: Sí.
0: ¡Murió! ¡Mucha atención! Lamentablemente ha fallecido. Ha fallecido este ciudadano. Mucha atención a este informe de último momento. Está muerto. Está muerto, lamentablemente.
1: La búsqueda comenzó. El cuerpo de bomberos, Cruz Roja y la ayuda del batallón canino de la Policía Militar del Orden Público lograron identificar algunos sobrevivientes. En una carrera contra el tiempo, en ambulancia, fueron llevados al hospital escuela. Lamentablemente, uno de ellos murió en el camino, subiendo el número de víctimas.
0: Usted y yo nos encontramos dos personas que creemos en Dios.
2: Así es, claro.
0: Así que
2: sí.
0: Por las víctimas, así por el dolor, vamos a orar en este momento.
2: Oremos, claro.
0: Vamos a pedirle,
2: sí.
0: Señor Jesucristo, tú has visto la tragedia. Te pedimos,
2: pasado,
0: Señor,
2: este
0: que
2: momento,
0: le dé fortaleza, que le dé fuerza a estas familias.
2: Señor,
0: que puedas tener con vida al hijo de esta señora.
2: Dale que fortaleza, compañeros. Señor, dale la fortalidad a todos los que sean dueños.
0: Tú eres el dueño de la vida, Padre. Te pedimos fuerzas para esta familia, te pedimos fuerzas para cada una de las familias.
2: HCH
0: es un medio que cree en Dios y
2: HCH
0: invoca a Dios en este momento, Señor. Escucha a esta madre, escucha a esta familia, escucha a esta señora que pide que su hijo esté vivo, que pide que su hijo esté con vida.
1: Después de la intensa búsqueda, se confirmó la muerte del conductor de la volqueta. Quedó calcinado. No le dio tiempo de salir.
4: Varias personas lo vimos la volqueta cuando venía sin frenos. Venía sin frenos y venía haciendo zigzag. Agarró el primer taxi, cuando agarró el primer taxi, lo volteó y dio vuelta. Entonces yo creí que había metido en la primera llantera, pero cuando ella miró la volqueta se vino y se dirigió aquí. Cuando oímos el estruendo cuando cayó, pero el primer estruendo fue en el primer taxi que agarró, aquí en la esquina. Pero después la volqueta venía desenfrenada, venía sin frenos y venía sin palabras.
5: Ahorita, para que tengan conocimiento, el motorista que traía lo que es este equipo pesado está muerto, está calcinado.
0: ¿Anda alguna identificación él o quedó calcinado su cuerpo?
5: Quedó calcinado completamente su cuerpo. En este momento estamos haciendo el último enfriamiento para poderlo sacar y ya Medicina Forense ya llegó a la zona cero, donde estamos próximos a poder sacar los cuerpos de las personas que malograron perder su vida en este aparatoso accidente.
0: ¿Quiere orar con nosotros un minuto en este momento por los familiares?
6: Lo vamos a hacer en el nombre de Jesús.
0: Hagámoslo.
6: Vamos a orar, hermano, ahorita. Que Dios los ayude, hermano. Dios, Padre, Hijo y Espíritu Santo de Dios, en el nombre de nuestro Señor Jesucristo, su Hijo amado, aquí estamos delante de su presencia, reconociendo que usted es el único, Padre, el único que en este momento, Dios amado, puede ayudar a la familia, Dios amado, que está pasando este duelo en su corazón. Bendícelos, fortalezcalos a ellos, Dios amado. Bendice a mis hermanos en Cristo que perdieron un familiar aquí en este accidente, Padre, y todos los que perdieron sus familiares. Sea usted fortaleciéndolos, sea usted bendiciéndolos, sea usted ayudándolos, Señor amado. Líbranos, Dios amado, de tanta maldad que se mueve aquí en este mundo en que vivimos, porque solamente usted tiene la respuesta para la vida de los seres humanos aquí en esta tierra. Muchas gracias, Dios Padre, Hijo y Espíritu Santo, Dios, y bendice a mi hermano Jorgito. Guarda a mi hermano Jorgito y a sus niñas, Padre. Ayúdalo y fortalezcalo en este momento. Dios amado, por su esposa, papayito lindo, le pedimos que lo ayude a él y a su familia, Dios amado, y al que perdió a su hermana también, Padre. Cuídalo, Dios amado, fortalezcalo, Padre. Gracias, bendito Dios, Padre, Hijo y Espíritu Santo, amén y amén y amén.
0: Bueno, amén y amén en el nombre del Señor Jesucristo.
1: Después de la tragedia llega la esperanza. El alcalde de Tegucigalpa, Juan Diego Zelaya, dejó una importante reunión y de inmediato se fue para la zona cero, el lugar de la tragedia. Su compromiso fue ayuda a los familiares para darles cristiana sepultura a los cuerpos.
7: Sin duda, una tragedia la que ocurrió el día de hoy. Hoy estábamos atendiendo gente que viene de otros países a un congreso de riesgos aquí en la capital. Pero nos vinimos para acá, para atender a las familias, para solidarizarnos con estas familias que están viviendo momentos sumamente difíciles. Estamos coordinando salas velatorias aquí en la zona, ataúdes, terrenos si fuera posible, alimentos y raciones para las familias dolientes. Lo más importante ahorita es atenderlos a ellos, terminar de que haga su labor los organismos de rescate. Hasta el momento, según información que nos pasaron, son 9 las personas identificadas, que están identificadas hasta el momento.
1: Las víctimas fueron identificadas como Evelyn Jazmín Irías Hernández, Juan José Ávila Flores, Ismael Centeno Hernández, Denia Marisol Ramírez, Josué Herrera Baquedano y el conductor de la volqueta, quien lamentablemente quedó calcinado, únicamente identificado de forma preliminar como Omar.
8: ¡Me quitaron a mi padre! ¡Me quitaron a mi vida! ¡Me quitaron a todo!
9: ¡Papi está vivo! ¡No lloren! ¡Yo sé que es esa fortaleza, por!
8: ¿Qué voy a hacer si mi papi? ¡Dígame, gorda! ¡Yo no soy nada!
1: En esta tragedia también se pudo observar la mano de Dios y los milagros. Madres de familia orando en la escena. Dios escuchó sus oraciones y los familiares o sus hijos por quienes oraron se salvaron. Con la edición de Jorge Godoy, junto a Axel Flores y Juan Pérez, soy Bridel Euceda para Hable Como Habla, Televisión Digital.

0: esta tragedia ha enlutado a muchas familias hondureñas. Está de luto la capital de la República y precisamente nuestro compañero Daniel Méndez se encuentra en el lugar de los hechos donde ocurrió el accidente y él nos comenta que han encontrado el cuerpo de una pequeña. Daniel, que sea usted que nos informe más acerca de este hecho. Adelante con usted. Buenas noches.
1: Gracias, buenas noches. María Fernanda Martínez, Fernando Berríos, mucha atención a este informe de último momento, mucha atención a este informe de último momento, porque lamentablemente se ha confirmado el hallazgo de otra víctima mortal en este accidente de tránsito, en esta tragedia que ha ocurrido en la carretera que conduce al oriente de nuestro país, justamente en la colonia Villanueva. Se removió lo que fue la volqueta para poder hacer el levantamiento de lo que se imaginaba era el último cuerpo, que es el del conductor, que ha sido identificado como Osman Gutiérrez Espinal. Este fue el último levantamiento que realizaron las autoridades. El cuerpo fue trasladado al Centro de Medicina Legal y Ciencias Forenses junto con los demás seis cuerpos más que se hizo el respectivo levantamiento. Pero a esta hora estamos en la capacidad de informarles a ustedes y ya se ha colocado la bolsa blanca correspondiente y también todo lo que es la señalización que coloca inspecciones oculares de la DPI para hacer el levantamiento de estas personas y se confirma lamentablemente otra víctima más. Ya han parado la búsqueda porque luego de que se movió la volqueta, se hizo el levantamiento del conductor de este vehículo pesado, se procedió a realizar la búsqueda de más cuerpos junto con el batallón canino. Nos imaginamos que los perros que trajeron del batallón canino localizaron a esta persona que en estos momentos ya se confirma que se convierte en otra víctima más. Observamos en las imágenes, han parado la búsqueda, el cuerpo de bomberos también realizaba una oración al momento que encontraron este otro cuerpo. Lo han estado los cadáveres que han estado encontrando porque lamentablemente pues hay que interceder por su alma al divino creador, pero en estos momentos se coordina, compañeros, con medicina forense y las demás autoridades para proceder a realizar el levantamiento de esta otra persona que ha sido encontrada muerta entre los escombros en esta tragedia que ha ocurrido en la colonia Villanueva y que lamentablemente ha dejado la pérdida humana de Evelyn Yasmín Irías Hernández, Juan José Ávila Flores, Ismael Centeno Hernández, Denia Marisol Ramírez Ortiz, Josué Leonidas Herrera Baquedano y también Osman Gutiérrez Espinal, este último que sería el conductor de la volqueta y que ya ha sido trasladado también junto a los demás cuerpos hasta el Centro de Medicina Legal y Ciencias Forenses. Y a esta hora de la noche se confirma el hallazgo de otro cuerpo hasta el momento no identificado. Vamos a estar pendientes una vez las autoridades realicen el respectivo levantamiento para informarles a ustedes lo que ha ocurrido en este lugar. Hasta el momento el paso está totalmente abnegado, no hay paso todavía, la carretera está completamente bloqueada. Toda la noche las autoridades van a permanecer aquí y remover escombros. Se mencionaba que también había un conductor de mototaxi, pero únicamente según lo que han manifestado, la mototaxi está en la parte de abajo. Así que vamos a ver qué es lo que están manifestando las autoridades, porque en este momento pues se ha confirmado ya el hallazgo de otra persona, se ha parado la búsqueda, ya se ha colocado la bolsa correspondiente. ¿Usted nos confirma?
2: Sí, una niña de 9 años.
1: Sí. ¿La conoce usted?
2: Estaba agarrada de la mamá y lo único que yo sé que yo la recuperé de la mamá, pero la niña no la pude recuperar.
1: Sí, usted recuperó a la mamá, pero la niña no.
2: No, exactamente.
1: ¿Y ella es la que han encontrado en estos momentos?
2: Exactamente, una niña de 9 años.
1: Sí. ¿Más o menos conoce la identidad de ella o solo usted era voluntario al momento que ocurrió la tragedia?
2: Habíamos varios voluntarios, pero es una niña nueva. Por eso estaba la oración y resignación a la familia.
1: Así es. Bueno, se confirma entonces, compañeros, aquí las personas que conocían a toda esta familia y que ayudaron a sacar a los demás heridos y también a las personas fallecidas, se confirma que al parecer se trataría de una menor de 9 años, según lo que han manifestado, pero vamos a esperar a qué dicen las autoridades para observar la identidad y saber de quién se trata esta persona, pero sí, según lo que se nos ha manifestado, se trataría de una menor de edad y pues que lamentablemente ya se ha parado la búsqueda nuevamente, se ha pausado la búsqueda porque van a esperar
3: último momento
1: el levantamiento del cuerpo y también la remoción de escombros aquí.
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1: A esta hora con ustedes, de momento.
3: Último momento.
4: Daniel, muy buenas noches. Tenemos un poquito de problemas de señal por la situación que se está viviendo ahí en el sector de Villanueva, pero queremos preguntarle, Daniel, ¿usted puede actualizarnos en estos momentos entonces los nombres de las víctimas mortales que hay hasta este momento, que asumo que esta niña sería la séptima víctima, y usted nos puede indicar, Daniel, no hay absolutamente nada de paso? Le digo esto porque la ciudad está totalmente colapsada por el tráfico, asumimos que no están dejando pasar ni para entrar a Tegucigalpa, ni para salir de Tegucigalpa. Teníamos, María Fernanda, que nos confirme, Daniel, si teníamos 7 víctimas mortales y si la niña es la octava víctima. Daniel, buenas noches.
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1: Efectivamente, Fernando, es la familiar. Bueno, vamos. Todavía aquí no hay paso. Mi estimada, con mucho respeto, ¿sí se ha encontrado su familiar? Bueno, al parecer ya los familiares se han dado cuenta, compañero, que sí, es la menor de 9 años. Hemos tratado de conversar. Ahí están las imágenes. Mire, Fernando, no hay paso. Está completamente bloqueado. No hay paso acá en este lugar. Lamentablemente, tal y como usted lo...
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1: Que ha ocurrido aquí en la carretera al oriente. Nosotros nos mantenemos acá, compañeros, porque la carretera continúa cerrada, no hay paso todavía, la volqueta ya la han sacado, pero hasta media calle, y aquí, vean ustedes, hay cualquier cantidad de ambulancias, de camiones, del cuerpo de bomberos, y también unidades del 911 que se han trasladado hasta este lugar para poder hacer el levantamiento del cuerpo. Así que vamos a permanecer, compañero, vamos a permanecer atentos, Fernando, María, para poderles a ustedes informar sobre lo que ocurre desde el lugar de los hechos.
0: Miguel, solo una última pregunta. Ya han sacado la volqueta y siguen trabajando el cuerpo de bomberos para el resto, pues, de los escombros que quedaron de este accidente de tránsito.
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1: María Fernanda, bueno, la volqueta continúa acá. La volqueta continúa acá. En estos momentos, de hecho, se va a terminar de remover. Ahí observamos las imágenes, María Fernanda, televidentes de HCH Televisión Digital. Observamos en estos momentos, se va a comenzar a remover en su totalidad esta volqueta. Y pues se van a esperar a las demás autoridades para realizar el levantamiento de esta otra persona, de la cual, pues, hasta el momento no se ha mencionado su identidad. Ya los familiares pues se les ha comunicado, pero ellos obviamente les entendemos, están muy dolidos, no se quieren referir. Hemos tratado de conseguir algunos datos, pero solamente se nos ha manifestado que se trata de una menor de 9 años. Ahí está la volqueta, compañeros, aún la están removiendo porque van a necesitar espacio para realizar el levantamiento de este otro cuerpo que ha sido encontrado a esta hora de la noche acá en este lugar, y que ya están listos los equipos de inspecciones oculares de la DPI, el médico forense y también el fiscal de turno, quienes ya pues mantienen el cuerpo asegurado de esta otra víctima, que se convierte en la octava víctima aquí en esta tragedia ocurrida en la colonia Villanueva. Recordemos que hay una persona, seis que están identificados, una séptima víctima que está desconocida y esta octava que también permanece desconocido. Son 8 las víctimas. Hay una persona que fue trasladada a medicina forense que no ha sido identificado, fue trasladado en calidad de desconocido, por lo que vamos a permanecer atentos. Y esta otra persona, que aunque se ha dicho que se trata de una menor de 9 años, hasta el momento no se han dado detalles del nombre, de la identidad de esta persona. La volqueta se sigue removiendo, tratarán de limpiar lo más que se pueda, verificar al 100% que ya no hayan víctimas mortales, y hasta entonces pues nosotros de igual manera vamos a permanecer. Pero me creo que está el capitán por acá para poder que nos dé algunas declaraciones en estos momentos, porque en efecto, lamentablemente, pues ya ascienden a 8 las víctimas que han sido encontradas acá en este lugar. El trabajo se sigue realizando aquí, ya el perímetro donde se ha encontrado a esta otra persona está completamente asegurado por agentes de la Policía Nacional y todo el personal competente a la búsqueda que se estaba realizando. Observamos que el cuerpo fue encontrado de inmediato una vez se introdujo al batallón canino, a los perros de la policía militar, que normalmente son también adiestrados para este tipo de eventos. Pues lamentablemente han ubicado el cuerpo de esta otra persona. Si tienen consultas, compañeros, yo les escucho, de lo contrario pues yo regreso a estudios. Nos mantenemos acá, en cualquier momento nos enlazamos nuevamente. Ya hemos restablecido la señal desde este lugar donde le hemos mostrado a usted desde que ocurrió la tragedia con mis compañeros más temprano hasta esta hora, que lamentablemente se siguen encontrando víctimas a esta hora de la noche entre los escombros acá en la colonia Villanueva. Así que vamos a permanecer atentos una vez se confirme de quién se trata esta persona fallecida, y por supuesto les estaremos informando, compañeros.
4: Daniel, hay algo que le interesa mucho a la población, sobre todo a los que están varados en este momento. Hay miles de personas varadas que necesitan acceder hacia la carretera al oriente, están tratando de buscar rutas alternas, sin embargo no todos conocen, no todos saben cómo irse por la montañita, cómo irse por la montaña de Azacualpa. Ubíquenos exactamente el lugar donde ha ocurrido esta tragedia para las personas que nos están escuchando a través de la radio en estos momentos, y también si hay algún estimado, por lo menos, alguna hora estimada, por lo menos, de a qué hora se podría restablecer el paso, porque muchas personas no saben qué hacer, personas que están en sus vehículos no saben qué hacer para poder retornar a sus hogares.
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1: Fernando, no hay una hora estimada en que se pueda dar a conocer que van a abrir el paso. Lo que sí le podemos recomendar a las personas es que hay dos maneras de buscar rutas alternas, o hay dos rutas alternas, mejor dicho, el sector de la montañita, que es el desvío que está antes de llegar al sector de Tatumbla. Las personas se tienen que desviar a mano derecha, y el otro paso que está de manera provisional y que se nos ha manifestado que hasta hay patrullas para la seguridad de las personas, es en el sector de Villavieja, porque hay personas que ya están aquí cerca, Fernando, a la altura de Villavieja. Entonces, la otra ruta sería por el sector de Villavieja hacia Los Pinos, que sería la otra ruta. General Artica, en este informe de último momento para HCH se confirma, lamentablemente, el hallazgo de otra persona.
5: Sí, lamentablemente, ¿verdad? Las 19 horas con 10 minutos. minutos, pues encontramos el cuerpecito sin vida de la menor, ¿verdad?, que nos hacía falta, ¿verdad?, y pues lastimosamente la encontramos bajo los escombros cuando la policía de tránsito hizo el movimiento de los restos de la volqueta, y inmediatamente comenzamos la búsqueda ahí, pues, y ahí encontramos el cuerpecito sin vida.
1: No hay una hora estimada en que se pueda abrir el paso, lo mejor es que las personas busquen rutas alternas. Hay dos lugares por donde pueden transitar, que es el sector de la Montañita y también por el sector de Vía Vieja, salir a Los Pinos hasta la Honduras.
5: Sí, exactamente, mira, ya nosotros como bomberos ya terminó lo que es la búsqueda y rescate, nosotros ahorita ya le vamos a entregar la escena a la Policía Nacional y a los de tránsito, que son los encargados, y ellos son los que van a decidir a qué hora van a abrir el paso, porque en estos momentos no se puede. Usted mira, la volqueta todavía está aquí afuera, ¿verdad?, y ellos tienen que transportarla así hacia el lugar que llevan ellos los vehículos, y luego pues ellos van a dar las instrucciones para que ya empiece a circular, pero en estos momentos no hay circulación. Desde la hora del accidente hasta este momento no hay circulación por esta zona de ningún vehículo, solamente los de emergencia.
1: Así es, muchas gracias, el general Artica conversando con nosotros. Nosotros aquí vamos a permanecer. En total, entonces, ¿serían 8 las víctimas, general?
5: Sí, exactamente, son 8 víctimas, lamentablemente son 8 víctimas. La menor de edad, 2 personas adultas del sexo femenino y 5 personas adultas del sexo masculino.
1: Así es. La información de los heridos, más o menos, ¿cuántos han trasladado en su totalidad?
5: Bueno, mire, nosotros como cuerpo bombero solamente a 2 personas, ¿verdad? Posiblemente hubieron más, tal vez en las otras ambulancias de las demás instituciones que nos vinieron a apoyar o en carros particulares, pero el cuerpo de bomberos solamente 2 personas que trasladó hacia el hospital de escuela.
1: En esta última búsqueda que ejecutaron ustedes, entonces la misión era la niña de 9 años, lamentablemente ella ha sido encontrada muerta, y aquí termina entonces la misión del cuerpo de bomberos.
5: Sí, exactamente, porque ya terminamos la labor de búsqueda y rescate, que es lo que nos compete, y pues ya después pues solamente es tránsito, ¿verdad?, los que van a determinar ya las causas del accidente, el informe que ellos tienen que hacer, recoger el vehículo, remolcarlo hasta los predios que tienen ellos destinados para eso, y las demás instituciones, la alcaldía, que está colaborando bastante con su personal para la limpieza, el ejército, que también nos colaboró, Cruz Roja, Cruz Verde, y el personal de Copeco, que también pues hicimos un buen equipo de trabajo para atender esta emergencia.
1: Así es, bueno, gracias, general. Compañero, nosotros nos mantenemos entonces aquí en el lugar de los hechos. Fernando, respecto a su pregunta sobre las rutas alternas, ya le mencioné, si vienen las personas del sector de Danlí, lo mejor es que se desvíen por la Montañita. Hay patrullas, ya se ha mencionado que hay patrullajes permanentes en este lugar, y de allí pues vienen a salir al sector de Nueva Suyapa. Y la otra ruta es que si ya pasaron la Montañita, Tatumbla y Vía Vieja, exactamente en Vía Vieja hay una calle a mano izquierda en donde se pueden desviar, van a salir a Los Pinos y bajan de un solo a la residencial Honduras. Esas son las rutas alternas, Fernando. Nosotros nos mantenemos acá pendientes porque aún continúan las labores de limpieza, en este caso, y de reordenamiento para poder habilitar el paso. Ya mencionado, general, ha culminado la búsqueda y rescate de personas. Lamentablemente culmina esta faena con el hallazgo del cuerpecito de esta menor de 9 años, que hasta el momento no conocemos su identidad, pero le vamos a dar seguimiento, por supuesto. Imágenes devastadoras, desgarradoras y terribles lo que ha ocurrido aquí en la salida al oriente, exactamente en la colonia Villanueva. Nos mantenemos en el lugar, Fernando, María. Si ustedes tienen consultas, de lo contrario, yo retorno a los estudios.
4: Sí, Daniel, solo ayúdenos, Daniel, a clarificar aún más de lo que usted lo ha hecho. Ayúdenos a clarificar aún más este tema de cómo las personas pueden salir de ese terrible embotellamiento en el que se encuentran porque quieren llegar a sus hogares. Si las personas vienen de Danlí o vienen del Zamorano, deben de meterse a mano derecha hacia el sector de la Montañita, y ahí habrá acompañamiento de patrullas policiales. Pero usted dice que también pueden bajar hasta el sector de Los Pinos. Ahora mi pregunta es, ¿se puede en realidad bajar hasta el sector de Los Pinos, o el tráfico está tan saturado en la zona que no hay forma de llegar al sector de Los Pinos? Ahora bien, para las personas

0: Es que lamentable, se me perdió el comisario Darwin Hernández, que es el encargado de CIAT. Él nos manifestaba que ya hay motorizadas que en contravía están retornando a los vehículos hacia la montañita para desviarlos por ese sector y que salgan al sector de Nueva Suyapa y venir a salir aquí al anillo periférico. Pero si las personas están muy abajo, hasta Los Pinos, muy difícil, Fernando, tendría que ser a la altura de Villa Vieja. Hay una estación gasolinera y a mano izquierda, viniendo del sector de Danlí, entonces se meten por esa calle y van a salir al sector de Los Pinos, pero por la parte alta. Comienzan a bajar Los Pinos y llegan hasta el sector de la Honduras, que es donde está la universidad privada que usted mencionaba, y ahí entonces ya queda completamente descongestionado. A esta hora, Fernando, ya la información es que se han comenzado a mover los vehículos de esa forma. Se están retornando en contravía y pues buscan la manera de buscar estas dos rutas alternas, que son las únicas más viables, ¿verdad? Y de manera segura, porque es donde están realizando los patrullajes la Policía Nacional. Otra ruta no les sabría decir. Sí me dijeron que los patrullajes estaban activos en el sector de la montañita y aquí en el sector de Los Pinos para las personas que se van a desviar por este lugar. Pero nosotros vamos a mantenernos pendientes de lo que ocurra aquí en este lugar.
1: Gracias a nuestro compañero Daniel Méndez, y solo le vamos a dar información porque preliminarmente el nombre de la niña de 9 años que fue encontrada entre los escombros de este accidente de tránsito en la colonia Villanueva, se trata de Leiret Aguilar Rodríguez. 9 años tenía esta niña que fue encontrada en este fatal accidente de tránsito en el sector de Villanueva. Repito el nombre de la niña, preliminarmente se llama Leiret Aguilar Rodríguez, de 9 años, que ha fallecido producto pues de este fatal accidente de tránsito. Daniel Méndez, también continuamos con usted porque tampoco hay luz en la zona y muchas personas están enviando mensajes a los teléfonos de todos los periodistas de HCH Televisión Digital preguntando sobre la instalación de la energía eléctrica en el sector de Villanueva. Y le repetimos nuevamente para las personas que vienen conectándose a través de HCH en las diferentes plataformas de redes sociales, el nombre de la niña que fue encontrado hace unos instantes, y nuestro compañero Daniel Méndez nos brindó información. Se trata de Leiret Aguilar Rodríguez, de 9 años de edad. Daniel Méndez, para finalizar con ustedes sobre la energía eléctrica en la zona, no hay en la colonia Villanueva y sus alrededores. ¿Es así, Daniel? Adelante con usted.
0: Efectivamente, se ha cortado el fluido eléctrico en todos estos sectores: Los Pinos, Villanueva, Villa Vieja, Residencial Honduras, La Kennedy, El Hato de en medio, todos estos lugares que competen a la salida al oriente. No hay energía eléctrica por los trabajos que están realizando las autoridades aquí en este lugar. Están levantando maquinaria a la altura del cableado, es por eso que es sumamente peligroso. Entonces pues están evitando que haya algún roce con cable de alta tensión, y es por eso que en todos estos lugares han cortado de manera temporal el fluido eléctrico. Ya en estos momentos lo que están realizando son labores de limpieza, los escombros de la volqueta y también de la vivienda, que pues ha quedado completamente destruida. Y así como lo podemos observar, pues ya el cuerpo de la menor ha sido trasladado a medicina forense. Y en estos momentos pues lo que quedan son los trabajos para remover los escombros y habilitar el paso, pero no les podría dar una hora exacta a qué hora podrían habilitar la carretera, porque el trabajo es bastante amplio, el trabajo es bastante pues lo que están realizando acá en este lugar. Así que, y es sumamente peligroso también habilitar el paso y transitar por acá y que lo estén trabajando las autoridades. Así que nosotros nos mantenemos acá porque los escombros escombros van a continuar removiéndose y una vez habiliten el paso vehicular, por supuesto que estaremos también informándoles a toda la población para que ya estén enterados y puedan transitar sin ningún problema por este lugar. Pero mientras tanto, completamente cerrado el paso acá en este lugar. Mire, la gente viene caminando de sus trabajos, se han tenido que bajar de los buses para poder caminar, las personas que viven acá en Villanueva, en Los Pinos, ¿verdad? Y tienen que

0: caminar, y el fluido eléctrico pues sí se ha interrumpido en todas las colonias que anteriormente les mencioné, compañeros.
1: Muchas gracias, Daniel Méndez. Vamos a permanecer en el lugar, ya vamos a hacer un nuevo contacto con usted. Se ha confirmado entonces, María Fernanda, la muerte de 8 personas, 7 personas ya identificadas, incluyendo esta niña que ha sido encontrada y que usted ha brindado ya el nombre de ella, que se llama María.
2: Se llama Leiret Rodríguez. Leiret Rodríguez, la niña de 9 años que ha fallecido en este accidente de tránsito. Leiret Aguilar Rodríguez, de 9 años.
1: Entonces se confirma la muerte de 8 personas.
2: 8 personas.
1: Una todavía en calidad de desconocidos. Pero queremos saber también qué ha pasado con los heridos, porque se reportó el ingreso de 11 personas en condición de heridos al hospital escuela. Esto ocurrió desde horas del mediodía hasta horas de la noche, el ingreso de 11 personas. Sin embargo, ya no están 11 personas porque se han dado de alta 2 personas, pero que nos amplíe sobre lo que está ocurriendo en el hospital escuela con los heridos nuestra compañera Ivania Colindres. Buenas noches.
3: Último momento.
4: Muchísimas gracias, buenas noches, compañeros en estudios principales, María Fernanda, Fernando Berríos. Nos hemos trasladado, así como usted lo menciona, al primer centro asistencial del país, al hospital escuela, donde 11 personas habían ingresado al hospital escuela, pero ya fueron de alta, ya les dieron de alta a 2 menores, eran hermanos, son hermanos, ya sus padres vinieron, y gracias a Dios, fuera de peligro las 11 personas, pero todavía están en ingreso 9 personas. Preste usted atención, se reportó el ingreso de Ricardo Antonio Barahona Armas, de 25 años, quien se encuentra en condición estable, elevando el 11 en total de personas atendidas tras el incidente. De estos pacientes, actualmente permanecen 9 adultos hospitalizados, ya que 2 menores de edad fueron dados de alta. Las autoridades aclararon que únicamente 2 menores ingresaron a la emergencia del materno infantil, descartando nuevos ingresos de niño, ya que se especulaba que la tercera niña, que lamentablemente fue encontrada en este momento, pues ya ha fallecido. Así que las autoridades aclararon que únicamente 2 menores ingresaron a la emergencia del materno infantil. Asimismo, bueno, les podemos dar los nombres. Importante, atención a las familias que están pendientes, a los conocidos, los lesionados del accidente en Villanueva, ninguno delicado. Es Ashley Vaca, de 25 años, Elías Villalta, de 13 meses. Sheila Xiomara Fajardo, de 49 años, Leslie Moreira Rodríguez, de 29 años, Miguel Ángel Navas, de 29 años, Cecilia Gabriela Rodríguez, de 31 años, Gwendolyn Mariela Rodríguez, de 28, Cristian Caladón Ardón, de 25, Raison James, de 26 años, Darío Moisés Villalta, de 12 años, y Elder Darío Villalta. Las altas médicas, se las repetimos, compañeros, Elías Villalta, de 13 meses, Darío Moisés Villalta, de 12 años. Bueno, le damos gracias a Dios, ¿verdad? Lastimosamente, este incidente que ha pasado en la salida oriente del país, exactamente en Villanueva. Lamentable las pérdidas, las 8 personas ya fallecidas, pero les podemos reportar que ellos acá están fuera de peligro, las 11 personas que ingresaron, y 2 ya han dado de alta, los 2 menores de edad. Gracias a Dios, sus padres ya les hicieron los estudios. Miguel Osorio, pues, nos informó, portavoz del hospital escuela, y gracias a Dios están bien las 11 personas que ingresaron y los 2 menores que fueron dados de alta. Esto es lo que les podemos informar a esta hora de la noche. Si tienen consultas, con gusto les respondemos.
1: Gracias, Ivania. Le vamos a pedir a usted que se traslade a otros sectores de la capital, donde nos informan que hay un terrible congestionamiento.
2: En el anillo periférico.
1: En el anillo periférico, que se pueda trasladar a esa zona para que nos reporte qué es lo que está ocurriendo a estas horas. No hay prácticamente circulación en el anillo periférico, sobre todo en la trocha que va hacia el centro de la capital, hacia la Universidad Nacional Autónoma de Honduras. Así es que si usted no tiene que salir de casa, no salga. No salga. Entendemos las personas que sí quieren regresar a sus hogares, pero si no tiene necesidad de andar en la calle, por favor, no contribuya a que el congestionamiento sea peor. Solo vamos, María, a actualizar entonces la lista de personas fallecidas.
2: de personas fallecidas. La vamos a colocar en pantalla y vamos a agregar el nombre de la menor de 9 años que ya fue reportada como fallecida. Evelyn Jazmín Irías Hernández, Juan José Ávila Flores, Ismael Centeno Hernández, Denia Marisol Ramírez Ortiz, Josué Leonidas Herrera Baquedano, Osmane Gutiérrez Espinal, Leiret Aguilar Rodríguez y un adulto desconocido. 8 personas han sido las fallecidas producto de este accidente.
1: Bueno, y leemos nuevamente entonces la lista de personas que están en condición de heridas. Las 11 personas que fueron ingresadas al hospital escuela, pero nuestro colega periodista Miguel Osorio nos ha confirmado ya que 2 personas, 2 menores de edad, una niña de apenas 3 meses.
2: Sí, 13 meses. De y la, 13 el meses, otro de 12 años.
1: Lo leemos, María Fernanda.
2: Ashley Vaca, Elías Villalta, que ya fue dado de alta, Sheila Xiomara Fajardo, de 49 años, Leslie Morelia Rodríguez, de 29, Miguel Ángel Navas, de 29 años, Cecilia Gabriela Rodríguez, de 31, Wendoli Mariela Rodríguez, de 28 años, Cristian Calona Ardón, de 25, Raiza James, de 26, Darío Moisés Villalta, de 12 años, que ya fue dado de alta, y Elder Darío Villalta.
1: Bueno, entonces han sido dados de alta Darío Moisés Villalta, de 12 años, y también la bebé de 13 meses, Elías Villalta. El bebé de 13 meses, Elías Villalta. Hay 9 personas todavía ingresadas en el hospital escuela. Con el permiso de las familias dolientes, seguimos avanzando en la información. 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
2: 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Y preste mucha atención porque a esta hora me acompaña mi compañera Raiti Rivas de Que Viva la Vida de Entretenimiento, porque nos viene a hablar de excelentes noticias precisamente de Cante Como Canta Mamá. ¿Cómo puede hacer las personas también para verlo? Sabemos que se puede sintonizar en las diferentes plataformas de redes sociales, en la app, en la web también y por medio de la televisión HCH. Así que, ¿qué excelentes noticias nos trae, Raiti?
5: Buenas noches, María. Buenas noches, licenciado Fernando, y a todos los televidentes. Este domingo Cante Como Canta Mi Mamá estuvo buenísimo. Les presentamos el género urbano, que le cuento que todas las competidoras decían que era uno de los géneros más difíciles. ¿Por qué? Porque les tocaba cantar y bailar al mismo tiempo. Y ojo, que hubieron 2 eliminadas, quien fue Doña Ligia y Reina, que la verdad que causó bastante tristeza entre los televidentes, pero aún así el programa seguía, y es que las participantes dieron el todo por el todo para continuar en competencia. Ahí estamos viendo en pantalla la presentación presentaciones de Sandra, que interpretó un género bastante difícil y fue una canción de Ivy Queen. También estuvo el opening, que la verdad que ellas dieron todo por el todo, y esto fue el opening de Las Sentenciadas, para prácticamente dar su última cantada esa noche. Así que la invitación queda abierta para que usted este domingo no se pierda Cante Como Canta Mi Mamá, porque ya es la semifinal. Ya pronto, el 14 de junio es la gran final. El 14 de junio vamos a conocer quién es la ganadora de 100.000 lempiras, 50.000 y 25.000 lempiras. Se vienen muchas sorpresas, así que este domingo no se pierda Cante Como Canta Mi Mamá.
6: Bien, muchas gracias a nuestra compañera Raiti Rivas. Excelente noticia para todo el pueblo hondureño, para que sintonice HCH Entretenimiento y Cante Como Canta Mamá. Recuerde que su favorita puede regresar. Usted tiene que poner su nombre en todas las plataformas digitales y en las redes sociales para que ella vuelva. ¿Qué tal? Y pues alguna de las que ya fueron eliminadas se retorna nuevamente a Cante Como Canta Mi Mamá. Recuerde también, continuamos con más noticias, entre otro orden de temas, porque hay paro nacional anunciado ya por los docentes, y los médicos también se unen a estas movilizaciones. No se despegue de la pantalla, más adelante le tendremos información. Vamos a una breve pausa comercial.
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1: Bueno, ¿y cuál es la situación que se está viviendo a estas horas de la noche en diversos puntos de la capital de la República? Iván de Acolindres, ¿dónde se encuentra en esos momentos?
2: Gracias, un gusto saludarles nuevamente. Caos vehicular, congestionamiento por todo Tegucigalpa, las arterias, las avenidas. Vea usted con sus propios ojos. Gerson nos va a mostrar cómo está el caos vehicular aquí en Tegucigalpa. Un fuerte congestionamiento se registra este lunes en la capital luego del accidente protagonizado por una volqueta en la salida al oriente, situación que ha provocado el colapso de varias de las principales vías alternas de Tegucigalpa. De acuerdo con los reportes preliminares, el incidente ha generado un efecto dominó en el tráfico, afectando especialmente sectores como el Boulevard Fuerzas Armadas, el Anillo Periférico y las rutas de acceso hacia la granja. Estas arterias que usualmente funcionan como desvíos para aliviar la carga vehicular se encuentra actualmente completamente saturada. La alta afluencia de vehículos sumada a la obstrucción del punto del accidente ha provocado largas filas, retrasos significativos y dificultades para la movilidad en distintos puntos de la ciudad. También hemos visto varios incidentes. Tenga mucho cuidado, no cometa acciones que después usted se pueda arrepentir. A su casa va a llegar tranquilito, tenga paciencia, pues se ha colapsado por el accidente. Es increíble como una salida al oriente puede colapsar todo Tegucigalpa. Y es que hay alta afluencia de vehículos y, bueno, las autoridades no las hemos visto por todo el tránsito que hicimos, por todo el recorrido, no hemos visto a las autoridades de tránsito y es bastante importante para aliviar y habilitar la circulación y restablecer este flujo vehicular. Así que mucho cuidado, usted si se dirige hacia su casa, tenga paciencia, llénese de paciencia, porque realmente el flujo vehicular a esta hora de la noche, pues, continúa, es bastante y nosotros nos ha costado llegar a diferentes puntos de Tegucigalpa para movernos a ustedes e informarles. Así que tenga mucha paciencia, llénese de paciencia porque hoy el caos vehicular está en Tegucigalpa. Con las imágenes de Gerson Ávila, nosotros retornamos a estudios principales.
3: Gracias, Ivania Colindres. Mencionarle también que el anillo periférico, precisamente, que es donde se conduce a este sector de la carretera salida oriente, está repleta de vehículos, tome precaución, están cerradas, hay rutas alternas, así que usted tome nota y no circule por ese lugar o tome básicamente las rutas alternas, Fernando, para que pueda evitar este embolletamiento.
1: Bueno, ya nos va a reportar Ivania también desde el anillo periférico, ¿verdad?
3: Así es. Pero a esta hora, así como le comentábamos antes de irnos a la pausa, el Magisterio Nacional anunció un paro en las clases de nuestros pequeños en Honduras. Tras no llegar a un acuerdo con el gobierno de la República, pese a que el secretario de Finanzas, Fernando, ya había anunciado que sí se llegó a un acuerdo, pero ellos han dicho que no desconocen qué representantes llegaron a la mesa del gobierno de la República. Pero precisamente Daniela Mejía nos tiene todos los detalles de esta noticia. Adelante con usted, Daniela.

0: El anuncio de un paro nacional del magisterio vuelve a poner bajo presión al sistema educativo hondureño, amenazando con paralizar clases en centros educativos de distintas regiones del país. La medida surge en medio de la disputa entre organizaciones docentes y el gobierno por el incumplimiento del incremento salarial anunciado para este 2026, que oscila entre 1.500 y 5.538 lempiras, conflicto que continúa sin una solución definitiva.
1: El día de mañana, el Magisterio Nacional se moviliza en respuesta a la falta de seriedad de este gobierno ante el salario de los docentes y sobre todo a la representatividad de los trabajadores de la educación. Así que, convocado desde el día de hoy oficialmente a paro nacional el Magisterio Nacional en las estrategias que ya tenemos definidos en los departamentos, en los puntos previstos con anterioridad. Le quita la máscara al gobierno del señor Afura con mentiras y falacias ante un grupo de oportunistas que se hacen llamar bases del magisterio.
0: Sin embargo, el impacto más fuerte del paro recaerá directamente sobre la educación. Miles de estudiantes podrían quedarse sin clases debido a la suspensión de actividades académicas, afectando el aprendizaje, el avance del calendario escolar y la continuidad educativa en un sistema que ya enfrenta importantes desafíos, mientras el gobierno asegura estar dispuesto a continuar los diálogos.
2: La convocatoria fue abierta, fue hecha a todo el magisterio, se apersonaron las bases del magisterio, el gobierno asumió un compromiso para un aumento salarial de este año y del próximo año, acompañado de compensaciones económicas para el magisterio. Tenemos la disponibilidad presupuestaria, estamos listos para asumir el compromiso y esperaríamos la respuesta del grupo con el que nos sentamos el día de ayer, que es la base del magisterio, para poder firmar el compromiso y hacerlo público. Este es un gobierno serio y un gobierno de diálogo abierto. Siempre vamos a estar abiertos para dialogar, sentarnos en las mesas.
0: Las organizaciones magisteriales endurecen su postura y aseguran que la reunión celebrada días atrás en Casa de Gobierno no representó el sentir de la mayoría del gremio, al denunciar la participación limitada de algunos representantes de base. En medio del descontento, rechazan asistir a una nueva convocatoria impulsada por la Secretaría de Finanzas y reafirman el paro nacional, las protestas y los bloqueos de calles y carreteras como medidas de presión para exigir respuestas concretas a sus demandas.
3: No queremos diatriba, ni queremos más cuestionamientos de que un grupo por acá que ustedes mismos alimentan. Hoy nosotros estamos entendiendo que, plasmado el comunicado, mañana entonces habrá toma a nivel nacional. En los puntos estratégicos, nuestros compañeros y compañeras, diseminados a lo largo y ancho de todo el territorio hondureño, desde La Mosquita hasta Intibucá, desde Yoro hasta El Paraíso, desde Ocotepeque hasta el centro de Honduras, Comayagua y Francisco Morazán, tomas en los lugares que ya acordamos.
0: Mientras el gobierno sostiene que el aumento salarial está asegurado, la incertidumbre crece sobre las próximas acciones del magisterio. Sin un consenso visible entre las partes, Honduras enfrenta un nuevo escenario de tensión donde el paro nacional amenaza con golpear con fuerza las aulas y la vida cotidiana del país. Con las imágenes de José Aguilar, la edición de Alejandro Enríquez, para HCH Noticias, Daniela Mejía.
4: Bien, y continuamos con más noticias. Precisamente este es el gremio magisterial, Fernando, pero también el gremio de salud, pues a asambleas informativas.
5: Hoy hubo asamblea, ¿verdad?
4: Hoy hubo asambleas y mañana continúan también con las asambleas. Es por eso que le vamos a colocar en pantalla el comunicado que ha publicado el Colegio Médico de Honduras, precisamente la Secretaría de Salud, Secretaría de Educación, Ministerio Público, bueno, hacen el llamado a todos médicos que laboran en las diferentes instituciones de Tegucigalpa y alrededores, en el Centro de Convenciones del Colegio Médico Honduras, en el resto del país, en sus respectivas delegaciones, donde el delegado fuere asignado. Empiezan desde las 7 de la mañana hasta las 7 de la noche, mañana 2 de junio, así que usted tiene prohibido enfermarse, y ellos pues están pidiendo el cese inmediato de despidos, reintegro inmediato de los médicos que han sido despedidos, pago de salarios adeudados, firma inmediata de contratos con gestores, las instituciones que elaboren médicos, pago del reajuste salarial del IPC y bienal del año 2026 del presupuesto general de la República, asignar el 12% a la salud pública, pago de salarios atrasados por más de 5 meses y respeto a la estabilidad laboral y pago de cesantías a los médicos jubilados. Es lo que están pidiendo los médicos en nuestro país.
5: Bueno, de manera que todas las exigencias, las 11, son prácticamente financieras, tienen que ver con dinero, lo que exigen los maestros, pagos por aquí, pagos por allá, pero al final el afectado será entonces el pueblo hondureño. Así es que el día de mañana nuevamente los médicos se van a esas asambleas informativas desde las 7 de la mañana hasta las 7 de la noche. Pero para que nos explique un poco más sobre estas demandas que están haciendo el gremio de los médicos y el gremio de los maestros, aquí tenemos a nuestro analista, al abogado Rafael Jerez. Buenas noches, abogado.
6: Buenas noches, Fernando, buenas noches, María Fernanda, y buenas noches a toda la teleaudiencia y también a quienes nos escuchan en la radio, en HCH Televisión Digital. Qué gusto estar con ustedes justamente para responder a la pregunta que plantea Fernando y también hablar de quién gana y quién pierde en el conflicto que tiene abierto en este momento el gobierno de la República con los sectores de salud y educación. Y para responder a esa pregunta, vamos a navegar un poco en los antecedentes. En este momento, el gobierno, me parece a mí, tiene 4 grandes frentes. Uno en energía, uno en seguridad, uno en educación y uno en salud. A partir de esto, entonces, vamos más allá en el contexto. Según el Instituto Universitario en Democracia, Paz y Seguridad de la UNA, el IUDPAS, un centro de investigación universitario, hasta el momento, entre enero y abril, se han registrado 148 episodios de conflictividad social en el país. Es decir, es un entorno altamente conflictivo en términos sociales y políticos. Y en ese entorno conflictivo es que entra esta convocatoria de asambleas informativas y paro de labores en el sector de salud y educación. Pero entonces vayámonos a los números. En el sector educativo, vean ustedes la inversión de dinero que según el presupuesto general de la República se está haciendo para el año 2026. De todas las escalas de educación, la que más presupuesto se lleva es la educación básica con 19 mil millones de lempiras, seguido de la educación media con 11 mil millones y la educación prebásica 3.400 millones. Pero aquí es donde está el dato clave y me parece se vincula directamente con lo que acaba de plantear Fernando, y es que del presupuesto total de la Secretaría de Educación, que son 46 mil millones de lempiras, casi el 80% se va en sueldos y salarios, es decir, 36 mil millones de lempiras aproximadamente. Cuando hablamos de sueldos y salarios o de servicios personales más ampliamente, nos referimos a todo lo que está en pantalla: sueldos, decimotercer, decimocuarto, contribuciones al INJUPEM, contribuciones al INPREMA. Pero luego, si nos vamos al sector de salud, que tiene un presupuesto de 2026 a 31 mil millones de lempiras, casi el 60% se va en servicios personales, que en efecto nos referimos a sueldos, decimotercer, decimocuarto, contribuciones al INJUPEM y contribuciones al Seguro Social. Pero aquí está lo importante, que no está en la ecuación del diálogo o la discusión que tienen abierto los gremios con el gobierno, porque me parece a mí, en su mayoría el tema está centrado en discusiones vinculadas a sueldos, salarios, restituciones de empleo, estabilidad laboral. Vean ustedes, en materia de salud, para la reducción de mora quirúrgica en el presupuesto hay 800 millones de lempiras, para infraestructura hospitalaria 700 millones de lempiras, para equipo médico 450 millones de lempiras. Pero ¿saben qué, Fernando y María Fernanda? Me parece que el gobierno ha fallado, no ha logrado articular las verdaderas demandas en el fondo de la población, amarrándolas a estos espacios de diálogo y negociación que tiene, en este caso, el gremio de la salud, pero también el gremio de educación frente al gobierno de la República. Porque, en efecto, como lo mencionó María Fernanda, estas son las exigencias con las cuales el Colegio Médico convocó a asambleas informativas. En su mayoría se refieren a cuestiones de empleo o las condiciones de trabajo de los médicos, que en efecto son válidas, pero me parece que la interacción que están teniendo en este momento es insuficiente para las demandas que la ciudadanía tiene. Y si nos vamos al ámbito de la educación, creo que el problema es más complejo porque ahí hay un tema de representatividad. ¿Quién es el interlocutor del magisterio frente al gobierno de la República? Pero partiendo además que hace poco hubo un ajuste salarial aprobado, publicado en la Gaceta, pero entonces está el problema del pago, que si el gobierno dispone del dinero, ¿por qué no paga? Y si no es así, entonces programarlo, según entiendo, tienen pagos segmentados para septiembre de este año y enero del próximo año. Entonces, el problema básicamente lo están viendo así, las partes involucradas, pero desde la ciudadanía realmente el problema en las dos áreas debe verse de la forma en que está planteada en pantalla en este momento. Hay muchos más problemas que deben estar en la mesa de discusión, más que solo hablar de aumentos salariales o restituciones en puestos de trabajo. Porque les voy a decir algo y con esto cierro. ¿Han escuchado ustedes el concepto de desarrollo humano? Bueno, según la ONU, para hablar de desarrollo humano hay tres condiciones: acceder al conocimiento, vivir una vida larga y saludable y un nivel de vida digno. Honduras, en América Latina, en estas condiciones, solo supera a Haití, en América Latina y el Caribe. Eso quiere decir que no tenemos ni condiciones de salud, ni condiciones de educación que le permitan al hondureño vivir una vida digna. Pero entonces, concluyo con esto, el gobierno debe de trascender del conflicto que hasta el momento han planteado ambos gremios, centrado exclusivamente en cuestiones salariales. Los gremios tienen que mostrar voluntad política de ir más allá en los problemas estructurales que ambos sistemas están siendo caracterizados por ellos. Y tres, el gobierno sigue teniendo tres frentes abiertos o cuatro, aparte de los de salud y educación. Y si no tiene la habilidad política de gestionarlos a corto plazo, no va a poder dar resultados a largo plazo en función de las demandas estructurales de la ciudadanía. Así que veremos, compañeros, cómo evolucionan las asambleas informativas, pero sí creo que hasta el momento no ha habido una maniobra política adecuada de parte del gobierno, entendiendo obviamente que depende de que haya un diálogo abierto de parte de los dos gremios. La cuestión aquí es que es el gobierno el que tiene que tomar el liderazgo de manera más proactiva para poder trascender y no tener tantos frentes abiertos y estar reaccionando cada semana. Fernando y María Fernanda.
5: Muy buen análisis. Usted ha hablado de habilidad política y de maniobras políticas de parte del gobierno. Usted, en su experiencia y en su análisis, ¿esta crisis que se está gestando en el sector salud y educación es de carácter financiero o intuye usted, en su experiencia, que aquí puede haber un ingrediente político, electoral? Político-electoral.
6: Yo creo que hay de los dos. Es decir, sí creo que hay aspectos financieros y presupuestarios involucrados tanto desde las demandas de los gremios como desde la postura gubernamental, pero también creo que hay ingrediente político de ambos lados. La pregunta aquí es, desde el lado de los gremios, si hay un ingrediente político, ¿cómo puede gestionarlo adecuadamente el gobierno? Y si del lado del gobierno, cuando hablo yo de un ingrediente político, yo lo hablo desde la gestión política, la habilidad de gestionarlo políticamente. Y creo que hasta el momento no lo ha demostrado adecuadamente porque el gobierno es el que tiene que tomar el liderazgo para no tener tantos frentes abiertos. E imagínense ustedes, Fernando y María Fernanda, en una semana el gobierno ha tenido el frente abierto de la comercialización del cemento, el problema de seguridad, ahora salud, educación y también energía. Entonces, sí creo que el gobierno puede tener las respuestas, pero tiene que ser con una visión más a largo plazo. Las respuestas del gobierno no pueden estar solo en función de salir del problema inmediato, porque nada le garantiza que en la próxima semana no vaya a tener otro frente abierto y así no se puede gobernar.

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1: Bien, y preste mucha atención a esta información de último momento. Rápidamente le damos a conocer que una persona ha perdido la vida por un accidente de tránsito. Él respondía en vida al nombre de Jorge Alberto Cabrera Quintanilla. Esto ocurrió en la carretera de Marcala hacia La Paz. Después de un fuerte accidente de tránsito, ha perdido la vida una persona y otra resultó herida en el sector de la carretera de Marcala hacia La Paz. Respondía el nombre de Jorge Alberto Cabrera Quintanilla. Más adelante le estaremos ampliando más información sobre este accidente de tránsito, pero también le vamos a conocer de la muerte por asesinato. Asesinan a una persona del sexo masculino que respondía en vida al nombre de Alexander Maldonado, de varios impactos de bala. Según lo que trasciende, han asesinado a esta persona en el sector de los Pozos Playitas, Ajuterique. En este sector han asesinado a esta persona que respondía en vida al nombre de Alexander Maldonado.
2: Y seguimos avanzando con la información. 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Antes de seguir con más información, María, yo solo le pregunto, ¿usted ya escogió un equipo para el Mundial?
1: No, no he escogido un equipo para el Mundial. Todavía no.
2: ¿Todavía no?
1: Todavía no.
2: Pero ¿le va a ir a un europeo, le va a ir a un sudamericano, a un norteamericano?
1: Probablemente le vaya
2: a un centroamericano.
1: No sé, todavía no, tendría que ver la lista.
2: Bueno, hay que prepararse, ¿verdad?
1: Hay que prepararse. Así es. 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No se despegue la pantalla, volvemos después de una pausa.

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7: Se marcan las 8 de la noche con 22 minutos. Nosotros estamos muy contentos de saludarle este lunes. Ya estamos en 1 de junio del 2026. Y gracias a usted por continuar conectado con HCH Radio. Esperamos que este mes usted también siga con nosotros, siga informándose y además edificándose con HCH Radio. Cuando se marcan las 10 de la noche, las 8 de la noche con 22 minutos, 8 de la noche, 22 minutos en HCH Radio. Pásela muy, pero muy bien. No se desconecte, ya en breve vamos a estar escuchando también sus audios al 9420-0766 para que usted nos pueda dejar sus mensajes, sus audios, sus notas de voz y nosotros muy contentos de poder escucharle.
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11: Al día con el pago a los maestros y que más bien ya dentro de unos pocos días estarán recibiendo su 14º. Escuchemos brevemente lo que dice José Argueta, quien es el ministro de Comunicaciones.
12: Dirigentes representativos, aquí lo están viendo con claridad, que son otros los que están mintiendo y son otros los que tienen una agenda clara, partidaria e ideológica. Nuestro compromiso seguirá siendo el mismo: respetar a los maestros, cumplir con los acuerdos alcanzados y garantizar que cada niño hondureño tenga acceso a las clases y a las oportunidades que merece. Ninguna reunión, ninguna mesa de diálogo que llame a otros maestros y cuyo cierre sea hasta la victoria siempre es porque está pensando en nuestros niños. Video que ustedes van a tener a continuación. Gracias por estar aquí y si tienen consultas, con gusto las evacúo.
11: Bueno, es lo que ha dicho entonces el ministro de Comunicaciones del gobierno, del señor Nasri Afura. Están al día con el pago a los maestros y deja entrever que aquí lo que hay es algo político. Pero en la próxima emisión de noticias, María Fernanda, estaremos informándoles porque por unanimidad un tribunal de sentencia declaró culpables a 11 agentes de la DIPANCO acusados de varios delitos presuntamente cometidos al realizar un allanamiento en el 2023 a un ciudadano de origen filipino. Esto con nuestro compañero Luis Anariba.
13: Pero también nuestra compañera Sandy Gallardo nos va a informar brevemente con una deuda que asfixia al país y pérdidas millonarias que se miden por segundo. La situación del ENE se ha vuelto insostenible. Ante este panorama, el gobierno comenzó a socializar un polémico proyecto de reforma estructural bajo la sombra de fuertes exigencias internacionales.
11: Y también nuestro compañero Ángel Galo nos estará informando que la empresa privada enciende las alarmas y asegura que si no hay una lucha frontal contra el crimen organizado, se alejan las inversiones. Esto con nuestro compañero Ángel Galo.
13: También don Wilmer Montoya en la zona atlántica del país nos va a informar que más de 300 pacientes renales serán atendidos en La Ceiba por un convenio entre el Hospital General Atlántida y Diálisis de Honduras.
11: Y hay sendos operativos en la zona norte del país. Nuestro compañero Orlin Castro estará informando de estos operativos realizados por el 9º Batallón de la Policía Militar que se está ejecutando en el sector de la Lima Cortés.
13: También nos va a informar nuestro compañero Héctor Fuentes desde el departamento de Olancho. Fuertes operativos ejecuta la Policía Nacional de Vialidad y Transporte. Más de 25 motocicletas fueron decomisadas durante la semana por incumplimiento de leyes.
11: Bueno, no hay tiempo para más, María Fernanda. Han quedado ustedes bien informados, sobre todo con este tema relacionado con la tragedia. 8 personas han fallecido, 9 personas están en el hospital escuela y 2 niños fueron dados de alta para hacer un total de 11 personas heridas.
13: Así es, lamentable lo que ocurrió en la capital de la República. Tomar mucha precaución si usted va manejando por una carretera o calle. Usted tiene su vida en sus manos y también la de los demás que circulan por la calle.
11: Bueno, con eso les decimos a todos ustedes muy buenas noches y que Dios
13: los bendiga. Muchas gracias por sintonizarnos.

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7: Buenos días, hermano Max. Aquí vamos. Vamos rumbo a la frontera con Nuevo México, hermano.
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No temas, porque yo estoy contigo. No desmayes, porque yo soy tu Dios que te esfuerzo. 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

0: buenas noches, muy buenas noches, qué bueno saludarle. En este lunes estamos en 1 de junio, oígame qué rápido, ya estamos en 1 de junio del 2026, hermano, comenzando este lunes con toda la actitud, con toda la alegría. El Rey de Reyes pues nos ha dado vida, nos tiene respirando. Qué bendición poder saludarle a usted desde esta cabina de radio. Cuéntenos cómo está usted, cómo le va. Al 94-20-07-66 queremos saludarle, queremos escucharle, mi querido hermano. Vamos a estar disfrutando de bonita música, también de palabra de Dios que no puede faltar. Sus audios que siempre estamos escuchándolos en todo momento. Y también tenemos pastores invitados. A las 9 de la noche en punto, usted los estará escuchando, así que usted no se desconecte. Esto es HCH Radio, vamos a estar acompañándole hasta las 3 de la madrugada, mi querido hermano. Así que ya sabe, esta es una noche para no dormir, una noche para gozarnos en Cristo Jesús, para regocijarnos, para alabarle solamente a Él, al único que vive por los siglos de los siglos, nuestro Dios, mi querido hermano.
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0: Vamos a ver, permítame que por aquí se nos está llenando el teléfono de audios, así que con mucho gusto nosotros le escuchamos. Vamos a ver.
2: Bendiciones, hey, hermana Liz.
0: Fernandito.
2: Soy el hermano Fernando de Lomitas del Este, Lanchito y Oro. Ajá. Me complace con un doble de Farruko, Tiempos Buenos y Rangos, hermana. Bendiciones. Aquí con calor, pero como le decía la hermana Kenny, hay que agradecer.
0: Correcto.
2: Por el frío, por el calor, hermana, porque el Señor no quiere que ni nos friamos ni que estemos congelados, sino que quiere que estemos a la temperatura justa para alabarle, hermana.
0: Ay, qué bonito. Me encanta. Mire qué linda reflexión la que nos da Fernandito, alabarle al Señor en todo tiempo, hermano. En todo tiempo, no solo que no, cuando me esté yendo bien, porque eso qué feo. Entonces, eso quiere decir que buscamos al Señor a conveniencia. Si me está yendo bien, pues, ay, yo le alabo, yo le exalto, pero nomás me vaya un poquito ahí como que me desvío, hermano. No, ahí no me gusta, decimos. ¿Y qué hacemos? En muchas ocasiones nos alejamos. ¿Y cree usted que eso sea lo correcto? Yo creo que no.
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0: Muy bien, seguimos escuchándole. Se marcan las 8. Óigame, yo ya a ratos le dije las 10 de la noche. Qué barbaridad, ya me imagino a todos los hermanos buscando. Enséñame a ver, vos hipote, el reloj. Enséñame a ver si es verdad que ya son las 10. No, hombre, hermano, son las 8. Las 8:45.
3: Buenas noches, hermana Liz. Me complace con una alabanza, un valle de lágrimas.
0: Atravesando.
3: Saludos a todos. Cuídense.
0: Saludos para usted también. ¿Cuántos quieren escuchar el Valle de Lágrimas? Vamos a ver cuántos lo quieren escuchar antes de irnos con los pastores. 94-20-07-66, mi querido hermano. Vamos a ver cuántos lo quieren escuchar. 94-20-07-66. Vamos a ir con tres personas que nos digan: vámonos con Valle de Lágrimas. Yo con gusto le complazco, mi hermano. Vamos a ver cuántos quieren escuchar Valle de Lágrimas, tema preciosísimo que todos los días nos los están solicitando. Vamos a ver, aquí está, aquí le escuchamos. Hola, hola.
4: Bendiciones.
0: Bendiciones, ¿cómo está?
4: Sí, quiero escucharlo.
0: ¿Quiere escuchar el Valle de Lágrimas?
4: Sí, el Valle de Lágrimas.
0: ¿Y cuál es su nombre?
4: Bendiciones.
0: Amén, amén. Vamos, por aquí tenemos más comunicación, le escuchamos.
5: Hola.
0: Hola, hola. ¿Quién nos llama?
5: Mulucano Ramírez, equipo de la frontera, Valle de Lágrimas.
0: ¡Eso! Valle de Lágrimas. Por aquí tenemos más comunicación. Hola, hola.
6: Hola, hola, Manolín. Dios me le bendiga.
0: Amén, amén, amén. ¿Quién nos llama?
6: Francisca de Tela, yo quiero escuchar Valle de Lágrimas.
0: ¿Usted quiere escuchar Valle de Lágrimas?
6: Sí, hermanita.
0: Con mucho gusto.
6: Gracias, hermanita.
0: Vaya pues, mi querida hermana. Hola, bendiciones.
7: Quiero escuchar Valle de Lágrimas.
0: ¿Quiere escuchar? Y cuénteme, ¿cuál es su nombre?
7: Vilma González, de Julio Garfarazán.
0: Eso, saluditos, un fuerte abrazo.
1: Ay, de cielo.
8: Hermana Liz, Dios le bendiga.
0: Amén, amén, amén.
8: Dios
0: amén.
8: La Sara de aquí de la Lima. Sí, yo quiero escuchar Valle de Lágrimas.
0: También. ¡Qué lindo! ¿En la Lima? Vamos, ay, permítame, es que mire que se... Vamos a ver, aquí la vamos a escuchar. Permítame, ahora sí. Ahora sí la escuchamos. Bendiciones.
9: Buenas noches, jovencita.
0: Ey, ¿cómo está usted?
9: Saludándola, escuchándola.
0: Ah, mire, muchas gracias. Qué bueno saludarle a usted también. Y cuénteme, ¿usted quiere escuchar el Valle de Lágrimas?
9: Por supuesto, es un coro que, ¿cómo le explico? Se identifica mucho conmigo porque, te voy a contar así rapidito, cuando, bueno, yo no soy todavía cristiano, pero igual creo mucho en Dios, y para la pandemia, una tía mía que es como mi mamá, estaba con COVID en Estados Unidos y yo le dediqué ese coro, y créanme que ese coro la levantó exageradamente.
0: Gloria al Señor.
9: Entonces, qué un bonito. Coro sí, que conecta, y créame que eso le encantó mucho y eso la levantó de la cama a ella.
0: Gloria al Señor, qué bendición, hermano, saber eso, que por medio de este canto, pues, su tía se pudo levantar.
9: Si usted se fija, cada vez que yo llamo, los coros que yo tengo identificados son coros que tienen un, como le digo, un mensaje diferente, algo que conecta, que transforma. Correcto. Exacto. Entonces yo por eso soy
0: bien selectivo.
9: Claro, por supuesto, y me encanta saludarla, escucharla, y hoy mire, tempranito estamos aquí.
0: Así
9: un abrazo
0: veo.
9: A la distancia, bendiciones.
0: Amén.
9: Y a toda su audiencia, y que suene Vallarano por todo lo más alto.
0: Eso. Muchísimas gracias, hermano. No, es que hoy andan activos. Eso es lo que a mí me encanta, que estemos con toda la actitud, hermano, en este lunes, pidiéndole al Señor que sea Él, pues, poniendo su mano poderosa en nuestro bello país y también en nosotros, que ponga ese cambio, que ponga ese querer como el hacer, mi hermano, porque son muchas situaciones las que se están viviendo. Pero confiamos en el Señor, que Él tiene cuidado. Él tiene cuidado de cada uno de nosotros, mi hermano. Y esperamos pues que sea Él también trayendo paz a todas esas familias que han sido, lamentablemente, que han sido tocadas en este día. Y también en los días anteriores. Pero sabemos que Dios tiene el control de absolutamente todo. Bastante difícil, hermano, lo que se está viviendo. Ay, yo escuchaba esas noticias y qué lamentable. Qué lamentable, la verdad, pero que sea el Señor llenando de paz todas esas familias, todas esas vidas que están llorando por su familiar en este momento, que están lamentando la muerte de su familiar. Seguimos escuchando.
10: Saludos, hermana Liz. Dios le bendiga. Sí, mande la alabanza de Tomás Ocampo. Mándela, mi hermana. Dios me le bendiga y sigamos adelante con Cristo.
0: Amén. Sigamos adelante.
11: Dios le bendiga, hermana Liz. Hoy pasa que hoy voy a...
12: Complácame.
11: Complácame.
12: Con una alabanza.
11: De júbilo.
0: Ajá.
12: ¿De cuál?
11: De Querible.
12: Increíble, de Nelson Marco.
0: ¡Qué linda!
11: De San Marco.
12: Que lo bendiga.
11: Soy Isabela Sofía.
0: Saludos, Isabela, que Dios me le bendiga a usted también. Y a su mamá, que ahí está, mire qué bonito escucharles. 9420-0766, ese es el número que queda habilitado para que usted pueda mandar su audio haciendo su petición de oración, mi querido hermano. Ya los pastores están más que listos, así que disfrutamos este tema musical de Valle de Lágrimas de Tomás Ocampo. Y luego escuchamos Increíble. Este tema es de Evan Craft junto a Miel San Marcos. Y nosotros lo disfrutamos aquí en HCH Radio. Pero usted no se desconecte porque los pastores traen esa palabra fresca para nuestra vida. Las 8 de la noche con 52 minutos. Valle de Lágrimas de Tomás Ocampo, porque usted lo pidió. Aquí se lo complacemos en HCH Radio.

De modo que si alguno está en Cristo, nueva criatura es. Las cosas viejas pasaron, he aquí, todas son hechas nuevas. Segunda de Corintios, capítulo 5, versículo 17. 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

0: gloria a Dios. Gloria a Dios, gloria a Dios, aleluya. Toda la gloria, toda la honra, todo el honor es para nuestro Jesús, para nuestro Dios, mi querido hermano. Qué hermoso es exaltar el poderoso nombre de nuestro Señor Jesucristo. Y déjeme contarle, yo aquí no estoy sola. No estoy sola, estamos bendecidos. Mi querido oyente, usted está bendecido en esta bonita noche, porque el Señor ha tomado a bien usar a nuestros queridos pastores Martín Gutiérrez Duarte y también a Miguel Ángel Cruz. Ellos traen ese mensaje para nuestro corazón, así que usted prepárese. Hermano, no deje que la palabra entre por un oído y salga por otro. Dejémoslo, atesorémoslo y aparte de eso, pongámoslo en práctica. Yo creo que este es el tiempo perfecto para que nosotros escuchemos lo que Jesús quiere hablarnos. Este inicio de mes, inicio de semana, ¿qué más le podemos pedir al Señor? Si lo tenemos a Él, lo tenemos todo. Pero usted sabe que yo hablo mucho, hermano, entonces por eso mejor ya le presento a los pastores. Pero antes, me encantaría invitarle que se vaya al Facebook. Le invito, váyase al Facebook. Nos encuentran como HCH Radio. También en el Instagram, así nos encuentra. Vaya a seguirnos, porque ahí estamos. No solo es como para subir de números, créame que no lo hacemos con esa intención. Lo hacemos con el motivo de siempre dejarle a usted un mensaje de esperanza, un mensaje de motivación para usted, mi querido oyente. Y es por eso que le invitamos todos los días. Síganos en Facebook, en Instagram, porque ahí estamos subiendo información, también versículos preciosos. Por aquí tenemos, imagínese, junio se será en el nombre de Dios de mucha bendición y crecimiento espiritual. Yo no sé cuántos lo creen. Yo no sé cuántos lo creen, pero así comenzamos esta semana y este mes. Le damos la bienvenida a los pastores. Qué gusto tenerles por aquí, pastores. Saludos, buenas noches.
1: Buenas noches, hermana. Dios le bendiga a usted y toda la audiencia, ¿verdad? Que está pendiente de este programa. Les bendecimos. Hoy es primero de junio y estamos a mitad de año y tenemos esa gran bendición de tener la oportunidad de dirigirnos nuevamente a todos los oyentes a través de la palabra, a través del poder del Espíritu Santo, a través de grandes cosas que Dios está haciendo. A veces pasamos pruebas muy difíciles en la vida. A veces creemos de que ya nos vamos a ir de este mundo, pero Dios todavía nos tiene aquí parados y quiere que llevemos esa bendita palabra a todas aquellas personas que están necesitadas. Yo sé que ahorita hay miles de personas que están pendientes de este programa para recibir una palabra de bendición, una palabra de unción. Quiero decirles, hermanos, de que Dios hace cosas grandes, grandes que muchas veces ni nosotros mismos nos damos cuenta cómo las hace Dios. Dios hace cosas poderosas. Y el día de hoy quisiera testificar un poco de la vida mía. Yo fui un niño que no tuve el amor de padre, no tuve el amor ni de madre ni de padre. Yo me crié con mis abuelos. Bueno, los abuelos lo aman mucho a uno, lo quieren mucho. Pero nunca es lo mismo tener al lado a su madre y a su padre cuando uno está pequeño. Uno desea tener el amor de su mamá. Cuando uno tiene un problema, uno de varón corre a la madre y le dice: mami, fíjate que tengo este problema, mami, fíjate que tengo este problema. Y la madre lo oye. Casi la relación de uno de niño es más pegado con la madre que con el padre. Sí. Por eso siempre he dicho yo que el día de la madre para mí es un día muy duro. Porque cuando yo fui un niño, yo agarraba un regalo y me iba a un lugar solo y hacía como que estaba platicando con mi mamá, aunque no la tuviera presente. Y me ponía a llorar y decía yo, este regalo, el regalo ausente, lo voy a dar. Y a veces me ponía a llorar y le decía a Dios, ¿por qué yo no tengo mamá? ¿Por qué no tengo mi madre? El niño necesita el calor de una madre. Pues quiero decirle que a mi mamá, poco después tuvimos un encuentro con ella, ella se convirtió a Cristo. Y mi padre, hasta el día de hoy, tengo 62 años y no lo conozco. No sé cómo es él, si es blanco, si es trigueño, si es zarco, si es ojos café. No sé cómo es él, pero sí sé de que tuve que haber salido de un hombre, y ese hombre se llama Carmelo Gutiérrez. Yo siempre le digo a mi mamá, ¿por qué yo nunca tuve papá? ¿Por qué mi mamá tuvo que enamorarse de otro hombre y dejar a mi padre? Yo siempre a veces le decía eso, pero poco tiempo acá ya he cambiado mi manera de ser y le digo, madre, yo la perdono, yo la amo, yo la quiero y yo la tengo en mi corazón. Usted es muy especial para mí. También yo le digo a Dios, un día le dije a Dios, padre, Dios, ¿por qué yo no tengo papá? ¿Por qué yo no tengo mis padres? ¿Por qué nunca tuve mis padres yo cuando fui un niño yo? Entonces, en una revelación Dios me habló y me dijo, ya no quiero que volvás a decir que no tenés papá ni tenés mamá. Yo voy a ser tu papá, yo voy a ser tu mamá. Y de ahora en adelante no te va a faltar nada. Desde el día que el Señor me habló de esa manera, quiero decirles de que a mí no me falta nada. No me falta el amor, porque el amor de Dios es infinito. Es más grande. Por eso la Biblia tiene razón en la Biblia cuando dice que tu padre y tu madre te dejaran con todo y eso, yo te recogeré, dice el Señor. Porque Dios nos ama a nosotros. Sí, amén. Yo creo que el amor de Dios no se compara con el amor de padre ni de madre. Amén. Porque así lo dice. Todo mundo lo puede desechar. Todo mundo lo puede ver de menos. Pero el amor de Dios existirá siempre. Siempre el amor de Dios estará con el ser humano por un pacto que Él hizo. Amaré al hombre. Nunca jamás volveré a contender contra el hombre. Porque como Él nos hizo a hechura y semejanza de Él, Él nos hizo. Buenos y malos, Dios nos hizo. Yo ahora vivo muy agradecido con el Señor y le digo, Señor, gracias. Gracias, porque yo antes dormía debajo de los puentes y no me da pena decirle que yo comía de la basura que botaba. Pero mi cama era un pedazo de cartón y Dios me sacó de ahí y le doy gracias a Dios porque Dios me sacó de ese lugar tan duro, tan feo. Dios es poderoso, Dios es bendito, Dios es misericordioso. Yo le voy a decir una cosa, hermano. Dios metió la mano en ese mundo que se llama, en ese basurero que se llama el mundo, y de ahí, de ese basurero, me sacó a mí y me trajo. Me trajo al camino del Señor. Por eso es que yo vivo muy agradecido con Él.
2: Gloria a Dios.
1: Porque Él es mi papá. Él es mi todo. Cuando estoy enfermo, Él está conmigo. Cuando estoy sano, Él está conmigo. Y cuando hago algo que no le agrada, también siento la reprensión de Él. Porque Dios, ¿sabía usted que Dios nos reprende a nosotros? Dios no le gusta que nosotros hagamos cosas que no le agradan a Él. Nosotros tenemos que agradar al Señor en todo tiempo. Y lo más bello es que cuando Dios saca de la basura del mundo a una persona, dice la Biblia aquí, en el libro de Primera de Corintios, capítulo 25, dice, porque lo más insensato de Dios es más sabio que los hombres, y lo más débil de Dios es más fuerte que los hombres, dice. O sea que lo que Dios le da es más fuerte que lo que le puede dar un hombre. ¿Ves? Un hombre le puede dar sabiduría de hombre. Un hombre le puede dar corrección de hombre. Pero la corrección de Dios es santa y es poderosa y nos enseña a caminar como verdaderos hijos de Dios. Y somos hijos de Dios y tenemos que caminar como hijos de Dios. Yo le digo una cosa. Dice la Biblia que a todo aquel que le acepte su corazón le dio la potestad de ser hechos hijos de Dios. Mucha gente se molesta conmigo porque les digo yo, mientras usted no le acepte en su corazón, usted no puede decir que es hijo de Dios. Porque el hijo de Dios obedece al Padre. Y dice la Biblia, en el libro de Mateo, él le dice, ¿por qué me llamáis Señor y no me obedecéis? Nosotros tenemos que obedecerle a Él, todo lo que Él hace. Nosotros tenemos que obedecerle.
2: Sí, así es.
1: Buscarle y de hablarle y de decirle, Señor, heme aquí, aquí estoy. Hablar con Él en las noches. Dice que yo paso solito y yo platico con Él. Hey, Dios, le digo, papá, le digo yo, necesito tal cosa, necesito esto, tengo hambre, tengo esto, quiero zapatos, quiero ropa, quiero. Y Dios me da todo. Yo me siento alegre porque digo yo, Dios es misericordioso, es grande en misericordia. Él, entonces dice que cuando Él nos saca del mundo, dice, Él nos saca tal vez malcriado, mal encarado y todo tenemos eso. Pero Dios nos va formando, dice, y nos va formando a la manera de Él. Dice, pues mirad, hermano, que vuestra vocación, no, que no soy muchos sabios, según la carne, ni muchos poderosos, ni muchos nobles, dice. ¿Por qué? Porque cuando uno tiene un carácter bien feo, a veces cuando empieza a convertirse a Cristo, tiene un carácter feo, no le gusta que le digan algo a uno. O sea, yo tenía un carácter que no me gustaba hablar, me sentía mal cuando alguien me hablaba y les decía yo, ah, ¿y quiénes son ustedes para que me corrijan a mí? Pero la corrección es de sabio, hermano.
2: Sí, amén.
1: Uno sabe.
2: Amén.
1: Pero lo que pasa es que a veces uno, cuando uno no está bien empapado, metido en los caminos del Señor, todo lo mira, lo toma para mal. Y dice, pues, porque mirad vuestros hermanos, que la vocación, que no soy muchos sabios según la carne, ni muchos poderosos, ni muchos nobles, sino que lo necio del mundo, oiga bien, lo necio del mundo. ¿Por qué es necio? Porque yo, cuando no conocía de Cristo, decía yo así, cuando empezaba en el Evangelio, hermano, le voy a decir estas palabras. Cuando yo empecé en el Evangelio, les decía, en el mundo quería dinero, agarraba una baraja y me ponía a jugar naipe con otra persona y ya ganaba pisto. En el mundo quería dinero, agarraba un taco de billar y me iba a jugar billar y ya ganaba dinero. En el mundo agarraba una chibolita blanca que llaman los chivos y los tiraba y yo ganaba dinero. Y el mundo le ofrece todas esas cosas. Pero cuando uno llega a los caminos del Señor, todas las cosas cambian.
2: Sí, amén.
1: Ya todas las cosas cambian. Ya no hace esas cosas que uno hace. En el mundo ya no las hace. Y es diferente. Ya uno ya no puede decir palabras malas, porque la Biblia dice que de toda palabra ociosa que salga de nuestra boca, daremos cuenta en aquel día.
2: Sí.
1: Entonces ya uno ya va cambiando su carácter, ya va cambiando todo. Decía yo antes, ¿cómo es posible, decía yo, que un hombre me va a pegar un golpe a mí, yo me voy a quedar con él. Pero en la Biblia dice que el que te pegue una en la mejilla, que ponga la otra.
2: Sí, amén.
1: Ahí cambia la situación, va. Entonces, no podemos defender, pero ya leyendo la palabra, yo leí en Éxodo 14:14, dice que Jehová peleará por vosotros y vosotros estaréis tranquilos.
2: Tranquilo.
1: Entonces quiere decir de que Dios pelea por nosotros,
2: sí,
1: tal y como somos,
2: amén.
1: Con defectos, con virtudes y con un montón de cosas, pero Dios está con nosotros, él no nos deja.
2: Amén.
1: Él siempre estará. Estará con nosotros.
2: Un poquito de agua. ¿De dónde?
1: El agua.
2: Agua.
1: Qué ignorante. Abre.
2: Agua de dónde, hermano.
1: Abre.
3: Gloria al Señor. Dios les bendiga. En esta preciosa noche doy gracias a Dios, ¿verdad?, por tenerme aquí en este lugar con nuestro hermano Martín. Y pues vamos a comenzar, gloria al Señor, a dar este mensaje, gloria a Jesús. La gloria y la honra es para nuestro Padre Celestial, que merece toda gloria y toda honra.
2: Hágalese.
3: Por los siglos de los siglos. Gloria a Jesús. Este mensaje quiero... Lo he titulado, gloria al Señor... La felicidad de nuestra familia depende de Dios y de nosotros. Gloria al Señor. Y voy a leer aquí en Proverbios capítulo 22, versículo 6. Gloria a Jesús. Y la palabra de Dios siempre la leemos honrando al Padre, al Hijo y al Espíritu Santo. Y a su letra dice así de la siguiente manera. Instruye al niño en su camino. Y aun cuando fuere viejo, no se apartará de él. No se apartará de él. Gloria a Jesús. Y es que en realidad, hermanos, la felicidad de un hogar viene dependiendo cómo usted corrija a sus hijos. Ellos dependen de nosotros. Es un privilegio también tener nuestros hijos, pero nosotros podemos evitar que ellos pues sufran lo que nosotros sufrimos en algún momento. Gloria al Señor. Cuando dice que hay que instruir a nuestros hijos, es importante entender que nosotros también tenemos que ser entendidos. Nosotros tenemos que ser entendidos, ¿verdad? Y para eso, pues, tenemos que buscar a nuestro Padre Celestial, ¿verdad? Para que Él sea el que nos, para que Él nos instruya, para que Él nos guíe. Y eso es importante. Pero si el Padre se rehúsa a buscar la presencia de Dios, que es el único que nos puede dar a nosotros esa iluminación en nuestra mente, entonces estamos fracasados y nuestros hijos también fracasan porque ellos dependen de nosotros. Aparte de que es una gran responsabilidad que tenemos, todo aquel que tiene un hijo tiene una responsabilidad con Dios. Porque ellos no piden venir a este mundo. Pero nosotros tenemos que por eso acercarnos a Dios, porque Él es el que nos da sabiduría para poder guiar a nuestros hijos. Dice, instruye al niño en su camino y aun cuando fuere viejo, dice, no se apartará de él. Me recuerdo que en cierta ocasión un hermano mío me contó que él había ido a un pueblo y dice que una anciana, la sorpresa de él es que una anciana le dijo a dos hijos que tenía ella, una anciana como de 100 años, les dijo que por qué estaban peleando ellos, que eran hermanos y todo eso. Y los hizo que se hincaran los dos. Y los dos hijos le obedecieron a esa anciana y doblaron ahí sus rodillas. Y ella agarró un azote y los castigó a los dos. Y la gente quedó admirada porque ya dos señores de 65 años. Entonces mi hermano me contó esa historia a mí. admirado porque aquellos señores se habían arrodillado. Entonces, yo por molestarlo a él, le digo yo, quiere decir que esa señora era de un cuerpo fornido y todas esas cosas, y grande y todo eso. No, me dice, si esa viejita, me dice, era chiquitilla y delgadita. Pero yo le decía esas cosas por molestarlo a él, ¿verdad? Porque a veces la gente no entiende que la autoridad es importante. La viejita esa no es que tenía cuerpo para castigarlos a ellos ni para dominarlos, sino que la autoridad de ella era tan grande, que como ella les había enseñado a ellos desde pequeños, los había instruido, como dice aquí la palabra, instruye al niño en su camino, dice, y aun cuando fuere viejo, dice, no se apartará de él. Ellos por obediencia, ellos le hicieron caso a su madre, ¿verdad? Eso es importante entender, que nosotros cuando estamos en las manos de Dios, Dios también, a nuestros hijos, ellos llevan la misma cadena. Y nosotros podemos evitar como padres que nuestros hijos fracasen. Pero para eso nosotros estamos llamados a eso. Nosotros tenemos que ser instruidos nosotros. Pero si el padre no quiere ser instruido, porque ese es el problema que hay ahora en este tiempo. La Biblia dice aquí en el libro de Proverbios capítulo 13. Dice así, oiga bien, dice, no rehúses corregir al muchacho, porque si lo castigas con vara, no morirá, gloria a Jesús, lo castigarás con vara y librarás su alma del Seol, gloria a Jesús. Hijo mío, si tu corazón fuere sabio, dice, también a mí se me alegrará el corazón. Oiga bien, ¿por qué dice la palabra de Dios no rehúses corregir al muchacho? Porque a veces, por la alcahuetencia de uno de padre, muchas veces no castiga al hijo, no lo corrige. No, dice, no rehúses corregir al muchacho. A veces, ¿y cuál es el problema? Dirá usted, ¿cuál es el problema? Usted que está escuchando esta palabra, dirá usted, ¿y cuál es el problema de no rehusarse a corregirlo? Porque si usted, oiga bien, porque si usted lo deja sin corregir a su hijo, quienes se encargan de corregírselo a usted son los particulares. Los particulares son los que se van a tener que corregírselo. Y usted sabe cómo corrigen los particulares a los hijos de nosotros. ¿Cómo los corregirían? Los corrigen con pistola, con machete y todas esas cosas. Uno debe de pensarlas. Pero como le repito, esa sabiduría nosotros para poder corregir a nuestros hijos la podemos obtener. Pero eso sí, humillando nosotros, tomando la decisión nosotros, pues, de acercarnos a Dios. Pero si usted se rehúsa, su hijo va a sufrir. Por esa razón es que ve usted que los días de la madre, muchos regalan hasta carros, regalan estufas eléctricas y tantas cosas. Le puede regalar el hijo a su padre, a su madre, quiero decir. Pero ¿qué sucede? Que a las 2 de la mañana, a las 3 de la mañana, le vienen a avisar a la viejita. Ella se alegró porque le dio ese regalo bonito. Pero le vienen a avisar que allá se lo tienen unos muchachos, allá unos tipos se lo tienen agarrado allá, que se lo quieren golpear, se lo quieren matar. ¿Y qué sucede con eso? ¿Por qué ellos toman esas decisiones de vivir a la deriva? Porque usted como padre es el responsable de ese hijo. Usted tiene que corregir a su hijo. Darle buenas enseñanzas. Imagínense que hay quienes levantan un alambre, un alambrado, siempre he dicho yo, levantan un alambrado, le dan una bolsita al niño y le dicen, saque aguacatillos, amor, saque aguacate de ese solar, ¿verdad? Porque tenemos necesidad. El niño, en su ignorancia, él se mete con ahí y él le levanta, el papá le levanta el alambrado para que el niño vaya ahí, y porque como él lo mira pequeño, piensa que toda la vida lo va a tener pequeño al niño. Entonces, ¿qué es lo que le está enseñando él al niño? Le está enseñando a ser ladrón. Y sabe, la gente particular lo corrige a él, pero no lo corrige como usted lo corregiría, con amor, ¿verdad? Lo corregiría con amor, con sabiduría. La Biblia dice, corregid a vuestros hijos, dice, en amor, sabiduría y sagacidad. Es importante la sabiduría. Imagínense, es importante entender esto que le voy a decir. Mire, con sabiduría, porque cuando uno corrige a un hijo es importante explicarle por qué lo está corrigiendo. Y hay que corregirlo en el momento que él comete la infracción. No cuando, como se acostumbra a decir, en unas me las vas a pagar toditas. Esas toditas que dices, esperando estar enojado o enojada para poder corregir al hijo. Esas cosas no son así. Y por esa razón es que la gente vive como vive, porque no quiere someterse a Dios. No crea que es que su hijo va a ser una persona obediente solo porque usted le dé cosas como carros y tantas cosas. No. La enseñanza es importante. Enseñarles a vivir. Dice un dicho en el mundo. Dice que hijo consentido es hijo perdido. Es hijo perdido. Porque lo consiente demasiado. Y alguien dice, bueno, ¿y los niños pequeños cómo se hace para castigarlos? Pues mire, es bien sencillo. Conforme su cuerpecito, se castiga al niño. Los hijos no se corrigen, no se castigan porque se me antoja castigarlo, no. Se castiga cuando ellos cometen la infracción. Fíjense que la Biblia dice la palabra del Señor, dice aquí en el libro de Efesios, gloria a Jesús, Efesios capítulo 6, versículo 2, gloria a Dios, ya le voy a leer aquí para que usted pueda entender mejor. Efesios, gloria a Dios. Gloria a Jesús. Gloria a Dios. Efesios 6:2. Gloria a Dios. Oiga lo que dice la palabra del Señor. Dice así: Honra a tu padre y a tu madre, que es el primer mandamiento con promesa. Oiga bien, con promesa. ¿Y cuál es la promesa? La promesa es, dice, con promesa, dice, para que te vaya bien y seas de larga vida sobre la tierra, ¿verdad? Gloria a Jesús. Y vosotros, padres, dice, no provoquéis a ira a vuestros hijos, sino criadlos en disciplina y amonestación del Señor. Gloria a Dios. Oiga bien. Muchos hijos, ellos desearan honrar a sus padres, honrar a su madre. Pero ¿cómo la pueden honrar si ellos no saben qué hacer? Incluso ni saben qué significa la palabra honrar. Ellos no pueden honrar a su madre. Ellos desearan honrarlo, pero no tienen el conocimiento de la palabra. Porque los hijos, los padres somos los indicados para enseñarles a ellos a que puedan respetarnos a nosotros. Hay padres que por naturaleza son dignos de amor y de respeto, ¿verdad? Hay hijos que honran a sus padres porque ellos se han dado a respetar. Cuando dice no provoquéis a ira a vuestros hijos, significa cuando usted está queriendo jugar, usted quiere jugar con su hijo, pero él no quiere. Y usted insiste, le dice, papi, no quiero, papi, no me molestes, papi. Yo no sé a quién estoy hablando ahorita, pero mire, dígame usted, póngase a pensar si le ha tocado a usted o no, y no lo siga haciendo. Cuando su hijo le dice, por ejemplo, papi, no me molestes, no quiero jugar, papi, no molestes, papi, ahorita no quiero jugar, hasta ahí nomás, no insista. No insista porque ahí usted lo está provocando a ir a su hijo. Entonces hay que respetar ese punto, ¿verdad? ¿Qué sucede? Que cuando el hijo hace un movimiento así con sus brazos para apartarlo a usted, de repente le pega en la cara a usted, imagínese. Y usted dice, qué malcriado este niño. No, pero él ya le había dicho a usted que dejara de molestar, que no quería jugar en ese momento. Entonces son cositas esas que se miran sencillas, pero es importante entenderlas. Ellos tienen su momento, uno por más que usted quiera a su hijo, trátelo con respeto. Otra cosa, cuando un hijo tiene algo, usted tiene que pedirle permiso a él para quitárselo. ¿Qué es eso de que solo porque es mi hijo, yo tengo derecho de agarrarle el carro, que agarrarle esto y esto, porque como él es mi hijo? No, hay que tener cuidado en esas cosas. Fíjese que hay quienes dicen así, han dicho, y no es de mi hijo, pues, y no es de mi hijo. No, no, no, aunque sea de su hijo, pero tiene que respetar. Hay que respetar uno. La opinión de él, porque usted no sabe si él necesitaba sus cosas o cómo, él las tiene porque él las necesita. Pero a veces vivimos así porque no pedimos la dirección a Dios. No pedimos la dirección de nuestro Padre Celestial, ¿verdad? La palabra del Señor, pues nosotros siempre decimos, ¿verdad? Mucha gente dice, la Biblia, la palabra es clara cuando dice tal y tal cosa. Dice, claro que la palabra es clara, pero oiga bien, pero es clarita. Es clara para nosotros que tenemos el Espíritu Santo de Dios. La palabra es clara.

Está, bueno, eso es bíblico, ¿verdad? Porque en 2 Timoteo habla de la generación esta que estamos viviendo, ¿verdad? Dice, pero en 2 Timoteo, capítulo 3, dice, pero sabed esto, que en los postreros días vendrán hombres amadores de sí mismos, ávaros, vanagloriosos, soberbios, blasfemos, desobedientes a los padres, ingratos, impíos, intemperantes, crueles, infatuados, dice, como locos, porque la palabra fatuo quiere decir loco, como alocados, con la gorra, a veces la gorra se pone para el frente, cubriéndose su frente, ¿va? Pero ahora en este tiempo se la ponen por un lado, se la ponen para atrás, y un solo relajo. Y la vez pasada yo salí de la casa porque dije yo, qué montón de perros deben de haber ahí, hombre, qué perral hay en la calle. Y salí, no, era un grupo de muchachos que estaban diciendo, no, perro, mira perro, y qué perro, y que no sé qué, que mira perro. Así se tratan, ¿verdad? Y esa generación es esta que estamos viviendo. ¿Usted cree que Dios se agrada cuando alguien así se trata así? ¿Pero qué sucede? ¿Que a dónde están los padres para corregir a sus hijos? Y mire, cuando uno corrige a sus hijos, Dios lo bendice a uno. Por eso yo le puse aquí, ¿verdad? Le puse aquí que la felicidad de nuestra familia depende de Dios y de nosotros. La felicidad de un hogar está en saber corregir a sus hijos. Porque de allí depende. ¿No se siente alegre usted que su hijo esté acostadito en su cama, ahí, temprano? ¿O se siente alegre usted, padre? ¿Se siente alegre que su hijo ande a las 3 de la mañana en la calle, allá por el Boulevard Morazán? ¿Se alegra usted de eso? Y que de repente, dicen, allá fracasaron tantos jóvenes. ¿Y la culpa de quién es? Usted solo se acuesta a dormir y ni se da cuenta dónde están sus hijos. Yo al menos, yo me siento contento, me siento alegre. Cuando mis hijos están ya acostaditos en su cama, yo me siento contento y digo yo, aquí están mis hijos ya. Y gracias al Señor, Dios pues me los ha dado, no perfectos, pero sí entendidos. Yo, a veces se comete un error que el padre, la madre quiere corregir al hijo y el papá se opone, le dice, no, al niño no me lo andes tocando, no me le andes castigando a mi hijo, no te permito. Es un error grande también. Cuando usted no está, padre, usted que me está mirando, mire, que me está oyendo, cuando usted no está en casa, la que tiene la responsabilidad de corregir al hijo es la madre. Usted le quita autoridad. Hay hijos que más bien, ¿sabe qué hacen? Que juegan con la madre, le pegan en la cara, hacen groserías los hijos a veces, le pegan puntazos aquí con el zapato en los pies, en las piernas, porque usted está fallando en ese aspecto. No le quite autoridad a su esposa, más bien entre los dos. Por esa razón es que la Biblia habla respecto aquí en Proverbios capítulo 31. Voy a leerle para que usted más o menos pueda entender esta razón. Gloria a Dios. Mire qué importante lo que dice aquí en este capítulo. Creo que, bueno, es una... Mire cómo dice aquí. Bueno, primero le voy a leer aquí. Dice en el capítulo 29, versículo 17. Oigan lo que dice. Corrige a tu hijo y te dará descanso. Oiga bien. Corrige a tu hijo y te dará descanso. Y dará alegría a tu alma. Gloria a Jesús. Sin profecía, dice, el pueblo se desenfrena. Mas el que guarda la ley es bienaventurado. Gloria al Señor, ¿verdad? Entonces, es importante la corrección. Si no los corregimos, vamos a tener problemas. Pero para eso, quiero leerle aquí en el libro de Proverbios, capítulo 31, que es un versículo bien conocido, versículo 10. Oiga bien qué importante. Dice así: mujer virtuosa, dice, oiga bien, ¿quién la hallará? Porque su estima sobrepasa largamente a la de las piedras preciosas. Gloria a Jesús. El corazón de su marido está en ella confiado, dice, y no carecerá de ganancias. Le da ella bien y no mal todos los días de su vida. Busca lana y lino, dice, y con voluntad trabaja con sus manos. Mire,

0: cuando usted se porta bien, cuando logran entenderse, porque los hogares, el problema que hay, ¿sabe cuál es? Es la incomprensión. La incomprensión es tremenda. Yo quiero finalizarle a usted aquí, porque también nuestro hermano va a participar. Quiero decirle algo, mire. Hay una forma para vivir tranquilo y feliz, y siempre lo digo yo y le digo a usted. Si es tanta si usted mire, un hermano mío en cierta ocasión me dijo, mira, ¿quién es el que está llamado a entender la otra persona? ¿El sensato al insensato o el insensato al sensato? El sensato, el que tiene que tener que entender a su pareja. Si usted tiene más conocimiento que su pareja, el llamado es usted a entenderla a ella o entenderlo a él, ¿verdad? Entonces yo le dejo esto aquí a usted para que usted lo ponga en práctica. Si es posible, siempre lo digo, ponga una cartulina usted aquí, dos cartulinas, una con su nombre y las peticiones suyas, lo que usted le gustaría que su esposa fuera. Y ella también lo mismo. Si usted le gusta, oiga bien, si a usted le gusta los frijolitos parados sin freír, su esposa tiene que ir a ver ahí el cartelón. A ver cómo le gustan los frijolitos parados, dice. El café sin azúcar, dice que le gusta. Sin azúcar. ¿Para qué le va a echar azúcar? Si el huevo le gusta en torta o picado, hágalo como él está pidiendo para que no tengan problemas. Entonces de esa manera, y con esto finalizo, y también en la cartulina suya, usted puede poner ahí, mira, no vengas tarde, no traigas amigos ebrios a mi casa, no quiero que te quedes en la calle allá con tus amigos, no quiero que vengas tarde, no quiero que vengas a las 6 de la mañana, y todas las cosas tiene derecho, y el que quiere seguir viviendo con esa persona que Dios le ha dado, pues va a evitar hacer lo que no le gusta a ella. Y de esa manera es que uno tiene que entenderse, y la comprensión en eso consiste. La comprensión es importante. Yo voy a dejar a mi hermano aquí con ustedes también en este momento para que él continúe con, ¿verdad? Gloria a Dios.
1: Mucha sabiduría, ¿verdad? La palabra de Dios da tanta sabiduría, donde dice la verdadera sabiduría de Dios. Pablo era un hombre sabio. Pablo era un hombre sabio. Pablo muchas veces nos enseña a través de la palabra, donde dice, así que hermanos, cuando fui a vosotros para anunciar el testimonio de Dios, no fui con excelencia de palabra. Amén. O de sabiduría. Palabras difíciles a veces que no las entendemos.
0: Amén, sí.
1: No podemos darle a una palabra difícil a una persona que esta persona no sabe qué quiere decir, queda pensando en el aire. Entonces, nosotros tenemos que enseñarles a ser simple para que nos entienda.
0: Amén.
1: Por ejemplo, hablaba mi hermano de la corrección. Un niño, ahorita en este tiempo, el niño lo que más le gusta es el celular.
0: Sí, amén.
1: Y jugar con los celulares. Pero si usted viene y le dice al niño, mire, le voy a quitar el celular este día de hoy porque no me está haciendo las tareas usted. O le voy a quitar este celular una semana porque usted está en exámenes y me va a salir aplazado.
0: Sí, amén.
1: Entonces el niño, usted lo va corrigiendo con sabiduría.
0: Sí, amén, así es.
1: El niño dice, no, si yo me aplazo, mi papá me va a quitar el celular.
0: Sí.
1: Y usted busca la manera de castigar al niño con lo que más le gusta.
0: Así es, hay muchas formas de corregir.
1: Pero hay personas que no agarran esa forma de corregir, sino que lo que agarran es un pedazo de leño. Como que si fuera animal, la pobre no, criatura. No. Y le pegan aquel gran golpe.
0: Amén, así es.
1: Y lo dejan, pero a veces los denuncian. ¿Por qué? porque se llama violencia familiar.
0: Es que corregir
1: es una cosa. Entonces, ¿qué es lo que pasa, hermano? Estamos convirtiendo a un niño en un futuro rebelde.
0: Así es.
1: En un futuro pandillero, en otras palabras. Porque muchas personas, cuando no hayan el amor en el hogar, dicen, lo voy a ir a buscar a las calles.
0: Sí, amén.
1: Y muchas veces lo buscan en la calle y allá viene este niño y ya le dice el de la calle, aprendí a fumar, aprendí a beber.
0: Así es.
1: Aprendí a tirarle piropo a la muchacha. Y empieza a aprender cosas malas. Entonces ahí es donde uno tiene que tener sabiduría para saber tratar a sus hijos.
0: Amén. Y a sabiduría solo Dios la da.
1: Claro.
0: Así es.
1: Porque si usted no trata bien a su hijo, difícilmente, cuando uno no tiene mucho conocimiento de la palabra, a veces comete muchos errores, hermano.
0: Así es, amén.
1: Y por eso es que dice ahí la palabra. Pues me propuse no saber entre vosotros cosa alguna, sino a Jesucristo. Y este es, y a este crucificado. Él murió por nuestros pecados.
0: Sí, amén.
1: Él sufrió por nosotros. Dice que por sus llagas nosotros fuimos curados cuando estamos enfermos.
0: Así es.
1: Cuando estamos debilitados, cuando estamos desanimados, cuando no tenemos fuerza, cuando tenemos problemas económicos.
0: Sí, amén.
1: Yo en lo personal, yo cuando tengo problemas económicos, yo me voy a donde él. Señor, tú dices que tú eres el dueño del oro y de la plata. Ayúdame, papá, mira que tengo este problema. Quiero pagar esto, yo no quiero quedar mal, no quiero ser tramposo, no quiero ser deudor. Y usted le ora a Dios y Dios le provee todo lo que usted necesita. Y es lindo caminar con la frente en alto.
0: Sí, amén.
1: Que no digan este tramposo, este sinvergüenza.
0: Así es, amén.
1: Eso es lo más malo que puede haber, la crítica en la vida de un cristiano. Y peor si es cristiano, hermano.
0: Así es, peor.
1: Un cristiano no puede caminar en esa situación. Por eso muchas veces se ausenta la bendición de nuestros hogares. ¿Por qué? Porque estamos llevando un evangelio diferente. Y la Biblia dice así, estuve entre vosotros con debilidad y mucho temor y temblor. Debilidad, porque somos débiles.
0: Amén.
1: Hermano, yo creo que no hay nadie que le guste que hablen mal de un hijo o de uno.
0: No,
1: nadie. A nadie le gusta que hablen mal de un hijo.
0: Así es.
1: A nadie le gusta que hablen mal de uno. ¿Ve? Se siente mal uno y dice, ¿por qué? No deben de hacer esto. Y dice, y ni mi palabra ni mi predicación fue con palabras persuasivas, humanas, sabiduría, sino con demostración del Espíritu y de poder. La sabiduría del hombre es diferente, hermano. Dios nos ha dado sabiduría a nosotros de muchas maneras para poder tratar estos problemas,
0: claro,
1: en el hogar.
0: Claro.
1: El que no provee para su casa dice que es peor que un impío. Por eso es que yo a veces, en cierta ocasión, me dijo una persona y yo me quedé callado, hermano.
0: Sí.
1: Bueno, me dijo, en el gobierno tal, dice, la presidenta tal solo tiene al hijo, al primo, al sobrino, al tío. Y decía yo así, pero ¿por qué solo ellos, entre ellos, solo ellos comen? Solo ellos tienen. Y me dijo una persona, usted es cristiano y no sabe que la Biblia dice que el que no provee para los de su casa es peor que un impío.
0: Sí.
1: Me quedé analizando y yo, en realidad tiene cierta razón, va. Porque, sí, ¿cómo es posible que usted, cuando José llegaron los hermanos a visitarlo, él era hermano derecha del faraón? ¿Y qué hizo él? Darle lo que había.
0: Así es.
1: Proveerle en abundancia, porque eran sus hermanos. Y cuánto más Dios nos ama a nosotros, y cuánto Dios no nos va a proveer a nosotros.
0: Así es.
1: Me llamó la atención la vez pasada que me contaba un varón, dice que en el Congreso invitaron a un pastor. El pastor muy humilde llegó al Congreso. Llegó a orar por la legislatura que iba a haber, por la, no sé, no sé si es legislatura o la primera, la segunda, la tercera, no sé qué magistratura. Pero lo que yo le quiero dar a entender es que dice que lo llamaron para que orara. Y él oró una oración sencilla, pero que yo creo que Dios le escuchó. Sin duda, ni le pongo duda de que Dios escucha al humilde. Dice la Biblia que al humilde lo mira de cerca y al altivo lo mira de lejos. Sí, entonces dice que él oró. Cuando él oró, dice que le dijeron, le dijo un diputado sobresaliente, señor pastor, pastorcito, le dice, ¿cómo se siente usted en medio, le dice, de todo este montón de diputados y del presidente del Congreso? Dice, le dijo. Ay, mi hijo, le dije, que le dijo el pastor, me siento como un 20 en medio de un montón de 10, que le dijo. Dice que el presidente del Congreso lo quedó viendo y le dijo, aunque lo mires humilde, ese hombre tiene sabiduría de Dios. Y es que la sabiduría que Dios da no es como la que el mundo da.
2: No, sí.
1: ¿Verdad? Porque yo una vez le pregunté a un doctor, yo. Sí. Doctor, usted estudió para darle salud, medicina y fortaleza al cuerpo de una persona. Sí. Entonces le dije yo, ¿por qué usted está fumando un cigarro? Y me quedó viendo y me dice, ¿por qué me decís eso? Porque usted no debe dar el ejemplo. En vez de decir ustedes no fumen, usted está fumándole. Entonces dije yo así, la sabiduría del hombre es diferente a la sabiduría de Dios.
2: Así es.
1: Amén. Nosotros como hijos de Dios tenemos que dar el ejemplo muchas veces. Porque si no damos el ejemplo que somos hijos de Dios, entonces andamos mal.
2: Amén.
1: Y hay muchas personas que tienen que pensar, creer en lo que estamos hablando en esta noche. El mensaje que hoy traemos es diferente, dice. Y dice la Biblia que en 1 Corintios 2, 4 dice, y ni con palabras ni con predicación fue con palabras persuasivas, humanas, sabiduría, sino con demostración del Espíritu y de poder, para que vuestra fe no esté fundada en la sabiduría de los hombres, sino del poder de Dios.
2: Sí,
1: ¿sabe qué, hermano? Yo le voy a decir algo. Un día estaba yo en la cabina del radio, de radio en Alternativa 103.1.
2: Sí.
1: Me habían invitado para que estuviera en ese momento. Y sentí la gloria de Dios que se movió en ese momento, hermano. Y dije esta palabra, hermano. Dije esta palabra. En este momento hay una señora que se está muriendo de un dolor de cabeza. Creo que es migraña. Voy a levantar las manos y le digo a ella, levante las manos, que en este momento va a recibir sanidad. Toque, ponga las manos en el televisor y le digo yo, oiga bien, ¿cómo le dije? En 5 minutos, le digo, antes de 5 minutos, antes que se cierre el programa, esta señora va a llamarle y va a decir, yo era la mujer que estaba con un fuerte dolor de cabeza, con migraña, y puse las manos en el televisor y yo recibí sanidad. Dice que la fe, la certeza de lo que no se ve, la convicción de lo que sí se espera. Y Dios tiene cosas preparadas para nosotros, hermano. Dios puede hacer cosas grandes, pero tenemos que usar la sabiduría de Dios para poder llegar a aquellas personas.
2: Claro.
1: Lo mismo para llegar a un niño, lo mismo para llegar a un anciano, lo mismo para llegar a una persona. Uno tiene que usar la sabiduría. Claro. Tiene que saber hablar,
2: importante.
1: Que saber introducir una palabra. Es que Dios tiene cosas muy grandes preparadas para nosotros, hermano.
2: Amén.
1: Imagínense que yo les digo muchas veces, yo miraba el bastón que Dios le dio a Moisés, por ejemplo, y decía yo, así a grosso modo, es un pedazo de palo. Pero ese era un bastón de poder, que cuando el faraón le tiró el bastón de los magos, él le tiró el bastón y se comió a las dos culebras. ¿Qué significa eso? Que el poder de Dios es más grande que todo. Así y es. Que Dios puede hacer cosas grandes, maravillosas en esta hermosa y bendecida noche.
2: Así es.
1: Puede sanar lepra, puede sanar cáncer, puede sanar migraña, puede sanar lo que sea. Dios puede sanar, puede levantar a una persona.
2: Así es.
1: Mire, hay personas que dicen, yo ya no tengo remedio porque tengo el SIDA. ¿Usted cree que Dios no puede sanar el SIDA? ¿Qué es lo que no puede hacer Dios?
2: Así es.
1: Ay, es que yo ya no tengo remedio porque tengo cáncer en la garganta. ¿Qué es lo que no puede hacer Dios, hermano? Todo lo hace Dios. Para Dios no hay nada imposible. Todo
2: Amén.
1: Es posible.
2: Amén. Así es.
1: Mire, yo a veces me pongo a pensar y digo yo, qué lindo, cómo Dios hizo todas estas cosas. ¿Para qué? Antes el hombre no podía llegar un predicador no podía llegar al hombre, pero ahorita sí hay miles de personas que están escuchando en este momento. Y yo quiero decirles que en este momento lo que Dios está haciendo es transmitiendo a través de mi boca y de la boca Amén. Suya la bendición para que ellos reciban la unción.
2: Gloria a Dios.
1: Dice Amén. Que por sus llagas nosotros fuimos curados.
2: Sí,
1: Él llevó en la cruz del Calvario toda enfermedad.
2: Sí,
1: oiga bien, toda enfermedad. Una vez vine yo y llegué a Pacheco, hermano. ¿Sabe dónde queda Pacheco? De La Paz, de La Paz para arriba, sí, Pacheco. Ahí hay cinco profetas. Y dije yo voy a ir a recibir palabra de los profetas. Y llego con mi esposa, subimos en el carro y todo. Y cuando estamos allá arriba, va llegando viene subiendo una señora así, y están así los cinco profetas. Y fíjese que yo el atrevido le digo yo a los cinco profetas, esa señora que viene ahí, le digo, tiene un problema en el vientre, le digo yo, no puede tener niño porque tiene un tumor, le digo yo, pero en este día Dios se lo extirpa. Y dicen los cinco profetas, me quedan viendo inmediatamente y me dicen, ¿quién te lo reveló? Dios, le digo yo así. Y vi que cuando subió la señora y entró adentro de donde estaban los profetas y estaba yo, dice ella, Dios les bendiga, y los abrazó a todos. Y le dice el profeta, voy a comprobar lo que dijo el hermano, que era yo. Y le dice, señor, hermana, ¿y usted cuál es el problema? ¿A qué se debe su visita? Hermano, fíjese que yo me casé con mi esposo y le hemos pedido un hijo a Dios y no hemos podido tener ese hijo. Y venía aquí donde ustedes para que oraran, para que Dios hiciera el milagro y yo salir embarazada. Entonces todos volvieron a verme a mí y me dicen, mire, nosotros somos los profetas, pero el que va a orar por usted es él, le dice, que era yo. Y le digo, dice el Señor que usted tiene esto y esto y esto y está subiendo y en este momento Dios la sana en el nombre de Jehová de los ejércitos. Por su llaga nosotros fuimos curados y es sanada de esa enfermedad, le digo, en el nombre de Jesús. Y la hermana cayó al suelo. Y le digo yo, mira hermana, le digo, entre dos meses me llama, le digo. Y me dice si está embarazada. Y fíjese que a los dos meses me llama ella y me dice, pastor. Y yo no, ni era pastor, hermano. A mí es que me gustaba predicar la palabra. Tengo aproximadamente 45 años de predicar la palabra. Sí. Y le digo yo, hermana, le digo yo, llorando, me llama y me dice, fíjese que estoy embarazada y quería darle esa buena noticia, que quisiera que viniera San Pedro. Mire, yo no me muevo si no es porque Dios me envíe. Porque he aprendido eso que le dijo Moisés, a Dios. Si tú vas conmigo, yo voy. Amén. Si tú no vas conmigo, no voy. Y yo quiero decirle que en esta noche Dios va a hacer grandes cosas, milagros grandes. Yo quisiera oír el testimonio de una persona que en este momento Dios está operando en la vida de ella.
2: Gloria a Jesús.
1: Sí. Porque Dios tiene poder para sanar. Sí, Dios tiene poder para liberar. Así el propósito es, de Dios de traernos aquí, además del testimonio y de hablar de la criatura, de los niños y todo, lo que Dios nos ha traído aquí es para que enviemos la palabra y esa palabra sea como una espada de doble filo que entre por los huesos, por los tuétanos, hasta partir el alma y sanar aquella enfermedad que tiene.
2: Sí, amén.
1: Porque tengo muchos testimonios de personas que han estado enfermas y Dios ha usado a este instrumento. Para que ellas reciban la sanidad.
2: Amén, gloria.
1: Y yo sé que Dios puede hacer las cosas.
2: Gloria a Dios.
1: Yo sé que Dios está operando. Sí, Dios está haciendo cosas grandes.
2: Amén.
1: Dios está levantando a aquel que está caído, hermano. Aquel que está agobiado, aquel que dice no hay remedio. Ya no tengo remedio. Mi hijo ya no puede, como cuando me llamaron a mí, que me dijeron va a orar por un hermano que ya hiede, decía, que ya solo el corazón le palpita. Habían llegado 4 iglesias, habían orado por él. Ya solo le palpitaba el corazón.
2: Amén.
1: Y me dijeron, ya no tiene remedio. Vengo, lo llamo para que ore por él. Y para que se muera. Oiga bien. Pero el Espíritu Santo me habla a mí, después de 21 días de ayuno, me dice, ponerle un puntapié a esa puerta, abrirla y expulsar con autoridad el Espíritu Santo y dile, en el nombre de Jehová de los ejércitos, espíritu de muerte, fuera de ese cuerpo. Y lo más raro es este, hermano, que aquel hombre que estaba muerto, que solo le palpitaba el corazón, sí, se sentó en la cama. Y cuando se sentó en la cama, el papá y la mamá querían salir en carrera y les digo yo, no se corran, que ese es el poder de Dios en vivo, que está haciendo el milagro. Gloria. Y el mismo Dios de ayer y de hoy y por siempre, Él está presente para hacer los milagros, hermano.
2: Sí, amén.
1: Dios está haciendo cosas grandes.
2: Así es.
1: Y dice que no es una casualidad que Dios me haya traído acá. Dios me ha traído a este lugar porque yo sé que el que me trajo es Dios.
2: Sí, amén.
1: Él es el primero, Él es el alfa y el omega, es el principio y el fin, es el que lo mueve. Si en el poder de Dios usted no puede hacer nada. Es más, yo me atrevo a decir que no está en la Biblia, pero que no cae una hoja de un árbol al suelo si no es por la voluntad de Dios. Y usted agarra una moneda y la tira para arriba y antes de que caiga esa moneda, Dios está haciendo el milagro en la vida de uno. Por eso este lugar es un lugar de bendición. ¿Sabe por qué este lugar es de bendición? Porque aquí se vienen a predicar la verdad.
2: Sí, amén.
1: Y conoceréis la verdad y la verdad te hará libre. Pero hay que predicar la verdad y vivir la verdad.
2: Amén.
1: Hacer como Dios quiere que hagamos. Yo le voy a una cosa, yo le decía a Dios, ¿será que la hermana Liz ya no me vuelve a traer aquí? Porque yo he estado muy enfermo, decía yo. Pero yo vuelvo ahí porque yo sé que me va a traer la hermana. Es que la hermana, decía yo. Entonces, anoche que me llamó ella, ahí estoy en pie de lucha. Ya había orado, estaba durmiendo y ahí me levanté y le digo yo, gracias Dios. Porque cuando Dios la toca a ella, no es ella, es Dios que la toca a ella.
2: Así es, amén. ¿Eh?
1: Dios le pone gracia y le dice, hace esto, hija. ¿Ah? Cuando yo oigo las palabras del hermano Mac, digo yo, qué bonito, qué palabra las que da.
2: Amén.
1: ¿Ah? Entonces, porque Dios le pone palabra. Ahorita esa misión que yo le dije a usted que íbamos a visitar, es un hermano que está tirado en el suelo.
2: Sí.
1: Que le pegaron un balazo
2: en la columna.
1: Y él no se puede mover. Le dan de comer, él pasa acostado y él necesita esa de colostomía. Y lo voy a ir a visitar y hay que llevarle una provisión y todo. Pero el problema es que nosotros nos fuimos llamados para servir. Yo muchas veces oigo personas que dicen, no, es que yo no tengo nada que dar, no puedo dar nada si tienes mucho. Empezando de la boca que tenemos, lo que tu boca diga, de tu boca sale palabra de unción y a veces salen palabras negativas también, hermano. Porque mire, cuando yo antes que yo no tenía a Dios, decía, hoy nos vamos a morir de hambre. Estamos llamando la maldición, hermano. Nosotros tenemos que decir, nosotros somos más que vencedores, porque Cristo está con nosotros. Y fuera de Él, no hay nadie más. Dios estará siempre con nosotros. Dios siempre nos va a dar. Por eso dice la palabra que la palabra de Dios nos enseña de que nosotros tenemos que ser positivos.
2: Sí, amén.
1: Y hablar la verdad. Y creerle a Dios con fe. Porque sin fe es imposible agradar a Dios, hermano.
2: Sí, así es.
1: Nosotros no podemos agradar a Dios si nosotros decimos, no, yo amo a Dios. Pero no, yo no creo que me levante. Está dudando. Sí, ¿sabe que algo que a mí me llama la atención, hermano Miguelito?
2: Sí, amén.
1: Cuando viene y le dice a Pedro. Le dice a Jesús, lo mira caminando sobre el mar y le dice, Señor, eres tú, sí. Manda que yo vaya, Señor. Y él le dice, ven, camina. Y dio tres pasos sobre el agua.
2: Sí.
1: No se hundió de tres pasos. Pero, ¿qué es lo que le pasó a él? Y yo caminando sobre el agua. Yo caminando, se hundió. Y a veces eso nos pasa a nosotros. Dudamos de las cosas que Dios hace.
2: Sí, fue una gran.
1: Dios tiene cosas, Señor, grandes, hermano.
2: Sí, amén.
1: Poderosas. ¿Ah? Pero nosotros tenemos que dudar. Nosotros tenemos que ser efectivos en la palabra de Dios. Tenemos que vivir la palabra de Dios. Tenemos que creer que lo que Dios hace no lo puede hacer el hombre.
2: Sí, así es. Amén.
1: Porque Dios es poderoso. Dice en el versículo 9, dice que como está escrito, cosa que ojo no vio, ni oído yo, ni ha subido en el corazón de hombre, son las que Dios ha preparado para los que le aman.
2: Amén.
1: Si nosotros le amamos, oiga bien, yo a veces me pongo a pensar en cosas así como dice, yo creo en esta palabra que dice que... me hicieron brujería, dice un cristiano. Y yo digo una cosa, hermano. Este cristiano no ha andado bien, de Dios. Porque la Biblia dice que el que esté en su mano.
2: Nadie se lo
1: recuerda. No dice en el Salmo 91 que el que habita al abrigo del Altísimo morará bajo la sombra del Omnipotente.
2: Sí, así es. ¿Ah?
1: Diré yo, Dios, escudo mío. Él te librará del lazo del cazador, dice. De la peste destructora. Te cubrirá con sus alas. ¿Estará seguro? Ajá. Y si nosotros creemos en esa palabra, no la vamos a hacer como idolatría, porque hay gente que viene y abre el Salmo 91 y lo pone en la esquina de la cama. Es que este es el que me cuida. No, no es así. Es hacer la realidad, es hacer la verdad, es vivir la palabra como está escrita. Entonces, cuando nosotros creemos en eso, no hay brujo. No hay hechicero, no hay asesino, no hay violador, no hay ninguna, dice la Biblia, no lo digo yo, dice la Biblia, que ninguna arma forjada contra ti prosperará. Porque Él está con nosotros peleando la batalla. Él va delante de nosotros, Él va como poderoso gigante, Él no permite de que le toquen a sus hijos. Hay de aquel que me toque a uno de mis ungidos, ese. ¿Por qué? Porque Él va delante de nosotros. Él va cubriéndonos a nosotros. Él nos va enseñando qué debemos de hacer, cómo debemos de hacer. Él tiene cosas grandes para nosotros. Por eso es que nosotros tenemos algo tremendo que no lo tienen las demás personas. Como hay religiones que dicen... me dijo una persona, andaba un grupo de personas y me dicen, vamos a orar, le digo yo, para que sea el Espíritu Santo derramando de tu presencia. No, nosotros no oramos. Pero la Biblia dice que hay que orar, hermano. Y orando, ¿qué dice? El cielo
2: se abrió.
1: Se abrió.
2: Así es.
1: Entonces tenemos que orar, ¿para qué? Para que Dios haga el milagro en nosotros. Todo mundo tenemos que orarle a Dios de corazón para que Dios haga el milagro. Y yo creo que en esta noche Dios va a hacer muchos milagros. Dios va a levantar muchas personas. Dios va a hacer cosas grandes en la vida de cada uno de nosotros.
2: El poder del cristiano.
1: De la persona que esté escuchando.
2: Sí, amén.
1: Pero ¿qué es lo que tiene que hacer la persona? Creerle a Dios. No te dije, le dice, cuando levantaron a Lázaro,
2: sí, amén,
1: a Marta, a María y Marta, ¿sabe qué les dijo el Señor Jesús? No te dije que si creeres veréis la gloria de Dios.
2: Amén.
1: Entonces, ¿qué es lo que yo quiero? Que crea usted que en esta noche hay bendición para su vida y que usted va a recibir la bendición.
2: Sí,
1: y que esa bendición está preparada para que usted la reciba.
2: Así
1: Dios es. Tiene cosas grandes.
2: Amén.
1: Dios tiene cosas poderosas. Dios quiere levantarnos. Dios quiere darnos fuerza. Dios quiere bendecirnos. Amén.
2: Sí, amén.
1: Dios quiere que sigamos adelante. Y por eso es que estamos en este lugar,
2: sí,
1: predicando, amén, la palabra, buscando las almas, predicando en
2: gloria a Dios.
1: En este lugar tan especial,
2: sí, amén,
1: que Dios nos ha traído.
2: Gloria a Jesús.
1: Dios nos ha traído este lugar con un propósito, y el propósito es las almas para Cristo. Dios bendiga la vida de cada uno de los, empezando desde el gerente general. Bueno, el gerente general es Jesucristo.
2: Dios.
1: El gerente don Eduardo Maldonado y su esposa. Y oramos también por todos los que trabajan aquí.
2: Gloria a Dios.
1: Y también oramos por nuestra hermana Liz para que Dios le dé fuerza en los ojos para que no se duerma y siga velando sin descansar, ¿verdad? Que siga ferviente. Yo creo que ya se acostumbró más bien a cuando no viene a este lugar, ya está incómoda. Ese es mi lugar donde yo estoy. Radiando bendición para todas aquellas personas. Porque yo a veces la oigo cuando dice, y Dios bendiga a los hermanos y los que me están escuchando. Y digo yo, si supiera que yo la estoy escuchando también. Entonces es la bendición de Dios. Dios nos bendice, Dios nos da fuerza, Dios nos levanta.
2: Amén.
1: Pero hay una cosa que dice en el libro de Jeremías 33:3, clama a mí y yo te responderé.
2: Amén.
1: Y usted le clama a Dios, Dios le va a escuchar y va a hacer cosas grandes.
2: Y
1: cosas
2: ocultas,
1: grandes
2: y ocultas.
1: Y ocultas, y ocultas que nosotros no conocemos.
2: Tú no conoces.
1: Usted no sabe el futuro. Dios se mueve en tres tiempos: pasado, presente y futuro.
2: Amén.
1: En esos tres tiempos se mueve el Señor.
2: Sí,
1: y muchas veces el pasado nos sirve para mejorar el presente y para mirar el futuro.
2: Amén.
1: Entonces nosotros tenemos que estar preparados siempre, siempre preparados para seguir adelante.
2: Gloria
1: con la mirada puesta en el Creador.
2: Sí, amén.
1: Con la mirada puesta en el Consumador. Dios tiene poderosas palabras para nosotros. Así que usted le puede agregar algo, tiene algo para agregarle más.
2: No, solamente quería, me recordé de una persona que, es que en cierta ocasión una muchacha, le pegaron un chimonazo con una bala, un varón que estaba ya descontrolado. Y entonces, la muchacha que fue herida de bala, fue donde el papá del muchacho que estaba loco, prácticamente ebrio. Y le fue a decir, el señor se llama don Román. Y le dice, señor, le dice don Román, fíjese que su hijo, Romancito, le dice, allá está haciendo disparos al aire, fíjese, le dice, y me pegó este balazo aquí, le dice, un chimón. Y entonces el señor, este más bien, en vez de corregir a su hijo, yo estoy siguiendo la línea que estaba yo, le dijo a la muchacha, y el bueno le dice, tiene que apartarse, le dice, porque el plomo lo que toca lo rompe, le dice. Entonces, digo yo, qué cosa, le salió más fácil proteger a su hijo de esa manera en vez de decir, ¿a dónde está mi hijo? Y ir a traerlo a él, ¿va? Pero eso existe. Y hay personas que no tienen esa sabiduría que estamos hablando nosotros, ¿va? Y así sucesivamente, Dios, hay personas que no... que viven a la deriva, pues se crían así, porque no tienen la dirección de Dios. ¿Va? Y es importante uno agarrarse al Señor, porque es el único que nos puede ayudar, realmente. Así que yo creo que ya el tiempo ya...
1: No, todavía tenemos un poquito. De veras. Hay que sacarle la última gota, mire. Es que mire, a mí me gusta estar aquí. ¿Sabe qué es lo que pasa, hermano? Que a veces el ser humano es tremendo. Estaba yo sentado ahí en el punto donde trabajamos nosotros cuando pasó un niño chiquito así, mire, y le pegó tres puntapiés a un varón, a un bolito que estaba ahí, un bolito. Y vino el bolito y le dio un coscorro, mire. Y entonces el niño se fue y le puso la queja a la mamá y la mamá lo vino a regañar al bolito. Y yo quedé pensando y dije yo, pero si él no le hubiera pegado al muchacho el puntapié del niño, no le hubiera dado el coscorromba. Entonces siempre hay causas por las cuales a veces el padre... le otorga muchas cosas al hijo, y por eso es que ahora en este tiempo la sociedad está descontrolada, hermano.
2: Así es, amigo.
1: Está muy descontrolada.
2: La falta de Dios en el hogar.
1: No hay respeto al adulto, no hay respeto al anciano, no hay respeto a nada. Entonces el padre tiene que saber corregir a su hijo.
2: Amén. Así
1: para
2: es,
1: que claro. Se tenga hijos sanos.
2: Claro, sí. Pero hay veces que el padre también está mirando que el hijo de él es el que está causando el problema con el vecino, y en vez de ir a corregir a su hijo, llamarlo y decirle, hijo, ¿por qué estás haciendo eso? ¿Verdad? ¿Por qué estás molestando al vecino o a alguna persona así? Y es al contrario, el padre más bien a veces, mire lo que es la ignorancia, a veces está mirando más bien lo que el vecino le puede hacer al niño de él, porque lo protege tanto, y ahí es donde está el fallón, ¿verdad? Que uno tiene que ser correcto. Si el hijo el quien tiene está molestando, hay que corregirlo. Nosotros hemos tenido así problemas ya hace años. Me recuerdo que unos muchachos jugaban ahí pelota en todos lados, juegan potras en la calle y todo eso, y se enojan una vez, tiraron un pelotazo que casi me pegan en la cara, y yo metí la mano y me regañaron ellos porque dijeron, no, hombre, yo iba a meter el gol ahí, ¿y qué? Le quería que ponga la cara, porque me peguen el pelotazo. La ignorancia, hermano, es lo más tremendo. Y sí. Cuando los padres, bueno, sí, es que esas cosas son bíblicas. Dice que nada puede hacer el hijo que no vea hacer al padre. Porque todo lo que el padre hace, también el hijo lo hace igualmente, dice. Y dice, ¿sabe por qué? Porque como el padre, dice, ama al hijo, y todo lo que él hace, se lo muestra al hijo. O sea, quiere decir que si el padre es ignorante de estas cosas, de la palabra de Dios, entonces él se goza con que su hijo sea, si el padre es terco, se siente alegre cuando su hijo es terquito.
1: Sí. ¿Verdad?
2: Sí, porque el placer de él es que el hijo haga lo que él hace. Desgraciadamente, fíjese que hay un problema. Mire, hermano, para finalizar, le digo. Fíjese que el hijo del carpintero, ¿qué hace? Imita a su papá con el martillo. Los hijos de los choferes, por ejemplo, ellos juegan de andar en su carro ahí, pues, Entonces, el problema viene cuando el hijo quiere imitar al padre que es alcohólico. Ahí es el problema. Que dice, juguemos que yo soy mi papi, y mi papi, yo soy mi papi, y que ando bolo, y grita, y tantas cosas. Y él hace lo que el padre está haciendo, hermano. En su ignorancia, él, en su inocencia, él no sabe que lo que está imitando es una desgracia del papá. Él cree que lo que está haciendo el papá es correcto, ¿verdad? Entonces, por eso le decía que nosotros como padres tenemos una gran responsabilidad con nuestros hijos. Y Dios nos va a pedir cuentas por ellos. Porque ellos hacen lo que nosotros decimos, ¿verdad? A veces, hasta cuando una platicaba yo con mi hermano, que en este momento creo que es posible que esté ahí pendiente. Mi hermano mayor, él es cantante cristiano y él aquí ha venido aquí. Se llama Cristóbal Cruz. Ajá. Estábamos platicando, hablando de que respecto a las ignorancias de que la gente comete, pues. A veces hay padres que por necesidad entra una gallina a la cocina y le dice el papá, la mamá le dice, amor, cierre la puerta, porque esa gallina la vamos a comer nosotros. Es del vecino, pero como tenemos necesidad, ella lo hace por necesidad. Pero al mismo tiempo, lo que no sabe ella es que le está enseñando a su hijo a que sea delincuente, que sea robar. Entonces, por eso muchos niños, muchas personas, piensan que robar con necesidad no es pecado y que no es malo hacerlo. Son malas enseñanzas. Eso es lo que nos estamos refiriendo. Me refiero a eso. Y le contaba yo, y se gozaba él, porque le veo que en cierta ocasión un varón me dijo a mí que la mamá le había dicho, cerra la puerta, Trino, de que le dijo, y no dejes que la gallina se vaya. Y él solo tenía una camisa color verde y no supo a qué hora le tiró la camisa a la gallina ahí para tragar. Y no ve que la gallina salió volando. Salió volando la gallina con la camisa de él. Y todo el mundo sabía que solo la camisa verde, color verde, tenía Trino. Y todo el mundo decía, ve, miren a la gallina que va volando con esa camisa. Dice, y es la de Trino. Decía. De ahí había salido la gallina. Fue una gran vergüenza esa. Y muchos hacen esas cosas. Agárrelo, hijo. Hay que ir a botar estas plumas. Hay que hacer esto y esto. Son malas enseñanzas. Hay quienes piensan que porque tienen necesidad hay que robar. No. Es mejor pedir. Dice hasta un dicho, dice, que pedir es fuerza y dar es voluntad. Cae mejor una persona que pide. Si tiene necesidad, pida. No hay problema.
1: En vez de que vaya a robar. No.
2: Pero si va a robar, tiene problemas. Sí. Tiene problemas. Entonces, mucha gente vive así, pero es por la ignorancia misma de los padres. Así como es el padre, así también el hijo es. Claro, el hijo que es entendido, que la Biblia dice que el camino de la vida, dice que es hacia arriba, al entendido, dice, para apartarse del Seol abajo. El hijo que es entendido, más bien él puede ser la guía para su padre. Porque a veces piensa uno que el padre es el que tiene la razón en todo, y no es cierto. A veces el hijo más bien corrige al papá.
1: Sí, dice que yo, eso que usted dice es cierto.
2: Claro.
1: Porque mire, ve, yo una vez, yo miré una corrección de un niño. Yo soy muy amante de los niños, yo me gustan los niños, los niños pequeños, yo me gusta, o sea, el ministerio mío enfocado en los niños. Sí. Y una vez miré un niño que llegó el papá y le dice, papi, ¿qué nos trajiste? Nada, no me digas nada, que atrás de un nochado toda la noche y todo lo que había ganado en el transcurso de la semana se lo había bebido. Y no le llevó nada. Y entonces se fue atrás de la casa del papá y empezó a vomitar. Y entonces dije que cuando estaba vomitando le dijo, papi, le comiste chasuy anoche. Pero él le dijo, y a nosotros no nos trajiste. Y a mí me dolió tanto el corazón y dije yo, qué tremendo, cómo vive el ser humano de cruel en su hogar. El ser humano tiene que preocuparse primeramente por sus hijos, por su esposa, ¿para qué? Para que esos hijos crezcan en sabiduría de Dios.
2: Sí, hermano, va. Pero es que como la palabra dice que, pero es que, bueno, no sé, pero no sé si es bíblico, no me acuerdo si lo he leído, pero yo lo que sí me doy cuenta es que dice, no sé si fue que lo escuché, pero dice que el hombre sin Cristo es como un barco, dice, sin capitán.
1: Así es.
2: Que donde lo guía la marea, ahí va. Pues es que el mundo vive como vive, porque los papás no buscan el camino correcto, pues. No. Desprecian a Dios, están despreciando al dador de la vida. Si yo voy a la iglesia, mi hijo también va conmigo a la iglesia, lo puedo llevar. Pero si yo voy a una cantina, mi hijo tiene que buscar también ir a otro lado. Si claro. No tiene suficiente conocimiento el niño, porque los niños son inocentes, ellos todo lo que el padre hace, ellos también lo quieren hacer, claro. Lo quieren imitar, porque para todo hijo, su padre es el mejor de todo el mundo. Sí. Y aunque ande errado, aunque ande confundido, y entonces por esa razón es que claro. Es importante que nosotros como padres nos preocupemos por nuestros hijos.
1: Somos
2: que
1: miremos
2: hasta esto. Es importante fijarse hasta con quién andan nuestros hijos. Porque la verdad que, y nosotros como adultos también, peor en este tiempo, tenemos que tener cuidado hasta para, hay que saber escoger a nuestras amistades. ¿Verdad?
1: ¿Usted cree, hermano, que una persona no se siente feliz? Vaya, por ejemplo, a la hermana, ¿cómo no se siente feliz la mamá con ella? Porque dice, mi hija está en una cabina de la radio enviando bendición a las personas. Sí. Pero que se diera cuenta, mi hija anda en una fiesta bailando con unas amigas.
2: Es tristeza.
1: Qué tristeza, ella. ¿Verdad? Sí. Pero eso es lo que estamos enseñando aquí, hermano. Que es mejor servirle a Dios que servirle al mundo.
2: Amén.
1: Y así es donde nosotros vamos avanzando en esta manera de ser, como hijos de Dios.
2: Así es.
1: ¿Verdad? Es ahí donde nosotros llegamos al punto, ¿va?
2: Sí, amén.
1: Así es que, no sé, la hermana nos dio hasta las 10:30 y no sé cómo estamos. Y
2: gloria a Dios.
1: Nosotros nos regamos, nosotros amanecemos aquí con ella, que ella no se preocupe por eso. Extendemos las estacas, como dice la palabra.
3: Gracias por esa disposición, pastores. Pero me gustaría que saquemos llamadas en este momento, así rapidito. Yo sé que hay muchos que necesitan oración en este
1: así
3: tiempo.
1: Es.
3: Y nosotros, pues, muy contentos de poder orar con usted y por usted, mi querido hermano. Al 9420-0766, ese es el número. Nos encantaría que nos deje su audio, ya que por mensaje a veces se nos hace más complicado leerle. Y también por el tiempo, es más fácil escucharle por medio de su audio, de un audio que usted nos vaya a dejar. Por aquí tenemos... Vamos a ver, hola, hola.
4: Dios lo bendiga, hermano. Pido oración para mi hija Yasmín, ya que ella, el colon le cuesta ir al baño. Le cuesta, hermano, y estoy pidiendo oración por ella, hermano.
3: Amén. Piden oración por alguien que está sufriendo del colon. Vamos a orar con mucho gusto, mi querida hermana. 9420-0766, cuando ya se marcan las 10 de la noche con 31 minutos. Queremos escucharle. También agradecemos a todos los que se conectan a través del Facebook. Bendecimos sus vidas. Que el Señor pueda protegerles siempre. Vamos por aquí. Le escuchamos. Bendiciones. Buenas noches.
5: Buenas noches. Estoy llamando de la Ceiba.
3: En la Ceiba, le escuchamos, hermana, ¿cuál es su nombre?
5: Dice que yo quiero pedirle, miren, yo quiero pedir oración por una hija que está fuera del país y ha metido solicitud de empleo en varios lugares y ella no puede, no le dan ninguna respuesta. Uh-huh. Yo quiero pedir oración por eso, por favor, con el pastor.
3: ¿Por empleo para su hija?
5: Sí, por empleo para ella.
3: Es correcto, mi hermana. Vamos a orar en el... ¿Cómo se llama su hija?
5: Wendy.
3: Wendy, muy bien, hermana. Vamos a orar por Wendy. ¿Le parece, pastor, si oramos por el colon de la hija de nuestra hermana y también por empleo? Ya vamos a seguirle escuchando. Por aquí siguen llegando más audios.
1: Gloria a Dios, Padre, gracias, Señor.
6: Señor.
1: Te pedimos, Señor, que seas tú enviando tu enviando sanidad al colon de mi hermana, Señor. Tu palabra dice que por tu llaga nosotros fuimos curados, que tú llevaste en la cruz del Calvario toda enfermedad.
6: Amén.
1: Padre, yo te pido en este momento personalmente y te pido, Señor, de todo corazón, que sea tu mano invisible pasándose por la por el colon de mi hermana, Señor, por su cuerpo, Señor, sanando, levantando, fluyendo, Padre. Padre, te pido también por aquellas personas que no tienen empleo, Padre. Provéeles un empleo, Padre. Sánalas y levántalas y dales un empleo,
6: Señor.
1: En el nombre de tu Hijo amado, Padre. Tuya es la honra, tuya es el poder y la gloria, Señor. Tú tienes poder para hacer las cosas, Señor.
6: En el nombre de Jesús.
1: Padre,
6: te lo pedimos.
1: Te pedimos por la vida de mi hermana, Señor. Que ella reciba la sanidad.
6: Sí, Señor.
1: Que ella reciba, Señor. Y también por la otra hermana que reciba empleo,
6: nombre,
1: Padre.
3: Sí, Señor.
1: Padre.
3: Sí, Señor Jesús.
1: Ella y sus hijos, Padre.
6: Conforme
1: te lo pedimos en el nombre de tu Hijo amado. Sí, gracias, Señor.
3: Gracias, Señor Jesús. Gracias, Dios eterno.
6: Aleluya.
7: Buenas noches. Dios le bendiga, hermana Kenia. Y bendiciones ahí a los pastores.
3: Amén. Seguimos escuchándole.
7: Aquí, hermana, pidiéndole apoyo. Oración, que oremos por nuestra nación Honduras para que cese todo espíritu de muerte, derramamiento de sangre, que Dios tenga misericordia de nosotros y de nuestra nación y por cobertura de mi vida y en la vida de mis hijos. Bendiciones. Le escucho aquí en Azacualpa.
3: En Azacualpa, muy bien, hermana. Oramos, pastores.
1: Padre, te pedimos, Señor, por ese espíritu de violencia, ese espíritu. Espíritu Leviatán, Señor, que quiere destruir las almas, Padre. Padre, tu mano poderosa, Señor, cubriéndonos. Tu palabra dice que con tus alas nos cubrirás, Padre. Cubre nuestro país, Honduras, Señor. Quita todo espíritu de violencia, Señor.
6: Sí, Padre eterno de la
1: toda arma, toda cosa que se levante.
6: Sí, Señor.
1: Señor, en el nombre de Jesús, Jesús Señor,
6: Padre celestial.
1: Sana nuestra tierra, pedimos, sana Señor, nuestro país, nombre, Honduras, Padre. Sana, Señor.
6: Sí, Señor.
1: Sana, madre, Padre Santo, todos los corazones, Padre, sí, Padre. Enfermos,
6: guárdanos,
1: llenos Padre de violencia, Señor, sánalo en el nombre
6: cubrimos
1: de tu Hijo amado,
6: Honduras,
1: Padre Santo.
6: Con tu sangre preciosa,
1: Padre,
6: en el nombre de
1: Jesús. En el nombre de tu Hijo amado te pedimos,
6: sí,
1: Padre
6: celestial, en el nombre de Jesús.
1: No, Señor, te pedimos que los quites, sino que los sanes, que
6: sí,
1: los
6: Padre
1: levantes, que los fortalezcas,
6: Padre celestial, en
1: porque
6: el nombre
1: Señor
6: de Jesús.
1: Te pedimos que este país tiene que ser levantado.
6: Que busque tu rostro, Padre celestial, en el nombre de
1: que
6: Jesús.
1: Se vaya alejando la violencia, Señor.
6: Sí, Señor, sí, Padre.
1: Y que venga la bendición.
6: Amén,
1: a la vida de cada uno de tus hijos, Padre. Te lo pedimos, Padre.
6: Gloria a Jesús, aleluya.
1: De corazón te lo pedimos, Padre,
6: sí,
1: por nuestro país, Honduras.
6: Sí, Padre amado.
1: Por el presidente.
6: Guarda, Padre.
1: Por la Corte Suprema.
6: Sí, Señor, guarda nuestras autoridades, Padre.
1: Por, Señor, por
6: en
1: la
6: el nombre
1: por,
6: de Jesús.
1: Por el Congreso, Señor.
6: Ilumínales.
1: Te pedimos,
6: mente,
1: ilumínales,
6: Padre,
1: Padre, por las autoridades, por ellos, las Fuerzas Armadas, por
6: sí,
1: todo,
6: Señor,
1: Señor, te pedimos, Padre, dale sabiduría,
6: sí,
1: a
6: Padre
1: cada
6: celestial,
1: uno,
6: en el nombre
1: para
6: poderoso
1: que ellos
6: de Jesús
1: puedan desempeñar su labor,
6: sí, Señor,
1: como tú quieres
6: pon
1: que lo hagan,
6: poderosa,
1: Padre, con
6: Señor,
1: sabiduría,
6: amado,
1: con
6: en este
1: amor,
6: país, Padre celestial,
1: y con esmero.
6: No permitas que nuestro país
1: y Padre,
6: se destruya,
1: cambia
6: Padre
1: nuestra tierra,
6: sí,
1: cambia
6: Señor
1: nuestro país. Cambia,
6: amén,
1: Señor,
6: amén, gloria a Dios.
1: Que no haya violencia, Señor.
6: Sí, Señor, sí, Padre.
1: Porque
6: en el nombre poderoso de Jesús.
1: Es triste escuchar,
6: pedimos,
1: Señor,
6: Padre Santo, de la gloria.
1: Y ver madre llorando,
6: sí,
1: hermanos llorando, primos
6: Jesús
1: llorando, Padre. La separación de sus seres,
6: sí,
1: queridos,
6: Señor,
1: Padre.
6: De la gloria.
1: Padre, te pedimos, Señor,
6: gracias,
1: que seas
6: gracias
1: tú enviando sanidad.
6: Sí, sí, Padre.
1: Enviando.
6: Celestial. Sí, Señor.
1: Tu poder divino, Señor, para que no ocurran más
6: Jesús
1: violencia,
6: sí,
1: en nuestro
6: Señor
1: país.
6: Amén.
1: Te
6: así
1: lo
6: sea,
1: pedimos.
6: Padre.
1: Amén.
6: En el nombre poderoso.
3: Amén,
6: de Jesús.
3: Señor Jesús, gracias. Señor. Bendiciones, buenas noches.
8: Buenas noches, hermano. Mire que quiero pedir oración por mí, que estoy estoy quebrado, tuve un accidente hace dos meses, pero ahí vamos, gracias a Dios. Yo sé que Dios es el único que los puede sanar.
3: Así es. Amén. ¿Cuál es su nombre, mi hermano?
8: Ever Daniel López Lorenzo.
3: Ever Daniel, vamos a orar en este momento, Ever Daniel.
1: Padre,

0: hermano, en el nombre de Jesús.
1: Sí, Padre Celestial.
0: Padre, ayúdale, Señor, a él a tener fe.
1: Sí, Padre.
0: Porque yo tengo fe y la fe de él y la fe mía, Padre, que tú lo vas a hacer, Padre.
1: Sí, Señor, en el nombre de Jesús.
0: Yo sé que tú lo vas a hacer, Padre. Tú lo vas a levantar en el nombre de Jesús.
1: Sí, Padre.
0: Te lo pedimos, Rey de gloria.
1: Gloria a Dios.
0: Gracias, Señor.
1: Gloria a Jesús.
0: Gracias, Padre.
2: Gracias, Jesús. Bendiciones.
3: Buena, hermana. Estoy escuchando a los señores pastores ahí.
2: Amén.
3: En el nombre de mi Padre Celestial, que yo tengo un problema en mi vista. Mañana voy a una consulta médica al tórax, pero sacando unos exámenes que me saqué del azúcar y varios exámenes, pues fueron como unos dos. Y a raíz de la presión me pegó un infarto y me quedé sin visión. Y yo quiero que oren por mí, los hermanos ahí. Yo tengo fe que Dios me va a recuperar mi vista, porque a raíz de estos problemas me han dejado mis hijos de la mano, pues, porque mis hijos pequeños, que mi hija mayor, que tiene 19 años,
2: sí,
3: y mi hijo que tiene 6 años, que no viene a visitarme, pero yo que estoy en solo en mi cuarto. Y eso lo he amparado por los hermanos de la iglesia, que siempre me llevan a dar mis tratamientos al tórax, pues, que ellos me acompañan. Y yo le pido a mi Dios que me ayude bastante, que me fortalezca, pues.
2: Sí, correcto. Sí. ¿Cuál es su nombre, me dice, hermano?
3: Alan Giovanni Gómez Mejía.
2: Alan Giovanni
3: y que ore por mis hijos y que toque mi corazón a mis hijos también. A mis hijos. Y que me los cuide mi Padre.
2: Amén, amén. Vamos a orar en este momento, mi hermano
0: Padre,
2: Alan.
0: Padre, mira la vida de Alan. Alan, Padre. Padre, regrésale su vista, Señor.
1: Eres nuestro doctor, sí, por excelencia.
0: Padre, que sea como aquel hombre, sí, que sí, le dijo, madre, Bartimeo, el Jesús, ciego, Señor. Le
1: así
0: dijo,
1: es, sí, Padre,
0: ¿qué quieres que yo haga, Señor?
1: Sí, sí, Padre,
0: y él le dijo,
1: en el nombre poderoso,
0: ¿qué quieres que haga? Y le dijo él, que yo recobre la vista.
1: Sí, Señor, en el nombre.
0: Padre, así, Señor Alan, recobra la vista.
1: Sí, Señor.
0: Recobra,
1: sí sea,
0: la
1: Padre,
0: vista.
1: En el
0: nombre de Jehová de los ejércitos,
1: poderoso,
0: creemos,
1: Señor,
0: que tu poder divino,
1: sí, Señor,
0: opere en este momento, sí, y él recibe el relámpago,
1: sí,
0: y mírala y abre sus ojos y mira con claridad, Padre.
1: Sí, Señor.
0: Yo lo digo con convicción, con fe, Señor. Y yo creo que él tiene fe de que él va a recibir esa bendición,
1: sí, Señor,
0: de volver a abrir sus ojos y mirar.
1: Sabemos,
0: así,
1: Padre,
0: también le digo, Señor, toque el corazón de sus hijos para que ellos, sus hijos, sí, puedan honrar a su Padre y cuidarlo en la situación que él se encuentra, Padre. Porque la palabra dice, honra a tu padre y a tu madre para que tus días se te alarguen en la vida, dice. Yo te pido, Padre Santo, por la vida de Alan. Allí donde esté en su cuarto, Padre, visítalo, Rey de gloria. El ángel de Jehová, envíe el ángel de Jehová, Señor, y visítalo en el nombre de Jesús. Y él recibe esa sanidad. Él recibe esa sanidad en el nombre de su Hijo amado. Yo lo creo, Padre Santo.
1: Sí, Señor.
0: Tú puedes hacer.
1: Creemos que así es, Padre.
0: Tú lo haces, Padre.
1: Restaurado, Señor.
0: Gracias.
2: Gracias,
0: Rey de gloria.
1: Cobre su vista, Padre.
2: Gracias, Señor Jesús. Ay, hermanos, pastores, este teléfono está lleno de audio, siguen cayendo llamadas. Vamos a ver la última aquí. Hola, hola, bendiciones.
4: Bendiciones, hermanos, hey, que el Señor me los bendiga en esta hermosa noche.
2: Amén, gloria, amén. ¿Quién nos
4: les
2: llama?
4: Les saluda Jonathan Barahona de aquí de la Colonia El Encanto en Danlí, El Paraíso.
2: ¿Cómo va todo, Jonah?
4: Gracias al Señor, muy bien, bendecidos y en victoria, pero necesito, hermanos, que me ayuden en oración por mi madre Lourdes Elizabeth Cruz.
2: Lourdes.
4: Correcto, Lourdes Elizabeth Cruz. Mi madre, por una situación de la diabetes, ella ha perdido la vista y poco a poco ha ido recuperándola, pero ya desde hace muchos meses que no ha habido mejora y ella pues necesita el milagro del Señor.
2: Correcto, mi hermano. Aquí estamos dispuestos para orar por su mamá en este momento.
4: Y aquí estoy con ella. Ella es fiel oyente del programa.
2: Qué linda. Le mandamos un fuerte abrazo.
4: Oiga, madre.
0: Hermana Lourdes, en este momento
4: sí,
0: levante
4: está,
0: su mano.
4: Está pendiente de la radio ella.
2: Sí, amén.

0: Levante sus manos al cielo, levante sus manos en alto y dígale: yo recibo la sanidad en el nombre de Jesús, porque tu palabra dice que por sus llagas yo soy sanada en el nombre de Jesús. Yo recibo en el nombre de Jesús.
1: Para ti no hay nada.
0: Diga: yo recibo en el nombre de Jesús. Yo recibo del poder de Dios. Yo recibo del poder de lo alto. Yo recibo la bendición. No hay nada que impida. No hay diabetes. No hay nada que impida. Pida que la bendición entre en el cuerpo y en la vida de esta sierva, que ella recibe esa bendición en el nombre de Jesús en esta noche. Ella está recibiendo el poder divino, está cayendo sobre la vida de ella. Puedo ver la gloria de Dios en el nombre de Jesús. Ella recibe en el nombre de Jesús. Dice que tú por tus llagas nosotros fuimos curados, que en la cruz del Calvario tú llevaste todas las enfermedades. Padre, mi hermana Lourdes Cruz, Padre, recibe esa bendición. En el nombre poderoso de Jesús. Yo lo creo.
1: Sí, Señor. Creemos.
0: Yo lo creo que tú puedes, Señor. Y que tú lo estás haciendo en el nombre de Jesús. Recibe en el nombre de Jesús. Gracias, Señor.
1: Gracias.
0: Amén.
2: Amén, amén. Bendiciones. Buenas noches.
3: Buenas noches. Que el Señor me les bendiga, hermanita.
2: Amén.
3: Bendiciones también ahí al pastor.
2: Amén.
3: Pues sí, es hermanita que llamo por dos cositas, ¿verdad? Que oran por dos cosas por mí.
2: Sí, correcto.
3: Mire, el viernes amanecí, el sábado amanecí mal de mi cadera, inflamada, bastante dolor.
2: Uh-huh.
3: Y la otra oración es que, fíjense que yo a veces no puedo dormir en la noche, miedo que me pega bien, miedo, como que me va a pasar algo, no sé, algo horrible, y eso me quita el sueño. Pues yo oro antes de acostarme, y cuando estoy así con ese miedo, a veces yo quiero orar, pero como que no me salen palabras, como que el miedo me... Entonces, ese miedo es bien feo que me pega.
1: Gloria.
3: Y quiero contarle un sueño que amanecí hoy también.
2: Uh-huh.
3: Yo amanecer hoy estaba soñando que yo iba por una calle así pavimentada principal, ¿va? Iba a subir una cuesta, entonces cuando yo llegaba al final de la calle, miraba un accidente.
2: Uh-huh.
3: Y miraba un bus, lo miraba de color azul, dado vuelta, y yo miraba aquel montón de gente muerta. Miraba aquel montón, miraba una mujer vestida de negro, desfigurada su cabeza. Y miraba aquel montón de gente que corría para todos lados.
2: Uh-huh.
3: Entonces, hoy, ¿verdad?, que miramos la noticia de lo que pasó.
0: Esa era la visión.
3: Sí, entonces dije yo no voy a ser sincera, no oré en ese momento. Me pegó miedo cuando yo me desperté al ver el sueño tan feo, ¿verdad? Sí oré, pero ya oré ya en la mañana cuando yo me desperté.
1: Gloria a Dios.
2: Sí, correcto.
0: ¿Puedo decirle algo, hermana?
2: ¿Está escuchando el pastor, mi hermana?
3: Sí, pastor.
0: Sí, quiero decirle algo a usted, hermana.
3: Amén. Dios.
0: Mire, hace muchos años estaba durmiendo yo y me desperté. Uh-huh. Tuve un sueño.
3: Uh-huh.
0: Y miraba que venía un helicóptero y pegaba en unos alambres de alta tensión.
3: Uh-huh.
0: Y se explotaba aquel helicóptero y moría el oficial y un mecánico.
3: Uh-huh.
0: Y le dije a mi esposa, yo voy a llamar a la Fuerza Aérea y le voy a decir que oren para que no suceda eso. Y me dice mi esposa: no vayas a llamar, que si no sucede te van a meter preso. Y era Dios que me estaba diciendo que llamara, porque, mira, hermana, yo puedo percibir algo en la vida suya.
3: Ajá, sí,
0: usted el enemigo la quiere subyugar, la quiere maltratar, la quiere hacer sufrir, porque usted, Dios le ha dado un espíritu, un espíritu como el espíritu que le dio a José, de revelación de sueño, un espíritu profético, un espíritu de bendición, y usted tiene que recibir esta bendición esta noche. Yo le digo en esta noche, Usted tiene que levantarse en el nombre de Dios, de Jehová de los ejércitos. Amén. Así que usted tiene que reprender todo espíritu de accidente. Porque si Dios se lo revela a usted, para que usted reprenda al enemigo y que no sucedan las cosas. Y yo le digo en el nombre de Jehová que usted recibe la sanidad. En el nombre de Jesús, mire, yo le digo en este momento, yo puedo ver la mano de Dios. Que en este momento la mano de Dios está posándose en su cuerpo. Y esa inflamación que tiene, usted recibe la bendición. Y yo le aseguro que mañana usted va a testificar de que usted ha sido sana por la mano de Cristo.
2: En el nombre de Jesús.
0: Por la mano de Dios, en el nombre de Dios.
2: Amén, amén. Gloria a Dios. Bendiciones para usted, mi querida hermana. Ya la última, pastor, este teléfono no deja de sonar. Agradecemos a todos. Les bendecimos en el nombre poderoso de Cristo Jesús. Tenemos comunicación. Buenas noches, le escuchamos.
4: Señor, le bendiga en esta noche, hermana.
2: Amén, a usted también. ¿Cuál es su nombre?
4: Mirna el Socorro.
2: Cuéntenos, hermana Mirna.
4: Sí, hermana, yo pido oración por mi esposo y, y por mi hijo, que yo... bueno, les ha dominado el espíritu de alcoholismo, ¿verdad?
2: Sí.
4: Aunque ellos quieren salir, pues están a cada rato se reconcilian y vuelven a caer y han estado en rehabilitación. Bueno, yo siempre he hecho ayuno, mi suegra la pastora también hacía ayunos por él. Y sé que están bajo la promesa, ¿verdad? Pero el enemigo que tiene, usted sabe que son fortalezas, ¿verdad? Que están bien atados. Entonces yo les pido que me apoyen en oración, porque también pido la cobertura sobre mí, porque esas personas cuando ya están así bien posesionadas y bastante tomadas, son agresivos, ¿verdad? Y el enemigo, pues, se aprovecha para tratar de maltratarlo a uno, porque yo pues he perseverado y soy una persona activa en el servicio del Señor.
2: Sí, correcto. Así es, hermana. Vamos a estar orando entonces por su esposo. Me gustaría que hagamos una oración general, pastores, por todas estas peticiones que están aquí en este momento. Dice, pido oración por mi matrimonio. Con mucho gusto vamos a estar orando.
5: Hola, hola, hermana. Bendiciones. Saludos, saludos, doctor Rosa.
2: Ajá, le escuchamos.
5: Rosa Guardia Hogar, que son el buen pastor. Sintonía total, siempre la escucho, las dos me motivan. La hermana Liz Kenia Sánchez. Tiene una señor. Excelente voz. Son muy amables, muy motivadoras. Gracias.
2: Gloria al Señor. Oramos, pastores, por todas esas personas que han dejado ahí su petición. Confiando en que el Señor les va a hacer el milagro, el Señor va a hacer la obra en sus vidas, en su matrimonio, que Él va a romper esas cadenas de maldición, esas cadenas de drogadicción.
0: Sí, Padre, gracias,
1: tú
0: Señor.
1: Tú conoces, Señor amado, la vida de cada uno. Señor,
0: gracias,
1: Señor,
0: porque amado, creemos de que tú gracias, estás Señor, operando en este momento, uno, Padre.
1: Esta hora, en el nombre de Jesús.
0: Tú estás haciendo la obra, gracias, Padre.
1: Señor, sana, Señor amado, en el nombre
0: Padre,
1: de Jesús.
0: Padre, tú nos has dicho conoces, en esta noche, Padre, préstanos tu boca,
1: está
0: préstanos, Señor.
1: Padre, que tiene problemas.
0: Esa potente emisora conoces, para Señor, poder llegar a aquellas
1: y
0: personas.
1: Para ti no hay nada imposible, Señor amado.
0: Y tú envías la bendición,
1: en
0: Padre.
1: Jesús, Señor.
0: Tú envías la bendición a aquella persona que
1: sea,
0: está
1: Padre,
0: necesitada.
1: Hora, Padre,
0: Rey,
1: que sea sano en el nombre
0: Padre,
1: de Jesús,
0: recibe
1: Señor,
0: en esta
1: sí,
0: noche.
1: Señor.
0: El que me esté escuchando, toda aquella persona que esté escuchando, levante su mano, cierre sus ojos, créale al Señor y reciba en el nombre de Jehová de los ejércitos. Recibe esa sanidad. Recibe en el nombre de Jesús. Tú eres poderoso, Rey de Gloria, para sanar, para levantar, para fluir en el nombre de Jesús.
1: Padre eterno.
0: Tú estás peleando la batalla, tú vas como poderoso gigante.
1: Jesús, sí, Señor.
0: Tu palabra dice que el que habita al abrigo del Altísimo morará bajo la sombra del Omnipotente. Padre, yo creo en ese poder divino que tú tienes, Padre. Yo creo que tú estás sanando, que tú estás levantando, que tú estás fluyendo en la vida de cada uno de tus hijos, Padre.
1: Tú no nos dejas solos.
0: Tú eres Dios.
1: Sí, Señor.
0: De lo imposible.
1: Dale fortaleza.
0: Tú eres Dios, eres el Dios poderoso. tú vas ayúdale, operando sí, en la vida de sí, cada padre, uno de los que están escuchando en este momento.
1: Sí, padre, los que están
0: quizás no tenemos tiempo hora, porque padre, son muchas las personas, las sí, almas señor, que amado, hay, pero padre, todos reciben sí, en padre, este padre, momento. Celestial. Levante su mano y dígale, conoces, yo recibo el
1: tú conoces, padre, la necesidad de cada uno, Santo, padre.
0: Yo recibo ese poder divino, padre, yo recibo esa unción, sí, señor, yo amado, recibo esa protección, yo recibo en el nombre de Jehová de los ejércitos, yo recibo el poder divino, yo recibo sanidad en el nombre de Jesús, todo espíritu de alcoholismo, todo espíritu de droga, todo espíritu, Señor, todo espíritu, Señor, tú lo sanas en el nombre de Jesús. Te lo pedimos, Padre, pues de todo corazón. Gracias, Rey. Gracias por la vida de mi hermana Liz, Padre, porque aquí estamos con ella, Señor, con esta guerrera, Padre. Seguimos adelante, Padre.
1: Para tu
0: gracias,
1: gloria,
0: Padre.
1: Tu honra, Padre,
0: gracias a su madre, a su padre, gracias a su familia, sí, señora, gracias a todos. Oramos por hermano, su familia,
1: familia
0: padre, oramos por el
1: todas las familias, Padre Celestial.
0: Por el gerente general del canal, señora, Padre, Jesús, por su esposa, oramos por nuestro hermano Mac, oramos
1: sí,
0: por
1: señora,
0: todos.
1: Amado,
0: Padre, oramos por
1: especial, padre,
0: todos los que operan en este lugar, sí, Señor, los cubrimos con tu sangre sí, poderosa, con tu poder
1: canal,
0: divino.
1: Canal
0: tu palabra dice,
1: padre,
0: una palabra profética, ninguna arma se levantará contra la
1: sí,
0: vida
1: padre,
0: de ellos y
1: celestial,
0: no prosperará. Porque
1: sí,
0: tu
1: padre,
0: poder divino estará siempre
1: que el ángel de
0: en este lugar, Señor,
1: padre,
0: donde se radia tu
1: posible,
0: palabra,
1: padre,
0: Señor.
1: Para que
0: gracias,
1: este
0: Rey
1: lugar,
0: de Gloria,
1: padre,
0: en esta noche. Gracias por dar abrir las puertas de este canal y gracias por abrir las puertas de esta radio, Señor. Gracias, Padre, por darnos la oportunidad de orar por esa gran cantidad de almas necesitadas, Padre. Te lo pedimos en el nombre del Padre, en el nombre del Hijo y en el nombre del Espíritu Santo,
1: Padre, en esta hora, en el nombre.
0: Amén. Y amén.
2: Sí, amén, amén, amén. Gloria a Dios.
1: Gloria a Dios.
2: Muchísimas gracias, aleluya, pastores, por acompañarnos. Pastor Martín Gutiérrez, por gloria, siempre tener esa disposición. Mi hermano Miguel Ángel Cruz, es un placer siempre tenerle aquí también en esta cabina de radio.
1: Amén.
2: Y sabemos que el Señor, pues, ha contestado.
1: Gloria a Dios.
2: Sabemos que el Señor nos ha escuchado.
1: Sí,
2: en esta preciosa noche. Así que disculpas también, pastor, por el tiempo que le hemos robado. Pero yo sé que es de bendición, y pues los despedimos. Los despedimos con este canto de Ebenezer. Mira, Dios, lo que dicen de ti, que ya no haces milagros.

gloria y el peso de la gloria de Dios estuviera en este lugar. Pedíamos lenguas angélicas, pedíamos que la nube de Dios entrara y entró. Pedíamos que Él nos besara y nos besó. Pedíamos cosas grandes y no vamos a dejar de pedir cosas grandes, porque seguimos teniendo el Dios grande. Así que sea osado. Llore, pero sabiendo que usted es victorioso y que Dios puede hacer de eso un gran milagro.

0: ¿Está confiado? Entonces, relájese un momento y dígale al Señor: estoy confiando. Lo creo.
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2: Bienvenidos a este espacio informativo donde le compartimos las noticias más relevantes del acontecer cristiano, junto a lo más destacado del mundo de la música cristiana, nuevos lanzamientos, eventos, testimonios y todo lo que está marcando tendencia dentro de la fe y la adoración. 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Y abrimos este bloque con una mirada a la realidad internacional, donde la fe también se levanta en medio de la adversidad. En Bolivia, la situación social y política continúa generando preocupación. Bloqueos, manifestaciones y enfrentamientos han marcado el día a día de miles de personas en varias regiones. En medio de este escenario, las comunidades cristianas han decidido no quedarse en silencio. La Asociación Nacional de Evangélicos de Bolivia ha dado un paso al frente, intentando servir como puente en espacios de diálogo junto a representantes de la Iglesia Católica. El objetivo: promover acuerdos, facilitar ayuda humanitaria y abrir caminos donde hoy solo hay tensión. Además, el llamado ha sido claro: no poner la mirada en lo humano, sino volver a lo esencial. El mensaje es volver la mirada a Cristo y recordar que la verdadera esperanza para una nación viene de Dios. 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
2: Y en el ámbito musical cristiano, Marcos Yaroide une su voz en una colaboración que ha despertado expectativa y que sigue marcando tendencia.
4: Has cambiado mi lamento en baile.
2: Esta vez lo hace junto a R-Nova con el tema Lamento en Baile, una propuesta que promete conectar profundamente con la audiencia. Todo está listo para que este nuevo tema sea presentado al público. Una producción que combina talento, mensaje y propósito en una sola entrega. 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Pero el mundo también enfrenta realidades que encienden las alertas. Un brote de ébola vuelve a encender las alarmas en el este de la República Democrática del Congo, afectando directamente a comunidades cristianas que ya enfrentaban situaciones de violencia, la inseguridad provocada por grupos armados y ahora una emergencia sanitaria que pone en riesgo numerosas vidas. En medio de este contexto, la organización Serge confirmó que uno de sus médicos misioneros se encuentra entre los contagiados. A pesar de la situación, el mensaje de fe permanece firme. Oramos por cura, protección y misericordia para todos los afectados, recordando que incluso en medio del temor, la esperanza sigue presente.
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2: pero el mundo artístico cristiano continúa con más lanzamientos musicales. Umi Alka presenta su nuevo tema Pasa el Tiempo, un lanzamiento que invita a reflexionar, valorar cada momento y mantener firme la fe mientras avanzamos por el camino de la vida.
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2: Y continuamos en este bloque musical con propuestas que siguen marcando estilos diferentes dentro de la música cristiana. Esta vez, con un sonido country, llega Toneladas de Alabanza en la interpretación de La Nueva Tribu. Una propuesta que mezcla adoración con ritmos modernos y un ambiente alegre que conecta rápidamente con el público.

0: hace presente el talento nacional con el grupo Yechúa y su tema Dios Perfecto, una alabanza cargada de adoración y entrega que destaca por su mensaje de confianza y fe en medio de cualquier situación. Dos propuestas distintas que usted las puede solicitar al 9420-0766. Estas alabanzas vienen cargadas con un mismo propósito: llevar esperanza y buena música a cada oyente que continúa en sintonía con nosotros. Y seguimos al ritmo de la información. 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

0: Se marcan las 11 de la noche con 20 minutos. 11 de la noche, 20 minutos. Gracias a usted por continuar con HCH Radio, mi querido hermano. Queremos escucharle cuántos siguen activos. Los guardias de seguridad les bendecimos en el nombre poderoso de Cristo Jesús. Saludamos también a toda nuestra gente hermosa que se encuentra en el extranjero. Amén, así es, les bendecimos. También a usted, mi querido hermano, que está en casita, que no puede dormir. Gracias por acompañarnos. El Señor algo grande va a hacer en su vida. Yo no sé cuántos lo creen. El Señor algo grande va a hacer en nuestra vida. Es cuestión de creer. Es cuestión de creer, de tener fe, de poner nuestra confianza, nuestra esperanza en Él, mi querido hermano. Amén. Vamos a ver por aquí. Tenemos audios que nos siguen llegando a esta bonita hora y nosotros con mucho gusto le escuchamos al
1: 9420-0766. Buenas noches, Melis. Un gusto y un placer saludarla. Bendiciones, lo estoy escuchando, y a mi pastor también, hermano Martínez de la Colonia San Cristóbal. Estoy conectada y sigo conectada con HCH. Feliz noche, hermana, les quiero la guapa.
0: Amén, amén. Feliz noche para usted también, mi querida hermana Dilma Martínez, que se queda siempre con HCH Radio. Óigame, ya estamos prácticamente finalizando este 1 de junio y yo quiero saber cómo la pasó usted, qué me le hicieron, cómo me lo trataron, la pasó bien, se sintió agradecido con el Señor, se siente alegre, está triste. Cuéntenos, mi querido hermano. Nosotros aquí estamos para escucharle y creo que estas noches son perfectas para que nosotros pues podamos desahogarnos, podamos decirle al Señor cómo nos estamos sintiendo y aparte de eso decirle, Señor, en medio de todo esto yo te agradezco, yo te doy gracias, Señor, porque sé que tu voluntad es buena, es agradable y es perfecta y que todo lo que pasa, todo lo que me pasa es porque usted así lo permite, Señor Jesús, aunque duele en mi corazón, usted lo permite. Yo lo agradezco, Señor, porque yo sé que usted no quiere cosas malas para mi vida. Yo sé que usted lo que está buscando es mi alma, Señor. Y yo se lo agradezco, Dios eterno, Dios bueno, Dios maravilloso, eres tú. Te exaltamos, Señor. Amén, las 11 con 22 minutos, mi querido hermano. Queremos escucharle, 9420-0766, actívese. No, acuérdese que aquí nadie duerme. Aquí todos estamos activos. Los guardias de seguridad me van pelando bien ese ojo. Usted también que anda en su tráiler, que anda en carretera también, manténgase bien despierto. Bien despierto, mi querido hermano. Y ya sabe las recomendaciones que se le han dado aquí por nuestro coordinador Max Serna. Si usted tiene sueñito, mejor hágase un ladito un ratito, duérmase sus 20, 25 minutitos y luego agarra carretera. O cuando ya se sienta más tranquilo, más descansado, vuelve a tomar carretera porque es peligroso. Es peligroso tener sueño y andar tener que conducir así, mi hermano. Es muy peligroso. Así que siempre tenga precaución, tenga cuidado, tome suficiente agua y recuerde que nosotros aquí le amamos muchísimo. Las 11 con 23 minutos de la noche, ya estamos a nada de finalizar este lunes, este inicio de semana precioso que el Señor nos permite. Hermano, nos gozamos y nos alegramos solamente en Él. Estábamos escuchando este bonito canto de Barak. Espero que usted lo haya disfrutado muchísimo, así como nosotros aquí en cabina de radio. Estamos contentos, estamos disfrutando de la presencia de Dios. Amén, gloria al Señor, hermano. No me avergüenzo del Evangelio, porque el Evangelio es poder. Déjenos su audio, 9420-0766. Yo ya vuelvo para poder escucharle. Las 11 con 24 minutos de la noche.

0: es No Me Avergüenzo, así como lo dice este precioso tema de Miel San Marcos. Vamos a ver, activamos la línea telefónica para que usted se pueda comunicar con nosotros al 94-20-07-66. Queremos escucharle en esta bonita noche. Las 11:29 y nosotros queremos escucharle. Como siempre, le habilitamos el 94-20-07-66 para que usted pueda pedir sus cantos, para que usted pueda enviar sus saludos, para que usted pueda pedir oración. Y bueno, siempre estamos aquí atentos a nuestros queridos oyentes, porque aquí su voz sí se escucha, su voz es muy importante para nosotros. Y por esa razón es que estamos todo el tiempo, en cada espacio que nosotros podemos, hermano, ahí vamos, ahí lo aprovechamos para pedirle a usted que nos deje su audio. Y créame que no es con el afán de molestarle ni nada, no, al contrario, es porque nos encanta escucharle, nos encanta saber dónde está usted, si está laborando, dónde nos sintoniza. Amén, así es, les bendecimos a todos los que nos están escribiendo también. Muchísimas gracias. Gracias, gracias, gracias, mis queridos hermanos. Vamos a ver qué nos dejan por aquí. Tenemos audios.
1: Buenas noches, hermanos. Que Dios me los bendiga. Les pido oraciones ahí por mi madre, porque mi madre ha estado enferma, la verdad. Que sea Dios, ¿verdad?, en la vida de ella. Y por mi hijo también. Él está privado de libertad. Se les pido mis oraciones. Y por cada uno de mis hijos en esta noche se los pido. Que sea Dios. Que Dios nos ayude para seguir adelante. Que Dios nos guarde y nos cubra en el nombre de Jesús.
0: Amén, amén. Así es, mi querida hermana. En el nombre poderoso de Cristo Jesús, confiamos en nuestro Dios. Confiamos en nuestro Padre Celestial. Y pues que sea Él pasando su mano poderosa ahí en la vida de su mamá, en la vida de su mamá, mi querida hermana. Donde esté ese malestar, donde sea que ella siente esa incomodidad, que sea el Señor derramando paz en su corazón y en el de su mamá, mi querida hermana. Un fuerte abrazo para ustedes, y sabemos que el Señor sigue haciendo obras, sigue haciendo milagros, hermano. Porque es que estamos respirando y eso quiere decir que Él todavía nos cuida. Eso quiere decir que Él está pues al pendiente de nosotros. Eso quiere decir que Él no nos va a dejar. Aquí estamos, hermano. No es en vano todo esto que estamos pasando, todas estas situaciones, todas estas tribulaciones. Déjeme decirle que no son en vano. Esto no es así nomás. Esto trae respuestas, esto trae victorias, esto trae testimonios. Yo no sé cuántos lo creen. Vamos por aquí, bendiciones.
2: Gloria a Dios, hermana, Dios le bendiga. De aquí,
0: amén.
2: Tocoa, Colón.
0: ¿Cómo está todo Tocoa?
2: Barrio San Isidro.
0: Qué
2: aquí
0: bueno.
2: Estamos, hermano, orando y escuchándola siempre. Sus
0: gracias.
2: Noches tan lindas, tan preciosas que usted nos da a nosotros, que el Evangelio es poder de Dios.
0: Amén, amén, amén, amén. Sí. Así es, mi hermano.
2: Aquí estoy enfermito en la cama, tengo 2 meses de estar enfermito. De una pierna, de unos tendones que no me deja caminar.
0: No lo deja
2: caminar.
0: Pero
2: yo no creo en Dios que voy a caminar por la fe.
0: Amén, gloria al Señor, hermano, así es.
2: Aquí está mi esposa enferma también, tiene una gripe, pero Dios está con la fe que tenemos nosotros.
0: Amén, gloria a Dios, hermano. Sabemos
2: yo la
0: que
2: admiro
0: el Señor...
2: a usted, sierva de Dios, yo la admiro. Soy pentecostés de la cabeza a los pies.
0: Eso. Gloria al Señor.
2: Somos libres.
0: Amén, amén, amén, hermano. Lo creemos en el nombre poderoso de Cristo Jesús. Y sabemos que el Señor comenzó la obra en usted, en su esposa y en toda su familia. Él la va a terminar, sí,
2: hermano,
0: y la va a perfeccionar.
2: Doñita Cruz Galindo también, aquí está conmigo, aquí de nosotros, la cuñada.
0: Ah, mire, saludos entonces para todo ese familión hermoso.
2: Sí, hermana, sí, la admiramos. La admiramos, sierva.
0: Gloria
2: y
0: al Señor.
2: También la admiro. Siempre en la madrugada la escucho.
0: Gloria al Señor, muchísimas gracias.
2: Ay, gloria a Dios, aleluya. Mi nombre es Alfredo Matamoros López.
0: Saludos, hermano Alfredo, hasta Colón.
2: Colón, sí, Tocoa.
0: Eso, Tocoa, Colón.
2: Orando por la masacre, que no haga derrames de sangre.
0: Amén, así es. Creemos en
2: así
0: el Señor.
2: Así queremos que también los maestros y los doctores que van a mañana, ¿verdad?
0: Sí, sí, así es. En
2: nombre
0: del Señor, que todo esté bien.
2: Dios te bendiga. Que Dios me le dé fuerza, fortaleza, entendimiento y sabiduría, hermana.
0: Amén, gracias, mi querido hermano. Un fuerte abrazo para usted y para toda su familia.
2: Aleluya, gloria a Dios.
0: Amén, paz. Santo Dios. Poderoso, nuestro Rey de Reyes. Vamos a ver, hermano, permítame por aquí. Vamos a ver, dice, bendiciones para todos. Vengo de Tocoa y me hice a un lado, dice, de la carretera, a descansar un rato rumbo a Puerto Cortés. Amén, Dios guíe nuestro camino. Así tiene que ser, mis queridos hermanos, no nos expongamos. Es cierto que el Señor cuida de nosotros, pero es que mire, a veces nosotros, qué barbaridad, abusamos de eso, pero aún así el Señor tan hermoso, protegiéndonos, guardándonos. Las 11:34, 9420-0766, susténtame, de Stanislao Marino, para que le cantemos, para que nos gocemos, mi querido hermano.

0: qué bonito tema de Stanislao Marino, Susténtame. Espero que usted lo haya disfrutado muchísimo, que se esté gozando. Esos son nuestros deseos, mi querido hermano.
1: Dios le bendiga, hermana, que le escuchamos aquí en Tegucigalpa. Andamos laborando aquí, vehículo particular. Le escuchamos aquí de tempranas horas. Dios le bendiga. Seguimos escuchándolo hasta la 1 de la madrugada.
0: Eso, mire, ahí está. Muy bien, hasta la 1. No, ¿y qué pasó? Mire, mis hermanos que andan en sus carros particulares, les bendecimos. También a los que están en su tráiler, ya se reportaron, los que están en casita. También muchísimas gracias a todos. Pero, ajá, yo tengo una pregunta. ¿Los queridos guardias de seguridad se durmieron? ¿Se durmieron, mis queridos guardias de seguridad? Yo creo que sí. Yo creo que sí. Vamos a ver cuántos se levantan ahorita, cuántos se activan. No, hermano, ¿qué pasó? ¿Qué pasó? ¡Ay, hombre! Buenísimo, mis queridos hermanos. Ay, así los quería agarrar. Así los quería agarrar. Permítame, vamos a ver, seguimos escuchándole.
2: Ajá, ajá, ¿cómo que se durmieron, hermanita? Ajá, ajá, y la estoy escuchando, este Juan de Castro, guardia rural, buen pastor, saludos. Bella sonrisa tiene, saludos.
0: Saludos, mi querido hermano. Mira, ahí salió el hermano y ya sacó el pecho por todos los guardias de seguridad, pero yo creo que solo él está despierto. Solo él está con el ojo bien pelado. Amén, así es. Bendiciones.
3: Bendiciones, hermano.
0: ¿Cómo está, mi hermano?
3: Aquí, 24/7. Eso. Guardia de seguridad.
0: Guardia de seguridad, ¿cómo la están pasando?
3: Pues bien, gracias. Puchica, yo quería una oración del hermano y el pastor que estaba orando.
0: Ay, hermano, ¿y petición por qué, mi hermano?
3: Quería una oración, le digo.
0: Ajá, ¿y por qué quería que oraran por su vida?
3: Porque mire, que yo tengo un problema desde que estaba trabajando en una escuela, ¿va? Y entonces de ahí yo hice un bajón a una grada. Ajá. Y entonces de ahí me pegó un dolor en la columna y me trataba, dijo lo mismo, que es nervio ciático, que es neuropatía, pero es que de la columna para hasta la rodilla siento un dolor, ¿va? Y de la rodilla para abajo es un juego que ni quiera, es que no me da como nervio.
0: Ajá. ¿En la rodilla?
3: De la columna hacia la rodilla es un dolor, y de la rodilla para abajo es un huevo que siento en mis piernas, que ni quiera Dios, y yo he buscado por todos lados y nada.
0: Bueno, Señor Jesús, hoy levantamos una oración, Dios mío, por mi querido hermano, que él está sufriendo de ese dolor en su espalda, dolor en la rodilla. Señor, usted conoce cada parte de su cuerpo y usted sabe, Dios mío, cuánto le está costando descansar, cuánto le está costando, Señor, realizar sus actividades diarias, cuánto le cuesta caminar, Dios mío. Le pedimos que sea usted extendiendo su mano sanadora sobre su vida, que sea usted aliviando esa inflamación, que sea usted calmando ese dolor, Señor, que sea usted fortaleciendo esos músculos, Padre de la Gloria, esos nervios, esos huesos, esas articulaciones, Señor, que cada molestia disminuya y que pueda recuperar la movilidad, Señor, que pueda recuperar la fuerza y sobre todo que pueda recuperar la tranquilidad, Dios. Dele también paciencia en este proceso, Señor, ánimo cuando se sienta cansado y esa confianza para seguir adelante, que su paz sea llenando su corazón y que cada día, Señor, él pueda experimentar esa mejoría, él pueda experimentar ese bienestar. En su nombre, Señor Jesús, creemos que nada es imposible para usted. Amén y amén. Gloria a Dios. Gloria a Dios, mi hermano. Creemos en lo que el Señor puede hacer en su vida. Vamos a ver por aquí. Bendiciones. Buenas noches.
4: Buenas noches, hermanita. Aquí siempre activo. No estamos dormidos los guardias. Siempre estamos ahí al pie de la bandera.
0: Eso, mi hermano. ¿Y desde dónde?
4: Desde Danlí, José Antonio Sevilla, siempre ahí reportándose que estamos siempre activos con el poder de Dios.
0: Amén, hermano, qué bendición.
4: Él siempre es el que los motiva y los activa a través de ese mensaje, de esa palabra que usted siempre nos da a cada momento. Y fíjese que nos sentimos felices. Y la verdad, pues, que le pedimos a Dios que me le dé fortaleza, que siga adelante, porque no es fácil, es una guerrera usted, pues. Ajá, y Dios ha derramado mucho.

0: Muchas bendiciones sobre usted y su familia para que siga adelante y reconocemos que a través de ese mensaje, de esa palabra que usted da, yo admiro pues que la mayoría, como dice usted, de los traileros, los taxistas, los guardias, todos han ido aprendiendo día a día a través de ese mensaje que usted da a cada momento, porque eso enciende el fuego en nuestras vidas, hermana.
1: Gloria al Señor.
0: Y le pedimos a Dios que Dios me derrame muchas bendiciones y que siempre siga cargando las pilas en su vida.
1: Gloria
0: Buenas
1: a Dios.
0: Buenas noches, mi hermana.
1: Amén. Muchas gracias, mi querido hermano. Bonita noche para usted también. Mire qué bonito. Gracias a todos. Vamos a ver, 9420-0766. Ese es el número. Actívese en esta bonita hora. Se marcan las 11 de la noche, 45 minutos. Vamos a seguirle escuchando. Vamos a activar las líneas telefónicas nuevamente. Pero antes seguimos leyéndole. Mire que aquí nos siguen dejando mensajes y nos escriben. Dios le bendiga, hermanita. Dice, aquí estoy escuchando siempre. Soy HCH 24-7. Todas las madrugadas la estoy escuchando. Bendiciones para nuestra hermana Elida Flores. Saludos, hermana Elida. Un fuerte abrazo. Amén. Vamos a ver, ¿qué le parece si disfrutamos de más música? Por aquí tenemos Júbilo de Miel San Marcos. Vamos a cantar. Las 11 de la noche, 46 minutos.

No temas, porque yo estoy contigo. No desmayes, porque yo soy tu Dios que te esfuerzo. Siempre te ayudaré, siempre te sustentaré con la diestra de mi justicia. Isaías 41:10. 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

0: Así es, qué hermoso. Las 11:57. 3 minutos nomás nos separan de las 12 de la medianoche, mi querido hermano. Amén, amén, amén. Vamos a ver por aquí qué nos escriben. Ya vamos a predicar, hermano. Ya vamos a hablar de la palabra del Señor. Mientras queremos seguirle escuchando al 94-20-07-66. Aquí estamos con un gozo enorme, con un gozo tremendo, confiando en el Señor, en lo que Él hará, en lo que Él está haciendo, en esos milagros que están llegando, esos milagros que están sucediendo, esas respuestas, hermano, que usted va a ver. Así que prepárese, prepare su corazón, porque el Señor le va a hablar a su vida. Por aquí nos dicen bendiciones. Amén, bendiciones para usted también.
1: Hola, Dios me la bendiga, hermanita, ¿cómo está?
0: Muy bien, ¿y usted qué tal?
1: Feliz y contento porque Cristo vive en mí.
0: Amén, qué poderoso, mi hermano.
1: Aquí lamentando mucho y orando muy fuerte por las familias que hoy han sido enlutadas. Créame que estuve viendo HCH noticias en la televisión y me dio mucha tristeza, rodé mis lágrimas al ver cómo el enemigo ha estado queriendo meter sus manos fuertemente sobre la humanidad. Entonces nosotros debemos de doblar rodillas, hablar con el Señor. Yo le dije hoy al Señor con lágrimas y con el corazón en la mano: Dios, ten misericordia de nuestra tierra. Si hay que pedir perdón por nuestra tierra, yo te pido perdón por mi tierra, Señor. Perdóname, porque tantas situaciones, tantas cosas feas. Pero bueno, el Señor nos da fuerza para seguir adelante. Estamos orando por esta familia que hoy sufre de un dolor, porque sea como que sea, queda un vacío y queda un dolor, ¿verdad? Que sea Dios sanando ahí y restaurando sus corazones. Deseándole a usted millones de bendiciones en su vida, a usted, su familia, sabe que se le quiere, que se le ama en el amor de Cristo, y pidiéndole al Espíritu Santo que la visite siempre para que pueda fluir esa palabra hermosa para todos nosotros. Aquí andamos en las carreteras, somos, ya sabe usted, saluda Nelson Aguilar, andamos en las carreteras, vamos saliendo de San Pedro Sula rumbo a Tehuantepec.
0: ¿Cómo están esas calles, mi hermano?
1: Mira, hermanita, la calle que se conduce de saliendo de San Pedro Sula hacia Tegucigalpa es tan hermosa. Bella.
0: Ay, sí, hombre, ya me lo imagino.
1: Sí, está muy bella, se están dando mantenimiento. Carretera que tenemos un poquito mala ahorita es la de Atlántida hacia el departamento de Colón. Esa carretera está fea.
0: Está feo.
1: Está fea, hermanita, está fea porque la están bachando y no es lo mismo construirla que bacharla, que repararla. Usted sabe que, dice el Señor, no se puede poner un remiendo nuevo en un vestido viejo.
0: Es correcto.
1: Entonces, ahí estamos en las carreteras, siempre escuchándola, escuchando a hermano Max y a todos ustedes. Son de una bendición para mi vida y pidiéndole siempre al Señor misericordia por todo Honduras, cada uno de nosotros, por nuestra familia, nuestros trabajos, y orando, como le digo, por tanta situación difícil que está pasando en nuestro país.
0: Sí, fuertísimo, hermano.
1: Y por supuesto no la podemos obviar a usted, a la hermana Kelly, al hermano Max. Sabemos nosotros que ustedes también necesitan del Señor.
0: Así es, todo el tiempo, todos los días, hermano.
1: Así es.
0: Necesitamos del Señor.
1: Dios me la bendiga, mi hermanita. Muchas gracias por levantar ese teléfono, darle la oportunidad a uno de poderse expresar a través de esta radio.
0: Amén.
1: Sabemos que Dios le ha dado la oportunidad a este varón, Eduardo Napoleón Maldonado, que pueda tener para bendición esta emisora. Y yo creo que Dios no se equivoca. Yo creo que Dios sí es justo. Yo creo que Dios siempre hace lo correcto, ¿verdad?
0: Amén.
1: Dios me la guarde, Dios me la bendiga, mi hermanita, muchas gracias. Y seguimos escuchándola. Hermosa vigilia la de la vez pasada, la de Viera.
0: Hombre, estuvo preciosísimo, así.
1: Hermoso.
0: Así escuché, Kenia Sánchez, ahí estuvo.
1: Hermosísima, sí, la vigilia. Yo tuve el privilegio de acostarme a como a las faltando unos 15 para las 4 de la mañana.
0: 15 para las 4, se echó toda la vigilia.
1: Mira, hermanita, que llegué a mi lugar de destino.
0: Ajá.
1: Y venían a descargar hasta el siguiente día. Y entonces yo no apagué el carro, ahí dejé el aire acondicionado y me senté a escuchar, me senté a escudriñar, presté mi corazón para retener lo bueno. Y eso es lo que nos alimenta y eso es lo que nos da vida, hermana. Escuchar de la Biblia, el Señor no se equivoca en la Biblia cuando dice que nuestra fe viene por el oír, ¿verdad?
0: Amén. Amén.
1: Entonces, independientemente, hermana, de que, como decía usted, temprano o más temprano, uh-huh. Que porque somos cristianos, que todos lo sabemos, que todos lo podemos, no estamos aquí, como decía el hermano Max también la vez pasada, aquí no estamos por guapos, aquí no estamos por inocentes, aquí no estamos porque damos buena ficha.
0: No, jamás.
1: Aquí estamos porque éramos malos, éramos pésimos, éramos mugre.
0: ¿Sí?
1: Y Dios en su misericordia, decía el pastor ahorita que Dios metió sus manos en lo más vil y menospreciado
0: eso,
1: del mundo. Para,
0: es correcto.
1: En eso estamos nosotros, entonces Dios nos ha restaurado. Por eso dice el Señor en su palabra, vea de ver, no ver con los ojos físicos, sino con los ojos del corazón, vea que el que esté firme y no caiga. Pero cuando el Señor cuando el Señor dice, hermana, vea, está hablando que hay que ver con los ojos del corazón, dejar que el Espíritu Santo vea por nosotros para no poder caer.
0: Sí, hombre, impresionante, mi querido hermano, ese versículo que usted nos recalca, porque a veces a nosotros se nos olvida, y mire, y es que somos tan prácticos, hermano, para andar señalando, para andar juzgando a otros, que ni quiera Dios.
1: Ese, hermana Kenia, que ese no es un mal, ese es algo que nosotros lo aprendimos en el mundo, estar señalando a los demás, que la vecina, esa vieja tan gritona, esa vieja chismosa, esa vieja habladora, esa vieja, fíjense que yo, hermana, gracias al Señor he logrado apartarme bastante, y un montón de cosas que no ayudan a bien, porque dice la palabra del Señor que el hombre sabio ve el mal y se aparta. ¿No? Entonces eso no nos ha enseñado el Señor, y fíjese que he llegado a la etapa de que el Espíritu Santo ya me exhorta. A veces me quiere salir una por ahí y de repente siento aquello en mi corazón, no, yo no puedo.
0: Así como que, ay, ¿qué te pasa?
1: No, yo no puedo por esto y esto y esto. Yo sigo orando, hermano, por ustedes, hermanita. Sigo orando por la gente que tiene necesidad de ver al Señor, de una sanidad que tiene. Pero también decía, yo recuerdo esa palabra, de no sé si fue la profeta o fue una de las pastoras que llegaron la vez pasada ustedes ahí, que decía, debemos de sanarnos de adentro para afuera. Para poder sanar por fuera.
0: Sí, qué fuerte.
1: Entonces, debe de ser así, porque es que nuestro corazón, hermana, es tremendo.
0: Sí, definitivamente, mi hermano.
1: Así es. Estamos en esa. Hermanita, yo no le quito más su tiempo. Dios me la bendiga a usted, a su familia. Y la seguimos escuchando, siquiera por las 3 de la mañana, 3:30 de la mañana.
0: Vaya pues, mi hermano, muchísimas gracias. Ahí esperamos siempre sus comunicaciones. Bendiciones.
1: Gracias, hermana. Saludos.
0: Saluditos.
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0: Ay, hombre, el teléfono está sonando. Contestemos. Ajá, hola.
3: Buenos días.
0: Romano, ¿cómo está usted?
3: Bien, gracias a Dios, hermana, por la misericordia de Dios. Siempre
0: Amén. Atento
3: y claro y conciso.
0: Eso, siempre al 100, al 1000.
3: Pura vida, hermana.
0: Eso, como dijeron allá en Costa Rica.
3: Sí, mire que los hermanos costarricenses dicen pura vida.
0: Pura vida, no, definitivamente. Y eso somos nosotros en Cristo Jesús, hermano, pura vida. Y,
3: hermana Liz.
0: Mande.
3: Valiente, ¿verdad?
0: Ahí estamos, gloria a Dios.
3: Mire, hermana, que los hermanos costarricenses dicen que ellos son la Suiza de Centroamérica.
0: Ajá.
3: ¿Qué le parece?
0: ¿Que son la qué, dice?
3: La Suiza.
0: ¿La qué?
3: Suiza.
0: ¿La Suiza?
3: Sí.
0: Ah, ajá. Ah,
3: ¿por
0: sí?
3: ¿Qué creen que dicen ellos?
0: Porque, ajá, porque ahí no se ven muchas cosas, ¿verdad? Así como aquí.
3: Es que protegen, hermana. No, ajá, es que van a ser países perfectos.
0: No, y siempre se han dado sus cositas, le cuento, hermano.
3: Siempre
0: pero se dan sus cositas. Dice,
3: hermana, uh-huh, viendo, es que el asunto está en la instrucción, hermana.
0: Ajá.
3: Es tan importante que un país tenga instrucción. Los gobiernos, recuerde que los gobiernos son autoridades. Pero ¿de dónde nace todo fundamento? De la familia.
0: Ajá, sí, entonces, correcto.
3: Anteriormente los abuelos nos cuentan, antes dice habían, no habían tantas leyes, pero habían valores desde infancia, desde la casa.
0: Sí, sí, correcto.
3: Y eso es bíblico, hermana Liz.
0: Uh-huh.
3: Entonces, muchos países, ellos se van a, ¿verdad?, a tener valores, integridad, no perfección, ¿verdad?
0: No, jamás. Perfecto solo Dios.
3: Perfecto solo Dios, pero sí podemos ser correctos porque tenemos, imagínense, no digamos los hijos de Dios, hermana.
0: Sí, tiene toda la razón.
3: Entonces vemos que un país, hermana, si en casa no se trabaja desde pequeño, es un país totalmente fuera del valor de vida.
0: Tiene toda la razón, mi hermano.
3: Y
0: no,
3: lastimosamente, hermana Liz, duele decirlo, pero hoy en nuestro país es tremendo.
0: Sí. Sí, esto,
3: pero
0: mire,
3: ¿qué ha venido pasando, hermana Liz? Hagamos un recuento de 20 años para atrás, digamos. Todos esos niños que han crecido, 15 años, digamos. De esos pequeños que han crecido, muchas veces han crecido sin esa instrucción que hoy estamos viendo el reflejo hoy en nuestro país, lastimosamente.
0: No, ya, y es que ahora es bien complicado porque ahora hasta eso se está quitando, que podemos corregir a nuestros hijos, hermano.
3: Sí, hermana Liz,
0: lamentable.
3: Sí, por eso la palabra, hermana, es bien clara, habla de instrucción a temprana edad,
0: uh-huh,
3: para evitar todo. No, pero no es que, hermanas, imagínense los abuelos antes, no habían tanta casa de oración, pero había instrucción, primero ellos eran el ejemplo.
0: Ah, sí, eso es otra cosa también.
3: Imagínense qué bonito, hermana, entonces, porque vemos en nuestro país que hoy pasan tantas tragedias, pero es el reflejo, no estamos juzgando, hermana.
0: No.
3: Pero es el reflejo pleno de que no se enseña desde casa. Ni el... Imagínense en la mañana usted oye un niño que saluda, es bien difícil, hermano.
0: Sí, es cierto.
3: No todo, ¿verdad?
0: No, pero en su mayoría ya se ha perdido ese hábito, ese respeto.
3: La mayoría, hermana. Imagínense las cosas buenas. Bueno, en los últimos tiempos dije que a lo malo lo van a decir, ¿verdad? ¿Cómo le van
0: a llamar bueno?
3: ¿Y a lo bueno?
0: Ah, es malo.
3: Imagínese. Hoy usted está en una conversación, es bien difícil. Va a un lugar y lo que se va a escuchar son malas palabras, ¿verdad? No en todos, pero en la mayoría, hermana. Bueno, es terrible, hermana.
0: Sí, tiene razón.
3: Pero volvemos al Génesis. Es falta de instrucción. Los países, sociedades, si queremos cambio, tenemos que empezar desde casa.
0: Así es, mi querido hermano.
3: Y no, hermana, esto va de mal en peor. No es verdad, sino es que el problema, si no se enfoca desde casa y sobre todo a la iglesia, sobre todo, ¿verdad? Debemos de ser primero ejemplo en reflejarlo afuera, salir, hermana, hoy evangelizar. Hoy hasta eso se ha perdido, hermana.
0: Sí, se ha perdido.
3: Va a haber en un parque usted antes, bueno, el que tiene el hábito de amar a Dios siempre lo hace en todo tiempo, pero antes era más, hermano. Oye, hasta pena, hermana, para entrevistar en un parque a alguien, hermana Liz.
0: No, ahora da hasta pena andar la Biblia, hermano.
3: ¿Te imaginas?
0: Sí, lastimosamente.
3: Pero las personas genuinas que tienen el Espíritu Santo siempre van a salir y van a hacer su labor, no porque puedan, sino porque van guiados con el Espíritu Santo.
0: Así es, mi querido hermano.
3: ¿Verdad? Entonces necesitamos, hermano, del gobierno, como digo ellos. También los gobiernos deben ser ejemplo, pero la familia es. Para que una sociedad brille, tiene que haber valores en casa. De lo contrario, vamos a seguir viendo y viendo y viendo. Más cosas de Ron.
0: Sí, así, ¿verdad?, es, mi hermano, así es. Tiene toda la razón. Gracias por sus comunicaciones siempre, mi hermano. Es un placer poder escucharle. Y pues ahí seguimos en contacto.
3: Hermana,
0: ¿mande?
3: ¿Compartimos un texto?
0: Perfecto.
3: Salmos 34 y versículo 7.
0: Hermano, andamos cerquita porque yo tenía listo aquí el Salmo 34:8.
3: Ah, pues ahí estamos.
0: Ajá.
3: Estamos en el mismo sentido.
0: Amén.
3: Vamos a leer, hermana, ahí Salmos 34 y versículo 7, ¿verdad?
0: Es correcto.
3: Dice la palabra del Señor: el ángel de Jehová acampa
0: alrededor de los que le temen. Y los defiende.
3: Y los defiende, hermana.
0: ¡Gloria a Dios!
3: Pero ¿qué necesitamos para que Dios mande ángel a nuestro alrededor? Ser obediente.
0: Tener ese temor.
3: Si no, hermana, eso no funciona si solo lo leemos, pero si no estamos obedeciendo, no nos va a cuidar los ángeles.
0: Es correcto.
3: Dios no va a mandar a nuestro alrededor a nadie si no estamos en concreto con la palabra de Dios.
0: Amén, así es, mi hermano, así es.
3: ¿Verdad? Es tan importante que nosotros estemos amando a Dios. Imagino, volvemos a los antiguos, hermana, que la gente ya antes sabía poco texto, pero era gente genuina.
0: Mm.
3: Necesitamos eso. No, la palabra siempre es la misma, hermana.
0: Amén.
3: Pero que volvemos a Génesis, hermana, los valores, es que es tan importante para que un país haya vida.
0: ¿Sí?
3: Valores, eliminar menos diálogo y más acción.
0: Tiene toda la razón, mi querido.
3: Para que acampe, dice que el ángel de Jehová acampa alrededor de los que le temen. Y no
0: y
3: solamente
0: defiende.
3: Eso, nos defiende. Entonces, cuando somos obedientes, personas que vengan en contra nuestra, esas personas van a ver ángeles a nuestro alrededor que no van a poder hacer nada.
0: Tiene toda la razón.
3: Pero ¿qué necesitamos para que vean esta persona ángel obediente, humilde?
0: Amén, gloria a Dios. Qué poderoso. Así es, qué poderoso, mi querido hermano. Y fíjese que el 8 dice: gustad y ved qué bueno es Jehová. Dichoso el hombre que confía en él. Eso es lo que dice el 8. Y me encanta muchísimo este versículo porque dice: gustad y ved. No nos está diciendo que te cuente el hermano, mira, que te cuente el vecino, que te cuente el pastor. No, aquí nos está diciendo: gustad, anda a probarlo vos, anda ve vos. Qué bueno Jehová, no dejes que nadie te lo cuente, mi hermano.
3: Sí, hermana. Eso es lo que le digo, y a veces cuando usted ama a Dios, usted la gente va a ver diferente, sin que hable, hermana, mira, de aquella sierva del Señor, aquel siervo.
0: Correcto.
3: Porque no se necesitan palabras, sino acción en vida. Bueno, es que hay muchas, cuando estamos genuinamente viendo los valores de Dios, es diferente, hermana Liz.
0: Es correcto, mi hermano. Tiene así toda es, la razón. Liz. Así es, mi querido hermano, muchísimas gracias.
3: Amén, Dios me le bendiga, buenas noches, buenos días, saludos
0: amén,
3: a todos los oyentes.
0: Amén, amén, saluditos, bendiciones para usted también. Hermano, déjeme contarle que se vienen las complacencias al instante. Este bloque que a usted le encanta muchísimo, así que vaya pidiendo su canto al 9420-0766 mientras disfrutamos de la gloria de Dios.

No temas, porque yo estoy contigo. No desmayes, porque yo soy tu Dios que te esfuerzo. Siempre te ayudaré, siempre te sustentaré con la diestra de mi justicia. Isaías 41:10. 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

0: vamos, se marcan las 12 de la medianoche con 23 minutos. Yo no sé si usted tiene un Dios alegre. Amén. Vamos a escucharle por aquí. Y ya nos están pidiendo, dice, linda noche. Se me hace cortita la noche escuchándole, dice. Son bien motivadoras ustedes las dos. La hermana Lizeth, saludos a la hermana Kenia también. Me complace con el alfarero, dice. Saludos, Héctor Flores. Saluditos, hermano Héctor.
1: Búscale.
0: Ah, búscale. De Oscar Medina nos están pidiendo Búscale.
1: Búscale.
0: Muy bien, ya le vamos a complacer. Bendiciones, buenas noches. Hola, hola.
2: Hola, buenos días.
0: Hey, mi hermano, ¿cómo está usted?
2: Todo bien, aquí le habla Cadena, guardia de seguridad, aquí los Laureles.
0: ¿Cómo están mis queridos guardias de seguridad ahí en los Laureles? ¿Cómo está usted?
2: Pues bendito a Dios porque los tiene con bien y los cuida, porque no es fácil uno de guardia.
0: Así
2: ¿verdad?
0: Es.
2: Tanta delincuencia que hay, pero Dios es muy grande.
0: Amén, lo creemos.
2: Me alegro, hermana, porque todas las noches, bueno, y como soy guardia, tengo que estar despierto.
0: Así como le decimos siempre, con el ojo bien pelado.
2: Es correcto, hermana. Entonces dije, yo la voy a llamar porque la hermana piensa que nosotros estamos dormidos.
0: Yo eso decía. Sí, hombre, yo decía, no, ya se me quedaron dormidos. Qué lindo aquí escucharle, está, mi hermano.
2: Aquí estamos, hermano. Que Dios me la bendiga, que Dios me la cuide. Y gracias por esas palabras que siempre los da a usted, que los da fuerzas para seguir adelante.
0: Amén.
2: Que Dios me la guarde y que me la cuide y no le quite mucho tiempo.
0: Gracias, mi querido hermano.
2: Hasta que se vaya. Hasta que se vaya. Vaya pues, hermanita, que Dios me la bendiga.
0: Amén, a usted también, que Dios me le bendiga, mi querido hermano. Me dice que él se regocija en mí. No, mire, yo no me puedo quedar así nomás, no, escuchando por poquitos. No, hermano, ¿qué pasó? Vamos a cantar, vamos ahí a gozarnos, porque tenemos un Dios alegre, yo no sé cuántos lo creen. Se marcan las 12 de la medianoche, 25 minutos, y nosotros, como siempre, agradeciendo su fiel sintonía. Vámonos por aquí, mi Dios es alegre.
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3: Se marcan las 12 de la medianoche con 32 minutos. Estamos por aquí complaciéndole al instante, mi querido hermano. Y estamos en este momento con el alfarero de la hermana Reina, porque usted lo pidió y suena aquí en HCH Radio. Como siempre, invitándole a que usted nos pueda dejar su audio al 9420-0766. Ese es el número para que usted nos deje en audio qué canto es el que usted quiere escuchar, cuál es su canto favorito. Y nosotros aquí se lo programamos con muchísimo gusto. Bendiciones. Hola, hola.
4: Hello.
3: Hola, ¿cómo está usted?
4: Hola. Dios, estoy feliz escuchando todos los signos, hermanita.
3: Eso. ¿Cómo me ha ido? Yo estoy muy bien, muy contenta de poder escucharle. Nada, ¿y cuál es su nombre?
4: Ay, la amo mucho, hermana, y con un montón de siervos que tiene ahí, que caramba, que los hombres están inspirados con el Espíritu Santo de Dios.
3: Gloria al Señor, así es, mi hermana.
4: Qué belleza, estoy buena, anonalada, como dice el dicho así.
3: Ajá.
4: Escucharos, hermanos.
3: Amén.
4: Qué lindo, ¿verdad, hermanos? Cómo predican la palabra.
3: Amén. Lo hermoso de todo es que el Señor sigue hablando a nuestras vidas.
4: Ay, sí, Dios mío santo, mire tanta tragedia triste, yo hubiera llorando viendo la grosería que pasó. Tengo
3: sí.
4: Allá.
3: Es lamentable, de verdad que sí.
4: Hermano, sí.
3: Pero oramos.
4: Sí, hay que seguir orando por ellos, que Dios aparte tanta tantas cosas malísimas que está pasando, ¿verdad?
3: Así es, mi querida hermana. Usted tiene toda la razón. Gracias por comunicarse con nosotros y cuéntenos.
4: Yo la quiero mucho, usted sabe, hermana, que Dios me la guarde, me la cuide y si me puede complacer con una alabanza.
3: Amén, cualquiera escuchar.
4: Estaba extrañándola muchísimo.
3: Ay, hermana, mire qué lindo saberlo.
4: Sí, la amo mucho, hermana. La negación de Pedro, si puede.
3: La negación de Pedro, con mucho gusto, ya se la buscamos.
4: Ay, hermanita, gracias, mamá, la amo mucho.
3: También le amamos muchísimo. Un fuerte abrazo a usted, mi hermana Marina.
4: Igualmente, siempre. Estamos aquí acompañándola a esta hora, oye.
3: Gracias, gracias, yo sé que sí.
4: Es que mi Diosito la guarde, me la cuide, me la protege, mi santo de la gloria.
3: Gracias, mi querida hermana.
4: Que me siga dando más talento de los que tienen ahorita mis dos hermanas y todo mi equipo que está en estas horas tan preciosas.
3: Amén, así es. Saluditos, hermano, un fuerte abrazo.
4: Gracias, hermanita, igual, cuídese.
3: Vaya,
4: pues.
3: Amo
4: mucho.
3: También le amamos muchísimo a la hermana Marina. Bendiciones. Hola, hola. Hola, la escuchamos. Bueno, no quiere hablar nuestra querida hermana, seguro, o le está fallando también la señal. Puede ser la otra opción. Las 12 de la medianoche, 35 minutos. Vámonos por aquí con el alfarero, este buenísimo tema de la hermana Reina. Que usted lo disfrute, ya estamos en martes 2 de junio del 2026.

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0: Muy bien, y ahí estamos con la negación de Pedro. Buenísimo tema de los dúos, mi hermano. Fíjese que yo le quiero contar que este canto es del dúo Sinaí. Preciosísimo, y usted siempre lo está solicitando aquí en HCH Radio, y nosotros muy contentos de poder complacerle a esta hora de la medianoche. Se marcan las 12:41. Le seguimos
1: Hola,
0: escuchando.
1: Hola, mi hermana.
0: Bendiciones.
1: Bendiciones. Hola, madrugada. Quiero escuchar una alabanza de Tercer Cielo como si fuera mi último día. Quiero olvidarle mi sentido pésame a la familia Irías Ramírez. Hoy estamos tristes aquí en la colonia Vía Nueva, principalmente en la iglesia Príncipe de Paz.
0: Amén, mi querido hermano. Ya le vamos a buscar entonces ese tema de Tercer Cielo, como si fuera mi último día, nos está solicitando. Pero antes disfrutamos la negación de Pedro. Las 12:00 p.m. 42 minutos.

es, mi querido hermano. Fíjense que esto me encanta muchísimo, este tema de Tercer Cielo. Porque hay que vivir todo el tiempo como si nuestro día ese fuera el último. Amando a todos, respetando a todos, sirviéndoles. Óigame, cumpliendo con lo que dice nuestro Señor Jesucristo. Óigame, ame a su enemigo como a usted mismo. Ame a su prójimo como a usted mismo, mi querido hermano. Y usted podrá decir, ay hombre, es que ese prójimo a veces no colabora. Yo lo sé, que a veces es bien difícil cuando una persona no se deja querer, cuando una persona no permite que le amemos. Pero ¿sabe qué? El Señor nos mandó a que amemos a todos. Sin discriminación, sin decir, no, es que este sí me puede dar algo, es que este sí me puede servir, entonces mejor estoy de este lado. No, no funciona así, mi hermano. Y fíjese que esto también me lleva a recordar, como si fuera mi último día. Esto también me lleva a recordar lo que dice en 2 de Corintios 6, 2. Óigame, he aquí, ahora el tiempo aceptable. He aquí, ahora el día de salvación. Me encanta muchísimo y no sé por qué me llevó a recordarlo, hermano. Porque dice, he aquí, ahora. No es mañana, no es más tarde, no es en unos 15 minutos, no es cuando se llegue a la una que yo voy a llegar a la salvación, que yo voy a buscar a Jesús. No, 2 de Corintios 6, 2, óigame, nos hace la invitación y dice, he aquí, ahora, el tiempo aceptable. Es ahora, es hoy, hermano. He aquí, dice, ahora, el día de salvación. Óigame, qué precioso. ¡Qué precioso! Me encanta muchísimo porque esta medianoche yo quiero hablarle a esa persona que está cansada, pero muy cansada de escuchar que tiene que ser fuerte. Yo no sé si usted me está comprendiendo lo que yo le estoy diciendo, mi querido hermano. Yo quiero hablarle en esta medianoche a esa persona que está cansada de escuchar que tiene que ser fuerte. A esa persona que lleva tanto tiempo sosteniendo problemas. A esa persona que lleva tanto tiempo sosteniendo preocupaciones, sosteniendo responsabilidades, que ya ni siquiera recuerda cómo era vivir sin ese peso sobre los hombros. ¿Sabe qué? Yo quiero hablarle a usted. A usted quiero hablarle. Quizás usted aprendió a sonreír cuando en realidad lo que usted tenía ganas era de llorar. No sé a cuántos les ha pasado. ¿Qué dicen? Yo tengo un nudo aquí, pero yo lo que hago es sonreír. Porque quizás aprendió a guardarse todas esas cosas. Y entonces en lugar de llorar, usted viene y muestra una sonrisa. A usted, yo quiero hablarle a usted que se acostumbró a decir que todo está bien. No sé cuántos dicen que todo está bien, porque quizás siente que nadie entendería realmente lo que usted está pasando por dentro. ¿Y sabe por qué? Porque hay dolores. Hay dolores que no hacen ruido. No sé si le ha pasado que hay dolores que usted dice, yo no sé por qué me duele tanto el corazón si yo estoy bien, si yo estoy feliz, yo tengo todo, tengo a mi familia, tengo a mis hijos, pero me duele el corazón. Hay batallas que quizás usted no las publica. Hay lágrimas que nunca llegan a salir. ¿Y sabe por qué?
Porque quizás la vida obliga a seguir adelante. Quizás a usted la vida le está obligando a seguir adelante. Y por eso dice, hey, no, yo no puedo llorar, yo tengo que ser fuerte. Hay personas que llevan años, que están sobreviviendo en silencio. ¿Y sabe qué es lo peor de todo? Que nadie lo nota, mi hermano. Quizás usted se está muriendo, usted se está derrumbando por dentro y nadie lo puede notar. Quizás a usted lo ven trabajar. Quizás a usted lo ven caminar, lo ven cumplir con sus responsabilidades. Quizás a usted lo ven llegar a la iglesia. Lo ven que usted tiene conversaciones normales. ¿Y sabe qué? Piensan que todo está bien. Pero solamente Dios sabe el esfuerzo que usted está haciendo para levantarse cada mañana. Dios sabe todo ese esfuerzo que usted está haciendo y dice, yo hoy me voy a levantar. No tengo ganas, pero yo me voy a levantar. Y créame que ese esfuerzo no pasa desapercibido ante los ojos de Dios. Hay personas que están agotadas y ni siquiera saben cómo explicarlo. Hay personas que no están cansadas por una noche sin dormir. No están cansadas porque quizás la semana pasada fue y dice, no, es que fue una semana muy difícil. Pero quizás usted no está cansado por eso. Quizás usted está cansado de cargar preocupaciones durante años. Quizás usted está cansado de pensar demasiado. Quizás usted está cansado de intentar resolver cosas que no dependen, hermano, de usted. Quizás usted está cansado de esperar respuestas que no llegan. O no sé si está cansado de ser fuerte cuando lo único que usted quiere es descansar. ¿Y sabe qué? Lo más difícil es que muchas veces ese cansancio se vuelve parte de la vida. Uno se acostumbra a vivir preocupado. Uno se acostumbra a vivir con ansiedad. Es algo que está, óigame, es algo que está dañando tanto. Y no solo la juventud, créame que no solo la juventud. Hay personas grandes, personas mayores que están sufriendo de ansiedad en estos tiempos, que están sufriendo de depresión. ¿Sabe qué? Hay personas que se han acostumbrado a vivir con miedo. Se ha acostumbrado a llevar cargas tan pesadas, hermano, que usted termina creyendo que así es como debe ser la vida, que así es como debemos llevarlo. Pero ¿sabe qué? Dios nunca quiso que usted viviera de esa manera. Hay personas que se levantan cada día sintiendo que están cargando el mundo entero, que están llevando el mundo entero sobre sus hombros. ¿Sabe qué? Les preocupa el futuro de sus hijos, les preocupa la salud de alguien que aman, les preocupa el dinero, les preocupa el trabajo. ¿Les preocupa una situación familiar? Yo no sé qué te está preocupando en esta madrugada. No sé qué le está preocupando, mi querido hermano. Quizás es una situación económica, quizás es una situación en su cuerpo. Usted necesita sanidad. Quizás a usted lo que le preocupa es que no tiene trabajo, no sabe cómo hacer. Dice, yo no sé qué voy a hacer de ahora en adelante, cómo voy a sacar a mis hijos, cómo los voy a mandar a la escuela, cómo les voy a comprar sus libros. No puedo comprarles sus cosas favoritas. Y vive cargando con eso. Y quizás nadie lo sabe.
Quizás a usted lo que le preocupa es algo que ocurrió hace años. Y eso le está haciendo sentir culpable. Eso lo está llenando de ansiedad, porque hasta el día de hoy usted se siente culpable. Todavía no lo ha podido superar. ¿Y sabe qué? Poco a poco, esas preocupaciones, mi hermano, comienzan a ocupar cada espacio de nuestro corazón. Yo no sé si a usted así le pasa, usted se ha sentido de esa forma, que siente que hay algo en su corazón que no lo deje estar tranquilo. No sé si le pasa eso, mi hermano. Llega un momento donde incluso las cosas están tranquilas. Pero sabe que la mente sigue corriendo. El cuerpo se sienta a descansar, pero ¿sabe qué? La cabeza continúa, hermano, luchando. Las personas intentan dormir. Quizás usted está intentando dormir, pero los pensamientos siguen despiertos. Quizás usted intenta relajarse, pero ¿sabe qué? El alma continúa cargando aquellas cosas que no ha podido soltar. Queremos tocar tu corazón. Y no importan los aplausos de nadie alrededor. Y quizás esta madrugada usted sabe exactamente de lo que yo le estoy hablando. Quizás a usted no se lo han tenido que contar, porque usted dice, yo estoy pasando por eso. Yo estoy sintiendo eso en este momento. O quizás dice, estoy pasando por algo duro. No sé. Quizás ese dolor no se lo han contado, usted lo está sintiendo. Ese dolor de tener que dormirse con su estómago vacío. Ese dolor que usted se acuesta y dice, ¿cómo voy a pagar yo el transporte del día de mañana? Tengo que ir a la universidad. O quizá dice, tengo tantas cosas por hacer y no sé cómo empezar porque no tengo la facilidad, no tengo la posibilidad. Quizás hace mucho tiempo usted no experimenta una paz verdadera. Quizás hace mucho tiempo usted no se siente con tranquilidad. Quizás hace mucho tiempo usted no se acuesta sin preocupaciones. Quizá hace mucho tiempo usted no recuerda cómo era vivir sin esa carga constante. Y mientras tanto, a usted el mundo sigue diciéndole que sea fuerte. Eso es lo que le dice el mundo, que sea fuerte. Que siga adelante, que no se rinda, que luche, que resista. Pero ¿sabe qué? Pocas personas a usted le preguntan cómo está realmente. Pocas personas le preguntan cómo usted se siente realmente. Pocas personas se detienen a pensar cuánto peso usted está llevando sobre sus hombros. Pocas personas imaginan cuántas batallas usted está peleando en silencio. Y quizá por eso Dios sí lo hace. Porque Dios no mira solamente lo que nosotros hacemos. Dios está viendo todo aquello que estamos cargando en esta madrugada. Dios lo está viendo. Dios conoce esas luchas que nadie más ha visto.
Dios ve esas lágrimas que nunca salieron. ¿Sabe qué? Él es tan perfecto que Él está escuchando esas oraciones que usted hizo en silencio. Dios sabe cuántas veces usted se sintió solo, aún estando rodeado de personas. Y lo más hermoso es que Dios se acerca a usted, hermano. Y cuando Él se acerca, no lo hace para juzgarlo y para decirle, ¿por qué estás tan cansado? ¿Por qué estás llevando todo esto? Es que sos aquí, sos allá, ¿no? Yo no sé, pero conmigo Él nunca se ha acercado para juzgarme. Él se acerca para abrazarme, para amarme. Él se acerca para decirme que yo no tenga miedo, que yo siga confiando, que yo puedo salir adelante porque yo no voy peleando sola, porque quien va peleando conmigo se llama Jesús. Y también con usted, quien va peleando por usted, hermano, se llama Jesús. Quien va abriendo camino se llama Jesús. Así que tenga esa confianza en que usted no está solo. Tenga esa confianza, mi amado hermano, que allí en su tráiler, que allí en su taxi, que allí en su casa, usted, mi querido guardia de seguridad, todos, no están solos, no están luchando solos. Porque déjeme decirle que si estuviéramos solos en esto, no podríamos, no estaríamos hasta aquí. Usted no estaría escuchando esto, yo no estaría contando esto. Y si lo hago es porque he visto la mano poderosa de Dios, hermano. Y si lo hago no es porque todo está bien, al contrario, porque hay algo mal en mí, yo me acerco a Jesús. Y aunque todo esté bien, yo me acerco igual a Jesús, porque sin Él no podemos hacer absolutamente nada. Así que con su corazón herido, con su alma herida, con su corazón dañado, usted puede acercarse a Él. Porque Él no le va a juzgar. Dios no se acerca para reclamarle porque usted se siente débil. Él no, hermano. No se acerca para decirle que ¿por qué estás tan débil? Que te voy a poner en disciplina porque estás débil. No, Dios no se acerca para señalar sus dudas. Yo no sé a cuántos les está hablando el Señor en este momento. No sé cuántos pueden dejar un amén, hermano. Si usted se siente identificado con eso, si usted se siente identificado con esta palabra y usted dice de verdad que yo me estoy sintiendo en este momento así, no sé cuántos pueden decir amén. ¿Y sabe qué? Algo tan hermoso. Dios se acerca para recordarle que usted no fue creado para cargar con todo eso. Hay personas que han pasado tanto tiempo, hermano, intentando resolverlo todo por sí mismas, que olvidaron lo que significa descansar en Dios. Han intentado controlar cada situación. Han intentado prever cada problema. ¿Y sabe qué? Han intentado encontrar respuestas para todo. Quizás usted es de los que ha intentado sostener a todos. Usted dice, yo tengo a cargo a mi familia, yo tengo a cargo esto, tengo responsabilidades en mi trabajo, me siento muy cansado, estoy muy abrumado, ya no sé qué más hacer. Porque lo más difícil que mientras usted sostiene a otros, ¿sabe qué? Usted mismo se está desgastando lentamente. Porque existe un momento donde las fuerzas humanas llegan a su límite. ¿Sabe qué? Existe un momento, mi querido hermano, donde ya no importa cuánto esfuerzo usted haga. Simplemente ya se siente agotado. Simplemente ya se siente cansado. Y quizás usted ha llegado a ese punto. No sé cuántos de los que me están escuchando en este momento sienten que ya llegaron a ese punto.
Quizás está cansado de fingir que todo está bien. Está cansado de luchar batallas que parecen que no van a terminar nunca. ¿O usted está cansado de esperar cambios que todavía no llegan? ¿O quizás usted está cansado, ya está cansado de cargar esas heridas que siguen abiertas? No sé cuántos están cansados de intentar ser esa persona fuerte para todos. Y sabe qué, si es así, yo quiero decirle algo en esta madrugada. Dios no se decepciona de usted por estar cansado. Dios no espera que usted sea invencible. Dios no espera que nunca llore. Se vale llorar. Dios no espera que nunca tenga miedo. Dios conoce perfectamente su humanidad. Él sabe dónde están sus límites. Él sabe cuándo, hermano, sus fuerzas ya se están terminando. Él sabe cuándo su corazón está agotado. Él sabe cuándo usted necesita ayuda, aún antes de que usted mismo lo reconozca. Él ya lo sabe. Y por eso es que este versículo a mí me encanta muchísimo. Porque dice algo tan poderoso. He aquí, ahora el tiempo aceptable. Oiga, qué hermoso, no mañana. No está diciendo cuando usted se sienta mejor. No está diciendo cuando sus problemas desaparezcan. No está diciendo cuando usted tenga más fe. No está diciendo cuando usted tenga todas las respuestas. Dice ahora. Ahora que está cansado, ahora que usted está confundido, es ahora que usted se siente que ya no puede más, es ahora que usted tiene miles de preguntas, es ahora que usted siente miedo, es ahora que usted no entiende muchas cosas. ¿Y sabe por qué? Porque Dios trabaja precisamente en esos momentos donde usted reconoce que necesita de Él, donde yo reconozco que necesito de Él. Y quizás una de las razones, hermano, por las que algunas personas no encuentran ese descanso es porque llevan demasiado tiempo intentando hacer el trabajo que solamente le corresponde a Dios. Muchas veces nosotros queremos controlar el futuro. Nosotros queremos controlar las decisiones de otras personas. Queremos controlar situaciones, hermano, que están fuera de nuestras manos. Nosotros queremos entender cada detalle de lo que está ocurriendo. ¿Y sabe qué? Mientras intentamos hacerlo, nos llenamos de ansiedad. Nos llenamos de preocupación. Nos llenamos de agotamiento. Pero hay cosas que nunca, nunca, hermano, estuvieron destinadas a descansar sobre sus hombros. Hay cargas que solamente Dios puede llevar. Hay puertas que solamente Dios puede abrir. Hay personas que solamente Dios, hermano, puede dar. Hay personas que a usted se le van a acercar, que Dios las va a poner en su camino. Solo Él puede dar ese tipo de personas. Que a usted le van a sumar, que a usted le van a ayudar. Él es el que las da. Hay respuestas que solo Dios puede darlos. Hay procesos, hermano, que solamente Dios puede dirigir. Y quizá esta madrugada, Él a usted le está diciendo algo muy sencillo. Y es que ya ha cargado demasiado tiempo con eso. Sí, es a usted que le está hablando. Suéltelo, ya ha cargado demasiado tiempo con eso. Eso a usted no le corresponde, entréguelo al Señor.
Porque muchas veces el milagro que nosotros necesitamos no es que cambien las circunstancias. Muchas veces el milagro que nosotros necesitamos es encontrar ese descanso en medio de ellos. Es volver a respirar sin sentir que el mundo se nos viene encima. Es volver a respirar sin decir, yo quisiera salir corriendo de este lugar. Es volver a dormir sin tanta angustia. Es volver a confiar. Volver a tener esperanza. Volver a creer que Dios sigue obrando. Incluso, mi hermano, incluso cuando nosotros no vemos nada. Ahí, hermano. Porque una de las cosas más difíciles de la vida es seguir caminando cuando nosotros no entendemos lo que está pasando. Es seguir creyendo cuando nosotros todavía no vemos respuestas. Y yo lo comprendo, esa es una de las cosas más difíciles. Seguir esperando cuando todo parece que se detiene. Seguir confiando cuando las fuerzas son pocas. Pero ¿sabe qué? Es precisamente en esos momentos donde Dios suele hacer sus obras más profundas. No cuando todo está bien, no cuando todo es fácil.

Y en esta madrugada, Dios no quiere que usted salga de aquí, salga de esto con todas las respuestas. ¿Sabe qué? Quizás Él quiere que usted salga con algo más importante. Y es con esa certeza de que usted no está solo. Con esa certeza de que Dios está, ya ve, Él ya conoce su lucha, mi hermano. Que usted pueda continuar con esa certeza de que Dios ha visto cada lágrima. Que usted pueda continuar con esa certeza de que Dios sabe cuánto usted ha soportado todo este tiempo. Quizás con la certeza de que Dios sigue caminando a su lado. Aún cuando usted no logre sentirlo, Él sigue caminando a su lado. Porque si algo demuestra que Dios no lo ha abandonado, es que usted sigue aquí. Después de todo lo que ha vivido, solo ve hasta dónde ha llegado. Y no es con sus propias fuerzas. Es porque el Señor le está ayudando. Es porque el Señor no nos ha abandonado. Después de todo lo que usted ha llorado, después de todas las veces que usted pensó que ya no podría seguir, después de todas esas noches difíciles que usted ha tenido que pasar, solo véase. Aquí está. Está respirando. Está escuchando. Está luchando. Y eso no es casualidad. Eso es gracia. Eso es misericordia. Yo no sé cuántos lo creen. Eso es Dios que a usted le está sosteniendo. Dios está sosteniendo a esas personas que muchas veces creyeron que iban a caer. Pero todavía siguen de pie. Por eso, en esta madrugada, deje de exigirse tanto. Deje de pensar que usted tiene que resolver todo. Deje de creer que todo depende de usted. Deje de cargar todo aquello que ya lo está agotando. ¿Y sabe qué? Acérquese a Dios tal y como está, sin máscaras, sin apariencias, mi hermano, sin discursos perfectos. Simplemente con esa verdad que hay en su corazón. Porque Dios, déjeme decirle, Dios no sana la imagen que nosotros le mostramos a los demás. Dios sana, hermano, esa verdad que nosotros ponemos delante de Él. Y quizás esta noche la oración más sincera que usted puede hacer no es una oración larga. Quizás usted solo le puede decir: Señor, estoy cansado. Señor, estoy agotado. Señor, estoy triste. Señor, me siento cansado. Y sabe que muchas veces estas palabras abren la puerta para que Dios haga lo que usted ya no puede hacer con sus propias fuerzas. Quizás usted solo necesita decirle eso. Porque cuando las fuerzas humanas terminan, la gracia de Dios sigue siendo suficiente para su vida, sigue siendo suficiente para mi vida. Y cuando usted siente que ya no puede más, ¿sabe qué? Dios sigue teniendo fuerza para sostenerlo. Y cuando el corazón, hermano, está agotado, Dios sigue siendo su refugio. Y cuando la esperanza parece pequeña, ¿sabe qué? Dios sigue siendo fiel. Y esa es la razón por la que todavía usted puede seguir adelante. No porque sea fuerte todo el tiempo. Yo se lo quiero decir, hermano, no porque usted sea fuerte todo el tiempo, sino porque Dios ha sido fiel todo el tiempo. Yo no sé cuántos lo creen, no sé cuántos pueden dejar su amén.

0: es por nuestras propias fuerzas. Es porque el Señor ha sido fiel. Él es fiel. Él es perfecto. Él es hermoso. Él le sigue sosteniendo. Y lo leíamos a un principio, gustad y ved. No deje que nadie se lo cuente, así como dice el Salmo, mi querido hermano. Salmo 34:8. Gustad y ved que es bueno Jehová. ¿Y sabe qué? Dichoso el hombre que confía en él. ¡Qué hermoso! Dichoso el hombre que confía en él. No deje que nadie se lo cuente, que el Señor es bueno, que el Señor es maravilloso. Vaya usted en esta madrugada. Experimente. Experimente el abrazo de Dios. Aunque todos se vayan, aunque todos le dejen, no se preocupe. Porque el Señor, el ser más importante, está con usted. El ser más importante está a su lado. Le sigue sosteniendo, no le ha dejado. ¡Qué hermoso! Y me encantaría cerrar este tiempo con el Salmo que también leíamos, 34:7. El ángel del Señor acampa. Oiga muy bien, qué poderoso. Si usted se lo sabe, no sé si lo puede repetir por ahí, hermano. El ángel del Señor acampa alrededor de los que le temen y los defiende. Oiga, qué hermoso. Así que usted no se preocupe por andarse defendiendo ahí, porque el Señor es quien le va a defender a usted. El ángel de Jehová es quien le defiende, amado hermano. Pero ¿sabe qué? Él acampa alrededor de aquellos que le temen. Ya lo leíamos. ¡Qué poderoso es el Señor! Así que usted no tenga miedo a levantarse. No tenga miedo a seguir adelante. Porque Cristo Jesús va con usted. Y Él le va defendiendo. Él está cuidando. Y si el enemigo quiere meterle mentiras, hermano, no le crea. No le crea. Porque usted no es lo que otro dice. Yo se lo recuerdo. Y este es otro tema. Usted no es lo que otro dice. Usted es lo que Cristo Jesús ha dicho de usted. Y le ha dicho que usted es un ser muy valioso. Ese es nuestro Dios. A Él es a quien nosotros le alabamos. A Él es a quien nosotros le exaltamos. No sé cuántos se gozan. No sé cuántos se alegran en esta madrugada. Ya se marca la 1:25, mi querido hermano. Que el Señor pueda bendecir su vida. Que el Señor pueda bendecir su familia. Que el Señor pueda bendecir a todos los que a usted le rodean. El Señor es maravilloso. El Señor es impresionante. Yo nunca me voy a cansar de decir lo impresionante que es nuestro Dios. Tantas maravillas que Él ha hecho, tantas cosas que Él ha hecho en mi vida, en mi familia. Yo no tengo cómo pagarle. Por eso es que yo todos los días le digo, Señor, no tengo cómo pagarte. Lo único que tengo es un corazón rendido. A veces no tengo ni palabras que decirle. Pero ¿sabe qué? Yo he podido sentir el abrazo de Dios. Y yo le recuerdo, es válido que usted se sienta triste, cansado, frustrado, con duda. Es válido. Y lo más hermoso de todo, que aunque el mundo a usted le rechace, el Señor está para abrazarle. Y Él nos está llamando constantemente, nos está llamando. Oiga, qué poderoso. Vamos a escucharle por aquí. Bendiciones.
1: Bendiciones.
0: Amén.
1: Hermana, qué palabra tan hermosa la que ha dado. Señor, es de sus labios, más. Todo lo que ha hablado usted, hermana, yo lo vivo. Pero sé que Dios está conmigo y no me deja, porque me hubiera dejado a saber que me hubiera sucedido. Pero Dios está conmigo, hermana, y yo le agradezco porque es palabra de Dios, hermana.
0: Gloria al Señor, hermano. Le mandamos un fuertísimo abrazo.
1: Ay, Dios mío, bendito, estoy pasando una etapa muy difícil, hermana, muy difícil.
0: Pero el Señor está con usted, hermano, ya lo escuchábamos.
1: Mire, no duermo yo para nada. Aquí estoy oyéndola desde temprano. Y todos los consejos, eso es una gran maravilla. Me ha leído. Mi vida me la ha leído. Yo he sentido que es a mí que me ha hablado, hermano.
0: Gloria al Señor. Gloria a Dios.
1: Es cercano, a mí que me ha hablado.
0: Hermano, siempre recuerde, cercano está Jehová a los quebrantados de corazón.
1: Buscaré la manera de seguir adelante y no caer atrás, porque entonces de nada me sirve el sufrimiento.
0: En vano.
1: Si sufro, sí, voy a gozar allá, Dios lo permite.
0: Amén, amén, mi querido hermano. Yo creo que por eso estamos todos luchando, por eso todos en algún momento lloramos, sufrimos, porque estamos buscando la salvación. Y algo importante, mi hermano, estamos con un corazón herido quizá, pero ¿sabe qué? Yo se lo recuerdo, el corazón puede estar como sea, pero el Señor puede restaurarlo, el Señor puede sanar todas esas heridas.
1: Sí, hermana, yo siento que Dios está conmigo porque cuando oro, yo siento la presencia de Dios.
0: Gloria al Señor. Gloria al Señor,
1: siento,
0: hermano.
1: Dios me acaricia y me dice, no temas, yo estoy contigo.
0: Qué poderoso.
1: Sí, hermano, Dios me la bendiga y que Dios me la guarde y nunca vaya a intentar en salir de un destapo, porque es una gran bendición para todos los que le escuchamos, hermana.
0: Gloria al Señor, mi querido hermano. Le mandamos sí, un fuerte abrazo.
1: Así es, hermana, yo se lo recibo con todo mi corazón.
0: Gracias, mi querido hermano.
1: Ya. Mira, que mire, estoy sondeado porque me arruinaron la vejiga con una operación que me hicieron. Ajá, y también en pedido me quitaron una pierna. Y viera en la situación en que estoy. Ajá, y antier, una hija que es la que viene aquí, me pegó una humillada, pero hubiera visto qué humillada más terrible. Pero a Dios le digo que le perdone, porque el que es malcriado con su padre es malcriado con Dios también.
0: Así es, mi querido hermano. Y yo le quiero decir que el Señor ha visto su dolor. El Señor no pasa desapercibido absolutamente nada.
1: Así es.
0: Así que a seguir adelante, mi hermano.
1: Que tengo que levantar porque no aguanto estar acostado. Quisiera que hiciera una oración por mí, hermano, para que Dios me ayude.
0: Amén. Amén, así es. ¿Me recuerda su nombre, mi hermano?
1: Yo soy José Antonio Martínez, hermana.
0: José Antonio.
1: De González.
0: Así es, mi hermano.
1: Es que no le había dado mi nombre, hermana. Solo hablábamos y no le había dado mi nombre.
0: Hermano José Antonio,
1: dígame.
0: Le bendigo en el nombre de Jesús.
1: Ay, yo le recibo todo lo que usted me dé en su nombre de Dios.
0: Gloria al Señor, hermano. Un fuerte abrazo.
1: Gracias, hermana. Dios me la guarde y me la bendiga.
0: Amén, amén, amén. Gloria al Señor. Seguimos escuchándole en esta hermosa madrugada, en este hermoso espacio que el Señor nos permite.
2: Está con usted, amén, hermano, ya lo escuchábamos.
3: Estamos. Tristes, pero aquí estamos.
1: Aquí estoy oyéndola desde temprano. Uh-huh.
0: Bueno, mire.
3: Y enviándole mi pésame a la familia.
1: Todos los consejos. Mire. Eso es una
0: así
1: gran
0: es.
1: Maravilla.
3: Familia nueva.
1: Me ha leído.
0: Así es, mi querido hermano. Y así un sinfín de audios, un sinfín de mensajes. Gracias a todos los que nos están escribiendo. Muchísimas gracias. Les bendecimos en el nombre poderoso.

no sé si anda en su medio de transporte, quizás anda trabajando todavía. No vaya a cerrar sus ojitos. Solo usted piense en lo maravilloso que es el Señor. Piense en lo hermoso que es Él. En lo perfecto que es el Señor. Y yo le recuerdo, mientras estamos orando, solo piense, ¿de dónde lo ha sacado el Señor? ¿De dónde te ha sacado? ¿De dónde le ha levantado? Padre Celestial, en esta madrugada, Señor, venimos delante de su presencia tal y como nosotros somos. Sin máscaras, sin apariencias, sin esconder lo que hay en nuestro corazón. Señor, usted conoce nuestras luchas, usted conoce nuestros pensamientos, usted conoce nuestras preocupaciones, Señor. Y también aquellas cargas que nadie más ve, usted ya las conoce. Usted sabe cuántas veces hemos intentado ser fuertes, Señor, cuando por dentro nosotros nos sentíamos cansados. Usted conoce las lágrimas que no hemos derramado aún. Usted conoce las preguntas que no tienen respuesta, Señor, y todos esos momentos que hemos sentido que nuestras fuerzas, Señor, se estaban acabando. Usted es el que ha estado ahí. Por eso, Señor Jesús, hoy queremos escuchar tu voz. Cuando nos dices, he aquí ahora el tiempo aceptable, he aquí ahora el día de tu salvación. Perdónanos, Señor, perdónanos por todas las veces que nosotros hemos dejado para después, Señor, lo que debíamos hacer hoy. Perdónanos, Señor, por las veces que nosotros hemos pospuesto nuestra búsqueda de ti. Perdónenos, Señor, por los momentos en que nosotros hemos esperado el tiempo perfecto cuando sabemos que no lo hay, Señor. Que el tiempo es hoy. Cuando en realidad, Señor Santo, usted nos está llamando en este mismo instante. Ayúdanos, Señor Jesús. Ayúdanos a entender que no tenemos que esperar a ser perfectos para acercarnos a usted. No tenemos que esperar a tener todas las respuestas, Señor. No tenemos que esperar a que desaparezcan todos los problemas. Usted nos llama ahora, con nuestras debilidades, con nuestras heridas, con nuestras dudas, Señor. También con nuestra esperanza. Usted nos está llamando. Señor, usted está viendo en esta madrugada a cada persona que nos está escuchando. Llegue, Señor, a cada habitación donde alguien está llorando en silencio. Llegue, Señor, hasta ese hospital donde alguien está luchando por su salud. Llegue, Señor, hasta ese lugar de trabajo donde alguien está cansado. Señor Jesús, le pedimos, Señor, que sea usted llegando hasta ese hogar donde hay preocupación, donde hay angustia, donde hay incertidumbre, que usted pueda tocar, Señor, los corazones heridos. Que usted pueda fortalecer a todas esas personas que sienten que ya no pueden más. Que usted pueda levantar, Señor, a quien ha perdido las esperanzas. Que usted pueda abrazar, Señor, a quien se sentía solo. Que usted pueda consolar, Señor, a quien está atravesando momentos difíciles. Y si hay alguien que se ha alejado de usted, permítale sentir su amor una vez más. Recuérdele que su misericordia sigue siendo grande, Señor, y que su abrazo, Señor, ahí está siempre.

y que usted continúa con los brazos abiertos. Ayúdanos a vivir el presente que nos ha regalado. Ayúdanos, Señor, a no seguir postergando nuestra relación con usted, a no seguir dejando para mañana esas decisiones que pueden transformar nuestra vida el día de hoy. Y que cuando termine, Señor, esta madrugada, nosotros podamos descansar en esa seguridad de que usted sigue teniendo el control, que podamos recordar que no caminamos solos, que podamos confiar en que aún en medio de las dificultades, su mano, Señor, sigue sosteniéndonos. Gracias por la vida, Señor. Gracias, Señor, por este nuevo día, por este martes. Gracias, Señor, porque nosotros estamos respirando. Y mientras respiramos, todavía hay esperanza. Todavía hay propósito. Gracias, Señor, porque todavía hay esa oportunidad para acercarnos a usted. Te exaltamos, Señor, en el nombre poderoso de Cristo Jesús. Mira a todas esas personas, Señor, que están luchando con ansiedad, que están luchando con depresión. Toque sus corazones, Señor, que sea usted llenando de paz sus vidas, llenando de paz su alma. Esas personas que están en una cama esperando sanidad, Señor, que pueda ser usted pasando su mano poderosa. Que pueda ser usted, Señor, pasando su mano poderosa. Usted más que nadie conoce nuestro cuerpo. Usted más que nadie conoce nuestro dolor, Señor Jesús. Y hoy en fe nos levantamos, Señor, creyendo en tu poder. Creyendo, Señor, que ese milagro llega. Gracias, Dios. Gracias, Señor. Amén y amén. Gloria a Dios, hermano. Poderoso es nuestro Señor. Poderoso es nuestro Padre Celestial. Le alabamos, le exaltamos solamente a Él. Vamos a ver, tenemos audio.

0: Sé que Dios les va a dar esa fortaleza que ellos necesitan, que no es difícil, pero no es imposible para Dios. Y para los que están en el hospital, pues que Dios ponga su mano sanadora sobre de ellos. Que Dios me los bendiga. Dios cuide nuestro país, Honduras.
1: Amén, qué poderoso. Así es, mi querido hermano. Gracias a todos por seguir conectados con HCH Radio en este espacio que el Señor pues nos permite gozarnos, nos permite alegrarnos solamente en Él. ¿Y sabe qué? Vamos a disfrutar de este tema precioso. Me encanta muchísimo este tema. De mover tu corazón, toma tu lugar. Ellos son los que cantan esta hermosa adoración. Usted no deje de orar, no deje de exaltar. Por muy difícil que se vuelva la situación, por muy cuesta arriba que lo esté viendo todo, no tire la toalla, porque usted no va solo. Usted no está solo, usted no está sola. El Señor es quien le acompaña siempre. Se marca la 1:00 a.m. con 42 minutos de este martes. Ya estamos en 2 de junio del 2026.

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1: Así es, mi querido hermano. Bueno, ahora ya comprendemos que nosotros vamos solo pa'lante. Así como lo dice Unción Tropical en este buenísimo tema que estamos escuchando de fondo. Vamos a ver, alegrémonos, mi querido hermano. Esto apenas comienza, esto es una fiesta que tenemos por aquí, pero quiero escucharle. Tenemos audios en esta hora, ¿le escuchamos?
2: Buenos días, hermana Kenia, escuchando ese bonito mensaje que nos ha dado. Le deseo muchas bendiciones de parte de Dios, Guardia de Seguridad en San Pedro Sula, Celestino López. Bendiciones. Y muchas bendiciones para todos.
1: Amén. Saludos, mi hermano Celestino.
3: Vamos para adelante.
1: Yo voy para adelante.
3: El gobierno siempre dice que tiene la solución. Respeto sus ideas.
1: Jamás, jamás. Vámonos por aquí entonces. Vámonos con Vamos para adelante. De Unción Tropical.

0: querido hermano, nosotros vamos pa'lante. Pa'lante, pa'lante. Vamos pa'lante.
1: Vamos pa'lante.
0: Vamos pa'lante.
1: Unidos. Vamos.
0: No, mire, si usted ya no se gozó con esto, no sé qué le pasa. Vamos a ver, queremos escucharle en este momento. ¿Cuántos se activan, hermano? Muy buenos días. Muy buenos días para todos. Que el Señor pueda bendecir sus vidas. Que el Señor pueda bendecir su día martes. Que este martes sea de éxito, sea de bendición. Que no sea un día cualquiera. No, no, no, eso jamás. Vamos a ver, 9420-0766. Queremos escucharle. Queremos escucharle, mi querido hermano. Que usted se conecte a esta hora al 9420-0766.
2: Tiene la solución. Respeto sus ideales, pero yo creo que no.
0: Vamos a ver cuántos se activan al 9420-0766. No, es que por aquí nos están escribiendo. Muchísimas gracias a todos. Queremos saludar a Luna de parte de Naomi. Que Dios pueda bendecir la vida de Luna. Le mandamos un fuertísimo abrazo.
1: ¿Y para dónde es que vamos, Pedro?
0: Se marca la una de la madrugada con 57 minutos.
1: Pero seguimos
3: unidos.
0: Amén, así es. Así es, mi querido hermano. Vamos a ver por aquí, óigame. ¿Qué le parece si disfrutamos de este canto preciosísimo? Me encanta, de Seth Jafet. Jehová Chivar. Vamos a escucharlo en este momento. Disfrútelo, usted cántelo, grítelo, mi hermano. Porque alabamos a un Cristo vivo, a un Cristo de poder. A un Cristo, hermano, que abrió el mar. Yo no sé cuántos lo creen. Aleluya, cuántos se gozan.
1: A la

0: y nosotros con ese gozo continuamos cuando se marcan las 2 de la madrugada con 7 minutos. Agradecemos a usted por seguir en esa fiel sintonía de HCH Radio, mi hermano. Le acompañamos totalmente en vivo. Donde sea que usted se encuentre, le mandamos un fuertísimo abrazo. Vamos a ver por aquí, mire que nos siguen dejando sus audios y nosotros pues muy contentos de poder escucharle. Estábamos disfrutando de Jehová Gibor y abrió el mar. Esto es de Sef Jafet, buenísimo tema. Vamos a ver, tenemos audios. Bendiciones.
1: Buenos días, hermana Kenia.
0: Buenos días.
1: No sé si tiene permitido una alabanza que dice salta para arriba. Quería escuchar esa alabanza.
0: Ah, de DC Reto. Muy bien, mi querido hermano. Las 2:08. Usted no se desconecte porque ya en breve le vamos a dar a conocer las portadas internacionales. También usted quédese pendiente porque le damos a conocer el precio del quintal del café. Cómo se encuentra también para este martes 2 de junio del 2026. La moneda extranjera, se lo damos a conocer todo aquí en HCH Radio. Así que no hay necesidad de moverse, mi querido hermano, porque aquí nosotros estamos siempre llevándole información, palabra de Dios, que es bien importante, y la buena música que no puede faltar, y por supuesto sus audios. Bueno, aquí tenemos comunicación. Bendiciones, buen día.
2: Buenos días, buenos días.
0: Buenos días, ¿cómo está usted?
2: Pues aquí, dándole gracias al Padre por esta nueva oportunidad.
0: Amén, así es, mi hermana. La escucho como enfermita.
2: Ay, no, hermana.
0: Ajá.
2: No, enferma, no, hermana, pero sí, con problemas de en mi trabajo, porque porque me liquidaron mi acuerdo.
0: Qué fuerte.
2: Sí, orándole al Señor para que me dé una respuesta el día de hoy, que tengo una audiencia de conciliación.
0: Bueno, confiamos en el Señor, mi querida hermana, en que todo va a salir bien.
2: Permítame orar, hermana.
0: Amén, la escuchamos.
2: Padre, como todos los días, Señor, que me arrodillo ante ti, Padre, estoy poniendo, Señor, esta situación en tus manos, eterno Padre, pidiéndote perdón, Señor, por todas mis equivocaciones y diciéndote, Señor, que antes de que yo te diga lo que estoy viviendo, usted ya lo sabe, papá. Aquí estoy, Señor, clamándole, papá, para que el día de hoy, Señor, hayan respuestas dadas en su nombre, Señor, porque usted es el único, papá, que puede hacer esa obra. Usted es el único, Señor, que sabe lo que hace falta, Señor, en mi vida, Padre. Y usted sabe, Padre, que esa era la única bendición que tengo en mis manos, Padre, para poder seguir adelante, Señor amado, para poder pagar este lugar, Padre, donde usted me presta un espacio para tener una cama, para descansar, para poder, Señor, cumplir con mis compromisos que tengo pendientes, Padre. No me dejes sola, Señor, mucho menos abochornada, papá. Le clamo, Señor, le clamo, Padre bueno, para que el día de hoy, Señor, haya respuestas positivas, Padre, y que esta situación, Señor, sea usted el que le dé una salida y que tome el control, mi Dios amado. Padre, le estoy clamando para que el día de hoy, Señor, que mi hermana va a realizarse ese examen, Padre, usted ya tenga, Señor, preparado ese cuerpo, Padre, para que todo eso salga bien, eterno Dios. También le clamo, Señor, por la salud de mi sobrina Tarlin, Padre. Usted sabe, Señor, el problema que hay en la médula ósea de ella, papá. Usted sabe, Señor, qué es lo que está pasando ahí, mi Dios amado. Sé, Señor, que tengo que pasar pruebas, Padre. Sé, Señor, que usted es el único que tiene las respuestas, eterno Padre, pero usted conoce mi corazón, Señor, conoce mis pensamientos antes de que yo se los presente, Padre, cada día. En esta mañana le clamo por cada uno de sus hijos que laboran en la radio y en la televisora HCH, Señor, por la vida de Max Serna, la vida de Lisette, de Kenia, Señor amado, por sus familiares, Señor Dios. También le clamo por aquellos hijos suyos que están ahí en esos países lejanos, mi Dios amado. Abra puertas, Padre, mande bendiciones a la vida de cada uno de ellos. También, Señor, le estoy clamando, Padre, por sus hijos en ese accidente, Señor, en ese accidente que pasó ayer, Señor amado, allá, Señor, en ese lugar donde ese carro, Señor, cayó encima de todos esos negocios, Padre bueno. Manda, Señor, manda paz. Un abrazo tuyo, Padre, a cada uno de ellos, eterno Dios. Así como te pido, Padre, que me abraces y que no me dejes sola. Desde aquí, de Comayagüela, Dunia les saluda y les deseo un bendecido día en el nombre del Padre, del Hijo y del Espíritu Santo. Amén. Amén. Un saludo a Materna. Sí. Bendiciones, hermana. Bendiciones.
0: Amén. Amén, amén. Bendiciones para usted también. Y le mandamos un fuerte abrazo a nuestra querida hermana Dunia. Y confiamos en el Señor, que Él ya todo lo tiene, hermano. Ya lo tiene resuelto. El Señor no se equivoca, el Señor es perfecto en todo lo que hace. Nosotros, pues, lo único que hacemos es confiar en Él. No tenemos otra cosa más. Confiamos en Él, confiamos en las maravillas. Nuestra alma confía en el Señor. No sé cuántos le pueden decir, oh alma mía. Así como el ciervo brama por las corrientes de las aguas, así clama por ti, oh Dios, el alma mía. Mi alma tiene sed de Dios, del Dios vivo. ¿Cuándo vendré y me presentaré delante de Dios? Fueron mis lágrimas, mi pan de día y de noche. Mientras me dicen todos los días, ¿dónde está tu Dios?
3: Le da gracias al Señor.
0: Quizá a usted le están preguntando, ¿dónde está tu Dios?
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0: Pero ¿sabe qué? Bendice. Continúa diciendo este precioso verso. Me acuerdo de estas cosas y derramo mi alma dentro de mí.
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0: de como yo fui con la multitud y la conduje hasta la casa de Dios. Entonces, voces de alegría y de alabanza del pueblo en fiesta. ¿Por qué te abates, oh alma mía, y te turbas dentro de mí? Espera en Dios, porque aún he de alabarle. Salvación mía y Dios mío. Dios mío, mi alma está abatida en mí. Me acordaré, por tanto, de ti. Desde la tierra del Jordán. Oiga, qué precioso. ¿Por qué te abates, oh alma mía? No sé cuántos le pueden preguntar en esta madrugada. ¿Por qué te abates, oh alma mía? Espera en Dios, porque aún yo he de alabarle. Salvación mía y Dios mío. Vamos a cantarlo con los voceros de Cristo. Se marcan las 2 con 15 minutos. Usted no se desconecte porque nosotros volvemos con más en HCH Radio.

¿Por qué no levanta sus manos ahí donde usted se encuentra? Y le da gracias al Señor. Bendice alma mía Jehová y bendiga todo mi ser su santo nombre. Bendice alma mía Jehová y no olvides ninguno de sus beneficios. Él es quien perdona todas tus iniquidades, el que sana todas tus dolencias, el que rescata del hoyo tu vida, el que te corona de favores y misericordias, el que sacia de bien tu boca, de modo que te rejuvenezcas como el águila. Gracias, Señor. Eres maravilloso.

0: Amén, así es, mi querido hermano, qué precioso canto. Precioso canto el que disfrutamos a esta hora. Vamos a ver por aquí, nos siguen escribiendo, siguen llamando, siguen dejando mensajes. Eso, me encanta que usted se active al 94-20-07-66. Ese es el número, 94-20-07-66. Recuerde que siempre comenzamos con la jornada de oración, mi querido hermano. Así que usted quédese pendiente. También vaya preparando su audio con esa bonita oración, porque ya en un momento vamos a estar escuchándole. ¿Y a qué número lo va a hacer? Siempre el mismo. Aquí no nos complicamos, el mismo para que usted mande sus saludos, para que usted felicite a los cumpleañeros, es el mismo número para que usted pida sus buenos cantos. Y así, hermano, para que usted pida oración, el mismo número le habilitamos para todo. Así que usted pendiente, las 2:23 de la madrugada de este precioso martes que estamos disfrutando. Ya estamos en 2 de junio del 2026, qué rápido pasa el tiempo. Pero a nosotros no nos preocupa eso, hermano. Nos preocupa encomendarnos al Señor en todo tiempo, en todo momento. Y aparte de ello, pues, pedirle al Señor que nos perdone, que nos inscriba en el libro de la vida. Porque es que no queremos que nuestra alma se pierda, hermano. Y por eso le cantábamos en este momento, alma mía, ama a Jehová. No queremos que nuestra alma se pierda. Y el Señor tampoco quiere eso.
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0: Amén, así es, mi hermano. Las 2:25. ¿Qué le parece si comenzamos por aquí, mi amado hermano, dándole a conocer a usted? Si usted no pudo escuchar las notas del día de ayer, lo que le informamos en HCH Televisión Digital y por supuesto en HCH Radio, ya en un momento se lo vamos a informar para que usted esté al tanto. Pero tenemos audio, vamos a ver qué nos dicen por aquí, bendiciones.
2: Mi hermana Lisette, amén, amén, aquí estamos escuchando la activada, hermana Lisette.
0: Eso, activa, dice mi hermana. Muchísimas gracias. Gracias, gracias, hermana. Vámonos por aquí entonces. Escuchamos a las 2:26. ¿Cómo estamos con la portada de HCH Televisión Digital? La portada más actualizada, preste mucha atención, nos da a conocer lo que ocurrió el día de ayer, el 1 de junio del 2026. Como noticia de último momento, mientras hacía su chambita, hombre fallece electrocutado, esto allá en la colonia Víctor Chávez, en Siguatepeque. Brasil ya viaja al Mundial. Los bomberos le dieron su bendición a la canarina antes de volar. En noticias internacionales, Rusia lanzó un nuevo ataque masivo con drones y misiles contra Ucrania. Al menos 9 muertos y decenas de heridos. También en más notas internacionales, un tiroteo en Iowa, allá en Estados Unidos, deja 6 personas muertas, además del atacante. La Copa Mundial FIFA 2026, con Neymar, preste mucha atención, con Neymar a cabeza viajó Brasil a los Estados Unidos para vivir la fiesta mundialista. Además, lamentable noticia, muerte sobre ruedas. Sube a 9 el saldo fatal de la volqueta endemoniada en Villanueva. Terror, angustia y desesperación se vivieron el día de ayer al mediodía en la colonia Villanueva, en la capital, luego de que una volqueta aparentemente fuera de control impactara violentamente contra varios puntos del sector, dejando 9 personas muertas y al menos 11 gravemente heridas, quienes fueron ingresados de emergencia al hospital escuela. También presten mucha atención luego de esa lamentable noticia. Nosotros continuamos informándole más noticias. A esta hora presten mucha atención. Encuentran el cuerpo de la octava víctima de la tragedia vial en la colonia Villanueva de la capital. Esas son las notas que le dábamos a conocer el día de ayer, pero también usted quédese pendiente porque este martes no es la excepción. Este martes nosotros continuamos informándole. HCH Matutino llega a las 5:20 de la mañana, así que usted infórmese con HCH Radio en este martes 2 de junio. Le invitamos a que se quede con nosotros. Las 2:29 minutos. Le recordamos 9420-0766 para que usted pueda disfrutar de buena música que usted nos pida a través de ese número también. Ya en breve vamos a estar escuchando las oraciones. A las 3 de la madrugada escuchamos sus oraciones, pero antes continuamos informándole.

0: esta hora también le damos a conocer a usted, nuestro querido oyente, cómo estamos con el dólar y el euro. La compra del dólar 26 lempiras con 46 centavos. Y su venta 26 lempiras con 59 centavos. El cambio del euro, su compra 28 lempiras con 92 centavos. Y su venta 33 lempiras con 37 centavos. Esto hablando de la moneda extranjera, según instituciones bancarias del país. A las 2:30 de la madrugada se lo damos a conocer aquí en HCH Radio.
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0: Amén, así es. Aquí nos quedamos, mi querido hermano. Vamos a ver, seguimos escuchándole a usted, nuestro querido oyente, que se sigue comunicando con nosotros al 94-20-07-66. Le activamos la línea telefónica también. Amén, así es. Le activamos la línea telefónica. Comuníquese con nosotros en esta preciosa madrugada. Vamos a ver aquí.
1: Ana Lizette, Dios le bendiga, Ana Lizette. Aquí la estoy escuchando en mi casa, aquí en Agua Blanca Sur. Me gusta, ¿verdad? Me gusta su ánimo, su humildad con que usted sirve al Señor. Sé que Dios la va a llevar mucho más allá. Dios me la bendiga, ¿verdad? La va a llevar a otro sitio más grande. Porque Dios dice que al que se humilla, Él lo exalta.
0: Gloria al Señor.
1: Si puede ir, complacerme con una alabanza. Ajá. De Radamés Marrero. Cantaré a mi Señor.
0: Cantaré a mi Señor, nos dice nuestro hermano.
2: Te alabarán, oh Jehová, todos los reyes.
0: Sí, Señor.
2: Todos los reyes de la tierra. Porque han oído los dichos de tu boca. Y andarán en los caminos de Jehová. Porque la gloria de Jehová es grande. Porque Jehová es excelso en sus caminos. Porque Jehová...
0: ¡Ay, permítame, hombre!
2: Atiende al humilde.
0: Más mira de lejos al altivo.
2: Si me complace ahí, hermanita Liz, Dios me la bendiga.
0: Amén. A usted también, que Dios me le bendiga, mi querido hermano. Por si no hay mañana. Vamos a ver, muy bien, así es, ahí estamos, seguimos escuchándole. Hola, hola.
3: Buenos días, hey, hermana.
0: Buenos días, mi querido hermano, ¿cómo está usted?
3: No, hombre, aquí saludándola, dije, voy a pasar a saludar a Liz, a ver cómo anda por ahí.
0: Gracias, mi hermano, no, aquí andamos cheque al mil.
3: Al millón, dice usted.
0: Al millón, así es, mi hermano. Qué bueno saludarle siempre, ¿qué hace? Cuéntenos.
3: Pues, por lo pronto ya casi voy llegando al trabajo.
0: Ya.
3: Sí.
0: Bueno, que tenga entonces un día de éxito, mi hermano.
3: Muchas gracias, igualmente, solo para saludarla y cuídense.
0: Gracias, un fuerte abrazo hasta Nueva Orleans,
3: Orlando. Orlando, Florida.
0: Ahí está, en Orlando, Florida. Un abrazo a la distancia, sí. Mi hermano Minor, si no me equivoco.
3: Claro, no. Claro.
0: Ah, bueno, ahí estamos.
3: Hasta la vista.
0: Hasta la vista, baby. Okay. Okay, mire, no le digo. Vamos por aquí. Vamos a ver, permítame que tenemos más para escuchar. Hola, hola.
4: Buenas noches. Me puede complacer con una alabanza.
0: Ajá.
4: 15 minutos hablando con Jesús.
0: ¿Con
4: cuál? Si Dios la tiene, me complace con las que tiene ahí programadas. Feliz noche.
0: Hermano, casi no le escuché con cuál me dijo. Casi no se le escuchó, hombre. Por si no hay mañana. Muy bien, nosotros continuamos informándole. Vamos a ver por aquí, mi hermano, las 2:35, notas internacionales que le damos a conocer a esta hora, así que usted no se desconecte, porque aquí nosotros continuamos. Los niños de la guerra. En 20 días, Colón enterró a 6 adolescentes. Esto hablando de notas internacionales, y es que la prensa allá en Panamá nos informa. Los niños de la guerra, en 20 días Colón enterró a 6 adolescentes. Entre el 7 y el 27 de mayo, 6 adolescentes fueron asesinados en Colón. Uno iba camino al colegio, otro soñaba con el básquet. Todos murieron en un territorio donde el crimen organizado ocupa el espacio que el Estado nunca llenó. También esta lamentable noticia nos da a conocer, preste mucha atención, y es que le damos a conocer a esta hora de la madrugada. La UNACHI carece de facultad para rechazar la renuncia de Etelvina de Bonagas y debe elegir un nuevo rector. Dos empresas compiten por el contrato de 268.5 millones de dólares para las laptops de la Meduca. Sarmiento Gutiérrez también manifiesta: Panamá se convirtió en el mercado más atractivo para Grupo Aval en Centroamérica. Un muerto y más de 8 heridos tras masiva fuga en La Joyita. Más de 80 reos han sido recapturados. También le damos a conocer a esta hora. Rival de Panamá, Croacia anuncia su lista para 2026 con Luka Modric como referente. Meduca denuncia a Etelvina Medianero, rectora de la UNACHI, por presuntos delitos contra la administración pública. También rival, vamos a ver por aquí, le damos a conocer: todo listo en el Rommel Fernández para la despedida de Panamá rumbo al Mundial 2026. Rodrigo Paz dice que los violentos no pueden ganar tras 5 semanas de conflictos en Bolivia. Procurador de Colombia dice que no existen pruebas de irregularidades en las elecciones. Entre autonomía y privilegios, los salarios de la UNACHI que desafían las escalas del Estado. El ABC de la Organización para la Cooperación y el Desarrollo Económico, OCDE. Presidente de la Corte llama a respetar la independencia judicial y el Estado de Derecho. También le informamos a esta hora, presten mucha atención, porque nosotros estamos activos a esta hora de la madrugada dándole a conocer las notas internacionales, las portadas que nos informan, las portadas. Y es que Trump expresó su enfado en una llamada con Netanyahu. El conflicto entre Israel y Hezbollah en el Líbano supone una amenaza para las conversaciones de

que deseaba para su hijo mudarse a Alemania a cambio el futuro de ambos. Una nota que nos dan a conocer a esta hora. Los convocados de México para el Mundial, las polémicas y los ausentes. Y es que México ya conoce a los 26 futbolistas que representarán la bandera roja, blanca y verde en la Copa Mundial de la FIFA 2026, que comienza en solo 10 días precisamente con la presentación del equipo que comanda Javier Aguirre ante Sudáfrica. El Vasco cumplió con la lógica de muchos casilleros, pero en redes sociales generó mucho debate con la elección de algunos jugadores que no llegan en plenitud física y la ausencia de algunos que habían sumado muchos minutos durante el proceso que terminó con los últimos amistosos. También le damos a conocer, así es la lista de México para el Mundial. En este momento le damos lectura, porteros: Raúl Rangel de los Chivas, Guillermo Ochoa, también está Carlos Acevedo de los Santos Laguna. En los defensores, Johan Vázquez, César Montes, Israel Reyes, Jesús Gallardo, también Mateo Chávez, Jorge Sánchez, Edson Álvarez. Mediocampistas: Gilberto Mora, Brian Gutiérrez, Luis Romo, Orbelín Pineda, Álvaro Fidalgo, Eric Lira, Luis Chávez, Obed Vargas. Y en los delanteros: Raúl Jiménez, Guillermo Martínez, Santiago Jiménez, Armando González, Julián Quiñones, Alexis Vega, César Huerta y Roberto Alvarado. Estos son la lista de México para el Mundial, que ha generado pues controversia y debates en redes sociales. Tras más de 66 años en el aire, la auxiliar de vuelo con más años de servicio de la industria planea jubilarse. Rescatistas de cueva de Laos trabajan a contrarreloj mientras centran su atención en pozo recientemente descubierto. También Colombia va a una segunda vuelta presidencial entre De la Espriella y Cepeda. Así reacciona la región. Y en Estados Unidos, Gerardo Mérida, exsecretario de Seguridad de Sinaloa, se presentó en corte de Estados Unidos. Me movieron por 6 estados. Joven es liberado por ICE justo a tiempo para su graduación. En Latinoamérica le damos a conocer: portavoz de Irán afirma que las contradicciones de Estados Unidos son un obstáculo en las negociaciones. Mortíferos ataques rusos azotan Kyiv y se teme que haya personas atrapadas entre los escombros de un edificio de apartamentos. Habitantes de la India trepan paredes del pozo seco de 14 metros para conseguir agua. Rescatistas en cueva de Laos investigan respuesta de golpes de hombres atrapados.

Recomendaciones más restrictivas sobre las vacunas infantiles. Notas internacionales que le llevamos a usted a esta hora cuando se marcan las 2:46. Tras los bombardeos rusos, Zelensky afirmó que Europa necesita su propia defensa antibalística para terminar la guerra. Continúa la incertidumbre en Medio Oriente. Israel y Hezbollah mantienen los enfrentamientos pese al alto el fuego anunciado por Trump. Una masacre real. La noche que un príncipe ebrio mató a su familia, intentó suicidarse, quedó inconsciente y lo proclamaron nuevo rey. Rusia lanzó un nuevo ataque masivo con 656 drones y 73 misiles contra Ucrania. Al menos 11 muertos y decenas de heridos. Financial Times, Estados Unidos negocia con países europeos una ampliación del despliegue de armas nucleares en la región. Del abuso infantil al sadismo filmado, los diarios secretos de dos hombres que se unieron para torturar y asesinar. Ucrania es ahora la guerra de Europa. La supervivencia no puede ser el único objetivo. Y en Medio Oriente, Hezbollah reivindicó ataques contra fuerzas israelíes en el sur de Líbano, tras el anuncio de Trump sobre el fin de las hostilidades. Y a las 2:49, continuamos informándole, pero antes le recordamos que usted puede dejar su oración, su audio con su oración al 9420-0766. Ese es el número para que usted pueda hacer su oración de unos 2 minutitos, 3 minutitos, mi querido hermano. Y nosotros con mucho gusto le escuchamos. Pero ya en breve vamos a habilitar también la línea telefónica por si usted quiere orar totalmente en vivo. Con gusto nosotros le escuchamos. Saludamos a todo el club de madrugadores, a todos los que se quedan con HCH Radio.

y preste mucha atención, preste mucha atención. Le damos a conocer, Irán amenazó con abandonar las negociaciones para poner fin a la guerra si Israel continúa los ataques contra Hezbollah en Líbano. El jefe del OIEA advirtió que retirar las reservas de uranio enriquecido de Irán requerirá una compleja operación técnica. Trump dijo que cree que habrá un acuerdo con Irán en la próxima semana. Y en elecciones Colombia 2026, De la Espriella y Cepeda ya iniciaron campaña para el voltaje con acusaciones cruzadas. Petro arremetió contra De la Espriella. Habla de venganza cuando cree que puede volver al poder. Elecciones en Colombia. La ONU y la OEA pidieron transparencia y calma en la segunda vuelta. También preste mucha atención, 2:51 a.m. ¿Qué ocurre en Bolivia? Nos movemos hasta Bolivia. Rodrigo Paz confía en una salida pacífica en los próximos días, mientras los sindicatos mantienen bloqueos. La justicia de Bolivia, preste mucha atención. La justicia de Bolivia aclaró que las órdenes de captura contra líderes sindicales solo están suspendidas de forma temporal. Los sindicatos bolivianos rechazaron negociar y mantienen los bloqueos para presionar a Rodrigo Paz. ¿Qué ocurre con Ucrania y Rusia? En medio de la guerra, presta mucha atención. Ucrania apuesta por un acuerdo de paz en los próximos meses debido a un freno del avance ruso. Francia incautó un petrolero vinculado a Rusia y relacionado con un magnate iraní. Ucrania atacó con drones la refinería de Saratov en uno de los golpes más profundos contra la industria petrolera rusa. En esta ocasión nos vamos hasta Venezuela, preste mucha atención. El chavismo se fractura. Críticas internas, rumores de traición y tensión con Estados Unidos sacuden el gobierno de Delcy Rodríguez. Además, Delcy Rodríguez cumple 5 meses en la presidencia sin votos y el chavismo elude convocar elecciones. Una travesía de balseros venezolanos dejó decenas de muertos y desaparecidos. Ellos iban rumbo a Curazao y Aruba. En Estados Unidos, le damos a conocer, preste mucha atención, el gobierno de Trump finalmente no avanzará con el fondo de 1.8 millones de dólares para supuestos perseguidos políticos. El misterio de ecos de las estribaciones, el ejemplar manchado de Hollín que reapareció más de un siglo después en la biblioteca pública de San Francisco.

En Centroamérica, presta mucha atención, solo 4 de cada 10 salvadoreños que aplican a una visa de Estados Unidos la obtienen, según expertos en migración. ¿En qué fallan? Estados Unidos responsabilizó a la dictadura de Ortega y Murillo por la muerte del líder indígena Brooklyn Rivera. Gobierno de Guatemala ejecuta extradición de mexicano acusado de narcotráfico a Estados Unidos. También esta portada nos da a conocer tragedia en Tegucigalpa. Volqueta sin frenos impacta sobre viviendas y deja al menos 7 muertos y varios heridos. En más noticias, Rusia anuncia planes prometedores para tratar de rescatar a Cuba de la brutal crisis energética. También en otra nota importante que nos dan a conocer, no debería ser tan fácil drogarse. Si bien los estadounidenses pueden tener dificultades para costear alimentos, gasolina y una visita al médico, las drogas y el alcohol son más accesibles que nunca. Oiga, qué lamentable. Y es que el resultado, le damos a conocer a usted. El resultado es una sociedad donde es fácil emborracharse y drogarse. Es una sociedad menos saludable. Alrededor de 48 millones de estadounidenses son adictos a algún tipo de droga. Una estadística que incluye el alcohol. Aproximadamente 70 mil personas mueren cada año por sobredosis. A pesar de una disminución en el consumo de alcohol, alrededor de 178 mil personas mueren anualmente por consumo excesivo. Es una sociedad menos segura, ya que la intoxicación y los mercados ilegales de drogas a menudo desembocan en delincuencia. Y es una sociedad menos racional. La mayoría de las personas no toman las mejores decisiones cuando están bajo los efectos de las drogas o el alcohol. Es una sociedad aún menos libre. Los adictos suelen describir la dependencia a las drogas como una especie de prisión. Pero las sustancias, le damos a conocer, estas sustancias dañan su cuerpo, mi querido hermano, dañan su salud, así que mejor evitarlas. Y esto qué importante, esto no solo es para los que están allá en Estados Unidos, sino que también nosotros aquí tomar nota. ¿Y cuánta razón? ¿Cuánta razón? Que muchos tienen dificultades para costear alimentos, muchos tienen dificultades para costear gasolina, tienen dificultades para llegar al médico, pero las drogas y el alcohol, ay hermano, eso no puede faltar, son accesibles. Lamentable noticia que nos dan a conocer a esta hora. Es triste lo que se está viviendo, es una realidad. Muchos prefieren tener su droga, tener su alcohol, antes que tenerle a sus bebés los pañales, tenerle ahí la leche. Pero bueno, cada quien, mi hermano. Pero hacemos conciencia a esta hora, no lo hacemos con el afán de juzgar, de criticar, sino con ese afán de que busquemos cada día esa madurez. Eso es parte de la madurez, eso es parte de tomar decisiones, de ser una persona determinada. Y en este martes podemos lograrlo, claro que podemos lograrlo, mi querido hermano. Así que le animamos a que si usted depende de una droga y depende del alcohol, desde ahora usted le diga no, ponga un alto a todo eso y diga, mi dependencia de ahora en adelante será
Cristo Jesús. Mi hermano, las 3 de la madrugada en punto. El himno nacional también ya va a estar sonando en unos segunditos. Solo antes que siempre recordándole que mande su oración. Ya vamos a escucharle al 94-20-07-66. Ese es el número, 94-20-07-66. Mándenos su oración en lo que escuchamos estas notas del himno nacional a las 3 de la madrugada en punto.

0: Se marcan las 3 de la madrugada con 3 minutos luego de escuchar esas notas preciosas del himno nacional. Nosotros continuamos a esta hora, continuamos escuchándole también a usted al 94-20-07-66. Usted que ya se está preparando con su oración de esta madrugada, usted que dice, yo lo primero que hago es orarle al Señor. Así que nosotros queremos escucharle. ¿Qué le parece? Habilitamos las líneas telefónicas 94-20-07-66 para que usted se pueda comunicar con nosotros, para que usted pueda dejar su oración en audio en este preciso instante. Vamos a ver por aquí. Le escuchamos. Bendiciones.
1: Buenos días, que Dios le bendiga.
0: Dios me le bendiga, hermano. ¿Cómo está usted?
1: Bendecido en Victoria. Es que estamos escuchando en la comunidad de Zambrano.
0: Eso, allá en Zambrano. Qué bueno saludarle.
1: Igualmente, hermana, que Dios le bendiga.
0: Amén. ¿Vamos a orar, mi hermano?
1: Sí, hermana.
0: Le escuchamos.
1: Amado Dios, por esta mañana, Señor, por un día más de vida, Señor. Bendice mi vida, Señor, bendice la familia, bendice el canal HCH, Señor. Te pido por todos los enfermos, Señor Padre. Te pido por mi trabajo, Señor, que ahorita ya voy saliendo a la felicidad para trabajar, Señor Padre. Lo que no tienen trabajo, dale, Señor Padre. Te lo pido, amén y amén.
0: Amén, amén, hermano. Gracias por esa poderosa oración. Que el Señor pueda bendecir su vida. Vamos a ver, ya comenzamos con este tiempo precioso. Yo sé que a usted también le encanta, mi hermano, le encanta este tiempo, porque es donde usted viene y alza esa oración a nuestro Señor Jesucristo. Hay muchos que ya están preparando su audio, muchos están a punto ya de hacerlo llegar, porque ya le dijeron todo al Señor, le dijeron lo agradecido que están con Él. Por su familia, por sus hijos, por su trabajo, por su casa, por todos. Actuemos en fe, mi hermano, en este martes. Levantémonos en fe. En este mes precioso que el Señor nos presta. Bueno, si es que lo terminamos y si no, Él sabrá. Pero día a día nosotros vivámoslo, ya lo escuchábamos al principio, como si fuera el último. Así hay que vivirlo, como si fuera el último.
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0: Así es, por si no hay mañana, hermano. Por si no hay mañana, entonces nosotros nos levantamos en este martes. Confiando, creyendo en el Señor, en un mismo pensar, en un mismo sentir, amando a nuestro prójimo como a nosotros mismos, sirviendo a los demás. Vamos a ver por aquí, bendiciones.
3: Dios me bendiga.
0: Amén, amén. ¿Cómo está usted?
3: Pues gracias a Dios, estoy bastante mejorada. Yo soy una señora que... He llamado y no me ha caído. Gracias a Dios que ahorita me cayó la llamada. Porque quería, voy a orar, pero yo siempre oro todos los días. Porque hay que orar sin cesar, porque el enemigo está demasiado tremendo. Y solo la oración, con la oración tenemos que vencerlo.
0: Amén.
3: En el nombre de Jesús, sí. Estuve cumpliendo años el 22 de este mes que pasó. Y yo, como nadie, me felicitaron bastante así de la iglesia principalmente y gente así. Pero yo quería por radio porque escuche mi familia que tengo allá en Tegos.
0: Ajá. ¿Cuándo cumplió, dice mi hermana?
3: 77, mi amor.
0: 77, qué lindo. Qué bendición.
3: Y Dios me da fuerzas y fortaleza. Porque yo soy una señora sola, yo no tengo hijos. Yo trabajo, gracias a Dios, salgo a vender mi ropita segunda, recojo botes y ahí voy.
0: Qué
3: y Dios
0: linda.
3: Me fortalece. Este mes de mayo estuve bendecida ahí en Victoria.
0: ¿Y este mes de junio también?
3: Dígame.
0: ¿Este mes de junio también, así será?
3: Sí. viera Dios cómo me bendice. Yo vivo por fe, hermano, así le digo yo. Yo vivo por fe, porque sin fe es imposible agradar a Dios.
0: Amén, así es, mi querida hermana. Usted lo ha dicho.
3: Sí, sí. Bueno, voy a orar entonces.
0: Le escuchamos.
3: En el nombre de Jesús, Señor, Padre, Hijo y Espíritu Santo, aquí estamos en esta mañana preciosa, fresca, gloriosa. Y gracias por un abrir más de ojos, un día más de vida, un año más de vida.
0: Amén.
3: Gracias, amado, por las fuerzas que me da, Señor, por mis alimentos, todas las bendiciones, Señor, porque yo sé que usted toca corazón, usted lo sabe. Usted es mi Padre, usted es el dueño de todo, Señor. Usted es el dueño del oro y la plata y de todo de nosotros, usted es cielo y tierra. Bendice grandemente todos los de HCH, Señor. Bendícelos grandemente. Cúbralos, Padre. Cúbralos, sánalos que están enfermos. Ten misericordia, Señor, de aquellos que estén congojados. Principalmente esas familias que sufrieron esos accidentes, Señor. Ten misericordia de ellos, Padre. Toca corazones para que le ayuden. En el nombre de Jesús, Señor, gracias, gracias por todo. Gloria al Padre, al Hijo y al Espíritu Santo. Amén y amén.
4: Amén.
0: Amén,
4: amén.
0: Amén
4: y amén.
0: Amén, así
4: amén
0: es.
4: Y amén. Que Dios bendiga la vida de la hermana. Que Dios bendiga la vida del hermano. Que ya va a su trabajo. Buenos días, Liz.
0: Buenos días.
4: Buenos días a todos los hondureños que escuchan Hable Como Habla Radio, consternado por lo que pasó ayer.
0: Sí.
4: Pasé por la zona ahorita.
0: Uh-huh. ¿Y qué tal? ¿Cómo no, se ve el ambiente?
4: No, sí, un desastre que ni quiera Dios, sí. Uh-huh. Tremendo porque me imagino que el muchacho de la volqueta no quería hacer cometer ese accidente. Manera complicada de morir, ¿verdad? Sí. Tantas preguntas que me hice, ¿verdad? Ahorita que pasé por la zona y me detuve un poco. ¿Cómo se llama? El dolor de toda una familia, la muerte del muchacho Josué, la niña que encuentran,
0: niña, de nueve años.
4: Nuestro más sentido pésame a la familia en Villanueva, también a la familia de todos los que estaban ahí en la llantera, todas las personas que perecieron.
0: Sí.
4: Nuestro sentido pésame también para el que conducía la volqueta.
0: Sí.
4: Pues yo creo que nadie dice, bueno, al llegar a Tegucigalpa, voy a provocar que se me soplen los frenos y me voy a ir a matar. Voy a matar toda esa gente, pero también me voy a matar yo. No creo, ¿ah?
0: No.
4: Entonces, nuestro más sentido pésame para toda esa familia. Ya pues las autoridades han removido escombros. Hubo un tráfico vehicular hasta eso de las 11 de la noche.
0: Estuvo pesadito.
4: Sí. Un tráfico vehicular hasta eso de las 11 de la noche y da mucho pesar, ¿verdad?
0: Sí.
4: Da mucho pesar. Y nuestro más sentido pésame para las familias.
0: Sí, sí, sí.
4: Las 3 de la mañana con 12 minutos ya vamos a tener un resumen noticioso para darle a conocer a usted estos informes. Uh-huh. Y la móvil de emergencia estuvo ahí.
0: Sí.
4: Con Daniel Méndez también vamos a tener ese resumen al inicio de Hable Como Habla Matutino. A usted muchas gracias. 3 con 11 minutos de la mañana en Hable Como Habla Radio, 3 con 11 minutos de la mañana. Tenemos que prepararnos, prepararnos porque en los momentos difíciles, nadie se lo planea, nadie se lo imagina, pero Dios promete estar cerca de nosotros, escuchándonos, sosteniéndonos cuando sentimos que las fuerzas se agotan. Y en ese momento de dolor, los justos claman, el Señor los oye y los libra de todas sus angustias. El Señor está cerca de los quebrantados de corazón.
0: Así es.
4: Y salva a los de espíritu abatido, dice el Salmo 34, 17, 18. Deuteronomio 31, 8 dice: el Señor mismo marchará al frente de ti y estará contigo. Nunca te dejará ni te abandonará. No temas ni te desanimes, dice Deuteronomio 31, 9. Francamente, Liz, leer la palabra de Dios hoy en día se nos ha vuelto más accesible. Más accesible. Hoy está la inteligencia artificial. Hoy hay tantos medios como para que usted pueda leer la palabra de Dios. Así es. La pregunta que nos hacemos en el momento de la tragedia, las personas que estaban dentro de la casa, los adultos, la pregunta que nos hacemos, Liz, ¿estaban pensando que ya eran sus últimos segundos de vida? No.
0: Nadie piensa en eso.
4: No. El de la volqueta al menos tuvo el espacio y el tiempo, quizá de clamarle a Dios por su vida. Al ver lo que se le venía, es muy probable que él sí. Es muy probable que él sí, porque venía ya descontrolado, sin frenos. Y ante una inminente tragedia, estoy seguro que con mucha probabilidad él sí tuvo la oportunidad de decirle: Señor, perdóname. Señor, perdóname. Me imagino que él no le decía: recíbeme, sino: Dios mío, ¿qué hago? ¿Cómo hago? Qué tremendo,
0: ¿eh?
4: Qué momentos de angustia pudo haber vivido este muchacho que murió calcinado, aunque yo creo que él murió con, o mínimo se desmayó con el golpe. Mínimo perdió la conciencia. Del impacto, y pues el resto es historia, ¿verdad? La cabina se incendió, tremendo lo que sucedió ayer. Por eso yo le digo a usted que está en prisión, a usted que está en un hospital, a usted que está en una caseta de vigilancia, a usted que va camino a su trabajo en Honduras, Estados Unidos o España, pues en España ya están trabajando. Pongámonos a cuentas con Dios, platiquemos con Él, platiquemos con Él, hablemos con Él. Platiquemos con Él todos los días. Somos tan, pero tan débiles. Somos tan débiles, Liz, que cualquier cosita puede provocarnos la muerte. Por eso debemos caminar a cuentas con el Rey. Por eso yo le invito también a usted esta mañana a seguir orando. Ya escuchamos las gloriosas notas de nuestro himno nacional. Muy atenta a Liz, por supuesto. Y pues yo quiero pedirle a usted que llame o que mande su audio para que pueda orar. Tiempo que aprovecho a Liz para agradecerle por estar aquí con nosotros. Y pues llega el tiempo de descanso, porque sé que este turno es el turno más duro. Pero es lo que toca. Tenemos que trabajar.
0: Así es.
4: Tenemos que dar la milla extra, mantener activa la señal de Hable como Habla Radio. No es que ando triste, es que estamos brindándole un tiempo merecido en honor a las personas que fallecieron aquí cerquita en la salida a Danlí. De hecho, lo tenemos muy cerca.
0: Sí.
4: Nosotros aquí en HSH Radio es un anillo. Es un anillo. ¿En cuánto tiempo llegamos a ese lugar ahorita que no hay tráfico? En 5 minutos.
0: Correcto.
4: 5 o 6 minutos estamos ahí en carro. Y está sumamente cerca. 3:16 o 3:18
0: 16.
4: 3:16 en Honduras y el mundo. Gracias a usted por sintonizar la señal de Hable como Habla Radio. Quiero que escuchemos esta canción. Me dice Kenia, es la canción del momento suya. Le digo yo a ella.
0: Ya sé cuál es.
4: Sí, ya sabe, ¿verdad? Es que es un tremendo tema musical.
0: Nueva tribu.
4: Sí, es un tremendo tema musical. Yo quisiera que también fuese la canción del momento de ustedes. De la nueva tribu. Es un buen tema, Liz.
0: No, es muy bonito.
4: Sí, es un buen tema con el cual nos vamos y despedimos a la compañera Liz Álvarez, que ya está trabajando, preparando noticias cristianas para que salgan ya el día de mañana. Así que hay que trabajar y hay que dar esa milla extra, como siempre, en Hable Como Habla Radio.
0: Así es.
4: Tonelada de alabanza, ¿le parece?
0: De la nueva tribu.
4: De la nueva tribu. Mientras usted me sigue enviando sus audios, mándeme sus audios 9420-0766. Mande su audio para que oremos esta mañana. Las 3 de la mañana, 17, 3:17 minutos de la madrugada.

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7: Ahora sí, les saludamos a todos los hondureños que se quedan con la señal de Hable Como Habla Radio. Sus oraciones son importantes para nosotros. Recuerde, 9420-0766. Mándeme su oración a ese número, 3:25, 2 de junio, 3:25 del 2 de junio 2026.
8: Padre celestial, en esta preciosa mañana fresca, agradable, le damos las gracias, Señor Jesús, por permitirnos, Señor, dirigirnos a usted para darle las gracias, mi Dios, por ser tan bueno y maravilloso, por ser tan compasivo, tan paciente con nosotros, Señor, porque nosotros le fallamos, Señor, pero usted, Señor, nos perdona y nos ayuda. Muchas gracias, Señor Jesús. Muchas gracias por habernos escogido para la alabanza de su gloria. Muchas gracias, Señor, por habernos hecho parte de su pueblo. Señor, al aceptar a Jesucristo como único y suficiente Salvador de nuestras vidas, Padre, entramos al pueblo de Dios, a formar parte del pueblo de Dios, un pueblo que le sirva, que le alabe, que ore por las almas para que puedan venir al conocimiento de Jesús. Aleluya. Bendecimos a aquellos hermanos que nos escuchan, que enviamos nuestras oraciones. Bendigo, Señor, allá por Galeras, a un siervo que escucha y que su compañía es el Padre, el Hijo y el Espíritu Santo. Le enviamos bendiciones hasta allá en el nombre de Jesús. Bendecimos a aquellos madrugadores. Bendecimos por todos lados, Señor, a las vidas que están pendientes de escuchar oraciones, Señor, de mandar oración, Padre. Y todo sea para la gloria y la honra suya, Señor. Oramos por nuestras vidas, por mi esposo, por mi nietecito, por mi hija, por mi yerno, por mi madre, por mi vida, por mis hermanos, por mis hermanas, por mis sobrinos, sobrinas, primos, primas, tías, tíos, cuñadas, cuñados, suegros. Los proclamamos para Cristo, para salvación. Padre, oro, Señor, por el pueblo de Dios. Oro por los gobernantes, por los que están en eminencia. Oro por las naciones, oro por Honduras, oro por Israel, oro por el mundo entero, Señor. Que se caigan las vendas de nuestros ojos, que se caigan las vendas de nuestros ojos y podamos ver la realidad que necesitamos de Jesucristo. En el nombre del Padre, del Hijo y del Espíritu Santo, gracias, Señor, por habernos cambiado la atmósfera. enviarnos esa lluvia tan agradable que vino a refrescarnos, Dios, gracias. Y esperamos que siga bendiciéndonos, Padre. Para la honra y gloria del Padre, del Hijo y del Espíritu Santo, bendecimos a todos los oyentes en el nombre de Jesús. Amén y amén, hermana. Bendiciones. Soy la hermana Doris Rivera de Liconas, Comayagua.
7: Gracias a la hermana Doris Rivera de Liconas, Comayagua. Atentos todos con HCH Radio 9420-0766, 3 de la mañana, 3 de la mañana, 28 minutos en Hable Como Habla Radio, 3 con 28 minutos.
5: Que el Señor le bendiga en esta preciosa mañana, dándole gracias al Eterno.
7: Mándeme su oración, 9420-0766.
5: Al Creador del Universo, por un día nuevo que nos regala, agradecidas con Él porque Él es bueno y para siempre su misericordia. Gracias, Padre, gracias, Hijo, gracias, Espíritu Santo, poniendo en tus manos, Señor Eterno, este día, Padre, en tus manos nuestras familias, Padre amado, mis hijos, Dios Eterno, mis nietos, mis nueras, Padre amado, que seas tú guardándolas y protegiéndolas, Dios Eterno, que seas tú, Dios Eterno, extendiendo tu mano de bendición sobre cada familia hondureña, mi Dios, sobre cada niño, sobre cada joven, sobre cada adulto mayor, mi Dios. Extiende tu mano de bendición, Señor Eterno, y protégelos. Guárdanos, Señor Eterno. Aquellos que van en carretera, Padre amado, llévalos con bien hasta su destino, que van a su trabajo, Padre amado. Oh Dios Eterno, líbralos de todo accidente, mi Dios. Apártalos de todo mal, mi Dios Eterno. Gracias, poderoso Rey. Guarda la vida de mi esposo que va en carretera, Padre amado. Su ayudante, Padre, el producto que llevan, Señor Eterno, guárdalos, maravilloso Rey. Así también, Padre amado, aquellos que van en buses, camiones, taxis, oh Dios Eterno, mototaxis, motocicletas, mi Dios Eterno, guárdalos, poderoso Rey. Aquellos que están, Señor Eterno, privados de libertad, Dios amado, guárdales y protégeles, mi Dios, y haz justicia en esos lugares, mi Dios. Gracias te doy, Rey, gracias por un nuevo día. Gracias por este nuevo despertar, mi Dios Eterno. Gracias por cada hermano, Señor Eterno, que está activo, Padre amado. Está allá, Dios Eterno, dándote gracias por lo maravilloso que tú eres, mi Dios. Así también, Señor Eterno, guarda la vida de nuestro hermano Chuy. En tu túle la paz, mi Dios Eterno, su esposa, sus hijos, sus nietos, toda su familia, mi Dios. Guarda la entrada y su salida de su casa, Padre amado. Así, Señor Eterno, guarda la vida de mi hermano Antonio, Señor Eterno, y en consecuencia de su teca, Padre. Guárdalo y protégelo, Señor Eterno. Apártalo de todo mal, mi Dios. A toda mi familia, Señor, mis sobrinos, Padre amado, allá. Guárdales, Eterno Dios. Así también, Señor, mis vecinos, Padre. Oh, Dios amado, aquel que está quebrantado de salud, Dios Eterno, sánale, Padre. Pon en tus manos la vida de mi hijo, Elder, Señor Eterno. Para que seas tú quitando toda infección, toda gripe. Oh, Dios Eterno, toda tos. Y seas tú quitándose la vida eterna. Que seas tú quitando toda infección, Padre amado. Y que sea, oh Dios Eterno, el medicamento haciendo función en su cuerpo, Padre amado. Gracias, gracias, maravilloso Rey. A ti sea la gloria, a ti sea la honra, mi Dios Eterno. Esta mañana guarda la vida de nuestra hermana Liz, la vida de nuestro hermano Max, nuestra hermana Kenny y todas sus familias, Padre amado. Todos los que la van ahí en HCH Radio y Televisión Digital, Señor Eterno. Guárdalos, poderoso Rey. Gracias, Señor. Gracias a aquellos que están de luto, Padre. Aquellos que han están, Dios Eterno, con dolor por la partida física de un familiar, mi Dios, dales paz, dales, Dios Eterno, el consuelo, Dios amado. Gracias, mi Dios, gracias te doy, Rey de Rey, en el nombre de Jesús, amén y amén. Bendiciones, hermana Liz, Ana Aguilar de la Ciudad de la Paz.
7: Ana Aguilar de la Ciudad de la Paz, y como ella, otros hermanos mandándonos sus oraciones a las 3 de la mañana, 32 minutos, 3 con 32 minutos de la mañana en Hable Como Habla Radio.
6: Muy buen día, hermana Liz. Buen día, hermano Max. Que tengan un excelente amanecer. Aquí estoy en la presencia de mi Padre Celestial para darle las gracias, porque de nuevo estoy de pie para glorificar su nombre. Padre, perdón, porque hay días que siento que las fuerzas me abandonan. No quiero fallarte, Señor, y te pido que siempre me sostengas. Perdón por haber buscado en algún momento las cosas fáciles de este mundo, haber mentido quizá, buscar el amor donde no había, y solo en ti he encontrado la verdad. Tu palabra dice en el Evangelio de San Juan 14:6, Yo soy el camino, la verdad y la vida. Nadie viene al Padre si no es por mí. Señor, todo es pasajero y solo contigo tenemos paz, amor, gracia y misericordia. Padre, gracias por todas las bendiciones que llegan a mi vida. Gracias por la salud y por estar de pie, porque puedo disfrutar de contemplar tus maravillas, Señor, porque gozo de ver a mis hijos avanzar, pero mayor será mi felicidad al saber que te tienen como único Salvador. Gracias por estar atento a tu oído, Señor, al clamor que día a día pido por todo aquel que tome el volante, por el que sale a ganarse el sustento, por darle sabiduría al niño y al adolescente, por donde fortalece, Señor, el que se siente solo y abatido, por el que te pide por salud, por el que clama libertad desde un presidio. Padre, gracias. Gracias por ver por mis vecinos, por mis amigos, por mis familiares, por todo aquel que está cercano mío y aún las personas que no conozco, Señor. Padre, pido tu paz, porque he llorado noches enteras donde nadie me vio, pero ahí estabas conmigo y sé que siempre lo estarás. Da consuelo, Señor, al que hoy llora por un ser amado que ha partido. Y para todos los radioescuchas de HCH 24/7, dales a cada uno tu bendición. Y aquellos, Padre, que perdieron sus familiares en ese fatídico accidente de la colonia Villanueva, Señor, dale fortaleza. Gracias, Dios eterno. Todo te lo pido y agradezco en el nombre de tu Hijo amado Jesús. Adam Marroquín Rico les saluda desde la Vía de San Francisco en la 94.9, zona sur oriental del país. Dios les bendiga. Buenos días.
7: Las 3 de la mañana con 35 minutos, 3 con 35 minutos de la madrugada. Su oración al 9420-0766. Buenos días.
9: Buenos días, Dios me le bendiga.
7: Buenos días, más. Sí, buenos días, que el Señor le guarde. Vamos, amén. Vamos a orar.
9: Lucita. Amado Dios, estás en gloria, Señor. Hoy vengo delante de su presencia, Señor, dándote gracias, Padre, por un día más de vida que tú me regalas, Señor. Padre, te doy gracias, Señor, porque a ti, Señor, tú me abrazaste, Padre. Tú has estado conmigo, Señor. Tú me has abierto mi vista, Señor, para volver a ver tu rostro otro día más de vida, Señor. Gracias te doy, Padre. Gracias, gracias por la salud que tú me das, Señor. Por este hermoso techo que tú me has regalado, Señor. Te doy gracias por todo lo que haces, Señor. Bendito Dios. Tú eres bueno, Padre. Hoy en esta hermosa mañana, Señor, te pongo mi vida en tus manos, Señor. Ayúdame, Señor, a seguir adelante en tus caminos, Señor. Padre, en esta hermosa mañana también, Señor, te pido, Señor, por cada una de las familias que pasaron, que tuvieron ese proceso, ese accidente, Señor. Padre, dele fuerza, fortaleza a cada familia, a cada uno de ellos, Señor. Padre, bendiga esta emisora que tú has puesto, Señor, para que todos aquellos que hoy están escuchando estas oraciones, Señor, que busquemos, que nos arrepintamos en el nombre poderoso de Jesús, Señor, porque sabemos, Señor, que de nuestros hogares salimos, pero no sabemos si vamos a regresar, pero hay que buscar primeramente el reino de Dios, hay que buscar al Señor, porque si nosotros venimos y nos arrepentimos a Él, y si nosotros faltamos o fracasamos, sabemos que vamos con el Señor, pero de hacerlo de todo su corazón, entregarle la vida a Él, porque las almas son de Él, no es de nadie más. Padre, en esta hora, Señor, te pongo la vida de mi hermano Maxerna, Padre, que está hoy en ese, en cabina, Señor. Bendiga, Señor, con toda esa sangre preciosa, Señor, esa cabina, bendígalo a él desde la coronilla de su cabeza hasta su planta de sus pies. Guárdalo, Señor, en el hueco de tu mano, Padre. Hoy en esta mañana bendigo también a todos los periodistas, Señor, que andan buscando también ahí, Señor, las informaciones y buscando también las noticias por todos lados. Bendígalo, Señor, guárdalo, Señor, cuídalo, Señor. Padre, en esta hora te pongo la vida de mi hermana Bernarda, la vida de mi hermano Will, Padre, también, Señor, en esta hermosa mañana, Señor, te los pongo en tus manos, Padre, que seas tú glorificándote en la vida de ellos, Padre. Bendiga la vida de mi hermano Sergio, Señor, que está pasando un proceso en esa silla de ruedas, Padre, bendiga, Señor, tu familia, hermano Ortelia, Padre, bendígala, Señor, en el nombre poderoso de Jesús, Señor, bendiga, Señor, a ella que ella está enferma, Padre, pasa la mano por ella, por esa nena, Señor, ese azúcar que le vaya, Señor, bendito Dios, Padre, en esta hora te pongo la vida también, Señor, de mi hermana Liz, de mi hermana Kenia Sánchez, donde se encuentra, oh Dios, bendígala, Señor, en el nombre poderoso de Jesús, Señor, gracias te doy, Padre, porque tú eres bueno, Señor. Gracias, Padre, Señor Jesús, Padre. Hoy en esta mañana también, Señor, te pongo la vida de mis hermanitas, Padre, mi hermana Antonia, mi hermana Isabel, mi hermana Miriam, Denia y su yapa, Padre, bendígalas en el nombre poderoso de Jesús, Señor. Padre, te pongo la vida de mi hermano Eduardo Maldonado en tus manos, oh Dios. La vida de mi hermana, la esposa de él, también te la pongo en tus manos. Toda su familia, la familia Maldonado, te la pongo en tus manos, Señor. Bendiciones también para la vida de mi hermano Alex Cáceres, Cecia, que ellos también van a estar en esta cabina en esta hermosa mañana, Señor. Cúbralo con esa preciosa sangre, Señor. Cúbrale las entradas y las salidas de su hogar, Señor. Tú llévalos en tus manos, Señor, con bien a esa cabina, Señor, porque van a sus labores de su trabajo, Padre. Bendígalos en el nombre poderoso de Jesús, Señor, y bendiga a las familias, esas hermosas hijas que tú le has regalado a mi hermano Maxerna también, Señor. Cúbralas con esa sangre preciosa, Padre. Todo se lo pongo en sus manos de amor, honrando al Padre, al Hijo y al Espíritu Santo. Amén y amén. Bendiciones, hermano Max. Un saludo y un abrazo de larga distancia de Lucas Palma, desde Manzaragua, departamento El Paraíso, Huinope. Amén, hermanito Max.
7: Muchas gracias a Lucas Palma por la oración, por tomarse ese tiempo, hombre, de mandarnos esa oración, Lucas Palma. Seguimos escuchando a ustedes, nuestros oyentes que nos mandan sus oraciones. 9420-0766. Actívense.
10: Buenos días, hermano Max.
7: Buenos días.
10: Gracias, Señor, por todo lo lindo que eres, Espíritu Santo de Dios. Gracias por la vida que nos das, por un nuevo amanecer, Espíritu Santo. Toma el control de todo Honduras, Señor, de nuestras vidas. Bendecís a radio, Señor, porque los levanta con unas oraciones lindas, Espíritu Santo de Dios. Gracias, Señor, bendice a cada uno por nombre, Padre. Bendecí los pastores, los apóstoles, los profetas, Señor. Gracias por todo lo lindo que eres, cuida al pueblo de Israel, Dios amado. Muchas gracias, Espíritu Santo, Padre. Hermano Marque habla, Jeremías de Tena. Bendiciones en su día.

0: más que tú me
1: Amén.
0: das de vida, Señor. Gracias, Señor, por este nuevo día que tú me das, Señor. Gracias, Señor. Gracias, Espíritu Santo. Gracias, Espíritu de la Gloria, por cuidar de mis hijos, Señor. Gracias, gracias, gracias te doy, Señor. Gracias por todo lo que tú me das, Señor, todos los días, Señor. Gracias por el pan de cada día, Señor. Gracias por el aire fresco que respiramos, Señor. Gracias, Señor. Gracias por cuidar de mi vida, Señor. Gracias por darnos fuerza y fortaleza, Señor. Gracias, Señor Jesús. Gracias te doy, Señor. Gracias, Señor. Padre mío que estás en el cielo. Mira a mis hijos, Señor. Cuídalos, cúbralos, Señor. Protéjamelos de todo mal, Señor Jesús. Cuídamelos, dámeles fuerza, fortaleza, Padre. Y cuídamelos en el trabajo, Padre, en la entrada, la salida, Señor. Padre mío que estás en el cielo. Mira, hermano Max. Padre, dale fuerzas, fortaleza, Señor. Mira, hermana Kenia, Padre, hermana Lisek, Padre, dale fuerza, fortaleza, papá. Y hermano Julio también, Señor, que tú le des fuerza y fortaleza, Señor. Protéjalos, Padre, y cúbralos, Señor Jesús, desde la coronilla de su cabeza hasta la planta de sus pies, Señor. Gracias te damos, Señor. Gracias, Espíritu Santo. Gracias, Señor. Cuida mi vida, cuida mi ser, Señor. Protéjame, Señor, de todo mal, Señor. Cuídame. Dame fuerza, Señor. Dame fortaleza, Señor, para seguir adelante, Señor. Ayúdame, Señor. Mira mi trabajo, Señor. Gracias te doy, Señor, por mi trabajo, Señor. Dame fuerza. Seguir para mí. Ayúdame, Señor.
1: Así
0: Padre
1: es.
0: mío que estás en el cielo. Cura a todos, Padre. Cura a todos los trabajadores de Honduras, Padre. Cuida.
1: Amén.
2: Buenos días,
1: Amén.
2: hermano Max.
1: Amén.
2: Buenos días, saludos y bendiciones. Que Dios los bendiga a todos. Bendiga a mi familia allá, San Lorenzo Valle, en Nacaome. Y a mi hermana allá en la Cruz del 3 de Febrero, Mojarra, Choluteca. Que Dios bendiga a Honduras, total. Están dentro y fuera de Honduras, ¿verdad? Y pues, mi más sentido pésame para toda su familia lo que pasó, porque no es fácil perder un familiar. Y pues, que Dios tenga esa compasión de ellos y les dé amor, los abrace y los acaricie y les dé ese bálsamo que les llene, porque no es fácil lo que están pasando, lo que pasó ayer en la tarde, ahí en Tegucigalpa, ¿verdad? Nadie quiere morirse, nadie quiere irse de este mundo, porque es bonita la vida, pero más bonita con Cristo, ¿verdad? Con el Señor es lo mejor, ¿verdad? Bueno, es lo que me ha pasado a mí, gracias a Dios, porque lo tengo a Él, lo tengo todo, y pues trato la manera de ser bueno, ser mejor cada día, ¿verdad? Porque no hay ni uno bueno, pero pues, uno dice así, trata de ser bueno, trata de ser diferente a los demás, ¿verdad? Como era yo, era basura antes, yo digamos. Entonces, pues yo le doy las gracias a mi Dios por eso, porque pues, ha sido bueno conmigo, con mi familia, me ha mantenido aquí en este país. Y pues, pero no me olvido de mi terruño, de mi pueblito, allá donde nací, allá donde tengo el ombligo, allá en el barrio San Antonio, San Lorenzo Valle. Y pues, aunque sean las calles diferentes, ¿verdad? Aunque San Lorenzo está bonito, pero sea como sea, este país es lo mejor, ¿verdad? No conozco otros países cómo serán de bonito, pero comparado con otros países como México, donde he pasado, pues no es igual. Es más bonito acá, ¿verdad? Entonces, ¿y qué está pasando con los que están en los Estados Unidos que no mandan audio, no mandan nada? A ninguno escucho yo de los que estaban. ¿Dónde están los aleluyas, como dicen los predicadores? ¿Dónde están los que dicen aleluya, gloria a Dios? Y no, ya no mandan audio a dar ánimo al pueblo hondureño, a todos los hondureños que están caídos y bajados y pues, hablar, decir algunas palabras, ¿verdad? Bendiciones, buenos días desde Dallas, Texas, Elmer Castro, siempre, siempre, HCH Radio, buenos días para todos, bendiciones.
1: Gracias, Elmer Castro, por su audio. 3:46. 3:46. Ya tendremos noticias. Mándeme su oración. 94-20-0766 o llámeme directamente a ese mismo número, 94-20-0766. ¿Cómo estamos sonando en el

0: en las redes sociales o cómo estamos sonando en internet. Ya lo vamos a escuchar, por ejemplo, la página hsh.tv. ¿Cómo estamos sonando en internet? Ya lo vamos a escuchar, por ejemplo, la página hsh.tv. ¿Cómo estamos sonando en internet? Ya lo vamos a escuchar, por ejemplo, la página hsh.tv. ¿Cómo estamos sonando? Ahí está el internet de HCH. Esta es la aplicación que también está activa. Aquí estamos, en la aplicación HCH, descárguela. Aquí está activa la aplicación. Y también en el tuning, como HCH Radio, usted nos puede sintonizar. HCH Radio, mándeme su oración 9420-0766. Aquí está el tuning. Este es el tuning. Activo el tuning también con la señal de Hable Como Habla Radio. Alguna publicidad, pero eso ya es parte del tuning. Con todo el gusto del mundo, nosotros estamos activos en las redes sociales, en el internet. Ahí está.
1: Estamos activos en las redes sociales, en el internet. Ahí está.
0: Ahí estamos también en el tuning. Activos en todas nuestras redes sociales, que Dios, todo lo que es internet, está al 100% HCH Radio. Escuchamos más oraciones, 9420-0766. Mucha atención, 9420-0766. A ese número me puede hacer llegar, repito, sus mensajes. A mi amigo Jimmy Salgado le mandamos saludos, a todos los piligüines, que Dios los bendiga, ya en Plancitos, en Piligüín, en La Tigra, toda esa zona donde llegue la señal de la radio. Un saludo a nuestros hermanos oyentes. Padre, mándeme sus oraciones.
2: Gloria, gracias le damos, Señor, por un día más de vida que usted nos da, Señor, perdona nuestros pecados. Padre bendito, la gloria te pido, Señor, por todo Santa Rosa, por todos los hermanos de la Iglesia de Luz de Jesucristo, Señor, bendícelos, cuida a toda su familia, Señor, por toda la vida de los, por la vida de todos los, el personal de HCH, Señor, por todo el staff, la hermana Liz, hermana Kenia, hermano Julio, hermano Max, por toda su familia, que Señor les siga, continúe bendiciendo. Le pido, Señor, por mi esposa Francis Ferrera, mi hija Alison Flores Ferrera, y Alejandra María Flores Herrera, que hoy tiene un examen de recuperación. Señor, ilumíname la mente, Señor, para que pueda hacer un examen. Padre bendito, gracias te doy, Señor. Te lo pongo todo en sus manos, Señor amado, bendito de la gloria. Héctor Fernández Castro, guardia de Barque, Señor, buen pastor de Santa Rosa. Bendiciones, bendiciones.
0: Saludos, bendiciones.
3: Buenos días, hermanito Max, bendiciones, lindo día, hermanito Max. Hermanito Max, creo que me voy a complacer con la alabanza del alfarero. A mandar de Claudio, la hermana Ruth González, de Camino Villanueva Cortés.
0: Los Caminos Villanueva Cortés, saludos.
4: Buenos días, Señor, buenos días, Espíritu Santo. Buenos días, hermano Max. Buenos días, Honduras. Buenos días, mundo. Buenos días, todos los desbordadores. Hoy en este día los bendigo a todos en el nombre del Padre, del Hijo y del Espíritu Santo, dándole gracias al Padre Celestial por este nuevo amanecer, por un nuevo día más que nada. Por estar despierto y mandando nuestras oraciones al cielo para donde Él, y Él la escucha. Dios Todopoderoso y Eterno, dice mi país Honduras, bendiga a todas las familias, Padre Santo, aquellas familias enlutadas, Dios Eterno, que están pasando por situaciones bien difíciles, de luto, de dolor, Padre Santo, que sea usted dándole esa fortaleza espiritual en sus corazones, Dios Eterno. Porque tú eres bueno y para siempre es tu misericordia, divino Maestro. Yo le digo en este día, bendice a cada uno de los del rubro de transporte, Señor Jesús. Uno por uno, Padre Santo, todos los que andan en ese rubro de transporte, Señor Jesús, rastreros, taxis, mototaxis, todos los que andan en ese rubro de transporte, que sean bendecidos, cuidados con el poder de la sangre preciosa. Padre, bendice a cada una de todas las familias de los 24-7. Padre madrugador, bendice la vida del hermano Maxerna, bendice la vida de su familia, bendice la vida de la familia de la hermana Lizeth Álvarez, también de la hermana Genia Sánchez. Yo le digo en este día, Dios Todopoderoso, bendice mi vida. Dame la salud que yo anhelo, Padre Santo, porque tú eres mi médico de médico por excelencia. Bendice a todos mis hijos, Señor Jesús, dándoles paz, gozo y alegría. Bendice a todos mis nietos, bendice a todo lo que nos rodea, Señor Jesús, nuestros vecinos. Bendice a todas las personas que mandan esas oraciones, a los hijos de cada uno de ellos, a las familias, a cada departamento de Honduras sea bendecido. Bendice nuestras familias que están pasando por situaciones difíciles de enfermedades, Señor Jesús, que sea usted el médico de médico por excelencia y en ese lecho de enfermedad, Padre Santo. Y así a todos los enfermos de los hospitales, a todos los policías, Señor Jesús, bendícelos, bendice todas las instituciones de policía, Señor Jesús. Bendice también, Padre Santo, aquellos camarógrafos, periodistas, todo lo que andan en las calles buscando la noticia, bendícelos, Padre, con el poder de tu gloria, con el poder de tu de la sangre preciosa que Jesús de Nazaret derramó la sangre en la cruz del Calvario, y es por esa sangre nosotros somos sanados, somos libres, somos sanos.
0: Amén, muchas gracias. Seguimos escuchando más oraciones. Recuerde, 9420-0766. Ya son las 3 de la mañana. Las 3 de la mañana con 54 minutos. 3 de la mañana, 54 minutos. En Hable Como Habla Radio, 3:54 minutos. Más oraciones, mándeme la suya a ese número. Vamos atentos todos.
5: Señor Jesús, en esta mañana te doy gracias, Señor. Gracias por la vida, Padre. Gracias por el privilegio de haber abierto mis ojos, Dios Santo, poderoso y eterno. Dios, ten el control, Señor, de nuestra vida, Señor. Sé nuestro centro, Señor. Sé nuestro refugio, Dios mío. Señor Jesús, en esta mañana vengo pidiéndote, Señor, por esa gente que ayer murió en ese accidente, Padre, por esos hijos que quedaron sin su madre, Señor, por esas personas que perdieron un familiar, Dios mío. Sé el consuelo, Señor, sé la fortaleza en estos momentos de dolor que siente esa gente, Señor. Por esa razón te doy gracias, porque me tienes con vida, Dios mío. Sé que tú tienes el control de nuestra vida. Sé que tú sabes hasta dónde nos vas a tener en esta vida. Por lo tanto, te pido, mi Dios, que me ayudes a poderme refugiar en ti. A seguirte, mi Dios, como ese Dios de amor que eres, Padre. Cuida y protege a todos esos que andan, Señor. En esas pulquetas, en esos trailers, Señor, en esos rastras, Padre bendito y poderoso, ten control de todos esos, Señor, choferes que andan, Señor, para que tu Señor los cuidas y los proteja, Dios mío, que tu Señor pongas el control, Señor, ya, Señor, de tanta muerte, Señor Jesús, dale fuerza a todas esas gentes que han perdido a su familia. Señor Jesús, buenos días, hermano Max, a María Dalea de Lepaterique.
0: Muchas gracias, muchas gracias. Seguimos activos. Llame 9420-0766, las 3:56 minutos. En Hable Como Habla Radio, 3:56 minutos de la madrugada. En Hable Como Habla Radio, más oraciones. Háganos su llamadita. Hola, hola, buenos días.
6: Buenos días, hermano Max. Bendiciones.
0: Amén, amén. Dios le bendiga.
6: Dándole gracias a Dios por este nuevo día. Dándole gracias a Dios porque nos cuidó en ese descanso de la noche, dándole gracias a Dios porque ya estamos levantadas, trabajando, y que tenemos trabajo, Señor, dándole gracias a Dios por nuestra familia. También te pedimos, Señor, por esas personas que han perdido a ustedes queridos, Señor, les dé fortaleza, que el Señor nos guarde y lo proteja, que si Él ha permitido eso es porque Él sabe lo que hace, porque Él es perfecto, y para Él no hay nada imposible. Y también aquellas personas que tienen necesidades, las necesidades de comida, que Dios les dé como, Señor, que todo lo que le haga falta, que Él les sobre, Señor. En el nombre de Cristo Jesús, que Dios bendiga. Dios bendiga a Honduras y nos dé salud para trabajar, Señor. En el nombre de Cristo Jesús, bendiciones, hermano más, le habla Norma de Zambrano.
0: Gracias, Norma, desde Zambrano. Gracias por esa oración. Llámeme 9420-0766. Actives
7: buenos
0: esta
7: días,
0: mañana.
7: Buenos días, hermano Max.
0: Buenos 556 días.
7: Desde Boston, como siempre.
0: En
7: dándole
0: Boston.
7: Gracias
0: a Boston.
7: Más a Dios. A pesar de todo, a pesar de decisiones que Él toma, que como humano no entendemos. Es difícil muchas cosas, más cuando es un ser muy, muy querido que Dios decide tener al lado suyo. Así que nada, hermano Max, siempre vamos a seguir diciendo que Dios es bueno y más que bueno, hermano Max. Que Dios bendiga Honduras, que Dios bendiga a todo el personal de ese canal tan muy bien visto por todo el mundo y escuchado en la radio. Dios le bendiga a usted en lo particular, hermano Max, y como siempre, siga adelante y al pecho, hermano Max.
0: Así es, seguimos atentos, 94-20-07-66, ya a las 3:58 minutos, en Hable Como Habla Radio, 3:58 minutos, vamos a seguir orando, 94-20-07-66, el teléfono para que se activen con la señal de la radio. Y desde luego, manden sus oraciones a ese número telefónico. Ya vamos a escuchar la móvil diurna con el periodista Nelson Sorto. También le vamos a dar a conocer los titulares de los diarios que circulan en la República de Honduras. Le invito a orar, a llamar al 9420-0766, ese es el número para que usted pueda hacer su oración y ¿cómo se llama? Conectarse con Dios, aprovechar este tiempo que a través de HCH Radio se nos está regalando, aprovechar este tiempo que a través de HCH Radio se nos está proporcionando. 4:00 a.m. en punto. Buenos días, buenos días. Hola, buenos días.
8: Hola, ¿qué tal?
0: Gracias a Dios, muy bien. ¿Quién me llama?
8: Lino, desde Otoro.
0: Desde Otoro, vamos a orar. Que Dios me le bendiga. Adelante.
8: Amarte, Padre, Dios, que lo proteja. Vamos a... Y una... Que me proteja a mi familia, a mis hijos.
0: Sí.
8: Y pues yo que a nuestros padres te pido que los proteja tanto a nosotros y a mi familia.
0: Amén. Amén, muchas gracias. 9420-0766, las 4:00 a.m. ya, con un minuto, 4:01. Es el martes 2 de junio, a levantarse. La mejor de las actitudes, este 2 de junio, en medio de cualquier tribulación, en medio de cualquier angustia que podamos estar atravesando, el Señor está con nosotros. Dios tiene el control de todo, absolutamente de todo. Entendamos esto así. Dios es un Dios maravilloso. Dios es un Dios que no se queda con nada. Atentos, Él nos va a regresar esas bendiciones, merecidas bendiciones. Hay que buscar de su presencia. Siga mandando su audio 9420-0766 para que se pueda activar esta mañana, aprovechando el espacio que se nos proporciona, repito, para poder orar, para poder llevar esa comunicación con Dios de una manera diferente. ¿Y qué mejor que hacerlo a través de la oración? Como le decía el hermano desde Estados Unidos, Elmer, los que están allá en la USA, en Estados Unidos, manden una oración, no tengan miedo. Manden una oración. 9420-0766. Los que están en España, vamos a orar esta mañana. Oremos.
9: Amén, amén. Hermano Max, muchas bendiciones. Ángela Ventura desde Navarra, España, aquí siempre dándole la honra y la gloria a nuestro Padre Celestial. Vamos a orar en el nombre de Jesús, Padre Celestial. Venimos delante de ti, Señor.
0: Seguimos escuchando las oraciones de nuestros hermanos. Atento, amado, mándame la suya.
9: Gracias por tu misericordia, porque tu palabra nos dice, Dios, que por las misericordias de Jehová no hemos sido consumidos, porque nunca decayeron sus misericordias, nuevas son cada mañana. Grande es tu fidelidad. Por mi porción es Jehová, dijo mi alma, por tanto en él esperaré. Bueno es Jehová, y a los que en él esperan, al alma que le busca, bueno es esperar en silencio, amado hermano Max. Hay que esperar la salvación de Jehová. Bueno es el hombre, bueno es al hombre que llevar el yugo desde su juventud. Qué preciosa palabra, hermano Max. Está en Lamentaciones 3:22-27. Y esta palabra, hermano Max, a darle gracias al Señor por su misericordia con cada uno de nosotros, de los que hemos amanecido con vida hoy. Gracias, Señor, porque tus misericordias son grandes cada día, Señor, y nuevas, Padre. Estamos estrenando, Señor, los que hemos amanecido con vida, Señor. Estamos estrenando tus misericordias, papá. Gracias, Señor, por todo lo bueno y por todo lo que pasa, Señor, en el mundo, aunque a veces nos duela, Señor. Pero sabemos, oh Dios, que tú estás en el asunto, Padre. Y tú no eres un Dios destructor. Tú eres un Dios que cierras portillos, que cierras todo lo que está pasando en este mundo, Señor. Tú sabes, Señor, lo que está pasando, Dios. No necesitas que te lo digamos, pero nosotros, Señor, como somos tus hijos, somos tan pequeños, Padre, que por eso, Dios, nos humillamos cada día delante de ti. Y te pedimos perdón cada mañana, Señor, y cada noche antes de acostarnos también, Padre. Muchísimas gracias, mi Dios, porque tú eres bueno, Señor, porque tú eres santo, tú eres justo, tú eres perfecto, mi Dios, y nadie es como tú, Señor. Oramos, Señor, por esas familias que han perdido un ser querido, Señor, que están adoloridos, Padre. Aquellos, Señor, que han desaparecido su familiar, Señor. Te pedimos, Dios, que tengas misericordia y que tomes el control, Señor, de todas estas cosas, Padre. Que seas tú, Señor, poniendo tu mano dura, Señor, sobre toda esta situación que se está dando, Padre. Porque el enemigo, Señor, ha venido para engañar, para matar, para destruir, Padre. Mas tú enviaste a tu Hijo amado a este mundo para darnos vida y vida en abundancia, Señor. Gracias, Jesús. Gracias, Espíritu Santo. Gracias, Padre eterno. Gracias por todo lo que han hecho, Señor, por nosotros, Padre, los que vivimos en esta tierra y los que ya nos precedieron, Señor, también. Tú los tienes, Señor, en un lugar esperando tu venida. Gracias, en el nombre de Jesús de Nazaret. Te damos gracias, Señor. Bendito sea tu nombre, Padre. Amén y amén. Hermano Max, muchas bendiciones. Aquí estamos, hermano Max, siempre.
0: Gracias, nuestra querida Angelita Ventura. Activa con la señal de Hable Como Habla Radio. Gracias, Ángela. Gracias, Ángela. Aquí estamos siempre, dice Angelita. Y yo sé que sí. Activa con HCH Radio. Gracias por su audiencia, por quedarse con nuestra señal. Cómo nos gusta saludar a la familia hondureña que siempre está escuchando Hable Como Habla Radio. Más oraciones esta mañana, con mucho gusto. Buenos días.
10: Buenos días, que Dios le bendiga.
0: Amén, hermana. Vamos a orar. ¿De dónde me llama?
10: De la Cerro Grande.
0: Colonia Cerro Grande. Que Dios la bendiga. Sí. ¿Primera vez que me llama?
10: No, soy Suyapa García.
0: Hola, Suyapita. Qué gusto saludarla. Sí. Qué gusto saludarla. Oremos, Suyapita.
10: Oremos.
0: Es propicio ese momento.
10: Padre bueno, gracias te damos, Señor, en este hermoso día. Gracias porque nuevas son tus misericordias, Rey de justicia, cada mañana. Gracias, Señor, porque aún sin merecerlo, Señor, tenemos vida, Señor. Y tú sigues siendo bueno, Señor, a pesar de todo lo que está pasando en nuestra nación, Señor. Sabemos y reconocemos que tú eres un Dios bueno, un Dios justo, un Dios verdadero, Padre. Gracias por todo lo que permites en nuestra vida, Padre, en nuestras familias, Padre, aunque hoy estamos llorando, Padre, por tantas muertes, Señor. Sabemos que tú, Señor, sigues ayudándonos, guardándonos, protegiéndonos, Señor, y que tú no te equivocas, Señor. Hoy elevamos una oración a ti, Señor, por todos los que están enfermos, Señor. Dale sanidad, Padre. Por los que están en una cárcel, Señor, enséñales, Padre, que tú eres su Dios, Señor, y que los tienes con un propósito, Señor. Bendice, Señor, y dales paz, Señor, a esas personas que perdieron sus familiares, Señor. Que el ángel de Jehová acampe alrededor de ellos, Señor. Acampe sobre nuestra nación, Padre. Que tú seas quien guíe los destinos de nuestra nación, Padre, porque sabemos que tu venida está pronta, Señor. Y hoy te pedimos, Padre, que consueles, Padre, a todas esas familias, Padre, a las que están perdiendo vida, Señor, de su familia, Señor. Dales paz, Señor. Enséñales en medio de la tormenta, Señor, que tú estás con nosotros, Padre. A pesar de las tribulaciones, sabemos que nuestro Redentor vive, Señor, y que si Él vive, nosotros también vivimos, Padre. Gracias te damos, ponemos este día en tus manos, Padre, ponemos nuestra nación en tus manos, ponemos los niños, los jóvenes, los adultos, Señor, en tus manos y todos los que vamos a trabajar, Señor, nos cubrimos con tu sangre de poder, Señor, y los que están fuera de nuestra nación los bendecimos, Señor, y declaramos que el ángel de Jehová acampa alrededor de nosotros, nos guarda, nos cubre y nos protege, Padre bueno, en el nombre poderoso de Jesús. Amén.
0: Gracias, Suyapita. Un abrazo. Dios la bendiga.
10: Amén.
0: Amén. Gracias a nuestra amiga Suyapa García, activa, sintonizando Hable Como Habla Radio. Bueno, el dolor que sienten todas estas familias, así como también aquellos que murieron de esa manera tan espantosa allá en Colón, los que también, los policías muertos allá en Corinto, solamente el familiar puede sentir ese dolor y nosotros nos solidarizamos con todas estas familias. No podemos decir que sentimos lo mismo que ellos porque no es la verdad, pero podemos solidarizarnos y decirle a la familia: Dios tiene el control y Él a su tiempo, a través del mismo tiempo, nos explica el porqué de esto o el porqué de aquello. Al final, en Cristo Jesús, todo tiene una razón de por qué suceden las cosas. A las 4 de la madrugada con 10 minutos, 4 con 10 minutos de la madrugada, vamos a esperar que nuestro compañero Cristian nos haga llegar, el resumen de Nelson Sorto. No lo hizo llegar el departamento de edición, pero nuestro compañero ya, Cristian, del máster, nos va a hacer llegar esa edición del periodista Nelson Sorto con la diurna, la móvil diurna de emergencia. No lo hizo el equipo de edición. Bueno, algún impasse tuvieron los chicos de edición, pero ya vamos a resolver y vamos a tener ese resumen de parte del compañero Nelson Sorto a esta hora de la mañana. Dios bendiga su vida. Mire, a veces el ser humano se complica porque quiere. A veces queremos fingir cosas que Dios hace mucho tiempo descubrió. Usted y yo tenemos que dejar de pretender competir con Dios. Mira, hermano, usted y yo vivimos creyendo que engañamos a Dios. Amado hermano, Dios es omnisciente. Dios conoce hasta lo que nosotros no hemos pensado todavía. Entonces, es propicio, es oportuno invitarle a usted a levantarse esta mañana, verse al espejo y decidir cambiar ciertas actitudes que probablemente no le están favorando o favoreciendo. El Señor escudriña corazones, escudriña mentes. Solo quería hacerle este comentario esta mañana, porque lo que le quiero decir es que Dios no puede ser burlado. Dios es Dios. Es omnisciente, todo lo sabe. Es omnipresente, está en todos lados y es omnipotente, lo puede absolutamente todo, porque Él es Dios. Porque Él es Dios. Por favor, grábese esto. Y espero que a partir de esto que acaba de escuchar, usted comience a comprender que no podemos engañar al Señor. Ayer le dije a una compañera, no pretendamos emular el comportamiento de otros. Iniciemos el nuestro. No pretendamos copiar la manera de predicar de otras personas porque no nos queda bien. Nunca la copia fue mejor. Nunca la copia fue mejor que lo original. Por eso, usted y yo tenemos que buscar siempre de la presencia de Dios. Siempre tenemos que buscar de la presencia de Dios. Platicar con Él. Decirle, Señor, esto me está pasando. Él ya lo sabe. Pero siempre hagámoselo saber. Esto me está sucediendo, Señor. Necesito de su ayuda. Porque yo solo no puedo, Señor. Señor, ayúdeme a cambiar mi comportamiento. Ayúdeme a ser una persona diferente. Y el Señor lo va a hacer. Él es un caballero. El cambio tiene que ser poco a poco. El cambio no debe de ser brusco. El cambio debe ser poco a poco. El cambio es imposible que sea brusco. No puede una persona cambiar su vestimenta de la noche a la mañana. Ya dejemos de rechazar a los hermanos. Ya dejemos de hablar mal de los hermanos. Ya dejemos de juzgar a las personas. La palabra de Dios es contundente y dice que con la medida que nosotros midamos, de esa manera vamos a ser medidos nosotros. En Mateo 7:2 es contundente la palabra. Porque con el juicio con que juzguéis seréis juzgados y con la medida con que midáis se os medirá. Por eso es oportuno este mensaje. Y reitero, ayer le decía a una de mis compañeras, no, nosotros no tenemos que imitar el comportamiento de otros. Porque cuando imitamos el comportamiento de otros, automáticamente nos volvemos una copia. Cuando le digo comportamiento de otros, le hablo manera de sentarse, manera de hablar, palabras. Hay gente que pronuncia palabras bonitas porque se las escucha todos los días al jefe, pero pregúnteles qué significa esa palabra, no saben. Entonces, por eso cantinfleamos cuando hablamos. Parecemos cantinflas hablando cosas incoherentes. Mire, hay personas, y lo dije la vez pasada, que se han tatuado la palabra resiliencia y no saben qué significa, solo les gustó. Y la resiliencia es la capacidad de adaptarse, recuperarse y salir fortalecido frente a situaciones adversas, traumas o fuentes de tensión significativas. Y ahí andan el tatuajote, resiliencia. Y son más depresivos que la depresión. Es que hacemos tonteras que no entendemos. Decimos palabras que no son las nuestras, ni siquiera sabemos qué dicen, o sea, qué significan. Así hace un tiempo atrás se puso de moda la palabra monotonía. ¡Ay, qué monótono! ¡Ay, qué monótono! Hasta la Shakira sacó una canción así. Pero la gente tampoco sabía qué significaba la palabra monotonía. Y corregir de esta manera es echarse enemigos. Pero todo esto pasa cuando no somos auténticos. Auténticos. Entonces ayer le llamaba la atención a una compañera y le decía, esto no quiero que salga al aire, porque esto, lejos de ayudar, perjudica a la gente. Porque nosotros nos hemos convertido en referentes de muchas personas, referentes a nivel espiritual. Así como somos el referente de la noticia, mire qué fuerte lo que le estoy diciendo. Sin querer queriendo, como dice la profeta o el apóstol Chavo del Ocho, sin querer queriendo, nos hemos convertido en un referente espiritual de mucha persona. Entonces, si eso es así, tenemos nosotros que tener mucho cuidado al aire. Mucho cuidado de lo que estamos diciendo al aire. Porque la gente se cree lo que hablamos. Le doy gracias al Señor que no hable en lenguas. Le doy gracias al Señor que no hablo en lenguas, que no caigo al piso cuando oran por mí. Pero caramba, me pongo tan incómodo cuando sé que alguien está predicando y que simplemente está imitando a otra persona. O está tratando de quedar bien con alguien en su prédica, o está tratando de apantallar a la gente, de hacer creerle a la gente que es una persona súper espiritual y nada que ver. Entonces, no sé qué pasará, pero mi espíritu rechaza eso. Y siempre me ha sucedido eso. Mire, si hay algo que me ha indignado de los políticos es cómo han usado a Dios, sobre todo en la campaña que pasó. Al final todos eran cristianos. Al final todos se congregaban. Y miramos a muchos de ellos aparecer en templos, que por cierto no han vuelto a aparecer. Qué tremendo cómo usamos a Dios para nuestros fines. Y nuestro Dios es tan bueno, ¿verdad? Que Él no nos castiga en el momento. Son nuestros actos que nos pasan factura con el correr de los años. Con el correr de los años. En alguna oportunidad recuerdo, permítame que tome agua. En alguna oportunidad recuerdo, lo recuerdo muy bien, a una persona que se acercó a un grupo fingiendo ser una persona muy espiritual, muy cristiano. Mire que yo sentía aquella cosa en el corazón y yo decía, aquí hay algo que no me agrada, hombre, ¿qué será? Con el tiempo me di cuenta que esa persona se había acercado a ese grupo de personas que hablan de Dios por el interés de una muchacha que estaba dentro del grupo. Logró su objetivo, logró acercarse a la muchacha y todo funcionaba nice. Pero una vez que la muchacha lo degañotó y le dijo de que no quería seguir en la relación, él también se retiró del grupo. Ya no le importó las asignaciones que se le habían dado, se retiró. Comenzó a poner un mil y millones de trabas. Entonces yo comprendí, dije yo, con razón me sentí extraño con este brother. Y es que Dios da diferentes asignaciones a las personas. Hay quienes de verdad hablan en lenguas, hay quienes de verdad pueden profetizar, hablar en el nombre de Dios. Hay quienes, pero no todos. Y hay quienes su espíritu logran captar a un espíritu mentiroso, a un espíritu hipócrita, a un espíritu que busca a Jesucristo solamente como pantalla para justamente apantallar cristiandad. Pero a la ropa barata se le sale el hilo muy rápido. Rapidito se comienza a deshilachar. Desde esta cabina de radio yo quiero pedirle a usted que sea auténtico, que deje de imitar. A mí me pega tanta tristeza cuando escucho, mire, yo soy un apasionado del fútbol, me fascina la narración de narradores internacionales, esta gente de ESPN, de todas esas cadenas deportivas internacionales, televisivas. Qué cosa más hermosa escuchar esas narraciones. Me encanta escuchar la narración argentina, pero me pega tristeza y cólera cuando escucho narradores hondureños hablando como argentinos, nacidos en Choluteca, pero con identidad argentina o uruguaya. Recientemente partió con el señor Julio César Núñez Moreira. Él sí era uruguayo, oriundo de Piedras, de las Piedras, Uruguay. Con mucho conocimiento, don Julio César Núñez Moreira, sobre fútbol y sobre otros temas. Él inició, por cierto, en Prensa General. Pero su pasión por el fútbol lo movió a convertirse en un periodista deportivo. Y mire qué bonito privilegio tuvimos los hondureños de escuchar semejante voz. Qué voz más hermosa la que tenía Julio César Núñez Moreira. Y mucho conocimiento, muy certero en sus comentarios, muy elocuente. Pero ya muchos hondureños que compartían con él ya hablaban como él. Esa pérdida de identidad que tenemos, carajo. Esa pérdida de identidad que tenemos, carajo. Eso se ve reflejado. Se nota kilómetros que estamos imitando a esa persona. Y nos vemos tan mal. Porque cada quien tiene su identidad. Cada quien tiene su personalidad. ¿Qué me encanta de HCH? Que por cierto significa hable como habla. Eso significa HCH. Lo que pasa es que nosotros solo decimos HCH Radio, pero nos llamamos Hable Como Habla Radio. Así nos llamamos. La originalidad te va a llevar al éxito. La originalidad, ser vos, ser usted, nos va a ayudar también a descubrir nuestros errores, nuestras falencias, en qué tenemos que mejorar. Vernos al espejo todos los días y cantarnos un par de verdades. Es lo mejor que nos puede suceder. Dejemos de querer imitar las voces de otros, la manera de predicar de otro, la manera de hacer periodismo de otro. Ahí estamos en la producción y en la coordinación junto al Nelson Flores de los resúmenes noticiosos que está haciendo la periodista Kenia Sánchez, y también estamos pendientes de las informaciones cristianas que Elisa Álvarez está locutando en HCH, que usted lo escucha aquí. Todo eso tiene una coordinación, todo eso tiene una producción, se hace una selección de noticias. Y le he pedido a las hipotas, por favor, hablen como hablan ustedes. No traten de imitar, ahorita que están locutando noticias, no traten de imitar a Cecia, no traten de imitar a Ariela, no traten de imitar a Daniela, no traten de imitar a ninguna de las, a María, a ninguna de las compañeras o compañeros. Sean ustedes. Y eso las va a llevar a la victoria. Que Dios te bendiga, hermano querido. 4:28 de la madrugada en Hable Como Habla Radio. Seamos originales. Y por favor, entendamos de una vez por todas que Jesús es el intercesor. No hay que ir directo a Dios. Hay que ir primero a Jesús. Y entendamos también, por una vez más se lo digo, dejemos de fingir que hablamos en lenguas. Dios no se siente agradado. Si usted las habla, qué bueno, pero otro debería de interpretarlo. Si en realidad lo que usted está profetizando viene de Dios, correcto. Si es Dios de verdad que le está hablando, está bien. No se detenga. Pero si son inventos suyos, tenga cuidado, que en aquel tiempo el Señor nos va a decir, apartaos de mí, hacedores de maldad. Apartaos de mí, hacedores de maldad, no te conozco. Todo está en la sinceridad. Todo está en la honestidad para hacer las cosas. No, y si usted es algún comentarista hondureño y está escuchando la radio, no se enchile con su servidor. Solo narre como hondureño. Comente fútbol como hondureño, no como colombiano, no como uruguayo o como argentino. Se escucha fatal. Bueno, a mí me daría pena estar animando aquí en la radio como argentino, sobre todo con los que me conocen, hombre, si soy gran tacamiche, hombre. Sí, soy hondureño, hombre, soy lenca, soy maya. Soy mestizo, combinación de indio con españoles violadores. Es que en ese tiempo la corona mandó lo peorcito de lo que se querían deshacer, mandó la corona. La corona española mandó de lo que se quedó. Bueno, están todos en el mamo, pues. Todos los que trajo Colón estaban guindados, estaban en el mamo. La mayoría, el 90% estaban en el mamo, allá en España. Y los mandaron para esta tierra porque como creyeron que el Colón estaba guindado. Aprovechemos este brother, llenémosle de ladrones las tres carabelas. Y vinieron a hacer desastres a estas tierras, ¿va? A saquearlas y a dejarnos espejos. Las 4 de la madrugada con 31 minutos. Caminemos en sencillez. Caminemos en honestidad, franqueza. Vamos a caer mal. Pero las pocas personas que nos rodeen, nos van a rodear porque de verdad nos aprecian como somos. Imagínese que hoy en día usted dice la verdad, le pela la cara a la gente como tiene que ser y usted es malo. Usted es soberbio, malo, pero un día la vas a pagar, así queda la gente, porque usted dice la verdad, porque usted habla de frente. Porque no somos bóveda de nadie, como dice Alex. No somos bóveda para guardar las cosas. No somos valija. Las 4 de la madrugada, 32 minutos. Periodista Nelson Sorto, con el resumen policial del día de ayer. El periodista Nelson Sorto lo tiene. Óigame, una cosita más, querido hermano oyente. Concéntrese en su trabajo. No es posible que se nos olvide cuál es nuestra función, cuál es nuestra labor, y que otros tengan que hacerlo por nosotros. Eso no es bueno. Hagamos nuestro trabajo como tiene que ser. Y si es posible, demos un poquito más de nuestro trabajo. Si es posible, demos un poquito más. Se llama milla extra. En todo lo que hagamos. Escuchemos un par de oraciones, pues. Y luego vamos a dejar ir o a ligar al compañero Nelson Sorto con el resumen noticioso, el resumen policial con el compañero Nelson Sorto. Pero antes un par de oraciones. Buenos sí, días a todos.
11: Max, eso significa HCH, hable como habla. Y eso nació cuando Eduardo Maldonado hablaba como hablaba, ¿verdad? Pero ahora el hombre ha cambiado. Y pues gracias a Dios porque lo dejaron así como HCH, porque hable como habla. Significa que la persona puede tener malas palabras, malas.
0: Dejemos terminar a la hermana.
11: Expresiones y las puede decir sin ningún problema, ¿verdad? Pero usted sabe que una televisión y una radio donde la escuchan personas normales, personas mayores, niños y todo eso, gracias a Dios le doy porque cambió el género o el habla, la forma de hablar de Eduardo Maldonado. Porque como cuando trabajaba en Canal 11, era una persona que de verdad que daba dolor escuchar las frases que decía, las palabras que él decía, ¿verdad? Pero gracias al Señor, gracias al Señor. Y lo recuerdo no con odio lo que él hablaba, lo recuerdo con mucho amor, porque digo yo, gracias al Señor, el Señor cambió su vida, cambió su forma de ser, su forma de hablar, y ahora pues, esperamos, ¿verdad?, que esté sirviendo al Señor como aparentemente, ¿verdad?, la radio pues lo dice, ¿verdad?, porque Dios es bueno, Dios es fiel, pero Dios dice en su palabra que toda palabra ociosa que hable nuestra boca, daremos cuenta en aquel día, hermano Max, y eso, hermano Max, es una bendición para todo el pueblo hondureño, para todos los hondureños. Mire dónde estamos nosotros, y nosotros escuchamos HCH. ¿Por qué? Porque nos gusta la forma de que hablan, ¿verdad? Y yo creo que todos los oyentes de HCH son oyentes fieles. Y sí, algunos, ¿verdad? Tendrán, porque como le digo, perfectos no somos, solo Dios es perfecto, pero nosotros buscamos la perfección de Dios, ¿verdad? Y gracias al Señor porque Él nos ha transformado el corazón, Él nos ha transformado la mente, Él nos ha transformado todo. Amado hermano, muchísimas gracias. Bendiciones. Espero que si lo pone, pues, ¿verdad? Se puede oír, no importa lo que digo, porque lo digo de corazón, que le doy gracias a Dios por la vida de Eduardo Maldonado, porque ha sido un hombre que ha sido salvado, cambiado, rescatado, liberado, y Dios pues hace la obra, ¿verdad?, en la vida de cada uno de nosotros. Amén. Bendiciones, hermano Max. Y aquí sigo escuchándoles, en el nombre de Jesús. Amén.
0: Las 4 de la mañana con 36 minutos, un hombre muy solidario, un hombre muy franco, eso es lo que le puedo decir. Un hombre que a pesar de la tribulación que pueda estar pasando en algún momento, porque es humano, siempre está listo para servir y para aconsejar. y una persona que cambió la televisión y la radio en Honduras. Yo francamente he trabajado en otras empresas y debo ser sincero, yo no siempre miré a los dueños. Trabajé en una empresa muy grande y jamás compartí baño con los propietarios. De hecho, es una empresa que mira por encima del hombro a sus empleados. A mí me consta, porque yo laboré en ese lugar. Y hasta ahí lo vamos a dejar porque comí de ese lugar y no sería justo que yo me extienda hablando más tonteras, porque yo comí en ese lugar, llevé al médico con dinero que ganaba en ese lugar a mis hijos. Entonces no tengo por qué decir más, solamente digo que no recuerdo haber compartido baño con los dueños, como lo he hecho acá con Eduardo Maldonado. Lo que le quiero decir es que él va al mismo baño que nosotros vamos. Se sienta a platicar con la gente, busca a la gente cuando viene. Y el Eduardo Maldonado que usted ve en la tele es el Eduardo Maldonado en persona. Solidario, noble, no olvida sus raíces. Quitado el polvo a nuestro folclor, ha desempolvado las costumbres hondureñas. Hable como habla, nos termina de formar a nosotros. Nos da carácter, nos da armonía entre la mente, el corazón, el alma. Eso podría decir yo de, entre tantas cosas, de Hable Como Habla y de Eduardo Maldonado. Una persona muy noble. Y él sabe que se lo digo de corazón. Muy solidario, muy justo. Que cumple lo que promete. Uno se asusta porque a uno se le olvida. Pero a él no. Y algo bien importante que yo lo quiero compartir con ustedes porque a mí me ayudó mucho. Yo espero que el de mente abierta, el de corazón limpio está tomando esto que estoy diciendo. El de mente chuca, el que tiene caca en el corazón, está diciendo arrastrado, queda bien, falso cristiano, está diciendo de todo. Pero esto es así y uno tiene que comprenderlo. De hecho, esto que acabo de decir, eso que acabo de decir ahorita, aquí lo vine a aprender. Aquí vine a aprender a respetar el criterio de los demás. Aquí vine a aprender que no soy monedita de oro para caerle bien a todo el mundo. Aquí vine a aprender todo esto. Algo bien importante que se lo voy a decir, que esto no puedo permitir que se me escape. Cuando Eduardo Maldonado habla de perdón, sígalo, el consejo. Porque si hay algún humano que algún día morirá, que a mis 50 años yo he conocido, que en verdad perdona y de verdad lo tira a saber a dónde, a un abismo, eso que la persona le hizo, es él, Eduardo Maldonado. Aquí he visto sentado en el lobby un montón de periodistas, de comunicadores, de políticos que han hablado, pero peste de Hable Como Habla y de Eduardo Maldonado, y aquí vienen. Y él los recibe con mucho cariño. Y si hay que apoyarlos, los apoya. No voy a dar nombre porque no estoy autorizado. Dios bendiga, Hable Como Habla. No es extraño que este medio de comunicación rompa sus propios récords. Yo le pedí a Cecia que me hiciera un promo así. Ya lo vamos a escuchar. el medio de comunicación que rompe sus propios récords. No los récords de los demás, sus propios récords, bendito sea Dios. Óigame, ¿qué hay en el corazón de este hombre?

Cuando termina cada noticiero dice director general, rey de reyes. Muchos han de decir, miren esos locos, ma, es que son naquitos. El canal y la radio de la chusma. Y nos sentimos tan orgullosos y tan agradecidos con Dios de ser el canal y la radio de la chusma. Porque en Honduras la chusma somos más. Un canal de noticias y de entretenimiento que se atreve en horarios estelares poner programas cristianos y destinar y sostener 9 frecuencias de radio, que no es barato mantenerlas al aire. Mire, en un país como Honduras, donde la luz falla horriblemente, si usted supiera cómo se nos queman los equipos, y no valen 15,000 lempiras. No, señor. Si usted supiera el costo de mantener una estación, una frecuencia al aire, si la gente del Paraíso se diera cuenta lo que significa mantener la 91.9, si la gente de Choluteca y de Valle se dieran cuenta lo que significa sostener la 102.3, si la gente de Colón se dieran cuenta lo que significa mantener activa la 102.1 en un departamento donde se va la luz a cada rato. Nunca ningún gobierno arregló eso. Nunca ningún gobierno arregló eso. Esa pobre gente de Colón sufre con las faltas de fluido eléctrico constantes en el año. Y esos golpes de que se va la luz y viene de romplón, daña equipo. Por eso Dios ha puesto sus ojos en este medio. Por eso Dios bendice tanto a Hable Como Habla. Porque creo que Hable Como Habla ha logrado más cirugías para nuestro pueblo que el mismo Ministerio de Salud o la CESAL. Que el mismo Hospital Escuela y sus médicos, que el mismo Hospital San Felipe y sus médicos directores. Impresionante lo que se ha logrado acá. Aquí en el lobby de esta empresa, en la misma silla donde se sentó un diputado exitoso, un empresario exitoso, una mujer bellísima presentadora, ahí mismo se ha sentado una persona con una herida podrida, con una bolsa de colostomía de 25 días con un tufo a pupú horrible. En la misma silla, porque aquí todos somos iguales. Me encanta hablar de esta manera. Me encanta pertenecer a HCH. Un día me voy a ir, porque no somos eternos en ningún lugar. Pero esta experiencia de 11 años para mí ha sido inolvidable. Me ha enseñado a vivir. Yo vine cargado de problemas y de deudas. Y Dios ha sido bueno. Nunca nadie había pagado un peso por mí en un hospital. Y cada vez que su servidor ha caído muy mal de salud, ha sido Dios a través de HCH que han pagado la cuenta del hospital donde yo he estado. Y hoy quiero transmitirle a usted, antes de irme con Nelson Sorto, este mensaje y pedirle, por favor, querido oyente, sea agradecido. No hable mal de Estados Unidos porque usted come de ese lugar. Usted come de ese país. No hable mal de don Donald Trump. Es el presidente del país donde usted come. Y come su familia. No hable mal de España, ni de los españoles, aunque nos hayan saqueado. No fueron los de ahorita, fueron los de ayer. Hay que perdonarlos. Agradezca a Dios porque en España le agilizan sus documentos para darle permiso de trabajo y para volverle ciudadano español. Agradezca.

Agradezca al dueño de la panadería porque le da trabajo. Agradezca al dueño del taxi. No le deje toda la batuta a él para que arregle el taxi. Si usted puede arreglarlo, arréglelo. Si usted puede pagar al mecánico, páguelo usted. De todas maneras, ese carro parado no le conviene a usted porque es su palito de tortillas. Si está trabajando con el gobierno, haga bien las cosas. Haga las cosas con honestidad, con entrega. Acuérdese que antes no tenía trabajo. Hoy ya lo tiene. Si está en la empresa privada, agradezca también por su trabajo. Ore por sus jefes. Ore por sabiduría de la cúpula de la empresa donde usted trabaja. Por salud. Porque todo marche bien. Que las finanzas marchen bien. Señor, dígale ahorita en la empresa donde yo trabajo. Padre, que se venda todo lo de la bodega de la empresa donde yo trabajo. Señor, dale la provisión aún más abundante a mis jefes. Por cierto, ayer un joven me hablaba de una empresa donde tiene que ver don Ricardo, el expresidente don Ricardo Maduro. El que tengo oídos que oiga, ya lo dije todo. Que les dan guardería, que les dan médico, que los atienden bien. ¡Qué bueno! Yo pensé que solo existía HCH, donde el dueño del negocio le dice, tené, anda a comprar tu comida, tené, apóyate con esto, de su propia bolsa. Tené, mira, ¿cuánto debes? Tanto. No, tené, yo te lo pago. Sí hay en Honduras buenos empresarios y grandes jefes. Yo le doy gracias al Señor por la vida de mi jefe. Yo le doy gracias al Señor por HCH. Porque yo formo parte de una empresa, de una de las empresas, porque sé que en Honduras hay buenos empresarios. Sé que en Honduras hay buenas personas. Y hay gente que trabaja en buenos lugares. Valore. A mí dígame rata, queda bien, arrastrado. Eso es lo juco, ese es el pupú que tiene usted en su corazón. Ese es su rollo, debería sanarlo. Debería de barrer su corazón y sacar todo ese montón de sucio. Porque eso no le hace bien a usted. A mí me da tristeza cuando la gente comienza a hablar mal de una persona que no conoce. Me da tristeza por el que habla mal, porque se maldice con su propia boca. Porque de esa persona que estás hablando mal, ora, platica con Dios. Y Dios ama a esa persona, como te ama a vos. Hay pequeñas grietas que nosotros tenemos que cerrar. Y una de esas grietas es hablar mal de los demás. Eso se tiene que cerrar porque eso te está privando de tus bendiciones. Hablar mal de los demás te puede acarrear problemas. Mira, hermano, siendo fiel a mi estilo, yo creo que personas como Ariela Cáceres, que apedrean tanto en la tarde, en el vespertino, ha hecho cosas más nobles por los demás que muchas mujeres que se suben a una plataforma a predicar. Mis ojos lo han visto, no me lo han contado. Alex, Patty, Melissa Martínez. Y así no acabaría la lista de personas que en esta empresa mis ojos los han visto sirviendo a los demás
sin cámara. Hay razón de que estén bendecidos, ¿verdad? Hay razón de que estén bendecidos. Tengamos cuidado con lo que hablamos, hombre. Y no estoy con esta reflexión porque alguien me escribió, no. Es porque después del mensaje de mi amiga Ángela Ventura, que es una mujer bien de frente, que la quiero tanto, me agarré de ahí porque yo quería hablar de la empresa y de la gente hermosa que conozco que trabaja acá. Qué bonito es sentirse bien en el lugar donde usted trabaja. Qué hermoso es decir gracias, Señor, por la empresa donde yo trabajo y ponerse una camisa y portarla con orgullo en la calle, sin soberbia. Entiéndame bien cuando yo le digo portar mi camisa con orgullo. Cambiemos la palabra, pues, con dignidad, con alegría del lugar donde estoy. Alegría de conocer personas tan nobles, tan buenas, que nos han enseñado a perdonar y a decir frases como siga adelante, no se detenga. Cada vez que me siento achicopalado me las digo: seguí adelante, Max, no te detengas, despiértame hoy. Llévame a la esencia de mi corazón, Señor. No dejes que me olvide del lugar secreto que hay en mi interior. Despiértame. Uy, hombre, que vuelva a latir ese amor con fuerza. No dejes que me pierda en ese aturdimiento. Despiértame. Despiértame. Hazme volver, Señor. No permitas que yo caiga en soberbia, en altanería. No permitas que me crea más que los demás y guarda mi boca de hablar de lo que yo no sé. Si

0: Nelson Sorto esta mañana con el resumen policial, pero espéreme un segundo. Antes del resumen policial, ¿habrá alguien que me mande un audio ahorita? ¿Habrá alguien que me mande un audio ahorita y me diga que estoy escuchando la radio? Que me dé la hora, 4:57 minutos de la madrugada. 4:57 minutos de la madrugada. ¿Habrá alguien que me diga que estoy en el taxi, en el tráiler, en el fogón? Aquí estoy escuchando la señal de la radio. Aquí estoy escuchando la señal de la radio. Que Dios Todopoderoso me les bendiga a toditos los hondureños que escuchan esta radio. Antes de irme con Nelson Sorto, aquí vamos.
1: Pues, hermano Max, hey. Buenos días, le saluda Carlos Cruz de Cocoa, Colón. Aquí vamos hacia Olanchito y Oro, aquí en el equipo.
0: Déjelo al hermano hablar, hombre.
1: Siempre sobre ruedas, aquí escuchándolo.
0: Santo Dios.
1: 4:59 minutos. Bendiciones, hermano Max.
0: Oiga, voy a dejar ir en ráfaga todo lo que me está cayendo.
2: Sí, hermano Max, soy Olga Aracel.
0: Déjelo. Puro audio.
2: De Inés, de aquí, de Jutiapa, la Tigra. Dándole gracias a Dios por un año más que le permite.
0: Amén. Buenos días, hermano. Feliz cumpleaños para la hermana. Un año más dice que Dios le permite vivir. Gracias. Está de cumpleaños.
3: Moroseliel Paraíso.
0: Gracias, Gutiérrez, con todo y gallo.
2: El gallo también. Bendiciones, hermano Max. Aquí lo estoy escuchando en el Tizatillo. Bendiciones, 4:58.
0: Nadie me está dando la hora.
4: Buenos días, hermano Max.
0: Buenos días.
4: Aquí estamos en Comayagua escuchando a las 4:59 de la mañana.
0: 4:59 de la mañana.
2: Estás terminando de moler. Son las 4:54.
0: Gracias por la audiencia.
5: 6:57, hermano Max.
0: En Miami.
5: Ese alguien es un 24/7 desde el sur de la Florida, Darío González.
0: Gracias,
5: bendecido,
0: Darío.
5: Activado y cada oyente sea bendecido. Tomado del brazo de Dios.
0: Eso, Darío.
5: Con nuestro nuevo logo.
0: Eso,
5: hay un
0: Darío.
5: Nuevo logo, Max.
0: Eso, Darío.
5: Hay un todopoderoso. Sí.
0: Darío González, amén.
2: Comiendo las tortillas desde la 1:00 a.m.
0: Desde la 1:00 a.m. haciendo tortillas.
2: San Manuel Cortés.
0: San Manuel Cortés.
2: Estoy escuchando la radio. Soy fiel oyente.
0: Amén.
2: Aprendo mucho de sus predicaciones. Que Dios me lo bendiga. Son las 4:58.
0: Gracias, activos. Escuchando la radio. Aquí estamos.
2: Yo estoy escuchando, hermano Max. Cuando son las 4:57 minutos.
0: Gracias.
2: Buenos días, hermano Max.
0: Buenos días. Aquí estoy.
2: Ana María de los Bajos de Choloma. Gracias.
0: Ana María.
3: Buenos días, hermano Max.
0: Ana María de los Bajos de Choloma.
3: Son las 4:58. Salúdeme a una amiga hasta el rodeo Santa Bárbara. A María Emma Fajardo. Bendiciones.
0: Amén, gracias.
6: Hermano Max, desde la colonia Estados Unidos, Antonio Díaz reportándose. 4:58.
0: Antonio Díaz reportándose.
7: Buenos días. Aquí estoy, aquí he estado y aquí seguiré estando, escuchando la palabra que nos edifica, ¿verdad? Desde muy de madrugada, Max Serna, escuchando las oraciones y todo en silencio, ¿verdad? Escuchando todo y muy bonito estuvo este martes. Bonito martes, vamos a amanecer, ¿verdad? Ya falta poco para que raye el alba, pero aquí estamos, Max.
0: Amén, Cristi, como quiero a Cristi. A las dos, Cristi, que el Señor me las bendiga, a las dos, hombre.
8: Dios bendiga, hermano Max.
0: Amén.
8: Aquí escuchándolo, 24/7, aquí estamos haciendo ya en el fogón, haciendo cafecito para tomar, hermano, bendiciones. Desde Manzaragua.
0: Hombre, yo voy a ir al Palenque, hombre. Saludos a mi gente del Palenque, saludos. A ellas que cuando vamos, la gente de HCH, caramba, aquí la salida al sur, nos atienden de maravilla, caramba, en el Palenque. Nos gusta todos los de HCH comer en el Palenque, como cuando vamos donde Chayito, hombre. Saludos, Chayito, estuvo de cumpleaños. Que alguien le diga a Chayito que la saludaron en HCH Radio, por el amor de Dios. Y es ya que... nuestra gente del Palenque, hombre, qué rica la comida. Qué delicia en la salida al sur. De verdad que sí, que Dios les bendiga. Cada vez que llegamos nos atienden como reyes, hombre. A todo el equipo de HCH. Y es que ahí están las pantallas encendido. HCH Radio, activos esta mañana.
9: Yo estoy escuchando en la 36 Guay, mi hermano Max Pablo Enrique Uría, a las 5 de la mañana.
0: Pablo Enrique Videa.
10: Pablo, hablo de aquí, de la pradera, y voy para el rumbo de Torax.
0: ¿A dónde va?
10: A una cita médica.
0: Que Dios me lo bendiga.
11: Buenos días, hermano Max. Amén. Buenos días, que tenga un excelente día, que Dios me lo guarde, bendiciones, que me lo tenga siempre con salud, hermano Max, para que los hable siempre la palabra de Dios. ¡Aleluya! Bendiciones, María Díaz de Valladolid, La Maní. Bendiciones, hermano Max.
0: Gracias, María Díaz, La Maní.
12: Buenos días, hermano Mayagua. Max. Buenos días, Iván Mena.
0: Iván
12: en
0: Mena.
12: El taxi 6968. Dios me lo bendiga siempre, cada día, Dios que lo guarde a todos,
0: Dios te
12: y
0: guarde.
12: Que Dios los ilumine siempre, siempre.
0: Excelente, Iván Mena.
13: Aquí estoy, hermano Max, Ana Aguilar, en la ciudad de La Paz, cuando son las 4:57 de la mañana.
0: Gracias, Ana Aguilar, gracias, Ana.
14: Hola, buen día, ¿qué tal, cómo está, hermano Max? Le saludo a Selvin Torres.
0: Selvin Torres.
14: Bendiciones para ustedes. Aquí vamos escuchando la radio, subiendo Carrizal en Tabla B, con rumbo como hay agua. En el nombre de Dios, este día va a ser bendecido para todos. Saludos, saludos, bendiciones, hermano Max. Vamos en el tráiler.
0: Gracias, en el tráiler activo.
15: Buen día, hermano Max. Marlene Galcerro lo saluda.
0: Mi amiga
15: estamos escuchando la Policarpo Paz, dándole gracias a Dios por un nuevo día.
0: Mi amiga Marlene Galcerro.
15: Una gran bendición. Y dándole gracias a Dios también por mi nieta, que está cumpliendo 3 añitos. Y
0: amén.
15: Es una gran bendición.
0: Amén. Bendición, hermano Max. Amén, amén. Dios bendiga a su nieta. Dios bendiga,
16: le bendiga
0: a su nieta.
16: Dios le bendiga, hermano Max.
0: Amén.
16: Noemí Vázquez de San Marcos de Colón, las 5 en punto, aquí a empezar a hacer tortillitas de puro maíz, de puro maíz.
17: De maravilla, caramba.
0: Amén, Dios le bendiga.
18: Dios lo bendiga, hermano Max. Siempre de Agua Blanca Sur, Julio Nariva. Con ánimo, hermano, salgamos adelante con la ayuda de Dios.
0: Así es, gracias.
19: Buenos días, Max. Si querés contestarme en el teléfono, si querés, pues digo yo. Buenos días.
0: Mi amigo Samir, ahí miré un audio que me dejó Samir. ¿Cómo estás? ¿Apareciste, va? Es que te perdés todo lo que querés y cuando apareces venís enojado. Mi amigo Samir, Dios te bendiga. Dios te bendiga, Sammy. Dios te bendiga a vos, a tu esposa, a Francis. Dios les bendiga. Gracias por ser especiales. Acá dejo un audio, el Samir. Vamos a ver acá qué dejó en el audio. ¡Ey, qué montón de audios tengo acá! Espéreme. En el otro teléfono tengo un montón de audio. Escuchémoslos acá de un solo.
20: Buenos días, Max. Aquí escuchándole. Santa Cruz, Nicolás, Santa Bárbara. Bendiciones, Max. Le habla Alba. Buenos días, hermano Max. Aquí en el fogón ya empezando la actividad de este nuevo día, dándole gracias a Dios por tenernos de pie en un nuevo día, hermano Max. Bendiciones, Blanca del Piliwin. Son las 4:59. Bendiciones, hermano Max.
0: Amén. Aquí está el audio que me dejó Samir, ¿ve? Aquí está.
21: Buenos días, Materna. Espero que estés bien, varón, que las cosas se estén dando como Dios te ha permitido. Y pues, saludándoles a todos allá en Honduras, a los que se portan de uno, hermano Luis, por ejemplo, que Dios lo bendiga, el varón, el soldado. Y por todo aquel que de repente alguna vez se ha vuelto a acordar de mí, pues bendito sea el Señor, que le guarde, le proteja y por su motivo, pues, les recuerda con cariño, ¿verdad? Y pues, que nuestro Señor Jesucristo les bendiga muchísimo a todos allá. Y solamente con pena por lo que sucedió ayer allá con esa desgracia, pues que sea Dios consolando a las familias, ¿no?, que perdieron sus seres queridos, que sea Él dándoles el bálsamo, que les consuele y les conforte para pasar este momento de prueba y que
0: Dios te bendiga, hermano. Dios te bendiga, hermanito. Dios te bendiga, te tenga bien siempre. Sabes que se te quiere muchísimo, hombre. A mi amigo Samir, a su esposa. Dios los bendiga a los dos. A todos los hondureños, que el Hacedor de la Vida me les acompañe. Caramba, ya ratos tengo esperando al periodista Nelson Sorto. Nelson Sorto, resumen policial.

0: Muchas gracias, compañeros del control principal de Hable Como Habla Televisión Digital y de HCH Radio a nivel nacional. De inmediato presentamos el resumen de sucesos registrados en el territorio nacional. En esta descomposición dentro de su casa, en el barrio El Chile, en la capital hondureña, fue encontrado el cuerpo de don Rubén Hernández, de 68 años de edad. Entre los amigos y vecinos lo conocían como el Simanei. Según los vecinos, don Rubén era un hombre amable, lleno de energía. Extrañaron no verlo durante el fin de semana. Hoy el mal olor que salía de su casa hizo sospechar a los vecinos, quienes alertaron a las autoridades policiales. Al llegar al lugar verificaron que don Rubén estaba muerto. En calidad de desconocido fue trasladado hasta la morgue del Ministerio Público el cuerpo de un hombre de la tercera edad que fue encontrado sin vida en la colonia 21 de febrero sobre el Boulevard Fuerzas Armadas en Comayagüela. Supuestamente el ahora fallecido era enfermo alcohólico, pernoctaba en las aceras de una bodega, siempre en el lugar donde perdió la vida. Medicina Forense realizó el levantamiento del cuerpo y lo trasladó a la morgue capitalina. Paramédicos del Cuerpo de Bomberos de Estación 4 del Carrizal atendieron la emergencia de un hombre que cayó de un andamio en la colonia Smith en Comayagüela cuando realizaba trabajos de albañilería. Sin embargo, al llegar al lugar, el ciudadano ya no tenía signos vitales. 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
0: Hasta la morgue del Ministerio Público fueron trasladados los restos mortales de Erling Miguel Oviedo Aguilar, de 22 años de edad, quien murió en la emergencia del Hospital Escuela, hasta donde había sido trasladado desde Danlí, El Paraíso, donde sufrió accidente de trabajo al momento que abría un pozo malacate. De un momento a otro le cayó un alud de tierra que terminó soterrado. Sus compañeros, como pudieron, lo auxiliaron y fue trasladado a la emergencia del Hospital Escuela, donde finalmente perdió la vida. Asimismo, en Catacamas, departamento de Olancho, se registró el levantamiento del cuerpo de un hombre sin vida que fue trasladado hasta la capital de la República, la morgue del Ministerio Público, en calidad de desconocido. De la morgue del Ministerio Público fue retirado el cuerpo de Catherine Dayana Ochoa Madrid, cuyo levantamiento se registró en el centro de la capital. Los familiares retiraron el cuerpo de Medicina Forense y lo trasladaron a un lugar no especificado. Asimismo, familiares de Elías Ramos Mendoza retiraron el cuerpo de la morgue del Ministerio Público y lo trasladaron hasta Amapala, departamento de Valle, cuyo levantamiento se registró en el departamento de La Paz, donde fue encontrado sin vida. Las autoridades policiales investigan su muerte. En la morgue del Hospital Escuela se registró el levantamiento del cuerpo del ciudadano Pastor David Ochoa Bustamante, de 71 años de edad, quien habría muerto consecuencias de fuertes golpes después que tuvo un volcamiento en su troco remolcado, donde además murió otra persona hace una semana aproximadamente. El accidente se registró en la comunidad de Las Champas, Alauca, El Paraíso. El fallecido era originario de la aldea El Cantón, siempre en Alauca, El Paraíso. Después de recibir asistencia médica por espacio de una semana en el Hospital Escuela, hoy se reportó su muerte. El cuerpo fue trasladado a la morgue capitalina, de donde fue retirado por sus familiares. En operativos ejecutados por la Policía Militar del Orden Público, con el acompañamiento de miembros de la Fuerza Naval de Honduras, dieron captura a un ciudadano hondureño, quien ha sido solicitado por el gobierno de El Salvador por haber cometido diferentes delitos.
2: Las Fuerzas Armadas, a través de equipos de operaciones especiales de la Policía Militar, del Orden Público y de la Fuerza Naval, en las últimas horas han ejecutado operaciones de seguridad en la isla de San Carlos, municipio de Amapala, departamento de Valle, donde se detuvo a un ciudadano quien tiene orden de captura internacional con notificación roja de Interpol, solicitada por la República de El Salvador por delitos de extorsión agravada, agrupaciones ilícitas u organizaciones terroristas, proposición y conspiración para cometer homicidio agravado.
0: Cerca de 800 funcionarios policiales, quienes en el pasado formaron parte de la antigua DIPANCO, hoy fueron sometidos a rigurosas pruebas de confianza, así como la entrega de insignias y chalecos. Según las autoridades, solo el 10% de los ex DIPANCO formarán parte de la nueva agencia DAET.
3: Comenzamos estas pruebas este día con la aplicación de pruebas toxicológicas a 100 funcionarios policiales que componían la DIPANCO. Sin embargo, a lo largo de todos estos días, de manera diaria y de manera consecutiva, se estarán realizando a la totalidad de los funcionarios. La prueba toxicológica es la primera de las pruebas a aplicar, siendo que el proceso de certificación está compuesto por pruebas poligráficas, pruebas psicológicas, así como patrimoniales y socioeconómicas. Categóricamente le podemos decir que el 90% del personal que componía la DIPANCO definitivamente no formará parte de las filas de la DAE. Totalidad de este inventario será remitida a la División Logística de la Policía Nacional, quienes procederán a la destrucción, no a guardarlo, sino a la destrucción correspondiente, esto para evitar pues que pueda de alguna manera ser obtenido, ¿verdad?, por personas indebidas.
0: Para HCH Noticias y HCH Radio a nivel nacional, con imágenes de José Oseguera, el acompañamiento de Marlon Barahona y la edición de Roberto Briseño, les informó Nelson Sorto.
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8: Antes de enlazarnos con HCH Televisión Digital, Diario Digital Paradigma, para esta fecha dice lo siguiente: adiós al papel higiénico. Nueva tendencia en baños comienza a imponerse en el 2026. Magisterio anuncia tomas de carretera a nivel nacional hoy martes en protesta por demandas gremiales. Estése pendiente de HCH Matutino. Tragedia en la colonia Villanueva deja 8 fallecidos y al menos 11 heridos. Honduras permanece consternada. Además, Tomás Zambrano exige investigación exhaustiva tras tragedia vial en la colonia Villanueva. Pastor relaciona la brujería con el incremento del crimen en Honduras. Juan Diego Zelaya llega a la colonia Villanueva y brinda apoyo a familias afectadas por la tragedia. Mateo 5:3, dichosos los pobres en espíritu, porque el reino de los cielos les pertenece, dice el diario digital Paradigma para esta mañana, y nosotros le hemos dado lectura. Por su parte, diario El Heraldo dice lo siguiente: hallan cadáver de una menor entre los escombros, asciende a 8 los muertos por accidente. Osman Gutiérrez, conductor de volqueta que perdió los frenos y causó el accidente en Villanueva. Revelan cómo volqueta causó el accidente en Villanueva, donde hubo muertos y heridos.
5: Albert Ellis es presentado como nuevo jugador del Maratón tras su paso por Portugal. Escuelas Amigables inicia su segunda semana con talleres prácticos de compostaje. Además, CONADE pide investigar a agentes de la DIPAMCO tras anuncio de su eliminación. Celaya promete asistencia a familias afectadas por mortal choque en la colonia Villanueva. Oficial, José Mario Pinto no renueva y se despide de Olimpia. Personas atrapadas, llantos y desesperación. Desgarradoras escenas en Villanueva tras el accidente. Esto dice, ¿cómo se llama? El diario El Heraldo. Por su parte, diario La Prensa dice lo siguiente: esta mañana identifican a las víctimas del mortal accidente que provocó volqueta en Villanueva. Padres de Violet, estudiante del polivalente, rompen el silencio. Identifican a Osman Gutiérrez, conductor de la volqueta que causó tragedia. Además, muere exfutbolista tras terrible accidente. UEFA deja mensaje. ISF mantiene a El Merendón como zona de reserva y frena recategorización. Dice diario La Prensa. Por su parte, Proceso Digital. Proceso Digital también ya presenta su portada esta mañana y le damos lectura a la portada de Proceso Digital. Saludos, 5 de la mañana, 20 minutos. 5 de la mañana con 20 minutos en Hable Como Habla Radio. 5:20 minutos de la mañana. Tragedia, volqueta mata a 8 personas en Colonia Villanueva de Tegucigalpa. Culpable, 11 agentes de la fenecida DIPAMCO. Repetición del juicio por muerte de Keila Martínez iniciará en agosto. Gobierno impulsa reformas al sector eléctrico como único camino. UMAPS mantiene racionamiento de agua con mismo calendario. Ministro Argueta atribuye intereses políticos a protestas gremiales. Líder indígena Brooklyn Rivera, séptimo opositor muerto en el martes 2 de junio, dice el diario Proceso Digital. Nueva regla de Trump sobre las green cards golpea a la migración legal, dice diario Proceso Digital. Finalmente, la tribuna, atención con la tribuna, porque nos dice en su portada lo siguiente. Vamos a darle lectura a lo que manifiesta diario la tribuna. Horror en Villanueva, volqueta fuera de control, siembra muerte y destrucción en la salida oriente, 7 muertos y 11 heridos en el hospital escuela, médicos y maestros en asambleas por incumplimiento, intervenidos 14 puntos de taxi en la capital, guerra a la violencia en 30 municipios, dice el diario La Tribuna. Qué bueno saludar a la familia hondureña que se queda siempre con la señal de Hable Como Habla Radio desde Tegucigalpa. Estamos activos. La audiencia es masiva. Los periodistas Cristian Morazán, a quien saludo. Cristian Nahum Morazán, buenos días, Cristian. Alex Fabricio Cáceres Maldonado, buenos días, Alex. Y Carolina Lanza estarán presentando Hable Como Habla Matutino a partir de este momento a través de la señal de Hable Como Habla Radio. Repito, Hable Como Habla Radio. Y antes de cerrar, si uno de ustedes si entre todos ustedes existe una persona que sé que puede ser, que quiera solidarizarse con nuestros ostomizados adultos, ocupamos una cajita de placas número 70. No importa si son convexa o de una sola, o plana, perdón. Con tal sea número 70, es más que suficiente. Tenemos a varios de nuestros ostomizados adultos sin su bolsa de colostomía y hoy queremos bendecirles dándoles bolsas de colostomía a 4 de ellos que están esperando por su apoyo. En algún momento me tocó a mí meter la mano para poder comprar mi bolsa de colostomía, lo que significa que le quiero decir, yo sé qué significa andar sin para ponerse una bolsa de colostomía y tener que ponerse una bolsa para basura. Así que llámeme o escríbame, perdón, al 94-95-98-97. Las bolsas las tenemos nosotros, solamente nos hacen falta las placas número 70. Número 70. Ojalá pueda usted escribirnos al 94-95-98-97 para que podamos seguirle dando bolsitas de colostomía a nuestros ostomizados. Las 5:24 de la mañana, 5:24 de la mañana, en Hable Como Habla Radio, desde Tegucigalpa, estamos transmitiendo a esta hora de la mañana, le queremos saludar, 5:24 de la mañana, 94-95-98-97, el número de este su servidor, para que usted en el nombre de Dios pueda comunicarse y bueno, bendigamos a nuestros ostomizados. No lo ha hecho nadie, pero sé que lo va a hacer usted. Nosotros tenemos las bolsitas número 70, solamente nos hacen falta las placas para podérselas dar a estos hermanos. Todos los días hay nuevas necesidades con nuestros ostomizados. Que Dios me le bendiga. Que el Rey de Justicia me le tenga bien y recuerde que Jesucristo es el camino, la verdad y la vida. Hermoso martes, familia hondureña.
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0: Feliz martes para todos. Esto es HCH Matutino y comienza a partir de este momento hasta las 10 de la mañana. Usted se informa a través de este espacio de noticias. Recuerde que transmitimos desde los estudios Pablo Gerardo Matamoros en la capital de la República, compuesta por dos ciudades gemelas, Tegucigalpa y Comayagüela. Martes 2 de junio. Hoy es un martes cargado de mucha información. Han anunciado paro los maestros nuevamente con tomas de carreteras y también continúan las asambleas informativas por parte del sector salud. Ya estaremos hablando de ello. Hoy también es martes de jornada de oración. Recuerde, no lo haga como una tradición, no lo haga únicamente como una rutina. Hágalo porque Dios lo puso en su corazón, de que su palabra se escuche a nivel nacional e internacional y que su palabra o su testimonio también nos pueda servir a otros, porque su palabra usted la exterioriza a través de HCH, pero también puede servir a otras personas que están pasando una situación similar o que usted ya superó y le puede servir de ejemplo a otros. Saludo de inmediato a mis compañeros Carolina Lanza y Cristian Morazán. Buenos días, Cristian Nahum Morazán. ¿Cuál es el otro apellido de Morazán?
1: Rodríguez.
0: Rodríguez. Nahum Rodríguez.
1: Qué tal, Alex? ¿Cómo está, Carol? Qué gusto saludarlo. Buenos días, buenos días. ¿Ya salió el sol?
0: Ya salió. Y tempranito, ¿verdad?
1: Tempranito. Estamos acostumbrados a que esta hora todavía esté oscuro. ¿Cómo es el cuarto de ustedes? Es oscuro, lo tapan totalmente para que vean que es de noche, no, sea 7, 8 de la mañana.
0: Tiene que estar cerrado, ¿verdad? Que se ve oscuro todo.
2: Fíjense que mi cuarto...
1: Hola, Carol, buenos días.
2: Buenos días, Cristian, Alex. No, en el mío como no hay cortina, yo no tengo cortina.
0: O sea,
2: a mí la claridad, yo solamente tengo que ir viendo el reflejo. Por ejemplo, ayer hasta la luna me iluminaba el cuarto.
1: En la noche.
0: Hay el fin de semana que no tiene turnos... ¿Le pega la claridad a las 6 de la mañana?
2: No puedo dormir. Yo a las 5 estoy con los ojos pelados porque a las 5 ya está amaneciendo. Y sí. A esta hora ya está claro.
1: No, hay gente que...
2: Ya está el día.
1: Hay gente que lo hace totalmente oscuro, pero de esas cortinas gruesas.
2: ¿Sí?
1: Para que sean 7, 8, 9, 10 de la mañana y que parezca que está de noche todavía.
0: ¿Ah? ¿Usted no?
1: No.
2: Pero claro, así es delicioso también para dormir, claro, así descansa usted.
1: Sí, pero qué bueno que esté con nosotros, bienvenidos. Hoy es martes, ya es 2 de junio, levántese con ánimos. Gracias a Dios por un día más. Ayer lo conversábamos durante prácticamente todo el día. Si ayer se acostó enojado con su esposa, con sus hijos, con sus hermanos, levántese, hábleles y dígales buenos días, Dios te bendiga. Miren que la vida se nos va en segundos. Así es que levántese con ánimo, levántese con fe, con esperanzas, porque usted tiene hoy un día más para vivir. Y eso es gracias a Dios. Así es que con ánimo, levántese, que es martes, a trabajar, a estudiar cualquier desempeño que usted tenga pendiente, porque hoy será un buen día. Ya verá. Carol.
2: ¿Cómo está? ¿Eh?
0: Buenos días, Cristian. De manera oficial.
2: Buenos días nuevamente, buenos días a todos los televidentes de HCH Matutino, buenos días a todos, yo más que feliz, para mí hoy es un día especial, en mi familia es un día más que especial, en mi vida es un día más que especial porque hace 10 años me convertí en mamá, una fecha como hoy, casi en un espacio como este también en HCH Matutino.
0: Pasó el tiempo.
2: Porque casi
0: años,
2: a las 9 de la mañana me puedo parir mi cipote aquí en un matutino. Hace 10 años, entonces para mí hoy hay celebración en casa, así que más adelante voy a saludar a mi hijo porque ahorita está dormidito, pero feliz, para mí es una fecha sumamente importante, ya salió de clases, ya está en la casa, para mí es una fecha súper importante este día, así que yo más que emocionada, si todos los días ando alegre, se imagina cómo ando hoy. Ver a mi hijo, por ejemplo, ahorita le acabo de partir un pastel hace algunos minutos.
0: ¿Ahorita, en la mañana?
2: Sí, es que ya tenemos una tradición
0: lo
2: familiar.
0: ¿Lo despertó para cantarle y cortar, partirle un pastel?
2: Partirlo como tal, no, sí, cantarle eso, o sea... las mañanitas, y porque él ya es una tradición en nosotros siempre hacerlo durante la madrugada, porque a él le gusta y él espera que yo lo levante. Y
0: que
2: yo
0: lo
2: le
0: sorprenda.
2: Y sí, que lo sorprenda, él lo espera, entonces estoy levantada desde temprano, incluso desde las 12 de la noche con los mariachis ahí. Estas son las mañanitas, entonces yo ando de celebración, discúlpeme, ando como sentimientos encontrados hoy, ando feliz, ando agradecida, ando contenta, y más adelante voy a saludar bien a mi hijito.
0: Carolina, precioso, y hoy que usted lo abraza y lo ve ya todo un jovencito, ay, y que le dice tantas cosas, hace 10 años era diferente, era difícil, ¿verdad? Ahora ve la vida de una manera, o el mundo de una manera distinta.
2: Lo sigo viendo con agradecimiento, pero definitivamente hace 10 años...
3: Porque quien le cambia la vida es a uno, un hijo.
2: No, y totalmente, ¿sí? Alex. O sea, ahora cualquier cosa que llega o viene a mi vida o tomo la decisión de hacer, siempre pienso primero en mi hijo antes que incluso en mí misma. Y creo que todas las madres somos así, entonces realmente un hijo nos cambia la vida, pero un hijo es lo más maravilloso que Dios nos puede enviar a nosotras como mujeres. Y nosotros que tenemos hijos varones, conocemos como mujeres el verdadero amor de un hombre. ¿Quiere tener un hombre obsesionado usted para toda la vida? Ese es su hijo.
3: ¿Cómo es el te amo de un hijo como el suyo?
2: No, es que...
1: Es por eso
2: a
1: que
2: mí
1: es
2: me... ¿Qué le puedo decir?
3: Cuando le dice mamá, te amo...
2: Se me reinicia la vida nuevamente. Cualquier problema que yo esté atravesando, situación, cualquier cosa difícil, tristeza, con un abrazo, un beso de él, a mí me reinicia todo.
1: Y hay momentos, no todo es felicidad.
2: Sí.
1: Hay altibajos, hay momentos de sacrificio, hay momentos que se sale corriendo cuando están enfermos.
2: Ah, sí.
1: Hay momentos, y es la diferencia del amor de madre y el amor de padre. Por eso siempre se ha hecho la diferencia.
3: No, y la conexión es diferente también.
1: Es incondicional, es incondicional. Y me imagino, así como hoy celebra 10 años, en el pasado han habido también momentos difíciles.
2: Claro.
1: Que se han abrazado los dos y han llorado.
2: Y que él ha sido la fuerza.
1: Sí,
2: porque usted como madre ve a sus hijos y usted dice, no, por él tengo que salir adelante, por él tengo que luchar, por él no me puedo quedar ahí sufriendo o llorando o desmotivada. No, tiene que siempre... tratar de levantarse, y uno por los hijos hace cualquier cosa. Entonces, ellos son nuestro motor diario. A Dios agradecida porque hasta aquí ha sido su misericordia maravillosa con nosotros en nuestra vida, con mi hijo, que es un niño sumamente dedicado, inteligente. Así que Dios te bendiga, mi amor. Sé que no está viendo grita, pero yo más adelante.
3: Más tardecito lo saluda.
2: Sí, así que Dios te bendiga desde ya. Y estoy emocionada. Yo le decía que yo ya todos los días ando feliz, pero hoy ando... el triple de feliz todavía, porque yo le agradezco a la vida, ¿verdad? Y a Dios sobre todo, porque todos los días debemos de agradecerle. Y el hecho de poder verlo, tenerlo ahí, abrazarlo y decirle cuánto lo amo, para mí ese ya es el mejor regalo que yo le puedo dar todos los días.
1: ¿Se conectó la abuela o más tarde?
2: Sí, que más tarde, porque es que en España sí, en España ya es mediodía. Más bien, la abuela ya tiene que levantarlo, más bien también allá en la casa. Así que bueno. A mi mami, saludos, porque también ella siempre está pendiente. Igual, para mi cumpleaños es la primera que me llama y también para el cumpleaños de Tiago siempre lo hace. No sé, yo creo que se durmió ayer. Yo creo que se durmió, pero estoy feliz, compañeros. ¿Ustedes con qué ánimo vienen hoy?
0: Al 100, estamos muy animados, muy agradecidos con Dios. Esperamos llevar un noticiero rápido, picadito, para no aburrirlo a ustedes. Y recuerde que aquí usted es el principal corresponsal, el principal reportero en HCH. A cualquiera de los números nuestros puede avisarnos de lo que está ocurriendo. El martes pasado, Carolina, iniciamos la jornada de oración bastante tarde debido a que había mucha información, mucha noticia. Hoy vamos a ir más rápido para darle más chance a la gente y terminar temprano, porque hay mucha información también, han anunciado muchas tomas, a ver si las materializa el magisterio. Ayer escuché en horas de la noche, no hay vuelta atrás, no quieren ellos retroceder, Cristian, en la decisión que tomaron ayer, porque aseguran que los que llegarán hoy a las 10 de la mañana a Casa de Gobierno no representa al magisterio, que los dirigentes se han quedado excluidos de estas reuniones del presidente de la República, y que creo que están un poco cerrados desde
2: el
0: gobierno.
2: Sí, porque al final, no, pero ayer el gobierno los invitó, les dijo la convocatoria
3: sí,
2: está abierta, no lo han querido hacer como directamente,
3: por lo
2: ¿verdad?
3: Mismo, Carolina, volvemos a lo mismo de ayer, es como que le diga a Cristian, llegaste el sábado. Solo por compromiso, no es lo mismo que le diga a Cristian, estás invitado a mi casa, te espero a las 3 de la tarde para tomarnos un café.
1: Pero ojalá que esto también no se trate de tintes políticos, hay que dejar, muchas veces hay que dejar un poco
3: el sentimiento político,
1: la soberbia, la política, porque...
2: El orgullo.
1: Muchos políticos se vuelven soberbios. Y bueno, al final... en los dos escenarios. Y al final el perjudicado es la educación de nuestros niños, de nuestros jóvenes. Aquí, aquellos que quieren seguir en las peleas, ya son lo que son. Ya son maestros, ya son personas de la tercera edad incluso, pero los que sufren al final son los jóvenes, son los niños de nuestro país.
0: Vamos a iniciar, mire, siempre iniciamos con la jornada de oración, pero me ha llamado mucho la atención este texto bíblico, que no lo voy a desperdiciar, lo voy a leer hoy, y luego vamos con la jornada de oración. Luego vamos con la jornada de oración de este día martes. Son las 5 de la mañana con 40 minutos. Les saludamos a usted que ya nos sintoniza en cualquier parte de Honduras y el mundo. Gracias por estar con nosotros. Y hoy martes 12 de junio del 2026, el texto bíblico de hoy lo encontramos en Juan 1:9-10. Y dice lo siguiente: Aquella luz es verdadera que alumbra a todo hombre. Venía a este mundo, en el mundo, y en el mundo estaba, y el mundo por él fue hecho, pero el mundo no le conoció. ¿En qué tipo de mundo queremos vivir? Nos preguntamos siempre a veces, ¿en qué tipo de mundo queremos vivir? Esta pregunta apareció en la portada de un importante diario durante la pandemia del COVID-19 en el año 2020. Este mundo decepcionante, injusto y violento ofrece pocos puntos de referencia o perspectivas alentadoras. Muchos creen que la crisis sanitaria podría ser una oportunidad para revisar todo el sistema. ¿Pero qué tipo de mundo deberíamos de construir? La Biblia no nos da ninguna esperanza de que el mundo actual, que está bajo responsabilidad del hombre con sus malas tendencias, mejore, sino que nos muestra más bien el contraste entre dos mundos. Jesús habló de ello cuando estuvo en la tierra. Vosotros sois de abajo y yo sois de arriba. Vosotros sois de este mundo y yo no soy de este mundo. Por eso os digo que moriréis en vuestros pecados, porque si no creéis que yo soy, en vuestros pecados moriréis. El sistema mundial actual ha rechazado a Jesús, el Hijo de Dios, que vino a establecer el reino de Dios en la tierra. Jesús ascendió al cielo y dirige moralmente a los que creen en él. Los creyentes saben que se dio a sí mismo por nuestros pecados para librarnos del presente siglo malo. Dios deja que este mundo de abajo siga su propio camino hasta que sea juzgado y condenado por haber crucificado a Jesús. Al mismo tiempo ofrece una solución para salvar a los hombres y mujeres

0: familia. Porque a veces nuestras acciones también dañan el corazón de nuestra familia. Pero quien no le va a fallar a usted es Dios. Quien no le va a fallar a usted es Dios. Y usted no vea de quién viene la palabra, vea que Dios está hablándole a través de esta persona. Porque todos somos pecadores en el mundo. Hay personas que dicen, es que no voy a esa iglesia porque no me gusta el pastor. Es que Dios no le mandó que le gustara el pastor. Dios le mandó a que usted escuchara su palabra. Es que no voy a esa iglesia porque el padre es muy aburrido. Es que Dios no le mandó a ver el padre. Dios le mandó a escuchar la palabra que a través de ese sacerdote él le va a enviar a usted. No nos acomodemos, porque nos acomodamos a lo que está en la vida terrenal por no escuchar a veces la palabra de Dios y ponemos una excusa. Ay, es que es el domingo, el culto, y es a la hora del partido. No puedo ir, que Dios me perdone. Sí, Dios le perdona, pero también usted haga de su parte. Vamos a arrancar con la jornada de la oración este martes. Recuerde, tiene 2 minutos 30 segundos para que usted ore y no se preocupe por nosotros, ore por el mundo, ore por su familia, ore por todo lo que Dios le pone en su corazón. Y si está con problemas, dígale: Dios, ayúdame a sostener esta carga. Dios, ayúdame a que esta carga sea más liviana. Dios, ayuda a sanar mi corazón. Dios, ayúdame a tener la valentía para pedirle perdón a mi esposa, para pedirle perdón a mi hijo, para pedirle perdón a mi familia, para pedirle perdón a mi mamá. Porque a veces la carga del no pedir perdón pesa mucho más que un edificio. Pesa mucho más que un edificio. Vamos a la esperanza Intibucá, y me alegra que la planta esté a término por lo menos medio, porque sabemos que no estamos solos y que usted también necesita orar. La esperanza Intibucá, buenos días.
1: Buenos días, Dios les bendiga, que la gracia del Todopoderoso sea con ustedes ahí en el estudio. Damos gracias a Dios por este nuevo día, un hermoso día, 2 de junio del 2026. Gracias Dios por la vida, gracias por la salud. Gracias Señor porque tú has examinado y conocido, tú has conocido mi sentarme y mi levantarme. Has entendido desde lejos mis pensamientos. Has escudriñado mi andar y mi reposo. Y te doy gracias por esa noche que nos antecedió, porque usted nos permitió un descanso. Recuperamos nuevas fuerzas y aquí estamos, no en mi fuerza, sino en su fuerza. Poniendo, Señor, en tus manos todos los problemas y situaciones que se dan a nivel de mi país, Honduras. Honduras es tierra bendita, cielos abiertos. Ponemos en tus manos, oh Dios, todo lo que está aconteciendo. Como lo dice su palabra, líbranos del presente siglo malo. Señor, hay muchas situaciones, hay tantas cosas que están sucediendo en mi país y que solo tomados de su mano nosotros podemos avanzar y recorrer una milla más. Gracias Dios por la niñez, por los adolescentes, por el adulto mayor, el anciano mayor. Te pedimos en esta hora, Señor, por todos aquellos que están en un lecho, en una cama, de un hospital, en una casa. Te pedimos que sea tu mano de poder cubriendo sus vidas. Iniciando este mes de junio, Señor, donde solo tu gracia, donde solo tu abrazo, donde solo el favor suyo nos pueden permitir, Señor, avanzar. Gracias, Dios, por todo lo que usted ha hecho en esta nación hondureña. Y oramos por los que están en eminencia. Oramos por todo problema gremial, Señor, donde se sienten, Señor, a dialogar, donde prevalezca, Señor, la cordura, la conciencia, y donde sobre todo, Padre, sea tu mano de poder ahí obrando. Señor, podemos quizás, como lo dijo el periodista, quizás a veces el orgullo, quizás a veces muchas situaciones que no nos dejan, Señor, avanzar, y en este momento es cuando nosotros debemos anclarnos en la roca que es Cristo Jesús. Ponemos este problema gremial en tus manos. Tú ya lo conoces, pero es necesario abrir nuestra boca, Señor, para que usted tome aún más el control y la dirección. Sabemos que en sus manos están nuestros tiempos. Usted muda tiempos y edades. Y ayúdanos, Señor, para que nuestras generaciones conozcan al único y Dios verdadero. Gracias, Padre, por todo. A nivel nacional, que en la mesa de cada familia hondureña no escasee la leche y la miel, que haya en abundancia para poder compartir y que vivamos quietas y reposadamente en esta nación que usted nos ha permitido vivir. Dios les bendiga, Dios les guarde. En Jesús. Amén.
2: Muy bien, muchísimas

0: Muchísimas gracias. Seguimos, vamos de inmediato hasta Aldea La Cañada. Buenos días. Se cortó la comunicación. Vamos con otra comunicación de inmediato. Vamos con otra llamada a las 5:51 en esta jornada de oración. Hoy es martes y le invitamos a que eleve sus oraciones sobre quien usted quiera. Usted puede agradecer, usted puede pedir, usted puede también elevar sus alabanzas este martes que es de oración. Vamos con otra llamada. Aldea La Cañada. Hola, buenos días.
1: Sí. Buenos días.
0: Buenos días. Adelante. Buenos días. Adelante, su llamada está al aire.
1: Amén. Padre, en esta hora venimos ante ti, Padre, dándote gracias por su amor. Gracias por su fidelidad. Gracias por su perdón, Padre. Padre, en esta mañana venimos a pedirte, Señor, y a darte gracias primeramente, Padre, por ese medio de comunicación HCH, que es un punto de lanza, Padre, a las naciones. Padre, en esta hora, Padre, cada vida, Dios, que nos está oyendo, Señor. Padre, yo te pido por ellos, Dios. Mira a cada persona, Señor, aún los que no te han conocido, a tu Hijo amado Jesucristo. Padre, en esta hora yo pido por ellos, Dios. Padre, yo pido por ellos, Dios, para que seas tú, Señor, que toque esos corazones, Dios, y que se vuelvan a ti, Señor. En el nombre de Jesús te lo pido, Padre. Padre, y asimismo pido por aquel que se ha apartado de ti, Señor, que te ha conocido y se ha alejado por cualquier problema o un desánimo. Padre, yo pido en el nombre de Jesucristo que seas tú, Señor, que los toques, Padre, que vuelvan a ti, Señor, ya que estamos en tiempos peligrosos, Padre, estamos en tiempos malos. Tú estás a la puerta, Señor. Tú, Padre, tú estás a la puerta, Señor, para venir, Padre, por tu pueblo, Dios. Pero mira aquel que se ha apartado, mira aquel que no te ha conocido, Señor, tócalo, yo pido por cada vida. Padre, las almas, Señor, las almas, Padre, las almas para mi Jesús, Padre. Padre, las almas para mi Jesucristo, Dios. Las almas, Señor, te pido por ellos, Dios. Asimismo, Padre, si en el canal HCH, Señor, hay alguien, Señor, que no te ha conocido a ti, Señor, o se ha apartado también, tócalo, Padre, en el nombre de Jesucristo, Dios. Yo te lo pido, Padre, porque tu palabra lo dice, que pidiéramos a ti, Señor, que pidiéramos a ti, Señor, para que tú, Señor, hagas volver, Señor, todo aquel que se ha apartado, todo aquel, Señor, que se ha descarriado, Dios. Padre, tráelos a ti, Señor. Los tiempos son peligrosos, Padre. Asimismo pido, Señor, por los derrubos de transporte, Señor, de los que andan en buses, de los que andan en taxis, de los que andan en camiones, de los que andan en cabezales, Dios. Yo te pido por esa vida, Dios, para que seas tú, Señor, que los cubra en esos caminos, en esas carreteras, Dios. Yo te pido en el nombre de tu Hijo amado Jesucristo, Padre, nombre que es sobre todo nombre, Dios, donde toda rodilla se va a doblar y toda lengua confesará que Jesucristo es el Señor, Señor. Padre, gracias por su amor y tu fidelidad.
0: Muy bien, se le cortó la comunicación. Muchísimas gracias. Continuamos con esta jornada de oración, Carol.
2: Vamos hasta Juticalpa, en el departamento de Olancho. Buenos días.
3: Buenos días. Buenos días a los que están ahí en Nelson. Buenos días.
2: Adelante, le
4: buenos
2: escuchamos.
4: Días, adelante.
3: Buenos días. Quiero darle gracias a Dios por este día que hoy nos ha regalado. Quiero darle gracias a Dios por un año más que le ha regalado ese muchachito de Carolina.
2: Amén, gracias.
3: Que lo cuide, que lo proteja. Que a veces las madres protegemos a nuestros hijos con todo lo que podemos. Y a los varones, si tienen sus muchachitos, que los cuiden. Mire que nosotros ahorita estamos pasando por algo muy grave. Que le quiten un hijo a uno, le quitan la parte de su corazón. Mi hija ha perdido su hijo allá en Estados Unidos. el día sábado y oro al Señor. Yo que soy la madre, oro al Señor para que me le dé fortaleza.
4: Así es.
3: Como dice ella, le han quitado una parte de su vida. Aunque no fue la mejor decisión que él tomó, pero él mismo lo hizo. Estas redes sociales están llevando mucho al abismo a nuestros hijos, a esos pequeños. Y tal vez sus padres se van a buscarles una vida mejor. Y a veces no es lo indicado, porque mi hija se fue para allá para buscarle una salud, porque él aquí no le hallaban salud aquí en Honduras. Y decidimos ayudarla para que se fuera a buscarle salud a su hijo. Como dice ella, 8 años, mami, estar aquí luchando por mi hijo. Le había salido un hijo muy excelente, obediente. Pero a veces las redes sociales nos llevan al abismo de perder su vida. Y le pido por todo jovencito que le hagan caso a sus padres, que no anden metidos en las redes sociales, porque eso los destruye. Mi muchachito era un muchachito bien excelente, pero no sé qué, en cuestión de segundos tomó una mala decisión. Y solo le pido por mi hija que le dé fuerza allá, porque cuando la gente está sola en otro país necesita mucho.
4: Así es. Y fortaleza, amiga, fuerza.
3: Hay que doy gracias a Dios, porque pues la persona que cuidan a sus hijos, y ella cuánto lo hacía, porque había buscado turnos donde pudiera estar él en la escuela, donde pudiera ir él para la escuela, y al salir ella de estar con su hijo, y por más ella hablaba con él, y era un muchachito que para todo le pedía permiso, para que le diera dinero para comprar. Para todo le pedía permiso, y era un muchachito que no le gustaba ni salir, sino que ella ahí siempre con él, y se halló con la noticia solo llegar que le llevaba su comida, de irlo a hallar ahí tirado. Y sus hermanitas que estaban ahí nunca no se dieron cuenta, porque yo les había hablado y habían comido. Yo los monitoreaba de acá.
4: Nuestra solidaridad, amiga, con usted, con su familia en este momento difícil por lo que están atravesando. Que Dios les dé la fortaleza necesaria para poder seguir viviendo con ese dolor que nunca se va a superar, pero que van a aprender a vivir con él, que sea él dándoles esa fortaleza necesaria que solo él la da realmente. Como madre, como abuela, usted que lo siente en este momento, nuestra solidaridad y gracias por sumarse a esta jornada de oración.
5: Vamos de inmediato con la siguiente llamada a las 5:59. Recuerde que estamos en este martes de jornada de oración, donde usted tiene un espacio de 2:30 para que pueda expresarse. Hay muchas llamadas y eso nos pone alegre, porque hay bastantes llamadas esta mañana de personas que quieren orar, de personas que quieren expresarse a través de HCH. Y vamos de inmediato hasta el Valle de Amarateca, aquí en la capital de la República, en el Distrito Central. Buenos días.
6: Buenos días.
5: Adelante, caballero, le escuchamos.
6: Sí, mi nombre es Carlos Zelaya, quiero orar.
5: Diga, señor Zelaya, adelante.
6: Padre eterno Dios, le damos las gracias, la honra y la gloria, Padre, por un nuevo día, Señor. Gracias por abrir los ojos, Padre, y ver lo bello que usted nos da, Padre Celestial. Bendiga a Cristian Morazán, Señor, bendiga a Carolina y bendiga a Alex Cáceres, Padre. Un personal excelente que ha escogido Maldonado, Padre. Dele fortaleza a ellos cada día y que sigan adelante, porque es un canal potente a nivel mundial. Así le pedimos en esta mañana, Padre amado Dios, que bendiga a Melissa Zelaya, mi hija, Padre, ya que ella está sin trabajo, Padre, y sé que usted abrirá puertas para un trabajo para ella. Y así le pedimos, Padre amado Dios, que bendiga a toda la familia Marble, Señor, en este día, Dios, y le pedimos por toda la familia allá en Olancho, Señor Dios, bendiga a cada uno de ellos, Padre, y bendiga a esta ciudad de Ciudad España, a cada habitante, Señor Dios. Padre, también ayúdame, Dios, cuando ando vendiendo mis paletas en una carretilla, Padre, deme fortaleza cuando ando en ojos cerros, Padre. Así le pedimos a usted en esta mañana, Dios, que nos dé fuerza por todo, Dios. Todo se lo pedimos a usted en el nombre de Cristo Jesús. Amén y amén.
0: Muy bien, muchísimas gracias. Vamos de inmediato con otra comunicación hasta el Tizatillo. Hola, buenos días.
7: Hola, buenos días.
0: Buenos días.
7: Dios les bendiga, bendiga.
0: Amén, igual.
7: Todo el personal de HCH, que Dios los guarde y los proteja en este momento. Amado Padre Celestial, vengo ante tu presencia con humildad y reverencia, reconociendo que tú eres el Dios eterno, soberano sobre todas las cosas. En medio de los tiempos difíciles que vivimos, Señor, fortalece nuestra fe para poder permanecer firmes en tu verdad y no apartarnos de tu camino, Señor. Señor Jesús, guarda nuestros corazones de la duda, del temor y el engaño. Ayúdanos a velar y orar constantemente, amado Padre, a buscar tu rostro cada día y a mantener encendida la llama de tu espíritu, Señor, de nuestra vida, de nuestra confianza. No esté en las circunstancias de este mundo, Señor, de este mundo pecador, de este mundo sucio, Padre, sino en tus promesas eternas. Padre, reviste a tu pueblo, Señor, la armadura espiritual, el cinturón de la verdad, la coraza de la justicia, Señor, el escudo de la fe, Señor Jesucristo, y el yelmo de la salvación y la espada del Espíritu, que es tu palabra, Señor. Danos discernimiento, Señor, conocimiento de tu palabra para conocer lo bueno y rechazar todo aquello que nos aleja de ti, Señor. Te pedimos, Señor Dios Todopoderoso, por toda nuestra familia, Señor, por todas las iglesias, Señor, por todas las naciones del mundo. Protege, amado Padre, a los débiles, fortalece a los cansados. Consuela, amantísimo Dios Todopoderoso, a los afligidos. Levanta a obreros fieles, Señor Jesús, para el servicio de tu palabra, para poder anunciar el Evangelio con amor y valentía. Que muchos lleguen al conocimiento de la salvación, Señor, de tu gloria, de tu gloriosa venida, amado Padre. Espíritu Santo, llena nuestras vidas con tu presencia, Señor. Enséñanos a vivir en santidad, en obediencia y en amor. Que seamos luz en medio de las tinieblas y sal en medio de una generación que necesita esperanza. Señor Dios Todopoderoso y amado Padre, cuando lleguen las pruebas, ayúdanos, Señor, a permanecer fieles. Cuando surjan todas estas dificultades en nuestra vida, Señor, en el mundo, recuérdanos que tú estás con nosotros. Y cuando nuestro corazón se debilite, Señor, sosténnos con tu mano poderosa, Señor. Anhelamos el día que veremos cumplidas tus promesas. Hasta entonces, amantísimo Dios y Señor Dios Todopoderoso, ayúdanos para que todo nuestro pueblo hondureño pueda perseverar con gozo, con fe y esperanza. Esperamos tu regreso glorioso, Señor, porque nosotros confiamos plenamente en ti. Damos gracias en esta preciosa mañana, Señor. Guarda nuestras vidas en todo momento, Señor. Que todas las personas que vamos el día a trabajar, Señor, guarda nuestra salida y nuestra entrada desde ahora y para siempre. Amén y amén.
0: Amén. Muchísimas gracias.
2: Vamos con otra comunicación rápidamente en esta jornada de oración. El paraíso, el paraíso. Buenos días.
8: Buenos días, en el estudio, a ustedes que están ahí en cabina. Vamos a dar una pequeña oración a todo el pueblo hondureño. Buenos días, Señor Jesús, en este pequeño momento. Quiero darte gracias por el nuevo día de vida que me ha regalado, por todo lo que hice a nuestros alrededores, por mi familia, por toda nuestra seguridad en nuestro país, Señor Jesús, que ya no haya más violencia en nuestro país, que todo sea controlado por ti, porque sabemos, Señor Jesús, que solo tú puedes cambiar y hacer nuevo nuestro país. Señor, dame gracias por todo lo que nos das cada día, Señor Jesús, por este momento que estamos con vida, con mientras nosotros respiramos. Sabemos que es un regalo muy grande que Dios nos regala cada día. Sabemos que es oro, Padre Celestial, que tú le das. Señor, te pido, Señor Jesús, por todos los de estas comunidades, de nuestro alrededor, del paraíso. Nosotros sabemos que el cielo es el único, Padre, que puede guardarlo, Padre, de tu manto y de tu seno, Señor. Te pido, Padre, por cada pastor, por cada administrador de cada iglesia, por cada niño, por cada persona, por cada maestro, por cada policía que siempre sigue dando, Señor Jesús, seguridad en nuestro país, por el gobierno de Honduras, Señor Jesús, que también que le sabiduría, entendimiento, y por cada uno de ustedes ahí que están siempre dándonos informaciones, Señor Jesús. Guarda a estos periodistas también que andan en las carreteras y los que están siempre en los estudios de HCH. Buenos días, Señor, te pido a todos.
5: Gracias, bendiciones también para ustedes. Vamos ahora hasta el sector de la aldea Yaguacire. Buenos días, en el sector de Yaguacire, adelante.
9: Sí, buenos días.
5: Adelante, madre, su oración se escucha en este momento.
9: Cristian, Padre, aquí estoy, delante de su presencia. Delante de su presencia, dándole gracias por el nuevo amanecer. Dándole gracias a todos los que están ahí, los tres periodistas que están ahí de turno, por ese privilegio que me da de mandar esta oración al cielo. Dios Todopoderoso y Eterno, hoy en este día le digo que bendiga a todo mi país, Honduras, a todos los hondureños que estamos en este país, aquellas personas que están pasando por mucho luto, mucho dolor, mucha tristeza, que se esté dándole fortaleza, Padre Santo, para que ellos puedan salir adelante de todos sus problemas que tienen. Dios, tú eres el Dios que todo lo puede, el Dios Todopoderoso, el Dios omnipotente, omnisciente, omnipresente. Yo le digo en este día, bendice nuestras familias y aquellas familias que han pasado por situaciones difíciles, que sea usted, Padre Santo, el guardador, el consolador. Dios, bendice este pueblo de Honduras, bendice este gobierno, Padre Santo, y dale sabiduría, Padre Santo, para que salga adelante en todos los problemas que están aconteciendo en nuestro bello país, porque es bien difícil entender esas situaciones que están pasando por esas tomas de carretera, esas cosas que están pasando con el problema de los maestros. Dios grande y poderoso, que sea Él guardándonos y cuidándonos y protegiéndonos y dándole sabiduría a ese gobierno para que salga adelante con estos problemas. Bendito sea Dios de Israel, bendice a cada uno de los periodistas de HCH Televisión Digital, bendice a todas las familias de ellos, bendice al niño de Cristina que está cumpliendo años hoy, que Dios lo bendiga y lo guarde y lo cuide y le dé muchos años de vida, llenos de la gracia del Señor y llenos del amor de su familia. Yo le digo en este día, Padre, que sea usted llenándonos de su gracia a cada uno de nosotros, los hondureños. Bendice a cada uno de los catrachos que están fuera de Honduras. Aquellos que se fueron, Padre Santo, por buscar una vida mejor, que bendiga a cada uno de los que están allá en España, en Estados Unidos y en varios países del mundo. Bendice a don Eduardo, bendice a todos los que trabajan en HCH Televisión Digital. Y bendice a todos en general, las familias. Bendice mi familia, bendice mi comunidad de Yaguacire y Dios les bendiga y gracias por el espacio y que Dios nos bendiga siempre, siempre esté con nosotros. Porque si Él está con nosotros, nadie contra nosotros. Saludos a todos y gracias, muchas gracias, muy agradecida.
0: Muy bien, muchísimas gracias a todos ustedes. 6:10 p.m. Continuamos hasta Río Dulce, Talanga. Buenos días.
10: Muy buenos días.
0: Buenos días.
10: Agradezco a Dios, ¿verdad? Porque me cayó la llamada y a tiempo estaba intentando y todo su tiempo, no el tiempo de nosotros, va.
0: Así es.
10: Y quiero darle las gracias al Señor, a mi Rey de Reyes, que sin Él somos nada, sin Él no respiramos. No tenemos al aliento y le doy gracias a Él porque Él los tiene con vida y le pido por mi familia, por mi hijo que regresó a los pies de Cristo, por mi marido que yo sé que Él me le va a dar salud, por toda mi familia, que Él me cubra con su manto precioso a mis hijos, donde quiera que ellos anden. Y gracias, Señor, porque usted me permitió esta mañana, Señor, que me haya caído esta llamada para orar, Señor, no solo por nosotros, sino por todos, Padre. Por nuestro país, Señor, que tanta sangre se ha derramado, Padre. Te declaramos, Señor, que tú le vas a dar ese aliento, ese bálsamo de amor a esos familiares, papito lindo. Te pedimos, Señor, que derrame bendición en cada hogar, Señor, que mande salud a cada enfermo de hospital, papito lindo. Te doy las gracias, Señor, por el licenciado Eduardo Maldonado, por Ale, por todos ellos, por Caro, por Celia, por todos, papito Dios, que seas tú quien los cubre, Señor, donde quiera que ellos anden, Señor amado, cúbralos con tu manto precioso, mi Rey de Reyes. Te doy las gracias por mi familia, Señor, donde quiera que estén, mis sobrinos, mis nietos, mis nietas, Señor, que tú me prestes vida para ver mis hijos crecer, mis nietos, papá. Te doy las gracias, mi Rey de Reyes, por ese aliento que tú me das de estar contigo cada mañana, Señor, porque sin ti somos nada, dice tu palabra, papá. Y nos...
0: Muy bien, se le cortó la comunicación, pero alcanzamos a escuchar y que continúe en casa con
5: orando,
0: la oración.
5: Orando. Vamos, Cristian.
0: Vamos, Carlos.
2: Vamos con otra comunicación al lugar en Francisco Morazán. Buenos días.
11: Muy buenos días. Que Dios me les bendiga y me les guarde. Voy a cantar una alabanza.
2: Adelante.
11: Señor.

0: Santo, Señor, tú sabes desde antes que naciera, yo ya lo quería, Señor, porque yo quiero a todos los hijos de los que están allí, Padre Santo. Por María José, María Fernanda, Señor.
1: Bueno, se le cortó la comunicación.
2: Se le fue la comunicación, gracias. Pero cumplió su llamada y su tiempo y también su alabanza. 6:15 a.m. Gracias a todos los que se estuvieron comunicando con nosotros a través de la línea telefónica. Finalicemos con ella para que no se quede. Cristian, con esta llamada finalizamos para que no se nos quede ahí.
3: Muy bien, vamos a Latillo. Hola, buenos días. Bendiciones.
4: Buenos días.
3: Adelante, buenos días.
4: Ahora vengo en esta mañana dándole gracias al Señor por darme un día más de vida. Y pidiéndole a mi Padre por todo aquel ser humano que vive en esta tierra. Y pidiéndole a mi Padre que le dé fortaleza a esas personas que han perdido sus seres humanos. Esa tragedia de Día Nueva, que Dios les dé fortaleza a esas personas que perdieron sus seres queridos. Y también le pido a mi Padre que me quite un dolor que tengo en mi brazo derecho. Y pidiéndole a mi Padre que me proteja a mi familia, aquella que tengo en Estados Unidos y aquella que tengo aquí en Honduras. Y dándole gracias a mi Dios, porque hoy mi nieto está cumpliendo 32 años de vida, y que me le dé muchos años más, que me lo proteja donde quiera que esté y donde ande y con quienes ande. También le pido por mis hijos, que me los proteja, mis nietos y a todos ustedes ahí en ese canal, que ese canal es de bendición. Amén.
3: Amén. Muchísimas gracias. Muy amable. Gracias a todos los que hoy se unieron a esta jornada de oración, y aquellos que no les ha caído su llamada, pues que en casa. Dios nos escucha en cualquier parte del mundo que estemos, en donde estemos. Así es que a continuar con esta jornada de oración hoy martes.
2: Y vamos de inmediato a las 6:00 a.m. con las demás noticias. 6:18 a.m. damos lectura de inmediato a la portada más actualizada. La portada de HDH Noticias, que da a conocer paro nacional. Colegio Médico de Honduras y maestros a las calles y carreteras. Ya haremos un monitoreo de lo que está ocurriendo a nivel nacional hasta el momento. Hasta el momento, pues al parecer los médicos y los maestros cumplirán esta jornada después de las 7:00 a.m. Pero pese a que el gobierno los llamó a retomar el diálogo, médicos y maestros no claudican en defender sus derechos y han anunciado: vamos a las calles. Vamos a las calles a defender el derecho. Ya estaremos dándole seguimiento, pero mucha atención también. Dan de alta a los 2 hermanos y 8 siguen en el hospital. Esto sobre accidentes. 8 muertos dejó una tragedia vial en la colonia Villanueva, en Tegucigalpa. Con profundo pesar y dolor, retiran de la morgue 8 de los 7 cadáveres. Ya iremos a la morgue para conocer cuál es el último que queda. Gobierno dice que maestros tienen agenda política e ideológica y le dice: dialoguemos, dejen de estar dañando el gobierno por posturas políticas. Vamos, Cristian.
3: Vamos rápidamente a revisar qué destaca en su principal página, diario El Heraldo. Vehículo pesado se queda sin frenos en Villanueva. Tragedia, luto. Una volqueta cargada con gravín perdió el control, arrasó vehículos, mototaxis y negocios en la colonia Villanueva, en la carretera CA6, y provocó una tragedia que deja al menos 8 víctimas mortales, 11 personas heridas y horas de intensa búsqueda de sobrevivientes entre los escombros. Hallan sin vida menor de 9 años, a quien su madre reportó como desaparecida. Tras el accidente, conductor de la volqueta murió carbonizado dentro del vehículo que tomó fuego. Guatemala, busca a banda que mató a 5 policías. En operativos continúa la búsqueda de la banda de los Argueta, a la que la policía implica en el quíntuple crimen de la estructura contra el narcotráfico en Corinto. También, nueva dependencia operará el mercado eléctrico del país. Aplicarán una dosis a bebés contra el sarampión y rubéola. Y en los deportes, Messi y Mbappé podrían ser máximos goleadores de los mundiales. Titulares de Diario El Heraldo.
1: Y también le damos a conocer qué destaca en su portada Diario El País. ¿Cuáles son los principales titulares de portada para este día martes 2 de junio? En la colonia Villanueva de Tegucigalpa, 8 muertos por volqueta endemoniada. Se estrelló en varios negocios. Impotencia y llanto es lo que titula su principal noticia de Diario El País. 8 muertos en la colonia Villanueva de Tegucigalpa. E imágenes de este terrible accidente.
2: Pero seguimos a esta hora de la mañana dándole a conocer también lo que está ocurriendo a través de la portada de la prensa. Diario La Prensa también informa esta mañana, mucha atención, en su principal titular, este accidente mortal que ha dejado varias personas muertas. Sin duda alguna estamos de luto en Honduras por esta tragedia vial que ocurrió ayer. Volqueta cargada con gravín perdió el control en la colonia Villanueva, salida al oriente de la capital de la República, y murió varias personas y arrasó con negocios. El merendón seguirá protegido como zona de reserva. Maestros y médicos presionan al gobierno por reajuste salarial. Grupo criminal Ever Argueta huyó a Guatemala. Este grupo de Ever Argueta huyó a Guatemala, una estructura criminal que anda tras la pista a las autoridades de la Secretaría de Seguridad de Honduras.
3: Vamos a revisar qué titula en su principal página el diario digital Paradigma. Adiós al papel higiénico. Nueva tendencia en baños comienza a imponerse en 2026. Magisterio anuncia tomas de carretera a nivel nacional hoy martes en protestas por demandas gremiales. Tragedia en la colonia Villanueva. Deja 8 fallecidos y al menos 11 heridos. Honduras permanece consternada. Pastor relaciona la brujería con el incremento del crimen en Honduras. Tomás Zambrano exige la investigación exhaustiva tras tragedia vial en la colonia Villanueva. Juan Diego Zelaya llega a la colonia Villanueva y brinda apoyo a familias afectadas por la tragedia. Y en el texto bíblico Mateo 5:3, dichosos los pobres que en espíritu, porque el reino de los cielos les pertenece.
5: Un informe especial.
1: Y también le damos a conocer que destaca en su portada Proceso Digital esta tragedia. Volqueta mata a 8 personas en la colonia Villanueva de Tegucigalpa. Además, maestros y médicos abren junio cargado de reclamos y les acusan de politizar sus protestas. Delito a filipino. Culpables 11 agentes de la fenicida de Dipanco. También justicia, repetición del juicio por muerte de Keila Martínez iniciará en agosto. Crisis heredada, gobierno impulsa reformas al sector eléctrico como único camino. Bajo custodia de Nicaragua, el líder indígena Brooklyn Rivera, séptimo opositor muerto. Ministro Argueta atribuye intereses políticos a protestas gremiales en la capital. UMAX mantiene racionamiento de agua con calendario. Y además, en el ámbito internacional, nueva regla Trump. Esto sobre la Green Cards golpea a la migración legal. Principales titulares de portada de Proceso Digital para este día.
2: Y finalizamos el diario La Tribuna. A esta hora, salud activa la dosis cero para prevenir el sarampión. Horror en Villanueva, una volqueta fuera de control, la siembra, muerte, destrucción, salida al oriente, 7 muertos, 11 heridos. Esto es la tragedia que ocurrió ayer. Guerra a la violencia en 30 municipios. médicos y maestros en asamblea por incumplimiento de reajuste al salario. Intervenidos 14 puntos de taxi en la capital debido al tema de la extorsión. A las 6 de la mañana con 25 minutos, estas son las portadas de nuestros diarios que circulan a nivel nacional. Pero vamos de inmediato también a darle a conocer lo más destacado que hemos informado a esta hora, ampliarle noticias que usted debe de enterarse en este resumen que le damos a continuación.
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1: Y gracias al patrocinio de Claro, le damos a conocer lo más destacado hasta esta hora. Y lamentablemente tenemos que iniciar con esta tragedia que ha aumentado la cifra de personas fallecidas a 8. 8 personas han sido las fallecidas en este accidente de tránsito que se ha registrado en las últimas horas en la capital de la República, además que ha dejado el saldo de 10 personas heridas tras el volcamiento de esta volqueta en la entrada de la capital de la República, a la altura de la colonia Villanueva. La volqueta que se estrelló, donde operan varios negocios, provocando la tragedia que hoy deja luto en nuestro país. Las autoridades y el personal de socorro procedieron a cerrar completamente la carretera de Tegucigalpa-Danlí tras el trágico accidente de tránsito, que incluso ayer en horas de la tarde, todavía en horas de la tarde y noche, tenía un congestionamiento vial terrible en la zona. Lamentablemente se ha confirmado el fallecimiento de 8 personas y 10 que se encuentran heridos precisamente en la sala del hospital escuela. Entre los heridos, Ashley Vaca de 25 años, Elías Villana de 13 meses de edad, Sheila Fajardo de 49 años, Leli Morelia Rodríguez de 29 años, Miguel Ángel Navas de 29 años, Cecilia Gabriela Rodríguez de 31 años, Gwendolyn Mariela Rodríguez de 28, Cristian Ardón de 25, Raiza Hines de 26 años, Darío Villalta de 12 años y Elder Villalta. Pero también el cuerpo de bomberos confirmó que fueron 8 las personas que fallecieron, Denia Marisol Ramírez Ortiz. Además, Evelyn Yasmín Irías Hernández, José Leónidas Herrera Baquedano, de 50 años, Ismael Centeno Hernández, Juan José Ávila Flores, también otras personas que aún se encontraban como desconocidas. Ya vamos a tener todos los detalles en relación con esta tragedia que se vivió en la capital de la República y que hoy enluta a toda la población hondureña. Ahí está el nombre de las personas fallecidas: Evelyn Jazmín Irías Hernández, Juan José Ávila Flores, Ismael Centeno Hernández, Denia Marisol Ramírez Ortiz, Josué Leónidas Herrera Baquedano, Osman Gutiérrez Espinal, Leired Aguilar Rodríguez y un adulto que aún se encuentra como desconocido. Pero también en lo más destacado le damos a conocer que hoy hay movilización. Así lo han manifestado la Federación de Organizaciones Magisteriales de Honduras. Han anunciado que este 2 de junio saldrán a las calles en todo el país para defender sus derechos. Precisamente luego de no llegar a acuerdos con el gobierno, ellos han manifestado que los representantes de los diferentes colegios magisteriales que han señalado que la administración de Hernán Díaz Fura ha incumplido lo que prometió. Además, que ha sostenido diálogos con docentes que no representan a los maestros de manera legal. A través de un comunicado han dado a conocer varios puntos. Y en el último, el más importante, han dado a conocer: instruimos a nuestros dirigentes a nivel nacional, seccionales, filiales, capítulos, filiales departamentales y municipales, y al magisterio en general, a realizar acciones de protesta para este día martes 2 de junio en los lugares ya antes establecidos por esta federación. Mantenerse alerta y atentos a las instrucciones dictadas por la federación a través de las organizaciones magisteriales legalmente reconocidas por el Estado de Honduras, de ser necesario para radicalizar de forma progresiva las medidas de presión, es lo que ha dado a conocer en este comunicado la Federación de Organizaciones Magisteriales de Honduras. Pero también, en lo más destacado, culpables 11 agentes de la Exdipanco por delitos en perjuicio de un ciudadano filipino. La justicia hondureña ha declarado culpable a los 11 miembros de la ya extinta Dirección Policial Antimaras y Pandillas contra el Crimen Organizado, acusados de implantar evidencias a dos filipinos por robarles. Así se ha confirmado por parte del portavoz del Poder Judicial. El Tribunal de Sentencia con competencia nacional en materia de criminalidad organizada, medio ambiente y corrupción ha declarado culpables a Berta Yanina Alemán Antúnez, Johnny Omar Raudales Núñez, Neris Mejía Rodríguez, Fernando Josué Castellanos Canales, Wilmer Joel López Gómez, Edras Amaya Martínez, Evelyn Dalián Triminio González, además de Andy Josué Pérez Zelaya, Elvin Antonio Ramos, Wilson Isaac Boni Hernández y Lener Gilberto Quintanilla Gallardo. Este hecho que ocurrió el 13 de noviembre del año 2023, pero también en lo más destacado, la Fuerza Aérea recibe un T-27 Tucano modernizado para combatir el narcotráfico. Las Fuerzas Armadas han presentado aeronaves T-27 Tucano que fueron modernizadas y repotenciadas, con lo cual se fortalecen las capacidades operativas de la Fuerza Aérea Hondureña y también de la Defensa Nacional del país. El presidente Narriafura, el ministro de Defensa Enrique Rodríguez y el jefe del Estado Mayor Conjunto, el general de división Héctor Benjamín Valerio Ardón y la embajadora de Brasil en Honduras, estuvieron en la ceremonia donde la empresa encargada de repotenciar hizo entrega de los T-27 Tucano ya modernizado. Pero también le damos a conocer en lo más destacado, repetición del juicio por la muerte de Keila Martínez. Ya se conoce una fecha, iniciará en el mes de agosto, esto tras la resolución de la Corte Suprema de Justicia. La repetición del juicio oral y público relacionado con la muerte de la joven estudiante de enfermería Keila Patricia Martínez Rodríguez iniciará el próximo 4 de agosto y concluirá el 20 del mismo mes. Esto luego de que la Corte Suprema de Justicia determinara la realización de un nuevo proceso judicial. El juicio se desarrollará en los tribunales de sentencia de Siguatepeque en la esperanza en cumplimiento de la resolución emitida por el máximo órgano judicial de nuestro país. Pero también, en lo más destacado, la ATIC se renueva, graduando del FBI y experto anticorrupción asumen importantes cargos en la Agencia Técnica de Investigación Criminal, ATIC. El fiscal general Pablo Emilio Reyes ha presentado de manera oficial ante los agentes y el personal administrativo a las nuevas autoridades de la Agencia Técnica de Investigación Criminal, siendo su nuevo director y subdirector los abogados Ángel Fernando Murillo Paz y Juan Dimitri Salgado Pacheco, respectivamente. Reyes detalló que con este nombramiento se marca un fortalecimiento institucional y con ello se pretende impulsar más y mejores procesos de persecución penal efectiva. Por su parte, el director Murillo Paz destacó su compromiso para impulsar las estrategias en materia de investigación, criminalidad en las diferentes líneas de acción de la Fiscalía General. Así que hay nuevas autoridades en la Agencia Técnica de Investigación Criminal. Pero también en el ámbito internacional le damos a conocer esta noticia aquí en nuestro hermano país, El Salvador. En las últimas horas, el presidente Nayib Bukele ha inaugurado el nuevo Hospital Rosales, una apuesta por la salud y la innovación en El Salvador. La apertura del centro de salud transforma la atención médica pública en el país con una infraestructura moderna, un servicio de emergencia de alta capacidad y tecnología de vanguardia que amplía la oferta de especialidades y servicios para la población salvadoreña. El presidente de El Salvador, Nayib Bukele, ha inaugurado el nuevo Hospital Rosales, cuya infraestructura y servicio marcan el estándar más alto de la red pública nacional. Dicho evento se ha realizado en el marco de su séptimo año de gobierno, 7 años. De acuerdo con las mismas declaraciones, Bukele resaltó que la apertura del renovado Hospital Rosales posiciona al país como referencia regional en atención médica. El jefe de Estado aseguró que el centro hospitalario permite a los salvadoreños a acceder a tecnología médica de punta sin salir del país. El centro cuenta con servicio de emergencia más grande del país, capaz de atender casos de medicina general, realizar suturas, llevar a cabo cirugías de alta complejidad. También ha destacado el mandatario que la tecnología, la innovación que tiene este centro hospitalario, además de áreas de emergencia, unidades de cuidados intensivos, equipos médicos avanzados y más de 500 camas para la atención de pacientes. Según las autoridades salvadoreñas, el nuevo Hospital Rosales permitirá ampliar la capacidad de respuesta del sistema de salud y ofrecer tratamientos de alta complejidad en instalaciones completamente renovadas por el gobierno, que ha inaugurado en las últimas horas este moderno hospital. Realmente enhorabuena, porque sí se logra observar que es un moderno hospital que tiene toda la tecnología en las imágenes que ha presentado también el mismo gobierno de El Salvador. Así que se ha inaugurado el nuevo Hospital Rosales. Pero también en el ámbito internacional le damos a conocer que Rusia ha lanzado uno de los ataques más letales contra Ucrania. 656 drones y 73 misiles dejaron al menos 18 personas muertas y cientos de heridos en este país. 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
2: Seis de la mañana con 36 minutos. Vamos de inmediato a saludar también a cada uno de los compañeros para darle seguimiento a todas las noticias que están ocurriendo esta mañana a nivel nacional.
3: Vamos a saludar de inmediato a nuestros compañeros en San Pedro Sula. Crisia Estrada, lista para este monitoreo. ¿Hay o no protestas en el norte del país? Pendiente. Daniela Mejía en la capital de la República. Charlie Pineda en Intibucá y Nelson Sorto desde la zona cero donde ocurrió la tragedia ayer en la carretera hacia Dalí, El Paraíso.
2: Ya estaremos también con Ángel Galo en Tegucigalpa. Las atenciones en la consulta externa siguen o están detenidas. En Laredo, Texas, está esta mañana nuestro compañero Luis Canales para mostrarnos lo que ocurre en los pasos allá para nuestros compatriotas emigrantes que buscan realizar el sueño americano. También está en el barrio La Granja Sandy Gallardo y en El Paraíso nuestro compañero Julio Ruiz.
1: Y vamos de inmediato, mucha atención porque le estamos dando seguimiento a esta tragedia. Esta tragedia que ha llenado y consternado a toda la población hondureña de tristeza, de dolor, de llanto y de luto. Realmente fue lamentable, 8 personas muertas se ha confirmado, 10 personas que resultaron heridas y que se encuentran en el hospital escuela también recibiendo tratamiento. Nelson Sorto, vamos a ir con usted hasta el lugar donde lamentablemente murieron estos 8 compatriotas. Adelante.
7: Último momento. Gracias, Carolina. Gracias, Cristian, Alex, María, Livania, compañeros, control principal, Diable, ¿cómo habla Televisión Digital? Aquí estamos prácticamente a la orilla de la calle. Esto, ustedes imagínense que es justo para ingresar al sector 1 de la colonia Villanueva, aquí en la zona oriental de la capital de la República. Aquí hay cualquier cantidad de negocios. Aquí por tiempo la alcaldía municipal ha tratado de liberar la calle para que haya más amplitud y poderse conducir. Pero después de que pasan este tipo de tragedias, resurgen muchas cosas, aplicación de la ley, que van a seguir buscando quién es el culpable de todo esto, y la situación es que siempre se dan tragedias y quedamos en la misma situación. Ahora es, ¿cómo se van a levantar esta gente, los familiares que vivían de estos negocios? Porque aquí habían talleres de mecánica, aquí había un comedor, allá al otro lado reciclaban material, aquí había un taller de mecánica, otro taller de soldador. O sea que aquí es una parte donde habían negocios, porque toda la orilla, tanto al margen derecha como a la izquierda, de la salida Villanueva, al norte, al oriente y al sur, hay negocios, y que nunca lo ha podido controlar la alcaldía municipal del Distrito Central, porque hoy los quitan y mañana vuelven. Hoy los quitan y mañana vuelven. En toda esta parte, desde allá más o menos unos 20 metros para arriba, es la destrucción donde el conductor de la volqueta no se pudo detener y vino a caer a toda esta parte donde estamos ubicados. Aquí donde estoy yo es donde quedó el material selecto, el material o la grava que él venía, acarreaba en la volqueta. Ayer me recordaban unos amigos de la zona oriental que nosotros mismos hace unos meses atrás también cubrimos un accidente que él fue protagonista también, el conductor de esta volqueta que fue protagonista de otro accidente, y me recordaban que nosotros fuimos a la cobertura también. Yo realmente no recuerdo tantas coberturas que hacemos, pero sí me decían, usted vino cuando él también tuvo otro accidente. Aquí hay pedazos de carro, pedazos de la volqueta, aquí mire, todas estas partes es el motor de la volqueta, ahí está el diferencial, allá está el radiador, allá está el escape, aquí hay parte de todo lo que ha quedado y todo esto quedó arremasado. Aquí hay otros, ¿usted trabaja acá? Allá hay otras paredes de otras viviendas que quedaron completamente afectadas. Y esto es, ¿cómo no poderse detener la gente para poder ver todo esto? Porque aquí está a la orilla de la calle. Por acá hay unos familiares, compañeros, vamos a caminar por acá a la parte de arriba. Comisionada, compañera, buenos días. Por acá venimos, vamos a ver si por acá observé que están unos familiares de las personas. Otra cosa, mire, el cable de la energía eléctrica están tirados acá. Aquí no hay energía, pero hay gente que anda con machete. ¿Usted vive acá?
8: No.
7: Ya hay gente que anda con machete, mire, buscando cobre, porque aquí unos alambres que son del servicio de cable y también de televisión, que son cables de cobre, ya los andan sacando para ir a vender cobre. Vamos a ver por acá, a ver si... Hola, buenos días. Parte de este negocio, mira, por ejemplo, este negocio aquí se llevó la mitad de la venta de ropa. Mi amigo, ¿qué tal? ¿Cómo está? Placer saludarle. ¿Usted trabajaba por acá, esta zona? Lo miro ya rato que está por acá.
8: No, vengo de la terminal ahorita.
7: Ah, sí, pero ¿conocí a alguien de las personas que murieron acá?
8: Nada, ya está ahorita, me doy cuenta.
7: ¿Hasta hoy se dio cuenta de este desastre?
8: Sí, hasta hoy me doy cuenta.
7: Sí, verdad. Bueno.
8: ¿Cómo venía de abajo?
7: Ah, ¿viene de abajo usted?
8: Sí, venía de abajo, pero...
7: Va para la zona de la terminal. Va para la terminal. Bueno, mira, Alex, Cristian, Carolina, ¿cómo quedó este vehículo? Este vehículo, aquí estaban dos mujeres. Este vehículo lo andaban reparando dos jóvenes que también perecieron en este percance. El vehículo quedó hecho chatarra. Está completamente destruido. Y ahora, ¿quién va a responder por esto? Supuestamente más tarde, más adelante, vendrá una comisión que va a nombrar al presidente de la República para venir a hacer una revisión de todo esto que ha pasado acá, ya después de varias horas, y que ya los cuerpos de las víctimas las están velando de diferentes sectores de la capital. Todo acá, mire, aquí estamos. Hola, buenos días. Buenos días. Toda esta parte, hasta aquí llega, porque ya acá es otra propiedad, gracias a Dios que no perjudicó a la otra zona allá, o que la volqueta no pasó de paso y se fue al abismo, sino que se detuvo siempre en los paredones de estas viviendas que quedaron completamente destruidas. Quedaron completamente destruidas. Y aquí hay otros pedazos de vehículos que quedaron de otros que los estaban reparando. Mi amigo, ¿usted trabajaba acá o...?
9: Soy cuñado de...
7: ¿Cuñado de quién es?
9: De Josué Herrera.
7: ¿Josué Herrera es del taller de mecánico?
9: El dueño de aquí.
7: Sí. ¿Con cuántos trabajaba José aquí?
9: Con cuatro personas. Tenía llantero y tenía otra gente personal.
7: Ellos estaban reparando este carro, ¿verdad?
9: Ajá.
7: Sí. ¿Y desde cuándo trabajaba José aquí?
9: No, yo soy del Paraíso. Mire, ve, José...

0: hermano.
1: Ellos van a tomar la decisión.
0: Ellos tienen la decisión. Nosotros solo venimos a ver aquí, a ver.
1: Bueno, aquí no pueden salvar absolutamente nada.
0: Nada.
1: De verdad.
0: Sí, entonces yo, como les digo, yo me gusta HH y luchemos por el pueblo.
1: Así es.
0: Estos caminos se buscan solo Dios.
1: Así es. ¿Cuál es su nombre?
0: Regino Rodríguez.
1: Regino, muchas gracias, lo sentimos mucho, don Regino. Cuñado de Josué Herrera, el propietario del taller de mecánica, tenía ya varios años de trabajar acá, de tener este taller. Oigan bien, su esposa hace 3 días se fue para España de paseo. Seguro tenía algún familiar allá, se fue para España de paseo y hoy tiene que regresar de emergencia porque su esposo murió en este incidente, en este accidente que se registró ayer en horas de la tarde aquí en el sector de Villanueva. Completamente destruido toda esta parte, compañeros. Aquí no pueden salvar nada, aquí hay que sacar todo esto, tienen que venir los amigos del batallón de la del batallón de la RH, los amigos de Copeco, los de CODEM, para comenzar a sacar todo esto. Todo esto que ustedes ven acá está inservible, todo eso es inservible, sacar todo eso y hacer la limpieza total, hacer las mediciones, los gastos y después cuál va a ser el apoyo que va a dar tanto el gobierno central como el gobierno local. Recordemos que quizá ya como Josué, él alquilaba, lo que perdió fueron sus herramientas. Los carros que estaba reparando ahí, no sé cómo se van a arreglar, pero bueno, este es ahora un camino que recorrer por parte de las autoridades y los propietarios de los locales y lo que perdieron también, en qué se les va a poder colaborar, pero antes es la colaboración que se están haciendo para el sepelio de las personas que murieron y ayudarles en la recuperación, la alimentación, los medicamentos para las personas que resultaron heridas. En nuestro contacto desde este sector donde se registró este incidente ayer en horas de la tarde, donde ha cobrado la vida de varias personas y otras personas que Dios les ha dado otra oportunidad para poder sobrevivir a esta tragedia ocurrida ayer en horas de la tarde. Nuestro contacto junto a José Ceguera y Marlon Barahona, retorno con ustedes, compañeros, buenos días.
2: Gracias, Nelson Sorto. Realmente una tragedia. Ya han entregado 7 de los 8 cuerpos, Cristian, pero todavía hay personas que están en el hospital. La mayoría ya han sido dados de alta. Gracias a Dios están fuera de peligro. Vamos a ir con Sandy Gallardo, que nos da a conocer cuál es el estado de salud de los heridos de este accidente y lo que ocurrió anoche a los que le dieron el alta médica y los que todavía continúan bajo observación médica. Buenos días a Sandy Gallardo.
3: Alex, y muy buenos días a toda la teleaudiencia de HCH Matutino. Así como se lo menciona, estamos ubicados en el Hospital Escuela. Me acompaña el vocero de esta institución, Miguel Osorio, porque ayer ingresaron, según nosotros entendíamos, 10 personas, pero él nos está confirmando que en total fueron 11 personas las que ingresaron ayer producto de este accidente. Miguel.
4: Sí, muy buen día. Igual ustedes informaron ya en la edición nocturna de HCH que eso de las 5 de la tarde con 30 minutos del día de ayer se registró el ingreso número 11, que era un paciente del sexo masculino, que al igual que todos los que habían ingresado tiempo atrás, llegaron aquí con trauma, contusiones y laceraciones, sobre todo a nivel de diferentes partes del cuerpo. En ese sentido, ya actualizando los datos, le puedo confirmar que de este grupo de 11 personas, únicamente una del sexo femenino se encuentra hospitalizada, se encuentra en el área María de la emergencia de cirugía. Su nombre es Cecilia Gabriela Rodríguez, de 31 años, ella se encuentra estable, está fuera de peligro. Cirugía plástica ha hecho algún trabajo en uno de sus pómulos, igual tiene algunos golpes en otras partes de su cuerpo. Creemos que va a permanecer aquí por lo menos de 24 a 48 horas más.
3: Las demás personas en su totalidad, como se menciona, ya fueron pues dadas de alta.
4: Así es, las primeras salidas fueron los dos pacientes pediátricos a pedido Villalta.
3: Bien, por los momentos no se reportaron que vendrían ingresando más personas ni nada de eso.
4: No, hasta ahora no, la actividad fue bastante intensa, sin embargo se activó ya ese protocolo de emergencia en este tipo de casos.
3: Bien, muchas gracias. Miguel Osorio nos confirmaba que de estas 11 personas que ingresaron producto de este accidente en Villanueva, 10 de ellas ya fueron dadas de alta y solo queda una a la espera pues de terminar de ser atendida aquí en el Hospital Escuela. Esta es la información de

0: desde ese sector en cámaras de Gerson Ávila. Retornamos a estudios principales.
1: Bueno, muchas gracias, Andy Gallardo. Ya seguiremos dándole seguimiento a esta información de esta tragedia que ha ocurrido en la capital de la República. 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
3: Muy bien, seguimos a las 6:54. 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
1: Y en esta información a las 6 de la mañana con 57 minutos se ha confirmado que lamentablemente ha muerto en el sector del municipio de Marcala, en el departamento de La Paz, una persona que ayer se conducía también otro ciudadano. Lamentablemente uno de ellos murió tras sufrir un accidente. Fueron trasladados en una ambulancia del municipio de Santa Elena, esto en el departamento de La Paz, y tras recibir atención médica uno de ellos presentaba lesiones y se encuentra bajo observación médica, mientras que la otra persona lamentablemente perdió la vida. Las autoridades han identificado al fallecido como Jorge Cabrera. Jorge Cabrera lamentablemente ha muerto luego de un accidente de tránsito en el sector de Santa Elena, departamento de La Paz. Continúan los accidentes de tránsito, pero avanzamos a esta hora de la mañana con Luis Anariba. Luis, ya hemos informado de los que están entre el listado de los fallecidos, los que salieron lesionados, cómo está el estado de las viviendas, cómo quedó destruido, pero ahora toca la otra parte. La otra parte que lamentablemente también es un proceso duro que deben de pasar las familias. Hay personas que murieron que son familias entre ellos, entre las víctimas, y hoy pues están ya en los velatorios de los cuerpos de esta persona. Adelante, Luis Anariba en la colonia Villanueva.
4: Buenos días, Alex. Buenos días, Cristian. Buenos días al pueblo hondureño. En este momento, desde la iglesia Príncipe de Paz, aquí en la colonia Villanueva, sector 2, estamos ya pues en otra etapa de esta tragedia. Estamos en el momento de resignación de los familiares. Estamos en el velorio de dos de las jóvenes que lastimosamente perdieron su vida ayer en este trágico accidente. Hablamos de Denia Marisol Ramírez Ortiz, de 34 años de edad, y Evelyn Yasmín Irías Hernández, de 26 años de edad. Familiares, cuñadas, ellas se congregaban en esta iglesia, aquí donde hoy toda la comunidad, todos sus vecinos, pues han amanecido en la calle, algunos adentro aquí de este salón, acompañando a la familia y recordando lo que fueron en vida estas dos mujeres, emprendedoras, luchadoras, según lo que nos han contado, y que hoy, pues lastimosamente, pues ya han partido a la diestra de nuestro Señor. Pero estamos aquí con algunos familiares para hablar con ellos, recordar un poco de la vida de ellas. Son y serán pues recordadas por toda esta comunidad, amiga.
5: Así es, las vamos a recordar con un gran cariño, un gran amor, porque ellas pues...
4: Tranquila, Dios les va a dar el bálsamo en este momento, el consuelo.
5: No hay palabras para decir en este momento, pero sí la vamos a recordar con mucho cariño, mucho amor, porque ellas son pues parte de nuestra vida, de nuestra familia, unas mujeres luchadoras, sus hijos, ¿verdad?
4: Y ¿cuántos hijos dejan ellas?
5: Marisol deja 3 y Evelyn deja 2.
4: Y ¿qué edades?
5: Marisol tiene un niño de 14 años, una niña de 12 y un varoncito de 4. Y Evelyn deja una niña de 10 añitos y una de como 7 añitos.
4: ¿A qué se congregaba una de ellas? ¿En esta iglesia?
5: En esta iglesia se congregaba. Sí, la familia aquí se congrega. Aquí en la iglesia, en la Príncipe de Paz, de aquí de la colonia Villanueva.
4: Ahora bien, ellas, una laboraba en un salón de belleza y otra era ama de casa.
5: Sí, ella, Marisol, trabajaba en un salón de belleza en la Kennedy, y Evelyn, pues ella era ama de casa. Ella pasaba con sus hijos.
4: Ellas estaban reparando una llanta en ese momento. de la tragedia?
5: En ese momento, pues, les tocó y ellas estaban ahí reparando una llanta del carro y fue cuando pasó lo que pasó. O sea, no hay palabras para esto.
4: ¿Usted es familiar de ellas?
5: Yo soy hijastra de papá de ella, o sea, son como hermanastras. O sea, personas que nos llevamos bien, o sea, un cariño. No somos hermanas de sangre, pero sí hermanas de... Para mí el papá de ella es como mi papá. Entonces para mí era una hermana. Sí.
4: Bueno, aquí en este momento, compañeros, déjeme decirle de que hay música cristiana. Esto para... de cierta manera, pues darle consuelo a los familiares. Hemos escuchado aquí y hemos visto cómo pues algunos familiares han llegado en este momento. Es el padre, ¿verdad?
5: No.
4: Es familiar.
5: Tío de ella. Él es el tío de ella, de Manesón.
4: Lastimosamente, compañeros, vemos estos momentos. Es una tragedia la que ha sucedido aquí en la colonia Villanueva. Este es el momento donde los familiares, pues... deben tener fuerza, la fuerza del Señor Jesucristo los acompaña, el bálsamo divino les dé fortaleza para afrontar esta situación. Es difícil, muchas veces las tragedias son incalculables, son inmedibles, pero tienen que tener consuelo en este momento. Sí, el estilo de Marisol.
5: Sí.
4: Bueno, ¿son originarios de aquí?
5: Sí, sí.
4: ¿Han vivido toda su vida aquí?
5: Sí, ya... Yo ya tengo 30 años de vivir aquí. Ellos ya vivían acá cuando yo vine. Ellos son más antiguos de vivir acá. Pero sí, la sentimos mucho. Nunca nos imaginamos esa tragedia. Imagínense, los niños quedaron solos, los niños. Bueno, solo sin papá, sin mamá, porque ya ellos, ya su papá ya no lo tienen. Y quien tenían era ella. Y ahora, pues, que ya partió ella, pues ya los niños quedaron... motos. Sí.
4: Bueno, son cosas que pasan en nuestro país. Que el Señor Jesús tenga consuelo. Nuestro más sentido pésame, amigo. Gracias. Que Dios le dé fuerza en este duro momento.
6: Gracias.
4: ¿Usted era tío de Marisol?
6: Sí. Mi sobrina. No es para cualquiera sentir este dolor, no crea.
4: ¿Hace cuánto la miró? Por última vez.
6: No la había visto. Y a día no venían de ellos yo.
4: Que Dios le dé fuerza en este momento.
6: Gracias, hermano, gracias.
4: Es difícil, compañeros, en Estudios Principales. Estar uno aquí, incluso hasta uno, por más fuerte que sea, uno también siente el pesar de los familiares porque... son situaciones que nadie está exento en este país, y yo creo que incluso en todo el mundo entero, son situaciones que, pues, un accidente de tránsito, imagínese, puede cambiar la vida para cualquier familia, para cualquier persona, y esto les pasa hoy a ellos, mañana puede ser cualquier familia. Aquí los vecinos se solidarizan, los vecinos llegan a acompañarlo.
7: ¿Todo bien?
4: Acompañando aquí.
8: ¿De esos viejos? De la Rinconada.
4: De la Rinconada.
8: ¿De qué familia es ahí?
4: Anariba.
8: Yo tengo familia ahí, fíjate.
7: De veras.
8: Soy duangueño, yo también.
7: De veras.
4: ¿Están acompañando aquí?
8: Aquí, yo vivo arribita ahí, enfrente donde ella vivía.
7: Sí.
8: Ahí vive yo, ahí. Sí, hombre. Sí.
4: Mucho gusto.
8: Paisano, ¿ah?
4: Sí, hombre. ¿Sus órdenes?
8: La Zavala.
4: Ajá. Sí, sí, los conozco.
8: De Olga Zavala, de Julio Zavala. De verte, que era familia
7: de
8: yo.
7: De Reina, que es vecino.
8: Sí, de Reina. Ah, sí. Vecino tuyo.
7: Sí.
8: Marvin, el profesor lo conoce más.
7: Sí.
4: Con permiso. Bueno, compañeros, en Estudio Principal, vamos a estar un momento más aquí acompañando a las familias. Pues son momentos de mucho dolor porque esta es la etapa del resignamiento, esta es la etapa donde ellos tienen que aceptar lo que ha sucedido y sin duda alguna, pues en este momento hay mucho dolor en estas familias que hoy lloran la pérdida de estas dos damas que también dejan familia, dejan niños. dejan también personas, seres queridos que en su momento formaron parte de su vida. Denia Marisol Ramírez y Evelyn Yasmín Irías Hernández hoy descansan en la paz del Señor. Junto a mi compañero Alan Godoy, regreso a Estudios Principales.
9: Bueno, qué lamentable, aquí están velando el cuerpo de dos personas. Una de ellas deja tres hijos y la otra deja dos hijos. Estamos mostrando este momento las personas que murieron en el accidente. Damos lectura nuevamente a los nombres de estas personas que murieron, las personas que quedaron heridas.
3: Están en una iglesia.
9: Están ya prácticamente recuperando y la mayoría han sido dados de alta.
2: Terrible.
9: Están velando varios cuerpos aquí y escuché que otros iban a ser trasladados a otro sector del lugar de origen de las personas.
2: Terrible, nuestra solidaridad realmente para la familia de cada uno de estos compatriotas, de estos ocho compatriotas que perdieron la vida, de Denia Marisol Ramírez, de 34 años, de Evelyn Jazmín Arias, de 26, de Juan José Ávila Flores, de 50, de Ismael Centeno Hernández, de 50 años, de José Leónidas Herrera, también de 50 años, Isad Alejandro López, de 24 años, Osman Gutiérrez, el conductor también de esa volqueta, y Leire Naira Aguilar, de tan solo 10 añitos de edad. Nuestra solidaridad realmente para ellos en este momento, solo Dios con ellos.
3: Así es, con el permiso de la familia doliente, a las 7 de la mañana con 7 minutos, seguimos con más informaciones antes de cumplir con nuestra primera pausa. Atentos, atentos a la advertencia que lanzó el sector gremial, el sector de los maestros, de los docentes, con tomas en algunos puntos del territorio hondureño. Ya vamos a estar con nuestros periodistas, con nuestros corresponsales a nivel nacional.
9: Hasta el momento creo que solo están agrupándose en la capital y en San Pedro Sula.
3: Correcto.
9: Y en Intibucá. No he visto otros departamentos, Cristian, con fuerza como hemos estado acostumbrados a que se haga sentir el magisterio.
3: Pero de igual forma vamos a monitorearlo.
2: Sí,
3: vamos
2: claro,
3: a
2: son más de 71,000 docentes a nivel nacional y cuando los docentes se proponen paralizar el país lo pueden lograr.
9: Quienes madrugaron fue la policía en varios puntos del país.
3: Esto es San Pedro Sula. Aquí es San Pedro Sula. Vemos que hay presencia policial. Si llega, la convocatoria fue para las 7 de la mañana.
9: Las 7 de la mañana.
2: Uh-huh. Sí, son las 7 y 8. En este momento se están agrupando. Gracias a todos los que están siguiendo estas transmisiones de HCH Televisión Digital, a los más de 18,000 conectados a través de YouTube en este momento, también a los más de 1,000 personas a través de TikTok, a través de Facebook. También muchas gracias porque Honduras se informa con HCH.
9: Quien está en otro punto, Cristian, es donde sí han llegado ya o comenzado a llegar, es en la capital.
3: Están comenzando a llegar, ahí está, aquí en la capital de la República, Daniela Mejía, con un avance de lo que está sucediendo aquí en la capital de la República. Daniela, adelante, buenos días.
10: Un informe especial.
11: Buenos días, compañeros en los estudios principales, y buenos días al pueblo hondureño. Hoy nuevamente, como ustedes lo han estado informando, las calles se vuelven escenario de reclamo de los docentes hondureños. Precisamente nos ubicamos en el Colprosuma, precisamente donde está siendo el punto de reunión, donde están llegando todas las organizaciones magisteriales luego de esta convocatoria que es a nivel nacional. Por lo tanto, están en este momento a minutos de dar inicio en primera instancia con una asamblea para dar seguimiento a este recorrido, esta movilización que partirá desde este punto de la capital de la República para exigir el aumento al pago salarial que ya se les prometió por parte de las autoridades de la Secretaría de Educación. Buenos días.
12: Buenos días, sí, es correcto. Estamos aquí siguiendo la convocatoria que nos hace el AFON, el único encargado de representarnos de manera jurídica. Y estamos aquí esperando que los compañeros se apersonen para poder desplazarnos hacia un centro que nos convoque la FON.
11: ¿Van a hacer una caminata, una movilización aquí exactamente desde este punto?
12: Estamos esperando, como digo, estamos esperando las indicaciones. Lo primero es llegar aquí al centro Colprosuma para después desplazarnos, ver si nos desplazamos o nos quedamos en el momento aquí.
11: ¿Cuál es su nombre?
12: David Gámez.
11: Muchísimas gracias, David. En este momento, compañeros, cabe mencionar que hay mucha incertidumbre porque van a tomar directrices, van a tomar determinaciones. Nosotros nos vamos a quedar aquí en este punto, nada más mostrarles, finalizando, un panorama que en este momento se dispersan, ¿verdad? Todos los docentes en este sector andan en su mayoría con camisetas blancas, con sus implementos para la protección, con gorras, con lentes, con sombrillas, preparándose ya para esta movilización, para alzar las voces y que se les cumpla lo que se les prometió por parte de las autoridades de la Secretaría de Educación. Preparan también algunas pancartas, se preparan con el equipo correspondiente que llevan también aquí en este punto. Nosotros más adelante les estaremos detallando porque, como lo hemos estado informando, esto es a nivel nacional, por lo tanto han suspendido las clases en diversos centros educativos, golpeando como siempre a los estudiantes, en este caso, ¿verdad?, la enseñanza que se le brinde en las aulas de clases. Con las imágenes de José Aguilar, con ustedes nuevamente.
2: Bueno, gracias, compañera Daniela Mejía. 7:12. Ya estaremos nuevamente con usted y mostrándole a nivel nacional, porque el magisterio ha anunciado que saldrá a las calles, manifestaciones, y están de brazos caídos. Ya tendremos detalles de lo que ocurra, porque en este momento se están organizando tal como usted nos lo mostraba. Pero vamos de inmediato con la noticia financiera, que en HCH Matutino es patrocinada gracias a nuestros amigos de FANASA, mi superferretería. 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Y es este beneficio que muchos tenemos de un 14º mes de salario que viene a inyectar más de 20,000 millones a la economía hondureña este 2026. Esto claramente será un alivio para los hogares en nuestro país. 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

0: El pago del 14º mes representa un alivio económico para miles de hogares hondureños, permitiendo cubrir deudas, gastos básicos, educación o pequeñas inversiones. Más allá del beneficio familiar, este 2026 moverá más de 20 mil millones de lempiras en Honduras, impulsando el comercio, el consumo y generando también efectos sobre la inflación. El gobierno de Honduras en el 2025 registró un movimiento entre 6.000 y 6.500 millones de lempiras por el 14º. Este año se estima pagar cerca de 7.000 millones de lempiras a más de 250 mil empleados públicos utilizando recursos provenientes del Tesoro Nacional, compromiso que deberá cumplirse a más tardar el 10 de junio.
1: La Secretaría de Finanzas con la Tesorería General de la República nos hemos venido preparando para hacer efectivo este pago que estamos estimando poder hacerlo a más tardar el 10 de junio. Es un monto que anda rondando por los 7 mil millones de lempiras únicamente en concepto de 14º pago a todo el sector público, y que esto nos va a ir ya previendo lo que va a venir el 20 de este mes para hacer efectivo también el salario correspondiente este mes.
0: Para este año se proyecta desembolsar más de 13.204 millones de lempiras a favor de aproximadamente 1.932.000 trabajadores asalariados privados.
2: El pago del 14º mes está garantizado, eso siempre ha estado todos los años y no debe ponerse en tela de juicio. Hemos estimado que se van a pagar 13.200 millones corresponden al pago de los asalariados en el sector privado, y este incremento está justificado particularmente en dos condiciones. Una, y la más importante, es el incremento en el salario mínimo que se hizo vigente recientemente en el país, y segundo, porque afortunadamente los empleados asalariados, tanto en el sector público como en el sector privado, se han incrementado con respecto al año anterior.
0: En cuanto al uso de estos recursos, estudios financieros revelan que los hondureños destinan principalmente el 14º mes a cubrir necesidades inmediatas. Aproximadamente un 40% se utiliza para pagar deudas y compromisos financieros, un 25% para alimentos y gastos del hogar, un 15% para educación y gastos escolares, un 10% suele invertirse en compras personales como ropa o electrodomésticos y en menor medida en ahorro, y el 10% restante para emprendimientos o pequeños negocios. El 14º mes mueve la economía porque aumenta el consumo, pero también puede provocar alzas en los precios, ya que al haber más dinero circulando, crecen las compras y algunos productos o servicios pueden encarecerse, especialmente alimentos, ropa, tecnología y educación.
3: También, obviamente, pues viene a generar presiones inflacionarias cuando se ingresa demasiada liquidez a la economía. Entonces, creo que aquí lo prudente es que puedan dedicar parte, si hay deudas que están pagando altas tasas de interés, se puedan saldar esas deudas y, sobre todo, mantener parte del ahorro. Y, pues, una noticia importante, sobre todo, hablamos de que recibirían este monto por concepto de 14º mes de salario aproximadamente unos 2.2 millones de hondureños.
0: Diversos sectores económicos recomiendan hacer un buen uso del 14º mes, priorizando deudas de alto interés, creando un fondo de emergencia, invirtiendo en educación o capacitación, fortaleciendo emprendimientos familiares y evitar compras por presión social. Con las imágenes de José Aguilar, la edición de Alejandro Enríquez, para HCH Noticias, Daniela Mejía.
4: 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Al regreso, de varios impactos de bala, asesinan a un hombre en Comayagua. Protestas y más protestas. Tomadas se encuentran las instalaciones de Ciudad Mujer por el sindicato de trabajadoras de esta institución. Exigen alto a los despidos. Y en noticias internacionales se registra un enorme incendio en el mercado público de Indonesia.

0: 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Buenos días, Honduras.
1: Buenos días a todos los que nos están sintonizando donde quiera que estén. Solo dese cuenta la cantidad de motoristas que andan en taxis o en trailers que escuchan la radio. Voy a comenzar con usted, querido hermano. Mándeme audio 9420-0766. Solamente dígame, antes de que me mande el audio, no me lo mande ahorita. Solo dígame, soy Jorge, taxi número tal de Tegucigalpa. O soy Carlos, taxi número tal de La Ceiba. O soy Miguel, taxi número X, desde Colón, desde Sonaguera. 9420-0766. 9420-0766.
2: En Comayagua.
1: En Comayagua, gracias. Gracias a la hermana en Comayagua. Escuchando la señal de
2: esta pulpería.
1: Gracias, en la pulpería, gracias. Escuchando la radio.
3: Estamos activos en la tapicería.
1: Gracias, gracias, en la tapicería. Primero la hermana en una pulpería y el hermano Castillo en una tapicería.
4: Buenos días, hermano Max. Soy Adán, en el taxi registro 5559. Adán. No le había hablado, hermano Max, porque estaba operado y tengo 4 meses de estar.
1: 4 meses de cirugía, nuestro hermano operado, Adán.
4: Y ayer salí a trabajar.
1: Que pase todo esté bien, día, Adán. Que todo esté bien en Tegucigalpa.
5: Dios le bendiga, hermano Max. Buenos días. Aquí el taxi 1481, Melvin La Fitó, La Ceiba, al pecho.
1: Tegucigalpa, Adán, Melvin La Ceiba, taxiando los dos.
6: Más de andar incitando a los taxistas que estén mandando mensajes ahí, distraéndolos, agarrando el celular. Mire los accidentes de ayer. Andar excitándolo al pecho, quitando los taxistas ahí. Nosotros andamos trabajando, no andamos perdiendo el tiempo.
1: Gracias a José Antonio Celaya. Un abrazo, Joche. Escuchando la señal de la radio. Aquí viene otro audio más esta mañana.
7: Viendo de San Pedro hacia Tegucigalpa.
1: De San Pedro a Tegucigalpa.
7: Buenos días, bendiciones, hermano. Soy Carlos. Soy trailero, equipo.
1: Trailero, equipo pesado, bien, Carlos, gracias.
7: Soy Obed de Tocoa.
1: Obed, Tocoa.
7: Taxi 125.
1: Taxi 125, el gran Obed. Bien,
2: hermano,
1: Tocoa.
2: Soy la hermana Ana Luisa de aquí de
1: Ana
2: Marales.
1: Ana Luisa Marales. Marales, Ana Luisa Marales.
8: Bendiciones, hermano Max. Soy Claudia Rodríguez de la
1: Claudia.
8: Estamos escuchando al hermano Max. Estamos escuchando las noticias, hermano Max. Bendiciones, hermano Max.
1: 721.
9: Buenos días, hermano Max. Estamos trabajando en Choloma VIP, hermano Max. Aquí andamos laborando, hermano Max. Chudy Sportivo le habla, hermano Max. Aquí andamos laborando.
1: En Choloma VIP. Seguimos. Buenos días.
10: Aquí, rumbo a.
1: ¿Rumbo a dónde? ¿Rumbo a dónde? ¿Rumbo a dónde?
10: ¡Cito! ¡Saludos, saludos!
1: Saludos, hermanos, saludos. Seguimos activos. Oyentes que están al 100% con sí, HCH.
10: Lo escucho en el puerto de Tela, Colonia Buenavista.
1: Frank Ardón.
10: Buen día, hermano Max.
1: Saludos a Frank.
11: Buenos días, hermano.
1: Saludos, Max. Saludos. Es que caen llamadas, por eso se interrumpe.
11: Desde Comayagua, taxi 937, Junior Raudales.
1: Hermano día, Raudales, día, en el
12: Max,
1: taxi.
12: Joaquín Valladares, 1932, Tegucigalpa.
1: 1932, Joaquín, gracias, gracias a todos. Audiencia masiva, audiencia masiva para HCH.
2: Sí, hermano Max, aquí escuchándolo desde el Pino, Alicia Rodríguez Paz.
1: Alicia Rodríguez Paz, atenta, atenta Alicia Rodríguez Paz y nuestros hermanos taxistas,
2: la capital, motoristas. Para irlos a vender, hermano Max.
1: Seguimos activos en Hable Como
11: otro
1: Habla.
11: Otro nivel, y vamos a cambiar la moralidad por la grandeza de Dios. Seguimos aquí.
1: Activos, saludos, hermano amado. Seguimos,
2: buenos
1: más
2: días,
1: audios.
2: Buenos días, aquí en Pueblo Nuevo, no tengo taxi, soy Suyapa.
1: Los saludos de San Luis, Santa Bárbara, Stanley, saludos a Stanley, mandando texto, ya nos vamos a pausa publicitaria. Le saludo, le agradezco por su audiencia.
13: Buen día, Max, aquí en 2386, aquí en Tegucigalpa, habla Noé Galindo.
1: Noé Galindo.
13: Siempre saludos, escuchando Noé. La radio, siempre.
1: Saludos, Noé Galindo, seguimos.
11: Buenos días, activos. Hermano Max, bendiciones, desde San Pedro Sula, desde el taxi 0315.
1: Joaquín, gracias.
11: Aquí está lloviendo, hermano Max.
1: Está lloviendo.
14: Muy buenos días, hermano Max.
1: Está lloviendo.
14: Aquí en sintonía, y ese de la batería que se siempre 24/7. Bendiciones.
1: San Pedro Sula dice que está lloviendo desde Choloma, taxi 113. Gracias por sintonizar también la radio.
15: Buenos días, hermano más. Bendiciones aquí desde Juticalpa, Manuel Calderón, aquí en trámite ya de estar trabajando de mañana.
1: Excelente,
16: Manuel. Bendiciones, Calderón. No somos taxistas, pero somos amas de casa. 24/7, Norma Rodríguez, Joya Grande.
1: Audiencia total para con HCH Radio, totalmente confirmado. Saludos a todos los oyentes de la radio.
17: Bendiciones, activos. Hermano Claudia Rodríguez de la colonia Nueva Suyapa.
1: Gracias a Claudia Rodríguez y a todos en la Nueva Suyapa.
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0: Las noticias que impactan a la hora. 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
1: Gracias por continuar con nosotros cuando son las 7 de la mañana con 27 minutos. Este 2 de junio del 2026 en HCH Matutino. Y en las noticias que impactan le damos a conocer que en este momento ya están velando los cuerpos de estas personas que han fallecido en este trágico accidente de tránsito que se ha vivido en la capital de la República en las últimas horas, que ha dejado el saldo de 8 personas muertas. Y además se ha confirmado por parte de las autoridades, también del Hospital Escuela, que la mayoría de las personas ingresadas al Hospital Escuela tras este accidente ya fueron dadas de alta luego de presentar una evolución favorable en su estado de salud. De las 11 personas que permanecían hospitalizadas, únicamente una mujer continúa recibiendo atención especializada debido a la gravedad de las lesiones sufridas durante este accidente de tránsito. Medicina Forense también ha manifestado que permanece aún el cuerpo del conductor de la volqueta, al cual están realizando algunas pruebas en Medicina Forense, y que ya se ha identificado prácticamente a todas las víctimas de este terrible accidente de tránsito. El conductor de esta volqueta, su cuerpo permanece en Medicina Forense, Osman Gutiérrez. Pero además ya se ha entregado el cuerpo de 7 de las víctimas del accidente de tránsito, de Denia Marisol Ramírez, de Evelyn Jazmín Arias, de Juan José Ávila Flores, Ismael Centeno Hernández, José Leónidas Herrera, Isad Alejandro López y Leire Naira Aguilar, de 10 años de edad. Pero también en las noticias que impactan le damos a conocer que dirigentes gremiales a la carga salen a las calles este día. Desde las 7 de la mañana ya se han movilizado en diferentes sectores del país porque han anunciado que van a las calles. Saldrán a las calles, se tomarán carretera según lo que ellos han manifestado luego de que no han logrado acuerdos con el gobierno de la República. Y en el ámbito internacional también le damos a conocer que las autoridades mexicanas han localizado durante una operación de inteligencia un túnel con mecanismo electrónico deslizante que permitía el tránsito clandestino en ambas direcciones entre México y Estados Unidos. Así como usted lo escucha y como lo puede ver en estas imágenes, las autoridades mexicanas han descubierto este túnel secreto en la frontera con Estados Unidos, nada más y nada menos. Un túnel deslizante que de manera clandestina era utilizado, me imagino que por delincuentes entre naciones de México y Estados Unidos. Las autoridades lo han localizado durante una operación de inteligencia, este túnel eléctrico deslizante que permitía el tránsito clandestino entre ambas naciones. 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

0: Bueno, 7:30 a.m, estamos listos en diferentes partes del territorio nacional. Ya le habíamos dicho que han hecho un llamado, Cristian, los maestros, los docentes, para hacerse sentir ya día, ¿verdad? ¿Cuánto teníamos? 5 o 6 años.
1: Sí.
0: De que los maestros no iban con fuerza a la calle. Bueno, no van con fuerza hasta el momento.
1: Sí, no, no.
0: Pero ya comienzan a hacerse sentir.
1: No hemos visto esa movilización a los que nos ha acostumbrado el sector magisterial. Sin embargo, el llamado se ha hecho desde la semana anterior. Han venido existiendo advertencias por parte de los docentes que exigen que se les cumpla el aumento que les prometió el gobierno de la República. De inmediato, vamos con nuestras señales completamente en vivo para todas las personas que nos están preguntando dónde hay movilizaciones. A partir de este momento les informamos.
0: A partir de este momento, en la noticia del día, en HCH, Carolina Lanza, porque los maestros no lo dejaron como una advertencia, sino lo están cumpliendo esta mañana.
2: Así es, a la carga el magisterio en nuestro país. 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En este informe de último momento, vamos de inmediato con la noticia del día. 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
4: El magisterio está.
5: Gracias. Gracias, compañeros. En el set principal de HCH Televisión Digital, en efecto, estamos ubicados en lo que es el río Dulce, a la altura de Talanga, acá en el norte de este departamento de Francisco Morazán, donde está prácticamente cerrado la carretera que va hacia el vasto departamento de Olancho y a los municipios del norte del departamento de Francisco Morazán. Aquí han llegado los docentes de Guaymaca, Orica, El Porvenir, San Ignacio, Cedro, Talanga, Marale, para acatar el llamado de la Federación de Organizaciones Magisteriales de Honduras. Bueno, hay cualquier cantidad de docentes acá en esta toma a la altura del río Dulce Talanga, pero estoy aquí con dirigentes de la FON a nivel mundial.
1: Muy bien, bueno, este es el sector, la carretera que Tegucigalpa conduce hacia el departamento de Olancho, y aquí reúne Alex y Carol.
0: Ahí tienen bloqueado la calle.
1: Sí, porque es que ahí se suman los docentes de Guaymaca, los docentes de Talanga,
0: Orica,
1: del Porvenir Francisco Morazán, de Siria, de Cedros, así que ahí es el punto.
0: Convergen varios municipios.
1: Correcto, prácticamente, del Francisco Morazán, ojo, ¿verdad? Pero es la carretera que conduce hacia el departamento de Olancho. Regresamos, adelante con usted, don Carlos, ya recuperamos la señal.
0: Estamos viendo ahí este movimiento, adelante, don Carlos Amador.
5: Gracias, compañero. En efecto, decíamos que acá están aglutinados maestros de todo el sector norte de este departamento de Francisco Morazán, con una alegría, con una algarabía, exigiendo sus derechos. Pero estoy aquí con un presidente de la seccional de la FON a nivel municipal. ¿Su nombre, estimado?
6: José Isaguirre. Sí, nosotros estamos aquí por parte de lo que sería la FON de San Ignacio, exigiendo que el gobierno pueda pues cumplir lo que ya está en ley. No estamos nosotros en potestad de pedir un favor, porque la ley no se discute, la ley no se pide, la ley no se negocia, la ley simplemente se aplica y se cumple. Entonces, en ese sentido, nosotros lo único que estamos nosotros es exigiendo que se nos pueda cumplir lo que ya está aprobado.
5: Aquí hay docentes de todo el norte de Francisco Morazán. ¿De qué municipios hay?
6: Sí, aquí habíamos docentes del municipio de San Ignacio, Cedros, Marales, del Porvenir, Talanga, de Guaymaca, y en este momento los docentes de Orica están en un proceso de organización para para unirse a lo que es la lucha.
5: ¿Hasta qué hora toma acá en Talanga, Río Dulce?
6: Pues en este momento no tenemos una hora estipulada. La idea es poder realizar esta lucha lo más que se pueda, porque el objetivo es darnos a conocer, sentar lo que es que la lucha de este pueblo es fuerte, de que nosotros municipios del norte tenemos esa presencia y podemos realizar esta exigencia como tal. Entonces, en este momento la exigencia es esa, pues que se nos cumpla. De igual manera, no solamente eso estamos, sino que también que se nos pueda lo que es realizar una reforma de la ley de Imprema, porque recordemos que esta ley es nefasta para lo que es el magisterio. De igual manera, sabemos que los jubilados no gozan de un derecho al seguro social una vez que se jubilan. Somos el único gremio que no recibe prestaciones. Entonces, aparte de que sabemos que el costo de vida en el país en este momento está cada vez más en alza, realmente la situación cada vez se vuelve más precaria, y esta lucha que estamos emprendiendo en este momento no solamente es una lucha de gremios, debería ser una lucha a nivel de pueblo, en el sentido de decir las condiciones de...
0: ocurriendo allá en el sector de Talanga, que sabemos que es bastante complicado ahí el tema de lo que está ocurriendo con la señal, porque es bien montañoso, pero vamos ahora a San Pedro Sula.
2: Así es, de inmediato, Ernesto Alonso Rojas nos tiene detalles también de lo que se está viviendo en la zona norte del país. Ya organizado el magisterio, Ernesto, en ese sector, vamos con usted en esta que es la noticia del día. Buenos días.
4: Último momento.
7: Buenos días, compañeros en estudio. Desde la colonia Fecitrán, aquí en San Pedro Sula, nos encontramos precisamente en el Instituto Primero de Mayo, donde usted observa la cantidad de maestros que ya están llegando para luego movilizarse a las calles, tal como lo manifestaron. Es por ello que han utilizado este centro educativo como punto de encuentro para que el magisterio de todo el departamento de Cortés diga presente y salga a las calles. Es por ello que me encuentro por acá con uno de los docentes, profesor Pineda, muy buenos días. Ustedes tenían que desarrollar una agenda antes de movilizarse, sin embargo, esto no va a ser posible, puesto que les han cerrado los portones del centro educativo.
8: Buenos días. La verdad es que sí, nosotros teníamos una agenda para desarrollarla en esta institución que ha sido insignia de las luchas magisteriales, pero que nos llevamos con la sorpresa de que el día de ayer pues se despiden. Se perdieron las llaves como misteriosamente, por lo tanto no tenemos acceso a las instalaciones, pero que de igual manera nuestra agenda pues la vamos a desarrollar siempre, porque la verdad ese es nuestro lema en la lucha, y que llevar a cabo lo que realmente son las exigencias que el gremio magisterial está pidiendo para este día, y que esperamos de que la dirigencia magisterial sea atendida por parte del gobierno central para que dé respuesta a lo que realmente estamos exigiendo nosotros.
7: ¿Consideran usted, profesor, que querían de una u otra manera sabotear estas actividades que planificaron para este día?
8: Siempre este gobierno del Partido Nacional nos ha llevado a estas instancias, nunca nos ha dado con facilidad o con decirnos tengan las instalaciones para que puedan llevar a cabo su agenda. De ninguna manera, nosotros a veces lo hemos hecho de manera de presión, pero que de igual manera no van a doblegarnos, porque hay una exigencia de parte del magisterio y que esa es la que vamos a tratar de llevar a cabo este día.
7: ¿Cuál es el mensaje a los maestros del departamento de Cortés, ya que vemos que poco a poco vienen llegando?
8: Sí, la verdad que nosotros seguimos esperándoles, y que tienen el respaldo de la Federación de Organizaciones Magisteriales, y que las amenazas de parte de las autoridades del departamento por parte del gobierno, esas siempre han sido a cabo todo el año, toda la vida han sido amenazas. De las cuales hemos recibido, pero que a la postre pues no se llevan a cabo, porque consideran de que las luchas son justas, y que cuando se nos engaña nosotros tenemos que asistir a estos medios para poder tener las conquistas que nosotros hemos buscado.
7: ¿De qué manera les han amenazado?
8: Hay directores distritales que amenazan a su personal para tenerlo preso en las aulas dando clases, cuando ellos desean realmente estar también en la lucha, pero que de igual manera nosotros les entendemos que va a haber un momento en que nosotros podamos liberarnos de esos yugos de los cuales los políticos nos mantienen amenazados y nos mantienen como siempre casi amarrados en los centros educativos.
7: Bien, profesor, ¿a partir de qué hora será la movilización aquí en el departamento de Cortés?
8: Vamos a hacer un compás de espera tipo 8 en adelante para movilizarnos realmente a donde tenemos el destino a hacerlo.
7: ¿Punto de las 8 de la mañana?
8: Sí, seguramente.
7: Muchísimas gracias, profesor Cleofas Pineda, miembro de la organización del magisterio aquí en la zona norte. Y ha escuchado usted, poco a poco están llegando los docentes para formar parte de esta movilización que se desplazará a través del Boulevard del Norte, aquí en San Pedro Sula, justamente a la altura de la colonia Fecitrán en San Pedro Sula. Con este contacto completamente en vivo, la mañana de este martes, compañeros en estudio, nosotros retornamos con ustedes al set principal. En cámaras de Aarón Pavón, Cris Estrada les informa.
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1: Muy bien, seguimos a las 7 de la mañana con 41 minutos. Seguimos con este monitoreo a nivel nacional. Charlie Pineda en Intibucá. ¿Hay o no movilizaciones en este sector del territorio hondureño? Adelante, Charlie, buenos días.
9: Licenciado Cristian Morazán, televidente 7 de Ley, como habla Televisión Digital. En efecto, me encuentro en las instalaciones de la Universidad Pedagógica Francisco Morazán. Ya están llegando bastantes buses de maestros del sector fronterizo de este departamento de Intibucá. Rápidamente converso con el licenciado Murillo. Van a haber tomas de carretera, se están aglomerando acá, pero de aquí salen a diferentes puntos salidas de esta ciudad.
10: Gracias, abogado Charlie. Gracias, HCH. Sí, hoy en Intibucá estamos activos. Hoy estamos aquí con mis compañeros de la FOMI, Federación de Organizaciones Magisteriales en Intibucá, y vamos a tomarnos las carreteras de acceso y de salida de nuestra ideal esperanza en Intibucá.
9: Ahora, hasta que les den respuesta al gobierno central, ¿van a soltar las tomas este día?
10: Queremos decirle a la audiencia de HCH y a todos los padres de familia, a todos los que nos ven, que esta no es una lucha política, que esta es una lucha gremial y que nosotros seguimos firmes, y decirle a nuestro presidente de la República que atienda a la verdadera Federación de Organizaciones Magisteriales. Si él atiende a la verdadera organización de magisteriales, vamos a desistir de tomas y todo. Pero mientras esté con un grupo que se ha todo denominado la base del magisterio, seguiremos en la lucha, porque mañana, señor presidente, tendrá más de 75 mil maestros concentrados en Tegucigalpa.
9: Bueno, véngase por acá, compañero Abraham, porque van a decir, solo hay cuatro. No, aquí hay varios maestros ya que han venido del sector de la frontera, de diferentes zonas del departamento de Intibucá. Vamos a ver si enfocamos por ahí, compañero. Hay varios maestros que ya se están ubicando en estas instalaciones de la Universidad Pedagógica Francisco Morazán a esta hora del día. También podemos enfocar a más docentes. Enfoquemos por allá, subámonos, compañeros, sin miedo por ahí. Hay más docentes por ahí que se están... ingresando acá en la Universidad Francisco Morazán. Maestro Salvador, ¿la lucha no cesa este día?
11: No, claro que no. Seguimos con la lucha hasta las últimas consecuencias.
9: Excelente. Bueno, aquí están los maestros. Miren, compañero, están activos a esta hora de la mañana. Ya se van a conducir a diferentes zonas de la salida de la Esperanza en Intibucá para poder hacer esta toma a esta hora del día. Mi contacto a esta hora, si no hay consultas, voy a retornar con ustedes hasta los estudios.
0: Estamos dándole revisión a dónde más están los maestros a esta hora de la mañana. 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

0: de Catacamas y de Santa María del Real ya están listos para salir a las calles, como ustedes pueden observar. En este momento ya han iniciado la movilización en ese sector de Catacamas en el departamento de Olancho. Como también le muestro imágenes de lo que está ocurriendo en este momento en la zona sur del país. Acá ha amanecido más temprano las autoridades de la Policía Nacional ante el anuncio también de las movilizaciones. Ya vemos que todos se están organizando gracias a nuestra compañera Heidi Gudiel en la zona sur, donde nos muestra que preparados para bloquear el acceso, pero la policía también ya está lista en el lugar. Vamos a estar en minutos viendo lo que está sucediendo, porque vemos que ya hay carros que se están organizando, también docentes que se han organizado en Choluteca, en la zona sur del país. Ya tendremos todos los detalles precisamente de lo que está ocurriendo con estas tomas por parte del magisterio en el país. 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Y a propósito de la emoción del fútbol, compañeros,
1: ¿cuál anda usted?
0: Yo ya me la puse, mire.
1: Portugal.
0: Yo ya me la puse.
2: Yo le pedí esa.
0: ¿Usted quería esta?
2: Ya, le dije, usted dijo que no. Se iba a poner la de Argentina.
0: Tráigame la de Argentina, pues que aquí no, yo me la quito.
2: Venga,
0: no, vámonos.
2: Venga.
0: Porque
2: venga,
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0: 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Porque la pasión del fútbol.
3: No sea bárbaro, no lo vas a denudar. Sino
2: que Portugal tiene un equipazo, puede dar la sorpresa. Atención, Jonas.
0: Vaya, compañero. Ahí está.
3: Con todo y bala.
2: Gracias por cederme.
0: Pásenme la de Argentina.
2: Gracias.
0: Porque usted
2: por
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2: Y nadie le para bola a la de Brasil, la de España.
0: No, porque es que para mí Portugal va a ser campeón del mundo.
2: ¿Verdad?
0: Mi hijo dice que Francia.
2: No, Argentina esta vez no, le van a regalar.
0: No, esta
2: vez
0: Argentina está bella.
2: Argentina esta vez no le van a regalar la copa, ya se la regalaron.
3: Yo le voy a...
2: Ya se la regalaron.
3: Yo le voy a Portugal y a Francia. Pero como no está de esta, entonces agarro esta de Alemania.
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2: Brasil
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2: Puede dar la sorpresa, es un tiburón Ancelotti. Muchos dicen ahí, es que no llamó a los buenos.
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1: Muy bien, seguimos en HCH Matutino. 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
2: Vamos de inmediato a las 7 de la mañana con 52 minutos. Lo que ocurrió en la capital de la República anoche nos lo informa nuestro compañero Daniel Méndez y su equipo.
3: Buenos días, desde la colonia Campocielo en Comayagüela, los hechos noticiosos ocurridos anoche y esta madrugada se los damos a conocer a bordo de la móvil de emergencia nocturna de HCH. Con reacción inmediata en Tegucigalpa, Comayagüela y en sus alrededores.
4: El equipo de la móvil de emergencia dio seguimiento en horas de la noche a la tragedia mortal que cobró la vida de 8 personas en la colonia Villanueva, salida al oriente de Tegucigalpa. El trabajo de remoción de escombros ya estaba avanzado en un 90%. Faltaba remover con una enorme grúa la volqueta para hacer el levantamiento cadavérico del conductor y hacer también la búsqueda y recuperación del cuerpo de una menor de 9 años que seguía desaparecida. Asimismo se hizo con una pesada grúa de la Dirección Nacional de Vialidad y Transporte. Se sacó el pesado vehículo de carga y las autoridades de medicina forense, el fiscal de turno y agentes de la DPI dieron luz verde a los bomberos para sacar el cuerpo de Osman Gutiérrez Espinal. Una imagen dantesca, ya que su cuerpo estaba en un 100% calcinado. Se hizo el levantamiento y junto a los demás 6 cuerpos fue llevado a la morgue. Desde ese momento emprendieron la búsqueda de una menor que aún estaba desaparecida. Con ayuda del batallón canino de la policía militar, estos usaron su olfato rastreador para ayudar a la búsqueda. Después de varios minutos, el cuerpo de bomberos confirmó que en efecto ya la habían encontrado sin signos vitales entre los escombros.
5: Sí, lamentablemente, ¿verdad? A las 19 horas con 10 minutos pues encontramos el cuerpecito sin vida de la menor, ¿verdad? Que nos hacía falta, ¿verdad? Y pues lastimosamente la encontramos bajo los escombros cuando la policía de tránsito hizo el movimiento de los restos de la volqueta y inmediatamente comenzamos la búsqueda ahí, pues, y ahí encontramos el cuerpecito sin vida.
4: Se procedió a sacarla y con ello culminaron las labores de búsqueda y rescate de las personas. En la morgue capitalina se vivía una noche tenebrosa. Los alrededores abarrotados de familiares, amigos y autoridades, quienes agilizaban la entrega de los cuerpos. En primera instancia fueron entregados 4, 2 hombres y 2 mujeres.
6: Pues en las últimas horas médicos forenses realizaron 8 levantamientos cadavéricos en la colonia Villanueva de este trágico pues accidente donde fallecieron 8 personas, de las cuales 2 del sexo femenino y una niña también del sexo femenino de 9 años de edad. Ya pues fueron plenamente identificados. La mayoría de los cuerpos, 4 de ellos ya entregados, y es el caso de Dania Marisol Ramírez, de 34 años de edad, Juan José Ávila Flores, de 50 años de edad, Evelyn Yasmín Irías Herrera, de 25 años de edad, y don Ismael Centeno Hernández, de 50 años de edad.
4: Horas después, ya habían autorizado entregar a 3 más, incluyendo la niña de 9 años, que entró de último a la morgue, para hacer un total de 7 cuerpos, quedando pendiente la entrega del conductor de la volqueta, quien por el estado en el que fue hallado, será entregado en los próximos días.
6: Están pendientes de entrega porque estas personas ingresaron en calidad de desconocidos, y recordemos que todo cuerpo que ingresa a este centro de ciencias forenses, pues hay que hacerle su identificación por el método científico de huellas, y es el caso de don José Leonel Herrera Paquedano, de 51 años de edad, y Isaac Alejandro Pérez Cruz. En el caso del conductor, pues él ingresó en calidad de desconocido, sí nos manifestaron que su nombre es Osmín Donaldo Gutiérrez Cáceres, pero su identificación científica será por medio de un ADN. ¿Qué quiere decir esto? Que el laboratorio de serología genética realizará estos análisis de ADN, y cuando ya estén los resultados, pues los familiares podrán retirar el cadáver del conductor. El día de hoy no va a ser entregado él, y en estos momentos pues ya familiares de la niña, Lairet Nayara Aguilera Rodríguez, están haciendo los trámites correspondientes para el retiro del cuerpo. En estos momentos los familiares se están entrevistando pues con el odontólogo forense. Recordemos que es una niña menor de edad y la identificación de ella es pues por un medio de un odontograma.
4: Así culminó esta pesadilla, una tragedia llena de luto, dolor e impotencia por querer que esto solo fuera un sueño. Anoche también ingresó a la morgue capitalina el cuerpo sin vida de un hombre quien fue brutalmente asesinado en el sector Los Pozos, Ajuterique, Comayagua. El occiso fue identificado como Alexander Maldonado, de edad desconocida, quien presentaba múltiples heridas por arma de fuego. El cadáver fue autopsiado y posteriormente entregado a sus parientes, quienes lo llevaron hasta su lugar de origen. En las últimas horas, autoridades de las Fuerzas Armadas, a través de la Fuerza Naval de Honduras, entregaron a las autoridades de Interpol y DPI a un joven de nacionalidad salvadoreño, quien tenía una alerta roja con orden de captura por el supuesto delito de organizaciones terroristas. Fue traído a las instalaciones de la DPI en horas de la noche en Tegucigalpa, y desde aquí se coordinó la extradición al vecino país para ser entregado a las autoridades salvadoreñas. Se trata de un ciudadano de 30 años, conocido con el alias de El Chevo, quien según las autoridades salvadoreñas tiene un rosario de delitos en este país. Con las imágenes de Mauricio Pavón, la edición de Stanley Paz y el apoyo logístico de Walter Gutiérrez, comandando la móvil de emergencia nocturna de HCH, Daniel Méndez les informa.
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0: Y vamos de inmediato a 8 de la mañana en punto. Móvil de emergencia en el norte del país. ¿Qué sucedió anoche durante esta madrugada? Orlin Castro y su equipo nos detalla.
7: Buenos días, a continuación les presentamos un amplio resumen de los hechos más relevantes que se han registrado la noche de ayer y la San Pedro Sula. Ayer en horas de la tarde, vecinos de la colonia Victoria de la Vía de Cofradía, junto a estudiantes del Instituto Polivalente del Valle, protestaron para pedir justicia por el director Víctor Fiallos, que fue encontrado en el interior de las aulas de clases el día jueves en horas de la noche. Según hipótesis por autoridades policiales, ya manejan y esperan que hayan capturas, que se haga justicia para que la muerte del querido maestro. Autoridades del noveno policía y militar del orden público realizaron operativos en el municipio de La Lima Cortés.
8: Como usted lo acaba de mencionar, pues esta noche, y por instrucciones de nuestro escalón superior, nos encontramos miembros de la policía militar, en específico miembros del noveno batallón de la policía militar de San Pedro Sula, ejecutando actividades policiales militares consistentes en retenes fijos. Pues en esta noche nos encontramos en el eje carretero que conduce al municipio de La Lima y conecta con la ciudad del Progreso y Oro, desarrollando diferentes actividades, inspecciones a los vehículos, así como también a las personas que transitan por este eje carretero. También cabe mencionar que hay que hacer énfasis en la ciudadanía para que tenga el hábito de la denuncia, porque es así como nosotros podemos contrarrestar cada uno de los flagelos que aquejan a nuestra ciudadanía. Todas estas actividades, Orlin, son en apoyo y bienestar de cada uno de los ciudadanos que habitan en esta ciudad. También hay diferentes actividades que simultáneamente se están llevando a cabo en diferentes puntos estratégicos ya identificados para poder darle esa tranquilidad al pueblo hondureño.
7: Ahora, este es un bulevar donde cruza bastante transporte público a esta hora de la noche y aquí se denuncian asaltos permanentemente. ¿Están utilizando puntos estratégicos ustedes para hacer este tipo de operativos?
8: Como se lo mencionaba anteriormente, estos puntos han sido identificados por nuestros jefes, nos han dado instrucciones, cada una de estas actividades se desarrollan en apego y respeto a los derechos humanos, entonces estamos haciendo estas actividades con los diferentes puntos que previamente fueron identificados para poder darle esa seguridad al ciudadano que pueda transitar tranquilamente, siempre y cuando ellos porten sus documentos en regla, plenamente identificados. Y estamos aquí para atender cualquier tipo de apoyo que se presente durante esta hora que estemos aquí.
7: Vecinos de la colonia Esperanza, del sector de la Rivera Hernández, denunciaron la falta de energía eléctrica y el mal estado de las calles.
9: Completamente abandonado, Orlin. Tenemos más de 5 años, soy presidente de la colonia. Tenemos todos los dirigentes de nuestra colonia, habemos 85 casas, Orlin. Hemos dejado solicitudes tras solicitudes, Orlin, en la ENE, en la municipalidad. No nos dicen nada, Orlin. Imagínense que aquí estamos solo con un foco, un poste, Orlin, que cada 15 días pagamos 4.500 para poder tener energía. Ahorita, como puede ver, solo tenemos energía de la 110. Entonces, yo le hago un llamado al presidente, a Papi, que por favor nos done, aunque sea 11 postes, lo demás nosotros los encargamos. Creo que él solo menea un dedo para poder mandarlos posteados. Incluso, yo mandé una solicitud solicitando los 11 postes, incluso una maquinaria, porque somos pobladores que necesitamos, Orlin. Nosotros no somos juguetes de nadie, Orlin.
7: ¿Las calles desde cuándo no se las arreglan?
9: Orlin, nosotros tenemos más de 5 años que las calles no nos arreglan, solo nos pasan raspando las calles. Incluso yo hice una solicitud el día que Roberto Contreras nos dio una cita. Incluso para esa cita nosotros en ese tiempo cancelamos un dinero. Nos dijo que no, que ya no podía porque no tenía hora. Incluso me aboqué a Reuter Cardoza. He buscado por medios a Kevin Lagos, por Facebook, por WhatsApp, por todos lados. Kevin. Y no nos aparece, nos tienen bloqueados. Entonces, ¿por qué nos tienen bloqueados si nosotros somos un dirigente de nuestra comunidad? Yo le digo un llamado a Reuter Cardoza, ¿qué le debemos nosotros? Si él es nacido en 6 de mayo, sector Rivera Hernández, nos conocemos desde chicos. Mire, la vez pasada nos pidieron una maquinaria, ¿y sabe qué hizo? Nos quería quitar la maquinaria. Solo rasparon, Orlin. Entonces, es injusto lo que están haciendo con nosotros.
7: Autoridades de medicina forense realizaron el levantamiento de ley esta madrugada en la pequeña morgue del hospital Mario Catarino Rivas de un hombre. De información por parte de agente de dirección policial DPI, ingresó en horas del día tras ser encontrado.

0: Tirado en las cañeras de San Manuel, con golpes en diferentes partes del cuerpo. La víctima correspondía en vida al nombre de Fernando Nobel Ulloa Valle, de 32 años de edad. Aquí finalizamos el resumen de noticias a bordo de la móvil de emergencia en la ciudad de San Pedro Sula, con las imágenes y edición de Oscar Perdomo. Del propio lugar de los hechos, para HCH Televisión Digital, les informó Orlin Castro.
1: Ocho de la mañana con 6 minutos. 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
2: Muy bien, seguimos en HCH Matutino. Nuestro compañero Luis Anariba sigue recorriendo otros sectores de la capital de la República, donde le dan el último adiós a las personas que lamentablemente perdieron la vida en esta tragedia en la colonia Villanueva de Tegucigalpa. Luis, ¿dónde se encuentra en este momento?
3: Gracias, compañeros. En estudio principal estamos en la iglesia episcopal, aquí en la colonia Villanueva, donde velan los restos mortales de Juan Ávila Flores. Estoy aquí con su pareja, más de 30 años... compartieron juntos muchas vivencias, muchos recuerdos que hoy quedan en la memoria de los seres queridos de Juan. Él trabajaba allí en la chatarrera, en la llantera.
4: Sí, ahí, no, en la chatarrera. Luego pusieron la llantera, le agregaron a la llantera ahí. Pero siempre compraban el aluminio.
3: Era una persona muy luchadora. Empezó, mire, escúcheme bien, empezó vendiendo maceteras. ¿Sí? Hacía muchos oficios, me han contado los familiares y amigos. Era muy querido Juan aquí.
4: Sí.
3: ¿Cuántos hijos tuvieron con Juan?
4: No, solo ella. Solo ella nada más. Y yo tengo mis otros hijos, ¿verdad? Que recién tengo 6 meses de haber perdido a mi hijo menor. Y 4 años de haber perdido a otro. Eran los que me ayudaban, ¿verdad? Y tengo otra muchacha, ya casada. Sí, hemos vivido tragedia tras tragedia.
3: Sí. Es difícil, esperamos que Dios les dé consuelo en este momento.
4: Uh-huh. Es el único.
3: ¿Cómo va a recordar a Juan hoy?
4: Pionero. Bien peleonero, ¿eh? Le pelaban los cables.
3: Pero aún así usted lo amó.
4: Sí. Mi modo era eso. De repente tenía su buen modo, ¿verdad? Tenía su parte buena.
3: Bueno, él estaba laborando en el momento de la tragedia.
4: ¿Sí? Acababan de almorzar en ese momento, dijo una señora. Creo que como faltando 15 para las 12, algo así. Me dijo una vecina ahí que acababan de almorzar todo. Que ahí murió el patrón también.
3: La última vez que hablaron, ¿qué le dijo Juan?
4: No, para nada. No, no me dijo nada. Se quejaba, vivía enfermo. Padecía de Ya pasaba bien.
3: ¿Han recibido apoyo? ¿Los han apoyado en este momento?
4: Sí, de parte del alcalde, y diputado, pues nos brindaron apoyo, ¿verdad?
3: Aquí está la otra familia de Juan, ¿verdad? La hija. Aquí está también el nieto y el yerno.
4: El yerno, sí. Ella es mi hija pequeña.
3: Entendemos su pesar. Que Dios le dé fortaleza a usted, a su hija y a la familia de Juan.
4: Bueno, gracias.
3: Bueno, con su permiso, Bueno, aquí está la hija de Juan. Llora en este momento la partida de su padre. Aquí han llegado ya, miren, compañeros, amigos, conocidos. ¿Cómo está? Bueno, aquí visitando a la familia de Juan.
5: Acompañando al amigo, dándole el último adiós. Un buen amigo él. Desgraciadamente, pues, ayer pasó esto, pues, Dios sabrá, ¿verdad? Terrible lo que ha pasado.
3: ¿Hace cuánto tiempo conoció a Juan usted?
5: No, yo me quedé con él. Hace 30 años nos conocemos con él. Vecino de la, ahí, la parte de la casa. Y
3: bueno, una persona luchadora.
5: Trabajadora. Incluso acababa de llegar a trabajar ahí al... Siempre le iba a ayudar al dueño, a don José, también a don José. Don José también buena persona, amigo también, que perecieron en ese accidente. A pesar porque gente luchadora y pero hay que darle gracias al Señor que no pasó a más, ¿verdad?
3: Sí, los buenos recuerdos son los que quedan.
5: Eso es lo que queda de ellos, de lo que queda de ellos y uno queda tranquilo porque pues uno fuimos buenos amigos. En las buenas y en las malas, ahí estuvimos con ellos y ahí están. Ahí estamos, dándole el último adiós aquí al amigo.
3: Vamos por aquí, porque hay más amigos aquí, Alan. ¿Cómo está? Bueno, vamos a respetarla. ¿Cómo está, amigo? Visitando aquí, dando pues el acompañamiento a la familia de Juan.
6: Así es, sí, era, él era mi sobrino. Sí, era mi sobrino. Lastimoso lo que pasó, pues una tragedia. Todavía nueva está de luto en este momento. Duele sinceramente, pero ni modo, cosas que pasan, pues le pido a las autoridades que de repente pues tiene que haber un responsable en este tipo de situaciones.
3: Que se tomen medidas, que no vuelva a pasar lo mismo, son varias situaciones que se han reportado en esta carretera.
6: Claro, que se tomen medidas, verificar el estado de los vehículos, por ejemplo, de esas rastras, de esas volquetas, realmente no se sabe cómo andan, pues, y de repente, en algunas ocasiones, hay personas que andan manejando equipo pesado y andan con licencia liviana. Entonces, todo ese tipo de medidas tienen que poner orden las autoridades competentes.
3: Sí. ¿De dónde es originario Juan?
6: Él es de aquí de Tegucigalpa, originario aquí de Tegucigalpa, sí. Él trabajaba ahí en el lugar donde falleció, él era su centro de trabajo. Sí.
3: ¿A qué hora será el sepelio? ¿Ustedes como familiares qué han decidido?
6: A las 11 de la mañana va a ser el sepelio de mi sobrino.
3: ¿Qué lugar?
6: En el cementerio de Los Ángeles, salida Olancho. Sí.
3: ¿Su nombre?
6: José Guzmán.
3: En otro sentido, pésame, don José.
6: Gracias, gracias.
3: Bueno, aquí también, amiga. Bueno, aquí también otros conocidos de Juan. Vamos aquí, Alan, a la otra banca para seguir escuchando a las personas que conocieron a Juan. Era muy servicial, una persona que era muy querido aquí en la colonia Villanueva. Amiga, buenos días.
7: Buenos días. Sí, demasiado servicial. Gracias. Yo era prima de él. No hay palabras.

0: favor.
1: Dios le dé fuerza en este momento. Dios le dé fuerza hoy. Dios le acompañe en este momento. Sabemos que es duro, que es difícil, que la pérdida de un ser querido, pues, es incalculable, es un dolor que muchas veces, pues, los que no lo han experimentado quizás no entienden en este momento su dolor, pero nosotros lo entendemos. ¿Cuánto tiempo compartió con Juan?
0: Bastante tiempo. Desde que éramos niños. Recuerdo cada que pasaba por la terminal donde uno miraba en los buses. Adiós, prima, ¿cuál es el caso? En el momento que miré la noticia y habló, se fue Juan y yo.
1: Tiene que ser fuerte en este momento. Dios le dé fortaleza. Nuestro más sentido peso.
0: Gracias.
1: Compañeros, parte del dolor de estas familias de aquí de la colonia Villanueva, esperamos que Dios les dé consuelo, que puedan ellos, pues, discernir en este duro momento, que puedan asimilar la pérdida de estos seres queridos. 8 víctimas, un fatídico accidente aquí en la colonia Villanueva. Hemos ido al velorio de 3 de ellas. Estamos en la iglesia episcopal, donde en este momento se le da, pues, el último adiós a Juan Ávila Flores, que será recordado por todos sus familiares y seres queridos. Junto a mi compañero Alan Godoy en cámara, regreso con ustedes.
2: Muy bien, muchísimas gracias. Gracias a nuestro compañero Luis Anariba. En breve vamos a estar desde otro lugar donde le están dando el último adiós a todas estas personas que perdieron la vida lamentablemente en esta tragedia. Y aún continúan otros en el hospital con asistencia médica debido a las lesiones que sufrieron luego de este suceso. Muy bien, con el permiso de los familiares, a las 8 de la mañana con 17 minutos voy a compartir con ustedes noticias de Claro. 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
3: A las 8 de la mañana con 19 minutos vamos de inmediato con Nelson Sorto porque HCH en Acción hace entrega de productos varios, esto en el Hospital General San Felipe. Vamos de inmediato con nuestro compañero Nelson Sorto.

0: Gracias, compañeros. Gracias, gracias, gracias a todos, porque seguimos con esta buena acción, este brazo solidario de HCH Televisión Digital, HCH en acción nuevamente hoy en el asilo del Hospital San Felipe, entregando más ayudas, pañales para adultos, papel higiénico, harina, espaguetis, pasta de tomate, azúcar, jabón de baño, pasta de dientes, cepillos, leche para adultos, frijoles, arroz, bueno, en fin, sopas instantáneas, cornflakes, café, bueno, hay de todo. Aquí para que se puedan apoyar, porque recordemos que la necesidad de los asilos es bastante. Jackie, ¿qué tal? ¿Cómo estás? Un placer saludarle.
1: Un placer, mucho gusto.
0: Hoy entregando HSH en acción este donativo aquí al asilo de ancianos del San Felipe.
1: Siempre agradecidas con HCH, ¿verdad? Porque siempre tienen pendiente el asilo de inválidos.
0: Sí. Ahora, ¿cuántos pacientitos o cuántos adultos mayores tienen?
1: Tenemos 43 pacientes, 23 mujeres y 21 en sala de varones.
0: Sí, ¿ellos están recibiendo visitas permanentemente o algunos que ya fueron olvidados?
1: Hay algunos que ya fueron olvidados, sí. Tenemos uno que otro que sí reciben visitas.
0: Uh-huh. ¿Qué días pueden venir a visitar a los familiares?
1: Por lo general vienen los domingos, fines de semana.
0: Sí. ¿Todavía hay cupo para algunos otros? ¿Hay espacio todavía?
1: Tenemos un déficit de personal. Uh-huh. Y eso es lo que ahorita estamos... nos está limitando a poder ingresar más pacientes.
0: Sí, porque los adultos mayores, los pacientitos ya, ellos necesitan una atención personalizada, ¿verdad?
1: Así es, claro que sí.
0: Bueno, el asilo asilo de inválidos, ¿verdad?
1: Es asilo de inválidos del Hospital San Felipe.
0: Felipe. Bueno, ¿me dijo cuántas señoras hay? ¿Cuántas mujeres?
1: 23 mujeres y 21 varones.
0: Hay 44 pacientes.
1: En total.
0: ¿En qué edad andan ya aquí?
1: Pues hay pacientitas que ya están en los 90 años.
0: Sí, ¿verdad? Uh-huh. Ya prácticamente no pueden hacer las cosas por sí solos.
1: Siempre ocupan ayuda, son dependientes.
0: ¿Y cómo están con el personal? ¿Hay déficit de personal, trabajadoras sociales y todo eso?
1: Tenemos déficit de personal, enfermería, cocina, pero ahí estamos siempre.
0: Bueno, siempre hay un ángel que viene, que les apoya de una u otra manera, y HCH es uno de ellos que siempre suma ayudarles.
1: Así es, gracias a Dios, siempre hay ángeles que nos apoyan.
0: Gracias, Jackie. Gracias. Bueno, aquí ya estamos descargando la parte, lo que corresponde para el asilo de inválidos del Hospital San Felipe, aquí en el barrio San Felipe, en la capital de la República. Espaguetis, azúcar, sal, arroz, sardinas, bueno, de todo un poco para sumarse a esta necesidad que los asilos necesitan aquí en la capital de la República. Ya escucharon ustedes, hay déficit de personal para tener, porque necesitan una atención personalizada. Los abuelitos necesitan una atención personalizada, y no sobra la gente que levante la mano, que quiera venir a trabajar. O sea, no es que es regalado el trabajo que van a hacer, sino que es pagado, pero deben de tener mucha delicadeza, deben de ser comprometidos primero con Dios y después con el pacientito para poderlo atender. Son pacientes que muchas veces no se valen por sí solos, hay que hacerles de bañarlos, el aseo personal, a todo ello. Así que gracias a Dios que existe HCH y que siempre se suma con un granito de arena para poderles apoyar a estos centros donde permanecen adultos mayores, para poderles colaborar en lo poco que se pueda. Así es que HCH en acción nuevamente desde el asilo de ancianos del Hospital San Felipe, dice presente con un donativo importante. Nuestro contacto a esta hora, junto a José Ceguera, Osman Pavón, mi compañero Kelvin Carrasco, igual que Marlon Barahona. Voy a retornar con ustedes, compañeros, al control principal de Hable Cómo Habla Televisión Digital.

0: Bueno, qué bendición a través de HCH en Acción poder ver esta labor que realizamos y poder beneficiar a tantas personas con ayuda como solo HCH Televisión Digital y a través de la licenciada Melissa Martínez, que es el motor vital de HCH en Acción, este brazo solidario de HCH Televisión Digital. Mire la cantidad de ayuda que se trasladó, la verdad que es una bendición, que Dios bendiga a quienes forman parte del equipo de HCH en Acción y que se desplazan a lugares donde nadie va, donde son olvidados, con ayuda para estas familias, así como lo estamos observando ahí en las imágenes. Así que contentos nosotros, que Dios siga bendiciendo para poder seguir bendiciendo a más personas. Son ya las 8 de la mañana con 25 minutos, seguimos con la información. Compañeros, quiero consultarles a ustedes. ¿Ahorran en dólares ustedes? ¿Usted, Cristian? No, ¿usted, Alex?
1: Yo no.
0: ¿Ustedes no ahorran en dólares?
2: No tengo ni una cuenta en dólares. Sí tengo que hacer pago de tarjetas en dólares.
3: Pero
2: en dólares.
3: Yo que yo sí. tengo
0: una cuenta
3: en
0: como
3: dólares,
0: tal.
2: Pues de ahorro en dólares, no.
0: Fíjese que yo sí ahorro en dólares, por el tema también de que usted a veces necesita tener dólares como tal por el tema de la inversión, de comprar producto o mercadería. Pero María Fernanda Martínez...
2: tiene un negocio más que todo, ¿verdad? Por
0: sí,
2: el tema del pago.
3: De
0: sí,
3: los proveedores.
0: Exacto, porque uno necesita...
3: pagarles en dólares.
0: Exacto, o necesita usted tener ahí un remanente o un poquito para poder hacer esos pagos.
2: Carolina, y gracias a los 15 mil que todavía están conectados ahí en el YouTube.
0: No, es que tenemos una audiencia total a esta hora. Ahora le consulto también a la población hondureña. Ustedes,
2: pero la gente no puede ahorrar ni lempiras para estar ahorrando en dólares.
0: Es que eso le decía yo a Alex, lo hablábamos a través del TikTok. Muchos no pueden ni siquiera ahora en este momento porque es coyó el partido, coyó el comido. A veces no ahorran ni lempiras.
3: Lo que pasa es que los intereses no son muchos. Y si son muchos, usted va y no se lo paga en dólares.
2: Igual tiene que transformarlo.
3: Sino que se lo dan en lempiras.
2: Sí,
3: y al final
2: es lo mismo.
0: Es lo mismo. Sí, aquellos, ¿sabe? ¿Quiénes sí se ven beneficiados? Aquellos que ahorraron dólares hace mucho tiempo.
3: No, los que tienen cuando buena
0: estaba,
3: cuenta.
0: No, y cuando estaba barato también, y ahora con la devaluación de la lempira frente al dólar, ha ido incrementando, y si tienen una buena cantidad también.
2: Depende
0: pues María
2: de
0: Fernanda Martínez nos ha preparado un informe sobre el tema que nos dice que muchos, para proteger su dinero ante la inflación y la pérdida del poder adquisitivo, también están decidiendo mejor pasar sus cuentas de lempiras a dólares. Veamos el informe completo. La pregunta es, ¿usted lo hace? ¿Lo ha hecho? ¿Ha cambiado la forma de ahorrar de lempiras a dólares? María Fernanda Martínez nos tiene este informe.
4: Según datos económicos de la máxima casa de estudios del país, el lempira registra una devaluación promedio de alrededor de 68 centavos por año frente al dólar. Asimismo, en los últimos 4 años, la moneda nacional ha acumulado una pérdida del valor cercana a 1.22%, por lo que muchos han optado a ahorrar en dólares y no en lempiras.
5: Muchas personas consideran que el ahorro en dólares es una herramienta para poder proteger el valor de su patrimonio a mediano y a largo plazo. Pero quienes tienen la capacidad de hacerlo, sería una estrategia equilibrada que pueda mantener una parte de sus ahorros en lempiras y cubrir las necesidades locales, y la otra parte pudiese manejarse en dólares para poder protegerse frente a la depreciación.
4: Los beneficios de ahorrar en dólares son estabilidad ante la inflación, mayor facilidad de transacciones internacionales, se evita perder dinero en comisiones por compra y venta, cobertura contra el mercado cambiario, pero los intereses son más bajos.
5: De la lempira y el dólar estamos viviendo en una transformación económica impulsada por la digitalización, la forma en que las personas realizan pagos, transfieren dinero, invierten y administran sus finanzas está cambiando aceleradamente. Las monedas digitales y la tecnología blockchain están introduciendo nuevos modelos de interacción económica. La interoperabilidad cada vez más va cambiando. Los pagos electrónicos, billeteras digitales, transferencias instantáneas y plataformas que permiten intercambiar valor sin las limitaciones tradicionales.
4: Según economistas, cada vez más personas buscan proteger su dinero ante la devaluación de la lempira. Sin embargo, no todos pueden hacerlo debido a su limitado poder adquisitivo. Como resultado, se necesitan más lempiras para comprar productos importados.
6: Creo que hay unos bancos que le están pidiendo $100 mínimo para poder abrir su cuenta, o también le estaban pidiendo otras restricciones. Esto hay que ver el sistema financiero cómo está, porque lo que realmente el sistema financiero quiere, pues que en este caso la economía, pues se mantenga la empira, pero el sector, los sectores ya están generando pues estos cobros en dólares.
4: Mientras el empira continúa perdiendo valor frente al dólar, cada vez más hondureños buscan alternativas para proteger sus ahorros, aunque esta opción aún no está al alcance de todos. Con la edición de Gustavo Cortés, para HCH Noticias, María Fernanda Martínez.
3: Gracias a María Fernanda. Bueno, pendientes, vamos a revisar también qué es lo que está sucediendo con el sistema sanitario. También han anunciado medidas, siguen las asambleas informativas, habrá movilización o no por parte de los médicos. Ya vamos a ir hasta el Colegio Médico en minutos para que podamos tener claro qué es lo que tienen planificado para las próximas horas los médicos aquí en la capital de la República. Pero antes está listo mi compañero Luis Anariba, que nos presenta este resumen judicial. El Ministerio Público solicitó prisión preventiva para el yerno del alcalde de San Pedro Sula, Roberto Contreras, culpable de 11 agentes de la DIPANCO que ejecutaron un falso allanamiento. Estas y otras informaciones en este resumen judicial. Adelante, Luis.
1: Este es el resumen judicial. Concluyó la audiencia inicial que se desarrolló contra los señores Josué Fajardo, Steven Fajardo, yerno del alcalde de San Pedro Sula, Roberto Contreras, así como también los señores Luis Hernández, Josué Juárez, todos ellos acusados de los presuntos delitos de lavado de activos, tráfico de influencias y fraude continuado, por supuestamente haber malversado más de 45 millones de lempiras de la Corporación Municipal. La resolución se conocerá el próximo 9 de junio. El Ministerio Público ha solicitado auto de formal procesamiento con prisión preventiva.
7: Luego de la etapa de las conclusiones, le ha indicado a las partes procesales que la notificación de la resolución será el próximo martes 9 de junio a partir de las 10 de la mañana. Es decir, que en este caso no existirá la lectura de la resolución frente a las partes procesales, sino que por ventanilla se le estará notificando. Tengo que informarle a sus auditorios, en este caso, que el ente acusador del Estado solicitó auto de formal procesamiento con la medida de la prisión preventiva para los 5 imputados, mientras que sus equipos de defensa solicitaron sobreseimiento definitivo.
1: La defensa de Gilbert Reyes anunció que solicitarán la aplicación de penas mínimas para su representado en la audiencia de individualización de la pena que se desarrollará el próximo martes en Roatán, Isla de la Bahía.
8: Estaríamos solicitando la aplicación de la pena mínima, es decir, de 60 años a 20 años por cada delito de asesinato, ya que vamos a desvirtuar la peligrosidad de mi representado. No es una persona peligrosa, no tiene ningún antecedente penal, antecedente policial y mucho menos de falta. Por lo tanto, pues esta defensa estaría solicitando la pena mínima.
1: Por unanimidad de votos, un tribunal de sentencia en materia de criminalidad organizada, medio ambiente y corrupción declaró culpables por varios delitos a 11 agentes de la extinta DIPANCO, quienes aparentemente cometieron los ilícitos cuando ingresaron a una vivienda de un filipino en el año 2023 en la zona norte del país.
9: En ningún momento pudieron individualizar lo que es qué delito cometió cada uno. Lo metieron a todos a un solo combo. Pero lastimosamente, así está pasando, ¿verdad? La injusticia, los derechos humanos, hasta hoy se hicieron presentes. Lo que es ya a dar lo que es el momento del fallo, ¿verdad? En ningún momento los policías han tenido lo que es respaldo por parte de derechos humanos, ¿verdad? Y lastimosamente así nos vemos nosotros con ese nudo en la garganta, ¿verdad? Porque al ver las injusticias, una mal decisión de tres jueces que solo vienen, escuchan un ratito la versión de la fiscalía, que también se mira confabulada con esta persona, ¿verdad? Están confabuladas la Fiscalía de Derechos Humanos, ¿verdad? Porque defienden más a un criminal que no es de este país que a los propios policías.
1: Un juez de extradición dictó la medida de arresto provisional a Humberto Eliseo Sánchez Vaca, misma que deberá cumplirse en el módulo de máxima seguridad en la Penitenciaría Nacional de Támara. Sánchez Vaca es solicitado por extradición por el hermano país de El Salvador.
10: estuvieron viviendo creo que 5 a 7 años allá en El Salvador, lo cual lo estuvo preso en El Salvador por consumir drogas, porque fumaba marihuana. Es lo que tengo entendido, es lo que nosotros supimos, pues se pagó, salió él quedando, que hacen labor social, estuvo allá, pues... Se presentaba los últimos 3 meses, pues no se presentó. Él se vino para acá, para Honduras, porque, ¿cómo le podría decir? Por seguridad. Entonces se vino para Honduras, lo cual ese es el único delito que sé que tú que tiene, que no fue a firmar.
1: Pobladores de la colonia Lomas del Diamante protestaron en la Corte Suprema de Justicia debido a que existe una disputa por el predio donde se encuentran las famosas casas contenedores y se han presentado algunas denuncias.
11: Venimos a denunciar al señor René Flores, ya que él nos ha tenido en zozobra ahorita, en poco tiempo nos ha llevado personal hacia nuestras casas, decide anunciándonos que nosotros somos invasores de la colonia. Él nos se da a conocer de que nosotros estamos invadiendo las casas propias que nosotros el gobierno nos dio. Sinceramente, nosotros, él dice que también nosotros estamos queriéndonos apoderar de lo que son las casas, los contenedores que están ahí y que hay varios millones incluidos en el de material. Yo le voy a decir algo, nosotros hicimos un acta notarial donde nos damos a conocer de que nosotros no tenemos nada que ver con el material que el gobierno dejó.
1: La repetición del juicio oral y público para el policía acusado de haber participado en el asesinato de la joven enfermera Keila Martínez en una posta policial en la ciudad de La Esperanza, Intibucá, en el año 2021, se realizará del 4 al 20 de agosto en los tribunales de sentencia en Siguatepeque, Comayagua. Con el apoyo en cámaras de Alan Godoy y la edición de Aldo Acosta para HCH Noticias, les informó Luis Anarín. Este es el resumen judicial.
4: Regresó. En audiencia, hombre que intentó sacarle el corazón a otro ciudadano en la colonia Nueva Suyapa, este podría quedar en libertad. Aún pendiente de identificar el cuerpo del conductor de la volqueta del trágico accidente en Villanueva. Y en noticias internacionales, Israel y el Líbano reanudan en Washington su diálogo de paz tras los nuevos ataques.
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9: ¿Cuándo, pues, des limosna?
10: ¿Cuándo, pues, des limosna?
9: No hagas tocar trompeta delante de ti como hacen los hipócritas en las sinagogas y en las calles, para ser alabados por los hombres. De cierto os digo que ya tienen su recompensa. Mateo 6:2.
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4: Sí, con todo el gusto del mundo, 8:43 minutos, 8 de la mañana, 43 minutos, en Hable Como Habla Radio, 8:43 de la mañana.
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6: El amor es sufrido, es benigno. El amor no tiene envidia. El amor no es jactancioso. No se envanece. No hace nada indebido. No busca lo suyo. No se irrita. No guarda rencor. Primera de Corintios, capítulo 13, versículos 4 y 5.

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4: Buenos días, de inmediato la información deportiva en HCH Matutino que llega a ustedes gracias a Apostemos. Estamos a 9 días para la Copa del Mundo. 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Y gracias a Apostemos, vamos de inmediato con el resumen de la información deportiva. Porque la pentacampeona del mundo, Brasil, emprendió su viaje ayer de Brasil y ya llegó a New Jersey, donde será su sede, su campamento para la Copa del Mundo. Otra de las selecciones también que ya está rumbo a Estados Unidos es la selección de Turquía. Esto y más, a continuación los deportes en HCH Matutino, gracias a ustedes.
5: Luego del exitoso concurso nacional de adiestramiento, que durante 2 jornadas de competencia, los participantes demostraron un elevado nivel técnico, disciplina y dedicación, brindando presentaciones de gran calidad. Entre ellas, Karen Atala, que busca asistir a sus cuartos Juegos Centroamericanos y del Caribe.
6: Esta es la segunda fecha de las competencias nacionales del calendario de la Federación Ecuestre. Y esta competencia se hizo con 2 jueces FEI para poder obtener un MER para ir a los Centroamericanos y del Caribe. Ayer saqué un 64, ahorita me acabo de bajar y espero haber subido la nota. Para poder ir al Centroamericano y el Caribe necesito notas arriba del 62%, así que vamos por buen camino. No, ya perdí la cuenta porque desde el 98 que fui a los Centroamericanos y del Caribe en Venezuela, serían ya estos los cuartos o quintos Juegos Centroamericanos y del Caribe. Entonces siempre es un orgullo poder representar a Honduras y hacer lo mejor posible. Pues la única ecuestre en la rama de adiestramiento estaría participando si es que logro mi MER. Pues estamos contando de que sí, pero la logística de llevar caballos hasta República Dominicana es un poquito complicado y entonces veremos qué pasa, pero la meta es esa.
5: Estamos a 9 días para el inicio de la Copa del Mundo y la selección de Turquía viaja rumbo a Estados Unidos para disputar la Copa del Mundo. El combinado turco está de regreso en la máxima justa mundialista tras 24 años de ausencia y se presentará con una nueva generación de jóvenes talentos liderados por figuras como Arda Güler y Kenan Yildiz. Turquía integra el grupo D junto a las selecciones de Estados Unidos, Australia y Paraguay. Su primer encuentro está programado para llevarse a cabo en la ciudad de Vancouver, en Canadá. Por su parte, Alemania cambió este martes el césped por el aeropuerto. La selección alemana puso rumbo a Chicago desde Frankfurt en una jornada sin entrenamiento de campo localizado públicamente y centrada en el traslado a Estados Unidos, donde el equipo de Julian Nagelsmann iniciará la última fase de preparación antes del Mundial. La expedición salió al mediodía en un vuelo regular y tenía prevista su llegada por la tarde hora local al hotel de concentración. La selección alemana realizó su último entrenamiento en Frankfurt, abierto a los aficionados y completada con un mini partido de enfrentamiento ante Finlandia. Disputaban 2 tiempos de 25 minutos y resuelto por 1-0. Fue una prueba destinada sobre todo a los futbolistas con menor carga tras el amistoso anterior. La gran novedad fue Manuel Neuer, que volvió al trabajo específico de portero. Alemania se prepara para nuevamente ser protagonista en United 2026. Y la selección brasileña arribó a Estados Unidos para disputar la Copa del

0: partido. El plantel comenzó a instalarse mientras ajusta los últimos detalles para el debut. Miles de hinchas siguen de cerca cada movimiento del equipo. El plantel de la Canariña aterrizó para instalarse en su base de entrenamiento en New Jersey, donde ultimará los detalles de su preparación. La delegación brasileña despegó desde Río de Janeiro tras ser despedida por sus aficionados. Antes de partir, el avión exclusivo que transportó al equipo recibió un tradicional bautismo con un arco de agua en la pista. 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

Muy buenos días, pueblo hondureño. Esas son las rapiditas de HCH. Más noticias, menos palabras. Y muy buenas noticias respecto a conservación forestal. Y es que el Instituto del mismo Conservación Forestal resolvió mantener el Merendón como zona de reserva, frenando su recategorización como parque nacional. La decisión surge tras una oposición presentada por la Coalición Ambiental de Honduras. La Municipalidad de San Pedro Sula continuará administrando la zona. El Juzgado de Letras designado programó audiencia para el 9 de junio en el proceso contra tres exfuncionarios municipales. Josué Fajardo, Steve Fajardo y José Juárez son acusados por el Ministerio Público de lavado de activos, tráfico de influencias y fraude continuado relacionado con supuestas irregularidades en contratos de obra pública. La Secretaría de Salud anunció la aplicación de una dosis cero de la vacuna contra el sarampión en menores de 11 meses como medida preventiva ante el riesgo de brotes de la enfermedad. Esta dosis adicional no sustituye el esquema regular de vacunación, sino que busca brindar una protección temprana a los niños que aún no alcanzan la edad establecida para completar el esquema oficial. Un ataque israelí impactó en las cercanías del hospital Jabal Amel en Tiro, dañando una instalación sanitaria clave y afectando el acceso a atención médica en medio de la crisis humanitaria en la región. Y cientos de personas salieron a las calles en Nayanduki, Kenia, para protestar contra la propuesta de Estados Unidos de instalar un centro de cuarentena para el ébola dentro de una base militar, generando rechazo social y tensión en la zona. Estas son las rapiditas de HCH. 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

0: esta hora de la mañana le damos a conocer cómo avanza todo lo que son las tomas, las protestas y las asambleas informativas a las cuales han convocado los médicos a nivel nacional. No ha sido una simple amenaza, han cumplido tanto los médicos como los maestros. Hay tomas de carretera en al menos 5 puntos del país, Cristian.
1: En la capital, al final, la ruta de los maestros es hacia Casa Presidencial.
0: El objetivo es evitar que lleguen los de la comisión que fueron citados para las 10 de la mañana, las bases del magisterio
1: para
0: que tendrían
1: el
0: que
1: convenio.
2: Los que dicen que no los representan, sí. Esta federación del magisterio, que dicen que no se sienten representados con los que ya se reunieron las autoridades y que hoy solo llegarían a firmar el convenio.
1: Para poner en contexto a nuestros oyentes y televidentes, un grupo de maestros el fin de semana se reunió en Casa de Gobierno con las autoridades para firmar un acuerdo. Acuerdo que el gobierno envió a estos maestros a socializar con los demás maestros que integran las dirigencias y los gremios magisteriales. Sin embargo, dicen que no se sienten representados por los que llegaron a negociar.
0: Entonces estamos mostrando diferentes imágenes de los que están ya realmente, por ejemplo, en Choluteca. Mostremos en Choluteca cómo están. En Tibucá todavía no han salido a la calle, ¿verdad? Estaban como dentro de un gimnasio y en los próximos minutos salen. Ya comienzan a salir en Tibucá a la calle. En el caso del Progreso y Oro están únicamente como con un plantón. Uh-huh. ¿Qué pasa en Choluteca? ¿Qué pasa en Choluteca? En Choluteca se han tomado una de las principales vías de acceso o de las carreteras allá en Choluteca, Jonathan, para que mostremos las imágenes de lo que está pasando en Choluteca. En Choluteca se han tomado ya prácticamente también la calle. Miren, ahí estamos mostrando Choluteca, se han tomado una de las principales arterias viales en Choluteca. En Nacaome, la de arriba, ¿verdad? En Nacaome. Estamos viendo que prácticamente Cristian ha logrado paralizar parte del país, los maestros.
1: Sí, y estábamos más temprano también revisando qué pasaba en Talanga, en la carretera que conduce, correcto, de Tegucigalpa hacia el departamento de Olancho, a la altura de Talanga. Ahí se han sumado también maestros que han paralizado este acceso. De igual forma, aquí en la capital de la República ya se trasladan hacia Casa Presidencial. Este es Choluteca, donde va la volqueta, ¿verdad? Ahí es Choluteca, Choluteca. Así es que ahí tenemos los diferentes monitoreos, los diferentes señales a nivel nacional. Estamos pendientes de lo que ocurre en los diferentes departamentos del país y aquí también en la capital de la República, en San Pedro Sula, ya Crisia Estrada, Ernesto Alonso Rojas también están pendientes de estas movilizaciones anunciadas por los maestros y pendientes también lo que sucede con los médicos, porque estamos llevando a cabo todo este recorrido a nivel nacional para los maestros y para los médicos. En Choluteca, El Progreso, Intibucá y Nacaome. Estas son nuestras señales hasta el momento y en breve también vamos a ir aquí a la capital y a San Pedro Sula.
0: Bueno, iniciamos en Crisia Estrada. Mire cómo está en San Pedro Sula.
2: Esta información de último
0: momento. Mire, esta información de último momento.
1: Boulevard
0: los médicos
1: del Norte.
0: Los médicos y también los maestros están unidos. Yo creo que el gobierno debe de ceder un poco. Mira esta toma que nos muestra en San Pedro Sula.
1: Sí.
0: ¿Acaso los maestros? ¿Acaso los maestros?
1: Ahí sí.
0: Y si le une los médicos y los maestros, podrá pasar lo que ocurrió, ¿se acuerda? ¿Se acuerda de dónde viene la diputación de Ligia Ramos, de la doctora médicos, Figueroa,
1: de la pandemia,
0: del doctor Matio? No, aparte de la pandemia, cuando se unieron el gremio médico y los maestros en aquel grupo que estaban pidiendo los derechos, de ahí sale esa
2: diputación. Y se ve, Alex, Cristian, que es un gremio fortalecido. Vemos un gremio que tiene un poder de convocatoria y así,
0: Carolina,
2: lo confirman estas imágenes desde el norte del país.
0: Le hacen caso a la dirigencia, ahí está.
2: Mire.
0: Tiene que reunirse el presidente Narria Fura, la ministra de Educación, el abogado Emilio Hércules,
2: el ministro de Finanzas
0: y los demás ministros con los dirigentes. Si no se reúnen con los dirigentes, pueden llamar a los 65,000 maestros de base y ahí van a tener el mismo conflicto.
2: Vamos con nuestra compañera Crisia Estrada, que nos muestra esta movilización masiva por parte de los docentes y también hasta del gremio médico, porque se han unido en una lucha.
0: Aquí creo que solo van los maestros.
2: En otros se han unido también ya los médicos con esta lucha, ambos sectores. Pero vamos con usted, compañera Crisia Estrada, hasta el norte del país. Así es, compañeros, en estudio, multitudinaria convocatoria a la
3: maestros aquí en el norte del país. Lo observa usted en estos momentos a través de las imágenes de mi compañero Aarón Pavón. Los maestros han salido a las calles cansados y están alzando su voz en estos momentos. Escuchamos por acá. Ya están cansados ustedes, licenciado. Tenían que manifestarse ese día producto de estas inconformidades.
4: Así es, no vamos a aguantar tanta mentira de este gobierno porque es un reajuste, a nosotros nos asiste la razón, la justicia, es un reajuste que ya fue publicado en el diario oficial La Gaceta, por lo tanto, con que no, nadie se tiene que sentar, las organizaciones magisteriales lo que vamos a exigir es que se cumpla eso publicado en La Gaceta. Aquí ningún miembro de ninguna base magisterial está autorizado para negociar con el gobierno. Con quienes están negociando es con activistas cachurecos y eso no lo vamos a permitir.
3: Ahora, el magisterio continúa demostrando ese poder de convocatoria. Cortés ha dicho presente.
4: Es correcto. Aquí se está demostrando la inconformidad que tiene el magisterio a nivel nacional y no digamos aquí en el departamento de Cortés que el magisterio se está manifestando unitariamente. Aquí no habemos grupos disgregados, aquí estamos todos unidos a fin de que el gobierno cumpla con lo publicado en el diario oficial La Gaceta.
3: Bien, muchísimas gracias. También conversamos por acá. ¿Qué colegio representa, estimado?
5: Colprosuma, seccional 9 de Villanueva, presidente.
3: ¿Qué es lo que pide en estos momentos desde las calles de San Pedro Sula?
5: Lo que pide el magisterio, en primer lugar, es que se le reconozca su representatividad. La FON es la única autorizada a negociar ante cualquier secretario de educación, perdón, ante cualquier ministro, ¿verdad?, o representante del gobierno para poder negociar un reajuste salarial. ¿Qué es lo que queremos también? Que se haga, en verdad, efectivo el aumento que está publicado en la ley, ¿verdad?, que fue publicado en La Gaceta, que es el 62, ¿verdad?, para que este magisterio podamos llegar a un espacio consciente, de tranquilidad. Nosotros teníamos ese compás de espera, pero el gobierno nos falló. Entonces, hoy le decimos al gobierno, el magisterio aquí está presente, luchando por su derecho, el derecho que ellos llegaron a publicar y que nos tienen que dar a nosotros.
3: Bien, también hablamos por acá, representante del PRIGMA, todos los colegios magisteriales se han unido este día.
6: Sí, aquí estamos presentes para que sea consciente el pueblo hondureño, que aquí está la federación, es la que nos representa legalmente, no un grupo selectivo del Partido Nacional. Y no estamos hablando políticamente, no. El detalle es que quieren dividir, pero nosotros aquí estamos, el pueblo, el obrero docente, aquí estamos presentes con el objetivo que se aplique, no es que se negocia, sino que vengan aquí a cumplir lo que ellos publicaron y fue en cadena nacional el reajuste salarial a los maestros, a la cual exigimos que se cumpla. No estamos negociando, no hay nada que negociar. Aquí estamos para que se cumpla, no estamos negociando, porque una mesa, la mesa de diálogo sí, para construir nueva, futura educación, para mejorar la educación de Honduras. Pero esto nos indica que el gobierno es incapaz de la educación, de la salud, de la seguridad. Compañero, no es de mentir. Miremos las noticias en semanas anteriores. Compañeros, han sido, con la penosa, han sido sacrificados. No sacrificados, lo han matado dentro del salón de clase de una institución. Compañero, pueblo hondureño, aquí estamos conscientes, estamos presentes, no estamos por un capricho, solamente pedimos que se cumpla lo que ya fue publicado.
3: ¿Qué decir de los sectores que dan a conocer que esto es político, meramente, que está polarizado el magisterio?
6: Con el debido respeto, no me voy a referir que esto sea político. Yo respeto las otras entidades, pero no vengan a venir a manchar un gremio que toda su historia ha venido marcando. No es de hoy ni de ayer. Y para que vea el pueblo hondureño, aquí no estamos cuatro pelones. Aquí está el magisterio presente y consciente. Respeto la opinión de los demás, pero no comparto.
3: Muchísimas gracias. También buscamos por acá las respectivas representaciones de todos los colegios. Usted es del COPEN. ¿Qué tiene que decir el COPEN esta mañana a través de esta masiva movilización por las calles de San Pedro Sula?
7: Bueno, esto es una respuesta de los verdaderos maestros que no nos fueron a representar nosotros allá en el lado del gobierno, el domingo. Esto realmente es la movilización del magisterio como tal, como la FON convocamos, y aquí está la respuesta sobre esa movilización. Lo prometimos y lo estamos cumpliendo.
3: ¿Qué se viene a partir de ahora? Estamos viendo las primeras acciones en cuanto al anunciado el día de ayer.
7: Si tenemos un gobierno inteligente, van a tener que tratar de entender de que el magisterio no se juega. Con el magisterio se debe de cumplir lo que ellos en su momento prometieron. Si no sabían que lo iban a cumplir, mejor se hubiesen sentado y haber dicho la verdad y decir, no podemos cumplirle, pero más adelante vamos a negociar con ustedes. Lo que nos indignó como docente fue haber llamado a las bases magisteriales, cuando en ninguna de nosotros las hemos escogido.
3: ¿Se sienten decepcionados ustedes como gremio del gobierno actual?
7: Claro que sí, nos sentimos decepcionados. Todo está subiendo, altos costos de combustible, altos costos de la canasta básica, alto costo de la vida, y ni siquiera estamos solicitando un aumento de 4.000 y 5.000 lempiras. Solamente es un bendito reajuste de 1.500 lempiras.
3: Bueno, muchísimas gracias. ¿Su nombre, licenciado?
7: Francisco Rodríguez.
3: Gracias, profesor Francisco. Tremendo, compañeros, en estudio, masiva asistencia. Los maestros, los docentes de Cortés han dicho presente, han dejado los salones de clase para alzar su voz a través del Boulevard del Norte en estos momentos. Usted está observando también la seguridad, la Policía Nacional está resguardando la toma siempre y cuando se lleve a cabo de manera pacífica. Más temprano observamos que habían tanquetas en este bulevar a la espera que se desarrollaran las acciones, y a esta hora completamente en directo a través del canal del pueblo hondureño le vamos a conocer esta tremenda manifestación que se efectúa desde la capital industrial. Nosotros retornamos con ustedes al set principal, quedamos pendientes si tienen consultas, compañeros en estudio.
1: Muy bien, seguimos con esta movilización que ha anunciado el Magisterio San Pedro Sula, Nacaome, Choluteca, Intibucá, El Progreso. Estamos viendo las diferentes señales en la capital de la República. ¿Hacia dónde es esta movilización? Daniela Mejía, adelante, buenos días.
8: Último momento.
9: Gracias, Cristian Morazán. Muy buenos días. Buenos días al pueblo hondureño. Ya ha arrancado esta movilización por parte de la Federación de Organizaciones Magisteriales. Se conducen en este momento hacia Casa de Gobierno, según lo que han manifestado. Vamos por el Boulevard Juan Pablo II, caminando a conectar al Boulevard Juan Pablo, al Boulevard Juan Bosco, precisamente a donde está el Centro Cívico Gubernamental Casa de Gobierno. Ya vamos a pocos minutos para llegar exactamente a este punto donde realizarán un plantón. Los docentes que conforman esta movilización van con bandera de Honduras, con pancartas, con algunos mensajes también a través de esta. Vamos a dialogar rápidamente con algunos de ellos, porque precisamente se menciona que puede haber lineamiento político. Mi amiga, ¿qué opina al respecto?
10: Que vamos a apoyar hasta que se cumplan nuestros derechos.
9: ¿Qué política envuelta en esta acción que están tomando?
10: Para nada. Para nada. Aquí estamos para exigir nuestros derechos. Aquí no hay política.
9: ¿Usted de qué instituto es?
10: Vengo de Maraita. Maraita, Francisco Morazán.
9: ¿Usted la deudan viene por el, nada más por el aumento?
10: El aumento.
9: Bueno, muchísimas gracias. Ya estamos llegando aquí, compañeros, a Casa de Gobierno. Vamos a acelerar un poquito el paso para mostrarles cuál es el panorama también en las afueras de Casa de Gobierno, cuando ya tenían advertencia, ya tenían amenaza de protesta. No se había confirmado el lugar, pero ya más o menos se avizoraba que este sería el escenario, ¿verdad? Que se acercarían a Casa de Gobierno luego de que hoy a las 10 de la mañana precisamente se tiene estipulada una nueva reunión para lograr la firma que ya se ha estado pues manifestando por parte de algunas autoridades del país, que falta para realizar el aumento para ya hacer que los desembolsos sean un hecho. Precisamente ya nos estamos acercando rápidamente, compañeros, porque quiero mostrarles cuál es el panorama. Aquí, en este momento, lo que les podemos informar es que ya hay un fuerte contingente de la Policía Nacional resguardando en las afueras de Casa de Gobierno. Informar al pueblo hondureño también que está completamente obstaculizado el paso en el bulevar Juan Pablo II, que conecta al bulevar Juan Bosco, exactamente enfrente de Casa de Gobierno, frente al Centro Cívico Gubernamental, donde a esta hora del día se registra esta protesta por parte de los docentes de la Federación de Organizaciones Magisteriales. Ya hemos llegado a este punto donde se quedarán realizando el plantón los docentes con pancartas, quienes han manifestado que no serán parte más de estas mesas de diálogo.
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2: Observando en este momento lo que se está viviendo por parte del magisterio en San Pedro Sula. Vemos que es sumamente concurrida,
0: Carolina,
2: masiva la participación de los docentes en el norte del país.
0: Aquí varias cosas, Cristian Morazán. Hacer el llamado nuevamente al gobierno a menos de 120 días. Tener a los maestros, yo no pensé, Cristian, ni creo que ni Carolina ni usted, que en tan poco tiempo gremios tan importantes como los médicos, los docentes estarían en la calle con un reclamo. Imagínense que, de qué se deriva este reclamo de los maestros para que los tengan en la calle por no haber llamado a los dirigentes. Porque el aumento ya está aprobado.
1: Sí,
0: el presupuesto.
2: Ahora.
0: El presupuesto para el aumento.
2: Pero
0: de los
2: también
0: maestros,
2: yo le voy a decir.
0: Ya lo aprobó
2: algo.
0: El Congreso.
2: No, Alex. No, pero también hay soberbia por parte de estas organizaciones.
1: No,
2: porque
1: no,
2: mire,
1: no,
2: ayer se buscó intermediar a través del secretario de la presidencia.
1: ¿Con qué intermediario?
2: No, directamente desde Casa de Gobierno. Se buscaron las maneras para de esta forma poder que el gobierno viniera,
1: no,
2: y se sentara con ellos y que
1: el
2: les hiciera la solicitud.
1: No tiene buenos intermediarios el gobierno. El presidente de la República, Narri Afura, debe dedicarse únicamente al Poder Ejecutivo y quiere hacerlo todo. Quiere hacerlo todo. Tiene,
0: mire,
1: que tener asesores, asesores que sepan cómo son
0: manejar
1: los temas
0: crisis
1: nacionales.
2: Ayer,
1: no asesores internacionales,
2: ayer,
1: asesores que no viven en el país.
2: Ayer,
1: no
2: a través de HCH, le decíamos a las autoridades del
0: no
2: gobierno, ¿por qué no los convocan,
0: Carolina,
2: uno a uno? No, permita, Alex, ¿por qué no los convocan uno a uno? Les mandan, porque ellos dicen que no, que la convocatoria fue abierta,
0: por
2: fue
0: eso,
2: lo que dijeron
0: no
2: las autoridades del gobierno. Les dijimos aquí, ¿por qué no hacerlo uno a uno? Y si ya usted recibe que le invitan a que forme parte de la mesa de negociación uno a uno, después evidencia por qué razón,
0: porque
2: y
0: no
2: quiénes
0: quieren,
2: son los que no quieren
0: porque
2: participar.
0: Porque no quieren, porque mire,
1: eso es soberbia.
0: Y de verdad, el llamado al gobierno, porque están actuando de manera soberbia. Están actuando de manera soberbia de arriba hacia abajo y de abajo hacia arriba. ¿Qué les costó haber llamado a los dirigentes magisteriales, les guste o no, sean del Partido Libre, del Partido Nacional, del Partido Liberal? Ustedes ahorita, Carolina, el Partido Nacional con los ministros que tiene para intervenir en la crisis de salud e intervenir en la crisis de educación, lo que están haciendo ahorita es trabajando para el Partido Libertad y Refundación.
1: Y que hay muchos, funcionarios que no son del gremio. O sea, ¿quién conoce a algunos que se han nombrado? Ah, que sirvan de intermediarios para poder llamar a la. Aquí ya conocemos, aquí ya sabemos quiénes son los dirigentes magisteriales.
2: Bueno, pero
1: aquí
2: también
1: ya sabemos
2: conocemos
1: quiénes representan al Colegio Médico de Honduras. Entonces ya se sabe a quién se debe de llamar directamente.
2: Cristian, Alex, pero también conocemos, discúlpeme, que los dirigentes magisteriales, muchos antes eran funcionarios del gobierno de Libertad y Refundación.
1: Es que aquí también,
2: porque también
1: político.
2: Es que a eso voy también.
1: Político,
2: hoy
1: también
2: ya no son funcionarios. Entonces también hay que sentarse y dejar la soberbia por parte también de aquellos que antes eran autoridades, que porque antes no protestaban también.
1: Sí, porque antes
2: y discúlpeme,
1: tenían un cargo.
2: No es politizar la papada, ni ponerse a favor o en contra de uno, pero ambos sectores deben dejar de ser soberbios, tanto el gobierno de la República como las organizaciones magisteriales del país, y buscarle una solución.
0: ¿No se acuerda usted?
2: Aquí el ministro de Finanzas dijo que el billete ya estaba,
0: ¿no,
2: que todo
0: usted
2: lo que habían pedido
0: ejemplo
2: estaba?
0: Lo que pasa es que, como dije, Cristian, hay que saber qué manera va a actuar el ministro que está ahí encargado. Pero la ministra de Educación dicen que anda ya de viaje en Europa.
1: Imagínese.
2: ¿Y los maestros aquí en su lucha?
0: La ministra dicen que anda ya en Europa. No sé si anda de trabajo, de paseo, pero ella no está aquí para atender a los maestros.
1: Sí, presidente Nariafura, hay que ceder.
0: Es más, yo creo que
1: hay que ceder, con humildad. Así como usted llegó a la presidencia, hay que continuar con esa humildad. Delegar, hay que delegar.
0: Pero a gente, no delegar.
1: A gente que sepa sobre el tema magisterial.
0: Lo que delegue.
1: Gente
0: y tenga
1: que sepa
0: autoridad.
1: Sobre el tema médico y que tenga autoridad correcta.
0: El problema es que no se quieren sentar con nadie más porque la misma culpa la tiene el presidente Nariafura porque le anda quitando las funciones a todos los ministros. Porque cree que ya no se quieren sentar con ninguno de los viceministros.
1: No va a poder con todo. No va
0: porque
1: poder
0: le dicen,
1: con todo.
0: No, es que ustedes no mandan, quien manda es Narri. ¿Eh?
1: No va a poder con todo, presidente.
0: Entonces, lo
1: no
0: mismo
1: va a poder.
0: Pasa en educación. Delegue. Ahí tienen al pobre, ¿cómo se llama? El que estaba en la política limpia.
2: A Emilio Hércules.
0: A Emilio Hércules lo tienen ahí de paredón. Todos los problemas le están pegando al señor.
1: Porque ahí está el billete.
2: Pero es que no hay billete. Ayer nos decían,
0: no,
2: bueno,
0: hay problemas que
2: aquí
0: no requieren billete.
2: Dice que billete no hay, que las finanzas del Estado quedaron en pésimas condiciones porque billete. Eso es lo que han dicho públicamente las autoridades.
0: Sí, que los
2: pero también tienen culpa porque el momento que agarraron la administración hubieran presentado un informe completo de cómo recibían cada institución con una auditoría forense cada institución.
1: Y vea que aquí el problema directo es con el Poder Ejecutivo. Ustedes están viendo que hay algún problema en el Congreso Nacional, en la alcaldía, en el caso de la capital, que es nacionalista.
0: Hay dos ejemplos.
1: Aquí solo sé, aquí está claro que el problema es en el Poder Ejecutivo.
0: Hay dos ejemplos claros, Cristian, que usted acaba de citar. Mire, el gobierno del señor Luis Redondo, expresidente del Congreso Nacional, todo el mundo lo cuestionó y decían el peor gobierno de la historia en el Poder Legislativo. Llegó el presidente Tomás Zambrano, ahora usted no, mire, Tomás Zambrano ahí recibe a las iglesias, a la sociedad civil, al de derecha, al de izquierda, al de libre, al liberal, al de a todos. Con todo mundo se siente el presidente Tomás Zambrano y usted ve que tiene todos estos frentes contra
1: ahí
0: él.
1: Ahí ve la diferencia.
2: Pero le
0: ahora,
2: repito,
0: usted ve en el caso del alcalde Juan Diego Zelaya, que la manera en que también se dio el proceso de la alcaldía aquí en la capital fue complicado para el alcalde Juan Diego Zelaya, la transición.
2: Pero ha atendido a todos los sectores.
0: ¿Usted ha visto al alcalde Juan Diego Zelaya con estos problemas? No los tiene.
2: No.
0: ¿Sí? Porque el alcalde Juan Diego Zelaya ahora se reúne con todo mundo. Aún con aquellos que están protestando por despido, los manda a llamar. Entonces, ¿qué tiene que hacer el presidente Nariafura? Ahí tiene dos ejemplos cerquita.
1: Más humildad.
0: Al señor Juan Diego Zelaya y al señor Tommy Zambrano. Sí. Ahí se reúnen con todos, miren,
1: ahora,
0: es la soberbia.
1: Ahora, aquí, extra micrófono, nosotros nos enteramos de muchas cosas. Han dicho que desde el Poder Ejecutivo, no, es que es gente de Libertad y Refundación.
0: Pero ellos son
1: ese es el argumento. Es gente de Libertad y Refundación, pero no los queremos llamar. Llámenlo. Es la oposición. Ustedes fueron oposición en el pasado y miren la oposición en este caso,
2: sí,
1: cómo ha salido a la calle en el norte del
2: que
1: país.
2: Que se deje de ver esto con sesgo político, porque al final se están llevando de encuentro la educación de miles de niños en el país que necesitan estar en las aulas de clase. Piensen más en esos niños.
0: Y ojo, Carolina y Cristian, que en esa multitud de gente en San Pedro Sula, seguramente hay mucho maestro cachureco que votó por el presidente Nariafura.
1: Cortés.
0: Y cuando usted se lleva por las patas o entre las patas todo un gremio, ahí se lleva también sus correligionarios. Y repito, Cristian, es que en educación no hay problema.
1: ¿No?
0: Porque el presupuesto lo aprobó el Congreso.
1: Y lo anunciaron.
0: Y lo anunciaron.
1: Se anunció en conferencia de prensa.
0: Al menos que la que haya salido a anunciarlo, lo anunció sin preguntar.
1: Sin tener
0: el
1: billete.
0: estudio técnico de finanzas.
2: No, pero el billete dicen que está. Ayer a usted se lo confirmó el ministro de finanzas, Alex. El dinero está, el compromiso está,
0: Carolina,
2: y se va a honrar la deuda
0: entonces,
2: según lo que manifiestan las autoridades.
0: Llámelos.
2: Pero
1: es sencillo.
2: Pero es que también yo siento y le repito, debe de sentarse. Las federaciones de las organizaciones magisteriales también deben de dejar a un lado la soberbia.
1: Ambos.
2: Buscar la manera,
1: ambos,
2: tanto del gobierno, convocarlos a ellos y una vez que los convoquen, también ellos decir, bueno, estos son nuestros puntos de vista.
1: Correcto.
2: Y si no aceptan, evidenciarlos.
1: A nivel de dirigencia magisterial será difícil que ellos den su brazo a torcer, porque también aquí hay temas políticos. Entonces aquí
0: pero
1: hay intereses
0: entonces,
1: políticos.
0: Evidencielo usted, sea
1: correcto,
0: más inteligente.
1: Correcto, bueno, voy a reunir, que diga el presidente afuera, voy a reunir a los que convoqué. Aquí está, estamos en la televisión en vivo, ellos tienen sus medios. Estamos esperando aquí, hicimos el llamado a tal, aquí está
0: a
1: la
0: los
1: lista.
0: Los presidentes de los 7, 6 colegios magisteriales.
1: Sí, aquí está la lista de los invitados y lo estamos esperando, miren, no han venido. Ahí está, así de sencillo.
0: Vamos nuevamente a la capital de la República porque también aquí es masivo. También en la capital de la República es masivo ya este tema de los maestros y no van a permitir que ingrese la comisión negociadora que estaba citada para las 10 de la mañana.
1: Ese es el objetivo.
0: Vamos con ustedes, Daniela Mejía, masivo en la capital y masivo en San Pedro Sula. Adelante.
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9: Gracias, Alex Cáceres. Como usted lo anuncia, las imágenes son las que hablan por sí solas. Vemos la gran cantidad de docentes que se han apersonado, que están realizando plantón exactamente frente a Casa de Gobierno. Están dispersos por todo este sector del Boulevard Juan Pablo, frente al Centro Cívico Gubernamental, también con banderas, con pancartas, manifestándose. Y en este momento, mucha atención, porque en este momento las organizaciones magisteriales determinan en este momento ingresar, escuchen muy bien, ingresar a la reunión a Casa de Gobierno para tratar de solventar esta problemática que impacta el sistema educativo del país. En este momento ya delegan una comitiva que será conformada por 6 integrantes, serán 6 presidentes de estas organizaciones magisteriales. Vamos a escucharles de inmediato cuáles son las determinaciones y qué plantearán en esta mesa de diálogo.
11: Bien, en este momento estamos aquí frente a Casa de Gobierno para expresarle al pueblo hondureño que andamos de forma pacífica primeramente. Y segundo, la policía está normal, ya sabemos cómo trabajan ellos, pero el gobierno de presidente Afura debe ser sensato, debe pensar que el pueblo anda en las calles porque toman malas decisiones. El magisterio estaba tranquilo, nosotros estamos relajados en la escuela, trabajando. Ellos fueron los sacones y vinieron a decir, magisterio, aquí está el incremento. Les agradecemos eso, le aplaudimos. Pero ¿y ahora qué ha pasado? ¿Dónde está el dinero? ¿Qué lo hicieron? Entonces, presidente Afura, yo creo que es tiempo que usted ponga las barbas en remojo y sus funcionarios no le están dando el ancho, no le dicen la verdad, le están engañando.
9: Yuri, usted como presidente del PRICMA en ese momento ingresará, será uno de los representantes de las organizaciones que plantearían en esta mesa de diálogo.
11: Mire, primero nos vamos a reunir con el presidente Afura, los 6 colegios magisteriales, si él nos permite. Aquí está la presidenta del Colprosuma, Gracie, está el presidente del Coprum, compañero Luis Ramírez, la compañera Dolores del Colegio Pedagogo y también el compañero Luis Giovanni Cuello, presidente del COPEN. Estamos ya listos nosotros, para avanzar y entrar nosotros a Casa de Gobierno. Lógicamente, los compañeros que andan aquí, es un majestuoso mar, ustedes pueden ver con la cámara. La cámara no miente y ustedes dicen lo contrario, me refiero a otra gente que está desmeritando la lucha, no ustedes, porque son el canal del balance. Queremos decirles que hoy el magisterio anda con todo en la calle, pero andamos de forma pacífica.
9: Muchas gracias. De inmediato vamos a escuchar a la presidenta del Colprosuma. Grace, ¿cuál será la propuesta contundente que presentarán porque están a minutos de ingresar a Casa de Gobierno?
12: Bueno, nosotros hemos atendido al llamado del secretario de Gobernación, por llamarlo así, del presidente de la República y de todos los funcionarios. Aquí está la Federación de Organizaciones Magisteriales. Ellos ya conocen la petición del magisterio. Nosotros necesitamos que el reajuste salarial sea efectivo ya. Para el magisterio no hay un mañana ni un después. No hay informes técnicos mismos que tuvieron que tener antes de la aprobación del anteproyecto.
9: En conclusión, si no se les hace el desembolso inmediato, no hay cese de las protestas y de los plantones.
12: Vienen acciones más fuertes a nivel nacional. Ya estamos organizando todos los sindicatos a nivel nacional. Tenemos al grupo Copa en Colón listo para tomarnos todas las calles. Nosotros estamos listos, el pueblo hondureño está listo. Esto es lo que necesitaba el pueblo hondureño.
9: Ahora, ¿permitirán que en esta reunión estén los otros representantes de bases que han estado y han sostenido reuniones anteriormente?
12: Es que ellos no representan a nadie. Entonces, si permiten, tienen que permitir que todo este grupo de compañeros que hoy está en Francisco Morazán, exactamente en Tegucigalpa, nosotros podamos entrar entonces todos. Si solo entran ellos, van a entrar todos los compañeros que aquí están. Esa es la mística de trabajo de la Federación de Organizaciones Magisteriales.
9: Bien, muchísimas gracias. Ahí hemos escuchado cuál es la postura que manejan los dirigentes magisteriales, en este caso los presidentes, quienes son los que ingresarían en minutos a Casa de Gobierno. Mientras tanto, están aquí protestando con equipo de sonido, con pancartas, con estas pancartas que representan a cada filial, y que vamos a estar a la espera de que también agilicen el proceso las autoridades del país aquí en Casa de Gobierno, porque hasta el momento no han salido para atenderles, y que de inmediato comience esta mesa de diálogo, porque sin duda alguna requiere el sistema educativo una solución ante esta problemática que paraliza las clases a nivel nacional. Nosotros nos quedamos aquí al pendiente frente a Casa de Gobierno con las imágenes de José Aguilar, con ustedes nuevamente, compañeros.
2: Señora Daniela Mejía, lo estamos observando en este momento masivo, concurrido tanto en la capital de la República como en San Pedro Sula, pero les muestro en La Paz, en el sector de La Paz. Wilson González también nos comparte imágenes de lo que está ocurriendo con el magisterio en la zona central del país, donde también de manera concurrida han salido los docentes a las calles a manifestarse, a exigir también sus diferentes demandas al gobierno de la República.
1: El de La Paz es en la Plaza Carías, en la cabecera departamental. Ahí es donde han llegado aproximadamente 1.500 maestros. Ese es el reporte que tenemos en este momento. Los maestros del sector público del departamento de La Paz que han llegado también, han llegado para representar esta plaza, la Plaza Carías, en la cabecera departamental, donde se han sumado a este llamado que está haciendo toda la dirigencia magisterial. Es otro frente que tiene en este momento el gobierno de la República a junio, a prácticamente, ¿cuántos meses?
0: Cuatro meses.
1: Mire, cuatro meses que ha habido problemas con el sector salud, el sector educativo,
0: no se vayan los
1: importadores
0: meses,
1: de cemento,
0: solo en esta semana.
1: Seguridad. Vean todos los frentes que
0: solo
1: ha tenido.
0: Solo esta semana, Cristian, ¿sí? Estos cuatro frentes, cuando hablamos de frente, hablamos de los problemas de los sectores. Por ejemplo, esta semana le paralizó el país los importadores de cemento. Esta semana le paralizó el país el magisterio. Esta semana le paraliza el país el gremio de la salud. Y ojo, ¿verdad?
1: ¿Y
0: los tres que le estoy mencionando no están resueltos? Y esta semana paralizaron el país, no en las calles, pero sí por la acción a través de la intervención de seguridad en la DIPANCO. Tuvieron que eliminar una fuerza importante para crear otra que se la sacaron de la manga, porque la unidad que está creada desde el Congreso en el decreto se lee que no fue para eso, sino que la adscribieron luego de conocer este problema que se les vino en seguridad. Estamos hablando de cuatro problemas que tiene ahorita y no han resuelto ni uno. No han resuelto ni uno de estos problemas en las cuatro semanas.
2: Bueno, en el caso del cemento, sí, no, al final sí se pusieron de acuerdo. Lo que evitaron fue el tema. Y bueno, por eso no continuaron.
0: No se pusieron de acuerdo.
2: No continuaron el tema de las tomas y las protestas.
0: Se reúnen entre martes y jueves, o sea, hoy, entre hoy y jueves, porque el ministro pidió un compás de espera porque iba fuera del país.
2: Uh-huh.
0: Entonces les dijo que él quería atenderlos, el ministro Eddie Ordóñez, y les pidió un compás de espera para esta semana.
2: Para poder negociar.
0: Si en esta
2: y escuchar
0: semana,
2: los puntos.
0: Si en esta semana no resuelve, vuelven a la calle.
1: Vuelven a la calle el viernes.
2: Vamos a ver qué ocurre.
0: Estamos
2: porque
0: hablando,
2: realmente.
0: Carolina, el presidente debe de poner cartas en el asunto.
2: Hay que ordenarse en todos los sentidos. No podemos continuar como país. Protestas tras protestas, amenazando, sombrerazos, que unos van a las calles, que cada semana se están anunciando protestas por diferentes sectores. No se puede continuar así.
0: Y esto, Carolina, en aras de que avance el país. Porque
1: así
0: si
1: es.
0: El país está en colapso. Si el país está en protestas, entonces no se va a avanzar.
2: Al final le va a ir mal al gobierno y a los hondureños como tal, porque aquí, mire, con el tema de la salud, los más afectados son los pacientes. Con
1: aquí
2: el tema
1: tenemos,
2: de la educación, los más afectados son los niños que están perdiendo
0: clases.
2: ¿Y
0: los padres también?
2: Sí, al final, pero al final los niños, porque el tiempo perdido hasta los santos lo lloran. Y mire, aquí por lo menos ya nos ha dicho Daniela Mejía que han determinado entrar a reunión y que supuestamente han delegado a todos los presidentes para que puedan ingresar a Casa de Gobierno. Ojalá los escuchen, punto por punto se pongan de acuerdo y les den una respuesta. Vamos a ir con nuestra compañera Crisi Estrada hasta el norte del país, porque allá continúa esta movilización masiva por parte de los docentes.
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0: Ahí estaremos ahí con Cristian en San Pedro Sula, en La Paz también estamos viendo, en Talanga también estamos viendo. Saquemos 10 llamadas, ponga la planta telefónica, saquemos 10 llamadas de la gente que opine sobre estos temas. Sobre estos temas, estamos hablando específicamente del magisterio ahorita porque es el magisterio. Es el magisterio el que ustedes ven las imágenes. Habilitemos la planta telefónica, 10 llamadas rapidito, le rogamos brevedad porque estamos ya al cierre. Le rogamos brevedad porque estamos ya al cierre. Vamos con 5 llamadas, o al menos 5 llamadas rápido. Ponga la planta telefónica 2216-7600. Queremos hablar con el pueblo hondureño qué opina sobre estos conflictos que hoy se está viendo y se está mostrando a nivel nacional en el caso de los maestros. En la capital, creo, y en San Pedro Sula es donde se ve masivo, al igual que en La Paz. Al igual que en La Paz se ve bastante maestro también. O sea que hoy creeríamos que casi nadie tiene clase.
1: Así es. Vamos en este momento con comunicaciones rápidamente. Colonia Calpules. Hola, buenos días.
13: Sí, buenos días, compañeros ahí. Todo es pura política todo. Lo que están haciendo es un show. Todos los de Libre, eso es lo que están haciendo, haciendo ver mal al presidente. ¿Dónde que lo dejen trabajar? Y está empezando ahorita y empezó de cero. Mira que ellos lo dejaron palmado todas las arcas del gobierno. Muchas gracias, tengan buen día.
2: Bueno, muchas gracias por su llamada telefónica. Mira, él dice que hay tintes políticos dentro de estas protestas. Vamos con otra comunicación. ¿Hasta qué sector? Hola, buen día. De Colonia El Álamo, buenos días.
14: Y así, fíjese que la verdad que es lamentable lo que está sucediendo a nivel de todo el país, porque si los padres de familia tuviéramos dinero, pudiéramos tener los niños en una institución privada, pero imagínese cómo sale todo tan caro y mantenerlos en una escuela privada es mucho más costoso y no tenemos otra opción de tenerlos en un lugar público. E imagínese con este caos político, los maestros pues tienen el derecho de tener su dinero y la verdad que el gobierno sí tiene las posibilidades, porque si le aprobaron tienen que pagárselo. Aquí quien se ven afectados son los niños y el pueblo hondureño, que es el que más sufre, es el más pobre. Y la verdad es que se deberían de poner de acuerdo, porque realmente quienes pierden son ellos. Gracias, que tengan un buen día.
1: Muchísimas gracias. Vamos con más comunicaciones. Hola, buenos días.
15: Buenos días, Cristian, Alex. Mire, ve.
1: Hola.
15: Le hablo de La Paz. Mire, sí. yo estoy enojada. Bueno, con todos. Mira, los maestros se como que se acomodan y vamos a hablar de esto, es político. Esto es político. ¿Sabe por qué? Yo he estado siempre a favor de los maestros cuando es una lucha verdadera, si les debieran meses de salario, pero pucha, esto lo están haciendo por no dar clases. Una y dos, el gobierno saquen ese argueta de comunicaciones, hombre. Si es que el gobierno falló en comunicar, les hubiesen dicho hasta en junio, hasta en agosto les vamos a dar ese aumento. No estuviera esto, hombre. Saquen ese hombre de comunicaciones, que ese hombre no comunica nada. Y los maestros ya pónganse a trabajar. Si solo es de esperar, si les dijeron que se lo van a dar, solo tienen que esperar. Esperen, yo no les veo la lucha a esta movilización. Yo no se la veo. Eso es gana uno con los hijos acá, queriendo que aprendan. Después solo saben decir, les vamos a dejar un poco de tareas porque andaban allá haciendo protestas y quienes pagan son los padres y los niños. Y ellos bien, gracias. Gracias, buenos días.
0: Bueno, vamos a la siguiente comunicación hasta Siguatepeque. Buenos días en Siguatepeque.
16: Me alegro de escucharles, de ayudarles, de bendecirles, que Dios los bendiga a todos, a Carolina, a todos los del canal, a Ariela, a don Eduardo, que tanto lo admiro, un buen señor de un buen corazón, que son ustedes todos. Bendito sea Dios. Yo todos los días, este es mi canal, no lo quito. Y como estoy operada, aquí estoy en casa, estoy escuchándolos todos los días. Y le doy gracias a Dios porque me ha caído esta llamada y decirles que esto es arruinando más el país. El país está en la derrota. Y con este relajo que tienen los maestros, y eso no son cosas de maestros, son cosas políticas, son de Mel Zelaya a todos, porque él es el que trabaja con ese partido relajero que tienen, que solo eso es lo que hacen, destruir el país. Y yo le digo que no sé nada, pero sí creo que ese es el gran problema de, porque eso solo saben hacer relajos. de un principio hasta un final del que salen ellos del gobierno y siguen destabilizando el país. Y el sufrido es el pobre, los niños, los padres que tanto se gasta en ponerlos al estudio y no aprenden nada por el relajo que toda la vida lo tienen. Es una lástima. Que Dios les bendiga, que Dios los cuide y ojalá Dios bendiga a Honduras y les transforme su mentalidad.
2: Gracias por su comunicación, amiga. Bendiciones. Vamos con otra llamada telefónica rápidamente de Diamapala. Buenos días.
17: Sí, que quiero participar.
2: Adelante, caballero, le escuchamos.
17: ¿Quién tiene la culpa de todo eso?
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0: Mande, ¿le escuchamos?
17: El presidente. Porque él solo que entró iba alegre y prometió. ¿Verdad?
0: Ajá.
17: Y entonces él de nuevo prometió, hoy tiene que cumplir su palabra como presidente, ¿verdad? Y gracias por haberme caído esta llamada y pasen un feliz día, que Dios les bendiga.
1: Muchísimas gracias.
0: Gracias. Gracias. Y es que yo insisto, Cristian, en el caso de los maestros, este es un problema innecesario, porque el Congreso Nacional ya autorizó de cuánto iba a ser el aumento a ellos. Ellos solo tenían que anunciar ¿Cuándo lo iban a pagar?
1: La fecha. Si hubiera sido bien, agosto, pues
0: entonces,
1: la gente
0: tiene razón,
1: esperaba en agosto.
0: El tema de comunicación es muy importante.
1: No.
0: El tema
1: no
0: de la comunicación es importante, porque imagínense, aquí hay un error de comunicación.
1: No hay, es que...
0: Por no
1: hay.
0: Haberle comunicado directamente, de manera oficial, al magisterio, los tienen en las calles. ¿Por qué? En los medios de comunicación la ministra decía, denos chance a mayo, ya pasó mayo. Después denos chance en junio. Ahora dicen que les den chance el otro mes porque cargaron las planillas del 14º y también el mes. Entonces creo que los maestros no se puede jugar con ellos ni con ningún rubro.
1: Deben de asesorarse mejor en temas de comunicación. Deben de asesorarse mejor en temas de comunicación, contar con asesores que en realidad sepan el tema de comunicar. No de otras profesiones, pero bueno, vamos. Hasta la colonia La Joya. Hola, buenos días.
18: Buenos días, muy de acuerdo con el comentario de ustedes todos, estoy muy de acuerdo. Y ese es el problema que tenemos, no solo con los maestros, sino que con todos los gremios. Por ejemplo, si viene don Eduardo y le dice a ustedes que le va a aumentar, ustedes esperan el aumento este mes. Si no le dicen cuándo le van a aumentar. Si ellos hubiesen dicho cuándo van a aumentar, ahí sí. No estoy de acuerdo con lo que una madre llamó, si yo como mamá tengo a mis hijos aquí haciendo tareas, los pongo, les imprimo o los voy a hacer algo. Educar también desde la casa, jóvenes. Nosotros, no sé si usted estuvo en una escuela privada o un colegio privado, pero nuestros padres antes, ¿a dónde nos metían? En escuelas públicas.
2: Sí, era la mejor educación.
18: ¿Sí? En escuelas públicas.
2: Escuela pública.
18: Nosotros somos los mejores profesionales y venimos de una escuela pública y siempre han habido huelgas. Entonces, mi mensaje es como mamá, pongamos a nuestros hijos en la casa también a hacer algo. No que estén la gente ahí, solo viendo tele, huevo, nada, no.
2: Y lo que pasa es que con un retraso como este, después vienen todos los acumulativos, las tareas, los exámenes, y el pobre niño no haya que hacer, ni el padre de familia.
1: Antes había más confianza en el sector público que en el sector privado. Antes, cuando nosotros estudiábamos, nuestros padres le apostaban más. No es por el tema de que algunos podían poner a sus hijos en privada, pero se le apostaba más al sector público.
2: Claro, ¿sabía usted el tipo de docentes que tenía la educación pública?
0: Pero sacamos esta última llamada de Danlí para seguir recorriendo el país porque...
2: Y gracias a todos los que están opinando a través de las redes sociales, a través de Facebook, a través de YouTube, a través de nuestros números telefónicos. Dice, eso es político, dice, por eso el gobierno no les para bola, porque no saben qué hacer, es un montón de dirigentes haraganes de libre.
0: Entonces,
2: y ahora lo que están haciendo, dice... Es más caos, tanto maestros como médicos. Bueno, esta es una opinión. Por acá también alguien decía, como padre de familia, estoy de acuerdo, porque todos hemos pasado por un maestro y es necesario que les pague. Bueno, el gobierno ha dado sus posturas. Aquí lo más importante, y lo hemos dicho, es que dejen ya la soberbia atrás y que se pongan de acuerdo y ojalá puedan establecer hoy los diálogos necesarios ambas partes, tanto el gobierno como el magisterio. Daniel Paraíso, buenos días.
1: Se cortó la comunicación, rápidamente sacamos una más para continuar con nuestra agenda informativa. Colonia El Sitio, buenos días.
19: Buenos días.
1: Buenos días.
19: Disculpe, felicito a ustedes como grandes periodistas, ¿verdad? Esta Carolina parece que se le sale un poquito la sayeta cachureca, pero yo le tengo mucho aprecio. Y que conste que los maestros tienen mucha razón, les ofrecieron, si no les hubieran ofrecido, estuvieran tranquilos, ¿verdad? Les ofrecieron y les dieron el mes. Y no, y entre los maestros no hay solo de libre, hay liberales, hay cachurecos, hay de todos los partidos políticos. Y ahorita el problema está en que no les han cumplido. Y como aquí en Honduras así es, si no se van a las calles, no les están haciendo nada. Entonces los maestros tienen mucha razón. Y los felicito a ustedes como periodistas, ¿verdad? Los dos varones. Carolina, me da pesar un poquito, yo le tengo mucho cariño. Pero a ella se le sale un poquito lo cachureca. No, que se ponga a nivel y ustedes también. Y muchas gracias y les agradezco mucho, mucho. Y los médicos también son otros, que ellos si no es así, no logran. Imagínense que ahorita en Imprema están sacando unos abogados, buenos abogados, y están poniendo unos charrulas. Y entonces no tiene que ser así, al buen empleado tienen que dejarlo, ¿verdad? Y muchas gracias por la atención, les agradezco mucho, mucho.
2: Gracias, amiga, bueno, por su llamada telefónica. Bendiciones, que Dios la cuide mucho.
0: Creo que teníamos pendiente ir a Choluteca, a Danlí y Comayagua. Que nos avisen, compañeros, si estamos listos. Mientras tanto, permítame, Jonathan, hablarle a usted de El Gallo Más Gallo. 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
2: Bueno, vamos a establecer estos contactos con nuestros compañeros porque estamos en esta cobertura completa al estilo de HCH Televisión Digital, mostrándoles toda esta movilización masiva por parte de los docentes en el país. Los educadores argumentan que la decisión de movilizarse responde a la falta de respuestas concretas por parte de las autoridades respecto a los cumplimientos de compromisos adquiridos durante las conversaciones sostenidas con los representantes del sector. Entre las principales demandas del magisterio figura el pago de efectivo del reajuste salarial. Una promesa que, según los docentes, ha sido anunciada por el gobierno a través de la titular de la Secretaría de Educación y que aún no se ha materializado, que aún no les han dado la respuesta como tal. Estamos observando imágenes de... Vamos a ir ampliando, Tomás, y me dicen en quién de los compañeros está listo para poder ver también la magnitud. Y vea ustedes que cuando lo hemos dicho, aquí la movilización es masiva y la convocatoria no se puede discutir, el poder que tiene el magisterio en nuestro país. Vamos con Carlos Amador. Adelante, ¿qué es lo que está ocurriendo en este sector, en la carretera que conduce hacia el departamento de Olancho?
20: Último momento. Gracias, compañeros, en el set principal de HCH Televisión Digital. Un placer saludarles. Estamos ubicados a la altura de Río Dulce Talanga, donde ya hay presencia policial, pero no para desarticular la movilización, ¿verdad, comisario Funes Peralta?
21: Buenos días. Primeramente, darle gracias a Dios y a usted pues, por darnos la oportunidad de informar al pueblo hondureño. Sí, estamos acá. Ahorita llegamos a un diálogo con las personas porque entendemos el derecho a manifestarse. La ley le faculta, ojo, ¿verdad? La ley le faculta manifestarse de manera pacífica. Pero cuando usted ya corta el derecho a otras personas a libre locomoción, usted puede ver la fila de vehículos que hay, ya no es pacífico porque está violentando el derecho a otras personas. Entonces, simplemente cuando hay un bloqueo de carretera, ya eso de pacífico queda a segundo plano, porque pacífico es que usted pueda manifestarse con pancartas a la orilla de la calle, manifestar su incomodidad, pero que la libre locomoción esté siempre circulando normal la el tráfico vehicular esté y las personas puedan pasar de manera libremente y los vehículos libremente.
1: Muy bien, ya pendientes de esta gran cobertura y las movilizaciones por diferentes departamentos del país. Antes vamos a continuar con otras noticias y les vamos a presentar al emprendedor del día gracias a BAC. Mylock llega a revolucionar las infusiones artesanales llenas de sabor y beneficio. Vamos de inmediato con nuestra compañera Crisia Estrada en el emprendedor de hoy gracias a BAC.
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5: Lo que comenzó como un viaje a Argentina terminó convirtiéndose en una oportunidad para innovar y aportar a la nutrición de los hondureños. Emilio Cardona, ingeniero agrónomo de profesión, encontró en las infusiones artesanales una alternativa para emprender.
22: Bueno, en Argentina logramos especializarnos en un poco en yerba mate, pero sí mucho en el cultivo del té. Y cómo desarrollar el té. Logramos desarrollarnos como diseñador de té y té sommelier.
5: Pero Emilio no ha recorrido este camino solo. A su lado está su esposa y compañera de vida, quien se ha convertido en una pieza fundamental para impulsar este emprendimiento familiar.
23: Emilio venía con la idea y yo le dije, mira, ¿sabes qué? No hay cosa mejor que nos unamos ideas y el conocimiento que él tiene para poder producir una línea de infusiones y de bebidas naturales 100% para que nosotros podamos nutrirnos de estos ingredientes que nos da la madre tierra y más nuestro país que tiene excelentes materias primas.
5: ¿Pero en qué consiste exactamente Mylock? Aquí te mostramos cómo nace uno de estos productos elaborados de manera artesanal.
23: Deshidratamos la materia prima, que sería en lo que vieron fue el zacate limón orgánico. Luego la procesamos en un molino para formarla en ya sea en polvo o en hebra, para poderla luego envasar ya sea en sachets o en su empaque más grande, que es a grande el de 400 gramos. Y luego, pues ya con esa base tenemos jengibre, cúrcuma, naranja deshidratada, piña deshidratada, y con eso vamos haciendo los blends o las combinaciones de los tés, los cuales nos producen muchos beneficios en nuestros cuerpos.
5: Y aunque muchos podrían pensar que prepararlas requiere un proceso complicado, la verdad es que es mucho más sencillo de lo que parece.
23: Es muy fácil. Es como preparamos, ponemos agua a hervir en muchas de las infusiones.

0: supuesto.
1: Sí, claro. 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
2: En cámara y edición de Mauricio Rodríguez para HCH Noticias, Crisia Estrada.
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4: ¿Qué tal está usted? Buenos días. Suba esos ánimos, actívese. 9:49. 9:49 minutos de la mañana del martes. Atentos a las 11 de la mañana. Hable como habla Meridiano.
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11: Porque los tales son falsos apóstoles, obreros fraudulentos, que se disfrazan como apóstoles de Cristo. Y no es de extrañar, no es de extrañar, pues aún Satanás se disfraza como ángel de luz. Por tanto, no es de sorprender que sus servidores también se disfracen como servidores de justicia, cuyo fin será conforme a sus obras. Segunda de Corintios, capítulo 11, versículos 13 al 15.
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10: Casi finalizando esta emisión noticiosa, 9 de la mañana, 55 minutos. Las 9:55 minutos, 9:55 de la mañana del martes en HCH Radio.
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10: Le aseguramos que tendremos más noticias a las 11 de la mañana. Por supuesto, si Dios así lo permite. Y a la 1 de la tarde, Ariela Judith Cáceres Oseguera estará junto a Cristian Naún Morazán Rodríguez y Alex Fabricio Cáceres Maldonado con el análisis, debate, todo lo que está sucediendo en la marcha de los maestros, la protesta de los maestros y de los médicos. Ahí están nuestros compañeros. Cris Estrada está allá en San Pedro Sula, Daniela Mejía acá en Tegucigalpa, todo un equipo periodístico cubriendo en La Paz, allá en Choluteca, en Intibucá. Ya tendremos a Charlie Pineda, ya tendremos más informe. Nuestros compañeros Luisa Nariva en el velatorio de las personas que perecieron en el accidente ayer en la salida a oriente del país. También está por allí Nelson Sorto, un equipo listo para continuar informando a la nación. Siempre a través de las múltiples frecuencias, las frecuencias de Hable Como Habla Radio. Recta final de Hable Como Habla Matutino a través de...
12: Bueno, ya lo sabe usted, el Vive de HCH no se lo pierda este fin de semana. Y ya vio nuestros compañeros, ¿dónde va a estar el Vive, compañeros? ¿En qué sector exactamente estará el Vive de HCH? Vamos a mostrarlo ahí en pantalla porque se van, siguen recorriendo el país, San Juan, Pueblo, Atlántida, en la calle del Centro Social. Así que no se lo pierda este fin de semana. Bueno, y quiero saludar hoy en este día tan importante. Les decía, compañeros, que yo venía triple motivada hoy porque hoy está de cumpleaños mi hijo hermoso, que acabo de hablar con él hace algunos minutos, y está viendo HCH Televisión Digital, está esperando este saludo, así que feliz cumpleaños, hijo. Dios te bendiga. Hoy celebro el regalo más grande que me dio Dios, que me dio la vida, y es ser tu mamá. Que Diosito te bendiga, que Dios te permita cumplir muchísimos años más. Me siento muy orgullosa del niño que eres, de la persona en la que te estás convirtiendo, del gran ser humano, el gran corazón que tienes, de ese don de servicio que Dios te ha permitido hasta el día de hoy. Así que Dios te dé muchos años más de vida. Tiago Alessandro Fuentes Lanza, que está cumpliendo hoy 10 añitos, de parte de toda tu familia, de todos los que te amamos, como hoy en la madrugada, que ya te cantamos las mañanitas, vamos a seguir cantándolas hoy, celebrándote a lo grande tu vida, porque cada año que Dios te permite compartir con nosotros en familia, para nosotros es importante. Así que Diosito te bendiga, mi amor, y te siga dando la sabiduría, la inteligencia necesaria para que sigas creciendo.
13: Esto de es la hoy, mano entonces, de
12: Dios,
13: ¿verdad?
12: De la mano de Dios, creciendo de la mano de Él, porque yo le entrego todos los días a Dios a mi hijo.
13: Bueno, Tiago, ¿y de qué equipo es Tiago?
12: Mire, ahorita está motivado porque dice que la campeona del mundo va a ser Francia.
13: Francia,
12: dice.
13: Anda bien, Tiago.
12: Dice que va a ser Francia.
13: Bueno, Tiago, que cumpla muchos años más, Tiago, que Dios te bendiga.
14: Esto fue antes del matutino.
12: Eso fue ahorita.

0: Sí, temprano también.
1: A que le apagaba la vela el ventilador.
0: Sí, a celebrarle, sí. Y Tiago ama pues a su familia y hoy la vamos a pasar muy bien. De parte de todas las personas que lo amamos, le deseamos un feliz cumpleaños. Así que, hijo, que Dios te siga.
1: Felicidades, Tiago, que Dios te bendiga y que sigas siendo un muchacho de bien. Tu mami está orgullosa de vos, tu abuela, tu familia completa están muy orgullosos. Carolina, pero avanzamos luego de sus saludos. Hay tomas aéreas.
0: Le decía que seguimos en la comparecencia de los médicos a nivel nacional y aquí en la capital de la República les mostramos porque estamos sobrevolando alrededores del Boulevard Juan Pablo II, también alrededores de Casa Presidencial, donde en este momento ha llegado el magisterio. A las 10 de la mañana se tiene programada esta reunión, donde ya se ha manifestado que van a ingresar los diferentes presidentes de las asociaciones representadas del magisterio para poder llegar a diálogos y ojalá al final se pongan de acuerdo tanto el magisterio como el gobierno de la República para que así los niños no sigan perdiendo clases. Estas son las imágenes del dron de HCH Televisión Digital sobrevolando también en la capital de la República con estas protestas que se están llevando a cabo a nivel nacional y pendientes, porque en todos los espacios de noticias y en HCH Meridiano estaremos dándole seguimiento a lo que ocurre en relación con el magisterio.
1: Bueno, vamos de inmediato, Cristian, con más información a esta hora. Bueno, ya son las 10 de la mañana. Tenemos que hacer más bien una pausa obligatoria.
2: Vamos a pausa entonces.
1: Vamos a pausa y ya regresamos.
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2: Ciudad en ruinas, sin muralla protectora. Eso es el hombre que no frena sus impulsos. Proverbios, capítulo 25, versículo 28.
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9: Salmo 56:4.
10: Salmo 56:4.
9: Confío en Dios y alabo su palabra. Confío en Dios y no siento miedo. ¿Qué puede hacerme un simple mortal?
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1: 10:07 de la mañana.
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14: Bienvenidos a este espacio informativo donde le compartimos las noticias más relevantes del acontecer cristiano. Junto a lo más destacado del mundo de la música cristiana, nuevos lanzamientos, eventos, testimonios y todo lo que está marcando tendencia dentro de la fe y la adoración. Información, inspiración y actualidad en un solo segmento. ¡Comenzamos! Y abrimos este bloque con una mirada a la realidad internacional, donde la fe también se levanta en medio de la adversidad. En Bolivia, la situación social y política continúa generando preocupación. Bloqueos, manifestaciones y enfrentamientos han marcado el día a día de miles de personas en varias regiones. En medio de este escenario, las comunidades cristianas han decidido no quedarse en silencio. La Asociación Nacional de Evangélicos de Bolivia ha dado un paso al frente, intentando servir como puente en espacios de diálogo junto a representantes de la Iglesia Católica. El objetivo, promover acuerdos, facilitar ayuda humanitaria y abrir caminos donde hoy solo hay tensión. Además, el llamado ha sido claro, no poner la mirada en lo humano, sino volver a lo esencial. El mensaje es volver la mirada a Cristo y recordar que la verdadera esperanza para una nación viene de Dios. 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
14: Y en el ámbito musical cristiano, Marcos Yaroide une su voz en una colaboración que ha despertado expectativa y que sigue marcando tendencia.
6: Has cambiado mi lamento en baile.
14: Esta vez lo hace junto a R-Nova con el tema Lamento en baile, una propuesta que promete conectar profundamente con la audiencia. Todo está listo para que este nuevo tema sea presentado al público. Una producción que combina talento, mensaje y propósito en una sola entrega. 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Pero el mundo también enfrenta realidades que encienden las alertas. Un brote de ébola vuelve a encender las alarmas en el este de la República Democrática del Congo, afectando directamente a comunidades cristianas que ya enfrentaban situaciones de violencia, la inseguridad provocada por grupos armados y ahora una emergencia sanitaria que pone en riesgo numerosas vidas. En medio de este contexto, la organización Serge confirmó que uno de sus médicos misioneros se encuentra entre los contagiados. A pesar de la situación, el mensaje de fe permanece firme. Oramos por cura, protección y misericordia para todos los afectados, recordando que incluso en medio del temor, la esperanza sigue presente.
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14: Pero el mundo artístico cristiano continúa con más lanzamientos musicales. Omi Alka presenta su nuevo tema Pasa el Tiempo, un lanzamiento que invita a reflexionar, valorar cada momento y mantener firme la fe mientras avanzamos por el camino de la vida.
10: Pasa el tiempo.
14: Continuamos en este bloque musical con propuestas que siguen marcando estilos diferentes dentro de la música cristiana. Esta vez, con un sonido country, llega Toneladas de Alabanza en la interpretación de La Nueva Tribu. Una propuesta que mezcla adoración con ritmos modernos y un ambiente alegre que conecta rápidamente con el público.

0: presente el talento nacional con el grupo Yechúa y su tema Dios Perfecto, una alabanza cargada de adoración y entrega que destaca por su mensaje de confianza y fe en medio de cualquier situación. Dos propuestas distintas que usted las puede solicitar al 9420-0766. Estas alabanzas vienen cargadas con un mismo propósito: llevar esperanza y buena música a cada oyente que continúa en sintonía con nosotros. Y seguimos al ritmo de la información. Estos son los horarios del día. A las 5:20 de la mañana con HCH Matutino. Avanzamos a las 11 en punto con HCH Meridiano. Continuamos a la 1 en punto de la tarde con HCH Vespertino. Y cerramos estas emisiones de noticias a las 7 en punto de la noche con HCH Nocturno. Un equipo comprometido está listo para llevarle cada noticia con responsabilidad, inmediatez y cercanía a través de HCH Radio y HCH Televisión Digital. Dentro y fuera del país, con la voz que informa, la imagen que impacta y la señal que acompaña donde usted esté.
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0: Soy Liz Álvarez y nos encontraremos en una próxima ocasión para seguir hablando de las noticias en el mundo cristiano a través de HCH Radio.
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0: en la alegría del día martes. Permítame saludarle a usted que hoy sintoniza Hable Como Habla Radio. Le saludo esta mañana. Le invito a que me mande los audios. Hágalo en este momento, 9420-0766. Número de celular. Para que se pueda activar con nuestra señal en vivo. La señal de Hable Como Habla Radio siempre. Desde la capital de la República Hondureña. Qué bonito saludar a nuestra gente hermosa. Gente que se queda siempre con nuestra señal. Hermoso es saber que hay una audiencia masiva con HCH.
1: Mándeme audio. Mándeme audio. Florida de Opatoro, fiel oyente de su programa, hermano.
0: Florida de Opatoro, muchas gracias, hombre.
2: Catacamas.
0: José Gómez. Hermano Gámez, gracias.
3: Bendiciones, hermano Maca. Aquí lo estoy escuchando en el Progreso Lloro.
0: Sí.
3: Haz un taxi 0309. Me llamo Beto, Beto.
0: El mero Beto. En sintonía nuestra, Beto, Beto, Beto, querido. 10 de la mañana, 27 minutos en el territorio hondureño. Cómo nos gusta saludar a la familia Catracha. Dios se le bendiga, hermano, de aquí de Mazaragua, Huinope, el paraíso. Sintonía para con este medio de comunicación. A nosotros nos agrada el solo hecho de saber que usted se queda con nosotros. Cómo no nos va a gustar, hermano. Bendito el nombre del que todo lo puede. Bendito el nombre de Jehová. Gracias, Rey de Reyes. ¿Por qué gracias? Gracias porque estás de nuestro lado. Gracias porque cuidas nuestro sueño. Cuidas nuestro despertar. Caramba, Señor.
1: Bendiciones, hermano Max. Me gusta su programa, hermano Max. Que Dios me lo bendiga grande y poderosamente. La hermana Carmen de Cofradía Cortés.
0: Ajá, Carmen. Lo dice con estilo, Carmen. Cofradía Cortés. Hermana Carmen, gracias. Ay, Señor amado, si pudiésemos solventar el dolor de muchas personas que lo atraviesan por la pérdida de un familiar, como nos gustaría hacerlo, Señor, pero no podemos saltarnos tus reglas, Rey de Justicia. Te rogamos que siempre le des consuelo a esas familias que pasan por momentos duros, que le des ese consuelo que necesita cada una de esas familias. 10:30 de la mañana en Hable Como Habla Radio. Qué bonito es que usted esté en nuestra sintonía. Muy buenos días a todos. Mándeme audio y dígame dónde sintoniza nuestra señal. Me han pedido algo de Don Moen. Don Moen. Bueno, vamos a escuchar a Don Moen. A que ustedes mandan, oyentes, al 100 que mandan. Desde luego.
1: Hola,
0: que sí.
1: Mar, hello. Hello. Aquí le escuchan La Cañada, Johanna Amador. Quiero hello. Aprovechar para saludar a una persona muy especial que trabaja ahí en el mercado de las Américas, una mujer muy luchadora. Que Dios bendiga su negocio, que Dios haga prosperar ese negocio y que pueda llevar más clientes a su negocio. Ella se llama Esmeralda. Ella sabe que yo la estoy saludando de parte mía. Bendiciones para ella y que Dios me la bendiga hoy, mañana y siempre. Bendiciones, hermano. Johanna de La Cañada.
4: Bendiciones, hermano Max. Les saluda Teresa desde San Pedro Sula. Ahí le informo que a veces queda hasta 5 segundos que nos escucha. A veces dice frases, pero no las escuchamos completas porque se queda en silencio la emisora.
5: Cuando más bendiciones, que Dios me lo bendiga, que Dios me lo bendiga. Siempre aquí escuchando en la CA5, en la CA5. Siempre con el tráiler, siempre dándole gracias a Dios por todo. Cuando más algún problema con la radio, cuando más, porque a veces se le va la voz. No sé si era el radio mío, será
0: ahorita. Ahorita, ahorita es el satélite, ahorita lo solventamos.
6: Seguimos. Hermano Max, le hablo de acá, de una aldea de San José de Colina. Soy Gloria Savillón. Bendiciones para todos mis hermanos.
7: Radio. Buenos días, hermano Max. Bendiciones, le hablo de...
0: ¿Desde dónde me llama?
7: Cortés.
6: Antonio.
0: ¿De dónde dice? Del feliz Progreso.
6: Feliz día, Ana Mamás, bendiciones, le hablo de Choloma Cortés.
0: Choloma.
6: Antonina González.
0: Antonina.
6: En nombre de Jesús. Y le pido pues oración siempre por mi vida, porque sé que esas oraciones son poderosas. Y yo le pido pues que ore por mí, muchas bendiciones y que me ponga la alabanza. Mil perdones yo te pido. Muchas bendiciones, hermano.
3: Aquí lo estamos escuchando en Comayagua, hermano Max, bendiciones, Faustino Aguirre, al pecho.
8: Le bendiga, hermano Max, se le bendiga. Sobre ruedas, sobre dos ruedas. De Santa Rosa de Copán para San Luis Santa Bárbara. Bendiciones.
0: Celebrar. Gracias. 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
0: A todos. A nivel nacional, 10:32. 10:32 minutos de la mañana.

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Bueno, ya en la recta final, 10:41 de la mañana, saludando a toda la familia hondureña, todos los catrachos. ¿Qué tema ese, Jezabel y Judas? Tremendo tema musical. Y sobre ese tema me gusta dejarle siempre un mensaje a usted. Quiero decirle que en realidad Dios es un Dios tan maravilloso, Dios es un Dios tan impresionante, que nos permite poder relacionarnos con esos Jezabeles, esas Judas y esas Jezabeles. Esos Judas son aquellos que nos traicionan, y esos Jezabeles son los que, sin duda alguna, igual que Judas, traicionan. Traicionan, hablan mal de ti, se sirven de vos, se sirven de usted. Traicionan, a sus espaldas hacen las cosas de forma incorrecta que se les ha pedido que no hagan, muchas veces hasta por el bien de ellos o de ellas. Traicionan y se lavan las manos, lo hacen muy parecido a Pilatos, tienen ese toquecito de Judas, Jezabel y Pilatos, Poncio. Yo me lavo las manos, yo no dije eso, yo no fui el traicionero o la traicionera, pero ¿sabe qué? Lejos de apartarnos de esas personas, aprovechemos esa coyuntura. Aprovechemos para lograr esa bendición, sirvamos a esos Judas. Hombre, es penoso ver la vida de ellos, la vida de esas Jezabel. Judas, Jezabel, hicieron exactamente lo mismo, personas malas, personas muy mal intencionadas, que lejos de buscar a Dios, buscaron cada vez incrementar su maldad. Ahora, ¿quién era Jezabel? Para que los que no logran entender, Jezabel fue una princesa fenicia de allá por el siglo 11 antes de Cristo, que se convirtió en reina consorte de Israel tras casarse con el rey Acab, famosa en la narrativa bíblica del Antiguo Testamento, el Libro de Reyes. Es conocida por promover la adoración al dios Baal y perseguir ferozmente a los profetas hebreos. Debido a sus acciones despiadadas y su rebeldía, su nombre pasó a la historia como sinónimo de maldad, manipulación y falsedad, siendo incluso mencionada de forma simbólica en el libro del Apocalipsis. Esa es Jezabel. ¿Se siente relacionada usted con Jezabel, querida hermana? Maldad, manipulación, mentira, doble cara, falsedad, doble cara. ¿Se siente una persona rebelde usted, desagradecida? Bueno, entonces usted le cae como anillo al dedo o dedo al anillo la personalidad jezabélica. Jezabel conspiró, tristemente planeó asesinato de Naboth para robar su viña y entregársela a Acab, y por ordenar la ejecución de varios profetas de Dios. Se enfrentó con Elías, protagonizó una fuerte rivalidad con el profeta Elías, el que salió huyendo, ¿se acuerda? Quien profetizó su trágico final tras sus constantes atentados contra la fe tradicional israelí. Ahora, la muerte violenta, murió arrojada desde una ventana o torre de su palacio en Jezreel, tras lo cual su cuerpo fue devorado por los perros callejeros, cumpliéndose la profecía. Fue devorada. Da lástima, Jezabel. Entonces da lástima la gente que tiene un comportamiento jezabélico. Hay que seguirlo sirviendo, porque si no lo servimos, ¿quién? Las mujeres jezabélicas viven rodeadas de personas aparentemente amigos y amigas. Y la mujer con personalidad jezabélica piensa que el hombre que la quiere llevar solo a motelear, con palabras de este tiempo, son amigos de ella. Y piensa que las personas, mujeres que le rodean, son sus amigas, sus grandes amigas, familiares o no familiares. Y son mujeres que envidian.

para latigar con esa cizaña. Porque usted no tiene fruto por su personalidad jezabélica. ¿Qué debe de hacer para dejar, si usted se relacionó con lo que acabo de mencionar, bueno, entonces usted está en ese mundo jezabélico? ¿Qué tiene que hacer? Buscar de la presencia de Dios y decirle: Señor, yo quiero cambiar mi actitud, quiero ser otra persona. Yo quiero, de verdad, dejar de ser envidiosa, egoísta, desagradecida, malcriada, rebelde. Mire, hay gente que le encanta que le digan rebelde. Tremendo. No es bonito eso. Yo le sugiero que busque a cambiar, porque cuando el rey se le muera, o cuando el rey la destrone, se le van a comer los perros callejeros. Cuando usted caiga de ese reinado, que no merece, por cierto, por sus pésimas acciones, cuando el rey se canse y la destrone, usted será devorada por los perros callejeros. En español, ¿qué significa? Usted comenzará a ver cosas duras en su vida, porque es lo que ha sembrado. Nadie que siembre melones va a cosechar sandías. Nadie que siembre café va a cosechar maíz. El que siembra vientos cosecha tempestades. Eso en cuanto a tu comportamiento jezabélico. Ahora, en tu comportamiento de Judas, que sos traicionero, hablador. ¿Quién era Judas? Miremoslo textualmente. Así como vimos textualmente a Jezabel. ¿Quién era Judas Iscariote? En la Biblia el nombre Judas es asociado principalmente al Iscariote, uno de los 12 discípulos de Jesús, conocido universalmente como el traidor que entregó a su maestro a las autoridades romanas a cambio de 30 monedas. Judas, el llamado Iscariote. Bueno, han existido varios Judas. Está el Judas Tadeo. Los católicos le dicen San Judas. Está también Judas, el hermano de Jesús. Era un nombre muy popular, como Juan, como Carlos. Pero Judas Iscariote fue el apóstol y tesorero del grupo de Jesús. Según los evangelios, guió a los guardias hasta el huerto de Getsemaní e identificó a Jesús dándole un beso. Arrepentido después de la condena, devolvió el dinero a los sumos sacerdotes y murió trágicamente, ahorcándose según el Evangelio de Mateo. Judas Iscariote se le da poder y aún así traiciona. Judas Iscariote se le sirve y traiciona, apuñala. Generalmente como el escorpión por la espalda. Ahora, usted me pregunta: Max, ¿cómo hago para deshacerme de los Judas y de las Jezabel? No, no se deshaga de ellos ni de ellas. Sírvalas. Sírvalos. ¿No ve que si usted no lo hace, quién lo va a hacer? ¿No ve que a la Jezabel, si usted no le regala para que se arregle su cabello o sus uñas, quién lo va a hacer? Y a cambio de eso que hace usted por una Jezabel, Dios le premia. Dios le bendice y mire cómo está usted de bien. ¿Quién le va a dar de comer al Judas? ¿Quién le va a dar de comer al Judas? Si no es Dios a través de usted. Siga dándole de comer a Judas, sígalo vistiendo. Siga enseñándole a trabajar a ese Judas, que cuando se va le apuñale. No importa, ese tipo de personas también son necesarias para el crecimiento nuestro. Hombre, si alguien cree que es mentira lo que estoy diciendo, que me explique por qué Dios permite que la cizaña o el trigo crezca junto a la cizaña. Tranquilo, tranquila, al final usted tendrá la victoria. Esos Judas y esas Jezabel, cuando ya a usted les falte, carajo, ¿cómo van a sufrir? ¿Y cómo a usted les va a hacer falta? En pequeños detallitos y en tan solo un par de días ya no pueden con la carga. Clara muestra de su mediocridad. Dios te va a honrar.

orar. Sigue sirviendo a este tipo de personas. No les odies, sírveles. Que alguien me escriba la palabra amén, por favor. Que alguien pueda escribirme la palabra amén a esto que se está mencionando a través de la señal de Hable Como Habla Radio. Y si usted conoce a alguien que usa bolsas de colostomía número 70, tengo una bolsa de una sola pieza, dígale que me escriba a esa persona al 94959897. A unas tres personas les podemos dar de esa bolsa de colostomía de una sola pieza número 70. Que me escriban, dígales. Al 94959897. Antes de que se me olvide. Amados hermanos, yo ayer platicaba con la licenciada Kenia y le decía, Kenia, a veces hay personas que endulzan demasiado y eso no es bueno, le decía yo a ella. Y ella muy receptiva, no resentida, receptiva, me decía que sí, prácticamente con sus ojos. Hay personas que están confundiendo el tema de la espiritualidad y están volviendo mucha miel las cosas, y eso no debe de ser así. Hay que hablar de Judas, de la gente Judas, aún dentro de la iglesia. Hay que hablar de los Jezabel. Ayer platicábamos eso con ella y fuimos compatibles en eso. Necesitamos, pastor, hablar más de estos temas en la plataforma. Ya deje de hablar de tanto dinero, amado hermano. ¿Cuál es el miedo que se tiene? ¿Quién le mandó a sacar ese prestamote? No fue Dios, sin duda alguna que no fue Dios. Porque si usted está cargado por ese dinero, pastor, entonces la papada no venía de Dios. Y efectivamente que no venía de Dios. Si usted solamente tiene 300 miembros y quiere hacer, construir un templo para 20,000 personas, caramba, se va a escuchar hasta el eco. Solo en pintar ese templo se va a llevar un montón de pintura, de dinero. Que alguien me escriba la palabra amén. Cuando las cosas son de Dios, Dios paga la cuenta del restaurante. Cuando Dios invita a comer, Él paga la cuenta del restaurante. Cuando Dios te quiere regalar una camisa, Él paga la cuenta en la caja, no la pagas vos. Te quise decir en español que cuando algo es de Dios, se nota a kilómetros. Lo de Dios no te carga, lo de Dios te genera paz en el corazón. Entonces, amado pastor, obvio, estás hasta la mamá de deudas en el ministerio. Te quisiste poner a hacer cosas que hacen los templos enormes que tienen añales de estar trabajando. Y obvio, te desesperas, hermano. Y estás viendo, ya no sabes ni de dónde sacar dinero. Entonces, todas tus prédicas son basadas en el money, en el dinero. Y has dejado de hablar de Jezabel, has dejado de hablar de Judas, de Daniel. Has dejado de hablar de la hipocresía, de la mentira, del sensacionalismo y de la falsa espiritualidad que estamos viviendo en estos tiempos. Demasiada miel para un mundo que está carente de verdad. Es tiempo de cambiar. Es tiempo de modificar cada una de nuestras actitudes, de nuestros comportamientos, que muy probablemente no están bien, Max. A ver, yo tengo que despedirme en este momento. Dios bendiga tu vida. No te canses de servir. No te canses de amar. Que la gente no te ame, te importe un rábano, usted sirva. Solo vea a dónde lo tiene Dios. Porque ¿quién es, hermano? Es Dios quien te tiene ahí. No importa lo que el hombre te diga, no importa que te digan fea, feo, espantoso, espantosa, ridículo, ridícula, no importa, usted siga. Usted no se detenga, que alguien escriba la palabra amén, por favor, esta mañana. No se pare. Siga sirviendo a esa persona mala. Sigue sirviendo a ese hermano de sangre, a ese esposo, a esa esposa, que siguen dependiendo de usted y hablando mal de usted. Por el amor de Dios, le suplico, no pare de hacerlo. No pare de hacerlo. Mi amigo Jorgito, vamos a ver si me reenvía, por favor,
ese trabajo musical tan bonito que ¿cómo se llama? Que me envió en horas de la mañana, un buen ser humano, Jorge, con un corazón enorme. De verdad, gracias por ese apoyo. No tiene precio realmente lo que ha hecho mi querido Jorgito con nuestros ostomizados. Y como Jorgito, una gran cantidad de personas. Loco, qué gran verdad acaba de decir en la radio sobre las Jezabel y los Judas. Hasta se me erizó la piel. Bueno, pero hay que cambiar, hermano. Hay que buscar la manera de ser mejores personas, loco. Porque de eso se trata esto, de cambiar, de ser mejores personas, de ir siempre por más, de dar la mía extra en todo lo que nos rodea. Todo lo que nos rodea, hay que dar la milla extra. Saludos a todos, a la familia hondureña que hoy está sintonizando la señal de Habla y Cómo Habla Radio. Nosotros casi nos marchamos y les decimos a ustedes que Dios les bendiga, que el Hacedor de la vida me les acompañe, caramba, por donde quiera que vayan. Si usted quiere mandarme su música, música hondureña, pídame el correo al 94959897, por favor, pida el correo de su servidor, con mucho gusto se lo vamos a proporcionar. Aquí estamos para servirle en Hable Como Habla Radio. Hable Como Habla Radio, aquí estamos para servirle. Que el Todopoderoso me le pueda acompañar a usted que hoy nos está sintonizando en algún lugar de la República Hondureña. Que Dios bendiga su vida donde quiera que está sintonizando la señal de la radio, la señal de Hable Como Habla Radio. Desde la capital de la República de Honduras vienen las noticias. Nosotros evidentemente tenemos que marcharnos. Dios bendiga tu vida, querido hermano, con un poquito de este tema de mi amigo Jorge. Gracias, Jorge, un abrazo. Que Dios bendiga a Jorge Espinal allá en Comayagua, nos mandó este trabajo musical. Que Dios lo guarde a todos. Vienen las

0: Es el hermano Jorgito Espinal, Jorge Espinal de Comayagua. Ahí está un representante de ustedes, Comayagua, con ese bonito tema musical. Escucharemos más música de Jorge Espinal, así como la de todos ustedes que tienen sus trabajos musicales. Escríbanos al 94 95 98 97, para mandarles el correo o la dirección correcta, exacto, donde ustedes pueden hacernos llegar, subir esa música para que nosotros la sonemos en HCH Radio.
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0: Con mucho gusto, 11 de la mañana, 3 minutos. Las 11 con 3 minutos en HCH Radio.
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6: las calles. Docentes bloquean carreteras y vías principales en todo el país, exigiendo al gobierno cumplir sus compromisos. Médicos en pie de lucha exigen reintegros, más presupuesto, mientras se declaran en asambleas informativas sin atención en los hospitales. En trágico accidente, Medicina Forense confirma que aún pendiente de identificar el cuerpo del conductor de la volqueta, ya que ha quedado calcinado. Vialidad y Transporte confirma que sin permiso de operación circulaba volqueta que dejó 8 muertos en Honduras. 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

0: Buenos días a todo el pueblo hondureño que sintoniza fielmente HCH Televisión Digital. Iniciamos una nueva jornada informativa. Gracias a usted por siempre preferirnos como el medio que marca su jornada meridiano. Este es el noticiero para que usted se informe de todo lo que acontece en el país y también de manera internacional. Gracias a todas las personas que nos ven a través de las diferentes plataformas de redes sociales. Descargue la aplicación para que usted pueda solo agarrar su teléfono y ver la programación completa de HCH Televisión Digital. Iniciamos una nueva jornada informativa en compañía de Carolina Lanza. ¿Cómo está, Car?
1: Muy buenos días, María Fernanda Martínez. Qué placer saludarle. Buenos días a todos. Gracias por acompañarnos en una emisión más de HCH Meridiano en esta fecha tan especial, hoy 2 de junio del año 2026. Agradecidos con Dios que nos permite estar acá, poderle acompañar a usted, a nuestros televidentes, radioescuchas, seguidores a través de las distintas plataformas de redes sociales y en el extranjero. Gracias por estar acompañándonos en esta jornada de noticias. Iniciamos este 2 de junio una jornada intensa, cargada de movilizaciones por parte del magisterio en el país. Lo más destacado hasta esta hora.

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1: Preste mucha atención, iniciamos con lo más destacado. Gracias a Claro, masivamente Magisterio se moviliza en varias ciudades del país con exigencias al gobierno. Ya vamos a estar estableciendo contactos con nuestros compañeros a nivel nacional.
2: Además, le damos a conocer precisamente que en Villanueva están llorando a las personas que fallecieron en este fatal accidente en la capital de la República.
1: Y también le mostramos en lo más destacado las noticias. Conductor de la volqueta no portaba permiso de circulación, confirma la Dirección Nacional de Vialidad y Transporte.
2: También le damos a conocer en lo más destacado que precisamente más protestas, médicos en asambleas informativas hasta que se cumpla por parte del gobierno lo pactado. Ellos dicen que hay incumplimiento.
1: Y también en noticias internacionales lo que más destaca, secretario Marco Rubio asegura que acuerdo con Irán podría lograrse hoy o mañana o la siguiente semana, es lo que han dicho las autoridades de los Estados Unidos. 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

0: Y en la presencia informativa con nuestros compañeros a nivel nacional, de inmediato los saludamos en la capital de la República, desde AFJ, Abril de Luceda, desde Gracia Lempira, Adriana Oliva en Intibucá, Charlie Pineda desde el Centro Cívico Gubernamental, Ángel Galvis desde San Pedro Sula, Cristi Estrada.
1: Y también nos acompaña Iván Moncada desde el departamento de Olancho, con más protestas de docentes en este sector en San Pedro Sula, Ernesto Alonso Rojas. En Tegucigalpa, nuestra compañera Sandy Gallardo, y en El Progreso, Lloro José Luis Teruel.

0: momento con la noticia del día en HCH Meridiano, dándole seguimiento a lo que ha ocurrido desde horas muy tempranas. A las afueras de Casa de Gobierno ha llegado el magisterio. A las 10 estaban convocados. ¿Han aceptado la reunión y cuáles son los puntos que están planteando? Daniela Mejía, vamos con usted.
1: Gracias, compañeros. En este momento, mucha atención a esta información de último momento, porque no hay negociación, no hay acuerdo, no se ha llegado a ningún pacto luego de que los representantes que han estado en reuniones anteriormente estaban dentro de Casa de Gobierno, lo que sorprendió a los representantes de las organizaciones magisteriales. Vamos a escuchar de inmediato la postura que maneja, cuáles serán las determinaciones.
2: Vamos a Asamblea Nacional en el Colegio Profesional de Superación.
1: ¿Qué es lo que ha ocurrido, si nos relata? ¿Qué es lo que ha ocurrido?
2: No, hubo llamamiento de... Hubo llamamiento para sentarnos, pero acordamos antes de entrar que si estaban esos pseudo dirigentes adentro no los íbamos a sentar. No nos podemos sentar con un gobierno que le da legitimidad a personas que no están en el engranaje gremial de coordinación. Así que hoy con dignidad vamos a planificar.
1: ¿Cómo tomar esta
3: carretera? ¿Qué es lo que viene, maestra?
2: Vamos a planificar, vamos a planificar.
1: ¿Más medidas de presión para mañana?
2: No, no nos hemos entrado con el gobierno. Ni siquiera entramos porque yo creo que está manifestando cosas que no son. Claro que entramos porque nos iban a recibir. La decisión del magisterio es no sentarnos con las personas que están usurpando nuestra función. Simple y sencillamente.
4: Quería sentar con la base.
1: En conclusión, continuarán las medidas de presión, profesora.
2: En este momento. Están sentados.
5: No lo vamos a poner a la policía a 30 minutos, si no va a desarrollar.
2: Ya pasaron los 30 minutos. Nos vamos porque vamos a definir la estrategia. Y salimos de Casa de Gobierno porque las legítimas autoridades somos nosotros, no las personas que tienen sentadas en Casa de Gobierno.
1: Vamos a seguir dialogando con parte de los dirigentes. ¿Qué es lo que ha ocurrido?
6: El problema es que la FON ingresó a Casa Presidencial y resulta que cuando la Organización Magisterial de Honduras, FON, decidió ingresar a Casa Presidencial, lo que ocurrió es que los que están negociando con el gobierno y el ministro de Finanzas no son los adecuados. La Organización Magisterial está aquí. Es a nosotros que nos tienen que escuchar. El artículo 128 dice que tenemos derecho de hacer marchas pacíficas, de brazos caídos, y no estamos insultando a nadie. Solo pedimos al presidente de la República, Tito Aljura Saula, así como anduvo en los 18 departamentos pidiendo la marca, así pedimos hoy para que seamos escuchados. También ellos mismos salieron a decir que nos iban a dar reajuste salarial para mayo y no fue otorgado. Por lo tanto, nos dirigimos al auditorio del Corprosuma, donde vamos a ser notificados con la FON, que son los presidentes de los colegios magisteriales, para tomar una decisión, si nos vamos para el centro de la capital siguiéndonos con una manifestación o nos atrinchillamos el día de mañana en todo el país.
1: Bueno, muchísimas gracias. Ahí hemos escuchado la postura contundente. Quiero que mi compañero José les muestre el panorama porque están regresando ya todos los dirigentes, todos los maestros, los docentes que se habían trasladado hacia Casa de Gobierno. En este momento se trasladan hacia el Colprosuma nuevamente para tomar determinaciones, para tomar las nuevas medidas que estarían implementando a nivel nacional a partir de mañana nuevamente. Nuevamente la crítica situación rodea al sistema educativo del país. Lamentable lo que está ocurriendo, que no haya voluntad por ninguno de los dos sectores para solventar esta crisis que afecta directamente, como siempre, al pueblo hondureño. Nosotros nos vamos a trasladar, compañeros, pueblo hondureño, con las personas precisamente de las bases de las organizaciones magisteriales para escuchar cuáles serán estas determinaciones a partir de mañana, porque se anuncia previamente que podría paralizarse el país. Carreteras, calles, nuevamente suspensión de clases en los diversos centros educativos del país. Compañeros, con las imágenes de José Aguilar y este panorama lamentable, indignante sinceramente, porque no se ha logrado ningún acuerdo, los acercamientos quedaron suspendidos luego de que se encontraron, según lo denuncian los representantes, la paralela de los otros representantes de las bases, quienes ya estaban horas antes dentro de Casa de Gobierno. Así la situación en la capital de la República. Con las imágenes de José Aguilar, con ustedes nuevamente.
4: Último momento.
0: Bien, muchas gracias a nuestra compañera Daniela Mejía. Ella se encuentra en los alrededores de Casa de Gobierno porque no han llegado a acuerdo, según lo que han manifestado algunos dirigentes magisteriales que se encuentran en el lugar.
7: Pero es que ellos dicen de que están reunidos en Casa de Gobierno con personal que no los representa a ellos como federación.
0: Con las bases, han dicho que no son los dirigentes como tal, que yo se lo decía ayer también, Carolina, que por qué no le hacían la invitación directamente, por ejemplo, a los que siempre han estado hablando en nombre de los de las dirigencias magisteriales.
7: Es que ya, mire, aquí realmente tienen que ponerse de acuerdo, porque mire, por una parte el gobierno hizo la convocatoria, la hizo abierta, cuando en su momento quizás si querían que los invitaran de manera personal, uno a uno, también debieron de acceder a hacerlo, porque ellos dicen que la convocatoria fue abierta y que negociaron con gente que no los representa a ellos como federación.
0: Pero mire, yo
7: pero
0: voy
7: por
0: a
7: otra
0: decir
7: parte,
0: algo.
7: También las autoridades del gobierno dicen que los están esperando y son ellos los que se están poniendo los moños también.
0: Mire, justo eso lo iba a mencionar.
7: Entonces, la papada, no, mire, no podemos seguir así. Tenemos que dejar la soberbia de ambos lados. O sea, debemos de buscar la manera de que esta situación se solvente lo más pronto posible.
0: Bueno, si lograban solventar con el gobierno de la expresidenta Xiomara Castro, porque no lo hacen así de la misma manera con el presidente Narri.
7: En aquel tiempo eran funcionarios, por eso solventaban. ¿Por qué? También cabe mencionarlo que muchos de los que hoy, o que son dirigentes de estas federaciones, antes eran funcionarios del gobierno de la expresidenta Xiomara Castro. Así y aquí es donde se debe de evitar de que sea tintes políticos y que se piense más en los más afectados, en los niños, que se piense más al final en la gran cantidad de niños que están perdiendo clases en los centros educativos. Vamos con nuestra compañera Crisi Estrada en este momento, quien también está mostrándonos esta movilización masiva que se está registrando en el norte del país.
4: Último momento.
8: Así es, compañeros, en estudio ya a esta hora prácticamente ha terminado, ha concluido esta manifestación masiva que se vio el día de hoy. Como lo puede observar, las fuerzas especiales Cobra que acompañaron esta marcha ya están regresando a su cuartel luego de haber formado parte de esta manifestación pacífica que duró aproximadamente 2 horas y media. Desde las 8:30 de la mañana que los maestros dijeron vamos a las calles, estuvieron activa las presencias policiales y las fuerzas, por ende, especiales. Así que usted en estos momentos observa cómo la tanqueta también ya está regresando hacia el cuartel que queda prácticamente aquí en la colonia Festitrán de San Pedro Sula, específicamente detrás del colegio del Instituto Primero de Mayo, que es donde inició todo. Así que también vamos a consultar con uno de los dirigentes ya del magisterio y precisamente presidente de la FON. Escuchamos rápidamente por acá las declaraciones.
9: Que el gobierno se siente lo más pronto posible con la dirigencia magisterial para llegar a mejores derroteros en el diálogo que persista y que sea de compromiso mutuo. Por lo tanto, esperamos que el reajuste salarial sea lo más efectivo, lo más pronto posible, porque fue aprobado a nivel en el mes de mayo, a nivel de la Gaceta. Por lo tanto, esa es la exigencia nuestra, aparte de todo lo que hace falta en los centros educativos.
8: Licenciado Pon, acompáñeme por acá. ¿Cuántos aproximadamente fueron los maestros que hoy dijeron presente en esta manifestación?
9: Con la prueba que hicimos hoy, un calentamiento que le hicimos al gobierno, más de 2.500 personas se hicieron presentes este día, a lo cual pues esperamos de que ya a partir de hoy pues se sigan sumando los compañeros, porque ya descubrieron que la verdadera lucha la ganamos acá en la calle y que las conquistas que el magisterio ha tenido son beneficios de la cual nosotros nos hemos hecho de las calles para poderlas tener. La exigencia grande es el reajuste salarial, dotar de textos a los centros educativos, que haya una merienda justa y digna para los centros educativos, que la matrícula gratis llegue para el mejoramiento de los centros educativos y el grado de seguridad que realmente estamos exigiendo en los centros educativos por los ejemplos que se han dado ya y los asesinatos en cada uno de los los centros educativos.
8: Manifestaba usted más temprano que esto fue una probadita.
9: Sí, claro, este es un breve calentamiento para que se dé cuenta el gobierno que con el magisterio en general no se juega.
8: Listo, muchísimas gracias al presidente de la FON aquí en la zona norte a nivel del departamento de Cortés, Cleofas Pineda. Compañeros, también mostrarles a ustedes y a quienes se movilizan a esta hora cerca del Boulevard del Norte a la altura de la colonia Fecitrán, ya se encuentra completamente libre ambos carriles. El tráfico está completamente fluido y permanecen aún efectivos de la policía para evitar que haya cualquier impasse. Compañeros, en estudio con este contacto luego de un arduo trabajo, una ardua jornada que desempeñó el equipo de prensa aquí en San Pedro Sula de HCH, el gigante de las tres letras, único medio diciendo presente desde el previo a la manifestación hasta el minuto final, donde los docentes ya están volviendo de nuevo al Instituto Primero de Mayo a evaluar todo lo que sucedió hoy, a escuchar si habrá o no habrá diálogo en las próximas horas y a determinar qué pasará el día de mañana. Con este contacto, retornamos con ustedes. Feliz día.
7: Bien, estamos viendo imágenes de lo que está ocurriendo en la zona norte del país y en la capital de la República. Y en este momento tenemos al secretario privado de la presidencia, el señor Narri Afura. Yo le decía, aquí ambos, tanto el gobierno como la dirigencia magisterial, deben de sentarse a negociar para evitar estas protestas. Pero se nos está confirmando, secretario privado de la presidencia, ya ha ingresado un grupo porque manifiesta esta federación de organizaciones por parte de los maestros, que ellos están manifestando de que ya ustedes están reunidos con un grupo y que ellos no lo representan. ¿Es así, ingeniero Luis Castro?
10: Caro, desde tempranas horas tenemos un cruce de llamadas con varios de los dirigentes y de hecho tenemos todo preparado para atenderlos. Yo estoy esperando a Luis Giovanni Cuello, presidente del COPEN, a Yuri Hernández Troches, presidente del PRIGMA, a la doctora María Dolores Escobar, presidente del Colpedagogo, a Grace Ivonne Rodríguez, presidenta del Comprosuma, y a Luis Roberto Ramírez Enamorado, presidente del Coprum. A ellos estoy esperando porque, como lo exterioricé el día de ayer, lo que necesitamos es escuchar a todas las partes.
7: Ahora, hasta este momento ustedes no se han sentado a negociar con absolutamente nadie, porque ellos manifestaban que ustedes ya estaban reunidos con alguien más.
10: Somos responsables y le afirmo, le aseguro que estamos esperando a los presidentes de los colegios magisteriales. Lo que sucedió fue que se había dado una hora el día domingo, pero las situaciones al día de hoy han cambiado en todas las partes y las personas se fueron convocadas el día domingo. Dos de ellas ingresaron, como es común entrar a la Casa del Pueblo, a la Casa de Gobierno. Cuando ellos lo vieron, se retiraron. Pero a quienes estoy esperando el día de hoy, por instrucciones del presidente, es a los presidentes de los colegios magisteriales. Bueno, y aquí seguiré. La mesa está lista. Cuando ellos decidan, yo estoy muy atento a poderles atender.
7: ¿Cuáles son los acuerdos que ustedes esperan alcanzar con las autoridades y las organizaciones magisteriales que hoy salen en protesta masiva?
10: Eso depende de la voluntad que todas las partes podamos, que es el beneficio de todos los niños.

0: presidente del PRIDMA, María Dolores Escobar, presidente del Colpedagogos, Grace Ivonne Rodríguez, presidente del Colprosuma, y Luis Roberto Ramírez, presidente del Coprum.
1: Bueno, estamos viendo en este momento imágenes de lo que está sucediendo a las afueras de Casa de Gobierno, donde vemos que ya han ingresado, hace algunos minutos...
2: Habían ingresado ellos a
0: Este video es su retorno porque, como les dije ayer, reitero, nosotros como gobierno no estamos enterados de las diferencias que ellos puedan tener a lo interno de sus colegios o dentro de vamos a ver, o dentro del magisterio en general. Nosotros vamos a atender a todos los grupos por igual.
1: ¿Y qué hacer en todo caso de que el magisterio continúe con su posición de no querer negociar con el gobierno y viendo el tema de las manifestaciones masivas que se están viviendo tanto en el norte como en la capital de la República? ¿Qué va a hacer el gobierno para evitar que continúen estas manifestaciones? Ahora,
0: seguimos haciendo un llamado respetuoso a los presidentes de todos estos colegios magisteriales para poder llegar a los mejores acuerdos en beneficio del pueblo. Esa es la posición del gobierno. Seguimos respetuosamente esperándolos a ellos.
1: Ellos llegaron, ingresaron hasta Casa de Gobierno. Fue que no los recibieron porque ellos manifiestan que no quieren sentarse a dialogar porque ya había alguien más representándolos.
0: No había nadie más representando. Vuelvo y repito la historia. Desde el día domingo, en el comunicado que todos ustedes pudieron escuchar, se quedó que hoy a las 10 de la mañana se iban a recibir. Lógicamente es una facción del magisterio. Ellos tienen sus disputas a lo interno. Nosotros no estábamos tan enterados de esos problemas. Entonces, ellos pidieron que los atendiéramos a ellos. Aquí estamos, respetuosamente esperándolos.
1: ¿El acuerdo no se ha firmado?
0: No se ha firmado, Carolina, porque tenemos que escuchar todas las partes. Ellos deben escuchar las propuestas.
1: Eso es importante, María. Sí, el acuerdo no se ha firmado. Ellos están en toda la disposición en este momento
2: de volver a iniciar un diálogo con la dirigencia magisterial. Ahora, ¿con quiénes ustedes tuvieron la reunión el domingo? Que por eso es que los dirigentes magisteriales están enojados y han anunciado esta huelga.
0: Justamente con la dirigencia magisterial hondureña.
2: Pero los medios
0: así se denominan ellos, son representantes de todos los departamentos, eso lo pude comprobar previo a tener la reunión. Entonces, nosotros aquí seguimos con mucha humildad esperándolos para poder llegar a los mejores acuerdos. Se los mencioné por nombres a todos los presidentes de los colegios magisteriales que los reconocemos como gobierno.
1: En este momento le está escuchando el señor Yuri Hernández del PRIDMA. Ingeniero Luis Castro, para que usted entonces nos aclare la situación. ¿Ellos no se han presentado o ellos no quieren ingresar? ¿Cómo está la situación?
0: No, ellos ingresaron.
1: ¿O ustedes no lo quisieron atender?
0: Ahí, ustedes los vieron ingresar. Ellos se retornaron porque vieron a dos personas de las bases magisteriales, que es lo que se había acordado el día domingo, pero que al día de hoy los escenarios cambian. Entonces, el punto de partida el día de hoy era sentarnos con los presidentes de los diferentes colegios magisteriales para poder llegar a los mejores acuerdos. Bueno, y eso es lo que estamos esperando. La mesa ya está lista, solo para que ellos puedan regresar. Yo le mencioné los nombres, que nuevamente puedo repetírselos, si usted así lo cree conveniente, ¿verdad?
1: Adelante, dígame nuevamente quiénes están convocados y quiénes no han ingresado.
0: Voy. Hablo de Luis Giovanni Cuello Ávila, presidente del COPEN, Yuri Hernández Troches, que aquí está con nosotros, presidente del PRIDMA, María Dolores Escobar, presidente del Colpedagogo, Grace Ivonne Rodríguez, presidenta del Colprosuma, y Luis Roberto Enamorado, presidente del Coprum. Son bienvenidos y los invito a que podamos sentarnos y dialogar para buscar la mejor solución, tanto para ellos como docentes, como para los niños, que son los que necesitan recibir el pan del saber a diario.
1: En este momento le está escuchando el señor Yuri Hernández. ¿Cuál es el llamado para él?
0: El llamado es que podamos sentarnos a dialogar. Yo, como le digo, nosotros no estamos tan informados de estos desaciertos que puedan tener ellos a lo interno, y respetuosamente le hacemos

0: Ya va un llamado a la mesa del diálogo.
1: Bueno, ¿y qué responden en estos momentos los dirigentes magisteriales? Estamos en comunicación, nuestro compañero Luis Anariba, totalmente en vivo, con Yuri Hernández, presidente del PRIGMA. ¿Qué responde Luis Anariba? Último momento.
2: Bien, cuando alguien confiesa algo, relevo de prueba. Reza un dicho viejo. He escuchado muy atento al señor secretario privado y con sumo respeto le he escuchado su tono de voz. Eso es lo que el gobierno, el presidente jura, debe de prevalecer siempre: la cordura, la tranquilidad. El bienestar del pueblo hondureño está en las manos de ustedes. Pero nosotros no podemos sentarnos con el grupo que ustedes mismos tienen adentro para poder confrontar. El magisterio no está para eso, para confrontar. Estamos para construir diálogo y nosotros muy tranquilamente entramos hasta la parte principal, que para ingresar a la grada, y eso pues conllevaba a que tenemos nosotros también cómo dialogar, qué plantearles a ustedes. Si es fácil, no estamos pidiendo nada imposible, estamos pidiendo algo que ustedes ya ofrecieron, que ustedes prometieron en mismo televisión, en este poderoso canal de HCH, Radio Cadena, en todos los medios de comunicación, en el canal 8 también del gobierno. Ustedes prometieron un incremento salarial y los profesores lo que están pidiendo es que se cumpla con lo que ustedes mismos prometieron. Tranquilos estábamos los maestros, ustedes de buena manera, y nosotros lo vimos bien, que ustedes plantearan una propuesta económica a los maestros. Pero no solo es eso, queremos también los 10 millones de textos escolares que el presidente Afura, muy respetuosamente presidente, en el gobierno suyo, en diciembre, para ser más exacto, usted hizo la petición o hizo el lanzamiento de una producción de libros bastante, 10 millones. Bueno, esas son las cosas que queremos nosotros, y aparte de eso, material didáctico. Por ahí van a escribir algunos amigos de los que están ahí adentro. Lo que queremos es platicar los colegios magisteriales, los verdaderos. Nosotros tenemos, para que sepan ustedes, pueblo hondureño, pero aquí no vamos a pelear. Estamos construyendo diálogo, pero queremos que sepan, los colegios magisteriales tenemos, número uno, decreto legislativo. Somos organizaciones magisteriales. Y Honduras es suscriptora de los convenios internacionales 87 y 98. Vayan anotando, porque creo que se les olvida que Honduras es suscriptora de esos convenios internacionales y tenemos derecho a la organización sindical. Por eso somos los verdaderos representantes, porque estamos aglutinados en 6 colegios magisteriales, no como este grupo que anda por ahí, que yo no sé dónde apareciera este grupo, que muy casualmente son excompañeros que fueron parte de juntas directivas centrales que no pertenecen al PRIGMA. Ellos no pertenecen al PRIGMA, por un ejemplo, pero pertenecen a otros colegios magisteriales hermanos. Entonces, si usted no sabe cuál es el problema que tenemos con ellos, pues usted sepa ahorita que la gente está con nosotros. Acá está la base. Esta es la verdadera base. No ellos cuatro ahí que se van a aprovechar de cosas personales.
3: ¿Qué condiciones ponen en este momento para retornar el diálogo? Están a 2 cuadras de casa presidencial. ¿Se pueden volver caminando?
2: Es que mire, pueblo hondureño, HCH, Carolina Lanza. Nosotros estamos tranquilos, íbamos llegando, nos mandaron a llamar, pedimos diálogo y fuimos recibidos. Estoy de acuerdo con el licenciado Luis Castro. El asunto es que cuando vamos entrando, están los otros compañeros que ellos mismos han venido a platicar.
3: Se los encontraron en las gradas, entonces.
2: Ahí están ellos, ahí mismo. Pero no es que queremos, lo que no queremos es confrontar, para que no se vea feo, pues. Ellos no representan a nadie, solo representan el café que se van a tomar con ustedes. Bueno, ese es todo lo que van a hacer ellos.
3: Pero el señor Luis Castro puede moverse para aquí. Uh-huh. Están aquí, ¿a qué? ¿Pueden ingresar por el portón vehicular de Casa Presidencial, por donde está la Guardia de Honor Presidencial? ¿Por ahí pueden ingresar ustedes también o salir él?
2: Sí, yo le escucho a él. Si es un hombre humilde y él quiere que nos encontremos en una parte ahí enfrente, podemos platicar. No tenemos problema en eso. Nosotros somos gente de diálogo. No queremos que haya un problema en el país. Queremos que nuestros niños y niñas jóvenes estén dentro del aula de clase. Pero ustedes han mandado a personeros como Hércules, que es un hombre soberbio. Perdóneme, pero aquí la cosa es que el presidente de la República no ha sido bien informado y a él lo están engañando.
1: Bueno, en este momento tenemos nuevamente la comunicación.
2: ¿Podemos ustedes?
1: Con el ingeniero Luis Castro. Ingeniero, ellos dicen que están abiertos a poder hablar con ustedes, lo único que no quieren hablar con los que ya están ahí dentro. ¿Ustedes como gobierno podrían tomar una postura de hablar con ellos, luego quizás hablar con los 4 que ya están dentro de Casa de Gobierno, o salir ustedes afuera y hablar con esta federación y organizaciones del magisterio?
0: Carolina, le hablo con la mayor transparencia y seguridad que no tengo ningún problema de que ellos puedan ingresar aquí y podamos sentarnos a la mesa de diálogo. De hecho, voy caminando hacia la entrada. Cuando ellos lo crean pertinente, aquí los estaré esperando.
1: Bueno, entonces en este momento les invitamos para que se puedan regresar. Luis Anariba, vamos de inmediato con usted porque los está esperando en la entrada de Casa de Gobierno el señor Luis Castro. Bien.
4: Último momento.
2: Carolina, estamos aquí nosotros también a 2 cuadras, 3 cuadras de Casa de Gobierno. Queremos decirle al pueblo hondureño, no hemos sido nosotros lo que ha provocado un problema. Yo sé que el señor Luis Castro, secretario privado del presidente, tiene, la manera de poder resolver el problema del magisterio. En la mano de ustedes está. ¿Qué queremos nosotros? Nosotros lo que queremos es solamente que cumplan lo que ustedes han prometido, y esto conllevará a que nos sigamos sentando. Nosotros queremos diálogo, pero con verdaderos personaje como usted, Luis, que tome decisiones correctas en beneficio del pueblo hondureño. Honduras somos todos. Hoy son gobiernos, pero el país no es del Partido Nacional. El país es de todos, y no vean esto como partido político.
3: Bueno, vamos
2: todos los presidentes ahorita, no hay problema. Pero no queremos ver a la demás gente que ustedes tienen ahí. Ya tiempo toman café ustedes, ya no sigan tomando café. Resuelven los problemas de Honduras con la Federación de Organizaciones Magisteriales de Honduras.
3: Vamos caminando, pues. Vamos a buscar a los otros presidentes para que puedan atender el llamado del señor Luis Castro. Después de la intervención hecha aquí a través de HCH, vamos a acompañar a Yuri Hernández. Vamos a buscar a los demás personeros de este movimiento, la FON, que están aglutinados aquí en Colprosuma. Aquí es la sede donde han pues tomado ellos como la sede de lucha. Vamos a esperar en este momento. Cuando se hace el llamado, se va a hacer el llamado en este momento, Yuri.
2: Bueno, mis compañeros están adentro porque nosotros veníamos ya pues a tomar la estrategia que sigue mañana, pero el día de hoy ha quedado en evidencia que ellos tienen adentro a las bases llamadas que no representan a nadie, y nosotros vamos a ir a dialogar si esto no es problema. Los hondureños podemos llegar a acuerdos concretos, pero queremos cosas reales. Ustedes prometieron un presupuesto de 3.600 millones. El magisterio, como les repito, estábamos tranquilos. Ustedes prometieron algo que tienen que cumplir ahora y lo queremos de forma retroactiva. Queremos dialogar. Primero, los seres humanos nos mantenemos en una mesa y platicamos y nos vamos a poner de acuerdo. Los hondureños somos capaces de construir diálogos fructíferos, pero no siguen engañando al presidente de la República que todo está bien. No es cierto. Ya saquen a esa gente de ahí, dejen de jugar ya. Hagamos cosas serias por Honduras, y Honduras es de todo, no es de un partido en el poder, y esto no es ideología política. Se trata del corazón del mundo, en Honduras, corazón de Centroamérica, y todos los hondureños podemos solventar un problema. Y los maestros hoy estamos en las calles porque ustedes mismos han querido eso. Tienen el control en la mano, hoy solventamos el problema. Si tienen capacidad de resolver hoy, vamos a Casa de Gobierno. Si no tienen capacidad, ¿para qué vamos a ir? Tenemos que resolver.
3: Pero está esperando.
2: ¿Pero para qué? Para resolver, yo quiero decir aquí. Vamos a ir, nosotros vamos a ir.
3: Bueno, vamos pues. Llamemos.
2: Estoy esperando a los demás compañeros que vienen por acá. Vamos otra vez a llegar.
5: Para que los presidentes se reúnan.
2: ¿Estamos de acuerdo?
5: Aquí, vamos para acá, Yuri. Aquí estamos.
1: Luis Anariba, pedirle al magisterio que avance porque el señor Luis Castro ya los está esperando ahí en la entrada de Casa de Gobierno. Él mismo ha salido, ha accedido para poder reunirse con esta federación del magisterio, las diferentes organizaciones. Vemos que se están movilizando, los está esperando en el acceso principal de Casa de Gobierno, porque lo que queremos es que se solucione este conflicto. Por parte de las autoridades está toda la disposición, así lo estamos viendo y lo estamos dejando evidenciado en este momento. Y estamos escuchando lo que está también manifestando también la dirigencia magisterial, que han pedido precisamente de que sea directamente con las autoridades, y se han acercado para poder atender.
6: Y el llamado, Carolina, es para Yuri Hernández, que precisamente es el que va caminando con nuestro compañero Luis Anariba, que es el presidente del PRIGMA, también para María Dolores, presidente de Colpedagogo. Pero a esta hora continuamos con Luis Anariba, que está pues transitando con los docentes hacia Casa de Gobierno. Luis, con usted, adelante.
3: Bueno, es que, compañeras, ellos se vinieron al Plaza Colprosuma para después movilizarse o a concentrarse aquí y tomar medidas. Pero como ya los otros dirigentes magisteriales habían ingresado al interior de este lugar, del Plaza Colprosuma, van a reunirse para después irse para Casa de Gobierno. Eso es lo que nos ha dicho Yuri Hernández. Incluso si ven la imagen ahí al fondo, allá va Yuri Hernández acompañado con toda su comitiva, que es el último que se había quedado aquí en la parte de fuera, en el Boulevard Centroamérica, que en este momento está tomado uno de los carriles, el que va hacia el Centro Cívico Gubernamental. No hay paso. Si usted escucha en este momento HCH Radio y viene por el sector de Plaza Miraflores y va hacia el Centro Cívico Gubernamental, hacia el centro, tome otra ruta porque no hay paso. Aquí en este momento se está reuniendo con el presidente del COPRUN y también con otros dirigentes magisteriales que están aquí con los de la FON. Vamos a escuchar en este momento, vamos a escuchar en este momento al profesor Luis Ramírez. Profesor, bueno, dice el señor Luis Castro que los espera en este momento en el acceso principal de Casa de Gobierno. Yuri Hernández ha dicho de que van a asistir, que van a ir a dialogar en este momento.
7: Claro, solo estamos a la espera de la compañera Grey de Colprosuma, la presidenta María, y vamos para allá. Nosotros estamos abiertos al diálogo. Sinceramente, no somos nosotros que hemos generado esta situación. La confusión se ha generado desde allá, una vez que se prometió un reajuste salarial a partir del mes de mayo, y que ahora, reunidos con una paralela hacia las organizaciones magisteriales, ya han salido con otros montos que no son los que definitivamente se acordaron, incluso publicado en la Gaceta, en el Diario Oficial, pero en este momento nos trasladamos para allá para escuchar y ojalá pues que se llegue a buen término para que el magisterio pues pueda regresar satisfactoriamente en este momento, ya sabiendo pues que va a haber un arreglo.
3: Solo hay un punto, que es el pago.
7: Ese es lo que ahora mismo nos lleva en el proceso. Pues hay temas como reformas a la ley del INPREMA y el tema de prestaciones laborales que se van a seguir trabajando.
3: ¿Dónde están los otros dirigentes, licenciado?
7: Compañero presidente del COPEN y la compañera Grace, que por aquí está, y María Dolores también, que por ahí está.
3: Entonces partiríamos ya para Casa de Gobierno. Licenciado, ¿usted también va a asistir a Casa de Gobierno en este momento?
8: No, nosotros no tenemos problema. Mientras la negociación sea con la dirigencia, con la representación legal, no tenemos ningún problema.
3: Bueno, vamos a esperar entonces aquí. Yuri, bueno, ya están todos aquí. Bueno, vamos entonces, vamos en este momento, compañeros. Vamos hacia Casa de Gobierno, vamos a acompañar esta comitiva. Vamos para Casa de Gobierno con los dirigentes magisteriales.
9: Hizo el secretario privado Luis Castro y vamos a hablar en el debate, en la mesa del diálogo, para poder establecer ese que nos permita llegar a acuerdos sustanciales, que el magisterio se sienta bien, pero sin engaño y sin trampa.
3: Bueno, aquí está doña María Dolores Escobar, la presidenta de la FON. Ha dicho Luis Castro que los va a recibir en el acceso principal, profesora.
10: Creo que la dualidad del discurso de Casa de Gobierno representado en Luis Castro nos ha remitido una bofetada al Magisterio Nacional. No nos pueden llamar a un espacio compartido con quienes hoy venden la lucha del Magisterio Nacional. Nosotros tenemos una sola posición, el respaldo del Magisterio Nacional y sobre todo la convicción de que la legalidad está con este movimiento. Nosotros no estamos pidiendo dádivas, estamos pidiendo la exigencia de un presupuesto que se convirtió en ley. Así que a partir de hoy, el Magisterio Nacional se declara en paro nacional y esta asamblea que dignifica a la FON Nacional a través de la capital política del país tomará las decisiones respectivas en relación a la afrenta que nos han hecho en Casa de Gobierno.
3: Pero ahorita los está esperando.
10: Estoy esperando, pero yo no me voy a ir a sentar ni nadie de la federación con personajes que son contrarios a la federación.
3: Pero Yuri Hernández ha dicho que sí, licenciado.
10: Vamos a sentarnos con los compañeros en este momento. Les pediría que nos dieran un compás porque venimos y la gente está esperando nuestra decisión.
3: Ahí están los otros representantes de la FON. Ahí la llaman los otros representantes. Ahí le dicen de que vayan al diálogo. Ahí les dice Yuri que vayan al diálogo, que van a reunirse en este momento. Ahí van saliendo. Los está esperando. Esperamos de que el señor Luis Castro, esperamos que por lo menos esté en el acceso principal de Casa de Gobierno, porque los ánimos de los maestros a esta hora pues ya están caldeados, ya están con los ánimos con bastante euforia. Ya escuchan ustedes al fondo las consignas y vamos a esperar entonces, vamos a esperar. Se van a reunir aquí están los cuatro los cuatro colegios magisteriales más grandes, son los cuatro colegios magisteriales más grandes que están representados aquí, el PRISMA, el COPRUN, también el COPEN y también el COLPEDAGOGOS. Son cuatro de seis colegios magisteriales que representan la FOG en este momento reunidos. Bueno, ahí en este momento cinco están ya. Bueno, vamos a escuchar este diálogo que tienen ellos.
1: Bueno, en este momento el secretario privado de la presidencia, el señor Luis Castro, se moviliza al portón principal donde está toda la dirigencia magisterial para poderlos atender, como estamos observando en las imágenes en pantalla. HCH sirve como mediador para poder solucionar este conflicto. Ahí estamos con Daniela Mejía, nuestros compañeros, para también evidenciar realmente quiénes son los que no quieren negociar.
6: ¿Quién no quiere ceder?
1: Por su parte, el señor Yuri Hernández decía, estamos en la disposición de hablar, estamos en la disposición de negociar, y vamos a escuchar en este momento que se dirige hacia la entrada del Colprosuma. Incluso él, el secretario privado de la presidencia,
6: se ha movilizado
1: hasta el portón para poderlos atender ingresar a Casa de Gobierno. Así que vamos a escuchar lo que están diciendo en este momento los dirigentes magisteriales.
4: Último momento.
11: Último momento. Y él es el que sale para la marcha hasta lo que es la Casa de Gobierno.
3: Bueno, ahí se van a reunir, la decisión es que se va a reunir en este momento la FON, se van a reunir al interior de Plaza Colprosuma, mientras el señor Luis Castro esté en las afueras de Casa de Gobierno. Ellos ya saben, ellos ya han sido informados de esta situación, pero se van a reunir para tomar una determinación en este momento para saber si van a asistir o no al llamado a este diálogo con autoridades de gobierno, buscando la solución a esta crisis, compañeros, que ya hoy sería el segundo día consecutivo y que quizás, si no se le pone alto, podría ser más días. Yuri, al final, ¿qué decisión tomar?
9: Vamos ahorita a traer a la presidenta.

0: inclusive atrás. Ellos pudieron haberse quedado esperando que lo buscaran, pero también... no. Han llegado hasta la entrada principal del Colprosuma para de esta manera ingresar a la dirigencia magisterial y también darle una respuesta, poder negociar y solucionar este conflicto.
1: Carolina, y a los docentes, también a los dirigentes magisteriales, Yuri Hernández, María Dolores de Colpedagogos, a también Giovanni Cuello del COPEN, a Grace Ivón de Colprosuma, a Luis Roberto del COPRUN, hacerles el llamado que se aproximen a este lugar, que hay que dejar el enojo, la frustración para poder hacer estas negociaciones con el gobierno y que se termine esto que le está afectando a la niñez de Honduras. Hay que ponerse las manos en el corazón y el gobierno también, que les cumplan a los docentes. Ya les habían anunciado un aumento a su salario.
0: Pero aquí se ve,
1: se les tiene que cumplir.
0: Pero aquí se ve, María, la verdad. Yo le digo...
1: La disposición.
0: La disposición por parte del gobierno de buscar negociar, de buscar darle una solución al conflicto, de poder hablar con las partes, en este caso con el magisterio. Ellos decían en su momento, queremos reunirnos solamente nosotros con él. Ahí está el ministro buscándolos a ellos para poder reunirse y darle una solución a este problema.
1: Que lo lleve personalmente, como dicen, agrupados a la sala donde van a tener esa reunión en casa de gobierno, Carolina.
0: Y que se reúna con ellos, con los que estaban. Ellos han dicho que los que en su momento hablaron no les representaba, pero hoy está la representación total de la Federación de Organizaciones del Magisterio y de verdad que en HCH nos interesa que esto se solucione.
1: Mire, y aquí la gente en las redes está diciendo que hagan pública la negociación, que se transmita completamente en vivo. Fíjense que sería una buena opción.
0: Y ahí estamos, en vivo en este momento. Estamos en vivo porque ya están en el portón, ya las autoridades han dado el acceso principal para que los dirigentes de las organizaciones magisteriales puedan ingresar a casa de gobierno, puedan reunirse en ese acceso principal donde se encuentra nuestra compañera Daniela Mejía. Vamos a establecer un contacto con Daniela para que nos diga qué es lo que está ocurriendo.
1: Si han llegado.
0: Y con Luis Anariba también, porque en este momento quienes deben de ingresar y aquí quedarían en evidencia.
1: Llegar, acercarse.
0: Y quedarían en evidencia quienes no quieren negociar, porque por parte de las autoridades lo fueron a buscar hasta la puerta.
1: Y todavía les dijeron, solo con ustedes vamos a negociar y mencionaron los nombres. Y lo vuelvo a repetir, Yuri Hernández del PRIGMA, María Dolores de Colpedagogo, Giovanni Cuello del COPEN, Grace Ivón de Colprosuma y Luis Roberto del COPRUN, que se aproximen hasta el lugar donde está el secretario privado de la presidencia, Luis Castro, para que puedan llegar a un acuerdo ya, Carolina.
0: Luis Anariba, vamos con usted.
2: Bueno, aquí está en este momento la presidenta del Colprosuma, Gracie Gómez, dando declaraciones, porque están dialogando entre ellos, porque la decisión la tomó Yuri Hernández, pero tienen que hablar. El señor Luis Castro los está esperando en el portón de acceso aquí al lado.
3: Solo nos faltaba la compañera, ya estamos listos.
2: Ya estamos listos. Bueno, ya en este momento solo están esperando definir, ¿verdad, licenciada?
4: Esperando sentarnos únicamente con el personero del gobierno de la República. No vamos a compartir ningún espacio con las personas que están haciéndole daño al Magisterio Nacional. No nos representas, por lo tanto, las organizaciones magisteriales tomaremos en este momento la decisión y qué es lo que prosigue para el día de mañana.
2: Bueno, él ya está ahí esperándolos en el portón de acceso aquí al lado del Colprosuma. En todo caso, ya depende de ustedes, licenciada. Entonces, escuchamos aquí a Gracie Gómez, la presidenta del Colprosuma, sobre su postura.
5: No van a sacar otros montos.
4: Ya está aprobado. Solo que lo ejecuten y lo cumplan.
2: Bueno, vamos a caminar aquí, Alan, porque ya llevan a la licenciada Gracie, que es la única que les hacía falta, según dio a conocer Yuri Hernández. Y en este momento van hacia el portón del gobierno. Ahí ven ustedes las imágenes. Vamos a seguirlos, nosotros también vamos a acompañarlos hasta el portón de casa presidencial, esperando que esté ahí el señor Luis Castro. Vamos por aquí, Alan, vamos por aquí avanzando junto a este grupo de maestros. Entonces, van en este momento esperando que sea recibido únicamente por el señor Luis Castro. Con ningún otro personero van a hablar ustedes.
3: Sí, que el inconveniente, el impasse fue que estaban otros compañeros que ahora mismo están tomando representación que no se les atribuye. Entonces ese fue el atraso. Ahora mismo ya vamos los cinco nuevamente y vamos a escuchar qué es lo que van a plantear.
2: Sí, bueno, vamos por aquí. Yuri, entonces al final, esperando en Dios de que exista una solución a este problema.
6: Creo que el licenciado Luis Castro tiene en su mesa una solución a esta situación que viene a solventar la problemática magisterial. En las manos del gobierno está todo. Nosotros no hicimos... No...

0: han sido negligentes quienes han manifestado. Poseer una negligencia son los funcionarios del presidente Ajura. Al presidente Ajura, ayúdenle para que construyamos un verdadero diálogo fructífero en beneficio de todos los docentes.
1: Bueno, ahí está el señor Luis Castro ya con nuestra compañera Daniela Mejía. En este momento, pues llegue en este momento los representantes de la FON histórico, compañeros, porque podría darse en este momento una solución a este conflicto. Ahí está ya el señor Luis Castro, se saluda con el señor Yuri Hernández, escuchamos.
2: Pase conmigo, por favor.
1: Bueno, ahí en este momento van a ingresar a Casa de Gobierno, Daniela, completamente en directo, en medio de este conflicto.
2: Vamos a platicar primero y luego vamos a salir a hablar con todos ustedes. ¿Verdad? Por favor.
1: Ahí ingresa el secretario privado, el señor Luis Castro, nuestro compañero Alan Godoy al interior, junto a mi compañera Daniela Mejía, en este momento completamente en directo. Daniela, venga, acérquese aquí para que lleve el...
2: Llevar las cosas de la mejor manera posible. Dígame.
3: En este momento ya recibe a los representantes de las organizaciones magisteriales.
2: Esperando los otros compañeros, creo que habían cuatro, sí, son cinco en total, tenemos uno, faltan cuatro más en lista, que aquí vienen ingresando.
3: Bien, en este momento ingresan ya los otros presidentes del Colprosuma, ya en este momento más tranquilos para poder tener estos diálogos.
4: Siempre hemos estado tranquilos y siempre hemos estado anuentes al diálogo. Y nosotros somos organizaciones que nos hemos caracterizado por decir y actuar de manera correcta. Y lo vamos a seguir haciendo porque somos educadores del sistema educativo.
3: La presidenta de la Federación de Organizaciones Magisteriales, vamos a escuchar lo que están dialogando en ese momento.
2: Eso fue el desacierto, pero con todo el respeto los invito.
5: Los convocados oficialmente, y esto usted lo sabe. Habían nombres.
2: Nombre no, lo acabo de hacer y lo acepto aquí mediáticamente.
5: Porque también tuvimos otros interlocutores válidos y aceptamos que sea usted el nexo directo con el presidente de la República.
2: ¿Me acompaña? Gracias.
3: De ese momento le consulto a María Luisa, quien es la presidenta de la Federación, María Dolores, quien es la presidenta de la Federación de Organizaciones Magisteriales, porque usted fue una de las que más manifestó su molestia.
5: Creo que el poder vincularnos a ese grupo que está es reducido en el Magisterio Nacional y afrontarlo a la dirigencia magisterial ha confrontado directamente a esta base que hoy está respaldando nuestras acciones. Nos vamos a sentar con el interlocutor válido por el presidente de la República. Consideramos que no venimos a sentarnos a negociar algo que ya está publicado en la Gaceta, solamente a poner nuestro punto de vista y a poner en la mesa de discusión que somos los verdaderos interlocutores y representantes del Magisterio Nacional. Desde el día de ayer está totalmente demostrado que la federación está alrededor de las 6 organizaciones legalmente constituidas.
3: Muchas gracias. Secretario privado de la presidencia, Luis Castro, vio que no era tan complicada la situación. Es importante siempre tener estos acercamientos, lograr consenso, sobre todo para el bienestar de la población hondureña.
2: Nada es complicado cuando se tiene la voluntad, y eso es lo que tiene este gobierno. Lo que queremos es hacer lo mejor por Honduras, y lo vamos a demostrar siempre y cuando, tomando las cosas así como nos tocó hoy. Otras veces será más sencillo, pero lo que queremos es el bienestar para el pueblo hondureño.
3: Bueno, ahí hemos escuchado parte de las palabras del secretario privado de la presidencia. Vamos en este momento, vamos a ver, secretario, si esperamos a los dirigentes, ¿verdad?, para que logren ingresar a esta reunión, ¿verdad?, porque recordemos que este acercamiento, secretario, es importante continuar los diálogos también para solventar esta crítica situación. Yo creo que todos ganamos, ¿verdad?, gana el pueblo, gana el gobierno y ganan ustedes como dirigentes, sin duda alguna.
4: Pero ante todo, que gane la escuela pública, que gane la defensa de la escuela pública, porque esos son los temas de agenda que tenemos nosotros como magisterio. Aquí no tenemos una agenda oculta, aquí el magisterio somos claros, somos enfáticos. Desde que este gobierno tomó posesión, conoce la agenda de la Federación de Organizaciones Magisteriales y lo vamos a seguir apuntando. Esos son los temas que venimos a hablar. El magisterio no tiene otra agenda. El magisterio, aglutinado a través de la Federación de Organizaciones Magisteriales, esos son los temas.
3: Bueno, avancemos, avancemos en este momento para que no perdamos tiempo. Vean ustedes, cuando hay voluntad se pueden lograr consensos, gracias también a la intervención que ha hecho HCH Televisión Digital, como siempre, buscando el balance, buscando solventar las problemáticas que impactan a los más necesitados, al pueblo hondureño, a los estudiantes que hoy están sin clases debido a esta problemática. Vamos a seguir escuchando al secretario privado. Vamos a ver si esperamos a los dirigentes, secretario.
6: Y estamos para todos, ¿verdad? Y bueno, aquí pasan ustedes.
7: ¿Habrá solución a esta problemática, señor secretario?
6: Pues la propuesta ya está, vamos a discutirla.
3: ¿Dónde se van a reunir en este momento, secretario?
6: Perdón, uno por uno. Porque
7: he preguntado con mucho respeto. Diga, ¿habrá solución a esta problemática, señor secretario?
6: Para todo hay solución. Lo que necesite voluntad.
7: Vemos que usted se ha ido a buscarlo.
3: Bueno, avancemos, secretario, para que ya de una vez logremos tener estos acercamientos con los dirigentes quienes vienen. Vamos a ver si nos acercamos en este momento para que le digan las directrices. Sí, para que avancemos directamente, porque ellos llevan también planificado poner sobre la mesa un planteamiento. Vamos a seguir escuchando al secretario.
6: Si a lo interno pueden haber algunas diferencias, esas son cosas que se van conociendo en el caminar del día a día.
7: Podemos decir que hoy va a haber solución, habrá humo blanco.
3: ¿Van a acceder? ¿Puede darse una solución concreta este día, secretario?
6: Vamos, perdón, no le escuché.
3: Un acuerdo concluso hoy, este día, precisamente.
6: Pues sí, esperamos que eso sea. Lo que sí les voy a pedir a todos es que de aquí para allá me dejen pasar solamente con ellos y yo se lo voy a agradecer.
3: Bueno, ahí hemos escuchado al secretario privado, compañeros, pueblo hondureño. En este momento ya llegamos exactamente a uno de los salones para ya tener estos acercamientos. ¿Cuáles son las expectativas previo a ingresar a esta importante reunión?
8: Que se cumpla lo que prometieron en cadena de prensa, lo que está publicado en la Gaceta, ya que es el reajuste salarial retroactivo a partir del mes de enero hasta la fecha.
3: Bueno, han sido puntuales con su postura los dirigentes. Ya ingresan dos de ellos a este salón donde será la reunión. Y en este momento, gracias a Dios, ya se logra el primer punto, que es el acercamiento, que es lo importante, gracias a la intervención que ha hecho en este momento HCH Televisión Digital para lograr buscarle una solución definitiva a esta problemática que impacta directamente al sistema educativo, que debilita aún más el sistema educativo del país y que sin duda alguna nosotros lo que buscamos es que se solvente esa crítica situación. Ya ha ingresado el secretario privado, como también algunos de los representantes. Ingresa el último, que es el presidente del PRINCMA.
9: ¿Vienen a dejarlos aquí a tomar café? Siempre platican con ellos.
3: ¿Quiénes vienen? Bueno, ahí ya hemos escuchado por parte del presidente del PRINCMA que viene con disposición de buscar y solventar lo que ya hemos estado anunciando a través de HCH. Hemos dado cobertura durante toda la mañana, continuamos a esta hora de la tarde y esperamos que de verdad hayan personas maduras aquí adentro y que salgan a la diestra pública a mencionarle al pueblo hondureño: hay una solución, se suspenden las asambleas, se suspenden las tomas de carreteras, de calles y se retorna nuevamente a las clases, que es lo que buscamos, porque realmente se requiere en ese momento que ya de una vez por todas haya esa voluntad, tanto por parte del gobierno como por parte de los dirigentes magisteriales también. Compañeros, con ustedes nuevamente.
10: Último momento. Bueno, gracias, compañera Daniela Mejía. HCH nuevamente sirve como mediador. Realmente para eso somos los medios de comunicación, para acercar y solucionar problemas. En este caso, las autoridades del gobierno que vieron la manera oportuna de poder ellos salir, la verdad que en su momento decíamos, dejar la soberbia tanto de parte de las autoridades del magisterio como de las autoridades del gobierno, y hemos visto que cuando se quiere, se puede. El secretario privado de la presidencia salió de casa de gobierno luego de que ellos ya habían ingresado, que no querían nuevamente hablar o entablar un diálogo. Las autoridades salieron a buscar a las organizaciones magisteriales,
11: sí, los fue a traer,
10: porque hay voluntad de querer arreglar este conflicto. Y ojalá ya se pongan de acuerdo, ojalá por el bien del país por el bien del magisterio y por el bien de los niños. Queremos que se pongan de acuerdo y que ya se eviten también las manifestaciones, las protestas y sobre todo la pérdida de clases.
11: Que es justo lo que le mencionaba Carolina, lo que dice la coordinadora de prensa de Mariela Arteaga, que se hubiera sido óptimo que se transmitiera completamente en vivo la negociación con los colegios magisteriales y el gobierno de la República, en este caso el secretario de la presidencia Luis Castro, porque el magisterio también merece saber cómo se inician estas conversaciones con el gobierno y reiterar que HCH fue el mediador para buscarle una solución a este conflicto que se anunció desde el fin de semana y que HCH también le dio a conocer sobre las asambleas informativas a nivel nacional con todos los maestros.
10: Sí, sobre todo HCH buscó que nuevamente se sentaran a negociar, se sentaran a dialogar y a buscarle una solución a este problema que ya lo decíamos. Felicitar también la actitud del señor Yuri, de las diferentes representaciones de los organismos del magisterio en el país, porque también de ellos hubo una parte en la que dijeron: compañeros, escuchemos de una manera consciente, entremos, ingresemos, reunámonos, y ahora solamente nos queda estar a la expectativa de los acuerdos que se logren en Casa de Gobierno, luego de esa disposición también de las autoridades de poder solucionar este conflicto, que en unos minutos ojalá ya tengamos una respuesta satisfactoria y que no continúe la situación de pérdida de clases. Sobre todo yo lamento eso, la pérdida de clases, perdón María, por el tema de que al final los niños son los más afectados, después aquel montón de acumulativos, tareas, y etcétera, etcétera, etcétera.
11: Entonces, como usted lo mencionaba, Carolina, creo que fue la persona óptima la que agarró nuestro compañero Luis Anariba, precisamente a Yuri Hernández del PRIGMA, porque él fue quien podríamos decir
10: que fue el mediador dentro de su gremio.
11: La voluntad,
10: él tenía la voluntad de querer escuchar cuando veíamos que otros también parte del gremio decían no queremos, ¿por qué? Y todavía a regañadientes iban ingresando a Casa de Gobierno, pero él fue muy consciente y se le ve también la disposición de él de querer negociar y arreglar esta situación con el tema del magisterio. Nosotros quedamos pendientes luego que nuevamente HCH Televisión Digital sirve como mediador de conflictos del país. Nuevamente estamos al pendiente en esta, que fue la noticia del día en HCH Meridiano. Último momento.
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10: 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Y les decía, estamos a 9 días de que inicie el Mundial. Y a partir de hoy en HCH Meridiano, iniciamos el Minuto Mundialista. Esos detalles del Mundial que usted se quiere enterar, esos detalles en la historia de los Mundiales también que usted se quiere enterar, con nuestra compañera Ivania. Bienvenida, Ivania, y cuéntenos, Ivania Colindres, qué detalles nos tiene en el Minuto Mundialista en HCH Meridiano. Con este segmento, el Minuto Mundialista, el evento más esperado por todo el mundo. Las curiosidades, lo que está pasando antes del Mundial. Y es que la Tri de Ecuador ya entrena con plantel completo y eso está en la etapa que pesa. No hay excusa, no hay jugadores pendientes y eso obliga a que el equipo empiece a mostrar funcionamiento desde ya de cara a cara al amistoso frente a Guatemala, afinando detalles en preparación. La selección francesa vivió una jornada intensa en su primer entrenamiento de preparación rumbo al Mundial, donde las altas temperaturas pusieron a prueba la resistencia del plantel y elevaron la exigencia física desde el inicio de la concentración. En Austria se confirma la baja de Christopher Wagner por la lesión muscular sufrida en la previa del amistoso ante Túnez, quedando descartado para el Mundial y representando una pérdida importante en el sector ofensivo. El avión de la selección de Brasil fue bendecido antes su despegue rumbo a la Copa del Mundo. Vean usted, y es que bendicieron al avión de la selección de Brasil y antes del despegue rumbo a esta Copa. Argentina ya trabaja en Kansas, Estados Unidos, en el tramo final de su preparación previo al Mundial. El equipo ajusta detalles pensando en su debut ante Argelia, mientras aún espera la incorporación de Lionel Messi y otros jugadores que se sumarán en los próximos días desde sus clubes. Ahí está la información importante de este Minuto Mundialista. Nosotros vamos a estar informándoles sobre todo lo que pasa.

0: Y Jeffrey Rodríguez está listo con nosotros también en los estudios. Le damos la bienvenida porque nos viene a hablar de este proyecto que cada domingo se pone más interesante. Cante como canta mamá. ¿Qué le pasa, Jeffrey? Está decepcionado usted igual que el público. Mama. Porque sacaron a una de las favoritas, ¿verdad, suya?
1: Me despacharon a Doña Ligia, mamá.
0: Yo sabía. Yo sabía. Todo el pueblo hondureño,
2: no.
0: En las redes. Todo el pueblo hondureño está con esa, ese sabor de boca difícil de
2: Doña Ligia,
0: pero
2: sí.
0: Puede volver.
1: Te voy a decir algo, mamá. Reina también venía desde Olanchito.
0: Sí.
1: Desde Olanchito venía Reina y qué pesar me da que se haya ido también.
0: A mí todas, la verdad, te voy a decir que para mí todas cantaban maravilloso, Jeffrey, pero al final la competencia eso es y tienen que dar lo mejor cada domingo.
1: Por ejemplo, este fin de semana es duelo de
0: ahora,
1: despechada.
0: Pero te pregunto antes,
1: preguntame
0: Jeffrey,
1: lo que querrás si viene para vos.
0: Compañero, ¿puede regresar una de las eliminadas?
1: Mira, a eso vengo. No es que ya está estipulado, no, pero aquí todo puede pasar, todo, puede pasar todo. Si usted tiene una favorita, por ejemplo, este fin de semana se fue Doña Ligia y se fue Reina. Doña Ligia es la señora, la mayor de todas. Ahí está, mírala, la de morado, ella. Si usted todavía no lo identifica, ella, mírela, qué linda. Ella vino con un bling bling ese fin de semana porque era urbano.
0: Ese es azul, no morado.
2: Pero se puede que ella retorne a la competencia porque hay muchas personas que están preguntando en las redes sociales.
1: Así está la situación. Posiblemente, no es algo que ya está dicho.
0: Ok.
1: Posiblemente, puede ser Reina. Toda la gente de Olanchito puede votar o puede decir o apoyar a Reina para que ella regrese a la competencia. O las que ya se fueron también pueden participar. Las tres primeras que ya se fueron pueden volver. Todo eso depende de la producción. No se sabe. Ahora, sí me duele. Sí me duele en el alma.
2: Que se haya ido. Es su favorita.
1: Ahora,
2: o sea que se tiene favorito ya.
1: A mí. Yo no estoy ni presentándome hoy, pero ya a mí me gusta. Yo lo vengo aquí a apoyar, ¿verdad?
0: Como muchos del pueblo.
1: A todas las apoyan, sí. Ahora, este fin de semana es de despechadas.
2: Eso fíjese que le quería preguntar. ¿Qué quiere decir cuando habla de duelo de despechadas?
0: ¿Quiere venir usted?
2: Rola, no, es que quiero saber cómo va a ser la dinámica.
0: Yo creo que rolas, quiere venir María Fernanda.
2: No, es que está Carolina, a mí cómo me atacaba.
0: No, le pregunto porque usted dice, es que yo quiero saber los despechados, cómo es.
2: Entonces, ajá, quiero saber cómo va a ser la dinámica.
0: Le gustó mucho, fíjate.
2: No,
0: nunca,
2: porque
0: a mí me ha tenido 5 semanas aquí y nunca me ha preguntado por la música.
2: No, es que ¿sabe qué es lo que pasa, Carolina? Que es que cuando una mujer está despechada o duelos de despechada, las canciones
0: gracias,
2: se cantan diferente y con otro tono.
1: ¿Se sabe
2: tono?
1: Una rola despechada, María Fernanda.
2: No.
1: ¿Cómo?
0: ¿Ha andado despechada, María Fernanda?
2: No, fíjese que nunca, gracias a Dios. Pero quiero ver qué tan despechadas van a andar el fin de semana las mamás.
1: Pero es que no necesita ser despechada para que le gusten las rolas de despechada.
0: Sí.
1: Por ejemplo, mamá, tírate una voz que vos sos la crack para tirarte. ¿Te sabes todas las rolas?
0: Yo me sé tantas que el domingo te voy a demostrar.
1: ¡Tírate una ahorita, capela!
0: ¡Tírate
1: una! ¡Tírate una, capela!
0: Y queremos que la gente se dé cuenta de todo lo que hay todavía el domingo para que la gente pueda...
2: Pero solo del nombre, Carol. Solo el nombre de la canción.
0: Yo cantaría que era Querida Socia. Ese es de
1: bueno,
0: despechada, ¿va?
1: Señores, no se pierdan ustedes, cante como canta mi mamá este domingo. Carol se va. Mira, ve el flow que hubo este fin de semana.
0: Esa
1: mira.
0: Es la de Mariel, dice.
1: ¿Ah?
0: Esa le gusta a Mariel.
1: ¿Cuál? Querida socia.
0: Lo querramos o no, ajá, compartimos las dos.
1: Por ejemplo, a Mariela deberíamos, nuestra coordinadora de noticias, deberíamos de invitarla para que nos ayude, nos cante también, nos deleite con su melodiosa voz este fin de semana, porque ella canta muy bien.
0: Dice que no te va. Que te ha ganado ella, otra participación, dice.
1: Mariel es uno de los talentos más espectaculares que tiene HCH en el tema de canto y debería venir a participar. Es mamá, se sabe la rola y tiene un talento espectacular. O sea, Mariel es un yo no sé. O sea, bendito sea Dios que la tenemos acá. Y bendito
0: Jeffrey,
1: sea Dios que tenemos cante
0: Jeffrey,
1: como canta mi mamá.
0: ¿Y cante como canta mi mamá entonces?
1: El domingo. No se lo puede perder usted.
2: Jeffrey.
1: ¿Qué? ¿Ya tienen ganas de hacer pipí? ¿Tienen ganas de hacer pipí?
2: No, es que se te escuché yo un sonido.
0: Bueno, mientras ustedes dos se quedan ahí, dime qué te diré. Les recuerdo, cante como canta mamá este domingo a las 7 de la noche. No se lo pierda usted.
1: Y queremos agradecer también, Carol, a obviamente nuestras marcas patrocinadoras, porque sin ellos este programa no sería posible, por supuesto. 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No se lo pierdan ustedes este domingo. También, obviamente, habrán muchísimas sorpresas. Compañeras, muchísimas gracias.
0: Muchas gracias, Jeffrey.
1: Éxitos.
0: Lo queremos. Éxito.
1: Barrio Fino en directo.
2: Muchas gracias a nuestro compañero Jeffrey Rodríguez, pero a esta hora establecemos un contacto con Ángel Galo, porque entregan en estos momentos el cuerpo del conductor de la Rastra que ocasionó este fuerte accidente de tránsito en Villanueva. Precisamente nuestro compañero Ángel se encuentra en el lugar. Adelante con usted, Ángel.
3: Así es, compañeros en estudios principales de Hable Como Habla Televisión Digital. Bueno, ya en instantes estará siendo entregado el cuerpo de este joven, el señor, estamos hablando, Osmin Cáceres, conductor de la volqueta que provocó lamentablemente esta tragedia en Villanueva, y que en instantes estará siendo entregado su cuerpo, ha sido identificado mediante el proceso. ¿Qué proceso fue identificado y salvado? Odontológico, ¿verdad? Muy buenas.
4: Muy buenas, así es. Pues los médicos forenses el día de ayer tomaron la decisión de que este cuerpo no iba a ser entregado porque no fue posible su identificación por el método científico de huellas. Ellos utilizan otros métodos científicos como serodontograma y ADN, pero para esos dos últimos pues debe de haber un cruce de información y toma de muestras laboratoriales. En horas de la mañana pues los familiares se acercaron, inclusive con un expediente odontológico. Es muy importante que tengamos pues un expediente odontológico para cuando pasan este tipo de cosas, y de igual forma los familiares tenían todas las radiografías que él se había hecho por otras cirugías que se había hecho en sus piernas, inclusive tenía algunos clavos. Esto pues ayudó a que el odontólogo forense lo identificara también por algunos indiciarios, y eso pues dio para que la jefa de identificación humana autorizara la entrega del joven Osmin Donaldo Gutiérrez Cáceres, de 38 años de edad.
3: Perfecto, muy amable Isa Alvarado, ella es la portavoz de Medicina Legal y Ciencia Forense. Aquí se encuentran los familiares, como lo daba a conocer Isa Alvarado, fue gracias al proceso de odontológico que fue identificado. Vamos a tratar, no vamos a enfocar la cara, ok, está bien, vamos a enfocar la cara. Él es el papá, ¿verdad? ¿Cuál es su nombre? No vamos a enfocar su cara, tranquilo. Cuénteme, pero fue lamentable lo que ha ocurrido, ¿verdad?
5: Sí.
3: ¿Trajo toda la documentación usted para que fuera identificado su hijo?
5: Sí, no, claro que sí.
3: ¿A dónde lo van a llevar?
5: A las mesas.
3: ¿A las mesas? ¿Él era procedente de
5: él? Sí, allá vive.
3: ¿Eh?
5: Allá vive.
3: ¿Con quién anda? ¿Con quién anda?
5: No, yo ando solo con una hija.
3: ¿Solo con una hija?
5: Sí.
3: ¿Ya tiene todos los preparativos para poder velar a su hijo?
5: Sí. Ahí vamos a ver cómo hacemos.
3: Sí. ¿Cómo va a recordar a su hijo, Osmin? ¿Cuáles fueron esas últimas palabras cuando dialogó con él?
5: Que venía a trabajar, me dijo. El otro día, pues.
3: ¿Nunca se imaginó que iba a ocurrir esto?
5: Nunca.
3: ¿Cuántos años tenía él de andar en este tipo de vehículo pesado?
5: Él andaba, tenía como unos 8 años de andar ahí. Sí.
3: ¿Ya tenía experiencia?
5: Que tenía, sí.
3: ¿Desconoce qué fue lo que pudo haber pasado?
5: Sí, dice, mira que un taxi se le cruzó y todo eso, pues ahí en los videos.
3: Sí. Van a trasladarlo hacia el sector de las mesas, sí. Ahí va a ser velado y seguidamente se le va a dar cristiana sepultura.
5: Gracias.
3: ¿Qué decir sobre esto a los demás familiares? Las pérdidas humanas, 8 familias más, pero también se encuentran intactas.
5: No, claro, sienten el mismo dolor que yo siento.
3: Nadie quiere provocar este tipo de tragedia.
5: No, capitán, que no.
3: Traía toda la documentación usted para que su hijo fuera identificado, rayos X, traía también la documentación dental para que fuera identificado.
5: Sí, de todo eso lo traigo.
3: ¿Cómo va a recordar a su hijo entonces?
5: Son cosas que cuesta olvidar.
3: ¿Deja hijos?
5: No, no tiene.
3: ¿No estaba acompañado?
5: No.
3: ¿Vivía con ustedes?
5: Con nosotros.
3: ¿Y cuándo tenía que regresar él a donde ustedes?
5: No, él regresaba todos los días.
3: ¿Todos los días?
5: Todos los días.
3: ¿Y ayer que no regresó, que se dio cuenta ya de esta tragedia, fue más triste para usted?
5: Claro que sí.
3: Comprendemos. Bueno, él es el padre de Osmín. Osmín, ¿cuál es todo el nombre del joven?
5: Espinal.
3: Bueno, a Osmín Cáceres, que lamentablemente, pues, hoy en instante va a ser entregado su cuerpo, compañeros en estudios, aquí en Medicina Legal y Ciencia Forense. Ya el personal de los médicos forenses han hecho la respectiva o el respectivo reconocimiento de ley. Y como lo dice su padre, él tenía 8 años de conducir este tipo de vehículo pesado, pero lamentablemente nadie quiere ocasionar este tipo de tragedias. Y eso ocurrió ayer en el sector de Villanueva, la tragedia que enluta a 8 familias y que, pues, aquí lo que queda es por parte de las autoridades de la Dirección Nacional de Vialidad y Transporte realizar el trabajo correspondiente, mientras también que se le dé cristiana sepultura a todas las víctimas. Vamos a retornar con ustedes hasta los estudios principales de Hable Como Habla Televisión Digital a esta hora.
2: Muchas gracias a nuestro compañero Ángel Galo. En breve le tendremos más información sobre el velatorio de estas personas que lamentablemente fallecieron producto de este accidente de tránsito en Villanueva, en el sector de la capital. Pero a esta hora le traigo la noticia financiera que es presentada por Bana. 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Y precisamente nuestro compañero Ernesto Alonso Rojas en la zona norte del país nos informa que no hay una noticia muy agradable en el campo de la producción del café. Cae el precio del café en el mercado internacional, según el empresario productor Basilio Fushi. Adelante con usted, Neto.
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7: Así es, en estudios, televidentes de HCH, Televisión Digital, una noticia en el campo económico no muy agradable. Trasciende que tiene una baja el precio del café en el mercado internacional. Estoy con uno de los máximos exportadores y productores de café, el ingeniero Basilio Fuchín. Ingeniero, esta no es una buena noticia para la economía hondureña. Baja el precio del café en el mercado internacional. ¿A qué se debe?
8: ¿Qué tal? Gracias por la oportunidad. Sí, la verdad que estamos, por una parte estamos muy preocupados, desalentados, porque el precio pues está a niveles de $250. Esto se debe, se asume que se debe al presidente Trump, con que él otra vez quiere obstaculizar, complicar más la política ya en el Paso de Hornos, y pues Brasil, que está anunciando una super cosecha arriba de los 70 millones de sacos. Eso viene a deprimir el mercado. La parte buena es que prácticamente el 100% de nuestro café ya está colocado, ya está fijado, solo estamos en exportaciones. Sí, esta baja fuertemente, pues nos deprime para la nueva cosecha 26-27, que ya estamos en labores de campo preparándonos para la nueva cosecha.
7: Ingeniero Basilio Fuchi, ¿qué impacto puede tener en la economía hondureña, conociendo, entendiendo nosotros que el café es un rubro importante, es un colchón en cuanto a las divisas para que se pueda fortalecer la economía?
8: Bueno, mira, esta cosecha, calculo que vamos a estar en 6.6, 6.7 millones de sacos exportados. Al promedio de $300 que está, vamos a alcanzar los 2.000 millones en divisas. No así para la próxima cosecha, que sí creo que vamos a tocar los 7 millones de sacos, vamos a subir la producción, pero con el mercado deprimido, no estaríamos generando esa cantidad de visas. Nada más que en café no se sabe. Puede que dentro de una semana otra vez podamos estar viendo un mercado de 300, no se sabe, pero sí en estos momentos es preocupante, pues, el precio, la caída que
7: un
8: tiene.
7: Un mercado deprimido, pero para la siguiente cosecha.
8: Para la siguiente cosecha, porque bendito sea Dios, esta la estamos terminando y con el café ya fijado a niveles de 300, pues, pero sí está a 250 ahorita. Eso nos pone en desventaja para la siguiente. Les recuerdo que el café es un commodity que es a futuro. Lo que está pasando hoy no es lo que va a pasar mañana. Entonces sí tenemos que ser muy, muy cautelosos con nuestras labores de campo, contra todo lo que es la cadena productora, comercializadora y exportadora de café, para siempre generar ese monto, que son océanos de millones en divisas que se le generan al país, manteniendo siempre la buena calidad, que eso es lo que tiene las puertas abiertas al café hondureño en el planeta.
7: ¿Entendería que ustedes, los productores de café, tendrían que prepararse para la próxima cosecha para ahorrar costos?
8: Eso es lo que precisamente estamos haciendo ahorita. Como productores, hablando de productor de café, estamos viendo cómo hacemos para generar nuestros propios fertilizantes orgánicos, cómo hacemos para mantener nuestras fincas siempre activas y cuando entre la nueva cosecha, estar en la mejor posición económica para ver cómo van a estar los precios del mercado a nivel internacional.
7: Bueno, muchas gracias, empresario sanpedrano, ingeniero Basilio Fuchín, máximo exportador y productor de café, con esta no muy buena y agradable noticia. La próxima cosecha, pues, tiene una baja en cuanto al precio en el mercado internacional y esto no es bueno para la economía hondureña. Presencia informativa y noticiosa en los estudios a esta hora.
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0: Bueno, son las 12 del mediodía con 28 minutos y a esta hora vamos con buenas noticias. Buenas noticias, y en HCH en Acción seguimos cambiando vidas. Seguimos llegando donde más se necesita. Tal es el caso del Centro de Salud Gustavo Bardales en la colonia El Edén en Comayagua, donde vea, de esta manera han recibido este donativo de HCH en Acción, este motor y brazo solidario de HCH Televisión Digital que llega donde más se necesita. Veamos el reporte con usted, compañero Nelson Soto.
1: Gracias, gracias, compañero. Control principal, Diable, ¿cómo habla Televisión Digital? HCH en Acción está llegando, o ha llegado más bien, al Centro de Salud Gustavo Bardales en la colonia de Edén, aquí en Comayagüela. También están recibiendo su respectivo donativo. Vamos a ver ahí si nos ubicamos ahí un par de bolsas para poderle ayudar aquí a los compañeros que ya andan sudados, que andan sudados de este donativo que se les ha entregado aquí a los amigos. Buenas, ¿qué tal? ¿Cómo están? Aquí, por acá vamos a ubicar. ¿Dónde vamos a poner esto? Por acá, madre, ¿qué tal? ¿Cómo está? Un placer saludarle. ¿Cómo le va aquí recibiendo ya la donativa de HCH en Acción, madre? Bueno, toma aquí, ve. Están dando las mascarillas. ¿Qué tal? ¿Cómo le va?
2: Todo bien, pues le damos gracias a Dios por esta donación que los hizo la abogada Melissa, que Dios me la bendiga, me la guarde en todo el camino. Y bendigo también al abogado, también que Dios lo bendiga por este apoyo que siempre lo da a nosotros.
1: Muy bien, muy bien. De granito en granito llena el buche la gallina, dicen popularmente, ¿verdad? Siempre es importante donar algo que necesiten aquí en el Centro de Salud del Edén.
2: Claro, claro, este un granito de arena, pues aquí es bien recibido, uh-huh. Bien recibido.
1: Muy bien, ¿cuántos pacientes están atendiendo a diario?
2: Pues ahorita estamos viendo 36, 40, 50, varían los pacientes.
1: ¿Y en las dos jornadas?
2: No, de lunes a viernes solo miramos una jornada. Si sábado y domingo, pues miramos todo el día.
1: O sea que este centro de salud trabaja los 7 días de la semana.
2: 7 días de la semana trabajamos.
1: Qué importante.
2: Sí.
1: ¿Y los fines de semana las consultas son de qué horas a qué horas?
2: De 7 de la mañana a 4 de la tarde.
1: Muy bien, muchas gracias y felicidades también a todo el personal del Centro de Salud. Aquí nos atienden muy bien cuando venimos a primeros auxilios. Realmente que hemos venido varias veces a consulta aquí a este Centro de Salud de Edén, por el apoyo de todas las enfermeras, de todo el personal, del doctor Malcolm, el doctor Juan Carlos Iscoa, y todos los médicos acá nos atienden perfectamente bien. Así que usted que está cerca de aquí del Edén, cuando usted necesite asistencia médica, pues venga de aquí al Centro de Salud de Edén. Y si quiere ayudar, también puede venir a preguntar cuáles son las necesidades que hay. La más básica, usted puede venir a apoyar. HCH en Acción lo hace. Y hoy, prueba de ello, pues que hemos entregado papel higiénico, dos sillas para ejecutivas, basureros para oficinas, 11 fardos de pañal para niños, fardos de pañal para adultos. Cajas de toallas húmedas, cajas de mascarillas y cajas de pepes también, que es sumamente necesaria. Así que gracias por la atención que ustedes dan a los pacientitos y también a los adultos. Así que Dios les siga bendiciendo y HCH en Acción siempre va a estar con ustedes aquí en el Centro de Salud del Edén, aquí en Comayagüela. Nuestro contacto a esta hora, junto a mi compañero Osman Pavón, José Ceguera, Kelvin Carrasco, Richard Mejía y Marlon Barahona, retorno con ustedes con otro HCH en Acción de otro lugar. Vamos a estar en los próximos días. Pásala bien, recuerde, lo mejor de Dios está por venir. Con permiso.

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0: 6 de marcan en las 12 del mediodía con 38 minutos. Las 12 del mediodía con 38 minutos. Gracias por estar con HCH Radio a esta hora del mediodía. Que tenga usted un buen provecho a la hora del almuerzo. Gracias por el favor de su sintonía. Gracias por quedarse escuchando la señal de Hable Como Habla Radio. 12:39, estamos en una breve franja publicitaria en Hable Como Habla Meridiano. En breve vamos a regresar con más noticias, quédese allí pendiente de nuestra programación. Son las 12:39 minutos, preste mucha atención. Mientras tanto, le doy a conocer la compra y venta de la moneda extranjera en nuestro país. La compra del dólar para este día es de 26 lempiras con 65 centavos y su venta es de 26 lempiras con 79 centavos. Mientras tanto, el euro, su compra, 29 lempiras con 36 centavos y su venta, 33 lempiras con 66 centavos. Son las 12 del mediodía con 40 minutos. Que tenga usted un buen provecho. Continuamos con nuestra franja publicitaria. En breve, más noticias.
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1: Y mucha atención a este informe de último momento. Vamos hasta la zona atlántica del país porque una mujer ha apuñalado y ha asesinado a su vecina. Así como lo escucha, vamos con Wilmer Montoya, quien nos tiene todos los detalles.
2: Así es, efectivamente, compañeros televidentes de HCH Televisión Digital, HCH Radio en la 101.5 FM en todo el departamento de Atlántida. Se ha dado un hecho violento, pues una muerte violenta de una fémina aquí en la ciudad de La Ceiba, precisamente en el sector de la colonia Pineda. Mire, se habla de que es un pleito entre vecinos y la misma vecina aparentemente le quitó la vida, pues supuestamente con arma blanca. En estos momentos se está realizando el levantamiento cadavérico aquí en el Hospital General Atlántida, en la morgue judicial, pero mire que hay familiares. Usted es hermana de ¿cuál es el nombre de su hermana, estimada? Usted pues prácticamente se dio cuenta hace poco. ¿Cuál es el nombre de su hermana?
3: Dayana Suyapa.
2: Se llama
3: Sánchez Fuente.
2: ¿De cuántos años?
3: 23 años.
2: ¿Qué fue lo que pasó?
3: No les sabré decir, amigos, como me contaron los muchachos que estaban ahí, que llegó a esa mujer a la casa a buscar problemas y ahí fue que la atacó con un cuchillo. No les sabré decir.
2: ¿Tenían algún riño de enemistad?
3: Tenían algún riño, ya hace días.
2: Habían discutido.
3: Así es. Sí.
2: Lastimosamente, pues la apuñaló y aquí perdió la vida. ¿Y ahora qué dice usted como hermana?
3: Pues no, yo lo que yo quiero es justicia, ¿me entiende? Que la agarren, ¿me entiende? ¿Va? Y que pague por lo que ella hizo, ¿me entiende?
2: ¿Dónde es que vivía ella?
3: En la Pineda.
2: Colonia Pineda, aquí en La Ceiba, ¿verdad?
3: Así es.
2: Pues, sus familiares pues hoy van a reclamar el cuerpo porque se está haciendo el levantamiento cada vez.
3: Así es.
2: ¿Ella qué se dedicaba, su hermana?
3: Ella se dedicaba a mi casa, en la casa.
2: En la casa. Y hoy se encuentra en esta sorpresa.
3: Así es.
2: ¿Su nombre?
3: Dayana Guadalupe, yo soy gemela con ella.
2: ¿Son gemelas ustedes? Pues sorprendida con
3: ella. Sorprendida. Nunca me esperé que iba a recibir esta mala noticia. Y no tengo más información, más palabras que decirle. Gracias.
2: ¿Y la vecina la conocen?
3: Sí, es vecina de nosotros. Ella.
2: ¿Quién sabe el nombre?
3: Pues ella se llama Rixi Mabel Figueroa Sánchez, así se llama ella.
2: Ella es la que supuestamente.
3: Ella atacó a mi hermana. Así es.
2: Hay vecinos que vieron todo.
3: Sí, habían dos albañiles que estaban trabajando ahí a la par de mi casa y un albañil se metió a desapartar a la mujer, a mi hermana. Pero ya la había atacado cuando ya la había apartado. Apartado. Y ahí está trabajando ella, yo le puedo dar la información, yo lo puedo llevar solo allá a la casa. ¿Cómo fue el caso, me entiendes? No sé nada, pues, qué es lo que pasó ahí, ¿me entiendes? Yo estaba trabajando y...
2: ¿Ahí vive usted también?
3: Así es, yo ahí vivo ahí.
2: Porque eran enemigas ellas, ¿tú no sabes?
3: Pues, no sé, no les voy a decir. Yo digo que por envidia, egoísmo, porque ella siempre le tenía envidia a mi hermana, ¿va? ¿Me entiendes? Y siempre peleaba y hablaba mal de ella, ¿sí? ¿Me entiendes?
2: Ella le
3: quitó la vida a mi hermana.
2: Bueno, gracias, en efecto, esto es lo que está sucediendo, compañeros televidentes de HCH Televisión Digital, en el cual pues las autoridades policiales están indagando y pues próximamente podría darse más que todo la captura de esta otra fémina que prácticamente se está dando a conocer de que le quitó la vida a otra vecina en este pleito que se tenían entre ellas y que tenían riña ya hace mucho tiempo. El nombre, repito, de la fallecida y que se fue traída aquí al Hospital General Atlántida es Dayana Suyapa Fuentes Sánchez, de 23 años de edad, es la que ha perdido la vida y aquí están las autoridades correspondientes donde pues así ha dado el nombre ella de la supuesta hechora de quitarle la vida con arma blanca. Yo regreso a los estudios principales de Hable Como Habla Televisión Digital en Ciudad Puerto de La Ceiba, les informó Wilmer Montoya.
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1: Y preste mucha atención a esta información de último momento que le damos a conocer en HCH Meridiano, porque autoridades policiales brindan detalles de las exhumaciones de cuerpos, de algunos cuerpos que fueron producto de la masacre en Rigores, Colón. Hace algunos días le dábamos a conocer sobre la muerte de más de 15 personas en este sector del país y precisamente el Ministerio Público está realizando exhumaciones de esta masacre. Nuestro compañero Asael Rodríguez nos tiene más información. Adelante con usted y esta noticia de último momento.
4: Buenos días, todavía no, son actos preparatorios para empezar a hacer lo que es la exhumación.
5: ¿Qué trabajo está haciendo hoy?
4: Bueno, nosotros nomás estamos dando acompañamiento a lo que es a los médicos forenses. Ellos van a desempeñar su trabajo para hacer un aporte a lo que es al sistema justicia, ¿verdad? En este aspecto, pues buscando indicios y la manera de muerte en que tuvieron las víctimas.
5: ¿Cuántas víctimas se están haciendo en este lugar?
4: Bueno, de acuerdo a lo planificado, son tres.
5: ¿Dos niños? ¿Un varón?
4: Dos varones, sí, dos menores y un adulto. No, los manejo, esos nombres los manejan directamente el Ministerio Público y los médicos forenses.
5: Comisionado, ya pasaron más de 12 días de la masacre. ¿Qué resultados tiene la Policía Nacional en relación a los que ejecutaron este terrible crimen?
4: Bueno, todo está en el expediente investigativo, ¿verdad? Le voy a decir algo, que en ninguna parte del mundo la policía puede dar respuesta en las 24 horas, 7 días, 8 días, sino que en investigación criminal no se corre

0: sin embargo se siguen presentando hechos violentos.
1: Bueno, preocupante no, para la policía es ocupante. Nosotros nos ocupamos en dar respuesta, sin embargo estamos ante una población que en su momento carece de lo que es respeto en sí a la misma vida humana. Sin embargo, pues viene una serie de operaciones, decirle a toda la gente de este Bajo Aguán que viene una serie de operaciones que el Estado ya está tomando cartas en el asunto y en coordinación, sin violentar los derechos individuales a ninguna persona, pero sí se va a aplicar lo que es la ley. Bueno, esa es la meta. El Ministerio Público está haciendo eso porque recuerde que es un requisito para que se sume al expediente investigativo.
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1: En efecto, como le digo, es un caso que no nos preocupa, nos ocupa y nos compromete a dar una respuesta post-crimen, post-delito, y en este momento la Policía Nacional de Honduras está trabajando, está siendo visible y va a ser creíble, ¿y cómo? Cuando ustedes ya vean los resultados.
3: ¿Dentro de cuánto tiempo la población va a tener estos resultados ya esclarecidos?
1: No puedo decirle, en investigación criminal, vuelvo y repito, esto es de probanza, no podemos incriminar a personas que no tienen nada que ver en los hechos, sí. Tenemos que hacer el uso del método técnico científico aplicando en primer lugar el principio de objetividad.
0: Ha comisionado el ministro de Defensa, ha manifestado que en todos estos asentamientos hay grupos delictivos.
1: Quiero decirles que aquí en esta zona lo que se ha dado y se ha estado formulando es un micromundo delictivo. ¿Y qué quiero decirles? Con este micromundo delictivo es que hay personas de todo el país y es aquí donde entra aquella frase que hablamos en criminología, que el crimen organizado en su momento se aprovecha de la necesidad de las personas y se burla al mismo tiempo la necesidad de las personas, porque usted va a ver a la mayor parte de las personas, son personas de bajos recursos que están siendo utilizados por los delincuentes líderes. ¿Y qué quiero decir con esto? Que hay delincuentes líderes que han buscado la forma en cómo despojar de los bienes a tanto a personas jurídicas como naturales, sin embargo, pues ya el Estado, y se lo hablo como director de la Dirección Policial de Investigaciones, que ya están tomando cartas en el asunto y el pueblo hondureño va a ver y el Estado va a hacer que prevalezca el derecho a la propiedad.
3: Comisionado, ¿qué viene para este sector?
4: Buenas tardes, pueblo hondureño. Estas son las rapiditas de HCH. Más noticias, menos palabras. Y vea usted, las autoridades del Instituto de la Propiedad IP revelaron que más de 900,000 vehículos transitan sin placas de identificación en el país. La cifra incluye más de 500,000 motocicletas y más de 400,000 automóviles. Una situación que preocupa por las dificultades y genera en materia de seguridad. La Secretaría de Gestión de Riesgos y Contingencias, COPECO, informó que este martes predominan las condiciones secas y cálidas en gran parte del territorio nacional. Sin embargo, el ingreso de humedad desde el Mar Caribe y la brisa del Océano Pacífico favorecerán lluvias y chubascos débiles o moderados acompañados de actividad eléctrica. La crisis energética continúa golpeando a hogares, comercios e industrias en Honduras. Datos recopilados entre el 1 de abril y el 12 de mayo reflejan que los apagones sumaron 498 horas, equivalentes a más de 20 días sin energía eléctrica. El presidente de Estados Unidos, Donald Trump, aseguró que Washington no ha recibido ninguna notificación oficial sobre una supuesta suspensión de las conversaciones con Irán y afirmó que las negociaciones continúan avanzando. Las declaraciones surgen luego de versiones que apuntaban a una paralización del diálogo debido a la escala de tensión en el Oriente Medio. Pese a los esfuerzos diplomáticos para reducir las tensiones, Israel advirtió que responderá con nuevas acciones militares y continuará lanzando ataques desde el territorio libanés. Estas son las rapiditas de HCH. 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
1: 12 del mediodía con 54 minutos. Vamos a mostrarles imágenes porque se ha registrado un incendio exactamente en la zona de Lloro. Exactamente, según lo que nos da a conocer Roder Acosta, este incendio se ha registrado precisamente en el sector de
0: Río Uchapa de Olanchito Lloro.
1: Sí, en unas zacateras a pocos metros del río Uchapa de Olanchito Lloro, específicamente donde se ha registrado este incendio. El cuerpo de bomberos también ha llegado a apagar las llamas del mismo para evitar que se siga propagando. Es un incendio forestal
0: de grandes
1: que está afectando ya, grandes proporciones, como podemos observar en estas imágenes. Gracias a nuestro compañero Roder Acosta, y le vamos a dar seguimiento porque el tema de los incendios forestales continúa, no para, y así ha afectado miles de hectáreas de bosque en el país. Pero seguimos con la información. También en HCH en Acción, ya le hemos mostrado, hemos estado desde horas muy tempranas en diferentes sectores de la capital de la República, incluso en la zona central del país, en Comayagua. Pero hemos llegado hasta el asilo Salvador Aguirre, aquí en la capital, donde hemos entregado víveres y también kits de aseo. Veamos todo lo que ocurrió con nuestro compañero Nelson Sorto, quien fue parte también del encargado de realizar esta entrega con todo el equipo de HCH en Acción.

0: Gracias, compañero control principal de Habla con Bob, la televisión digital, HCH en acción nuevamente, aquí en El Salvador Aguirre, entregando ayuda, que es de mucha, pero de mucho apoyo para estas personas que aquí a diario viven en el asilo de ancianos Salvador Aguirre, aquí en la capital de la República. Ahí podemos observar todo lo que HCH le está enviando aquí a los administradores de el asilo de ancianos Salvador Aguirre. ¿Qué tal? ¿Cómo está? Mucho un placer saludarle. ¿Cómo le va?
1: Pues gracias a Dios, bien en labores.
0: Bueno, mire, nuevamente aquí HCH en acción, entregándole un donativo que es de mucha ayuda para ustedes.
1: La verdad que siempre HCH se ha reportado bastante con este hogar de ancianos, agradeciéndole a don Maldonado, a la esposa, a las personas que hacen posible todo esto, Nelson, de ayudar a estos hogares que sí necesitan de estos abuelos vulnerables.
0: En este momento, ¿cuántos son los abuelos que están aquí en El Salvador?
1: Son 63 vulnerables, 43, Nelson, que sí necesitan ayuda de la población y que pues que miren con lo que hace HCH para que ellos se unan a esta causa también de traer sus donativos, a los empresarios que ayuden, que estos abuelos se necesitan.
0: ¿Cuántas son las mujeres y los hombres?
1: Son 30 mujeres y 29 varones.
0: Pero ellos siempre están recibiendo visitas de los familiares, algunos otros ya se olvidaron de ellos, ¿verdad?
1: Sí, bueno, de este perpetuo socorro tienen familia. Salvador Aguirre, Nelson, son 43 abuelos que son vulnerables en familia, no vienen a visitarlos nadie, están solo a cargo de la directora y de nosotros.
0: Sí, ¿cuánto es el personal que trabaja aquí con ellos?
1: Habemos 18 de personal, enfermeras, incluye jardineros, choferes, administración, cocineras.
0: Sí, bueno, pues HCH en acción siempre apoyando, mire, hoy pues trayéndole, haciéndole esta entrega muy importante para ustedes, para los abuelos, solidarios como siempre, para que ellos puedan estar bien. Lo que necesitamos es que los abuelos estén bien y la bendición de ustedes también, que son los que los cuidan a diario.
1: Claro, Nelson, a nosotros pues gracias a Dios los Dios puso ese don de cuidar a estos adultos mayores que son como niños, regresamos como niños y esperamos pues que las personas sean conscientes, ¿verdad? Que aquí existen estos lugares y que hay mucha necesidad. Gracias a CCH, a don Maldonado y a la esposa que siempre en ellos ha estado presente en este lugar. Y en nombre pues de la directora Rosalía Tábora, se les da el agradecimiento a cada uno de ustedes y a cada uno de ellos también. Siempre con la bendición de Dios, Nelson.
0: Lo que usted me dice de los vulnerables es que no los visita nadie, se olvidaron de ellos, solo están a cargo de ustedes.
1: Solo están a cargo de la directora, de Dios y nosotros, son abuelos que fueron abandonados. Los trae la Fiscalía, el Ministerio Público, el adulto mayor.
0: ¿Hay cupo para atender más adultos?
1: Bueno, menos hay solo dos cupos, Nelson, porque está lleno. Uh-huh. Está llena la institución.
0: ¿Para cuántos tiene la capacidad la institución?
1: Tiene como para 75, pero ahorita hay 63.
0: Sí, está ya repleto, ¿verdad?
1: Sí, está repleto y créanme que aquí tienen una buena atención, Nelson, estos abuelos. Los duran bastante, sí. Bastantes años.
0: Y eso es para darle la atención a ellos, o sea, para darle buena atención es importante, porque prácticamente casi es una atención personalizada la que ustedes les dan a ellos.
1: Claro, es cuidado de 24-7, Nelson. Uh-huh. Abuelos en silla de ruedas, con eventos de derrame, se llevan a cita a Santa Rosita, tenemos 10 en cita allá en Santa Rosita porque son bipolar, tenemos en el Mario Mendoza y hasta allá los trasladamos en los vehículos de aquí para poder ellos tengan su medicamento y estén estables.
0: Muy bien, muchas gracias. Felicidades y bendiciones porque es un don que les da Dios a estas personas estar atendiendo a estos abuelitos vulnerables. Mire, hoy HCH les ha entregado harina para tortillas, harina para hacer baleadas, azúcar, espaguetis, pasta de tomates, papel higiénico, cornflakes, cepillo de dientes, que es muy importante el aseo personal, jabón de baño, pañales de adultos, cajas de pasta de dientes, café, avena, sal, manteca y también hay una silla de ruedas que les va a servir de mucho a todos estos abuelos. Ya está allá, mire, ahí estamos ya entregando este HCH en acción aquí en El Salvador Aguirre, aquí en la capital de la República. ¿Usted quiere unirse a apoyar las acciones que se hacen a través de HCH Televisión Digital? Puede venir directamente aquí al asilo El Salvador Aguirre a hacer las entregas correspondiente. Así es que nuevamente HCH en acción, como siempre, entregando este producto para esta asilo de ancianos que es de mucha importancia. Junto a Richard Mejía, Marlon Barahona y José Ceguera, retorno con ustedes, compañeros, al control principal de Hable Como Habla, Televisión Digital.

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2: Paguen a cada uno lo que le corresponda. Si deben impuestos, paguen los impuestos. Si deben contribuciones, paguen las contribuciones. Al que deban respeto, muéstrenle respeto. Al que deban honor, ríndanle honor. Romanos 13:7. 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
2: La selección de Sudáfrica, que enfrentará a México el 11 de junio en la inauguración de la Copa Mundial de la FIFA, llegó este martes a Pachuca, donde ya comenzará a establecer su campamento. Los Bafana Bafana, dirigidos por el Vega Hugo Bros, fueron recibidos por mariachis a su llegada al hotel de concentración. Y otros que también ya preparan su viaje es Japón. Los Samuráis Azules inician este viaje rumbo al Mundial con primer destino Monterrey, que será su base oficial de entrenamiento para disputar la fase de grupos. Están ubicados en el grupo F y comenzarán su participación en la justa el 14 de junio ante Países Bajos. Y se ha confirmado el grupo B, cuáles serán los enfrentamientos para esta Copa Centroamericana. Allí estará el Maratón, que va a enfrentar a la Antigua, esto el 13 de agosto de este año en el Estadio Pensativo, para enfrentar esta importante ronda por la Copa Centroamericana. Las selecciones que están ya entrenando rumbo al Mundial han enfrentado las dificultades de las altas temperaturas que se están dando, sobre todo en Florida. Este es el entrenamiento de la selección de Inglaterra, al menos 32 grados centígrados. La delegación no soportó y se vio a jugadores tomando agua, hidratándose constantemente porque no soportaban las altas temperaturas. Y hoy a las 6 de la tarde se viene este partido de la gran final de torneo de reservas. Los Leones del Olimpia reciben a Potros de Olancho y la boletería está así para el Estadio Nacional. Silla 50 lempiras. Todo está disponible para que puedan acompañarles en esta importante final hondureña. 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

0: Bueno, y a esta hora queremos saludar porque hay cumpleañeros este día y quiero saludar a alguien muy especial que está de manteles largos y que no se pierde este espacio. Se llama Glenda Zúñiga. Glendita, muchas felicidades en su cumpleaños, que la pase de lo mejor en este día tan especial, de parte de toda su familia, de parte de todas las personas que le quieren muchísimo, de parte de Tiago también y de todos los niños que a diario usted también los cuida, le deseamos lo mejor. Glenda Zúñiga, que está de manteles largos hoy, felicidades a ella, muchas bendiciones, no se pierde HCH Televisión Digital en ninguno de los programas, bendiciones para ella, que Dios le dé mucha salud y que la pase de lo mejor en este día tan especial, así que felicidades para ella, de parte de toda su familia también, que hoy hay celebración, así que bendiciones en su cumpleaños. Y no puedo ser candil de la calle, oscuridad de la casa, también quiero saludar a mi hermoso hijo Tiago Alessandro Fuentes Lanza, pero póngame otra foto porque es allá salí toda la mañana, salgo despeinada ahí. Al final el protagonista es él, hoy cumple 10 años y bueno, ya bendecirlo.
1: Ya está grandote, 10 añote ya.
0: Bendecirlo sobre todo poniendo su vida en manos de Dios, que es quien nunca nos ha soltado de su mano, tanto a él como a su servidora, y que nos permite celebrar hoy 10 años de vida lleno de mucho amor, de muchos retos también, de muchas dificultades, pero él sabe que juntos hemos superado 1000 adversidades, así que hijo, que Dios te bendiga y que la pases muy bien en tu cumpleaños, que sigas disfrutando con tus amigos como lo estás haciendo en este momento, y en casa pues hoy te vamos a apapachar y te vamos a consentir.
1: Felicidades, Tiago.
0: Bendiciones, mi amor.
1: Que cumpla muchos años más. Carol, ¿qué se siente? Ya un adolescente prácticamente.
0: Ay, no. Yo, mire, póngame la foto cuando estaba chiquito. Yo le mandé a Ivana una foto que yo me parece mentira cuando veo esa fotografía que mi hijo esté tan grande, porque el tiempo se pasa volando. Sí. Y Dios le demuestra qué bueno es Dios con nosotros. Él es un niño.
1: Mire, ahí está el bebé.
0: Así estaba de chiquito y ahora ya tiene 10 años. Bueno, un día como hoy para este espacio ya lo tenía. A esta hora ya lo tenía en mis brazos, casi lo tengo en un HCH meridiano a propósito. Así que sí, aquí lo estábamos anunciando ya a esta hora, estábamos anunciando que ya había nacido mi bebé.
1: ¿Cómo casi lo tiene en
0: sí, yo casi lo doy a luz aquí en HCH meridiano, es una anécdota. Yo rompí fuente aquí en HCH el día que di a luz a mi bebé.
1: ¿Y usted no se había dado cuenta?
0: Tenía que retirarme, fíjese, como mi hijo nació de 8 meses, no me retiré antes porque quise hacer algunos días. Y rompí fuente cuando iba a ingresar a HCH Meridiano. Ya a esta hora mi hijo ya había parido, ya había dado a luz a mi hijo. Y ya a esta hora estábamos anunciando que ya había nacido Tiago Alessandro Fuentes, ese hermoso príncipe que ustedes ven en pantalla, que yo me siento orgullosa de decir es mi hijo y que voy a estar apoyando hasta el final de mi tía, ¿verdad? Hasta que Dios me lo permita. Así que felicidades, mi amor, que Dios te bendiga. Te mando un beso y voy a celebrar en familia de parte de tu abuela, de toda tu familia, de Eder, de todas las personas que te queremos, de tu tío Alejandro, de tu abuelo Miguel y de todos los que te amamos, de tus padrinos también, de tus amigos. Te deseamos lo mejor en este día tan especial. Felicidades, mi amor. Te mando un besote.
1: Felicidades, Tiago. Y a esta hora en HCH Meridiano nos quedamos con nuestro compañero Nelson Sorto, porque HCH en Acción sigue haciendo de las suyas y va a cada rincón para poder brindar ayuda a todo el pueblo hondureño. Adelante con usted, Nelson.

Gracias, compañero control principal de Hable Como Habla Televisión Digital. HCH en Acción ha llegado hasta el Hospital San Felipe para dejar una donación, fuerte donación para el Hospital San Felipe aquí en la capital de la República. Ahí podemos observar a los compañeros encargados por Kelvin que están ya descargando todo este producto que la gerencia general y todo el equipo de Hable Como Habla a través de HCH en Acción les está dejando para el servicio diario que aquí se necesita en el Hospital Escuela, Hospital de San Felipe, en el Hospital de San Felipe, el legendario Hospital de San Felipe aquí en la capital de la República. Ahí bajando todo el producto, pañales, papel higiénico, abarrotes, harina, manteca, sal, azúcar, también jugos, materiales, toallas húmedas, también viene sal, todo el producto que se necesita aquí en el Hospital Escuela, porque permanentemente se está utilizando. Son centros hospitalarios que necesitan ayuda a diario. Y si usted puede desprenderse de algo, pues hágalo. Sin ningún problema usted lo puede hacer. Lo pueden ir a dejar aquí en el Hospital San Felipe. Puede tramitar las ayudas a través de la dirección general que encabeza el doctor Edwin Cruz. Y ahí viene café, leche, manteca, papel higiénico, pañales para niños y para adultos. En este momento ahí usted puede observar ya cuando se está descargando todo este producto de HCH en Acción desde el Hospital San Felipe, que va a ser de gran ayuda, ya como está acostumbrado Hable Como Habla a hacer este tipo de donaciones en los centros hospitalarios. Continuamos con la descarga de todo este producto que vienen junto a todo el equipo de HCH en Acción para poderlo entregar aquí en el Hospital Pati, en el Hospital San Felipe, que está recibiendo este producto aquí en el Hospital San Felipe. Así es que producto, esta donación HCH en Acción, ahí lo podemos observar, después ellos lo van a ubicar en la parte de arriba para que ellos puedan colocarlo bien ya en el lugar que corresponde, porque hay algún producto que es perecedero y hay que tratarlo con buena, hay que dejarlo en lugares donde no esté húmedo, que haya buen ambiente para que lo puedan mantener y pues después utilizarlo. Así que HCH en Acción desde el Hospital General San Felipe haciendo estas entregas, como ya se tiene costumbre aquí en Hable Como Habla Televisión Digital. Nuevamente HCH en Acción, encabezado por Osman, Kelvin, Richard, don Marlon Osvaldo Barahona Durón, José Ceguera, pues vamos a retornar con ustedes, compañeros, en una acción más solidaria. El brazo solidario de Hable Como Habla Televisión Digital en HCH en Acción, entregando este importante donativo en el Hospital General San Felipe. Por muy poquito que sea, usted puede colaborar con los centros hospitalarios. Póngale más, póngala bien, que este hombre tiene fuerza. Viene de un mes de vacaciones, póngale más. No hay ningún problema para que lo pueda llevar todo esto Marlon Osvaldo Barahona Durón hacia al interior del Hospital San Felipe. HCH en Acción, el Hospital San Felipe, entregando este importante donativo desde manteca, sal, azúcar, harina. ¡Ojo, ojo! Harina, harina para baleadas. Hay arroz, hay espaguetis, hay manteca, hay pañales para adultos, pañales para niños, bueno, hay de todo. Un importante donativo que va a servir de mucho a la administración del Hospital San Felipe. Junto a Kelvin Carrasco, Osman Pavón, Richard Mejía, Marlon Osvaldo Barahona Durón y José Ceguera, compañeros, retorno con ustedes al control principal de Hable Como Habla Televisión Digital.

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16: HCH Televisión Digital y el gobierno, mucha atención. La FOM llega a un acuerdo con Casa Presidencial. Ya en breve estaremos brindando todos los detalles de esta noticia en desarrollo. Pendientes de Hable Como Habla Vespertino. Entre tanto, vamos a arrancar con lo primero, y es la palabra preparada para esta tarde aquí en HCH Televisión Digital. Hoy, martes 2 de junio del 2026, aquella luz verdadera que alumbra a todo hombre venía a este mundo. En el mundo estaba y en el mundo por él fue hecho, pero el mundo no le conoció. ¿En qué tipo de mundo queremos vivir? Esta pregunta apareció en la portada de un importante diario durante la pandemia de COVID-19 en el 2020. Este mundo decepcionante, injusto y violento ofrece pocos puntos de referencia o perspectivas alentadoras. Muchos creen que la crisis sanitaria podría ser una oportunidad para revisar todo el sistema. Pero, ¿qué tipo de mundo deberíamos construir? La Biblia no nos da ninguna esperanza de que el mundo actual, que está bajo responsabilidad del hombre, con sus malas tendencias, mejore, sino que nos muestra más bien el contraste entre dos mundos. Jesús habló de ello cuando estuvo en la tierra. Vosotros sois de abajo, yo soy de arriba. Vosotros sois de este mundo, yo no soy de este mundo. Por eso os dije que moriréis en vuestros pecados, porque si no creéis que yo soy en vuestros pecados, moriréis. El sistema mundial actual ha rechazado a Jesús, el Hijo de Dios, que vino a establecer el reino de Dios en la tierra. Jesús ascendió al cielo y dirige moralmente a los que creen en Él. Los creyentes saben que se dio a sí mismo por nuestros pecados para librarnos del presente siglo malo. Dios deja que este mundo de abajo siga su propio camino hasta que sea juzgado y condenado por haber crucificado a Jesús. Al mismo tiempo, ofrece una solución para salvar a los hombres y mujeres que creen en su palabra, es decir, el Evangelio de Jesucristo, que es poder de Dios para salvación a todo aquel que cree. Mientras están en este mundo, los cristianos son testigos del mundo de arriba, hasta que el Señor venga a buscarlos para llevarlos al cielo. Esta es la primera noticia. La primera noticia aquí en Hable Como Habla Vespertino. Compañeros Alex, Cristian, hemos arrancado con informe de último momento este espacio informativo. ¿Cómo están?
17: Buenas tardes, Ariela. Buenas tardes, Cristian.
18: Buenas tardes, Ariela, Alex. De inmediato, vamos con noticias.
16: Vamos, vamos. Mucha atención a este informe de último momento que se genera desde Casa de Gobierno. Adelante, Daniela Mejía.
19: Último momento.
20: Para poder llegar a un común acuerdo.
21: ¿Qué va a pasar con la otra mesa?
20: ¿Me acompaña, por favor? Sí, si gusta, por favor.
22: Bien, en ese momento vamos a escuchar cuáles han sido los resultados precisamente de esta reunión.
20: Lo vamos a atender desde acá, por favor.
22: Bueno, nos movemos en ese momento para escuchar oficialmente cuál ha sido el acuerdo al que han llegado los dirigentes magisteriales junto al secretario privado de la presidencia como representante del gobierno. De inmediato vamos a escucharle desde Casa de Gobierno, donde oficialmente se da esta... Bien, vamos a escuchar de inmediato en este momento cuáles son las declaraciones oficiales, cuál es el resultado oficial. Vamos a ver, nos están organizando en este momento, compañeros, luego de que están brindando algunas declaraciones, que nos pues alejemos un poco del sector donde nos ubicamos para que se logre dar con claridad exactamente lo que anunciarán en este momento. Vamos a escuchar de inmediato cuáles son las declaraciones oficiales en este momento. Vamos a ver, de inmediato vamos a escuchar.
23: Último momento. Buenos días, buenas tardes ya a los medios de comunicación. Se hace la transmisión oficial de esta reunión de la Federación de Organizaciones Magisteriales de Honduras, representada en las 6 organizaciones contentivas del Magisterio Nacional. Asumimos hoy la postura y la dignidad del Magisterio Nacional en la representación de estas organizaciones a las cuales...
19: Un momento.
16: Una de la tarde, 33 minutos, Cristian, Alex, vamos a escuchar, Daniel, acerquémonos ahí al parlante, por favor, compañera. surge una conferencia de prensa en este momento porque han logrado acuerdo. Han logrado acuerdo el gobierno y los maestros, y esta es una noticia positiva para todo el pueblo hondureño, para nuestros niños y niñas. Es una noticia positiva. Queremos escuchar qué es lo que están diciendo ahí los dirigentes magisteriales y también las actuales autoridades.
18: Sí, se ha buscado a través de HCH Televisión Digital desde ayer de poder encontrar estos resultados positivos. Han llegado a un acuerdo. Ya en breve vamos a tener la comunicación directa desde Casa Presidencial para saber de qué se trata este acuerdo. Suspender las manifestaciones, que nuestros niños y jóvenes regresen a clases, retomen las clases y poder continuar con este año lectivo 2026. Entre tanto, ya vamos a regresar cuando ya tengamos esta señal directa desde Casa Presidencial. Han sido recibidos el grupo de maestros que está a cargo de la dirigencia magisterial y que querían escuchar de qué se trataba esta negociación que se hizo con este grupo de docentes que llegó el fin de semana anterior y que hoy estaba previsto que se socializara para luego darle paso a estos aumentos que fueron anunciados a principio de año por parte tanto de la Secretaría de Educación y de las autoridades de Secretaría de Finanzas ahí en Casa de Gobierno. Ya bueno, en breve vamos a tener esta comunicación. Ya tenemos el audio. Adelante, pues, vamos. Escuchamos en este momento. Último momento.
1: Cualquier mesa de diálogo que se estableció desde el día domingo para hoy queda disuelta. La verdadera.
3: Recibimos el respaldo hoy y el día viernes esperamos que los consensos, los parámetros financieros y administrativos de este gobierno redireccionen, pues, el incremento
16: salarial. Iba a tomarme.
3: Uno de esos incentivos laborales que están dentro de los incentivos que todos los trabajadores de todas las áreas necesitan. También, compañero Luis, creo que el área médica se va a abocar a ustedes. Creo que el gobierno de la República debe poner su mirada en estos dos sectores. Vamos ahorita al espacio donde estamos y ahí daremos las declaraciones correspondientes y estableciendo firmemente con solvencia moral de esta federación el compromiso de sentarnos en beneficio del Magisterio Nacional.
15: Muchas gracias.
19: Vamos a escuchar en este momento al secretario privado de la presidencia.
15: Como bien lo dice María Dolores, hoy hemos sentado e iniciado una mesa de diálogo con los presidentes de los diferentes colegios magisteriales para entablar una mesa donde podamos llegar a un perfecto acuerdo en beneficio de la niñez y en beneficio del pueblo hondureño. Como gobierno hacemos frente a la situación, igual reitero, el colegio médico, estamos trabajando para cumplir con el pago de los más de 300 médicos que todavía están pendientes. Como ustedes lo han sabido desde un inicio, el señor presidente y este gobierno se va a distinguir por ver hacia adelante, ver hacia el futuro, buscar lo mejor para Honduras, y por eso hoy aquí con la certeza de que podemos llegar al mejor acuerdo en beneficio de los niños y niñas de Honduras, hemos decidido entablar esta comunicación directa con los presidentes de los colegios magisteriales.
19: Vamos a seguir escuchando en ese momento las interrogantes que se tienen precisamente luego de que se han tenido este acercamiento entre el gobierno y las organizaciones magisteriales. Escuchamos.
3: De este momento que representa la legitimidad del Magisterio Nacional con las organizaciones magisteriales, desde ahí comienza una nueva etapa. Desde ahí comienza la legitimidad de las organizaciones magisteriales representativas de los 74.000 profesores. Así que hoy vamos a trasladar esta información a nuestros compañeros porque nosotros nos debemos y nos acuerpamos en esa militancia que durante estos dos días hemos mostrado. Agradecemos, ministro Luis. Y nosotros, consecuentemente a la responsabilidad del gobierno que ha mostrado con las organizaciones magisteriales y ante la decisión de solamente sentarse con las organizaciones magisteriales, nosotros también estamos en disposición de parametrar las acciones que estaban destinadas en la estrategia de lucha y condicionar también el día viernes, así como el presidente Azura nos está manifestando, sea el inicio de la reivindicación del magisterio con sueldos y salarios justos y dignos para los trabajadores de la educación.
22: En este momento, para que haya claridad para la población hondureña, entonces, puntualmente, ¿cuáles han sido los acuerdos? ¿Se suspenden desde este momento las asambleas, las medidas de presión que tenían destinadas?
3: Querida Melissa, desde este momento que establecemos el diálogo fraterno y direccionado hacia las autoridades verdaderas del Magisterio Nacional, suspendemos las acciones que estaban previstas para el día de mañana, a sentarnos a revisar el presupuesto nacional de la República en condiciones de paridad a la negociación que podemos establecer y con la sinceridad que podemos nosotros como magisterio devolverle a estos compañeros que dignamente se han movilizado para sustentar sus organizaciones magisteriales.
22: Ahí hemos escuchado en este momento, continuarán los acercamientos por parte del gobierno y el Magisterio Nacional. Escuchamos al secretario privado.
15: Donde vamos a discutir varios temas, pero esos temas se darán a conocer el día viernes. De inicio y de punto de partida, yo agradezco la buena voluntad de todos los docentes a nivel nacional para poder regresar a otorgar el pan del saber a todos estos niños y niñas de Honduras.
3: Creo que es de resaltar que solamente basta, y con eso vamos totalmente seguros, que este gobierno va a responderle al magisterio, con que la presencia del presidente de la República agendada en su delicada agenda para el Magisterio Nacional, desde ahí tomamos la palabra a la máxima autoridad de este país, que le ha dado un respaldo total a la dirigencia nacional. Estamos pues abocados a este proceso. El día viernes, así como muy bien señala el ministro Castro, saldrán algunos componentes que podrán ir dosificando la agenda magisterial que tenemos determinada desde la Secretaría de Educación y también en el Poder Legislativo con temas importantes como la ley de la reforma hacia una jubilación digna del Magisterio Nacional.
22: Ya han escuchado ustedes lo que se abordó. Vamos a acercarnos rápidamente para conocer más a detalle. En este momento, entonces, para finalizar, el viernes se vuelven a reunir con el gobierno.
4: El viernes volvemos a... Bueno, iniciamos, no volvemos. No hemos ahorita regresamos, pero el día viernes nos agendaron en la agenda del presidente. Nos vamos a sentar directamente con él y los interlocutores válidos son las personas que este día se han sentado con nosotros. Queremos recalcar y reconocer en el gobierno de la República el error cometido al poder sentarse con personas que no representan el Magisterio Nacional. Hoy completamente satisfecha de que nuestra lucha llevó a la legitimidad de las organizaciones y sobre todo a que el Magisterio Nacional sienta fortalecido que esta federación va a estar a tono a las exigencias que nosotros tenemos.
22: ¿Qué puntos se abordarán en esta próxima reunión?
4: Los puntos que vamos a tratar específicamente es esta lucha específica del incremento salarial con carácter de retroactividad y conoceremos los espacios en los que ellos construyeron un presupuesto que nosotros no queremos manejar ahorita porque sería especulación y nos sentaremos con las personas encargadas de finanzas, los técnicos y los asesores de la federación.
22: ¿Cuándo se comenzaría a pagarles lo que ustedes están exigiendo, el aumento?
4: Esa acción será solamente denotada después de la reunión del día viernes. Pecaría de irresponsable dar una información que no hemos tocado.
5: ¿En el caso de que no se cumpla todo esto el día viernes?
4: En caso de que no se cumpla y se establezcan otros parangones, pues la federación siempre sigue con su agenda prevista y no, a la expectativa de lo que ocurre en casa de gobierno.
22: ¿Será una segunda y última reunión?
4: Será una segunda reunión con las autoridades que le van a dar prestancia a este diálogo establecido esta mañana.
22: ¿Podrían continuar? ¿Reuniones?
4: Va a depender de la viabilidad que se le dé al presupuesto nacional de la República. Así que solamente me voy a quedar con decirles que la reunión del día viernes va a ser presidida por el presidente de la República. No tenemos todavía una hora específica. Me imagino que Casa de Gobierno va a establecer ese espacio y será trasladado a los medios de comunicación.
22: Ahora, en este momento, para darle tranquilidad al pueblo hondureño, quien mantiene incertidumbre ante lo acontecido, entonces el llamado es a la docencia a que vayan a las aulas de clases a partir de mañana.
4: Hoy creo que en este espacio de la Casa del Pueblo, le manifestamos al Magisterio Nacional nuestro agradecimiento total en respaldo a su federación. Hoy sí coincidimos en que las verdaderas autoridades están en Casa de Gobierno. El día viernes marca la pauta, es decir, a los padres de familia, a nuestros estudiantes, a nuestros jóvenes, que estos dos días invertidos van a ser producto también hacia la calidad de la educación, porque no solamente vamos a tocar temas salariales, las organizaciones magisteriales también estamos abocados a potenciar la educación de calidad y los otros procesos que van en beneficio de la población nacional, específicamente de nuestros niños y niñas y jóvenes, que en este momento, pues mañana con alegría, como lo hemos hecho los profesionales de la educación, en empatía, nos regresamos a nuestros centros de trabajo, haciendo énfasis y en alerta aún, hasta que el día viernes no tengamos una respuesta y una línea clara de lo que el presidente de la República va a plantear en la mesa de discusión.
22: Muchísimas gracias. Ahí hemos escuchado en este momento, compañeros, pueblo hondureño, precisamente lo que se abordó en esta importante reunión, en este acercamiento con el gobierno de la República, con el secretario privado de la presidencia, Luis Castro, donde se ha llegado pues a un acuerdo de continuar las conversaciones a partir del día viernes. Hoy nada más se dialogó acerca de la problemática que afecta en este caso al sistema educativo, a los docentes, quienes no tienen todavía el desembolso que se les prometió, este incremento en el salario. Nosotros nos vamos a quedar expectantes y darle seguimiento también exactamente a esta noticia que lamentablemente impactó durante estos días al sistema educativo. Precisamente así la situación, compañeros, desde Casa de Gobierno, donde a esta hora ya, gracias a Dios, se ha llegado a un acuerdo. Mientras tanto, las actividades o las acciones de presión se suspenden a nivel nacional. Esa es la noticia en este momento, porque recordemos que se anunciaba que iban a haber acciones de presión, cierre de calles, de carreteras, protestas, manifestaciones por parte de los maestros a nivel nacional. Ya en este momento, gracias a este acercamiento y a la intervención de HCH Televisión Digital, quien sirvió como intermediario para solventar o para lograr un acuerdo y que se suspendieran todo este tipo de acciones. Con las imágenes de Alan Godoy, con ustedes nuevamente.
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17: En lo más destacado a esta hora, tras mediación de HCH, el diálogo va a comenzar el próximo viernes. Es el acuerdo previo hasta el momento entre el gobierno y el magisterio.
16: Continuamos con lo más destacado que le hemos informado. Mucha atención, médicos, continúan las asambleas informativas. Solo emergencias están siendo atendidas.
18: Y mucha atención a lo más destacado, familiares y amigos velan los restos mortales de las víctimas del accidente en la colonia Villanueva, en la capital de la República.
17: Siempre lo más destacado, más de 3,700 casos sospechosos de dengue y más de 1,700 casos de gusano barrenador registra el país.
16: 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Listo el proyecto de ley para reformar la ANE. Será enviado hoy al Congreso Nacional.
18: Y en el campo internacional, Israel y el Líbano conversan en el Departamento de Estado de los Estados Unidos después de intercambiar ataques durante las últimas horas.
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16: Bueno, continuamos en Hable como Habla Vespertino. Muchas informaciones han surgido, entre ellas el inicio del diálogo ya fijado para este viernes. Día viernes. Y también trasciende la captura de uno de los implicados en la masacre de Trujillo.
18: Estaríamos hablando de la primer captura de esta masacre en donde murieron aproximadamente 19 personas.
17: 20 personas, al final se contabilizó el otro cuerpo.
18: Sí, 20 personas, escuchen bien, 20 personas, ya las autoridades hondureñas están tras las pistas de los otros implicados en esta masacre. En breve vamos a ampliar esta información de último momento también, en donde se ha detenido a El Gato. Se trata de alias El Gato, el primer sospechoso de esta masacre en Rigores, Trujillo, Colón. Han llegado hasta este sector las autoridades del Ministerio Público, de la Policía Nacional y del Ejército para dar con la captura, repetimos, de un sospechoso. De un sospechoso, se trataría del primero, alias El Gato. Hasta el momento es la información que nos han dado las autoridades. En breve vamos a tener este reporte para que conozcamos cuáles son los avances de la investigación que se tiene sobre esta masacre que ocurrió en Rigores, Trujillo, Colón. Entre tanto, continuamos con este acuerdo. Podríamos llamarle acuerdo. A mí me suena más que...
16: Es el inicio del diálogo.
18: Pero recuerdan lo que pasó.
7: Todavía, pero esto no es acuerdo, sino inicio de diálogo. Pero ya es importante.
18: ¿Recuerdan lo que pasó con el gremio de los médicos? Ajá. Que también se sentaron, hablaron. Y ojalá que
7: mire,
18: se
7: llegue a un acuerdo final. Aquí resaltar dos cosas, Cristian. Primero, que nace de HCH en la intermediación en HCH Meridiano. Sí. Y qué bueno que se atendió. Otro, que creo que el gobierno le ha quedado de aprendizaje la lección, que aunque no le guste, debe de sentarse con las personas que están en cada una de las organizaciones. Ahí lo dijo la profesora, que el primer paso para que ellos accedieran al diálogo el viernes es que reconocieran que tiene que sentarse con los presidentes de los colegios magisteriales, les guste o no.

0: es por el bienestar de la educación de nuestro país, por nuestros jóvenes. De eso se trata.
1: Y ya demostraron los maestros que ellos sí se organizan.
0: Político, más allá del tinte político, Alex.
2: Bueno,
1: está Sandy Gallardo con los maestros.
2: Vamos a esperar y vamos a pedirle a Dios que le dé sabiduría a ambas partes, porque un día perdido en clases, aunque usted no lo crea, es terrible para la educación de los niños y niñas en Honduras.
0: Y ojalá lleguen acuerdos.
2: Vamos
0: ojalá,
2: a pedirle.
0: Ojalá que créanme, el viernes ya tengamos.
2: Porque hay mucha gente, Cristian, hay mucha gente que está interesada en que esto no funcione.
0: ¿Sí?
2: Hay mucha gente que está, y hay que decirlo, o sea, sin temor alguno, hay mucha gente que está interesada, muchos sectores que están interesados en que este diálogo que ni ha iniciado fracase. Entonces, aquí hay que ir ambos sectores, ambas partes, con el corazón abierto, con la mente puesta en los niños y con el corazón abierto pensando en Honduras, dejarnos las banderas políticas, los intereses de cada sector y nada de demostraciones de poder ni de autoridad, sino que pensando en el bien de los niños de nuestro país. Pero Sandy Gallardo está en exteriores, donde está la base del magisterio, por eso le digo. Ambos sectores son importantes, los dirigentes magisteriales porque para eso están, para eso hay una cabeza siempre, pero no hay dirigencia sin la base. Sandy Gallardo, adelante con usted.
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4: Ustedes lo mencionan, pues las bases se han quedado en este sector, a las afueras de esta reunión que se estaba llevando a cabo adentro de la Casa Presidencial. Vamos a dialogar con ellos porque ustedes ya han dicho que se suspenden las asambleas, se van a negociar a partir del viernes. ¿Cómo se sienten ustedes como bases con esta decisión que se ha tomado adentro de los representantes que ustedes mandaron?
5: Claro que sí, ahí están nuestros presidentes, han estado en reunión y ya han llegado a un acuerdo de que el día viernes se van a sentar nuevamente con el presidente de la República, lógicamente para exigir el cumplimiento de ese reajuste en base a lo que ya está presupuestado, porque el presupuesto es una ley. Y estamos seguros que nuestros verdaderos representantes jamás van a decir una cosa más que se aplique esa ley, pues, que el gobierno pague el presupuesto que aprobó en el Congreso Nacional. Y lógicamente hay que sentarse porque hay muchos temas más que tratar dentro de nuestro gremio.
4: Y suspenden las asambleas, mañana se presentan a clase.
5: Pues nosotros, como tenemos a nuestros representantes y ellos han dicho que se van a sentar el viernes, seguramente las actividades, los maestros estaremos desarrollándolas dentro de nuestras aulas de clase y posteriormente, de acuerdo a cómo actúe el gobierno, continúan cualquier tipo de acciones. Esperamos llegar a acuerdo que el día viernes sí podamos llegar a acuerdo porque el presidente de la República se va a sentar con nuestros representantes y en ese momento entonces sabremos qué acciones vamos a tomar de acuerdo a los acontecimientos que se den.
4: Bien, muchas gracias, profe. Bueno, por aquí también dialogamos. Ustedes me decían que han perdido, van a ser vigilantes porque perdieron la confianza ya porque no les cumplieron en su momento.
6: Bueno, en realidad hoy la movilización a nivel nacional fue contundente. El magisterio y el apoyo a la FON fue real y contundente. Hoy el magisterio salió a las calles a defender un reajuste que ya existe, ya está en presupuesto, ya está publicado en la Gaceta. El gobierno tenía una opción A, ya con la dirigencia magisterial y con todos nosotros que somos realmente parte de esta dirigencia magisterial, somos parte de la FON. Pero vino y crearon una opción B, pero la opción B no puede porque es una línea independiente. Entonces, hoy de nuevo con esta acción y con la presión a nivel nacional, se logró de nuevo, ¿por qué? Porque la FON son los representantes reales del magisterio. Los colegios magisteriales, quieras o no, están cada presidente y es con quien el gobierno tiene que dialogar y establecer las situaciones. Porque el magisterio, estamos dispuestos a hacer lo que tengamos que hacer, simple y sencillamente porque la ley se respeta. La Gaceta ya está publicada. El presupuesto ya estaba dado y aquí el viernes vamos a estar vigilantes de estas resoluciones y creemos en Dios primero que esta situación va a quedar y llevar a un feliz término de paz y tranquilidad y servicio para los jóvenes y niños de este país.
4: Bien, muchas gracias, profe. Ya le escucharon. Ellos van a estar vigilantes de que se cumplan.

0: estos acuerdos y estos diálogos que se realizan a partir de este viernes 5 de junio, como nos han comentado. Bien, vamos a ver, vamos a dialogar acá, profe, ¿cómo ve usted esta situación? Ya quedaron de que a partir del viernes se va a un diálogo. ¿Se siente usted como base del magisterio tranquila con esta decisión que tomaron?
1: Vamos a esperar a ver si es cierto, ¿verdad? Si nos dan una respuesta, pues volvemos a nuestras aulas de clase. Y si no hay una respuesta, pues vamos a regresar a las calles.
0: Bien, muchas gracias. Ya, lo que notamos, compañeros, es desconfianza, realmente desconfianza de los docentes. Eso, bueno, porque no les han cumplido, según lo que ellos nos han dicho. Pero ya con este diálogo, a ver cómo se sienten ustedes. Ya se sentaron, ya las autoridades los escucharon. Ustedes como bases, ¿están tranquilos con esta apertura que les ha dado el gobierno?
2: La verdad que por una parte sí estamos tranquilos, pero por otra nos sentimos inquietos, ya que nos están dando dilatorias, ¿verdad? Porque lo que es el presupuesto nacional del Estado de Honduras se dio que para el mes de enero viniera ese reajuste salarial, que no es que nosotros estamos pidiendo aumento, no, sino que ya está dado, ¿verdad? En lo que es un trato que se llevó, ¿verdad? A cabo en enero, que se iba a dar ese reajuste salarial. No es aumento, es un reajuste salarial.
0: Vamos a nosotros a esperar por este sector, porque en unos instantes estarían saliendo los presidentes de cada una de estas organizaciones, quienes se sentaron con los representantes, con la autoridad que delegó el presidente Nasri Afura, para dialogar con ellos, donde se acordó ya a partir del 5 de junio, o sea, este viernes, instalar esta mesa donde estarían pues dialogando o negociando todas estas situaciones que pues a ellos ya en este momento se sienten desconfiados de que el gobierno los vaya a cumplir, porque lo que ellos dicen es que quieren este reajuste salarial que se debería hacer desde enero, porque ya estaba presupuestado desde enero. Sin embargo, en la negociación anterior habían quedado de que se los iban a hacer desde mayo, junio, entonces ellos decían, si ya está presupuestado, ¿por qué no nos lo dan? Entonces, estas son algunas de las negociaciones que se estarían haciendo. Nosotros estamos desde este sector, no sé si ustedes tienen alguna consulta en estudios principales, si no, retornamos con ustedes, compañeros.
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4: Ya seguiremos con el tema de los maestros, pero mucha atención, el fiscal general y las autoridades de la Secretaría de Seguridad confirman ya el primer capturado por sospecha de participar en la masacre de 20 personas, esto allá en el sector de Trujillo, departamento de Colón. Don Wilmer Montoya, La Ceiba, ha llegado el fiscal general y vamos de inmediato con usted en este momento.
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5: Fiscal general,
3: último momento.
5: Queda plenamente evidenciado que existe una evidente coordinación interinstitucional entre el Ministerio Público, Policía Nacional y Fuerzas Armadas. El pueblo sí tiene respuestas. Hoy se ha dado captura, una captura importante derivada de una masacre ocurrida en la zona de Colón al denominado Gato Negro. Hoy estamos presentes también para darle un apoyo determinante a los fiscales que se han esforzado fuertemente en este proceso de captura de este delincuente.
6: Alia Gato Negro.
5: Alia Gato Negro.
7: ¿Cuántas personas siguen siendo buscadas en este momento?
5: Sí, sí, siempre hay más búsquedas, te lo tengo entendido, que está coordinado siempre la Policía Nacional. Lo importante es que hay una respuesta rápida y efectiva ante esta masacre que ocurrió en el departamento.
8: ¿Cuál fue el objetivo de Gato Negro haber hecho esta masacre?
5: Esos detalles se conocerán en un proceso judicial correspondiente, no podemos dar datos preliminares en este momento.
7: ¿Se lo van a llevar a Tegucigalpa a esta persona?
5: Eso lo sabrá en su momento, ahorita solamente después de este tipo de noticias para guardar la seguridad tanto de la persona que fue capturada como las demás personas involucradas en el proceso.
6: ¿Cómo se repite el alias, fiscal, el alias?
5: Gato Negro.
8: ¿Es una banda así se denomina?
5: La causa de las masacres también se están ventilando en vía jurisdiccional. Sí se puede determinar que creeríamos que no es una criminal organizada, es otro tipo de delincuencia, pero se está trabajando en eso.
8: ¿Información usted de cuántos habrían participado en esta masacre?
9: Son más o menos aproximados de 6 a 7 personas en el hecho en concreto. Sin embargo, mantenemos alguna reserva porque no queremos poner en precario la eficacia de la investigación que se está desarrollando.
10: hasta este momento hay esta estructura? ¿Estarán acá todos en la ciudad de La Ceiba, señor fiscal, o estarán en otros puntos del país?
5: Eso lo determinan las investigaciones que correspondan al momento para sus capturas.
11: ¿En qué zona lo capturaron, fiscal de La Ceiba?
5: ¿Fue capturado ahí?
9: Sí, en el sector de la colonia Suyapa y alrededores. Este es un monitoreo que se viene haciendo desde ya varios días atrás. Se ha contado con el apoyo de la población, eso es importante, porque genera pues un espectro de confianza entre el ciudadano y sus autoridades en todo sentido.
12: ¿Esto estaría generado por algún otro tipo de banda delictiva que radique en la colonia Suyapa?
9: Perdón, no le alcancé a escucharlo primero.
12: ¿Tiene que ver con algún tipo de crimen o banda delictiva que radique en la colonia Suyapa?
9: Mire, desde el momento mismo en que él estaba en esa zona, obviamente tiene que haber algún tipo de vinculación. Se están haciendo 4 allanamientos más ahí en zona, con el propósito de identificar personas que podrían estar relacionadas a él, también elementos probatorios que podrían robustecer el caudal que ya se tiene en el expediente investigativo, y también identificar algún tipo de actividades con algún tipo de asociación en ese sentido.
8: ¿Ellos fueron contratados?
9: Perdón.
8: ¿Ellos fueron contratados o son actores de este hecho?
9: No, el rol de participación se define precisamente en la acusación que se presenta ante el juzgado. Yo no podríamos adelantar en ese sentido. Creo que por lo pronto lo que hay que resaltar es el trabajo en equipo, el trabajo coordinado que se ha hecho con el Ministerio Público, incluso con Poder Judicial, Fuerzas Armadas, para primero tratar de retornar la paz y la seguridad al sector, y segundo, perseguir decididamente al delito. En ese sentido, en su momento, pues públicamente se hará, una vez que el caso vaya derivando algunas audiencias, cuál fue el rol de participación de cada uno de los involucrados.
11: ¿Las armas que usaron las han encontrado, viceministro?
9: No, todavía no, se encuentra en un despliegue investigativo de localización las armas, pero recuerden que en las dos escenas que hubo, quedaron elementos balísticos que podrían permitir la relación de un espacio con otro y de las personas que en determinado momento ya forman parte de una acusación.
8: No sabemos el alias, ¿podemos saber el nombre de quién?
9: Mire, hay que esperar a que sea público el expediente una vez que se den las audiencias. Hay que tener cierta reserva en ese sentido para evitar pues algún tipo de consecuencias ulteriores.
11: ¿Qué calibre usaron? ¿Qué calibre, según lo que encontraron ustedes?
9: Hay calibres de pistola y de fusil. Son los peritos balísticos los que van a determinar el calibre en particular. Esto es bastante técnico. Sí.
10: ¿Ya lo traen?
9: Sí, estará por llegar, no sé si algunos 20, 25 minutos, pero estará próximo a llegar. Recuerde que los equipos estaban en allanamientos también. En paralelo, un equipo de especialistas del Ministerio Público se encuentra haciendo exhumaciones y autopsias respectivas en el cementerio, también en el sector de Rigoya. O sea, que hay un trabajo bastante voluptuoso que hay que saber sincronizar para que el caso camine como todos queremos.
10: ¿Será que antes de finalizar este día se podría capturar una persona más en cuanto a de ese?
9: Bueno, se sigue trabajando en ello. El trabajo de investigación requiere una temporalidad, no podemos caer ni en el retardo ni en la precipitación para que los resultados sean eficaces.
8: La fiscalía, como fiscal general, pues este caso pues lo van a llevar hasta el trasfondo para que esto se pueda dar justicia, que es lo que pide la familia.
5: Definitivamente, yo siempre he dicho que esta es una nueva era que se está viviendo aquí en Honduras. El pueblo ocupa respuesta totalmente a esta criminalidad. Es por ello que hay una coordinación efectiva entre el Ministerio Público, Policía Nacional, Fuerzas Armadas y Poder Judicial para llevar a la privación de libertad de estos delincuentes.
8: ¿Saben de Gato Negro si ha cometido otros hechos en el sector?
5: Eso se ventilará en el expediente judicial en su momento.
11: Fiscal, sobre el caso de Corinto, ¿qué maneja usted? ¿Qué ha llegado a su oficina? ¿Qué información?
5: Eso ya es otro tema que será ventilado en su momento y daremos las entrevistas que correspondan cuando ya sean noticias más claras y que podamos pues ventilar a la población. Lo que sí quiero manifestarle es que también me aborda estar aquí en la ciudad de La Ceiba, porque quiero felicitar a los fiscales que formaron parte de este proceso investigativo culminando un requerimiento efectivo. Quiero que sepan los fiscales que desde Fiscalía General brindarán con todo el apoyo para que hagan su efectivo trabajo y a que al final se traduce en un bienestar para la sociedad hondureña.
8: ¿Va a librar órdenes de captura para los otros 6? ¿Va a librar órdenes de captura para los otros 6?
5: Se está haciendo las investigaciones correspondientes y en su momento ustedes tendrán sus noticias que correspondan. Muchas gracias.
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4: Las autoridades de los entes de investigación y judicialización del país ya han dado a conocer la captura de este ciudadano. Estamos atentos, Ariela y Cristian, en los próximos minutos, trasladado hasta el sector de La Ceiba en Atlántida.
13: Estos así avanzan las investigaciones sobre estos últimos hechos violentos con el traslado de las autoridades, tanto vimos de la Secretaría de Seguridad, del Ministerio Público y las Fuerzas Armadas de Honduras hasta este sector del país para dar con la primera captura. La investigación continúa. Porque no creo que solo una persona.
4: Sí, ellos hablan de que son más o menos unas 6 a 8 personas las que participaron en la masacre y que portaban armas de grueso calibre.
14: Son 20 personas que perdieron la vida. Eso no tiene ningún tipo de justificación. No tiene ningún tipo de justificación que le hayan quitado la vida a 20 seres humanos. Bueno, ni uno solo que fuera.
4: Así es.
14: Vamos a esperar que se dé con los responsables, con los demás implicados, el autor intelectual, quien ordenó cometer esta masacre, esta matanza. Yo creo que nunca antes visto, ¿verdad?
4: No. Sí, esa cantidad de personas, 20 personas ejecutadas de esa manera, ¿no?
13: Recuerden que cuando se trata de un masacre es de 3 personas en adelante. Cuando hay asesinadas 3 personas en adelante ya se convierte en una masacre y llegar a 20 las víctimas es, es descomunal. Eso solo lo vemos en México, sí.
14: No queremos llegar a esos niveles. No queremos que la violencia en nuestro país escale a esos niveles.
13: Primero Dios que no.
14: Bueno, vamos a dejarlos ahí, estamos pendientes de nuevas capturas y que nos den a conocer los informes. Es una tarde cargada de noticias, ya vamos a permitir que hablen los televidentes y oyentes de HCH, pero antes les vamos a dar a conocer buenas noticias que tenemos, que son nuestros patrocinadores. 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
13: Muy bien, seguimos a las 2 de la tarde con 8 minutos. 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
4: 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Pero avanzamos, Ariela, con más información.
14: Personas que nos visitan en Hable Como a la Vespertino. Y bueno, vamos a conversar con una señora, miren qué bonito, ella viene a felicitar a su hijo, doña Xiomara Moreno, porque sí, hoy está cumpliendo años, ahí tienen la fotografía, chicos, y pónganle las mañanitas, pues.
15: Pues mire, ve, a mi hijo lo felicito por estar cumpliendo años, él es mi mayor orgullo, y doy gracias a Dios porque él es un excelente hijo.
14: Vamos a ver, mi amor, pero queremos que la mire bien, mire, la lucita roja que está ahí enfrente, para ahí, ahí.
15: Bueno, él es un excelente hijo, es mi mayor orgullo. Tengo cuatro hijos, todos son mis orgullos, pero de diferente manera los amo a los cuatro. Y él me ama, yo sé que me ama. Entonces yo por eso este día vine a felicitarlo y a pedirle a Dios que lo guarde y le dé, le cumple los anhelos de su corazón. Y tengo, vengo a hacerle un reconocimiento porque él es uno de los mejores artistas de Honduras. No ha sido reconocido, pero lo estoy reconociendo yo que soy su madre. Y primeramente Dios, ¿verdad? Que le ha dado ese talento a mi hijo.
14: Muy bien, vamos a esperar que nuestros compañeros inserten la fotografía porque su hijo no está en Honduras, él está en Estados Unidos.
15: Sí, él está en Atlanta.
14: Y usted quiere que él se vea pues por HCH y que usted lo está felicitando.
15: Que lo mire el mundo y mi familia.
14: Que lo vea el mundo.
15: Él es un orgullo para mí.
14: ¿Y hace cuánto no lo ve?
15: Hace 4 años.
14: Hace 4 años. Él se fue a trabajar allá.
15: Se fue a trabajar. Está trabajando, gracias a Dios.
14: ¿Y le ayuda de allá?
15: Mi hijo vale oro.
14: Qué bendición,
15: mire. Mi hijo, primero las medicinas, los exámenes, mensual una cantidad.
14: Un poquito ahí va para la comida.
15: Así es, gracias a Dios. Sí, sí, sí.
14: Bueno, y tenemos la foto, compañeros. Ya tenemos las mañanitas, pero para que pueda verse el muchacho, para que pueda verse, se la pueda compartir nuevamente. Él apoya compartir nuevamente. ¿Cómo? Sí, sí, ya, ya ratitos.
15: Y un saludo a mi madre, a la 3 de mayo, que es fiel oyente de HCH, se llama Mercedes Galeano.
14: Doña Mercedes Galeano, usted me dice que ella vive en la 3 de mayo y que es fan de HCH Televisión Digital, que me ama. Y me estábamos platicando extra cámara, que llegó allá como por los años 1600, ¿verdad?
15: 16 años tenía mi hijo cuando vine y mostré los dibujos, pero no se pudo la, no se pudo dar y ahorita sí lo hice.
14: Bueno, bendito sea Dios.
15: Así es. Y bueno,
14: Qué ahí bien. Está, mire, hoy sí, vamos a repetir el saludo para su muchacho, hoy sí. Cuéntenos, él está en Atlanta y ¿cómo se llama?
15: Se llama Eduardo Antonio Fortín y es mi mayor orgullo. Y le doy gracias a Dios por haber nacido mi hijo y lo amo y que Dios lo bendiga y le dé, le cumpla los anhelos de su corazón. Y te amo, hijo, te extraño.
14: Bueno.
15: Y eres el uno de los mejores artistas de Honduras. No te reconocieron nadie, ninguna institución, pero te reconozco yo como tu madre. Y yo sé que me amas, hijo, también.
14: En el nombre de Dios, que pronto se puedan reunir.
15: Así es, amén.
14: Felicidades para él y que Dios le dé muchos años más de vida hoy. ¿Y dónde están los dibujos? Dice la señora que sí. Compartió unos dibujos.
15: Sí, unas y un video.
14: Mandó un video. ¿Y a quién se lo dio, amor?
15: A la muchacha de
14: la A Daisy, dicen. Sí, que sí. Se lo dio a Daisy. Y Daisy los envió.
15: Ay, disculpe que les esté
14: No se preocupe. HCH es suyo, este es su canal. Y estas son las cosas que nos hacen cercanos al pueblo hondureño y a nosotros pues nos gusta. En la instrucción del director general, HCH es un... Ya los pasé, dice Daisy. Es un medio puertas abiertas. Mire qué talento
15: de muchacho,
14: esa
15: ¿verdad? Es mi nieta, hija de mi hija menor.
14: Qué talento de
15: tres
14: muchacho,
15: mujeres,
14: mire.
15: Sí, es la perrita Yoya, se llama.
14: Y allá, pues, se le ha tocado trabajar en otra
15: trabaja
14: cosa.
15: Trabaja en construcción.
14: ¿No? ¿Cómo se pierde en talento, verdad?
15: Sí, porque mire. No hay apoyo del gobierno ni de nadie.
14: Bueno, pues ya hemos felicitado a su muchacho.
15: Son cuatro videos, fotos, creo.
14: Ahí está.
15: Sí. Póngamelas todas.
14: ¿Ahí?
15: Sí.
14: ¿Ahí terminamos o faltan?
15: No, faltan como dos, no sé cuántas.
14: Faltan dos, chicos.
15: Mire. Vamos a ver. Un montón, pero como no se puede por el tiempo.
14: Bueno, ahí está, mire. Bueno, excelente. Felicidades para usted y su hijo.
15: No, yo creo que...
14: Ya salió el video cuando estaba haciendo el dibujo de la niña.
15: Pues muchísimas gracias.
14: Bueno, a la orden,
15: a
14: la orden.
15: Cuando vuelva yo, que me puedan atender.
14: Siempre la atendemos, este canal es suyo.
15: Gracias.
14: Venga, a la orden. Vaya a la orden, feliz tarde. Bueno, y vamos a seguir atendiendo a las personas que nos visitan aquí en el estudio. La madre es la madre. Y está con nosotros Yanoli Velázquez. Va a denunciar a la directora departamental porque la ha discriminado. Buenas tardes, gusto saludarla. Cuéntenos un poco por qué la han discriminado.
16: Buenas tardes, mi estimada Ariela Judith Cácer de Andino. Un placer.
14: El gusto es mío.
16: Mi nombre es Yanoli Velázquez Velázquez. Yo soy licenciada en Pedagogía y Ciencias de la Educación con orientación en Administración y Planeamiento de la Educación. Pues, bueno, me gradué con honores en la universidad. Fui en el 2023 la nota más alta de toda la carrera de pedagogía, de toda la universidad. Y pues concursé el año pasado, participé en el concurso general docente 2025 en el área de dirección de educación media. Solo, la verdad que solo participé en una de las áreas, que fue en esa dirección de educación media. Y pues la verdad que cuando yo me notifiqué que era una persona con discapacidad visual, yo soy una persona con discapacidad visual, o para el...
14: Pero mira un poquito.
16: Solo la luz y los bultos. O sea, Okay. Usted se para frente a mí, yo sé que hay un bulto, pero no puedo decir, es Ariela.
14: Ajá, no distingue, pero no. Sí percibe la luz.
16: La luz, sí. O sea, sí está
14: luz
16: la,
14: y sombras.
16: Luz y sombras, sí, correcto. Eso sí.
14: ¿Y cuando usted le dijo que tenía una discapacidad visual, qué le dijeron?
16: Pues mire, cuando yo les pedí que en el examen lo pudieran imprimir en braille, que es el sistema de lectoescritura de las personas con discapacidad visual, o que me nombraran un escribiente. Yo estuve insistiendo y ni lo uno ni lo otro. Cuando yo me presento al concurso el día 10 de septiembre del año pasado, pues resulta que la Secretaría de Educación no había autorizado que a mí se me nombraron escribiente. El concurso comenzó a las 2 de la tarde, eran las 2:30, 2:40, hablé con una abogada encargada que se llama Carolina, nunca me dieron el apellido.
14: ¿Cuándo fue este concurso?
16: Eso fue el año pasado, en septiembre, del 9 al 12 de septiembre.
14: ¿Y quién era en ese momento el director departamental? Porque era, ya cambiaron las autoridades.
16: Sí, en ese tiempo era el licenciado Manuel de Jesús Zelaya Amaya.
14: Bueno.
16: Él era. Y bueno, él, pues yo no sé si él se habrá enterado de la situación, porque después yo le comenté y me dijo, bueno, esto yo se lo voy a exponer, me dijo, a los representantes de los colegios magisteriales, porque no debió haber sido
14: correcto.
16: Así. Porque la Secretaría de Educación estaba obligada porque el concurso es a nivel nacional. Y a nivel nacional hay personas con discapacidad visual que concursamos. Sí, entonces, esto le correspondía...
14: No, y tienen que ser incluidos.
16: Exactamente.
14: Pues.
16: Entonces, no solo le correspondía directamente al director departamental saliente, sino a toda la Secretaría de Educación. Y, por ejemplo, INICE, que es una dependencia de la Secretaría de Educación, tiene impresora Braille. Pudieron haberlo impreso.
14: Sí, correcto. Pero, todo era querer. Pero, y no han anunciado, ¿verdad?, de la fecha del nuevo concurso.
16: Dicen que hasta finales de este año. Pero lo que le quiero contar de eso es que... Así, rápidamente. Que, bueno, eran las 3:40 y a mí me dijeron, profe, a usted no se le ha autorizado hacer su examen. Y yo, y el tiempo corriendo, hasta las 3:50, nos dice, había otro compañero ciego, que no recuerdo su nombre, nos dice, le vamos a hacer el examen a los dos. Entonces, le digo yo, bueno, sí, pero primero uno y luego el otro, porque las respuestas de él me pueden confundir a mí, las mías lo pueden confundir a él. Entonces, dice, sí, está bien, pero ¿qué pasó? Mi examen fue bajo presión. A mí me decían, apúrese, analice rápido, porque yo no me quiero ir a las 8 de la noche, y apúrese, y los representantes de los colegios magisteriales...
14: ¿Y por qué lo viene a denunciar hasta hoy? Cuando ya no está la persona que fue la responsable de este acto en su contra.
16: Porque yo dije, bueno, voy a esperar a aprobar el concurso. Lo aprobé, el concurso, y dije...
14: ¿Con qué nota?
16: Saqué 79. Un examen de 83, pero en mérito solo 75, porque solo estaba lo de mi título, porque los méritos valen después de los cursos diplomados, después de la obtención de mi título.
14: Y nunca la llamaron para una plaza ni nada.
16: Nada, yo fui a la dirección departamental y a mí incluso el director saliente me dijo, por inclusión a usted le toca. Entonces, cuando hay audiencias...
14: Pero si hay otros maestros que tienen la nota más alta que usted, ¿no le pueden dar la plaza a usted?
16: Sí, no, o sea, sí, exactamente, en eso sí, hay que respetar la prelación. Pero lo que yo cuando me entrevisto con la licenciada Digna Itelia Ruiz, que es la actual directora departamental de educación, ella me dice, ¿usted es... ¿para qué concurso? Yo, para dirección de media. ¿Y aprobó el concurso? Sí, y estos son los documentos que yo ando aquí, en mi mano. Que es lo que requiere la Secretaría.
14: Entonces, ¿y cuál es el llamado que le hace entonces a las nuevas autoridades?
16: Mire, yo lo que quiero es, en primera instancia, que me escuchen, que me resuelvan, porque yo soy una persona viuda. Yo hace 2 años perdí a mi esposo, él era el que me sostenía. Yo no tengo, pues, lamentablemente, quien me mantenga. Entonces yo tengo que vérmelas a palitos, porque los servicios básicos no le aguantan a usted que usted sea viuda, no le aguantan que no tiene trabajo. Igual usted tiene que pagar, usted igual tiene que cumplir con las obligaciones.
14: ¿Usted nunca ha trabajado en el sistema?
16: Yo en el sistema educativo no, yo trabajé, pero en educación no formal. En educación no formal en Choluteca. Ahí sí trabajé, pero la cuestión es, mi estimada Ariela, que yo lo que quisiera es, yo no sé si por medio de HCH poder conseguir, porque mire, a mí no me dejan hablar con la subdirectora de talento humano docente, a mí no me dejan hablar con la secretaria de educación, a mí no me dejan hablar con nadie, y cuando yo fui a hablar por segunda vez con la directora departamental, lo que me hicieron fue un interrogatorio político. Nada que ver con el interrogatorio inherente a mi profesión, a mis capacidades como directora, qué haría yo en caso de una problemática, sino que un interrogatorio político de que bueno, por quién votó, que por qué no votó por este, que por qué no votó por aquel.
14: Entonces hemos escuchado su denuncia y ellos se pueden comunicar con usted, ¿a qué número?
16: Mire, yo sé que no se van a comunicar conmigo, pero lo voy a dar.
14: Quizás, o sea, quién sabe y si logra que...
16: No, porque fíjese que casualmente yo ayer fui a la dirección departamental y estoy hablando con el licenciado Naín Morales y él pues me dijo eso, que no había nada para mí, que para inclusión solo daban el 2% de las plazas y que para eso tenía que ya sea morirse, renunciar o algo así, 5 directores. Y obviamente,
14: ay, Dios mío, nunca.
16: Nunca.
14: Entonces, y aquí qué feo, ¿verdad? Que le digan eso.
16: Y yo le dije, no, pero yo no puedo afincar mi solución a mis problemas esperando la muerte de un docente, sí, ni de ninguna persona, porque no es humano. Entonces, yo lo que quisiera, no sé si desde HCH se pueda generar una llamada para que la ministra de Educación
14: me reciba. Lo que puedo hacer es comprometerme a enviar sus papeles a la titular de Educación, para ver si ella asigna a alguien para que la pueda atender Y sí, todo porque... eso lo podemos hacer detrás de cámaras.
16: Porque yo voy, como le digo, yo voy y no me deja entrar porque tiene cita con ella y yo no sirvo para mentir. Entonces yo le digo que no, que solo es que quiero hablar con ella, plantearle algo. No está. No la puede atender.
14: Entonces, si a usted le parece, me presta la documentación, yo le voy a tomar fotografías, se la voy a enviar a la titular de la Secretaría de Educación para ver si logramos una cita para que a usted la puedan atender y que le busquen una solución, porque usted tiene derecho.
16: Exacto.
14: Por inclusión, por muchas cosas, tiene derecho, porque el que usted no vea no significa que no sea capaz. Le he estado escuchando y usted tiene claridad en todo lo que dice.
16: Mire, hay una normativa jurídica, tanto nacional como internacional. Está la Ley de Equidad y Desarrollo Integral para las Personas con Discapacidad, que es el decreto 165.
14: No, y que en las empresas tiene que haber una persona con discapacidad contratada.
16: Ajá, por cada 25 empleados.
14: Correcto.
16: También está las 100 reglas de Brasilia, que Honduras las firmó. Está en la Convención de los Derechos de las Personas con Discapacidad, que Honduras es signataria. Entonces, están los Objetivos de Desarrollo Sostenible, Agenda 2030, que también Honduras,
14: bueno,
16: es parte.
14: Profe, entonces, si le parece, le enviamos, ya se ha escuchado su denuncia, y ahorita que nos vayamos a la pausa, yo voy a enviar la documentación para ver si logramos pues que la atiendan. Hacer una cita con ella o con la persona que sea la encargada, la responsable de poder darle una respuesta a usted y que le atiendan.
16: Sí,
14: ¿le parece?
16: Ya para cerrar, ya está bien, me parece bien, porque ya para cerrar le digo, yo necesito resolver este problema,
14: bueno,
16: con urgencia.
14: Pues,
16: no porque...
14: por eso le vamos a escribir a ella.
16: Sí, no lo hago, Ariela, por presión ni por nada, sino porque yo en este momento me encuentro en un estado de indefensión.
14: Correcto.
16: Me encuentro en un estado de indigencia porque yo ya no tengo recursos económicos y yo no vengo a pedir, yo vengo a buscar trabajo. Y vengo a reclamar mis derechos.
14: Bueno,
16: yo...
14: está bien. Ahorita vamos a enviarle, en este momento le vamos a enviar la documentación a ella para ver si hay una solución para usted.
16: Se lo voy a agradecer, Lick.
14: Bueno,
16: y gracias por
14: orden,
16: atenderme.
14: A la orden. Yo me quedo hablando con usted. Compañeros, nos vamos a una pausa. Ya volvemos.
17: Más noticias aquí en HCH. Con el magisterio no se juega. Maestros se cierran multitudinaria jornada de protestas en San Pedro Sula. Cris Estrada nos informa desde la zona norte del país.
18: Por lo tanto, esperamos que el reajuste salarial sea lo más efectivo, lo más pronto posible, porque fue aprobado a nivel en el mes de mayo, a nivel de la Gaceta. Por lo tanto, esa es la exigencia nuestra, aparte de todo lo que hace falta en los centros educativos.
17: Ángel Galo, en la capital de la República, conversa con el Colegio Médico de Honduras. Continúan asambleas informativas, mientras solo emergencias se atienden.
19: El día domingo se hizo la convocatoria para las asambleas, ayer iniciamos, el día de hoy continuamos, no hay ningún acercamiento de parte de las autoridades. Como usted lo mencionaba, soy parte de la mesa técnica que se había establecido junto con las autoridades de la CESAR para hacer una revisión de los compañeros que se les había suspendido su contratación. Sin embargo, desde el 8 de mayo no tenemos respuesta, no nos volvimos a reunir y por eso es que estamos solicitando, ¿verdad? Ya un diálogo con la Junta Directiva y el señor Asfura, ya que él es el ministro de Salud actual.
17: Charly Pineda desde Intibucá. Tomada se encuentra la carretera de la Esperanza hacia Siguatepeque por docentes de todo el departamento de Intibucá.
20: Aquí estamos el magisterio consciente, el que está luchando por una mejora salarial, aunque todos van a tener ese beneficio, aún aquellos que no están viniendo y que están defendiendo un color, cuando realmente nosotros estamos comiendo por lo que trabajamos. Aquí buena parte del magisterio de Intibucá pues hoy está en esta toma pacífica, pero nos queremos hacer sentir porque no nos están escuchando. La situación del país está sumamente complicada, no hay intenciones de querer arreglar esto, entonces no nos queda otra que hacer estas acciones.
17: Carlos Amador desde el Porvenir Francisco Morazán. Maestros aglutinados en la FOM de los municipios del norte del Francisco Morazán liberan carretera tras finalizar protesta. Adriana Oliva desde el departamento de Lempira nos informa. En asambleas informativas médicos en el departamento de Lempira.
21: Pues en efecto seguimos en lo que es dándole continuidad a las asambleas informativas y en este momento pues seguimos insistiendo y seguimos exigiendo pues que se nos cumplan con nuestros derechos, ¿verdad? Con respecto a que deben de contratarse mucho más médicos, el país necesita alrededor de 23 mil médicos en este momento, pues yo pienso que es pertinente pues recontratación de más médicos para que puedan asistir a nuestra población, así como también exigimos que se mantenga y se vuelvan a establecer los concursos médicos para que nuestros colegas puedan tener la oportunidad de optar a una permanencia en el sistema sanitario público. También exigimos que a los compañeros que se les adeudan meses de trabajo, pues se les termine de pagar.
17: Bridel Euseda en la capital. Crisis financiera en Lené asciende a más de 140 millones. Urge la recuperación económica de la estatal eléctrica.
1: Pues la ENE es una bomba de tiempo, si seguimos igual, una bomba de tiempo que va a terminar impactando las finanzas públicas en su totalidad. Si a Secretaría de Finanzas, por ejemplo, le tocara al final asumir toda esta deuda, estamos a tiempo de tomar medidas para controlar esta problemática. La deuda de la ENE ya llega a los 140 mil millones de lempiras, son alrededor de 15 mil millones que se pasan desde la administración central o en nuevos préstamos cada año a la ENE, y nosotros lo mostrábamos hoy, como si no hay una reforma, esa deuda incrementa de 140 mil a 240 mil millones en 10 años, ese gasto fiscal aumenta de 14 mil a 21 mil millones de lempiras en 10 años.
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3: Unos minutos nada más, nos separamos de la información para cumplir con nuestra franja publicitaria. Pero en breve, regresamos con más de la controversia y debate que genera la noticia en HCH Vespertino.
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1: Venid a mí todos los que estáis trabajados y cargados, y yo os haré descansar. Llevad mi yugo sobre vosotros y aprended de mí, que soy manso y humilde de corazón. Y hallaréis descanso para vuestras almas, porque mi yugo es fácil y ligera mi carga. Mateo, capítulo 11, versículos 28 al 30.
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1: Todos los días son nuevas las misericordias de Dios para usted y para nosotros. Lamentaciones 3:23. Por eso, pongamos siempre manos a la obra, creciendo de adentro hacia afuera, buscando siempre ser mejores personas cada día. Vamos, podemos lograrlo. No debemos vencernos, porque no tenemos espíritu de cobardía y lo podemos lograr.
5: Segunda de Timoteo 1:7.
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A las 2 de la tarde con 40 minutos, mucha atención a las noticias que impactan. Las autoridades han confirmado este martes la captura de uno de los presuntos autores intelectuales de la masacre que dejó 20 personas muertas en Trujillo, departamento de Colón. Se trata de el alias Gato Negro, uno de los hechos violentos más impactantes registrados en la zona en los últimos años, donde en esta masacre murieron, repetimos, aproximadamente o exactamente 20 personas. La información fue confirmada por la Dirección Policial de Investigación, que aseguró haber identificado y detenido al supuesto líder criminal conocido con el alias de Gato Negro, quien organizó y dirigió el ataque ocurrido hace apenas 10 días. Y en las noticias que impactan, mucha atención, el subcomisionado de la nueva división antiextorsión y asociaciones terroristas, Jorge Molina, declaró que el 90%, aproximadamente el 90% de los agentes que eran parte de la dirección policial antimaras y pandillas contra el crimen organizado de Ipanco no pasarán las pruebas a las cuales están sometidos para integrar esta dirección contra el crimen organizado. Según lo dicho por Molina, indicó que algún personal técnico de la extinta Dipanco sí se integrarán, igual que algunos agentes, pero en general la mayoría será integrada por nuevos efectivos policiales para decongestionar la nueva dirección. Y en las noticias que impactan en los Estados Unidos mexicanos, mucha atención. A pocos días de comenzar el Mundial, en vísperas del comienzo de la Copa de la FIFA 2026, un grupo de manifestantes y maestros protestó en la Ciudad de México exigiendo mejoras laborales. El conflicto derivó con choques con la policía frente al Palacio Nacional, afectando los preparativos del gran fan festival de la FIFA y aumentando la presión sobre el gobierno de Claudia Sheinbaum a pocos días del evento deportivo del año, de la Copa Mundial de la FIFA 2026. Las noticias que impactan a esta hora de la tarde en HCH Vespertino.

0: Ariela, vamos ahora con el tema de los médicos. Están listos ya también nuestros compañeros para darle seguimiento a lo que está ocurriendo a esta asamblea de los médicos. Y tras ver que han salido los docentes, ellos amenazan con irse a las calles mañana. Si hoy, en las horas que resta de la tarde, el gobierno no les llama también para solventar su conflicto. Vamos de inmediato con Ángel Galo al Colegio Médico de Honduras.
1: Gracias, así es, compañeros, en estudios principales de Hable Como Habla Televisión Digital, también los médicos necesitan ser escuchados porque los están ignorando según lo que nos dan a conocer en este momento. Me acompaña el doctor Héctor Carranza, miembro del Tribunal de Honor y de la Mesa Técnica. ¿Qué ha pasado con ustedes? ¿Continúa las asambleas informativas este movimiento?
2: Sí, es que desde el 29 de abril que se suspendieron las mesas técnicas, no hemos vuelto a tener comunicación y aparte ha habido una falta de cumplimiento de lo que se acordó en las mesas técnicas en relación con el nombramiento de la estabilidad laboral de los médicos, el pago de los médicos que se les adeuda hasta 5 meses a unos, otros 1 mes, 2 meses, y que el IPC y el bienal que está en ley, que está en la constitución, no se ha cumplido con todo el gremio médico.
1: Bueno, entonces estamos hablando de que continúan las asambleas informativas, la paralización de labores en los diferentes centros asistenciales.
2: Así se continúa, las asambleas continúan completamente suspendidas, las consulta externa y las cirugías electivas.
1: ¿Solo emergencias están atendiendo?
2: No, se atienden los pacientes que están hospitalizados, las interconsultas de los pacientes que están hospitalizados. Lo que no se atiende es consulta externa y cirugías selectivas.
1: ¿Qué va a pasar en el resto del día y mañana?
2: Bueno, hoy el resto del día continúa la asamblea así de brazos caídos. Ya para mañana se establecerá qué es lo que va, qué me plantea como estrategia. Ya veremos mañana.
1: ¿Y como único punto qué es lo que exigen ustedes?
2: Bueno, hay varios puntos. El punto es el cumplimiento, que le paguen a la gente que le deben, que cumplan con los nombramientos de los médicos que se han revisado en las mesas técnicas, que se acredite el pago del bienal y del ajuste salarial según el IPC. Eso, que ya no sigan los despidos, porque están despidiendo a unos médicos para meter a otros médicos. Entonces, el que es primero en tiempo es primero en derecho. Y si quieren meter médicos de su partido, pues que presupuesten y que hagan bien las cosas, no que quiten a uno para poner a otro.
1: Doctor, ¿y no descartan ir a las calles?
2: Eso es una opción, es la alternativa. O sea, de acuerdo a lo que decida en asamblea, el siguiente paso es salir a las marchas, salir a las calles, toma de carreteras. Eso depende de lo que se establezca como una estrategia.
1: Perfecto, muy amable. El doctor Héctor Carranza, él es miembro de la mesa técnica y también del Colegio Médico de Honduras. Bueno, si no son escuchados, la única opción que tienen es salir a las calles a protestar y a exigir se les respete sus derechos y el pago de sus labores, que pues oscilan entre los 2, 3, 4 y 5 meses del pago de sus salarios. Así las cosas, también en el sistema de salud hay problemática y el gobierno debe resolver de inmediato lo que está ocurriendo aquí. Las imágenes son de nuestro compañero René Martínez. Retorno a los estudios principales de Hable Como Habla Televisión Digital.
3: Bueno, 2 de la tarde con 46 minutos. Bueno, hay una advertencia, ¿verdad? Hay una advertencia, no dejen que las cosas escalen tanto. Busquen ya, sentarse ya. No dejen que avancen, no dejen que salgan a las calles. Busquen ya, sentarse, establecer diálogo.
4: O que no me canso de decir, o que suceda lo que pasó con los médicos. Que con los médicos supuestamente ya había una negociación, un acuerdo, y hasta la fecha sigan en asambleas. Bueno, entonces, pues, no no hay que extender más el problema.
3: Darle larga.
4: Sí, no hay que extenderlo porque se agrava y se perjudica más a la población.
3: Yo soy de la idea que al toro por los cuernos.
4: Sí, directo.
3: Hacer las cosas rápido. Andar dejando para mañana, no.
4: Claro, tampoco para mañana lo que puede hacer hoy. Sin dejarse intimidar, ¿verdad? Sin dejarse intimidar.
3: No, pero ni si usted tampoco llega a una mesa de negociación con ese pensamiento, no va a lograr nada. Es para que ambos, para sentarse, Cristian, a una mesa de negociación, tienen que llegar ambos con la disposición
4: están,
3: de ceder.
4: Están los dos escenarios, porque muchas veces de ambos lados. Son desde ambos lados donde se presentan estas dificultades. Pero bueno, vamos a esperar. Vamos a confiar en que el viernes ya haya una solución. Ya existe una solución.
3: Bueno, vamos a esperar. 2:47, pero vamos a otras noticias y esto pues es lamentable. Ayer una tragedia que ha llenado de luto nuestro país, este accidente vial ocurrido a la altura de la colonia Villanueva. Pues hoy ya algunos familiares están dando el último adiós a sus seres queridos. Este es el caso de los familiares de Leiri Aguilar, menor de edad, quien perdió la vida pues en este trágico accidente. Está recibiendo el último adiós en compañía de sus compañeritos de grado de la Escuela Paraguay y de toda su familia. Sandy Gallardo, con usted.
5: Así es, compañeros, en Estudios Principales estamos acompañando a la familia de Leire Aguilar, la menor que lastimosamente pues falleció producto de este accidente. Me acompaña su papá, Emilio Aguilar, pues aquí en compañía de su familia.
6: Sí, gracias a Dios, toda mi familia, amigos y vecinos y amigos, compañeritos de ellos también la acompañaron ahorita, la maestra, la directora de la escuela también, República del Paraguay, aquí andaban acompañándonos.
5: ¿En qué grado estaba ella?
6: Ella estaba en quinto grado.
5: ¿Cómo recuerda usted a su pequeño?
6: Era mi amor, era mi princesa, era mi todo para mí. Era todo para mí, era mi... Ella me decía mi amor y yo también le decía amor mío, le decía yo.
5: Conocemos que la mamá también resultó herida en este accidente. ¿Cómo está ella?
6: Ella está estable, ella. Sí tiene lesiones en su cara y en su pierna, pero no es de muerte. No como mi bebé, pues, que se nos dejó.
5: ¿Ya sabe ella de su...?
6: No creo. No sabe todavía.
5: ¿No le han dicho todavía?
6: No le han dicho.
5: ¿Qué es lo que le dijeron? ¿Qué estaba ella haciendo en ese lugar, en ese momento?
6: Ella estaba parte de la mamá y de la tía, porque como ahí estaban los tres ella. Y ella estaba más al fondo del negocio, ahí donde cayó la volqueta. Porque las tías se salvaron y la mamá pues no les cayó encima la volqueta.
5: ¿Cómo la recuerda usted? ¿Qué queda en su corazón de ella?
6: Lo maravilloso que fue ella conmigo. Gracias a Dios me la prestó 9 años y la disfruté al máximo. No hay palabras para decirle cuánto.

0: De perfil.
1: Sí.
0: Lamentable lo que sucedió.
1: Sí, lamentable. Lamentable, no esperábamos esto.
0: La recuerdan que era una niña muy alegre.
1: Muy alegre, muy jovial, muy guapa, muy bonita. Sí, pero no cosas.
0: Si no, ¿cuál es su nombre?
1: Que sucediera.
0: ¿Cuál es su nombre?
1: Norma Leticia Nolasco.
0: Muchas gracias, doña Norma. Pues aquí en este lugar es donde se está dando pues el último adiós, como nos mencionaba el papá de la menor. Todavía no se le ha informado a la madre de lo que sucedió, quien es la única paciente que permanece en el hospital escuela, porque todavía no le han dado el alta. En este sector también se hicieron presentes su maestra de la escuela Paraguay y también sus compañeritos de quinto grado B. Con estas imágenes en cámaras de Gerson Ávila, retornamos con ustedes a sus principales.
2: Cualquier del 1.
3: De la tarde, 52 minutos, con el permiso de los familiares y amigos. Hemos estado durante todo este día en todas estas salas velatorias, en iglesias, en funerarias, en casas, en donde se le está dando el último adiós a las personas que lamentablemente perdieron la vida en este accidente de tránsito, incluyendo al motorista de la volqueta en la salida hacia el oriente del país, en la colonia Villanueva. Hoy hemos estado compartiendo con los familiares y es lamentable lo que ha sucedido. Y con el permiso de la familia vamos a continuar con las informaciones aquí en HCH Televisión Digital. 2:52 minutos, vamos a ir de inmediato con nuestra compañera Stephanie Rivera. 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Adelante, Stephanie.
4: Gracias, auditorio de HCH. 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
0: 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Yo retorno con ustedes al estudio con apoyo en cámara de Yesua Flores. Con ustedes.
2: Bueno, gracias Stephanie Rivera por este informe, esta buena noticia de Coco Baleadas. 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
4: 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Ariela, Cristian, estamos en cada uno de los cementerios donde lamentablemente están dándole cristianas sepulturas, Ariela y Cristian, a todas estas personas que murieron en este accidente en la capital de la República. Murió también el conductor de esta unidad de carga pesada. Lamentablemente, pues ahí hay niños, hay adultos. Y vamos con otro triste momento, Luis. No hay mayor momentos duros para una familia cuando ya les toca despedirlo en el cementerio. Adelante, Luisa Nariva.
5: Gracias, compañeros, en estudio principal. Bueno, estamos ya en el momento más difícil para los familiares, los padres, los amigos, los hijos, los conocidos, los hermanos de la iglesia que acompañaron en su momento a una de estas jóvenes que en este momento van a despedir. Son dos jóvenes que lastimosamente pues han dejado el mundo terrenal para pasar a la vida eterna. En este momento vemos aquí, véngase por aquí, José Aguilar, para que mostremos las tomas. Están colocando aquí las flores que muy generosamente ha enviado también el alcalde municipal Juan Diego Zelaya. Déjeme decirle que se ha hecho presente en todos los velatorios. Hemos visto que se han colocado ofrendas florales por parte de la alcaldía del Distrito Central. Aquí en este momento es el último reposo a los cuerpos de dos jóvenes luchadoras, dos jóvenes con muchas visiones, dos madres que dejan a sus hijos en este mundo sin la compañía pues de lo más importante, que es la madre. Hablamos de Denia Marisol Ramírez Ortiz, de 34 años de edad, Evelyn Yasmín Irías Hernández, de 26 años de edad. Ellas, cuñadas, lastimosamente pues cambiaban, escuchen bien, una llanta de un vehículo en el momento cuando se dio el accidente que lastimosamente dejó 8 personas fallecidas, entre las que se cuentan ellas dos. Vamos a ver en este duro momento, cuando se le dé el último adiós, en este momento allá los amigos de la iglesia, los padres, despiden a estas dos mujeres que sin duda alguna dejan una huella imborrable en la comunidad de la colonia Villanueva. Bueno, aquí están sus familiares, amigos, acompañando a usted aquí.
6: Sí, acompañando.
5: Bueno, amiga, ¿cómo está?
7: Aquí, triste, por la pérdida de las vecinas.
5: ¿Eran vecinas de ustedes?
7: Sí, eran vecinas de nosotros.
5: ¿Hace cuánto tiempo?
7: Uy, ya tiempo, bastante años.
5: Sí.
7: Sí.
5: Bueno, ya en este momento, ¿verdad?, se da el último adiós.
7: El último adiós que las podemos ver. Sí. Bueno. Entre vecinos y familiares
5: estamos. Sí. Vamos por aquí. Solo estamos dejando en este momento, José, enfóqueme allá. Solo estamos dejando este momento de mucha resignación, esperando de que los familiares den el último adiós. Se va a desarrollar aquí un pequeño culto porque una de ellas asistía a una iglesia y han traído pues todos los presentes. Amigo, ¿cómo está? Aquí acompañando a los familiares de estas dos jóvenes.
6: Sí, es una hija de un pastor, miembro de nuestra iglesia. Y estamos acompañándolo en estos duros momentos. Somos pastores. Sí, andamos acompañándolo. Un momento muy duro para la familia y para nuestra iglesia.
5: Sí. Bueno, vemos que son muy queridas, ¿verdad? Vemos bastante compañía.
6: Sí. Tú sabes, en estos momentos uno tiene que unirse en estos momentos tan duros de... que son cosas que no deseamos, pero que suceden. Pero ahí estamos apoyando a nuestro hermano, nuestra presencia aquí todos. Sí.
5: Bueno, así, compañeros, se despiden a estas dos mujeres que sin duda alguna van a ser recordadas por sus amigos. ¿Cómo está, amiga? Buenas tardes.
8: Buenas tardes.
5: ¿Usted era familiar de ellos?
8: No.
5: ¿Vecina, conocida?
8: Miembro de la iglesia.
5: Hoy recuerdan a estas dos mujeres.
8: Así es. Unas grandes personas.
5: Bueno, miren ustedes, compañeros, yo sé que muchas veces las personas pues se miden quizás por lo que tienen, pero yo creo que en este momento estamos observando un verdadero desborde de cariño, un verdadero sentimiento de amistad que hay en estas personas que acompañan el féretro de estas dos jóvenes, que quizás tenían planes, tenían un futuro planificado para sus hijos. Una de ellas hace pocos meses había perdido a su esposo, según nos comentaban los vecinos y amigos. Hablamos de Denia Marisol Ramírez Ortiz. Hace unos meses había quedado viuda, hoy pues lastimosamente ella parte también de este mundo terrenal. Así se despiden las familiares. Imagínense ustedes, ayer a esta hora estaban resignándose bajo la noticia, cuando estaban en el lugar, cuando se daba a conocer este trágico accidente, y hoy pues le dan el último adiós a estas dos mujeres.
7: Bueno, es lamentable pues lo que está pasando, porque verdaderamente pues nos creamos desde pequeña juntas. Y es lamentable lo que ha sucedido, pues, porque son dos familias que han quedado, pues, enlutadas, y nosotros como... Imagínense, pues, somos hermanas del alma, pues, hermanas del alma, hermanas en Cristo. Y esto es lamentable, pues, porque todos los que andamos aquí, pues, andamos por amor, por cariño, pues, a ellas. Personas, pues, que... todos los conocíamos. Es lamentable pues la situación, pues, ya que imagínense, han quedado cinco niños pues sin su madre. Pues los esposos de ellas por ahí andan, y es lamentable esta situación, pues, pero tenemos que tomar en cuenta pues que Dios sabe lo que hace, y pedirle al Señor pues resignación. Que sea el Señor pues dando consuelo a la familia y a nosotros.
5: Eran muy unidos, ¿verdad? La comunidad, según veo, porque es masivo el acompañamiento que hay en este momento.
7: Claro, claro, y todavía quedaron personas, pues, personas muy conocidas, muy queridas, hermanas en Cristo, pues. Pertenecemos a la iglesia del Príncipe de Paz. Y esto es muy lamentable lo que ha sucedido.
5: Nadie espera este tipo de noticias.
7: No, claro que no. Nadie está pues preparado para algo así. Pero Dios sabe lo que hace.
5: Bueno, han preparado un acto especial, tenemos entendido, ¿verdad? Van a hacer oraciones.
7: Sí, claro que sí. Eso es lo que está pues previsto, porque pues somos iglesia evangélica. Y sabemos que han ido con el padre, pues.
5: ¿Su nombre, amiga?
7: Importante. Bessie Flores.
5: Con su permiso, Bessie. Lamentamos mucho la pérdida que han tenido ustedes durante estos días. Aquí, miren ustedes, compañeros, la gran cantidad de personas que se acerca a los dos féretros a darles el último adiós a estas jóvenes. Amiga, pues aquí acompañando a los familiares de estas dos muchachas muy queridas.
9: Sí, así es, miren. Muy vecinas y muy queridas en la colonia de uno. Así es.
5: ¿Hace cuánto los conocí usted?
9: No, ya tiempo. Desde que vivimos ahí. Casi a un tiempo llegamos a vivir ahí. Ya tiempo, sí.
5: Bueno, hoy quedan los mejores recuerdos, ¿verdad?
9: Y eso es lo que dan los recuerdos, mí. Así es, pero ¿qué se va a hacer, va? Así es.
5: ¿Su nombre?
9: Aquilina.
5: Su permiso, doña Aquilina. Bueno, aquí hay más personas que han llegado, compañeros, hablamos con ellas. Amiga, acompañando aquí a la familia.
10: Aquí acompañándolas.
5: Hoy se despiden dos grandes personas, según vemos, porque tienen el cariño de toda una comunidad.
10: Así es. Somos vecinos, bien vecinos, pero damos gracias al Señor, ¿verdad? Que Él es el que toma el control.
5: Están fortalecidos en el nombre de Dios.
10: En el nombre de Jesús, así es. Sabemos que este camino ya está tomado de una manera y de otra, ¿verdad? Es de todos, pero confiamos en nuestro Señor Jesucristo y que fortalezca, use el bálsamo para los padres de ellas. ¿Es cuánto?
5: Muchas veces, pues, hemos visto que hay mucho llanto, pero hoy vemos mucha resignación en esta comunidad.
10: Así es, así es.
5: Bueno. Creo que él es el papá de una de ellas, ¿verdad? Vamos a acercarnos por aquí para dialogar con ellos, porque estamos completamente en directo aquí desde el cementerio Tierra Santa. Amigo, nuestro sentido pésame. Lamentamos mucho lo que ha pasado. Unas palabras que quisiera compartir.
11: No, solamente agradecido con la gente que ha apoyado a nuestra familia. Y...
5: Sí, eso vemos. mucho cariño, mucho amor para ustedes. Bueno, ahí está, el padre de una de las jóvenes que agradece entonces el acompañamiento que le dan aquí los familiares y amigos. Madre, ¿cómo está? Sabemos su dolor y sentimos mucho.
12: Muchas gracias.
5: ¿Usted era familiar de ellas?
12: Vecina. Nos criamos desde pequeña. Para, muy duro. Solo Dios es su misericordia. Nos puede sustentar. Hay que buscar de Cristo y servirle hasta el fin del mundo. Solo Dios. Dios le fortalece a toda la familia, todos los vecinos, sus hijas, tan chiquitas ellas, su esposo, su padre, solamente.
5: Ahora ustedes van a hacer el acompañamiento de esta familia. Esperamos que no los dejen solos.
12: Ahí vamos a estar, en lo que podamos, aquí vamos a estar.
5: ¿Su nombre?
12: Blanca Leticia Laínez.
5: Muchas gracias, Blanca Leticia Laínez. Miren, aquí las personas han llegado a solidarizarse, amiga. Solidarizándose con la familia.
13: Sí, con la familia pastoral. Sí, es lamentable lo sucedido, pero ¿qué vamos a hacer? Sí, aquí andamos acompañando ellos, pastores de la Iglesia Príncipe de Paz.
5: Bueno, nadie espera este tipo de noticias, ¿verdad?
13: Nadie, no nos esperamos esto, pero Dios sabe por qué hace las cosas.
5: Bueno, con su permiso, lamentamos mucho su pérdida. Bueno, compañeros, así la situación aquí en el cementerio Tierra Santa, donde se le dará el último adiós a estas dos jóvenes que han partido hacia el seno del Señor. ¿Esperaban ellas o buscaban ellas una solución a su vehículo? Su vehículo presentó fallas en una de sus llantas, pararon en la llantera justamente donde sucedió el accidente ayer en horas del mediodía. Denia Marisol Ramírez Ortiz, 34 años de edad, Evelyn Yasmín Irías Hernández, 26 años. Y hoy aquí toda una comunidad, todos los vecinos, amiga, dándole el último adiós.
14: Sí, a nuestra, bueno, era amiga de nosotros, la verdad, que lo llevamos bien con el papá, era conocida, la verdad. Y con mucho pesar, la verdad, porque no esperábamos este dolor así. Pero Dios sabe lo que hace. Y con lo que Dios hace, hay que resignarnos.
5: ¿Y hoy cómo la van a recordar?
14: No, la vamos a recordar como una persona amable, como cantaba en iglesia. Una persona muy especial. ¿Para qué?
5: ¿Su nombre?
14: Arely Flores.
5: Con su permiso, Arely. Bueno. Miren ustedes, compañeros, es un duro momento que vive esta familia y ustedes acompañándola.
15: Sí, nosotros somos de la iglesia y como a mi la hermandad de Cristo, ¿verdad? Nosotros andamos acompañándolo, la familia, ¿verdad? Ya que es doloroso porque a veces no sabemos el día que lo va a tocar y ya los tiene predestinados. Por eso hay que buscar más de Dios, ¿verdad? Es llamar el camino, el corazón al camino del Señor, porque Él es el que nos da la salvación. Y si nosotros morimos con Cristo, ganancia es. Entonces, hay que afirmar cada día el alma con Cristo.
5: Bueno, muchas gracias. Bueno, compañeros, vamos a estar aquí. En este momento va a comenzar un pequeño culto en este cementerio donde será la última morada de estas dos jóvenes. Voy a dejar un poco del ambiente para que ustedes puedan escuchar en estudio principal y voy a retornar en este momento.
16: ¡Puede todo!
4: Bueno, gracias, Luisa Nariva. Ya estaremos de regreso con usted. Ahora vamos a la Secretaría de Seguridad. El ministro da detalles sobre la captura de esta persona ligada al asesinato de 20 ciudadanos allá en Trujillo. Adelante, Nelson Sorto.
17: De las Fuerzas Armadas han estado desarrollando sendas operaciones en el sector, pero en este mismo momento la captura fue realizada en un barrio de la ciudad de La Ceiba, donde este sujeto se escondía para evitar ser capturado por las autoridades. Es el propósito de nuestra presentación de hoy y decirles que seguiremos con toda firmeza investigando y localizando a los diferentes autores materiales e intelectuales de este horrendo crimen. Porque la misión de la Policía Nacional es tratar de brindar las condiciones de seguridad y de justicia que la sociedad se merece. Muchas gracias y quedamos atentos a preguntas.
16: Mucha atención a este informe de último momento porque ha confirmado ya el señor ministro de Seguridad, el señor Gerson Velázquez, la captura de Carlos Mencía, alias Gato Negro.
18: ¿Cuáles que ustedes han encontrado en todo el proceso de investigación sobre este caso que conmovió a la sociedad hondureña, ministro?
17: Bueno, según la investigación, como lo hemos venido diciendo, este es producto de un, digamos, conflicto entre dos estructuras criminales que lideran diferentes grupos de personas que se han dedicado a explotar irregularmente las plantaciones tomadas. En ese sentido, hubo una primera acción en la cual pereció un miembro del otro grupo y, según las hipótesis de investigación, este es un evento en, digamos, venganza por esa primera acción criminal realizada por el grupo RES, en este caso receptor de estas muertes múltiples.
19: Seguimos con los interrogantes. Nelson Sorto, HCH.
16: Buenas tardes, señor ministro, señor director de la policía. ¿Cuántos requerimientos más hay disponibles ya en poder de la autoridad policial para capturar a más implicados en esta muerte múltiple y que acompañaban a Carlos Alexis Molina Mencía, alias El Gato Negro? Buenas tardes.
17: Bueno, es importante señalar que las pesquisas de investigación en el terreno de los hechos aún continúan. Hasta este momento se tienen identificados un número determinado de autores materiales que participaron en el hecho. Como dije antes, tenemos que ser responsables en no poner en riesgo el resto de las investigaciones. Lo que sí puedo decir es que las acciones de localización y captura continúan y este caso no va a quedar impune. A eso tengan la plena garantía de que vamos a trabajar en conjunto con las diferentes autoridades para poder hacer que todos estos asesinos paguen por este delito.
16: Muy bien, continuamos con esta conferencia de prensa del ministro de Seguridad aquí en la Secretaría de Seguridad, donde ya ha dado a conocer la captura de uno de los implicados en esta masacre.
17: Rigoletos entre dos grupos criminales, pero cuando vemos a las víctimas, aparentemente estamos hablando de gente inocente. Puntualmente, ¿qué pasó ahí?
20: Último momento.
17: Bueno, el tema, el origen del conflicto, como lo hemos mencionado, es una pugna entre dos estructuras criminales. La gente que murió en este evento eran empleados de una de esas estructuras. Y actualmente la disputa es entre los titulares los cabecillas de la estructura. No obstante, lamentablemente, pues aquí perecieron un grupo de personas, hombres, mujeres, inclusive menores de edad, que fueron víctimas de este evento en el cual estaba dirigido hacia la estructura criminal que gobierna este campo, esta finca que está tomada en la aldea Rigores.
21: Junior López, ICN News.
22: Señor secretario, entonces entendemos que según las investigaciones de la Secretaría de Seguridad estamos hablando de un número o un grupo numeroso de personas por capturar todavía. ¿Podemos tener un aproximado de esos autores, tanto materiales como intelectuales?
20: Último momento.
17: Ya lo hemos venido diciendo que son parte de las investigaciones nos hacen inferir que participó un número determinado de personas. Pero no puedo dar todos los elementos concretos del caso. Lo único que le puedo decir es que es un número superior a 6 personas.
16: Son 6 personas quizás las que habían participado en este evento criminal, según ya la información y las investigaciones que ya ha realizado la autoridad policial y también la inteligencia de las Fuerzas Armadas. Y Carlos Alexis Molina Mencía, alias El Gato Negro, ya ha sido capturado por las autoridades policiales y ya ha sido trasladado a un lugar seguro en la ciudad de Puerto La Ceiba porque fue capturado en uno de los barrios de la ciudad ceibeña.
23: ¿A matar a estas 20 personas?
24: Bueno, tal como lo hemos mencionado, aquí encontramos un componente de 3 grupos articulados para delinquir bajo la modalidad de los delitos que ya fueron explicados, su pleito por control de tierras que al final ni siquiera son los propietarios, sino que como una modalidad de una economía criminal por fruta, por territorio, pero también esta relación criminal genera fricciones entre ellos. Y es así que con antecedentes también de actos violentos, este conflicto último viene antecedido de venganza por este tipo de actos. Es definitivamente concluyente el hecho de que hay tres componentes delictivos aquí que están actuando uno en contra de otro, y eso dio como origen este delito tremendo que ya hemos explicado y que tiene como base de uno de los móviles, porque hay una complejidad aquí, pero uno de los móviles ya aterrizados mediante la investigación son estos actos de venganza.
0: El comisionado Douglas Varela, Radio América.
1: Gracias, señor ministro, señor director, por la oportunidad de consultarle. La pregunta es, ¿qué acciones preventivas se van a tomar para que este mismo hecho no se vuelva a dar en otra finca en el sector del Bajo Juan, tomando en cuenta de que este es un sector donde hay muchas armas de fuego de grueso calibre, tomando en cuenta que hay muchas bandas de narcotráfico, también muchas plantaciones de palma africana? ¿Qué acciones preventivas para que este hecho no se vuelva a ocurrir?
24: Bueno, hay sendos análisis que describen que uno de los principales problemas en estos sectores es, en muchos lugares, por la vastedad del territorio, es la ausencia de autoridad. ¿Cómo lo vamos a prevenir? Porque ya lo tenemos intervenido. La intervención se va a mantener en estos territorios, porque hay una forma de interpretar como zonas muertas o zonas donde definitivamente que ese control del Estado sea manifiesto. Ahora mismo vamos a mantener esa presencia en esos lugares para que el acto de prevención mismo se manifieste de esa manera, de forma preliminar. Pero también hay mucho acercamiento con la comunidad. Ahora mismo la comunidad está solicitando que vuelva a la normalidad. Hemos encontrado, tenemos esos hallazgos. La comunidad está ávida de que la propiedad vuelva a quien le corresponde. Y la comunidad misma está colaborando en ese sentido. Y esos van a ser principios de protección y principios de prevención. Vamos a mantener la presencia en el sector, vamos a mantener intervenido, vamos a mantener fuerzas policiales extra focalizadas en esos territorios. René, y también Amaya, en la presencia de las Fuerzas Armadas. Eso está garantizado en la zona.
0: René Amaya, 11 Noticias.
2: Muchas gracias. Ministro, a ver si nos da el nombre de estas dos bandas. Uno, y dos, ¿en qué delito están incurriendo? Y una última consulta, circuló en esos mismos días un vídeo también que policías ahí estaban extorsionando. ¿Qué información y qué análisis o investigaciones se han hecho en torno a estos agentes?
3: Bueno, lo que le puedo decir para no violar el debido secreto que las investigaciones requieren es que son estructuras criminales que tienen los seudónimos del liderazgo de la cabecilla de cada estructura, y enunciarlos ahorita sería ponerlos en sobreaviso. No obstante, en este caso, este grupo liderado por la estructura criminal de Alexis Molina Mencías, alias el Gato Negro, él tenía bajo su control otro grupo de sicarios que fueron los que se presentaron a la finca 8 del campo Panamá, donde ocurrieron los hechos, y en dos escenas masacraron violentamente, utilizando armas de alto poder, a todos los las víctimas que ahora hemos estado lamentando su muerte. En ese sentido, a partir de esta situación, los grupos especializados de la Policía Nacional iniciaron las diferentes diligencias de investigación, hasta primero poder identificar plenamente a las víctimas del hecho, porque como todos ustedes recordarán, algunos de los muertos fueron levantados por sus propios familiares o amigos y llevados hacia sus diferentes residencias para ser velados. Estas diligencias todavía continúan en la zona. Hoy mismo, actualmente, se están realizando algunas exhumaciones para obtener nuevos elementos, periciales que nos permitan poder obtener otro tipo de pruebas científicas para poder comparar con las eventuales armas que se incauten o con las características de los, medios que se utilizaron para poder producir las muertes. No obstante, más allá de esto,
17: hay toda una investigación relacionada con este evento que ha sido liderada técnico-jurídicamente por el Ministerio Público y ejercida por la Dirección Policial de Investigaciones en coordinación con los otros actores que mencioné al principio, Fuerzas Armadas, inclusive la Agencia Técnica de Investigación Criminal. En este momento no podemos afirmar que hayan otros elementos adicionales a estas dos estructuras criminales involucradas, ni tampoco de terceros. Sabemos que son dos estructuras que han estado en control de estos pequeños grupos de campesinos que han incursionado en esta finca, se han apoderado de manera irregular de ellas y están explotando el fruto de la palma de manera ilegal. En ese sentido, ellos son los que lideran estas estructuras y hasta el momento es la investigación que tenemos. Cabe señalar que como producto de estas acciones se ha, ordenado una intervención integral de toda la zona del Bajo Aguán para tratar de identificar otras estructuras criminales similares y sacarlas de circulación y devolver la propiedad jurídica a sus propietarios.
16: La conferencia de prensa dirigida por el ministro de Seguridad, donde ha confirmado la captura, tal como ya lo anunciaban también el director de la DPI, el señor Ponce Canales, y también el viceministro de Seguridad, el general de condición de retiro, don Rommel Martínez. Y esta tarde lo ha confirmado el señor ministro de la Seguridad, don Gerson Velázquez, la captura de Carlos Alexis Molina Mencía, alias el Gato Negro, uno de los principales responsables en la masacre registrada hace dos semanas en Rigores, allá en Trujillo, Colón. En nuestro contacto a esta hora de la tarde, junto a José Oseguera y Marlon Osvaldo Barahona Durón, retornamos con ustedes al control principal de Hable Como Habla Televisión Digital.
4: Bueno, muchas gracias, Nelson Sorto. Vamos de inmediato con usted, don Wilmer Montoya, porque estamos a minutos de que llegue ya hasta el sector de La Ceiba, se prepare el fiscal general, el abogado Teodoro, y también se preparan las autoridades de la Secretaría de Seguridad para este momento en que será presentado a los medios de comunicación, o por lo menos pasará donde están los medios de comunicación, este capturado por suponerlo responsable de participar en la masacre, donde lamentablemente murieron 20 personas en Trujillo, departamento de Colón. Vamos a ir con usted, don Wilmer. ¿Cuál es el ambiente de lo que está ocurriendo en este momento allá en La Ceiba, don Wilmer?
6: Así es, licenciado Alex Cáceres, televidente de HCH Televisión Digital, HCH Radio, que nos escuchan a través de la 101.5 FM en todo Atlántida. Aquí estamos al pendiente porque se nos ha dicho que ya lo traen del sector donde fue capturado esta persona. Habemos varios medios de comunicación, inclusive las autoridades, pues ya del alto rango, más que todo el fiscal general y también el jefe de la DPI. Ya viene en estos momentos llegando, aquí ya viene llegando con la Black Mamba. Ya escuchamos lo que es la sirena de lo que es este traslado que lo traen del sector de la colonia San Judas, de la colonia San Judas de la ciudad de La Ceiba. En estos momentos viene llegando ya lo que es la avanzada de la policía, donde traen detenido a esta persona, pues más conocido como Gato Negro. Aquí está, ya viene ya entrando la Black Mamba, según se nos ha dicho, en estos momentos él va a poder ser trasladado para acá. Este es el ambiente que se vive en estos momentos aquí en la UDEL número 1 en la ciudad de La Ceiba, precisamente donde traen detenido al supuesto actor material e intelectual también de esta masacre allá en Rigores, Colón, en el cual pues esto lo que se está dando por parte de las autoridades policiales, la DPI, que vinieron de la capital de la República a hacer estos allanamientos en cuatro puntos de la ciudad de La Ceiba, en la colonia Suyapa, en la San Judas y entre otros, y han dado a conocer que es el nombre de Carlos Molina Mencías, este más conocido como Gato Negro. Aquí viene bajando en estos momentos. En estos momentos lo van a bajar de la Black Mamba, que lo traen custodiado fuertemente por parte de lo que es también los Tigres y de DPI. Ahí viene bajando ya Gato Negro. En estos momentos, ahí está la persona detenida que lo traen supuestamente responsable de lo que es esta supuesta involucrados en lo que es la masacre allá en el sector de Colón. Aquí viene un joven de como de 24 años de edad, el cual pues
7: operativos en esta ciudad puerto de
6: vamos a ver gatonero. ¿Usted es gatonero?
8: Sí, yo soy.
7: ¿Usted es el que lidera esta banda que mató a estas personas en Rigores?
8: ¿Cuál banda? Yo ando solo.
7: ¿Las armas son tuyas?
8: ¿Cuáles armas? ¿Me agarraron con armas? No me han agarrado con nada, porque
7: ¿participaste en
6: ese hecho?
8: No, nada que ver.
7: ¿Y por qué lo están implicando?
6: ¿Usted fue el que realizó esta masacre?
8: A mí siempre me han implicado en todo, en todas las cosas que
6: suceden ahí. Bueno, esto es lo que se está dando en estos momentos. Bueno, las autoridades policiales ya prácticamente hasta aquí nos han dado la oportunidad, porque Gato Negro ha sido traído acá a la unidad número 1 de la Policía Nacional en la ciudad de La Ceiba, en el cual pues así está la situación, en el cual pues vamos a movilizarnos para este otro lado, ya que necesitamos movilizarnos para este lado. Vamos a ver. Vamos a verlo, vamos a movilizarlo. Rápidamente, vamos a hablar rápidamente con el jefe de la policía de DPI sobre esta caso. Ya captura, ya puede decir exactamente todos los datos.
9: Bueno, buenas tardes. En primer lugar, Dios bendiga a nuestra querida patria Honduras. La Policía Nacional el día de hoy ha logrado dar un golpe de autoridad, donde se ha capturado a un individuo conocido con el alias de Gato Negro. ¿Y quién es este individuo? Es un individuo que, de acuerdo al expediente investigativo, es la mente maestra, es el que manejó el dominio del hecho en un caso que hubieron muertes múltiples el día jueves en el sector de Rigores, Trujillo, Colón. Desde ese momento, cuando fue un hecho notorio público, la Policía Nacional, instruido por nuestro secretario de Estado en el despacho de seguridad, mi general Gerson Velázquez, como nuestro director general, mi combinado Rigoberto Segura Más, nos desplazamos, equipos de investigación, al lugar de los hechos, a empezar a levantar indicios, y es en estos momentos que se ha logrado con la primera captura de este individuo vinculado a estas muertes múltiples. Queremos dejar claro y mandarles un mensaje a los parientes, a los familiares de la víctima. Este caso va por buen camino en investigación criminal. La investigación criminal es de probanza. En investigación criminal no se corre ni tampoco se puede andar despacio, ¿verdad? Lo que estamos haciendo es respetando el debido proceso y el acompañamiento firme que el Ministerio Público nos da con ojos valientes, valientes fiscales del Ministerio Público de Operaciones Especiales, que nos han acompañado un total de 8 fiscales del Ministerio Público, a los equipos de investigación que en este momento se da con la primera captura, es decir, que vienen próximas capturas vinculadas a este hecho criminal. De hecho, también el día de hoy ya está realizando lo que se llaman las autopsias médico-legal, porque desafortunadamente en la escena del delito no se pudo hacer ningún levantamiento cadavérico, dado a que los parientes, los familiares, levantaron a todas sus parientes, sus víctimas, y es hasta el día de hoy que ya se empiezan a hacer las exhumaciones. Desde ese momento se encontró lo que es la escena primaria, como la escena secundaria, y se levantaron los indicios a través de los peritos técnicos en balística, los de vinculación.
6: Ok, bueno, en efecto, esto es lo que está sucediendo, compañeros televidentes, en el cual pues el Gato Negro aquí está siendo evaluado también médicamente, y con esto nosotros vamos a retornar a las lo que es a los estudios principales de HCH Televisión Digital, con esta captura desde aquí, de Ciudad Puerto de La Ceiba, donde las autoridades han dado a conocer que supuestamente él es el jefe de una banda, y que habría dado muerte a supuestamente allá en el sector de Rigores, Colón. Yo regreso a los estudios principales, les informó Wilmer Montoya de Ciudad Puerto de La Ceiba.
4: Bueno, muchas gracias, don Wilmer Montoya, por esta información. Ariela y Cristian, son las 3 de la tarde con 34 minutos, pero nosotros, Ariela, tenemos que dar a conocer una noticia pues muy triste para nosotros, porque lamentablemente tenemos que confirmar que hace unos momentos ha fallecido nuestro excompañero Gustavo Ramos. Lamentablemente, pues se ha confirmado su fallecimiento. Él estuvo varios días interno en el Instituto Hondureño de Seguridad Social por una complicación que tenía de salud y lamentablemente hace unos minutos su familia, sus hijas nos han confirmado que lamentablemente ha fallecido nuestro excompañero Gustavo Ramos. Ariela.
10: Las muestras de pesar, estamos sin duda alguna consternados. Gustavo Ramos, un amigo, un compañero, durante mucho tiempo formó parte de esta casa televisora, de HCH Televisión Digital, desde los inicios, muy recordado por nosotros como Tavo Letanía. Sin duda alguna, un estilo de periodismo diferente, un estilo de periodismo con humor. Pero Tavo Ramos así logró ganarse el corazón de los televidentes. Una persona muy querida, muy querida. Él, pues, hace unos 4 años había decidido salir de la pantalla de HCH para irse a trabajar a Radio Nacional de Honduras, si no estoy equivocada, y formar parte del gobierno de Xiomara. Pero seguía siendo nuestro amigo, nuestro compañero. ¿Cómo no recordar a Tavo nosotros que siempre llegaba a la sala de prensa con chicharrones?
4: Cargado.
10: Con quesillo, con tortillas.
4: Los pastelitos de perro.
10: Con pastelitos de perro. ¿Y cómo no recordar a Gustavo Ramos desde los inicios? Quiero contarle que cuando yo llegué, él ya estaba. Cuando yo llegué, él ya estaba con don Eduardo Maldonado. Eduardo Maldonado le abrió la puerta, él llegaba de trabajar y llegaba a la radio. Gustavo Ramos, un gran ser humano, quien tuvimos la oportunidad de conocerlo. Sabemos la calidad de ser humano que es, la calidad de persona. Un hombre desinteresado, servicial, siempre tenía una sonrisa para todos, ocurrente. Tuvo varias secciones aquí en el canal, entre la risa y el llanto de la noticia. Él hacía también notas curiosas cada vez que había un evento grande, una movilización del 1 de mayo, desfiles, entre otras cosas. Y más conocido como Tavo Letanía. Un periodismo, les repito, diferente, un periodismo que no es fácil. Un periodismo que no es fácil, un periodismo con humor, pero siempre dando a conocer lo que ocurría. Hoy somos solidarios en nombre de la Gerencia General de la Dirección de HCH Televisión Digital, de nuestro director, el licenciado Eduardo Maldonado, y de todos los que aquí trabajamos. Nos solidarizamos y damos nuestras muestras de pesar por el fallecimiento de un excompañero, de un amigo, del periodista Gustavo Ramos. Es una noticia que, bueno, nos toma por sorpresa, porque habíamos guardado la fe, la esperanza que él se iba a reponer, que iba a lograr salir adelante, pero lamentablemente, pues, ha ocurrido lo contrario.
4: Sí,
10: Dios tenía un plan para Gustavo Ramos y hoy se está haciendo su voluntad. Repito, nuestro pésame para toda la familia, para su hija Kimberly, que a nosotros aquí de cariño le decimos Tabita, que formó parte también aquí de HCH. Con Gustavo Ramos, nuestro pésame para ella, para todas sus hijas, para sus nietos, para toda su familia. Descansa en paz, Gustavo Ramos. Y les repito, un compañero, un amigo, y todos los que pudimos compartir con él en algún momento, conocimos la calidad de persona que es Tavito. Hoy, lamentablemente, en el Seguro Social, el Instituto Hondureño de Seguridad Social ha fallecido. Fue ingresado en los últimos días, el día jueves. Ya había tenido un derrame, si ustedes recuerdan, y estaban haciendo, pues, actividades. Se había estado estable, Cristian y Alex.
4: Sí, estuvo estable, Ariela, varias semanas. De hecho, creo que fue hace como unos 7 días a lo mucho, que veníamos en el carro con Patricia Castañeda y le hablamos por teléfono, hablamos con Tavita, como le decimos a Kimberly. Hablamos con Tavita, hablamos con él de cómo se sentía. En ese momento venía saliendo del baño porque venía de ducharse y dijo, pues me siento bien. Le hicimos un par de bromas, bromeamos con él y decía, pues confío en Dios que voy a salir adelante. Así nos decía Tavo hace unos 7 días, porque como usted bien menciona, Ariela ya había tenido una recaída, estaba en un proceso de recuperación, pero lamentablemente hace unos días, 2, 3 días, volvió a recaer, y ayer en horas de la tarde se nos notificaba de que estaba ya bastante complicadito de salud. Tavito, que Dios te reciba. Y pues agradecer a Ariela todas las tardes que compartimos con Tavo Ramos. Como usted decía, le hacíamos rueda. En la tarde ya no le saludábamos, sino que el saludo era: ¿qué trajiste, Tavo? No era tanto el saludo, decirle que HCH apoyó a nuestro compañero Gustavo Ramos en esta etapa de la vida y también continuará apoyándolo. Ya nuestras autoridades se han comunicado con su familia. HCH, como siempre, le seguirá apoyando a nuestro compañero Gustavo Ramos, ahora a su familia, en este momento también difícil que están viviendo, Cristian.
11: Y además, como decía Ariela, gran ser humano, jovial. Coincidimos en varias coberturas periodísticas como reporteros, y un hombre siempre alegre, siempre le sacaba una risa siempre a uno, y sus historias.
10: Mire, yo recuerdo mucho, como les decía hace unos momentos, cuando yo llegué, él ya estaba. Él era, se dedicaba a la albañilería, era albañil de oficio, tenía como oficio albañil. Don Eduardo Maldonado le dio la oportunidad y Tavo, óigame, Tavo, entregado, se agarró de esa oportunidad, bueno, con todo su corazón. Era su deseo, sin duda alguna, estar en medios de comunicación. Lo logró con la apertura que le dio don Eduardo Maldonado. Gustavo Ramos no se quedó ahí, se metió a estudiar, se graduó de periodismo, se graduó de la licenciatura en comunicación social y pública en la Universidad Metropolitana de Honduras. Trabajando, estudiando. Y Tavo, antes, los días viernes, teníamos en Hable como Habla Despertino la sección de las letanías con don Eduardo Maldonado. Entonces, todos los viernes, Gustavo Ramos haciendo un periodismo diferente, un periodismo con humor, que les repito, no es fácil, no es fácil. Él llegaba con las letanías y todos lo acuerpábamos. Todos lo acuerpábamos, decíamos amén. Venía Tavo y decía: amadísimos hermanos, que este sacrificio no sea en vano, hoy ha llegado el día.
4: Y aunque no rimara la letanía,
10: de la partida de Gustavo Ramos, y todos decíamos amén. Algo diferente, miren, nos da, sin duda alguna, me da tristeza, pero él ha dejado un legado. Estuvo aquí en HCH Televisión Digital, con las secciones, no sé, vamos a buscar, busquemos, compañeros, en los archivos, alguna sección de las últimas que él hizo cuando laboraba aquí en HCH, entre la risa y el llanto de la noticia, una sección diferente que él le hizo la propuesta a don Eduardo, y don Eduardo le dijo, dale. De ahí estuvo presentando, ahí tienen que haber imágenes, estuvo presentando durante mucho tiempo las denuncias con Julio Alberto Maldonado, y les repito, hasta que él se decidió, porque la gente... siempre buena para especular. A Gustavo Ramos no se le corrió el canal. Gustavo Ramos, él decidió irse a trabajar al gobierno del expresidente Xiomara Castro, y bueno, se le respetó la decisión. Hace justo 4 años había salido, 4 años había salido de la pantalla de HCH, pero seguía pues siendo Gustavo Ramos el amigo, o Tavo, como nosotros le decíamos de cariño, Tavo Ramos o Tavo Letanía. Y les repito, aquí hay una cantidad de recuerdos, y yo sé que muchos en este momento están acordándose cuando llegaba, porque Tavo llegaba a la sala de prensa, Cristian, que venía de la calle a reportear o venía llegando, y siempre llegaba con algo. Llegaba con tortillas, con quesillo, y ella decía, vaya, agarremos. Me acuerdo también cuando comíamos...
12: jalando cosas.
10: Sí, hombre, cuando comíamos nacatamales, cuando estábamos allá en Radio Globo, en el espacio que contrataba don Eduardo. Con ellos aprendí a comer en páginas y en papel periódico, servir los nacatamales y comerlos así en la hoja del periódico, sin complicaciones, y ahí compartiendo entre compañeros. Gustavo Ramos estuvo, bueno, yo creo que cerca de 16 años laborando en HCH. Aquí logró graduarse, seguía trabajando. Óiganme, una persona con un don de gente, calidad, la verdad, calidad, calidad, calidad. Él tiene varias secciones, esas imágenes son ¿de qué son? de un entre la risa y el llanto. ¿Les parece? Y escuchamos ese entre la risa y el llanto de la noticia en honor a nuestro compañero Gustavo Ramos, una de las secciones que él tuvo aquí en HCH Televisión Digital. Escuchemos a continuación.
5: Entre la risa y el llanto de la noticia. Después de haber llorado en aquel bus quemado, me fui a hablar con algunos señores mayores de la tercera edad y me aconsejaron: ¿qué le pasa, Tavo? Relájese, lo vi llorando. Sí, es que no sé. Pues me fui a bailar a varios lugares, entre ellos el mayoreo del estadio que está de aniversario. Allí anduve en una aldea también de Francisco Morazán, pero fue tanta mi tuerce que los zapatos se me reventaron. ¡Qué barbaridad! Fíjese que estos señores me preguntaron: ¿y qué ha habido de noticias, Tavo? Pues fíjese que... No, tranquilo. Ah, le cuento que clasificó la selección. Sí, va a la hexagonal. Pucha, Tavo, y aquel hijo que mató a su padre. Uy, usted, qué barbaridad, qué tiempo, ¿verdad? Sí, usted. Ah, y aquellos muchachos besándose. Uy, en la universidad, usted. Qué barbaridad. Ajá. Y detuvieron al alcalde de Negrito y Oro. Sí, usted, mire, es lamentable, la primera autoridad del pueblo. Pucha, y encontraron un laboratorio de marihuana. Sí, en las colinas. Ah, y esa operación Sabueso, 115 allanamientos. Y dará resultado usted. A ver. Pues seguí platicando con otros amigos de los que se llevan ahí en el parque. Y me dice: hey, Tavo, ¿y es verdad que en Chile aprobaron el aborto? Uy, usted, no le creo. Ajá, y hubo un derrumbe en Guatemala. Sí, usted, y estamos jodidos los centroamericanos. Qué barbaridad, ¿ves? Hey, dicen que aprobaron otra extradición. Sí, en los próximos días lo van a sacar a este hondureño. Pues platicando con mis amigos estaba cuando eso se armó un relajo porque dicen que le quitaron la venta a un muchacho. Ahí se miró pistola, piedras, garrotes. Pues salí a la carrera y casi me caigo en el adoquinado. Pero no me hice nada. Pues en eso me acordé que dicen que ya no van a prestar los estadios para conciertos de reggaetones porque dicen que arruina la grama. Me dio pesar a mí por la juventud que ya no va a tener donde entretenerse. Y como había reventado mis zapatos, me compré unos burros, unas camisas, una gorra y mi bling bling. Y me los puse. Empecé a dar la vuelta por el parque y encontré a Polache porque ahí estaba. Ahí es donde vamos a estar los artistas. Y empecé a rapear y me tiré mi rola. Yo, yo. Aquí está Tavo cantando, el nuevo rapero que está improvisando. La vida es muy bonita, hay que saber gozarla, porque cuando se acaba, no vuelve nunca más. La muerte llega sola, no hay que provocarla. Si escucho que está cerca, ¿dónde tú estás? Yo, yo, eviten el presente, que todo con exceso. A todo ser humano se le acorta el camino, porque todos sabemos que tarde o temprano nos vamos de este mundo, así como venimos. Yo, yo, malditos son los vicios que son los inventaron para destruirnos. Las drogas son la muerte, porque cuando te atrapan, ahí se te acabó tu suerte. Pues fíjese que con ese espíritu de felicidad, recordé que viene el Día del Niño. Me fui a la zona donde venden piñata, ahí me puse a platicar con la amiga y le dije: ¿qué tal? Pues aquí trabajando para los niños. Ajá, y esta semana hubo el Congreso de los Niños, ¿verdad? Sí, el Congreso Infantil. Ah, sí, usted, hicieron sus peticiones los hipotes. Pucha, y esos de la universidad volvieron con su relajo. Sí, usted, ahí hubo piedras, bombas lacrimógenas, golpearon a un camarógrafo. Ajá, y otro que quiso pegarle a la periodista Brenda Moncada. Sí, pero esa Brenda es de huevo, no se dejó. Fue siguiendo a ese hombre que la quería pegar. Como que si uno tuviera la culpa de eso que pasa en la universidad. Ja, ya jodieron. Pues me fui poniendo triste cuando en eso la señora me dijo: pobrecito los niños, ¿verdad? Sí. Sí, pobrecito, aquellos que se quemaron allá en Santa Bárbara. Sí, dije que fue por un apagón de luz. ¿Tendrá culpa el ENE usted? Ajá, y el otro día se perdió un niño en el mercado y gracias a HSH fue que lo encontraron. Pues platicando de todo esto, me puse a ver las piñatas, encontré a Minnie, a Mickey, a los Minions, Carita Fresa, a Bob Esponja y otros más. Me senté y empecé a recordar mi niñez. Me acordé qué tiempo, Tavo. Me acordé de que ahora a los niños no los respeta nadie. Los niños son explotados, hay niños que son perdidos, hay madres que los dejan abandonados. Muchos niños a lo mejor no tienen ni para una piñata, un confite, nada que comer.
12: Ya no puedo más, no puedo más. Con la ayuda y edición de don Edwin Castillo, yo soy Gustavo Ramos. Nos vemos, hasta pronto.
10: Parte del... parte del trabajo de nuestro compañero Gustavo Ramos durante estuvo aquí en HCH y cómo me ha llamado la atención la canción que él improvisó ahí.
13: Sí.
10: Este lo agarramos al azar, del archivo y para recordar, honrar la memoria de él también, de un, le repito, un ex compañero, de un amigo que trabajó durante muchos años aquí en HCH Televisión Digital. Y les aclaré, ¿verdad? Para que no especulen, porque hay gente que no respeta, pero ni la memoria del que ya falleció.
13: Sí.
10: Él decidió irse, él decidió partir.

0: para ver quién tiene madera, para
1: sí,
0: ver quién
1: para
0: tiene.
1: Ver quién tiene madera. Uh-huh. Porque yo le repito, él llegaba de trabajar, tenía como oficio albañil, llegaba de trabajar y llegaba a la radio. Y creativo, talentoso, buena persona, Tavo Ramos, un buen compañero. Hoy descansa en paz. Y aquí desde HCH Televisión Digital, le repito, en nombre de nuestro director general, que sabemos el cariño que le ha tenido a Gustavo Ramos, y de parte de toda su familia y de todos los que aquí laboramos, pues le damos nuestras muestras de pesar a sus familiares, a sus amistades. Les estaremos indicando cuándo se llevará a cabo su velatorio y su entierro. Les estaremos comunicando en breve. Estamos en comunicación pues con su hija, con Kimberly, y aquí nosotros les vamos a informar. Vamos a hacer una pausa comercial con el permiso de la familia doliente, y al regresar, cuando cerremos este espacio de noticias, ¿les parece? Y lo cerramos siempre en honor, en memoria de Gustavo Ramos, con otro segmento de él, de entre la risa y el llanto de la noticia. Así que ya volvemos, no nos cambien.

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2: Es mi deseo que experimenten el amor de Cristo, aun cuando es demasiado grande para comprenderlo todo. Entonces serán completos con toda la plenitud de la vida y el poder que proviene de Dios. Efesios 3:19.
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3: Hermanos, no murmuréis los unos de los otros. El que murmura del hermano y juzga a su hermano,

0: murmura de la ley y juzga a la ley. 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Santiago, capítulo 4, versículo 11.
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5: Puesto los ojos en Jesús, el autor y consumador de la fe, el cual, por el gozo puesto delante de él, sufrió la cruz, menospreciando el oprobio, y se sentó a la diestra del trono de Dios. Hebreos 12:2. Así que cuando seamos acosados por nuestros propios pecados que nos envuelven, atormentan y nos hacen sentir culpables, miremos a Jesús, porque Él también pasó por una lucha así. Pero a diferencia de nosotros, dice la Biblia que Él no pecó. Aunque le costó mucho padecer todo, fue fiel a su Padre Celestial. Así que mantengámonos firmes en el amor de nuestro Padre, porque en Él tendremos recompensa.
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0: 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Integrantes de la Coordinadora Nacional de Trabajadores de la Educación de México derribaron este martes varias esculturas monumentales relacionadas con el Mundial de Fútbol 2026, que se encontraban instaladas sobre el Paseo de la Reforma en Ciudad de México. Los hechos ocurrieron durante una nueva jornada de movilizaciones del magisterio disidente, mientras representantes de la organización sostenían una mesa de diálogo. Tras derribar las figuras, algunos participantes retiraron parte de la ropa deportiva que portaban las estructuras y también las vandalizaron con diferentes pinturas. Estos ciclistas se pusieron una meta para este Mundial 2026. Recorrieron 16.000 kilómetros desde Argentina hasta llegar a Estados Unidos para ir a ver a jugar a la selección en este Mundial. Les tomó al menos 10 meses realizar todo el recorrido y ahora ya han llegado a su destino. Están haciendo una fiesta a las afueras del hotel de la selección de Argentina para celebrar su arribo. La selección de Turquía partió rumbo a Estados Unidos. Cuando se dirigían hacia el aeropuerto Atatürk de Estambul, la selección que dirige Vincenzo Montella estuvo acompañada por una espectacular y gigantesca caravana de vehículos rojos y eléctricos de la marca Top, uno de sus principales patrocinadores, luciendo también banderas del país otomano y dejando imágenes espectaculares sobre el aforo que tuvo toda esta selección respecto al apoyo de sus aficionados en los diferentes puentes. La selección de Marruecos sostuvo hoy un partido amistoso ante el combinado de Madagascar. Marruecos ganó el partido por 4-0. El primer tanto que llegó gracias a Ismael Saibari al minuto 4 del partido. Luego al 25 el mismo Ismael Saibari hacía el doblete del encuentro para llevar el juego 2-0. Después Rahimi al 78 anotó desde el punto penal y Ayub El Kabi al 87 puso el 4-0 definitivo para que Marruecos llegue con una muy buena sensación a este Mundial. 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
2: Bueno, continuamos, 4:05, continuamos en Hable como Habla Despertino, Elton Morazán. 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
2: Bueno, gracias, Elton Morazán. Vamos a otras noticias y queremos darle a conocer que los ganaderos del Agas se preparan para su 58 gran exposición. Bueno, Ernesto Alonso Rojas tiene los detalles.
4: Así es, en estudios televidentes Diablo con Habla Televisión Digital, hoy se ha hecho el lanzamiento de la 58 exposición ganadera acá en el norte del país. Campo Agas, converso con el presidente de los ganaderos a nivel nacional, ingeniero Héctor Ferreira. Listo, preparado para este gran evento que los sanpedranos y los hondureños lo esperamos con ansias.
5: Bueno, gracias Neto, de verdad que estamos sumamente orgullosos de tenerles por acá, honrados de atenderles también y de ver el apoyo que nos han brindado, no solo esta feria, sino que todo el tiempo atrás. Es para nosotros sumamente importante anunciarle a la población hondureña que a partir del 19 de junio vamos a dar apertura de la Feria Ganadera Comercial e Industrial Agas 2026, en la cual le estamos rindiendo homenaje a Rodrigo Salomón Fernández como productor, así que espero que nos puedan acompañar, recordando siempre que para nosotros el protagonista principal es la familia y el niño hondureño.
4: ¿Qué de nuevo, qué atractivo habrá durante esta exposición, esta Feria Juniana y esta exposición ganadera y agrícola acá en el Campo Agas?
5: Bueno, estamos haciendo unos días de inflables gratis para que los niños nos puedan acompañar en el redondel, siempre con el tradicional rodeo infantil y finalizando con un show de drones que vamos a hacer para que los niños se puedan entretener. Y bueno, recordarles que hemos techado la pista de juzgamiento en la cual pretendemos que en horas más tarde del día la gente se pueda incorporar en los eventos de juzgamiento para que puedan educarse y aprender lo que hacemos día a día.
4: Estos eventos siempre se vuelven familiares, de mucho entretenimiento y siempre es importante también, ingeniero Ferreira, la seguridad. ¿Qué me dice de eso?
5: Bueno, no, aprovechar Neto, ya que me toca el tema, enviar un agradecimiento a la Policía Municipal, a la Policía Nacional, a la Policía Militar, al Ejército y la empresa privada que hemos contratado para poder manejar la seguridad interna y externa del parque. Creo que estamos bien cubiertos con el compromiso de la población hondureña, que también ya sabe cuál es el comportamiento que tenemos que tener en el Agas, reconociendo que esta es una asociación de familia.
4: Bueno, muchas gracias, ingeniero Héctor Ferreira, presidente de la FENAC y de los ganaderos a nivel nacional. Cuando ya se acerca esta 58 exposición ganadera y agrícola, en la presencia informativa y noticiosa en los estudios a esta hora.
2: Bueno, gracias Ernesto Alonso Rojas por este informe. Ya tenemos las 4 de la tarde con 9 minutos. Llegamos a la parte final de Hable Como Habla Vespertino y en memoria y en honor de nuestro compañero Gustavo Ramos, nos dejamos con esta sección entre la risa y el llanto de la noticia.
6: Entre la risa y el llanto de la noticia. ¿Se acuerda usted que fui detenido por un par de policías militares? Porque no tenía documentos personales. Inmediatamente me llevaron a la fuerza hasta la patrulla, cosa que a mí me puso muy triste y lloré. Después de que pasé este gran susto, pues me dije, me gustaría ir a divertirme, sentirme como un niño, sin problemas. Y me fui para los juegos mecánicos. Llegué, me subí al helicóptero, miré otros carritos, toqué a Toy Story, manejé el busito, lo manejé que me sentía como bucero de línea. Después fui a la taza, di vueltas y vueltas, fui al gusano, en fin, la pasé muy rico, hasta jugué tiro al blanco, me gané mis chicles y también un peluche, pero por último fui a comprar mi carne. Ya después llegué al canal, solo que algunos amigos me dijeron, ajá Tavo, ¿cómo está? ¿Y qué hay de noticia? Y les dije, fíjese que están pidiendo que los involucrados en el despilfarro del seguro los manden al pozo. Yo creo que es demasiado, ¿verdad? Ajá, y el presidente se reunió de emergencia con la Corte Suprema de Justicia, Fusina, para hablar de las reformas del Código Penal, para eso de las maras y las pandillas. y mataron a un muchacho que iba con su esposa solo por robarle la moto. Usted está perro ahí en San Pedro Sula. Fíjese que un camión, a saber, como que se le soplaron los frenos y se fue a meter a una bodega de la alcaldía municipal de Santa Ana. Cuénteme, ¿y ese relajo de los transportistas de San Pedro Sula? Sí, por las multas que les está imponiendo tránsito. Uy, usted, es que son bien groseros, ¿verdad? Ah, también le cuento que la FIFA ya no son 30, sino que 48 selecciones las que van por la Copa Mundial. Qué bárbaro, ¿verdad? Uy, ¿y qué montón de cocaína han incinerado últimamente? Sí, un montón de gente como que se querían ir a faltar el respeto a la autoridad y impedir esta acción. Qué barbaridad, ¿ve usted? Y encontraron otra mujer muerta allá en Sacramento. Uy, sí, usted por Támara. Dicen que la torturaron y la estrangularon. ¿Qué debería esa mujer, verdad? Pues fíjese que hoy estuve con unos hermanos de la iglesia que andaban en una campaña evangelista y me preguntaron, ajá, Tavo, ¿y usted ya aceptó al Señor? Y les dije, pues no, fíjese que he ido a la iglesia, pero me he descarriado. Y empezaron a pasarme el mensaje los pastores. Fue tanto que no aguanté. Y me puse a llorar. Y yo le pregunté, dígame, si yo llego a la iglesia no voy a pagar nada. No, nadie me va a pedir nada, ¿verdad? ¿Y usted cree que yo seré salvo? Claro que sí, me dijeron. Y estos niños también, ¿verdad? Y vamos a pedir por ellos, sí, porque yo creo que son unos inocentes y no se merecen tan mala suerte. ¿Usted cree que el Señor nos pueda salvar? Claro que sí, me platicaron ellos. Créame que yo me quedé bastante agradecido con estos pastores, con estos hermanos que estuvieron conmigo, porque tanta noticia mala, ¿verdad? Sí, usted, ay, disculpe, pero yo le pido perdón.
7: Pues después me fui y platiqué con mis compañeros de máster y hablamos de más noticias. Ah, ¿saben qué? También hay un montón de fiscales que están pidiendo mandar a los alcaldes que vayan detenidos al pozo. Yo creo que es demasiado, usted, qué barbaridad. ¿Y miró eso de los operativos de oficina? Sí, decomisaron armas, drogas, hasta descubrieron algo así como Wi-Fi. Uy, ¿usted qué le parece? ¿Y miró el último discurso de Barack Obama? Sí, la gente le pedía 4 años más, 4 años más. Pero es que allá no se puede, allá la Constitución es así. Y Donald Trump dice que va a ser el mejor presidente de ese país y va a emplear una gran cantidad de gente. Dios le oiga, ¿verdad? Y capturaron a unos jóvenes que iban a meterle juego a unos buses. Uy, usted, qué barbaridad. Y todos son jóvenes, ¿verdad? Y le cuento que Ana Joselina fue a denunciar a Airosca, sí, la va a demandar, a Airosca Elvir, sí, por difamación, dice. Pero es que son pleitos de mujer, usted, yo no creo. Y sacaron otro montón de gente de la policía. Uy, usted, está horrible esa depuración, 490 se fueron, casi los 500, en plena madrugada. Y miró que un señor tenía 2 días de muerto y nadie se da cuenta. En su cuarto apareció, a saber qué le pasaría. Y es verdad que volvió el servicio militar. ¿Quién dice usted? Ah, no, mira Corea, que andaba todo pelón. Uy, usted, ese hombre es bien bravo, como que me quería quebrar la cámara, fíjese. Y el presidente llegó a la portuaria para hacer otro muelle, fíjese. Ese presidente fregado, ¿ah? Y ya se anuncia el aumento a los trabajadores. Sí, usted. Dice que va de 350, 400, 500, 600. ¡Uy! Va a estar bueno el billete, mire. Me llega, sí. Sí, es que el presidente habló de esa relación de entre empresarios, obreros y gobierno. Es un buen intermediario, sí, ¿verdad? Pero sí se pudo, sí se pudo. Pues después de que recibí esa información que el presidente había anunciado el aumento y felicitó a las partes, pues yo me fui a ver si encontraba algunos bancos abiertos. Y no, pues lo único que encontré fue un Actobanco, porque ya era bien tarde. Empecé a ver los rótulos de algunos bancos pensando dónde voy a meter este aumento. Sí, el aumento que nos va a... el aumento que nos va a venir por el salario mínimo. Sí, hombre, es que este pistillo lo va para el ahorro, ¿eh? Yo no creo que le vayan a aumentar los productos. Uy, no, mira que el gobierno va a poner orden, ¿usted? Sí, y mire, ve, empecé a contar el pisto, de a uno, de a cinco, de a 100, de a 500, claro que sí. Mire que todo esto va para el ahorro, mire, si empezamos a ahorrar, yo ya puedo pensar en que me puedo casar, me puedo hacer de una pareja, ¿verdad? Sí, no, mira que ahora vamos a poder ahorrar. Ay, disculpe, yo creo que me estoy riendo mucho. Ay, perdón. En cámara, Kimberly Ramos, con la ayuda de edición de don Edwin Castillo, yo soy Gustavo Ramos, nos vemos, hasta pronto. Ay, nos vemos, adiós.
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8: Porque donde dos o tres se reúnen en mi nombre, allí estoy yo en medio de ellos. Mateo 18:20.
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8: Salud, felicidad y que todos sus sueños se hagan realidad con el tiempo. Felicitamos a Génesis Daniela Rodríguez de parte de su hermana Gracie. Le desea muchos años más de vida, lleno de amor, alegría, paz y protección de Dios en todo momento. A Nayeli Flores, sus padres les manda felicitaciones junto con su hermano, le desean un feliz cumpleaños. Llenos de momentos felices, sonrisas sinceras y muchas bendiciones para su vida. Que siga creciendo con amor y esperanza. Felicitamos a Juan Carlos Vacas Lagos desde Nueva York. Su hermano Miguel Vaca le envía un fuerte abrazo en sus 50 años. Le desea salud, prosperidad, tranquilidad y muchos años más de vida rodeado de amor y bendiciones. Felicitamos a Natalie Ximena, su hermana Gisela Cabrera, junto a sus hermanos y padres desde España. Le desean un cumpleaños maravilloso, lleno de alegría, amor y momentos inolvidables juntos a quienes la aman. Felicitamos a Vivian Midense, sus hijos Gabriel y Gabriela, junto a su esposo Alan Peralta, la felicitan con mucho amor. Le desean salud, felicidad, paz y bendición de Dios y la Virgen en su vida siempre. Felicitamos a Sofía Briso, sus padres Mario Briso desde Cascadas, Choloma, le desean un feliz cumpleaños, lleno de salud, alegría y muchos años más de vida. Le expresa todo su amor y orgullo. A todos los cumpleañeros de este día, HCH le desea un feliz cumpleaños.

0: Bienvenidos a este espacio informativo donde le compartimos las noticias más relevantes del acontecer cristiano, junto a lo más destacado del mundo de la música cristiana, nuevos lanzamientos, eventos, testimonios y todo lo que está marcando tendencia dentro de la fe y la adoración. Información, inspiración y actualidad en un solo segmento. ¡Comenzamos! Y abrimos este bloque con una mirada a la realidad internacional, donde la fe también se levanta en medio de la adversidad. En Bolivia, la situación social y política continúa generando preocupación. Bloqueos, manifestaciones y enfrentamientos han marcado el día a día de miles de personas en varias regiones. En medio de este escenario, las comunidades cristianas han decidido no quedarse en silencio. La Asociación Nacional de Evangélicos de Bolivia ha dado un paso al frente, intentando servir como puente en espacios de diálogo junto a representantes de la Iglesia Católica. El objetivo: promover acuerdos, facilitar ayuda humanitaria y abrir caminos donde hoy solo hay tensión. Además, el llamado ha sido claro: no poner la mirada en lo humano, sino volver a lo esencial. El mensaje es volver la mirada a Cristo y recordar que la verdadera esperanza para una nación viene de Dios. 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
0: Y en el ámbito musical cristiano, Marcos Yaroide une su voz en una colaboración que ha despertado expectativa y que sigue marcando tendencia.
2: Has cambiado mi lamento en baile.
0: Esta vez lo hace junto a R-Nova con el tema Lamento en baile, una propuesta que promete conectar profundamente con la audiencia. Todo está listo para que este nuevo tema sea presentado al público. Una producción que combina talento, mensaje y propósito en una sola entrega. 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Pero el mundo también enfrenta realidades que encienden las alertas. Un brote de ébola vuelve a encender las alarmas en el este de la República Democrática del Congo, afectando directamente a comunidades cristianas que ya enfrentaban situaciones de violencia. La inseguridad provocada por grupos armados y ahora una emergencia sanitaria que pone en riesgo numerosas vidas. En medio de este contexto, la organización Serge confirmó que uno de sus médicos misioneros se encuentra entre los contagiados. A pesar de la situación, el mensaje de fe permanece firme. Oramos por cura, protección y misericordia para todos los afectados, recordando que incluso en medio del temor, la esperanza sigue presente.
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0: Pero el mundo artístico cristiano continúa con más lanzamientos musicales. Omi Alka presenta su nuevo tema Pasa el Tiempo, un lanzamiento que invita a reflexionar, valorar cada momento y mantener firme la fe mientras avanzamos por el camino de la vida.
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0: Continuamos en este bloque musical con propuestas que siguen marcando estilos diferentes dentro de la música cristiana. Esta vez, con un sonido country, llega Toneladas de Alabanza en la interpretación de La Nueva Tribu. Una propuesta que mezcla adoración con ritmos modernos y un ambiente alegre que conecta rápidamente con el público.

0: presente el talento nacional con el grupo Yechúa y su tema Dios Perfecto, una alabanza cargada de adoración y entrega que destaca por su mensaje de confianza y fe en medio de cualquier situación. Dos propuestas distintas que usted las puede solicitar al 9420-0766. Estas alabanzas vienen cargadas con un mismo propósito: llevar esperanza y buena música a cada oyente que continúa en sintonía con nosotros. Y seguimos al ritmo de la información. Estos son los horarios del día. A las 5:20 de la mañana con HCH Matutino. Avanzamos a las 11 en punto con HCH Meridiano. Continuamos a la 1 en punto de la tarde con HCH Vespertino. Y cerramos estas emisiones de noticias a las 7 en punto de la noche con HCH Nocturno. 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
0: Soy Liz Álvarez y nos encontraremos en una próxima ocasión para seguir hablando de las noticias en el mundo cristiano a través de HCH Radio.
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0: tarde, buenas tardes, muy buenas tardes. Qué gusto saludarles en este martes 2 de junio ya. Hoy estamos en el día 2 de junio de 2026. ¡Santo Dios! Así de rápido vamos. Saludos a todos, son las 4 de la tarde con 44 minutos. Un placer saludarle nuevamente, estar con usted, acompañándole en esta tarde maravillosa. Le saludamos y le bendecimos en el nombre de Cristo Jesús. Saludos a todos ustedes que están conectados con esta señal de radio. Les amamos. Les amamos en el nombre poderoso de Cristo Jesús. Me encanta que estén allí full activos con la señal de Hable Como Habla Radio. Saluditos. Dios bendiga su vida. Donde quiera que usted esté activo a esta hora de la tarde de este martes. 4:44. Dios es bueno, damos a Él toda la gloria, toda alabanza, toda adoración. Nos permite estar una nueva tarde en compañía o acompañándola a usted desde esta cabina de radio. Bendito sea su nombre, porque todo es por gracia, todo es porque Él es fiel, todo es porque Él es el Dios que no cambia, que es el mismo de ayer, de hoy y por los siglos de los siglos. Así que damos honor y gloria, le exaltamos en esta tarde maravillosa. Cuando solamente 15 minutos nos separan de las 5 de la tarde. Saludos a todos los que van en el tráfico, en el tráfico vehicular. Saludos a todos ustedes. Jehová Dios les bendiga, les guarde, les fortalezca siempre. A todos los que nos van sintonizando en los trailers, en los taxis. Saludos, un abrazo para todos ustedes. Jehová Dios les bendiga, les guarde, les dé fuerza donde quiera que vayan. Que el ángel de Jehová sea siempre su compañero. En el nombre de Jesús, acampe alrededor de ustedes y les defienda en el nombre poderoso de Jesús. Y obviamente cuando hablamos del ángel de Jehová, estamos hablando del mismo Jesús, estamos hablando del mismo Hijo de Dios. Así que Él sea su compañía siempre, no lo ignore, no ignore el Espíritu de Dios, hable con Él mientras conduce. Y por supuesto reflexionen la palabra del Señor que nos ha regalado. Y qué lindo también mientras usted disfruta de la programación de HCH Radio. A todas las hermanas que están en casa, las abrazamos, les bendecimos. Mujeres esforzadas, mujeres de Dios, mujeres que siempre están ahí alimentándose de lo que se comparte, de lo que se imparte aquí a través de esta plataforma de radio. Saludos, amadas bellas, mujeres, amas de casa, que están dan lo mejor de ustedes para cuidar de sus familias. Las bendecimos en el nombre de Jesús. A ustedes, hermanas que se dedican a la venta de tortillas, ustedes que tienen un negocio de frutas por ahí, a ustedes que venden baleadas en los diferentes puestos, en las esquinas de las calles ahí. Saludos a todos ustedes, a todas mujeres hermosas, trabajadoras. Jehová bendiga el fruto de sus manos. Jehová siga dándoles fuerzas. Saludos a todas ustedes, hermanitas lindas, bellas, preciosas. A todas las que nos están sintonizando en esta preciosa y bendecida tarde. Las que van de regreso a casa, un abrazo, vaya gozoso. Y si no tiene ganas de llegar a casa, por lo menos ese tiempo ocúpelo para reflexionar en el Señor y pídale a Él el gozo y la paz. Dígale: Señor, dame gozo, dame paz, Dios mío, ayúdame a buscar una manera de cómo yo puedo solucionar, de cómo puedo solventar esta situación, Señor, en el nombre de Cristo Jesús. Aleluya. Bueno, saludos a todos, que Dios bendiga sus vidas. Un placer. Les recuerdo que está habilitada la línea telefónica el 9420-0766 para que usted se comunique con nosotros a nuestro WhatsApp. Queremos saludarle, queremos bendecirle en esta tarde maravillosa que nos ha regalado papá. Yo quiero saber, me encantaría saber cuánta gente agradecida está escuchando HCH Radio, cuántos están contentos este martes, cuántos alaban al Señor, cuántos lo exaltan, cuántos están a la expectativa de que el Señor hable a sus corazones, cuántos le alaban en esta tarde. Yo quisiera saber, mándeme un audio, 9420-0766. Saludos a todos los que están en el extranjero, les amamos y les bendecimos en España, en Estados Unidos. Gracias por estar escuchándonos. A todos los que están a través del TuneIn, a todos los que están a través de la app, un abrazo. Por tanto te cantaré. Y gloria mía, santo Dios, digno, digno de recibir honor, digno de recibir gloria, santo es el Señor. 4:49, mándeme audio. Mándeme audio. Y háganos saber dónde nos está escuchando. Vamos, vamos, vamos, vamos, vamos. Feliz y bendecida tarde para todos. Jehová Dios les bendiga y les guarde. Óigame, este tema que estamos escuchando de fondo salió hace un par de días. Aproximadamente unos 5 días creo que fue lanzado este tema de Marco Yaroide, titulado Lamento en Baile. Lamento en Baile de Marcos Yaroide y R. Nova. Buenísimo el tema musical, ¿no? Hace siete días fue lanzado este tema en una colaboración de Marco Yaroides, el pastor Marco Yaroides y Renova, los chicos del reggaetón. Pero escuche muy bien usted esa combinación de ese tema Lamento en Baile, un tema que usted puede solicitar aquí en HCH Radio, también a través del 9420-0766. Voy a saludar a la gente así rapidito, un par de llamadas telefónicas antes de irme con este buen tema musical. Hola, saludos. Ay, perdimos la comunicación y la hermana Kenia tiene que conectarlo. 9 minutos separan de las 5 de la tarde, vamos a ver esos audios. Mándeme audio 9420-0766. Hello.
1: Amén, hermana. Miren, hermana.

0: Ecuador también.
1: ¡Ay, qué bonito! ¡Saludos, hermana Jessie! ¡Que Dios la bendiga! ¡Qué bonito! Y saludos para el hermano Héctor. Vamos a ver para qué. Hola, hello.
2: Buenas tardes, hermana Liz. Le saluda Ever Colín de hermana Liz. Aquí rumbo al trabajo, hermana Liz, para empezar a conducir. Para empezar a conducir en el nombre del Señor. Encomendados al Señor, hermana Liz. Bendiciones, hermana Liz. Bendiciones.
1: Saludos, hermano. Muchas bendiciones. Que Dios le bendiga y le guarde. Bueno, en esta tarde le está acompañando la hermana Kenia Sánchez. Kenia Sánchez le acompaña en esta bendecida tarde. A eso de las 7 de la noche vamos a tener a la hermana Liz, que estará con nosotros y que en esta semana pues ella nos sigue acompañando en horario nocturno y de madrugada, de 7 a 3 de la mañana. Vamos a ver por acá. Mientras tanto, su servidora Kenia Sánchez le continúa acompañando. Hola, saludos, bendiciones, buenas tardes.
3: Hola. Buenas tardes, hermana Kenia.
1: Hola, ¿cómo está?
3: Muy bien, le habla aquí de Teupa Senti.
1: En Teupa, ¿cómo está todo por ahí?
3: Pues aquí esperando la lluvia.
1: Esperando la lluvia, ¿y cómo se ve todo? Sí. ¿Cómo se ve? ¿Parece que va a llover o no?
3: Parece que quisiera lloverte.
1: Bueno, ojalá
3: solo
1: que
3: Dios
1: sí.
3: Tiene la última palabra. Complácame con la alabanza Valle de Lágrimas.
1: Okay, vamos a ver, Valle de Lágrimas, Tomás Ocampo, más adelantito, sí. Se la complacemos.
3: Buenas tardes, hermana Kenia.
1: Amén, amén.
3: Bendiciones.
1: Amén.
3: Bendiciones.
1: Eso, saludos, sierva, que Dios la bendiga. Vamos a ver por acá, hola, saludos, bendiciones, buenas tardes.
4: Dios le bendiga, mi hermano, Dios le bendiga, bendiciones. Amén. Aquí escuchándole desde el Colirio, San Luis, Santa Bárbara. Saludos a quienes están escuchando HCH. Dios les bendiga a todos.
1: Saludos a todos. A todos los que están en fiel sintonía de Hable Como Habla Radio. ¡Qué placer! Saludos a todos. Dios les bendiga y les guarde. Bueno, pues, mándeme audio. Usted que está escuchando la señal de Hable Como Habla Radio. Mientras tanto, nos vamos a ir con un buen tema musical, este que tenemos de fondo. Mientras usted nos manda ese audio, vamos a ver, vámonos con este tema. Este es, como le decía, el nuevo, el último, la última colaboración de Marco Yeroide junto a R-Nova. Esto es Lamento en Baile. Vámonos con ese buen tema musical. Disfrutémoslo completo cuando solo nos separan 5 minutos de las 5 de la tarde. Vámonos pues.

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1: Las 5:13. Saludos a todos. Seguimos activos por acá, acompañándole a ustedes desde la cabina de HCH Radio. Saludos a todos. Que Dios bendiga su vida. Gracias por estar sintonizando. Por sintonizar HCH. Saluditos. Muchas bendiciones. Se marcan las 5:04, 5:00 p.m. con 4 minutos. Sigo revisando por acá sus mensajes, sus audios. Gracias por compartirlos por acá con nosotros y hacernos saber que están en sintonía de la señal de Hable Como Habla Radio. ¡Qué bendiciones! A estarles acompañando en esta bendecida tarde de martes. Ya es martes, Dios santo. Vamos a seguir escuchando por acá. Saludos, hermana. Hermana Kenia. ¡Ey, saludos! Que Dios le bendiga. ¿Cómo estamos?
2: Buenas tardes, hermana Kenia. Espero que estés bien. Mi nombre es Roberto David de la comunidad Corozal. Quiero que si por favor me puedas complacer con una alabanza. Me levanto mi mano, que no tenga fuerza. Dios bendiga.
1: Saludos, eso. Muchas bendiciones. Que Dios le bendiga. Que Dios le guarde. ¡Ey, hola!
3: Bendiciones, hermana Kenia. Bendiciones. Le bendigo. Siempre la escucho, una fiel oyente, Ada Boquín, sector de cofradía. Que el Señor le bendiga con sus programas. No me lo pierdo. Está haciendo almuerzo, la está escuchando. Ya hice cena y también la sigo escuchando. Que Dios bendiga HCH Radio. Bendiciones.
1: Eso. Saludos, hermana. Amén. Que Dios bendiga a HCH Radio. Que Dios bendiga su vida. En el nombre de Jesús. 5:06. Hola, saludos.
4: Buenas tardes.
1: Buenas
4: hermana.
1: Tardes. ¿Cómo estamos?
4: Kenia ahí, ¿cómo está? Dios me la guarde, me la cuide. Un pesar ahí porque se murió Tavo Ramos.
1: Tavito Ramos.
4: Tavo
1: sí.
4: Ramos. Contra el llante y la marea, no sé. Es el compañero suyo que fue ahí en HCH. Gustavo Ramos, ahí que Dios me guarde ahí. Vamos para la iglesia, estamos preparando una comidita ahí. Dios me la guarde, me la cuide, me la proteja.
1: Así es, saludos hermanos, que Dios le bendiga, igual que Dios le guarde, le proteja y disfrute. Sí, nuestro más sentido pésame para la familia, ¿verdad? De nuestro... Yo recién llegué solamente hace como unos 3 años de estar en Hable Como Habla. Él estuvo muchos años desde el inicio de este medio de comunicación. Que Dios dé fuerza a la familia y por supuesto a todos los compañeros también que tenemos aquí, que compartieron con él. Miraba a la compañera Ariela Cáceres entre lágrimas al recordarlo y la verdad es que da bastante nostalgia, independientemente, ¿verdad?, de quien sea, da nostalgia cuando uno ve a alguien que está sufriendo por la pérdida de un ser querido, o de un familiar o de un amigo también, ¿verdad? Entonces, nuestro más sentido pésame, que Dios dé fuerzas a la familia en el nombre de Cristo Jesús. Y bueno, yo siempre cuando sucede algo así, por ejemplo en mi familia, yo oro por mi familia para que le dé fuerza. Y realmente sufro más por ver a mi familia sufriendo. Y parecerá tonto, inhumano, pero bueno, esto es lo que yo soy y lo que pienso. Sufro más por la familia cuando la veo que están realmente mal, que quizás por la persona, el pariente que ya falleció. Porque el pariente que ya falleció, vaya, por ejemplo, cuando murió mi abuelito, que murió en mis brazos, mi abuelito justo murió cuando yo estaba orando por él. Él se fue con el Señor. Él entregó su corazón a él y cuando yo llegué le tomé sus manos y le dije vamos a orar y justo hicimos la oración de fe y todo y luego pues me agarró las manos y simplemente se fue y entonces yo me puse contenta porque él ya se fue a descansar. ¿Cómo así que contenta, hermana Kenia? Sí, estaba sufriendo mucho. Estaba sufriendo mucho, mucho, mucho. De hecho, porque no pudo resistir la operación, simplemente lo desahuciaron y él sufría mucho, mucho. Y entonces yo le di gracias al Señor porque ya se fue a descansar, ya, ya no más. Y aseguramos de que, o sea, él se fuera con el Señor, ¿verdad? Un alma para Cristo. Entonces, sabemos que la muerte no es mala. La muerte es solo el retorno a nuestro verdadero hogar. Entonces, sí, me dolió obviamente, ¿verdad? Pero no así como, o sea, siempre estando consciente, o sea, de las cosas. Mientras que cuando ya miré a mi mamá y miré a mis tías ahí, pero desgarradas en llanto y todo, ahí sí, me conmoví, pero me conmoví de ver a mi madre sufriendo, de ver a mis tías sufriendo. Cuando murió mi tía, una tía muy querida, igual, de igual manera, ella se fue con el Señor, yo fui a orar por ella, yo la bendije y todo, y ella se fue con el Señor, se perdonó entre la familia y todo. Ok, se fue a descansar, estaba sufriendo mucho por un cáncer en el hígado. O sea, y se fue pues. Pero cuando ya miré a mis tías igual, mi otra tía, una tía muy querida, que se estaba hasta ahogando, o sea, que se estaba desmayando, eso es lo que realmente a uno le parte el corazón, ¿verdad? Ver a la familia, ver a los vivos que sufren, porque el vivo es el que sufre. El que ya murió ya no, se va a descansar. Y ya solo está a la espera de un día ir y rendir cuentas. Así como nos va a pasar a todos. Entonces, pero la familia sí. Entonces, oremos para que Dios dé consuelo a las familias. Mi oración principal siempre es esa. Consuelo a la familia. Que Dios le guarde, que el Señor le dé fuerzas para atravesar ese dolor tan difícil. 5:11, 5:11. Vamos por acá, saludos, bendiciones, buenas tardes.
0: Bendiciones, hermanita, en esta hermosa tarde. Aquí le estamos escuchando en el Pacayalito, Colina de Amaris Pineda, aquí con Full HCH. Dios le bendiga, mi hermana, en esta hermosa tarde de martes.
1: Gracias.
0: Gracias. Saludos. A Dios por el clima hermoso que nos está regalando.
1: Ay,
0: hermana.
1: Sí,
0: bendiciones.
1: Bendiciones. Que Dios le bendiga. Que Dios le guarde. Saludos. Dios añada bendición a su vida en el nombre de Cristo Jesús. Vamos a ver por acá, tenemos más música y vamos a disfrutar de más música. Pero antes, hola, saludos, bendiciones, buenas tardes.
5: Buenas tardes, hermana.
1: Sí, buenas tardes.
5: Mi nuera quiere escucharla allá en Houston, Texas, pero no hay a la emisora. ¿Cómo la puede bajar para que la escuche, hermana?
1: 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Así, facilito. Las 5:13, 5:13, seguimos a esta hora muy activos, agradeciendo al Señor por esta hermosa tarde. Yo le invito a usted también a ser agradecido, a darle gracias al Rey de Gloria por todo lo bueno que Él ha sido para con nosotros hasta este día. El Señor nos ha ayudado, hasta este día el Señor ha estado con nosotros, hasta este día podemos decir Ebenezer. Gracias, Señor, por ayudarnos hasta aquí. Gracias por la compañía de tu Espíritu Santo. Gracias porque no nos has dejado solos, Espíritu Santo. Gracias por siempre corregirnos. siempre guiarnos, Espíritu de Dios, porque yo quiero decirle a usted, usted no está solo, el Espíritu de Dios es su compañía, hable con él, párele bola. Sí, ¿por qué le digo así? Porque el Espíritu de Dios siempre está con nosotros, pero nosotros andamos buscando, consultando en otro lado, cuando ahí tenemos al Espíritu de Dios. El Espíritu de Dios vive dentro de nosotros. ¿Y quién es el Espíritu Santo? ¿Acaso no es Dios? Dios viviendo dentro de nosotros, y no hablamos con él, no oramos, no platicamos, no tomamos decisiones antes pidiendo la guía del Espíritu de Dios. El Espíritu Santo está allí y usted y yo andamos buscando el profeta. Andamos buscando el profeta. Ay, es que yo voy a ir donde el profeta tal, que a él Dios le habla mucho. Entonces yo voy a ver qué me habla Dios. ¿Sabe qué es eso? Eso de andar buscando profeta para ver qué me dice Dios. Estamos, óigame, ya eso es como parte, ¿verdad?, de nosotros los humanos, que desde muchos años se venía practicando la brujería, el ocultismo, la adivinación. Tenemos una inclinación a querer saber el futuro. Queremos, óigame, eso es diabólico. Eso es diabólico, porque no se trata de adivinación. Yo la vez pasada me enojé porque en mi familia hubo una reunión ahí. Santo Dios, yo me quedé callada, pero al mismo tiempo me puse a orar y tuve paz, porque supe, el Espíritu del Señor me habló en ese momento y me dice, no te preocupes que no es Él, soy yo el que va a operar. Entonces, obviamente no dije nada, ¿verdad? Además, por respeto, pero yo estaba molesta, porque una de mis parientes dice, no, es que el hermano tal, Dios, ¿cómo le habla el Espíritu? Mira que a fulano de tal le dijo esto y esto y esto y esto y así pasó. Luego vino la fulana de tal y le dijo esto y esto y esto y esto y esto y así pasó. Y luego vino la fulana de tal y vieras lo que le dijo y esto y lo otro. Ay, sí, el Señor, ¿cómo lo usa? Le dijo esto y esto y esto y esto y esto. Yo por eso lo voy a buscar siempre, porque el Señor, ¿cómo le habla? Nos dijo esto y esto y esto y esto. Y yo dije, Santo Dios de la gloria, dije yo, ten misericordia, Dios mío. Yo después orando ustedes por misericordia, yo después pidiéndole al Señor, no mire, Señor, la maldad. Yo de verdad orando, porque óigame, ¿desde cuándo el reino se convirtió en cuestión de adivinación? Hermana, pero Dios habla. Sí, Dios habla. Hay ocasiones donde el Señor habla, pero no es que siempre de la misma manera. No es que yo simplemente, ay, voy a ir a ver qué me dice el profeta. Voy a ver. No, hay momentos donde eso no sucede, hermano. Andamos buscando al profeta. A ver qué me dice. Y ahí está la Biblia, la profecía más segura, dice la palabra misma, que es la Biblia, la palabra de Dios. Pero nosotros somos haraganes, no queremos ir a leer, tenemos la compañía del Espíritu de Dios. Yo amo cuando el Espíritu Santo me habla, voy por ahí, voy craneando tal cosa, voy pensando ta, ta, ta, ta, ta. Espíritu Santo, ¿tú qué opinas? Espíritu de Dios, no, guíame a tomar esta, a que sea lo correcto, Señor. Ayúdame, Dios mío, mira, no sé si esto vendrá de ti, no sé, ayúdame, dame dirección. Y el Espíritu de Dios me hace recordar una palabra que me lleva a tomar mi decisión. Porque si esa decisión que yo voy a tomar está contraria a esa palabra, entonces no lo hago. No lo hago porque es contrario. Porque las mejores decisiones que podemos tomar son aquellas que son con base en la palabra del Señor. Entonces ahí está la dirección, ahí está la profecía más segura, pero nosotros andamos buscando qué nos dice el profeta. ¿Qué me dice el profeta? Mira, aquí cuando viene gente, que vienen varones de Dios, que vienen profetas, yo sí escucho lo que me dicen, dice el Señor que esto y esto y lo otro, pero luego yo digo, Espíritu de Dios, bueno, tú no me has dicho nada de eso, tú no me has dicho nada de eso. Yo sé que el Espíritu de Dios a mí más bien, hay ocasiones que me han dicho que mire, que wow, hermana Kenia, que esto y lo otro. Y el Espíritu de Dios a mí corrigiéndome va, corrigiéndome y diciéndome, arregla eso, arregla eso, compórtate como una hija mía que sos. El Espíritu de Dios a mí, en lo interior, me está hablando y me está diciendo, tú sabes que estás mal, tú sabes que estás mal, arréglate, arréglate, corrige eso, porque, y eso es palabra de Dios, y yo sé, yo escucho la voz del Espíritu Santo hablando a mi corazón, diciéndome, lo que hiciste no está bien. Ay, viene un profeta ahí diciéndome, ay, hermana Kenny, las naciones, que esto y que lo otro, que aquí, que allá, y yo no dudo que el Señor tenga planes de bien, planes maravillosos para nuestra vida, y que el Señor quiera darnos las naciones, pero no a todo el mundo le va a dar las naciones, para empezar, como no todo el mundo habla en lenguas, no todo el mundo tiene los mismos dones, no todas las personas tienen las mismas asignaciones. Entonces, y no, Dios no habla a todos de la misma manera. No puede ser que en el reino haya se practique la adivinación, porque hay un montón que eso hacen. Tengo una palabra para usted, el Señor me dijo esto, ta, ta, ta, ta, ta, ta. Unos lo hacen al azar, unos lo hacen producto de lo que sienten en su corazón, pero no es algo que ha salido de Dios. Y otros simplemente son adivinos. Si supiéramos en lo que nos estamos metiendo por andar buscando a ver qué nos dice el profeta. Si supiéramos, es necesario que nos corrijamos, que nos humillemos delante del Señor y le pidamos perdón definitivamente y que busquemos su consejo. Hermana Kenia, pero a mí Julano de Tal me dijo tal cosa y viera cómo se cumplió, que esto y lo otro. Es que yo no estoy diciendo que Dios no hable así. Sí habla, pero no digo que siempre. Porque la cuestión no es adivinación. No, que dejemos de ser haraganes. Sí, hermanos, somos bien haraganes, no queremos orar. Tenemos al Espíritu Santo ahí con nosotros, lo más lindo de Dios. O sea, Dios mismo. El Espíritu de Dios tan tierno, tan bello, tan perfecto, que siempre nos está diciendo por aquí sí, por aquí no. Nos va a corregir cuando estamos mal. Y trae convicción a nosotros y nos dice, hiciste mal, tú lo sabes. Corrígete. El Espíritu de Dios siempre nos va a llamar a la verdad, porque Él es verdad. A corregirnos. Y Él siempre nos va a decir, si te convirtieres, yo te restauraré. Arrepiéntete, conviértete. Y el Señor dice que serás como su boca, pero antes arrepiéntete. Hay un montón que solo dan palabra, que Dios dice que esto y lo otro, que te van a venir carros, que te va a venir esto, lo otro, casas. Y solo prosperidad y nada de volverse al Señor, nada de rendir el corazón, nada de buscar el rostro de Dios y de poner la mirada en las cosas de arriba. Entonces estamos mal. Estamos mal. Si a usted le vienen con una profecía y la profecía todo es lindo, bello, precioso, que viene esto, que viene lo otro, pero no le, usted sabe que usted está mal espiritualmente, usted sabe que usted está en malos pasos, hablando espiritualmente, ¿verdad? Cuando hablo de malos pasos, estoy refiriéndome a que usted sabe que está en fornicación, usted sabe que tiene pecados ocultos, usted sabe que está en adulterio, usted sabe que le robó a Julano, usted sabe que ha mentido, usted sabe que está engañando a su esposa, usted sabe que está haciendo las cosas malas, y el Espíritu de Dios siempre vendrá a decirle, arregla tu vida, cambia esa manera de pensar, cambia esa manera de actuar. Eso es lo que habla el Espíritu de Dios, porque si no te va a venir esto y esto y esto y esto y esto. ¿Por qué le digo, ay, hermana, pobre de mí que ya pequé, Dios me va? No, hermano, es que Dios no, es la consecuencia del mismo pecado. Por eso es que el Señor nos manda a arrepentirnos de ese pecado y a cambiar nuestro proceder para que ya no tengamos consecuencias tan graves, Dios santo, porque es que el pecado no queda impune. El pecado no queda impune. Si yo hago algo, hermano, me voy a arrepentir un día, probablemente, pero la consecuencia la voy a obtener. Siempre va a estar la consecuencia del pecado, porque la paga del pecado es muerte. La consecuencia siempre va a estar. La señorita que tiene relaciones sexuales, probablemente vaya, se arrepiente, pida perdón al Señor, el Señor la perdona. Pero una panza, ¿cómo se la quita? ¿Qué tiene que ver el perdón del Señor por el pecado a la barriga que obtuvo o a la enfermedad? que le transmitieron. ¿Ah? Tiene que enfrentarse a esas consecuencias. El pecado siempre traerá consecuencias. Es por eso que el Señor nos dice, ordénate, o te ordenas, o viene esto y esto y esto y esto y esto y esto. Santo Dios, y no es porque Dios quiera, uy, Dios mío, se enojó el Señor, se airó conmigo, sino porque la consecuencia del pecado. Las consecuencias, ah, hermana, pero estamos en el tiempo de la gracia y Cristo nos perdona. Sí, Cristo nos perdona, pero la consecuencia no la libramos. No la libramos. Entonces, es necesario que prestemos atención. Que prestemos atención a esto, que nos rindamos al Señor y que pidamos la dirección de su Espíritu Santo. Dice por acá, hola, buenas tardes, complázcame con bendecidos. Señor, dice, las familias también, le estoy escuchando, nena, le deseo feliz tarde. Bueno, por acá dice, hola, hermana Kenia, bendiciones, en paz descanse don Gustavo Ramos y mucha fortaleza a sus familiares y resignación cristiana. Amén, saludos, en el nombre de Jesús. Vamos aquí, dice, yo estoy escuchando su programa. Bendiciones, hermana Kenia, un abrazo. Gracias, bendiciones. A ver, mándeme un audio. ¿Usted está de acuerdo con lo que estoy diciendo o no? ¿O se enojó? ¿Está enojado porque le digo que ya no vaya a buscar al profeta? ¿Ah? ¿Está enojado porque le digo que ya no vaya a buscar al profeta? Que busque la Biblia y que busque tener intimidad con el Espíritu de Dios en oración, en súplicas, en ruegos. Mire que el Espíritu de Dios es tan lindo que dice la Biblia que el Espíritu de Dios, que cuando nosotros no sabemos cómo orar, dice que el Espíritu Santo intercede por nosotros. Imagínese usted, qué maravilloso es el Espíritu de Dios. El Espíritu de Dios intercede por nosotros, qué lindo, qué me encanta. El Espíritu de Dios. El Espíritu de Dios intercede por nosotros con gemidos indecibles. Así dice la palabra. Él intercede. Él nos corrige. Él hace un trabajo maravilloso. Mire, nadie me mandó audio, ni siquiera un amén. ¿Ah? Bueno, si usted quiere estar yendo a consultar al profeta o viendo qué le dicen, que esto y que lo otro, bueno, yo cumplo, ¿verdad?, con decir lo que el Señor pone en mi boca. Que nos volvamos a Él, que nos arrepintamos de nuestros pecados. Si a usted le gusta que la hermana Kenia venga a hablarle solo cosas bonitas, sin arrepentimiento, bueno, ya eso es otro asunto, ¿verdad? Ya allí yo ya no voy a, para eso no me presto. Porque la palabra del Señor dice que uno debe hablar lo que es. Y hay de aquel que le ponga o que le quite a la palabra del Señor. Entonces yo no simplemente puedo decirle, mire, el Señor le va a bendecir, le va a llevar a esto, lo otro, le va a llevar a las naciones y esto, lo otro. Dice el Señor que viene para su vida, pero sin arrepentimiento, ¿verdad? Sin búsqueda del Señor. No, no es así la cosa. No es así la cosa. Yo ayer hablaba y decía de que la palabra del Señor dice, amado, yo deseo que seas prosperado en todo, en todas las cosas. Sí, el Señor quiere prosperarnos en todo, el Señor quiere darnos lo mejor, pero dice, en todo, así como prospera tu alma. Así como prospera tu alma, o sea, primero el alma, primero la entrega de corazón, primero ordenar mi vida, para que luego venga lo demás. Es necesario arrepentirse primero. ¿Cuánto me dicen amén? A ver, ¿está de acuerdo usted con esta palabra? A ver, mándeme un audio. Mándeme un audio, mándeme un amén. Quiero habilitar por acá. No, nadie me manda. Nadie me está mandando audio. Nadie me está mandando audio. ¿Por qué será? Ah, porque hay miles y miles de radio escuchas aquí. Ah, vamos a ver qué nos dicen por acá. Porque sí, o sea, hay miles de radio escuchas a nivel nacional e internacional. Y yo tengo que decirlo, es necesario que nos volvamos al Señor. Dice, bendiciones, hermana Kenia. Les saludo desde Villanueva. Excelente mensaje, muy de acuerdo con lo que está diciendo. mundo. Ok, vamos a ver, ¿no? Y habrá personas que no están de acuerdo también, ¿verdad? Pero no, aquí hay que decirlo. Hay que decir lo que el Señor pone en nuestro corazón. ¿Hola?
6: Buenas tardes, hermana Kenia. Bendiciones.
1: Buenas tardes, bendiciones.
6: Si usted supiera cómo se regocija mi corazón cuando el Espíritu Santo habla. Sí. Es una verdadera bendición recibir esa palabra de parte del Señor. Hermana Kenia, Dios me la bendiga, Dios me le siga llenando de mucha palabra. Es usted una sierva del Señor en lucha constante espiritual. Que Dios me le bendiga, hermana Kenia.
1: Saludos, un abrazo, muchas bendiciones, gloria a Dios, gloria al Señor. Hola.
7: Buenas tardes, hermana Kenia.
1: Buenas tardes, ¿cómo
7: usted
1: estamos?
7: Tiene mucha razón en lo que usted dice. La salvación es propia. La salvación uno tiene que hacerla, ganársela, uno en oración. El Espíritu Santo tiene que dirigirlos a nosotros. Si uno no puede orar, el Espíritu Santo le ayuda a orar.
1: Amén. Linda ayuda. Definitivamente que ahí como el Señor nos muestra su amor, ¿verdad? Cómo nos muestra su amor no dejándonos solos. O sea, no solo nos envía a su Hijo para que muera por nosotros y nos salve. Y todavía, ¿verdad? Somos tan malagradecidos que nos atrevemos a decir de que ¿dónde está Dios? Que si Dios realmente existiera, no pasara tanta situación aquí en la tierra. Malagradecidos que somos porque Cristo vino a morir por nosotros en una cruz. Vino a entregar su vida, el sacrificio más grande. Vino a morir y no solo eso, vino a salvarnos y darnos el acceso a la presencia de Dios, sino que también nos dejó al Consolador, dice, al Espíritu Santo, que nos está cuidando mientras estamos en este mundo. Nosotros no estamos sin el cuidado de nadie. Estamos en territorio enemigo. Este mundo está siendo gobernado por el maligno, bajo el control del maligno. Y nosotros estamos aquí en territorio enemigo. Si fuera por Satanás, ya nos hubiera cortado la cabeza. ¿Qué hubiese pasado con nuestra vida? Pero ¿sabe quién nos cuida? El Espíritu de Dios. ¿Sabe quién está para nosotros? El Espíritu Santo. Y quien nos está ayudando continuamente para que no cometamos planchones. Para que no cometamos planchones, para que y que si los cometemos, que nos arrepintamos. Él siempre pone en nuestro corazón, no hiciste bien, arrepiéntete, ve y vuélvete a Jesús. O sea, hay una urgencia en el Espíritu de Dios. Inmediatamente usted hace algo que no está bien, inmediatamente el Espíritu Santo con urgencia le dice, arrepiéntete, ve a Jesús que te perdone, arrepiéntete. Yo no sé si a usted le pasa, pero a mí me pasa. Yo dije algo que no estuvo bien y el Espíritu Santo me dice, pero corrígete, pídele perdón. Y qué linda obra hace el Espíritu de Dios, porque si fuera por mi parte, yo no me arrepiento, yo siempre quiero pecar. Mi carne siempre quiere hacer lo malo. Carne esta, terrible. Siempre quiero hacer lo malo. Yo no sé si a usted le pasa, usted solo busca las cosas espirituales. No, yo lucho con mi carne. Yo lucho continuamente con mi carne y estoy ahí, oh Dios mío. Y me levanto y de nuevo y dale. Yo lucho con la carne, yo no sé si a usted no. Pero yo continuamente tengo que orar. Yo continuamente tengo que pedirle ayuda al Espíritu Santo. Y incluso en algunos momentos le he tenido que decir, Espíritu de Dios, y a grito, al grito, ¿verdad? Espíritu de Dios, contrólame, ayúdame, porque estoy descontrolada. Y hay momentos de estrés, hay momentos de ansiedad. Yo no sé si a usted le pasa, pero a mí me ha pasado momentos de ansiedad que me tiemblan las manos y que estoy llorando y que siento un nudo en la garganta y que me agarro la cabeza, los pelos y que camino de aquí para allá. Dios mío, no puede ser que esté pasando esto. Y santo Dios, y esto, y me empiezo a angustiar. Y entonces, a moco tendido y con el grito abierto, con el galillo abierto, como dicen por ahí, he tenido que gritarle al Espíritu de Dios, contrólame, por favor. Toma toma control de esta situación y empiezo a reprender y le digo, Espíritu de Dios, toma control de mi cuerpo ahora mismo, toma control de mi mente, toma control de mis emociones, Espíritu de Dios, auxilio, Espíritu de Dios, ayúdame, ayúdame, ayúdame, ayúdame, porque siento que no puedo y siento que me falta el aire y esto y que lo otro y lo, ayúdame, ayúdame. Hay momentos incluso aquí que mientras he estado predicando me he tenido ataques espirituales y he tenido que decirle, Espíritu de Dios, toma control, incluso dormida, teniendo situaciones, y he tenido que decirle, Espíritu de Dios, toma control de mi mente, toma control de mi espíritu y pelea por mí. Espíritu de Dios, qué linda ayuda la que tenemos, no estamos solos, tenemos la ayuda del Espíritu de Dios, pero para eso es necesario estar consciente de la presencia de Él. Y ese es el mensaje que yo le quiero dejar en esta tarde, estar consciente de la presencia del Espíritu de Dios en nuestra vida, saber de que no está ahí de adorno, está ahí para ayudarnos, para librar las batallas espirituales, que no tenemos que ir corriendo donde el profeta a ver qué nos dice cuando tenemos allí la ayuda está allí con usted, ahí tiene una Biblia, tiene el Espíritu de Dios, no le entiende a la palabra, dígale, Espíritu de Dios, ¿qué me quieres decir aquí? Y yo estoy leyendo una palabra y lo sé, no entiendo. No entiendo, explícame a ver, Espíritu de Dios, y entonces ¿por qué dice que los israelitas aquí y luego pasaron para allá? ¿Pero por qué? ¿Qué pasó? Entonces, y el Señor me manda, investiga, investiga, tienes que investigar más, tienes que estudiar más, y esto y lo otro, y qué bonito mantener esa relación con Él tan maravillosa, ¿verdad? El Espíritu de Dios está para ayudarnos, nos ayuda en todo. Y Él quiere habitar en nosotros. ¿Y sabe qué es lo que le voy a comentar también? El Espíritu de Dios estando en nosotros es el boleto, mi amado hermano. Es el boleto para entrar al cielo. No, hermana, ¿cómo así? ¿Sí? Que el Espíritu de Dios esté en mí. Es mi garantía para entrar al cielo. No, pero hermana, pero es arrepintiéndome y pidiéndole perdón al Señor Jesús. ¿Sí? Esa es la manera como el Espíritu Santo viene a vivir en mí, pidiéndole perdón al Señor Jesús. Todo inicia con el puente, con Cristo Jesús. Ay, hermana, son tres, ya le he explicado eso, son tres en uno, y cada uno con una función. Entonces, claro que yo tengo que ir a Jesús y pedirle perdón y arrepentirme, y como ese trabajo es en conjunto, el Espíritu Santo con el Señor Jesús, el Espíritu Santo nos lleva a Jesús. El Espíritu Santo nos dice, arrepiéntete, nos está convenciendo de justicia, de pecado y de juicio, nos está diciendo, ve a Cristo, ve a Jesús, arrepiéntete, arrepiéntete. Y entonces cuando venimos inicialmente a Jesús y le decimos, Señor Jesús, perdona mis pecados, perdona mis errores, perdóname porque te he fallado, Señor. Entonces el Espíritu de Dios entra a nosotros producto de que he sido limpia del pecado por medio de la sangre de Cristo Jesús. Entonces, ¿qué me hace entrar al cielo? Que por medio de mi arrepentimiento, de mi reconocimiento a Jesús como Señor y Salvador personal, venga el Espíritu de Dios a morar en mí. Que yo viva para Él. Ese es mi boleto para entrar al cielo. ¡Lindo Espíritu de Dios! ¡Aleluya! ¡Nos gozamos! ¡Nos regocijamos en el Señor! Porque Él es realmente maravilloso, precioso. Vamos a ver aquí qué nos dicen. ¡Saludos!
8: ¡Amén, amén, amén, amén!
1: Aleluya.
8: Bendiciones, hermana. Muy buen tema el que está usted tocando. Hermana, eso de que le anden diciendo algo así que Dios le dice, a veces es como puede ser la voz de Dios, puede ser que no. Y en mi punto de vista hay unas cosas que no creo, porque la Biblia dice, maldito el hombre que confía en el hombre. Eso está en la Biblia escrito, no lo digo yo. Aparte de eso, hermana, lo que sí verdaderamente a uno lo lleva a la verdad es orando, leyendo la palabra de Dios y ayunando, levantándose en la noche a orar. Ahí sí Dios da una respuesta. Bendiciones, hermana.
1: Así es, en la búsqueda del Señor, mire, ve, es tan precioso cuando uno se mete en aguas profundas con el Señor. ¡Ay, Dios mío! Hablo de aguas profundas y ya me emocioné. Sí, es que no hay nada más lindo que meterse en aguas profundas con el Señor. Y mire que el Señor le empieza a uno a mostrar los misterios de su reino. Usted se... ¡Ay, Dios mío, santo de la gloria! Es que yo he aprendido algo en el Señor. Él no le muestra sus misterios a cualquiera. Hay que buscarlos, hay que pagar el precio. Y cuando el Señor le empieza a mostrar los misterios de su reino, sus misterios obviamente sobrenaturales, como Él es sobrenatural, a uno ya no le parece como que, ay, qué miedo, casi que lo otro, lo que me está mostrando. No, se vuelve tan natural. Tan natural. ¿Por qué? Porque usted se ha metido allí, aguas profundas. Anda en el espíritu, entonces ve las cosas en el espíritu. Pero ese es otro tema. Ay, yo solo le quiero invitar a usted a que, como dijo la hermana, busquemos al Señor, respuestas del Señor, en ayuno, en oración, en la palabra, y deje de andar buscando e idolatrando gente. A mí, sinceramente, me dio pesar en esa ocasión que miré a mi pariente, a una de mis tías, decir, ay, es que el hermano, ¿cómo el Señor lo usa? Uy, es que el hermano aquí, que el hermano allá, que le dije yo, santo Dios, cuánta idolatría. Y cualquiera pudo haber pensado, no, es que está celosa o a saber qué, no, que voy a estar yo en eso. Simplemente yo digo, no, definitivamente así no es la cuestión. Así no es la cuestión. Pero bueno, lo lindo de todo hoy es que el Espíritu de Dios nos está llamando al arrepentimiento, a que le busquemos a Él. Aleluya. A tener un nuevo comienzo con Él, una relación con Él. ¡Aleluya! 5:39, vamos a disfrutar de buena música. Aquí está el clásico de Marco Witt con su tema Mira Nomás.

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3: Porque los tales son falsos apóstoles, obreros fraudulentos que se disfrazan como apóstoles de Cristo. 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No es de extrañar. Pues aún Satanás se disfraza como ángel de luz. Por tanto, no es de sorprender que sus servidores también se disfracen como servidores de justicia, cuyo fin será conforme a sus obras. Segunda de Corintios, capítulo 11, versículos 13 al 15.
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7: Se marcan las 5 de la tarde con 47 minutos. Preste mucha atención, atento. A continuación, le damos a conocer la cotización de la moneda extranjera en nuestro país. Atento, porque la compra del dólar para este día es de 26 lempiras con 65 centavos y su venta es de 26 lempiras con 79 centavos. Mientras tanto, el euro, su compra, hoy es de 29 lempiras con 36 centavos y su venta es de 33 lempiras con 66 centavos. Esto es según instituciones bancarias en nuestro país.
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7: El precio internacional del café, preste mucha atención. A continuación se lo damos a conocer. $259.15 es el precio del quintal del café. El café últimamente ha tenido una baja bastante significativa en su precio. Escuche muy bien, actualmente en el mercado ha cerrado con un precio de $259.15 el quintal. Las 5 de la tarde con 48 minutos.
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15: Buenos días, hermano. Aquí vamos rumbo a la frontera con Nuevo México, hermano.

0: Estaba en una fila de dos horas, como 500 gente y cajera una sola. Cuando llegó mi turno me dice que pase ahora.
1: ¿En qué puedo servirle? Disculpe la demora.
0: Ok, me dice que...
2: Así es, Cristo cambia. Se marcan las 5:53, 5:53. 7 minutitos nos separan de las 6 de la tarde. Saludos a todos los que siguen activos con la señal de Hable Como Habla Radio. Saludos a todos los que van activos en el tráfico. Qué bueno acompañarles. Alégrese. Cántele al Señor ahí donde va. Sonría. Sonría, sonría, sonría. Y muestre que el gozo del Señor es su fortaleza. Ay, ay, ay, santo Dios. Son las 5:54. 5:54. Damos gracias a Dios por todas las cosas. Por todas las cosas. Gracias a usted que sigue mandándome notita de voz. Sigue reportando su fiel sintonía con la señal de Hable Como Habla Radio. A ver si me comenta dónde nos está sintonizando. Bien, me voy a ir al Facebook en este momento. Vamos a transmitir por acá. Vamos a ver si me lo permite esta cosa por aquí. Solamente 6 minutos. Vamos a ver, nos separan de las 6. Ay, santo Dios, 5 minutos. Saludos a todos, seguimos activos por acá. Qué bendición acompañarles. Ya voy a sacar llamadas. Me voy a ir al Facebook ahorita. ¿Puede conectarse al Facebook? Vaya, conéctese al Face. Recuerde que nos puede seguir en Facebook y nos puede seguir también en Instagram. Vaya a seguirnos al Facebook y al Instagram. Vamos a ver por acá si nos conectamos, santo Dios. Vamos a dejar por acá un en vivo, una palabra de parte de Dios para usted, porque siempre queremos animarle. Estamos en la fecha 2 de junio de 2026 y estamos creyendo que el Señor traerá respuesta a aquello que hemos estado orando, aquello que hemos estado diciendo: el Espíritu de Dios, ayúdame con esto, Espíritu de Dios, dame discernimiento en esto, Señor, ayúdame. Estamos creyendo que, claro que sí, vendrán respuestas de parte del Señor a aquello que hemos estado clamando. Estamos creyendo que este mes de junio será un mes maravilloso. Ya estamos en el día 2 de junio, así que yo quiero invitarle a usted para que abra su boca, puesto que la palabra del Señor dice, ¿verdad?, que en la boca, en la lengua, está el poder de la vida y de la muerte. Pues yo no sé cómo está su situación, cómo me le ha ido, pero yo hoy vengo a decirle: empiece a hablar cosas positivas, y no el falso positivismo, sino empiece a declarar la palabra del Señor. Declárese que como hijo de Dios le va a ir bien. Créale al Señor. Deje de hablar cosas negativas. Ay, es que mire todo lo malo que está pasando, que esto y lo otro. Enfóquese en el reino, enfóquese en Jesús. Ponga su mirada en el autor y consumador de la fe. Hoy yo le quiero invitar a usted a que declare con su boca que le va a ir bien. Declare: me va a ir bien porque el Señor está conmigo. Me va a ir bien porque el Señor está conmigo. Esta es la palabra rema que yo quiero dejar para todos nuestros seguidores en Facebook y para todos aquellos que nos escuchan a través de las múltiples frecuencias de HCH Radio, a que declaren la palabra: me va a ir bien porque el Señor está conmigo. Yo quiero decirte: te irá bien porque eres un hijo de Dios. Dice la palabra del Señor: dile al justo que le irá bien. Dile al justo que le irá bien. Así que si tú eres una persona que busca continuamente del Señor, que le sirves, y que hoy dices: yo no sé qué es lo que está pasando, yo que le sirvo al Señor y no me está yendo nada bien, las cosas no están saliendo como esperaba, quiero decirte: el Señor te está protegiendo de algo y te quiere entregar algo nuevo y más hermoso en tus manos. Así que sigue creyendo. Dice la palabra: a los que aman a Dios, todas las cosas le ayudan

0: para bien. ¿A quién? A los que aman a Dios, ¿verdad? O sea, los que aman, los que guardan su palabra, les va a ir bien siempre. ¿Por qué? Porque el Señor así lo ha dicho. Así que declara, escriba en los comentarios, me irá bien porque el Señor está conmigo. Me irá bien porque el Señor está conmigo. Vamos, rapidito. La gente del Facebook, la gente que no se ha conectado, vaya a conectarse ahorita y escríbame, me irá bien porque el Señor está conmigo. Decláralo con tu boca y créelo, empieza a declarar la palabra, creer que te irá bien. ¿Por qué? Porque la Biblia ya lo dice, dile al justo que le irá bien. Obviamente no estamos hablando de aquel que anda pecando a diestra y siniestra, que le va a ir bien. No le va a ir bien. Aquel que anda de rebelde, no le va a ir bien. No le va a ir bien, dice la Biblia. Hay caminos que al hombre le parecen rectos, pero su fin es camino de muerte. Ajá, no le va a ir bien. La paga del pecado es muerte. Si usted anda haciendo todo lo contrario a lo que dice la palabra del Señor, el Señor dice, no robarás, y usted anda robando. Dicen que no mintamos, y usted anda mintiendo. Usted anda haciendo aquello que es contrario a los mandamientos del Señor, no le va a ir bien. Yo no le puedo hablar una falsa mentira. Es más, le digo, conviértase, arrepiéntase de sus pecados. Así todos tenemos que arrepentirnos, analizarnos. Pero si usted es una persona que ama al Señor, que guarda su palabra y que de repente no le está yendo bien, esta palabra es para usted. Quiero decirle, le irá bien, porque así lo dice el Señor. Dile al justo que le irá bien. Todo puede cambiar en un de repente, todo puede cambiar en un de repente. Así que usted no se deprima, no se aflija, no desista, siga para adelante, sigue insistiendo, creyendo en Jesús, que todo va a estar bien. Escriba amén y diga, me irá bien porque el Señor está conmigo. El Señor está conmigo. El Señor está conmigo. ¿Cuánto lo pueden creer? Déjeme aquí su comentario. Saludos, bendiciones. Gracias a todos los que se conectan con nosotros en las redes sociales. Recuerde que nos puede seguir también en el Instagram. Usted nos puede seguir en el Instagram, en el Facebook, siempre como HCH Radio. Siempre como HCH Radio. 6:00 p.m. Vamos a ver por acá. Tengo mensajes. Saludos. Vamos a ver. Amén, amén. Muy de acuerdo con usted, dice por acá. Vamos a ver de inmediato más audios. Hola, hola. Saludos.
1: Amén, amén, hermana Kenia. Bendiciones.
0: Aleluya.
1: Hermana Kenia, quiero una alabanza. Alabanzas al Rey.
0: Alabanzas al Rey. Alabanzas al Rey. Ay, qué bonito ese tema. Vamos. Buenas
2: tardes, hermana Kenia, que lo escucho en San Nicolás, Villa de San Antonio.
0: Saludos, que Dios le bendiga. Vamos a ver por acá. Dice, tan linda ella. Qué bonito predica, eso es lo que me gusta. Amén. Mua, dice, bueno, gloria al Señor. Dios es bueno, siempre nos habla. A todos, hola. Por acá, bendiciones. Buenas tardes.
3: Hermana Kenia. Soy la hermana Juana, de aquí de la colonia 11 de Abril, Choloma. Siempre estoy en sintonía con usted. Me complace con una alabanza. El poder del cristiano.
0: El poder del cristiano. Ay, qué lindo, ¿verdad? Ese. Vamos a ver por acá. Saludos, bendiciones. Vamos con más audios. Porque Cristo cambia. Vamos aquí, hola, saludos, hello, buenas
4: bendiciones,
0: tardes.
4: Bendiciones, hermana Kenia, les saludo de aquí de Lajas, Comayagua, de un taller de carpintería, Nelson Noel Maldonado. Que Dios me la bendiga, que Dios la guarde cada día. Pido oración por mi vida, por mis finanzas, por mi familia. Saludos, saludos, que Dios la bendiga, hermana Kenia.
0: Amén, saludos igual para usted. Que Dios bendiga su vida ahí donde nos está sintonizando. Que todo le vaya bien. Eso, vamos a ver por acá. Tenemos más audios. Vamos a ver, mándeme audio. Voy a habilitar las llamadas. Hoy no hemos interactuado con la gente por medio llamada, ¿va? No, bueno. Vamos. Vamos con llamadas entonces. Hey, hello, Olis, buenas tardes, hola, hola.
5: Bendiciones, bendiciones, hermana Kenia, y a todos los que están en la radio. Bendiciones.
0: Bendiciones, bendiciones.
5: Bendiciones, complácame con una canción.
0: ¿Cuál
5: se
0: canción?
5: Se llama Vi la luz del nuevo día, de Box Day.
0: Ok, vamos con llamada. Ay, perdimos la comunicación. Vamos a ver, siga intentando, siga llamando. Vamos a ver cuál es la canción que me estaban pidiendo.